0: Desembocadura de Río Tinto. Los ocupantes de ambos vehículos terminaron abandonándolos y huyeron al verse amenazados por la presencia policial, como ha contado Elisa García, portavoz de la Guardia Civil en Huelva.
1: Se detectó una embarcación sospechosa que entraba a gran velocidad desde la costa rumbo a la ría de Punta Umbría. Por ello se activó un dispositivo policial coordinado por tierra y por agua para proceder a su abordaje y bloquear cualquier intento de un posible alijo.
0: También en Sanlúcar de Barrameda y Chipiona, en Cádiz, la policía ha procedido a la incautación de 1.225 plantas de marihuana con un peso de 1.300 kilos.
2: Y en Roquetas de Mar, en Almería, la policía ha desmantelado un grupo criminal dedicado al tráfico y distribución de droga. Hay 9 detenidos. Un último asunto. El Ayuntamiento de Las Gavias, en Granada, ha autorizado este jueves el realojo de las últimas 42 viviendas que permanecían desalojadas por los terremotos de agosto. La alcaldesa Merinda Sádaba ha expresado su agradecimiento a los vecinos y a los técnicos municipales.
3: Quiero agradecer especialmente a nuestros vecinos su actitud resiliente, su paciencia y la confianza que han depositado y han mantenido durante este proceso, que sabemos que ha sido muy difícil. Agradecer igualmente también el enorme esfuerzo de técnicos operarios, Guardia Civil, Protección Civil y especialmente a nuestra policía local. Hoy cerramos la etapa del desalojo, pero seguimos al lado de nuestros vecinos hasta que recuperen completamente la normalidad.
2: La planta sótano de los edificios donde se ubican los garajes no podrán utilizarse hasta que se acometa la reparación definitiva. Los termómetros marcan a esta hora 24 grados en Cádiz, 23 en Jaén y Sevilla, 22 en Málaga, Almería, Córdoba y Huelva, 21 grados en Granada capital. Andalucía, son las 2 y 3 minutos.
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0: Saludos, sean ustedes bienvenidos a una nueva edición de Portal Flamenco en la Radio Pública de Andalucía. La tertulia flamenca, el pozo de las penas de los palacios de Villafranca, ha cumplido 75 años. Para celebrar una efeméride de esa magnitud, la Bienal de Flamenco de Sevilla programó en el Muelle de la Sal el espectáculo Ubitas Negras, una evocación del pregón que Manolo Caracol dedicó al exquisito manjar palaciego, que reunió a tres generaciones de artistas en una de las más especiales noches únicas del certamen. El Pozo de las Penas, una referencia fundamental del movimiento de las peñas flamencas, y la Bienal de Flamenco de Sevilla tienen un idilio con nombres propios, dos personajes irrepetibles, Paco Cabrera y Manolo Herrera, que fueron piezas fundamentales en el nacimiento, desarrollo y consolidación del Festival Sevillano. Hoy dedicamos nuestro espacio al espectáculo celebrado el pasado viernes 18 de septiembre en el Muelle de la Sal, y hablaremos de lo que pasó con su director, el periodista y compañero Manuel Curao. Empezamos.
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0: Nos situamos en el Muelle de la Sal con lleno absoluto para recordar aquella letra flamenca que dice: de los buenos manantiales se forman los buenos ríos. Unos versos que reflejan el orgullo por la herencia familiar, la casta y la tradición artística. En el cartel, Alcante, Juan el Distinguido y Toli de los Palacios, Nene Escalera, Manuel Horta, Anabel de Vico, Miguel Ortega, José Ángel Carmona y Juanelo. En las guitarras, Niño Fraile, Salvador Gutiérrez y Juan Requena, aunque después, durante el espectáculo, tanto José Ángel Carmona como Miguel Ortega tocaran la guitarra en piezas concretas. En el inicio subieron al escenario Miguel Ortega, José Ángel, Juanelo con Niño Fraile, Salvador Gutiérrez y Juan Requena. Pero quienes rompieron a cantar por pregones son Miguel Ortega, que hizo el pregón del frutero, y Anabel de Vico, que le contestó cantando el pregón del ubero. Escuchen.
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Después de estos pregones que fueron el punto de partida, a continuación se arrancaron las guitarras por Soleá para un mano a mano, sin pausa entre uno y otro, de José Ángel Carmona y Juanelo, con las guitarras de Salvador Gutiérrez y Juan Requena.

0: ¡Asa!
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2: Estamos repasando el espectáculo Uvitas Negras, dedicado a la tertulia flamenca del Pozo de las Penas de Los Palacios, que ha cumplido 75 años. Acabamos de escuchar a José Ángel Carmona y Juanelo por Soleá. No acabó aquí el toque y el cante por Soleá, porque cuando terminaron, Carmona cogió la sonanta e invitó a Miguel Ortega a hacerse un par de letras. Y como que teníamos al barrio enfrente, al barrio de Triana, surgió, como no podía ser de otra manera, la Soleá de Triana. Dale tú.

0: Bueno, ya se lo habíamos anunciado al principio. Estamos con el crítico, agitador e histórico periodista de esta casa, Manuel Curao, que ya está jubilado, pero evidentemente nunca se puede jubilar uno de aquello que ama. Y Manolo Curao ama profundamente el flamenco, el mundo de los hondos, al que ha dedicado prácticamente toda su vida. Ya no está en la radio, ya no está en los medios de comunicación, pero Manuel Curao ha asumido la dirección de uno de los proyectos más bonitos, más emotivos y con mayor carga histórica de esta edición de la Bienal de Sevilla. Ubitas Negras, una gala conmemorativa de los 75 años de la Peña El Pozo de las Penas, ahí es nada, una grandísima referencia para el movimiento peñístico español. Manuel Curao, bienvenido y enhorabuena. Aquí está, aquí estamos, en tu casa.
1: A la paz de Dios, Manuel, en buenas manos, en buenas manos. En buenas manos.
0: Oye, Ubitas Negras es un título que evoca directamente a tu tierra, a la vendimia, al campo palaciego. Cuéntanos cómo nació este concepto de vertebrar el homenaje a los 75 años del Pozo de las Penas bajo esta premisa poética.
1: Sí, bueno, Ubitas Negras es un pregón que rescató Manolo Caracol y que últimamente se estaba haciendo mucho. Poveda, por ejemplo, lo volvió a poner en órbita y se escucha en muchas voces, ¿no? Y era un pregón que no sabemos de dónde lo cogió Caracol y que decía y dice: Ubitas Negras de los palacios que comen las niñas dulce y despacio. Y de ahí, de ese, porque ahora mismo los palacios, entre otras muchas cosas, aparte de los futbolistas maravillosos que tenemos,
0: sí,
1: pues tiene unos productos del campo que son punteros, como por ejemplo los tomates. Pero en su tiempo la uva de los palacios tuvo mucha fama. Uh-huh. Y ese pregón me da pie a mí para rememorar la historia de la peña, de la tertulia flamenca del Pozo de las Penas. Mira, la peña Juan Breva de Málaga, la peña La Platería y el Pozo de las Penas, sin poner a ninguna por delante, uh-huh, seguro que los malagueños pondrían la Juan Breva, los granaínos La Platería y yo pongo al Pozo de las Penas, son las tres entidades flamencas más antiguas de España. Uh-huh. Fíjate que se habla de 75 años, ha dado tiempo a vivir dos etapas distintas del flamenco. El Pozo de las Penas no es solamente una peña de recorrido territorial local, sino que el Pozo de las Penas, gracias a dos personajes maravillosos, Manuel Herrera, Paco Cabrera, por ejemplo, la Bienal de Flamenco, no se puede decir que nazca en el Pozo de las Penas, pero sí que desde el Pozo de las Penas se sirvió de orientación, de asesoría y de ejecutiva para la primera Bienal, la de 1980. Uh-huh. De hecho, Manuel Herrera fue director de la Bienal en varias ediciones. Y lo mismo que ocurrió con la Bienal, ocurrió con la Federación de Peña, ocurrió con la revista especializada Sevilla Flamenca, con la ITAF, que es una institución que se hizo para ayudar a los flamencos que estaban completamente desamparados después de haberse llevado una vida entera cantando, tocando, bailando, los congresos de flamenco. El Pozo de las Penas ha sido algo más que una peña local, ha tenido esa entidad y esa importancia. Uh-huh. Y eso hay que agradecérselo a la Bienal, que haya permitido reconocerlo, no solamente reconocerlo, sino celebrarlo, ¿no? Que lo hemos celebrado además por todo lo alto, con tres generaciones de artistas en el escenario.
0: Eso te iba a decir, tres generaciones de artistas flamencos de los palacios, desde, bueno, veteranos irrepetibles como Juan el Distinguido y Toli de los Palacios, Nene Escalera, hasta voces consagradas y jóvenes. Ahí están José Ángel Carmona, Anabel de Vico, Miguel Ortega. ¿Cuál ha sido, Manuel, el criterio para hilar estas sensibilidades tan distintas bajo una misma dirección artística?
1: Hombre, el criterio ha sido, lo difícil aquí ha sido a quién dejo detrás, porque hay pocas peñas que tengan un plantel de, más que de artistas, de buenos aficionados y cantadores, porque salvo esta nueva hornada de José Ángel, Miguel Ortega, Anabel de Vico, y quitando a Manuel Horta, que lo conocemos todo por el mundo de la sevillana, pero Manuel Horta, antes de llegar a la sevillana, fue uno de los grandes cantaores históricos de esa generación. Fue el primero que ganó el premio de la Petenera en Paterna de Rivera hace 50 años, en Sanlúcar de Barrameda, en fin, que... Y ahí hay un punto de partida, que es que en el año 80, entre las muchas actividades que he dicho antes de la peña, hay que incorporar que se grabó un disco. Y el disco se llamaba Manantiales Flamencos del Pozo de las Penas. Uh-huh. Y lo grabaron porque entonces eran jóvenes, que ya venían de ganar muchos concursos también, y Toli, Manuel Horta, Juan el Distinguido y Nene Escalera. Entonces estos son los veteranos de la peña. Y la verdad es que se quería rendir honores a ellos, pero los honores con la herencia que han dejado los nuevos. Y ese es el criterio. Y dar un repaso a todos los cantes, y Toli premio en los mejores concursos, incluido Mairena del Alcor, en La Unión, y tres cuartos de lo mismo Juan el Distinguido, Nene Escalera, Manuel Horta. Pero esa nueva generación es la que realmente le rindió el tributo a estos mayores. Uh-huh. Y por ahí fue el criterio. Fíjate que se hicieron 18 cantes, o sea, desde la Siguirilla hasta la Petenera, pasando por los cantes de Cádiz, La Soleá, Fandango, Malagueña.
0: Lo curioso, Manuel, es que en el programa se advertía que en el uh-huh. espectáculo no se contemplaba un repertorio concreto. Claro, tú como director en este caso tuviste que dirigir, supongo, la espontaneidad con la libertad que tienen los artistas para que aquello no fuera un caos y estuviera ordenado, como decimos en mi tierra, en Cádiz, como tú sabes, el carnaval de Cádiz es un caos ordenado. En el flamenco pasa prácticamente lo mismo, ¿no?
1: Claro, pues, pero ahí, Manuel, por eso lo que yo quería presentar, esto que vimos en el escenario suele suceder en la peña, no te voy a decir que toda la semana, pero un par de veces al mes sucede. Es decir, una reunión donde ahí están los veteranos, si no todos, algunos, y donde están los nuevos. Entonces ellos mismos se tocan la guitarra uno a otro, que también sucedió allí. O sea, Ángel Carmona le tocó a Miguel Ortega, Miguel Ortega le tocó a Itoli. Y claro, yo sabía que Itoli iba a hacer cante por Siguirilla, pero lo que no iba a poner es lo que el cante de Levante que iba a hacer, porque podía hacer la cartagenera, la minera, el taranto, la granaína. Uh-huh. Entonces, como en las reuniones, pues tócame un poquito por esto, pues me apetece aquello. Y eso es lo que realmente ocurrió, salvo ciertos momentos que sí estaban pactados, como el arranque y después la presencia de los cuatro manantiales, que para mí fue el momento, que son personas que tienen ya unas edades, que tienen que no están en el escenario, que no son profesionales de este género, y que cuesta trabajo sacarlo de ese, como se dice ahora, ¿no?, de ese espacio de confort que es la peña, y montarlo en un escenario nada más y nada menos que en la Bienal de Flamenco. Claro. Que no nos olvidemos, es el festival más importante del mundo, ¿no? Pero yo creo que transmitieron esa sensación de sensibilidad con el cante, y que no cantan para ellos, y eso se nota mucho cuando tú estás enfrente.
0: Manuel, vamos terminando este encuentro contigo para hablar de Uvitas Negras y seguir escuchando cante grande en esta casa, en Flamenco Radio, que ha sido tu casa tantos años. Antes de pedirte algo muy especial que te quiero pedir, antes de despedirte, te voy a hacer una pregunta muy personal, porque tú has vivido y retransmitido la Bienal desde su origen, desde como periodista, como comunicador, como agitador, que decía yo antes, por lo tanto, desde varias trincheras. ¿Qué sientes tú, Manuel, este año que has cruzado la línea y has pasado de la comunicación a la dirección de dos proyectos, al menos, que has tenido este año en la Bienal?
1: Pues siento que la Bienal está en un momento muy especial. Siempre se ha hablado de los mejores momentos, las mejores bienales. La Bienal no deja de ser un escaparate, una radiografía del flamenco en ese momento, cada dos años. Y la radiografía es de cuerpo entero, vamos, o sea que aquí lo mismo podemos escuchar ese cante por Toná y Martinete que ver a la última propuesta de Manuel Liñán, o enfrentarte a una historia en los Reales Alcázares de primerísimo plano instrumental, el ciclo. O sea, el flamenco tiene tantas posibilidades que la Bienal hace posible que uno las vea. Desde el terreno corto de San Luis, donde el cante de Pedro el Granaíno fue un susurro a

0: mismo tener que hacer todos los días como tú estás haciendo este trabajo, y lo hemos hecho durante tantos años, de contar lo que allí, la Bienal te da muchas facilidades, es fácil contarla porque hay muchas cosas, ¿no? Pero verla, sentarte en el patio butaca a disfrutarla es una gozada, y sobre todo cuando te pone por delante los panoramas, los muchos panoramas que puede ofrecer el flamenco.
1: La nueva perspectiva con la que Manuel Curao mira y disfruta ahora del flamenco. Lo vamos a dejar aquí, Manuel, pero para seguir disfrutando de Uvitas Negras, quiero pedirte, por favor, que presentes tú, que estás muy capacitado, por supuesto, para eso, como has demostrado durante décadas, un momento especialmente emocionante, que fue la ausencia, que finalmente no fue ausencia, de Juan el Distinguido. Te pido que le des paso a ese diálogo que tuviste tú con Juan.
0: Pues para mí es un verdadero honor, porque nos quedamos sin el cante, que no, sino una maravillosa pincelada. Juan el Distinguido es una familia, forma parte de una familia de los Palacios, no solamente muy conocida, sino muy activa en diversas profesiones. Son gente que se ha dedicado al mundo del negocio, de la empresa, gente con una familia además larga, con lo cual nos encontramos ahí con dos o tres generaciones distintas. Aquí, en este caso, la generación se daba la mano padre e hijo. Pero Juan, como él decía, él iba a permitir estar allí en la fotografía, con lo cual los cuatro manantiales no iban a estar al completo, aquellos que grabaron el disco de 1980. Pero Juan le echó valor a la cosa y vino, porque Juan además es un enamorado y uno de los mejores aficionados conocedores de los cantes de Triana, barrio que tenía enfrente en ese escenario del Muelle de la Sal, conocedor de todos los secretos y de todos los artistas a los que trató. Que yo me conformaba con que subiera al escenario, sino que antes de salir me dijo: mira qué letra hubiera cantado. Digo, hombre, y entonces le digo: Juan, como le dijeron una vez a Chanolo Bato, aunque sea por seña, sino algo. Y dejó ahí esas dos letritas que vamos a escuchar, que para mí es un testimonio que va más allá del cante, del espectáculo y desde luego rayano en lo sublime. Juan el Distinguido en Uvitas Negras.
2: Juan ha pasado un bache que le ha afectado la garganta, y una vez, Juan, estaba yo en un festival y estaba Chano Lobato, y entonces el pobre tenía una faringitis así como la que tú padeces. Y le dijo al público que no podía cantar, y salió uno con mucho ángel y le dijo: Chano, aunque sea por seña. Juan se ha criado al flamenco ahí enfrente. Pocos artistas conocen la soleá de Triana y a los trianeros como Juan. Y traía preparado dos letras. Yo no me las sé de memoria, pero te voy a decir, aunque sea por seña, Juan, dinos algo. Una de Triana, bueno, Triana, y otra de tus reuniones, ¿no?
3: Pero en primer lugar quería decir que hace la friolera de 45, 50 años que me encandiló esa Triana y me cogió para siempre. La tengo aquí y no la voy a dejar jamás. Entre otras cosas, todos mis amigos, porque no era solamente Triana, sino la gente de Triana, que había en aquellos momentos, no lo olvidaré jamás. Ya quedan poco porque el fallecimiento llega y los pobres pues ya tienen una edad y murieron muchos. Me quedan un 90% ya no está, pero sí están conmigo. Un día no, y otro los recuerdos, porque me dejaron un recuerdo imborrable. Así que, ole mi Triana, y aquí la llevo en el corazón para siempre.
4: Gracias, Juan.
3: Y voy a decir lo que dice.
2: Me la tengo aquí apuntada, Triana.
3: Sí.
2: Mi claro, Triana, ¿no?
3: Pero ¿cómo? Claro, cuando falta la. Y decía, por seña. Triana, nunca por el mundo te quiero. Siempre será mi Triana. Cuna de grandes toreros y soleas de Triana, hay que cantar los alfareros.

0: Quizá
1: los ratillos que tú has hecho.
0: En honor a estos cinco, entre ellos, y decía.

0: Muchas gracias.
1: Bueno, Juan,
0: muchas gracias.
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3: Estamos rememorando el espectáculo Vitas Negras en el Muelle de la Sal el pasado 18 de septiembre dentro de la programación de la Bienal de Flamenco de Sevilla. Vamos a seguir con José Ángel Carmona, que en el siguiente cuadro de Vitas Negras se hizo esta soleá por bulería con la guitarra de Juan Requena. Una soleá por bulerías en las que masticó el cante, se encogió y se expandió para ponerle su sello propio a este palo. Le escuchamos, José Ángel Carmona.

0: solea por Bulerías con José Ángel Carmona en Ubitas Negras. Después tomó el relevo Manuel Horta. Manolo Horta, que como hemos comentado con Curao, es muy conocido por el mundo de la sevillana, pero que tiene un eco flamenco inconfundible, que en este espectáculo de Ubitas Negras supo rebuscar en Cádiz y lo hizo por Mirabrás. En el toque de nuevo, Juan Requena.
1: Sí, a ver un poquito. A ver.

0: casa.
1: ¡Dale!
2: Y tras Manolo Horta vino su sobrino, Juanelo, promesa y presente de la juventud flamenca palaciega. Juanelo la emprendió por bulerías, porque como todo el mundo sabe, para ir de calle a Sevilla hay que pasar por Jerez y también por los palacios. Sigue en La Sonanta, Juan Requena.
1: ¡Qué triste!

0: Eso es.
1: ¡Dale!
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3: ¿Cómo estamos disfrutando, señores, con este racimo de uvitas negras que desgranaron un repertorio que sirvió para recrear el ambiente con el que se encuentran los aficionados en la peña del Pozo de las Penas de los Palacios y Villafranca? Unos y otros se piden mutuamente el cante, lo alternan. Unos son aficionados, otros son profesionales, unos son mayores, otros son más jóvenes. Es un círculo vicioso, bendito, que entusiasma a todo el que se acerca al Pozo de las Penas, la peña que cumple 75 años y que está íntimamente vinculada a la Bienal de Flamenco de Sevilla. Ahora vamos a escuchar estos tangos que hizo Anabel de Vico con Salvador Gutiérrez y Niño Fraile.

Y hemos llegado ya al final. Vamos a concluir por hoy este primer repaso al espectáculo Uvitas Negras, espectáculo Made in Los Palacios, en la Bienal de Sevilla. Lo vamos a hacer con una ronda de fandango en la que están José Ángel Carmona, que cantó por su padre El Distinguido y evocó al sevillano. Está también Manuel Horta, Nene Escalera, y el cierre que estuvo a cargo de Hitori de Los Palacios. Que ustedes lo disfruten.

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3: El presidente del gobierno, Pedro Sánchez, ha puesto fin a su viaje a Estados Unidos en la Universidad de Harvard, dando un discurso sobre inteligencia artificial y el poder de las empresas tecnológicas. Ha defendido una regulación estricta y ha contestado al jefe de OpenAI, a Sam Altman, el creador de ChatGPT, que dijo hace unos días que el mundo tiene razón en tener miedo, pero que debe confiar en ellos.
4: Let me answer that with three words. No freaking way.
3: Permítanme responder con tres palabras. Ni de coña, ni hablar, no lo vamos a permitir. La era de los dioses y los señores feudales terminó hace mucho tiempo. No vamos a dejar el futuro de la humanidad en manos de unos pocos multimillonarios.
4: In the hands of a few billionaires.
3: Y ha dicho que ve a España como un laboratorio contra los oligarcas. La startup andaluza Turbiné desarrolla inteligencia artificial especializada y adaptada a las necesidades concretas de empresas y entidades, con un modelo propio. Alex Ruiz, cofundador, cree que se puede lanzar IA al mercado mundial desde España, pero que el dinero necesario todavía hay que buscarlo fuera.
5: ¿Hay oportunidades en España? Por supuesto que sí. Yo quiero liderar ahora, en esta segunda etapa, el siguiente paso de la IA para la soberanía europea desde España. Pero el capital, por desgracia, tiene que venir de fuera si quieres competir con los gigantes de fuera.
3: El secretario general de la OTAN, Mark Rutte, ha afirmado que la alianza militar cuenta con planes para hacer frente en Europa a sabotajes y ataques con drones, después de que la inteligencia danesa haya advertido de que Rusia va a intensificar su guerra híbrida. Mantengan la calma, porque Putin sabe que somos más fuertes. Somos una alianza defensiva. Nunca lanzaríamos un ataque feroz, pero si intentara actuar contra nosotros, sabe que defenderemos cada centímetro del territorio de la OTAN. Y un último asunto, José Antonio Fernández, perito judicial, ha descubierto en una maleta comprada hace años en un rastro malagueño una llave que podría pertenecer a la época nazarí. Es muy similar a la de la Torre de la Vela y abriría otra de las torres o un calabozo de la Alhambra.
6: La llave de la Torre de la Vela está en el Museo de la Alhambra. Es muy parecida. Lo que se hace en estos casos es hacer un estudio comparativo. Entonces yo doy con la similitud de esa llave. Entonces podría tratarse de una de las llaves de otra de las torres.
3: Fernández ya ha contactado con el patronato de la Alhambra para verificar la autenticidad del hallazgo. El viernes viene con 4 avisos amarillos por calor en Córdoba, Jaén, Sevilla y Huelva entre la 1 y las 7 de la tarde. A esta hora los termómetros marcan 23 grados en Cádiz, 22 en Málaga, Almería, Sevilla, Córdoba y Jaén, 21 en Huelva, 20 grados en Granada capital. Andalucía, son las 3 y 3 minutos.
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0: El mercado inmobiliario se nos ha ido definitivamente de las manos. Ya no estamos hablando de que un piso cueste caro. Tú entras en cualquier portal inmobiliario y te venden un mini piso del tamaño de una cabina de teléfono, con el suelo como placa ducha, con cocina americana, cama vertical y sitio para la mascota si tú duermes fuera del piso, por tan solo 300.000 euros. Y además el de la inmobiliaria te dice que tiene muchas posibilidades de reforma. Ahora bien, el que tenga algo más se puede permitir otros lujos. Si usted tiene, por ejemplo, 1,6 millones de euros, puede buscar un chalet de lujo en la mejor zona de su ciudad, o bien se puede comprar un poblado completo del lejano oeste. Hablamos del Wenster Leone, un poblado completo del lejano oeste que se construyó en Tabernas, Almería, para la película Hasta que llegó su hora, y que vuelve a estar a la venta. No se crean que los 86.000 metros cuadrados son un simple descampado. No, no, aquello tiene cantina, banco, oficina del sheriff, funeraria, telégrafo y todos los avíos. Por 1,6 millones te llevas un pueblo entero del lejano oeste. El pueblo está precioso, pero cuidado con el, al comprarlo, porque las reuniones de la comunidad de vecinos son peligrosas. No sea que a Billy el niño, el del tercero, no le dejen meter dos caballos en su plaza de garaje, porque John el malaje de la funeraria no puede sacar el coche fúnebre de la suya. Si una reunión normal de vecinos acaba en discusión gorda, aquí puede haber varios muertos. Un pueblo donde si te falta azúcar no llamas al vecino, coges el caballo, cabalga 7 kilómetros hasta el indio más cercano, que tiene el Sioux supermercado abierto 24 horas. Y lo mejor es que el precio ha bajado. Este pueblo llegó a pedirse entre 2 millones y medio, pero como no aparece comprador, lo han dejado en 1,6. Además, el pueblo viene con banco, viene con un banco del oeste, que tienes que tener cuidado al sacar dinero del cajero, porque la banda de Jesse James puede estar detrás tuya para sacar dinero sin tarjeta. El pueblo incluye también oficina del sheriff, que eso hoy es un lujo. Tú compras una urbanización y nueva y lo máximo que te pones es un portero automático y un vigilante de seguridad con 64 años que se levanta de la silla y ya le da la punza. Aquí tienes directamente la autoridad, un sheriff. Y me imagino que los comercios estarán totalmente integrados al estilo del poblado del oeste. Los indios se comprarán la ropa en la tienda de Zara llamada Zara Pajoe, que abrió el mes pasado a Amancio Ortega, y los revólveres se podrán comprar en el Colt inglés. A esto tú le pones Mercadona, que venda zarzaparrilla en botella, whisky barato y carne de bisonte en bandejita, y como la cantina funcione bien con actuaciones de en directo del grupo indio Navajito Plateado, tú no sales del pueblo en 40 años. Eso sí, la oficina del telégrafo habrá que actualizarla, porque una cosa es comprar un pueblo histórico y otra que para mandar un WhatsApp te lo tenga que mandar un indio con señales de humo o darle el mensaje para tu mujer a un señor con unos manguitos y una viserita. Pero a mí me parece una maravillosa oportunidad. Con 86.000 metros cuadrados y historia del cine, desierto, cantina, banco, cherry y funeraria por 1,6 millones, yo, si tuviera dinero, me compraba del tirón ese pueblo y me iba a vivir allí, porque eso de aparcar todos los días el caballo en la puerta de tu casa no tiene precio.
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0: Señoras y señores, buenas tardes tengan todos ustedes. Bienvenidos al programa del Yuyu en esta edición de hoy, ya jueves 24 de septiembre. Charo Pérez, ¿qué tal? Buenas tardes.
5: Hola, buenas tardes. Por cierto, que hoy es fiesta en San Fernando, ¿eh?
0: Hombre.
5: Que se constituyeron allí las primeras cortes. Ya, tenían que decirlo. Así que felicidades y feliz día a todos mis paisanos. Ya
0: muy
5: está,
0: bien,
5: ella.
0: Pues, mira, lo tenía que decir. Gracias a Charo y felicidades a todos los paisanos de Charo. Don David, ¿qué tal? Buenas tardes.
6: Buenas tardes. Se me ha quedado un saborcito en la boca muy raro y quería hacer una pregunta. ¿La pasta de diente caduca?
0: Puede, claro.
6: Pues
0: claro,
6: sí. Es que claro, yo me cepillo aquí los dientes con un kit de cepillado que tengo, se me ha acabado el botecito este pequeño que hay de viaje y cogí ayer del cajón del cuarto
0: de
6: baño.
0: En el viaje de novio, ¿no?
6: Uno que tenía ahí de Oral B, pero no se encuentra la fecha de caducidad en el bote.
7: Oral V ya, ¿no? Oral
6: y
7: V.
6: Ahora me he cepillado, digo, me sabe la boca a infusión. Y no.
5: Bueno, puede ser con sabor a menta o puede ser.
0: Puede ser. Sergio, claro. Carreño de Luquelele, ¿qué tal?
7: Hola,
0: ¿cómo estamos?
7: Muy buena, me ha gustado mucho el speech.
0: ¿Te ha gustado? Está muy bien. Sale en venta este pueblo de
7: Almería. Lo he visto, sí, sí.
0: Hay portales como.
7: Pero es como, claro, allí en Almería. Realmente.
0: Wenster Leone.
7: Porque ya no está en activo, porque es otra zona, ya yo me pierdo, ¿eh? Porque aquí siempre está el parque temático de allí de Almería, en el que va, que hay los espectáculos y eso. Esto será como otra cosa, otro plató que hay allí.
0: Esto
7: también
0: es como una especie de plató. Yo lo estoy viendo aquí la foto, mira, David. Esto es lo
7: porque
0: que
7: allí yo creía que todavía funcionaba lo que es el pequeño mini Hollywood este, ¿no? Esto será como otra parte.
0: Este será otro, claro, esto es un decorado, o sea, sí, un decorado.
7: Porque el mini Hollywood de allí de toda la vida
0: sigue funcionando,
7: ¿no? Seguirá funcionando.
6: Se ve el supermercado.
0: Sí, el supermercado está ahí. Y el Zara Pajoe.
6: Oye, quería comentar otra cosa. Yo es que siempre tengo cosas apuntadas en la cabeza. Digo, mañana se lo tengo que comentar a Yuyu. Vi ayer, Yuyu, ¿tú que a las 9 de la noche, a las 10, ya acosas a los niños?
0: Sí.
6: ¿Y, pues qué te pone a hacer? ¿Cosa de tu...?
0: Pues mira, me pongo a mirar cosas para el speech, para ir preparando un poquito el tema.
6: Pues yo ayer no podía leer porque me dolía la cabeza y me puse a zapear. Y en una televisión estaban echando un España-Inglaterra del año 81. Y cuando veo, digo, voy a ver un partido de hace 45 años, o sea, el fútbol de Camacho, o sea, la selección española eran Camacho... Fíjate la defensa, Yuyu. Camacho, Tendillo, Maceda, fíjate, y Gordillo.
0: Fíjate.
6: Con las medias bajas. Y de centrocampista, Zamora, Víctor, uno que era del Sevilla, que era Montero. ¿Te acuerdas que Montero también jugó en el Cádiz?
0: Montero,
6: ¿no?
0: Enrique Montero.
6: Y Satrústegui.
0: Gran futbolista
6: y del pueblo de Santa María. La conclusión que saqué es que el fútbol parecía un pacto de colegio. O sea, estaba preparándose España para el Mundial de Naranjito. Era el año 81 80. Y España ganó en Wembley.
5: Bueno, se preparó muy bien.
6: Uno, dos. Y oye, eran cabezazos para acá. No había un orden en el fútbol.
0: Era un fútbol muy distinto al de ahora.
5: Oye, por cierto, que Gordillo ha estado esta mañana acompañando a un niño que ha visitado los estudios en los que nos encontramos, el estudio Valentín García, en el programa de Vigorra, la mañana de Andalucía. El chiquillo es verdad que era muy jovencito y no, porque nos hemos presentado, Maruco y yo, y no te conocía, pero dice Gordillo, ¡qué yuyu! ¡Qué yuyu! Y ahí, bueno, y a Gordillo ya queda formalmente invitado.
0: Hombre, con Rafael el próximo Gordillo viernes, historia de
5: porque
0: de,
5: le, ha, de le ha dicho español. Al chiquillo, a Rubén, le ha dicho, oye, pero el gran yuyu, y estaba aquí en los, vamos, estaba en las instalaciones de Canal Sur Radio, y bueno, pues...
0: Sí, señor,
5: bueno,
0: yo lo aprecio mucho, buen tipo Rafael. Yo
6: he coincidido
0: con él algunas veces.
5: Lo hemos intentado con tu sabes, pero tú sabes bueno, para qué, no vamos a decir. Dice que bueno, que es complicado, pero que uno de estos viernes que lo llamemos,
6: Rafael,
5: que se
6: Gordillo
5: viene.
6: Fue el primer futbolista que yo conozco que jugó con las medias bajas, o sea, sí. Se ponía sí. por debajo de los tobillos porque para él era más cómodo, y yo también era lateral izquierdo y hacía lo mismo, y me decían a mí que era que me parecía
7: Gordillo, Gordillo, ¿no? Yo era lateral izquierdo, increíble.
5: Es que de verdad, ¿en
6: yo era lateral izquierdo y me bajaba la media.
5: Esto que sube David
7: en el currículum lo tiene,
6: no tiene que parecerse a sus ídolos, va que los niños pero, se ponen peinados de Cristiano, pues yo
5: pero
6: me ponía
5: Gordillo, ¿qué equipo era? Ay, Chano, perdona, un momentito, Chano, ¿tú de qué equipo era Gordillo?
6: Del Betis.
5: Ah, vale.
6: ¿Por qué?
5: No, por nada. Hola,
0: y luego
5: Chano.
0: Jugó en el Madrid.
5: Es verdad.
0: Es
6: cierto que el lunes que viene, en el show de Comandante Lara, van a tener a un futbolista que ha tenido también...
5: bueno, es verdad, que lo graban el lunes.
6: El lunes lo graban y se emite el domingo. A Iván Rakitic, que fue una leyenda. Hombre. También jugó en el Barça o en el Madrid, en el Barça, ¿no?
0: En el Barcelona.
6: Jugó antes en el Sevilla. Lo que pasa es que este chico, de la selección croata, se casó con una sevillana, se enamoró un día.
5: Claro.
6: Y creo que vive en Sevilla.
7: El gitano rubio, le dicen, ¿no?
5: El gitano rubio, sí, le dicen.
6: Sí, se enamoró y habló como tú, como yo.
5: Sí, sí, mejor que yo, seguro.
6: Las tradiciones andaluzas, la Semana Santa, le encanta. Y él es croata de Split. O sea, que creo que de Split.
5: Qué bien, Split.
7: Qué fresquito, ¿no? Pongo un split con hielo.
6: Es una ciudad que tiene nombre de refresco.
5: Las máquinas, ¿no? Las máquinas, ¿cómo se dice? A los aire acondicionados también.
0: Ah, los split.
5: Exacto.
0: Pues esa ciudad es la más fresquita de Croacia.
6: Bueno, pues Split es fresquita porque tiene un montón de pasadizos romanos. ¿Has visto en Split?
0: No.
5: No, yo
0: tengo como asignatura pendiente visitar Croacia porque me han dicho que es muy bonito.
6: Croacia es un país maravilloso.
0: Sí.
6: Muy bonito. Y
0: yo conozco Montenegro.
6: Montenegro está pegado al lado de Dubrovnik.
0: Montenegro, fui con un crucero a una ciudad que se llama
6: Kotor,
0: que es preciosa, porque Kotor. Para llegar ahí tienes que el barco es como un fiordo.
6: Entra en un fiordo.
0: Es un fiordo como casi dos o tres horas del barco. Bueno, yo me acuerdo si fueran dos o tres horas, hora y media, pero el barco por ahí por eso fiordo y llega a Kotor, que es una ciudad medieval en Montenegro, donde se rodó Juego de Tronos.
7: Sí, claro. Sí. Ah, pues
5: vale,
0: y
5: vale,
0: es
5: no
0: un
5: lo
0: sitio
5: sabía.
0: Maravilloso.
6: A que, voy a adivinar una cosa, ¿a que tú en Kotor no subiste la escalera del castillo?
0: Subí hasta la mitad. Hasta la ermita.
5: Hay una escalera. ¿Qué le has querido decir, David?
6: No, hombre, que yo sé que a Yuyu le gusta mucho la cultura, pero hombre, ya las alturas de tantas escaleras.
5: No, ¿tú qué le has querido decir, David?
0: Sí, me lo dijeron.
6: Uno va en un crucero, no se va a poner también a subir 6.000 escalones.
5: Ay, pero pierde eso, el barco.
0: Lo peor es que es de pago, porque había que pagar para subir la escalera. Había que pagar 3 euros, pero nosotros de arriba hay una vista preciosa. De arriba hay una vista preciosa para tirar que te digo que subiera. Y es verdad que desde arriba hay una vista preciosa, pero yo me quedé hasta la mitad.
6: Está bien.
0: Que hay una ermita allí y ya nos quedamos hasta
6: mira para atrás. Es como yo estuve en Florencia hace un par de meses y yo ya he subido a la Catedral de Florencia, que tiene que son 400 escalones. Y claro, vale la pena subir para ver desde arriba la cúpula de Brunelleschi, ¿no? Pero es que yo no estaba hoy en Florencia para subir 400 y bajar, ¿eh?
7: Ya ese día está reventado.
6: Y hay que agacharse porque...
0: Mi mujer me está recordando una frase que dijimos allí que no puedo reproducir.
5: Vale, vale.
0: Porque me acordé de la fortaleza. Y se sube hasta la fortaleza y a mitad de la fortaleza...
7: Improperios.
0: Estamos allí a tomar un refresquito y dijimos, bueno, voy a la fortaleza.
6: ¿Tú sabes qué me pasó a mí en Montenegro? Yo, como yo viajo en coche, o sea, yo cuando voy a un país me alquilo un coche en el aeropuerto y me lo corro Y entonces estábamos viendo el cañón más grande que hay en el mundo es el del Colorado y el segundo está en Montenegro. Y veníamos de ese cañón, no me acuerdo el nombre. Y ahora, cogiendo una curva, ya anocheciendo, me encuentro una vaca en medio de la carretera. Yo iría, yo qué sé, a 60, 70, no iría más. Por poco me como la vaca. Cuando yo frené el coche, la vaca la tenía encima, casi en el parabrisas. Y es una de las cosas que recuerdo más de Montenegro, porque es un país que todavía está muy soviético, ¿no?
7: Sí.
6: Tiene todavía cosas muy antiguas, ¿no?
5: Ya, por cierto, Chano, que he dicho que hoy estamos San Fernando de fiesta, y es que hoy, Chano, que nosotros, ¿verdad, Chano? Usted empezó haciendo también el Ministerio del Viento, porque por aquella conmemoración del viaje del Cano, de Juan Sebastián del Cano, que por cierto, hoy se le ha entregado el 15º premio Cortes de la Real Isla de León al buque escuela Juan Sebastián del
0: Chano,
5: Cano,
6: que lleva tu nombre,
5: por ser embajador de España. Así que hoy también, en parte, es su día, Chano.
0: Bueno, muchas gracias. Oh, qué bonito.
5: Nada, pero usted, sí, como no va a San, no sale de casa.
0: Esa fue
5: la
0: mi primera comparsa, los guardiamarinas de Juan Sebastián el Chano.
5: ¿Sí?
0: Sí, hombre.
5: Ah, vale, vale, pues no lo sabía.
0: Aprovechamos los trajes de la primera comunión.
6: Me gusta foto de ese evento. Por cierto, que hoy ha llamado muy mosqueado a este programa Javier Ambrosi, que es uno de los dos Javi.
5: ¿Qué ha pasado?
6: Luego, que aquí dijimos ayer Chano el viernes le va a reventar la bola negra. ¿Sabéis qué es el estreno de la bola negra?
5: Sí, sí.
6: Y aquí ahí anunció Chano que él va a reventarle el estreno porque él tiene otra bola negra.
5: Es que
6: la va a presentar en el Ministerio del Viento.
5: Eso no está bonito, ¿eh?
0: ¡Qué maravilla! Oh.
6: Y ha llamado muy enfadado. Digo, mira, Javi, no te enfades, que esto Yuyu y Chano están hablando para esto.
7: Un carnavalero habían producido.
6: Así que os emplazo al viernes en el Ministerio del Viento a ver qué es lo que Chano tiene preparado para... Porque se dice que trae un capítulo que se llama El Chano y la bola
5: pero
6: negra.
5: Pero a ver si vamos a tener problemas de copyright o algo,
6: ¿eh? No, por eso he llamado
5: Vale. Claro que sí, Chano, claro que usted, que sí, ahora que no está tocadito, que lo están dejando tranquilo.
0: Bueno, pues, a ver si va a dejarlo. Atención, ¿sabéis que este programa ama los estudios?
5: Sí, ya
0: los estudios. No me refiero a los de radio, sino me refiero a los estudios científicos. Y hay un estudio del Oxford Global Cities Index, mira qué bonito, 2026, qué bonito. Donde dicen, no, han llegado a la conclusión
5: 2026.
0: De encuestas y tal, que dicen que La Coruña es la ciudad con más calidad de vida.
5: ¿Anda? ¿Más que cualquier andaluza?
0: Pues esto,
7: pelea hace unos meses.
0: Esto han dicho, ¿no?
6: Dijeron Málaga, cada año cambia.
0: No lo sé, cada año va cambiando. Hombre, el tiempo, por ejemplo, de Málaga, La Coruña es muy bonita, ¿eh?
5: La Coruña
0: es una ciudad preciosa.
5: Sí. Nada más que la
0: es una ciudad preciosa, sí que es verdad que el tiempo es mucho más, muy distinto al que tenemos por aquí abajo.
6: Pero es un pulpo muy bueno, ¿eh?
0: Pero eso no quita para que no tenga calidad de vida. Entonces, bueno, este estudio dice que Oxford Global Cities, La Coruña es la ciudad con más calidad de vida. Y nosotros preguntamos directamente hoy, para que una ciudad se diga aquí se vive de lujo, ¿qué es lo que tiene que tener para ti?
6: Buena pregunta, ¿eh?
0: Tiempo, un buen paseo marítimo, un buen bar debajo de tu casa que te ponga la cerveza fría en un vaso de tubo, unos caracoles, unas tapitas de chicharrones, aparcamiento. ¿Qué es lo que tiene que tener una ciudad para ti para que tú digas aquí, una ciudad o pueblo, que diga aquí se vive de lujo?
6: Habrá mucha gente.
0: Yo, por ejemplo, una de las cosas que más valoro de mi casa, que es un pareado, que tenemos nuestro pequeño jardincito y tal, es el aparcar en la puerta.
7: Es un lujo.
5: Eso sí es un lujo.
7: Para mí es un lujo.
0: Yo llevo 11 años que llevo en esa casa, que la tenemos alquilada, porque la otra, la que yo compré, la tuve que alquilar cuando nacieron los niños. Ahora vivimos de alquiler. Y yo aparco todos los días en la puerta de mi casa.
6: Qué maravilla.
0: Yo y mi mujer.
6: Eso es un privilegio.
0: Y la moto, que no es moco de pavo.
7: Nosotros aparcamos los dos coches.
0: La puerta es 10 metros
7: más para adelante.
0: Eso es una auténtica maravilla. Yo eso para mí.
7: Yo, cuando me compré mi casa, de las cosas más importantes que yo valoré a la hora de elegir una u otra, fue eso.
6: Y encima,
7: la verdad,
6: tus hijos, cuando tengan patinete, también va a entrar el patinete
0: todo,
6: y van a poderlo aparcar dentro. Yo, habrá mucha gente que esté en contra de lo que yo digo, porque habrá gente que ame las grandes ciudades, pero yo no me iría a vivir una ciudad en la que yo me pierda, sea Madrid o Barcelona Nueva York, ese tipo de urbe en la que hay más de 3 o 4. Yo necesito una ciudad manejable,
7: tranquila,
6: que yo entre y salga
7: y cerquita, todo cerquita.
6: Y esté todo cerca.
7: Eso es importante.
6: ¿Sabes? Yo, por ejemplo, vivo en un pueblecito pequeño, pero tengo a menos de un minuto todo. La farmacia, bajo mi casa, tengo farmacia, correo, supermercado, la tienda a comer, digo, en un minuto, y como yo tengo el coche en la puerta también.
5: Yo lo tengo en un garaje dentro de casa.
6: Es una maravilla, ¿eh? Hay gente que en el centro de Sevilla, digo Sevilla por decir la ciudad que tenemos al lado, pero también ocurre esto en Málaga, en Córdoba, en Granada, que para aparcar en su casa, si no tiene un garaje, se puede llevar más de una hora dando vueltas a la
5: manzana. Totalmente,
6: ¿eh?
5: Las ciudades
7: y los garajes son carísimos, ¿eh? Sí. Y en Sevilla, que yo tengo cogido por ahí.
0: Yo vivo de lujo en mi casa.
5: Usted, si usted no tiene de nada.
0: Usted no tiene coche. Cádiz, ¿qué más queréis?
7: Cádiz está toda la mano, ¿verdad?
0: Cádiz está toda la mano. bueno, yo
5: no, en la caleta, perdón.
0: Yo no tengo coche, Cádiz, por eso. Vamos, Cádiz, interior, ¿eh?
7: Interior, de Puerta Tierra para
0: Puerta Tierra para afuera, ya es Yugoslavia.
7: Montenegro,
0: ya es Montenegro para mí.
5: Qué Chano, de verdad. Usted debería cambiar, que usted nada más que viene a Sevilla todos los días. Ya cambia.
0: Está todo a mano. Cádiz se tarda andando de mi casa al ayuntamiento.
5: Nada.
0: 10 minutos andando. 10 minutos andando. Maravilloso.
5: Ahora con el turismo a lo mejor a usted le cuesta un poquito más llegar, ¿no? Y también usted es muy conocido.
0: Claro, sí, lo pararán. Ahora hay un turismo. Turismo chungo. Porque... No
6: digas. Las calles de Cádiz.
0: Turismo,
6: ¿no?
0: Viene tieso. Turismo viene,
5: eso digo, pues ando,
0: viene mucho turismo de barco.
5: Eso sí es verdad, que vienen y se van enseguida.
0: Está
5: sí.
0: Entre un crucerista está en el estadio, viendo el estadio del Cádiz. Uh-huh. Le entra seis bárbaros a pedirse una Coca-Cola y vuelve.
5: Está cerquita, bueno, cerquita.
0: Coge el autobús, coge la línea 1, va al muelle, coge, se toma un Coca-Cola gratis, la barra y viene otra vez por no gastarse un euro. Claro. Hay mucha gente que no lo gastan.
5: ¿Quién va a hablar? Le dijo la sartén al carro. Oye, Chano, ¿quién va a hablar?
6: Tengo una pregunta. Usted que es gaditano, como las calles de Cádiz son estrechas, las del centro histórico, ¿hay una especie de código para que el que viene de frente siempre vaya por la izquierda y el de la derecha por la derecha? Porque yo voy por Cádiz y va todo el mundo por un lado.
0: Eso con un movimiento de ceja, tú te cuidas, oh, Dios, ahí, y el otro ya se cruza inmediatamente.
6: Que no ocurre como con las hormigas que se chocan.
0: Cada no. Ahí está todo el mundo.
5: ¿Me está llamando hormiga? ¿Está llamando hormiga? No.
6: Estoy diciendo que hay como un orden preestablecido entre los gaditanos.
7: Ah, no, sí.
6: Que sin hablar saben por qué lado de la acera.
7: Si tú te encuentras uno de frente, seguro que no es de Cádiz. Será que iría.
5: Bueno, 670-940-200, sí, el teléfono
0: este
5: para
0: es
5: enviar.
0: Nuestro teléfono, 670-940-200. Y la pregunta es: ¿qué tiene que tener una ciudad para que tú digas aquí se vive de lujo? ¿Qué es lo que le pide una ciudad? ¿Cuál es el lujo para ti en una ciudad? Aparcamiento, buen transporte público, buen paseo marítimo, el bar abajo de tu casa que te ponga
5: aparcamiento.
0: Chicharrones, aparcamiento, la playa. ¿Qué es lo que tú tienes que decir la para playa. Que una ciudad diga aquí se vive de lujo? Sí, pero también se puede vivir de lujo en mitad del campo.
5: Perfectamente.
7: De cada uno. Sí.
0: Y se puede estar también de categoría. Eso es lo que queremos saber. ¿Qué tiene que tener para ti una ciudad para que tú digas aquí se vive de lujo? 670-940-200. O si queréis enviarnos la respuesta vía Twitter, lo podéis hacer a @ programa del Yuyu. Vámonos con las friki noticias.
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0: La primera para doña Charo.
5: Atento, que esto es muy gordo, ¿eh? Mi boda se puso flamenca y puse arder catering mirando pa' Cuenca.
7: ¡Uy! No lo he visto yo.
5: Esto, de verdad, tenemos una sección muy surrealista como son las friki noticias, pero es que de verdad cada vez me sorprendo más. Atentos, oyentes u oyentas. Un banquete nupcial celebrado en Ourense, en Gomesende, acabó el pasado sábado en una batalla campal que se saldó hasta con la presencia de la Guardia Civil y plato roto, bueno, eso es lo de menos, en una casa de turismo rural del siglo XVII que fue restaurada. Tú imagínate la casa rural viendo a esta gente. Bueno, el origen de la disputa fue una discusión entre los recién casados a los que se le iba sumando la disputa entre parientes. Y la escena iba escalando en agresividad, que ya te digo, los del catering, vamos, que tuvieron que llamar a la Guardia Civil, se plantó allí. Dice que cuando ya se plantó la Guardia Civil, lo que vieron no más que plato roto. Iba así, vamos, y vaso y de todo, pero que ya la gente estaba más calmadita. Bueno, los hechos tuvieron lugar en la carpa en la que se instaló el banquete, en la parte exterior, ¿no?, de la edificación. De hecho, han contado que platos y cristalería que estaba totalmente rota, que pertenecían al catering y que la pareja contrató, bueno, pues eso supongo que lo tendrán que pagar ahora. Dicen los recién casados que habían elegido para celebrar el evento a Casa de Atulla, o a Casa de Atulla, una casona del 17 muy cerca de la frontera con Portugal y que se acabó convirtiendo en el escenario de una pesadilla. La pelea, como digo, se originó en el banquete. Atento. La mujer exigió, la novia, a su marido la cantidad de 40.000 euros procedente de los regalos de la boda, fruto, según han contado en la prensa local, de un presunto acuerdo nupcial. Bien, hasta algo ahí
6: previo,
5: más o menos.
6: No, huele a chamusquín.
7: Claro, pues salió cuento. El tema ahí en ese momento.
5: Exacto, y eran, en plena boda, en pleno banquete, que le dijo tú el dinero. Pero él se había negado. La bronca fue ganando en intensidad, que oye, esto sí es serio, que llegaron a producirse no solamente agresiones verbales, también físicas, sí, y se dio todo el mundo. Claro. Entre los detalles, el periódico local describe cómo la familia del novio pidió a sus invitados que no entregasen el típico sobre con dinero en metálico, que ni mi hijita. Que cuando fuese a pasar la bandejita o ese, que no pasara, que nada.
6: Ahí en los sobres hay dinero, qué barbaridad.
5: Pero atentos, que aún hay más.
7: No, hay gente
6: papel de periódico, ¿no?
5: Eso. También recoge el periódico local que la novia reconoció tras la ceremonia que se había pasado de drinking, de bebida, y que sabían... y que se habían desahogado rompiendo cristalería y parte de la vajilla del enlace, y que incluso, atento, habría protagonizado, entre tanto revuelo, un desahogo, un rápido desahogo carnal.
8: ¿Cómo?
5: Con uno de los empleados del catering. Es decir, que mientras estaban peleando todo, ella se fue allí, se fue ahí al baño.
6: Vestida de novia.
5: Hombre, no se va a quitar. Bueno, se lo quitaría en ese momento.
6: El muchacho,
5: o no,
6: que
5: se
6: estaba poniendo la cerveza.
5: Exactamente, dijo el muchacho.
8: Le estaba enseñando el botellín.
7: Con uno del catering.
5: ¿Quién? Bueno, pero ya
7: con uno del catering, entonces.
5: Con uno del catering, claro, con un empleado, uno de los empleados del catering. Pues resulta que dijo, mientras están ahí tirándose, pegándose, tirándose del moño, pues ella se fue al baño y dijo, ¿cómo? Pa' Cuenca. Uy. También habría dicho a sus amigos, ella, que no sentía nada por su nuevo esposo y que el divorcio, ya estaba en manos de su abogado. Sin duda, un final abrupto.
6: O sea, el mismo día de la boda ya se estaban divorciando.
5: Le estaba pidiendo el dinero, los 40.000 euros.
7: Pero
5: y se marmetieron entre ambos la familia para ver si se lo daban. La familia del novio dijo que no dieran el dinero ni en sobre ni en nada. Por cierto, que fuentes de la Guardia Civil han aclarado que las familias afectadas al final decidieron que no iban a presentar denuncia, e incluso el padre del novio se ofreció a hacerse cargo de los desperfectos.
7: Pero ¿cuántas cosas han pasado ahí en ese tiempo? Es que eso pasa porque es que dejas mucho tiempo entre plato y plato.
8: Claro.
7: En las bodas tienes que ser todo.
6: Una cosa, ¿eh?
7: Te da tiempo
0: si no, la gente pica.
7: Claro.
5: Pero que la novia fuera
6: para
5: Cuenca.
6: Pero no es la primera vez en mi vida que escucho que en una boda uno de los novios sería...
5: Pero rápido desahogo carnal. Antiguo. Es que fíjate cómo lo ha explicado ella. Rápido desahogo carnal.
6: La novia no puede desaparecer más de 5 minutos.
5: Bueno,
6: tiene que
5: no hay boda
6: rapidita.
5: No hay boda en la que los novios han desaparecido.
6: No, hombre, pero tú tienes que tener un desahogo rápido por 5 minutos.
5: Pero con
6: minutos,
5: el novio, ¿no? Con el marido reciente, ¿no?
6: Claro,
5: no,
6: el marido está recibiendo a sus invitados. ¿Y dónde está?
5: No, se estaban pegándose todos. Estaban ahí todos rompiendo vajillas. Que ella tiró plato para sentirse tranquila.
7: Bueno, pues mire, yo estaba en boda más aburrida que te seguro.
5: Seguro.
6: Echaron su boda, ¿me pasó usted un sobrecito de regalo?
0: Sí.
6: Sí, pero poca cosa.
0: Y una corbata que compré yo. Se cortaba la corbata. Yo compré una corbata, se la compré a Miliki, de esta larga. una que puso Miliki en Gualapó en aquella época. Bueno, era algo similar, el cambalache.
7: La foto ponía,
0: vendo corbata de Miliki. De Miliki, ¿dónde tiene una corbata? Media 2 metros, o sea que yo para 3 años.
6: Usted cogió dinerito ahí, ¿no?
0: No vea.
6: Para hacer viaje de novio, ¿no?
5: Pero si no sale de Cádiz.
6: Sí, no, pero viaje de novio haría, ¿no?
0: El viaje de novio fuimos a Cortadura. Una semana.
5: No, a la residencia militar no, porque
0: no.
5: Militar, claro.
0: A un piso que tenía un amigo mío, lo dejamos ahí arriba. Y nada, maravilloso.
6: Ya no se hace eso, ¿eh? De cortar la corbata. Esas tradiciones que ya han pasado.
0: Ya eso no se hace, esas tradiciones ya han pasado.
6: O sea, tú te llevabas un trozo de corbata a cambio de un dinerito, ¿no?
0: Claro.
6: Era como el regalo que se llevaba.
5: Eso lo has visto. No, yo llegaba de Lombora.
0: Yo llevaba el regalo, pero luego sacaba la corbata, se cortaba. Sí, un trocito y uno le daba 5.000 pesetas.
7: Yo cuando era chico todavía se ha hecho, ¿eh?
0: Y la liga de las mujeres,
5: la liga también. Menos mal, a mí eso ya me parece.
6: ¿La liga de primera o de segunda?
0: En Cádiz normalmente era de segunda.
5: Tercera,
6: de segunda división, ¿no?
0: Bueno, tenemos otra para Don David.
6: Bueno, este titular me lo ha debido escribir un guionista colombiano, porque el titular dice así: la nueva técnica del chorizo, en vez de huir me tiro al piso.
9: Los ladrones rompieron las ventanas.
6: Ojo lo que ha hecho un ladrón, esto aquí al lado, ¿eh? No, esto no es en Dakota del Norte, esto ha sido en Murcia, en la avenida Miguel Indurain. La Policía Nacional ha detenido a un hombre al ser sorprendido robando. Hasta ahí normal.
5: Perdona, David,
6: ¿no?
5: Perdona, pero es que estoy viendo a Brad Pitt que está en Sassi. Perdona, David, pero es que madre mía, Brad Pitt. Ay, este hombre se toma. Este hombre es Benjamin Button, de verdad.
6: Sí.
5: ¿Qué hizo Benjamin Button?
6: Pues te voy a decir una cosa.
5: Está
6: Charo,
5: muy guapo, David,
6: que te
5: perdóname,
6: diga,
5: cariño, pero
6: Brad Pitt
5: es que está...
6: No es tan guapo, ¿eh?
5: ¿Cómo que no es tan guapo? Mira, mira. Bueno, Yuyu ni le interesa porque ni mira, pero mira ese Brad Pitt. Mira, haciéndose foto ahí.
0: Brad Pitt
5: tiene ya más años. Me aparecía Luis de la Fuente ahí.
7: ¿Tendrá tu edad a lo mejor, no, Yuyu? Puede ser.
5: Uy, perdón, he dicho más año con
6: Luis. Es mayor que Yuyu. Tiene 60 y algo, ¿eh?
0: 60 y algo.
5: Mira, mira, pero no está como tú, Yuyu.
6: Pero vamos, Charo, tú que te dejas
0: tiene
6: llevar.
0: Cara de charcutero ya.
6: Sí.
5: Hombre, eso lo ve usted, Charo.
0: El Iberco, ¿eh?
5: Que charcutero.
7: 62
0: años.
5: Hoy mira, danzando
6: que hay,
5: eso,
6: más que yo. Hay actores que tienen muy buena prensa. George Clooney.
5: Él
6: este,
5: no tiene
6: pero,
5: buena prensa, es verdad que
6: por ejemplo,
5: él no tiene.
6: ¿Tú ves
5: buena
6: guapo
5: prensa
6: a Richard Gere? Yo no lo veo
5: yo
6: guapo.
5: Sí, a mí siempre. Ahora, pues a mí incluso ahora me resulta también muy atractivo. A mí Richard Gere me ha parecido guapo siempre.
6: ¿Y tu marido qué dice?
5: Mi marido le gustará, no sé si le gusta Richard Gere.
6: Esa cosa hay que hablarla en el matrimonio.
5: Pero no, a mí yo no voy a tener un desahogo rápido.
6: Bueno, os iba contando que la Policía Nacional recibe en Murcia una llamada de una empresa de seguridad que le avisa a usted, señor policía, que aquí hay una alarma saltando.
5: Uy, qué horror.
6: De un edificio que está en obras. Entonces la policía se presenta allí, claro, y los agentes encuentran, hacen una inspección al perímetro de la obra tal, y vieron como rápidamente un individuo salía de la obra saltando un muro de 2 metros y medio. Uy. Y claro, el tío que estaba escapando, al percatarse de que estaba allí la policía ya con la sirena y todo, dice: yo me voy a tirar al suelo y me voy a hacer muerto o dormido.
5: No me lo puedo creer.
6: Se tiró boca abajo ahí entre los escombros para que diga la policía: este es un indigente o algo. Uy, y se hizo el muerto. ¿Qué pasa? Que la policía no es tonta.
5: Ahí lo que robaba, ¿dónde está?
6: Y entonces la gente lo despertaron: ¿usted qué hace aquí? Y dice: no, yo estaba aquí. Entonces, al mirar lo que llevaba y registrarlo, vieron que llevaba algunos objetos susceptibles de ser utilizados como herramienta para cometer un delito. Por ejemplo, pues llevaba enchufes, material electrónico, interruptores, focos LED, cajas originales sin desembalar. Lo que había hecho era robar cosas de la obra.
7: Llevaría una mochila también.
5: Porque si sordorío, pero con todo.
6: Escúchame, hay chamarreta gorda que te mete ahí un montón de cosas y te caben.
5: Tienes mucha idea.
6: Hombre, si tú vas a robar, si tú tienes que pasar desapercibido, no lleve una bolsa del Lidl.
5: Bueno.
6: Métete las cosas en los bolsillos y cuando salga a la calle.
5: Claro, dice el otro. Claro.
6: Total, que el implicado había sido detenido con anterioridad, ya tenía el hombre un historial, y tras ser imputado con un nuevo delito de robo con fuerza, fue puesto a disposición de una empresa de colchones para que... No, es broma. De un juez, para la adopción de medidas cautelares oportunas. Oye, por lo menos el tío original. El tío no sale corriendo para
7: un tiro. Se hace ahí el muerto.
6: Lo hacen algunos animales, ¿eh?
7: Sí, bueno.
6: No sé qué animales hay que por ahí lo he visto. No
5: algún
6: sé si
5: perro,
6: es
5: algún perro, algún gato.
6: La chirigüaya esa, ¿cómo se llama?
7: Chirigüaya, sí, muy conocida.
6: Hay un animal que cuando ve peligro hace así,
0: se tira a ser muerto.
6: Se desmaya para atrás y con las patas para arriba.
7: Sí, y un pájaro que lo hace para distraer de su huevo. Lo hace para que los de estos vayan a hacer.
5: Los huevos son las crías, dices tú.
6: Si lo hacen algunos animales, los humanos lo que hacemos es aprender de los animales.
7: Somos animales.
5: Claro, somos animales.
0: Bueno, tenemos otra última noticia, ¿no?
5: Chano,
0: este es mi titular: el papamóvil en Perú, ni se te ocurra. Al

0: Allí y va a ser el punto principal de la visita del pontífice. Y el actual obispo de Chiclayo, que se llama Edison Farfán, expuso en rueda de prensa que entre la apretada agenda habrá tiempo para que el pontífice deguste sus platos favoritos. Ah, sí. Y recree su entrada a lomos de una mula como un gran misionero al santuario de Santo Toribio de Mogrovejo en Saña.
1: Eso como la borriquita, ¿no? Que entró con
2: el su, hombre, en, una, en la burra, ¿no?
0: ¿Sabes lo que pasa? Que Perú está en harto.
2: Pero claro. Burra.
0: Y allí como tú los coches allí no hay aire, allí no hay oxígeno, allí bueno, los coches se calan. Allí.
3: Claro, no hay freno mano para esas cuestas, ¿eh?
0: No sé, no hay freno mano para esas cuestas. Allí los coches no tienen oxígeno, no hace bien la mezcla.
3: Verdad.
0: Pero unos petardazos.
1: No, además la gente se cae al suelo mareada.
0: No se consumen los cigarros. Se consumen, hay gente que, hay funcionarios que para fumarse un cigarro piden una excedencia porque chupan y el oxígeno no.
3: Y ponen a la pobre la burra a subir.
2: Eso claro, digo yo, y con
0: son
2: el
0: animales
2: encima.
0: Que están acostumbrados en puesto. Entonces, una de las imágenes más mediáticas de León XIV antes de convertirse en papa es una en la que él aparecía en un caballo, una mula, por los caminos rurales de la región de Lambayeque en el norte de Perú, porque es la única manera que hay que llegar a estos sitios.
3: Claro.
0: Para desgracia de las mulas.
2: Tengo la foto ya, que a ver si la puedo pasar, el Papa ahí.
0: Y para la visita a Zaña, que es el sitio donde quieren ir, están pensando en conseguir la mula que lo caracterizó y es una imagen conocida en todo el mundo.
2: Oye, pero la mula es un caballo, ¿no? Parece, bueno, una mula.
0: Y dice que ahí van a estar los hermanos de Incahuasi y Cañaris recibiéndolo para que pueda hacer su entrada como gran misionero. Y al dar detalle...
2: Pero irá con él, verá, es que con...
3: Un solo hermano.
0: Y al dar detalle de lo que ha pedido el Papa para comer, dice que va a poder disfrutar su rico cabrito, se refiere al plato, ¿no? Ha tenido que matizar el obispo, no vayan a excomulgar, ¿sabes? Te digo. Dice, va a volver a disfrutar su rico cabrito, arroz con pato y ceviche.
3: Que no es adjetivo, ¿no es?
0: No.
3: Sustantivo.
1: Oye, el ceviche está muy bueno, ¿eh?
0: Y dice que solamente estar ya en Chiclayo lo va a ayudar porque él ha estado 8 años allí de obispo.
2: Claro,
3: y no lo conoce.
2: Claro, si hay fotos, Chano.
0: Habla español, y la cocinera de la diócesis, Paqui, la que
2: también
0: conoce sus gustos y los platos favoritos, porque claro, una época, 10 años del Papa allí, de misiones, de obispo comiendo, pues sabe lo que le gustaba.
3: Claro,
0: y
3: claro.
0: Le va a poner lo mejor que tenga, hombre, se lo va a poner.
2: Es que si no se lo pone al Papa, ¿quién se lo va a poner lo mejor? La verdad. A usted no, seguro.
3: Me da pena
2: a mí tampoco,
3: la burra esta, la pobre.
2: Pero
3: burra.
2: Bueno.
3: Un león encima de una burra. ¿Verdad?
0: Qué desgracia.
2: Es verdad, un león encima de una burra.
3: Cuando le digan a la burra, ¿no? Te va a montar un león encima.
1: No, además, león 14, que son 14.
2: Que son 14. Bueno.
1: Pero lo veo como muy bíblico, ¿no? Imaginarme a ese señor, bueno, que era papa, el obispo, entrando en una burra. ¿Cómo se llama el pueblo, Chano? Santo Toribio de Mogroviejo.
3: Hombre.
1: Y se ve el cartel de Santo Toribio y el tío entrando con una burra.
2: El tío, nombre, el señor papa. El papa. El señor el Papa.
1: A mí me caen muy bien los peruanos, ¿eh?
3: Sí.
2: ¿Sí? Yo conozco algunos.
0: Lima es la capital.
1: La capital, hay una ciudad que se llama Cuzco.
0: Ahí está todo el mundo con las uñas. Vamos,
2: Chano, por Dios, chiste muy malo, Chano, hijo. De verdad, Chano.
0: Aquí no verás una uña con un padrastro. A Manolo le gustaba, dicho.
2: A Manolo, me pongo otro actualizado ya, vamos.
1: Hay una ciudad que se llama Lima y otra que se llama Uña. Entonces van de Lima a Uña y van rápido.
2: Por favor,
1: muchas ciudades ahí.
2: Falta la cancioticia.
0: Igual que en Alemania, está la ciudad que es Colonia y al lado una pequeñita se llama Aftershave. Es un pueblo pequeñito.
3: Y yo echándole hora a la canción.
0: Para siempre justo.
2: Por favor, la canción.
3: Y yo comiéndome la cabeza para el chiste bueno. Y
2: que delante tuya, con lo que tú te curras tu cancioticia, estos dos, hagan estas cosas, vamos, de verdad, ¿eh? Bueno, y hasta Yuyu que ha hecho chirigotas, vamos.
0: Bueno, pero
2: Pero
0: ya,
2: no, Yuyu no.
0: Como estas cosas no se pueden meter en chirigotas, porque son muy malas. Las meto por aquí.
2: Solo caben
1: en ese programa.
0: La experimento por aquí. Bueno, pues hoy es jueves. Vámonos con la cancioticia.
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0: A la altura de la semana que estamos, saben que no puede faltar el repaso de la actualidad en estos 7 días y el encargado de cantarlo es Sergio Caro, niño de ukelele, con la Cancioticia, cuando usted quiera, caballero.

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0: Luchando por su sueño.
1: Tan nivel.
2: No, el tuyo mucho mejor.
0: Es casi octubre y todavía hace calor. Verá que el Halloween va a ser calor todavía. Este año, en vez de a una calabaza, le van a hacer los ojos y la boca a una sandía. Vaya datos chungo del informe PISA. Está la educación en España para echarla. Se dice informe PISA porque está la educación como la torre de PISA. No hay cojones enderezarla.

0: solo un bullito que me busca una ruina. Con un chorrito ya me la estoy jugando y así es últimamente como he hecho gasolina. Se fue la luz en una plaza de toro. Qué miedo con el toro cuando eso se produce. No hicieron falta ni vela ni linterna. Salieron los toreros que llevan trajes de luces.
1: Ya, ya. Ese sí era de nivel.
2: Ha trabajado bien.
0: Esta semana para hacer una ensalada, compré lechuga y el tomate en el mercado. Fui por la sal y el vinagre al Carrefour y he ido por pimienta al Congreso de los Diputados. Se quedó atascada a Maya Montero, se le veía solo la cabeza por afuera. Era una metáfora de la oreja de Van Gogh y ella representaba un taponcillo de cera.

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1: El mundo está cada día más majara y más lleno de tonterías y de pamplinas. Así, el encargado de recopilarlas y traerlas a esta mesa es Sergio Caro, niño del ukelele, que ahora mismo nos va a contar cuáles son las de hoy.
2: Pues mira, hoy he encontrado uno de estos TikTokers que yo encuentro que me parece curioso que lo tratemos, porque vamos a tratar una cosa que a mí me gusta, que lo hace muchas veces, que es temas de palabras de sistema lingüístico español, cosas así curiosas, y lo vamos a mezclar con el sistema clínico español. Porque este TikToker llamado Alex Martel, que es un TikToker o creador de contenido, porque también creo que tiene Instagram, él se define como el profesor. Es un muchacho que hace vídeos vestido de profesor, con su pizarra detrás, como dando lecciones de cosas. Ha hecho un vídeo que a mí me ha gustado mucho, en el que nos define una serie de conceptos relacionados con la clínica española, que no se suelen usar, pero que nosotros realmente en el día a día sí lo usamos, pero en un médico no se usa. Os voy a hacer una pregunta. ¿Sabríais distinguir entre qué es, o definir y encontrar la diferencia entre un jamacuco, un patatús o un chungo?
3: Patatús, jamacuco, patatús,
2: semántica. Claro,
3: y chungo.
2: Porque no, son palabras que usamos en el día a día para referirnos a una
3: de esas mismas, ¿no?
2: Y parece lo mismo, pero tiene una explicación. Mira, y este hombre, pues...
3: Vale, puedo decir a ver si coincide. Venga. Mira, patatús, que te cae. Patatú como de pierna, de pata, yo qué sé, de pierna. Jamacuco, ay, que me ha dado como un sustito. Y chungo ya, malo.
2: Él
3: malo.
2: Lo explica muy bien, además él hace los vídeos así con un tono de humor también. Entonces vamos a ir definiendo una por una, que él lo hace en su vídeo, y vamos después analizando un poco, y además traigo algunas que no él no saca en el vídeo, vamos a intentar definirla nosotros. En principio nos va a definir qué es el jamacuco. Pónmelo, Manolo.
4: Cuando decimos que alguien le ha dado un jamacuco, es más o menos grave que un patatús. Vamos a comprobarlo, porque esto es el sistema clínico español. Jamacuco. Un jamacuco es totalmente genérico. Te puede dar por cualquier cosa y nadie necesita saber exactamente qué ha pasado. ¿Qué le ha pasado a ese? Le ha dado un jamacuco. Ah.
3: En parte, mira. ¿Vale? Como un susto, ¿no?
2: Claro, es una definición de que le ha dado una cosa a alguien, pero... como que no tiene importancia.
1: Una cosa transitoria, ¿no?
2: Que no tiene no tienes que saber por qué.
5: Y nadie tiene por qué enterarse.
2: Nada.
3: El no,
2: la da un jamacuco.
3: Sí, ese está bien. Ese está bien. Vale, venga, vale.
2: Entonces, yo la apuntada he puesto, te da una cosa chunga, pero sin motivo.
5: Yo después puedo diferir, ¿no?
2: Cuando... Sí, claro, claro. Todo esto es. Vale.
1: Porque es discutible, ¿no?
2: Porque es discutible más que nada también, yo creo que por la zona en la que tú te vivas, o tu pueblo, tu procedencia, que también se usa diferentes cosas. Esto es un poco general. Por jamacuco, según él. Es, la ha dado alguien, no, la ha dado un jamacuco. Ya está, ya tú no te preocupas, no, porque es algo que no tiene explicación. Ahora vamos a definir patatús. Pónmelo, Manolo.
4: Patatús. El patatús ya es más serio. Un patatús te deja en el sitio. Se te apaga la batería, se desconecta el cable. Windows se cierra inesperadamente. No dices, estoy teniendo un patatús. El patatús te lo tienen que comunicar los demás cuando vuelves.
2: El patatús, un poquito más grave.
3: Claro.
2: O sea, vamos, jamacuco, patatús. Patatú es algo que te da y que tú te da y te da. Y te entera cuando ya ha pasado.
5: O sea, tú no puedes decir, me ha dado un patatús, lo dicen los demás.
2: Ahí está. Me está dando un patatús. No, el patatú te da...
3: Está caído, vamos.
5: Pero sí se puede decir, me está dando un jamacuco.
3: Claro,
5: una persona a la que
3: me está dando un susto, claro.
2: El jamacuco tiene menos nada concreto, no es muy concreto. Entonces puedes decir, me está dando un jamacuco. Pero hay más datos que alguno no va a servir para esto. Vale. Entonces tenemos jamacuco, que es esto que es un poco más general. El patatú es una cosa que te da que tú no te enteras, que te lo tienen que contar cuando ya estás espabilado.
1: Antonio, no, que te dio un patatú.
2: Te dio un patatú. ¿Y yo qué me ha pasado?
3: Que te ha caído la
2: patatú. Te ha dado un patatú. Tú te referías a caerte al suelo.
3: A caerte al suelo, sí, ¿no? Sí, claro,
2: ser,
3: que, sí, claro.
2: Te
3: que
2: caes
3: no
2: al suelo,
3: claro,
2: porque te desmayas, tú no te das cuenta.
3: Sí, en parte estoy coincidiendo.
2: Sí.
3: ¿Eh?
2: Vale, ahora nos define y vamos a ver si coincidimos con él en qué es el chungo. Te da un chungo. Pónmelo, Manolo.
4: Chungo. Un chungo es encontrarse mal, pero mal de verdad. La diferencia es que con un chungo sigues siendo consciente. Tú mismo puedes decir, me está dando un chungo. Incluso puedes ir solo al hospital. Si puedes aparcar el coche en urgencias, probablemente era un chungo.
5: O sea, un chungo es menos que patatú, sí. Y menos que jamacuco.
2: Y menos que jamacuco,
3: ¿no?
2: Incluso.
3: Yo ahí vale. No he acertado. Sí. Yo pensaba que era lo más malo el chungo.
2: Parece, ¿verdad? Yo también lo
3: pensaba. Chungo.
2: Un chungo.
3: Ya,
2: un
3: eso chungo. Ya es...
2: Un chungo.
5: Yo puedo aportar tres palabras.
2: Sí. Mira, después lo hacemos, que tengo... Después lo hacemos, vale. Lo aportamos, yo traigo unas pocas. Que vamos a coincidir seguro. Entonces, el chungo es algo menor, pero que tú te das cuenta que te está dando.
5: Me está dando un chungo.
2: Me está dando un chungo, como dice, si puedes ir hasta el hospital y vale, de eso, vale, te está dando un chungo, ¿vale? Esto es nomenclatura que no se usa en los hospitales, que creo que si la definimos bien, sí, la gente entendería mejor. La gente entiende. Tú se lo dices a tu marido.
3: Yo se lo voy a decir para que la gente no vaya a urgencia.
2: Claro, porque a tu marido le dice, le ha dado una bajada en los triglicéridos de la anémona cuánto. Y tú le dices, te está dando un chungo, pues ya el hombre
3: es más
2: no entiende.
3: Fácil, ¿vale? Claro, claro.
2: Lo deberíamos de usar más, venga. Vamos, jamacuco, patatú, chungo. Ahora vamos con el parraque. Un parraque.
3: Uy, el parraque.
2: Es el parraque, Manolo, póngalo.
4: Parraque. Un parraque asusta, porque el parraque siempre parece que tiene algo que ver con el corazón, aunque nadie sepa exactamente el qué. A mi padre le dio un parraque. Y aquí ya preguntas. Hostia, ¿está bien? El jamacuco pide contexto. El parraque pide parte médico.
2: El parraque parece ser algo más grande.
3: Parraque parte médico.
5: Me suena que el parraque va por zona, ¿no? Yo no
2: el
5: lo escucho.
2: Parraque. Él dice que es como más del corazón, relacionado con el.
5: Sí, pero me refiero no por zona del cuerpo, sino por zona de Andalucía.
2: Sí, puede ser.
5: Que puede que todo esto se diga en alguna zona en concreto, en alguna provincia y menos en otra, ¿no?
2: Sí. Hombre, el parraque aquí en Andalucía yo no lo he escuchado mucho.
5: Por ejemplo, el pipijerbe.
2: Lo tengo apuntado después.
5: Eso es muy de la zona occidental, sí. Lo he escuchado menos en Almería.
2: Yo no lo había escuchado nunca, yo lo escucho por el yuyu. Pero ahora después lo vamos a intentar definir para que también. Pues hay muchos que conocemos que no sabemos cuándo usarlo. Entonces, si te está dando una cosa o te ha dado una cosa en el corazón, ahora sí, es un parraque.
5: Vale, entonces, por orden de gravedad, está chungo, jamacuco.
2: No, yo diría que el más grave para mí es el parraque, ¿no?
1: El parraque, de momento el parraque.
2: Que va ganando de corazón,
3: sí,
2: ¿no?
3: Yo comparte.
2: No, claro,
5: menos,
2: claro.
5: El que menos,
2: el chungo, sí.
5: El chungo. Después está el jamacuco. El patatú, que tiene gravedad, pero el más grave, el parraque. De
1: momento, no sé parraque. Si estará ahí, porque hay otro que también se dice mucho, que es un telele.
2: Ahora viene. A continuación. Vamos a definir, según él, lo que es el telele. Pómelo.
4: Telele. El telele tiene que incluir movimiento, un temblor, un escalofrío, algo. Nadie está sentado tranquilamente y dice, me acaba de dar un telele. No, el telele tiene que tener telele. La propia palabra ya tiembla.
2: Telele, relacionado con el movimiento, un temblique. Cuando te da algo y el cuerpo te tiembla.
3: Fiebre, pues, fiebre 40 grados.
2: Algo así, pero eso, que tiene que haber movimiento.
3: Movimiento del cuerpo.
2: Telele es como una onomatopeya de un.
5: Pero implica ya un poco de pérdida de conciencia, un poco.
2: Yo lo pondría quizás.
5: Entre patatú y parraque.
2: Entre patatú y parraque, a lo mejor, sí.
5: Un telele.
2: Entre patatú y parraque. Incluso antes que patatú, ¿no? Porque patatú es que tú no te enteras.
5: Sí. ¿Has visto qué palabra más sonora, no? Telele. Patatú, se lleva usted, parraque con sí, R, sí. Jamacuco, son todas palabras un poco sonoras, ¿no?
2: Correcto. Pues telele, movimiento. Si un día te está dando una cosa en la que tú ves que estás temblando, estás nervioso, como de eso es un telele, no te está dando un chungo, ni un parraque, ¿vale?
3: Interesante.
5: Si un pueblo se llamara L, la tele del pueblo sería. La telele,
2: sí.
3: Madre mía.
2: Me lo apunto aquí para no contarlo yo.
3: Para no contarlo yo.
5: Perdón.
3: Nada.
2: Vale, tenemos telele que tiene movimiento. Nos vamos ahora con esta, a mí esta es la que más me gusta, que es un soponcio.
3: Soponcio Pilato. Bueno,
2: si es romano, si te da en Roma es un soponcio Pilato.
3: Madre mía.
2: Pónmelo, Manolo.
4: Soponcio. El soponcio no depende de la enfermedad, depende de la edad. Una señora mayor puede sufrir cualquiera de las anteriores y cuando se recupere te dirá, uy niño, qué soponcio me ha dado. El soponcio es el jamacuco con pensión.
2: El jamacuco con pensión.
1: Qué bien definido.
3: Qué bueno, con la pensión de jubilada ya, claro.
2: El soponcio es, yo creo que esto sirve para todas las anteriores, pero... Para la persona mayor, con
3: jubilada ya, claro.
5: Aquí hay que para lo mismo más o menos ya llevamos seis palabras, ¿eh?
1: Digo, soponcio, telele.
2: Y no es, y al final no es lo mismo, estamos concretando.
5: Tienen matices.
2: Ahí está, claro. Estamos concretando.
1: Estamos definiendo para que sepamos usar en cada momento exactamente la palabra precisa.
2: Si tienes ya una edad avanzada, no puedes decir parraque, tienes que decir soponcio.
1: Soponcio.
2: Cuando te esté dando, por favor, hablamos bien. Aunque te esté dando un chungo, tú tienes que decir un soponcio, ¿vale?
5: ¿Puedo aportar alguna o todavía no?
2: No, me queda una y ya después aportamos. La última, que esta nos va a sonar un poquito más familiar. Pónmela, la última.
4: Yuyu. El yuyu es extraordinario porque es el único diagnóstico médico español que puede tener causas paranormales.
3: ¡Madre!
4: Si te mareas, te da un jamacuco. Si te mareas porque aparece un alienígena en tu cocina, te da un yuyu. Un fantasma no provoca un chungo. Un fantasma da yuyu.
2: Ahí está.
5: Muy bueno, ¿eh?
2: Muy bueno. El yuyu es.
3: El yuyu es
2: todos los anteriores, pero con un anexo paranormal.
3: Sí.
5: ¿A ti qué te parece, yuyu, tener nombre de susto?
1: Bueno.
3: De susto paranormal, ¿eh?
1: Susto paranormal.
3: Que yo, no es susto cualquiera.
1: Que yo muy normal.
3: No, es verdad.
5: Tú eres tan grande que en un rincón de un callejón tú asustas.
3: Claro, pero paranormalmente no sé yo, ¿eh?
2: Sí, bueno, sí, un poco.
5: Sí. No, hay gente también que se dice, le ha dado un yuyu y no tiene nada que ver con lo paranormal, ¿no? Cuando alguien le da un yuyu.
3: No, pero
5: cuando
3: dice, uy, eso me da yuyu.
5: Algo, sí, algo escabroso.
2: Tenemos ya que concretar los datos, hay que concretar las palabras. Y dejar yuyu para lo paranormal. Cuando te da un chungo, un patatún o algo, pero a raíz de algo paranormal.
1: Claro.
2: Porque si te da, antes si te daba, si tuve un fantasma y te da un chungo, tú pues me da un chungo, ¿no? Pues ya tenemos la palabra yuyu.
5: Entonces, cuando alguien dice, me da yuyu o qué yuyu, es porque tiene algo de miedo a que vaya a ocurrir algo paranormal.
2: Ahí está, correcto. Esta es la definición que hace el profesor Alex Martel, ¿eh?
5: Está bien que lo hagamos en este programa, ¿eh?
2: Está bien.
5: Entonces, ¿ya puedo decir las mías?
2: Venga, vamos, yo me traigo unas pocas.
5: Yo es que cuando hice el palabra de andaluz, no me he traído el libro porque no sabía que ibas a hablar hoy de andaluz, pero tengo apuntada aquí tres palabras más.
2: Dime.
5: Que son sinónimas y que si se dicen en pueblos concretos de Andalucía, aunque no tengo aquí el pueblo. Uno es, el que he dicho antes, un pepijerbe.
2: Pepijerbe.
5: Otro es un filisongo.
2: Filisongo, esa no la tengo.
5: La da un filisongo, creo que es en algún pueblo de Córdoba, aunque no lo recuerdo ahora.
2: Esto es un sitio muy concreto.
5: Es muy concreto. En el libro mío, en el palabrero andaluz, eran palabras que solo se decían en un pueblo. Y saqué 500, después saqué otro libro con otras 500. Y acabo de recordar una que es, la ha dado un sipiticuando.
2: ¿Cómo?
5: Un sipiticuando.
2: Con ese.
5: A ver si me da tiempo mañana y traigo el libro. Sipiticuando, filisongo y pepijerbe.
2: Vale, y yo lo que me interesa ahora mismo es que me lo defina.
5: Claro.
2: El pipijerbe. ¿El pipijerbe qué?
5: El pipijerbe.
2: ¿En qué? ¿En la escala?
1: Yo a don Luis Lara, que se usa bastante en Jerez. Sí,
3: un pipijerbe.
2: Yo lo escucho aquí porque el yuyu lo dice mucho.
3: Yo creo que
2: le
3: ha dado un chungo. Un pipijerbe y que le ha dado un chungo.
1: Yo le digo un chungo, le ha dado un telele. Jamacuco también lo escucho.
5: El pipijerbe creo que implica movimiento y temblor porque dado un pipijerbe de herbí, ¿no?
3: Pues no, eso lo dices tú.
2: Yo creo que es una mezcla entre el jamacuco y el telele.
5: Y el telele, sí.
2: Porque no tiene nada muy concreto, le está dando una cosa, pero implica también a lo mejor movimiento.
5: Bueno. Pero ahora ya filisongo y sipiticuando. O sea,
3: ya no lo sabes,
5: no
3: ya.
5: No sé contarte en matiz, pero no tengo aquí el libro.
2: Pero tú lo tenías más o menos definido,
5: sí,
2: ¿no?
5: Sí, está definido en mi libro.
2: Bueno, lo traemos para el próximo
5: A ver
2: día.
5: Si me lo traigo la semana que viene.
2: Yo tengo apostado por aquí también unas pocas. Una de ellas es, por ejemplo, apechusque.
1: ¿Un apechusque?
2: ¿Qué podría ser un apechusque?
1: ¿Un apechusque?
5: ¿Una pulmonía?
2: Yo lo creo que lo metería nivel parraque.
5: ¿Nivel parraque?
2: Nivel corazón.
3: Sí, está por el pechusque.
2: La pechusque, le ha dado una pechusque. Es chungo.
5: La pechuga, el pechusque, el pecho, pechuga. Cuando se dice apechugar, dale con el pecho, ¿no?
2: Una pechusque. Yo creo que este es...
1: Una pechusque, un...
2: Parraque.
3: Sí, lo ha dicho.
5: De todo lo que hemos dicho, ¿cuál es el más grave?
2: De momento, parraque, ¿no?
5: Parraque,
2: ¿no? Parraque, pechusque, ¿no? Después tengo uno
3: que tiene parte médico, recordad, parraque tiene parte médico, eso ya es muy grave, ya se necesita el médico ya.
2: A mí este me encanta, que tabardillo.
1: ¿Un tabardillo? No,
5: un tabardillo.
2: Ay, me la da un tabardillo.
3: Eso no lo sabía.
2: Sí, eso no sé, yo lo he usado siempre. Me la da un tabardillo.
3: ¿Por los tobillos o algo? No sé.
2: Un tabardillo yo lo pondría a nivel...
3: ¿Pero qué es un tabardillo?
2: Como un chungo, yo lo pondría a nivel chungo.
3: ¿Qué ha pasado? La madre. ¿Dónde está? Pero que te has levantado, ni te he visto, vamos. De verdad, ¿dónde ha ido?
5: No, que me dicen que van a soltar unos audios, ahora tú cuando tengas tiempo.
3: ¿Y has tenido que salir para eso?
5: Sí.
2: Tabardillo. Yo lo pondría a nivel chungo de algo que me está dando un tabardillo, que tú eres consciente. El chungo hemos dicho que tú eres consciente de que te está dando y te está dando una cosa que es más leve. Y ahí yo pondría el tabardillo, ¿no?
3: Vale.
5: ¿El tabardillo te saca en camilla de tu casa o no tiene por qué, no?
2: El tabardillo puede ir tú con el coche.
5: Puede ir con el coche y darte un tabardillo.
3: Igual que el chungo, hemos dicho.
2: Igual que el chungo. Si tú te estás dando en casa un tabardillo o un chungo, no llama a la ambulancia, coge el coche porque está permitido por la ley.
3: Perdona, Sergio, aquí hay una persona que quiere siempre concursar, pero no puede concursar y además gana muy poco. Dice que esa persona aporta que me ha dado un bahío o le ha dado un síncope.
1: ¿Un bahío?
2: Síncope era la que tenía ahora. Bahío no la tengo.
3: Es que esta persona siempre se adelanta, pero luego nunca.
1: Bueno, también encontré aquí alicuécano.
2: Alicuécano.
1: Le ha dado un alicuécano.
5: Un alicuécano. Eso no lo he escuchado. De otra manera, bajío, o en otro sitio se dice bajío, viene de baído, con V con H intercalada.
3: 670-940-200 es el teléfono para responder a la pregunta de a partir de las 4 de la tarde de nuestro consultorio, pero también para ofrecernos cosas como esta.
0: Sí, tenéis el chungo, el patatú y el jamacuco, pero os falta el jari.
2: Un Harry.
0: Ay, que me va a dar un Harry,
2: no, también está bonita.
0: Eso antes del jamacuco, ¿no?
2: Sí.
5: Y que diga el pueblo, porque claro, el
3: Harry. Eso, yo no lo había escuchado nunca.
2: Yo lo he escuchado mucho al Harry.
5: De todas maneras, todo esto se puede englobar en un conjunto que sea una cosa muy mala. O sea, me ha entrado una cosa muy mala y ahora me ha...
2: Yo lo pondría así, de menos malo a más malo, quizás, pero sí, son cosas malas. Son
5: complicadas. O sea, tú en un conjunto pondría, me ha dado una cosa muy mala y ahora dentro, con
2: una cosa mala. Bueno, yo tengo apuntado una cosa mala.
1: Ah, también,
2: sí,
1: ¿no?
2: Sí. Como individuo.
1: Y otra cosa también, un bajonazo.
2: Un bajonazo. Oh,
1: también, ha dado un bajonazo. También. Estábamos en la fiesta y le di un bajonazo.
2: Bajonazo
3: sí,
2: es.
3: Eso no llega. ¿Sí
1: yo lo pondría un bajonazo como chungo. Un medio desmayo, un chungo. Chungo. Y...
3: Bueno, también un de estado de ánimo.
5: Un bajonazo puede ser una bajada de tensión que se ponga en ocho. Sí.
2: Por eso como un chungo, que tú te estás dando cuenta que te está dando el bajonazo y está ahí.
5: Los que son conscientes, ¿cuáles son? El chungo es uno consciente.
2: El chungo, el parraque, el tabardillo, por ejemplo.
5: El tabardillo es consciente.
2: El bahío, te ha dado un bahío, te está mareando. El Harry, bueno, el Harry yo lo pondría un poquito más grave.
5: Es que yo el Harry no lo he escuchado.
2: Sí, el Harry es como algo del corazón también. Después tengo una que a mí me gusta mucho, que se ha quedado muñeco.
5: O muñequito.
2: Se ha quedado muñequito. Ese me gusta a mí. Que este es chungo. Yo para mí creo que
1: amarillo.
2: Que es más chungo de todo.
1: Que hace pajarito.
2: Se ha quedado pajarito, se ha quedado muñequito. Ese para mí es complicado. Peor, claro. Ese es complicado. Después uno más actual, que es le ha dado un pantallazo azul. Que eso es relacionado con
1: el Windows, ¿no?
2: Con el Windows, cuando el ordenador ya, se tropea. Sí,
3: sí. Pero sin musiquita, tiririrín.
2: Pega el pantallazo azul y
1: resetea.
2: Yo este lo pondría grave nivel patatús, porque tú no te das cuenta. Pantallazo azul es que se te desconecta todo. Se te desconecta la corriente.
3: Se te da un coraje.
2: Se te van los drivers, se te van todo, ¿eh? El pantallazo azul. Después tengo una cosa mala. Que una cosa mala
5: es... Una cosa mala...
3: Es grave,
2: Es chungo,
3: Una cosa mala es grave.
2: Es harto. Y después lo último que tengo es... La da un aire.
3: Sí.
2: La da un aire.
3: Eso habla de ictus.
5: De esta manera...
2: Bueno, no, tiene que ser porque...
3: No, eso es un ictus.
2: Pero si te da
3: un aire... No, un aire es...
2: Sí, puede ser.
5: Voy a introducir un matiz. Cuando alguien dice... cosa mala, se refiere siempre a una tercera persona, pero tú nunca dices de ti mismo que te ha dado una cosa mala.
2: No, claro.
5: ¿Qué le ha pasado a Fulanito? Le ha dado cosa mala, no, pero tú no dices mala a mí.
3: Yo escucho a personas que dicen, uff, ¿qué tiene? Uf, yo tengo una cosa mala. No sé, pero yo tengo algo malo. Yo tengo una cosa mala. Vamos. Sí.
1: El parraque.
5: Andalucía es muy rica en este tipo de vocablo. Prácticamente en cada comarca se usa uno. Hay otro que son más genéricos que se dice en todos sitios.
2: Sí.
5: Por ejemplo, uno que se usa mucho, el jamacuco a nivel nacional.
2: Sí.
5: Pero todo eso que estamos diciendo, algunos van por zona.
2: Le ha dado un amarillo que también se usa mucho cuando te pones
5: amarillo. Un amarillo y una hepatitis, ¿no? Un amarillo que te pone amarillo.
2: Bueno, o de otras cosas, pero bueno, eso es más concreto, ¿no? tenemos tiempo para una última.
1: Venga, sí, rapidito.
2: Porque él aparte ha sacado aquí un texto que a mí me gustaría comentar, que yo lo conocía, pero para que no conozca, también nos explica en otro vídeo de dónde viene, por ejemplo.
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8: La campaña de vacunación contra la gripe y el COVID se adelanta al 1 de octubre. Comenzará por los colectivos más vulnerables, incluidos residentes y trabajadores de centros de mayores y discapacidad. También serán vacunados los niños de 6 meses a 5 años, las embarazadas y los docentes de menores de 5 años. El consejero de Sanidad, Antonio Sanz, confirma que hay un leve incremento de casos en atención primaria y hospitales.
9: Estamos haciendo un seguimiento muy específico. Queremos unir los datos de las próximas semanas. Si este leve incremento, que sí es verdad que empezamos a detectar en hospitales y en la atención primaria, pues pudiera tener una fluctuación al alza.
8: En esta campaña se incorpora también la vacunación frente a la bronquiolitis en mayores, en residencias y personas con inmunodepresión grave. El ministro de Exteriores, José Manuel Álvarez, se ha reunido con su homólogo de Marruecos, Nasser Bourita, en Nueva York, por primera vez desde la entrada masiva de inmigrantes a Ceuta. Se han visto en las Naciones Unidas y han hablado de cómo reforzar la frontera y de agilizar las devoluciones.
10: Mi homólogo marroquí me ha reiterado la plena colaboración de Marruecos con el fin de que regresen lo antes posible. Asimismo, le he trasladado que deseo mantener una buena relación con Marruecos basada en el respeto a la soberanía, a la integridad territorial y a los principios de la Declaración Conjunta de 2022.
8: Los bomberos de Ceuta han descubierto asentamientos de inmigrantes en túneles bajo el campus universitario. Unos 300 se podrían haber escondido allí. La portavoz del sindicato de policía Jupol, Laura García, señalaba que pese a los campamentos instalados en la ciudad, el número de inmigrantes en las calles no baja.
11: Que me he dado una vuelta por los alrededores del CETI, que antes habían miles de personas allí y asentamientos no están. Entonces, claro, cuando se llevan a 1.700 de aquí, bajan 2.000. Se llevan a otros 1.500, bajan otros 2.000. Es que hay muchísimos por los montes.
8: Comienza Cosmopoética, el Festival Internacional de Poesía de Córdoba, que rinde homenaje a Jorge Luis Borges en el 40º aniversario de su muerte. 70 poetas participarán en esta edición. El certamen lo abrirá hoy la escritora estadounidense Siri Husbett, que entre los numerosos premios y distinciones internacionales que ostenta, cuenta con el Princesa de Asturias de las Letras 2019. Así cerraba entonces su discurso.
12: This award comes from a girl.
8: Este premio llega de la mano de una niña, una princesa. Me gustaría que fuera para todas las niñas que leen muchos libros sobre un sinfín de temas, que piensan, preguntan, dudan, imaginan y se niegan a estar calladas. Los termómetros marcan a esta hora 23 grados en Cádiz, 22 en Almería y Jaén, 21 en Málaga, Sevilla y Córdoba, 20 en Huelva, 19 grados en Granada capital. Andalucía, son las 4 y 3 minutos.
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2: Buenas tardes, yuyistas, soy Osama. Yo soy originario de Tetuán, de Marruecos, y es una ciudad con muchísima tradición andaluza y andalusí. Y ahí también utilizamos palabras similares a las que están comentando. Y una de ellas es chororo. Siempre viene vinculada a hemorragias o a, digamos, a diarreas, por así decirlo. O cualquier cosa que chorree, porque el verbo es chorrear, pero la manera en que lo decimos es chororo. Y me da un poco de gracia y quería compartirlo con ustedes. Buena tarde y gracias por hacernos la tarde más amena.
3: Bueno, muchas gracias a este amigo Osama que nos llamaba, creo que de la línea.
4: De Tetuán.
3: Originario de Tetuán.
4: De Tetuán, de
3: Marruecos. Se usa el chororo para bueno, este tipo de pipijerbe, de jamascuco.
5: No, pero es una palabra muy gráfica porque dice que es cuando algo cae para abajo.
3: Claro.
5: Entonces es un chororo de chorrear.
4: Oye, Yuyu, vamos a tener que plantearnos lidiar con otros temas del día,
3: ¿eh? Porque llegando muchísimos temas, muchísimas llamadas y muchísimas notas de voz alrededor de este tema. Os recordamos que hoy teníamos un tema que había salido, pero claro, ¿sabes? Este programa es tan caótico.
5: Lo cambiamos.
4: No digas caótico.
3: Bueno, Yuyu, se admiten las dos cosas, ¿verdad? Voy a contar lo que teníamos previsto por si hay alguien dice, pero no estabais hablando de esto.
5: Oye, pero el universo es un caos, ¿por qué no vamos a hacer nosotros otro caos?
3: Hoy habíamos hablado de que hay una ciudad española, La Coruña, que había sido nominada con el Oxford Global Cities Index como la mejor ciudad, la ciudad con más calidad de vida. Y hoy os habíamos preguntado, para ti, ¿qué tiene que tener una ciudad para que tú digas, aquí se vive de categoría? Que se pueda aparcar con facilidad, zonas verdes, buen transporte público, que tenga un bar, que tenga conexiones, que tenga vida nocturna. Pues no sé, ¿qué es lo que tiene que tener una ciudad para decir aquí se vive de luz, aquí se vive de categoría? Y ya sabéis, nuestro teléfono es el 670-940-200, 670-940-200, y nuestra cuenta es @programadelyuyu en Twitter. Pero se nos están mezclando estos mensajes, que podéis mandarnos de los de las ciudades, sí. Pero también hay mucha gente que nos está dando aportaciones sobre esta serie de terminología que ha sacado Niño Luquelel. Pipijerbe, parraque, un chungo, un telele, un parraque, en fin, que Patatús. Vamos a escuchar todo lo que nos estáis contando.
6: Y también os falta el chungalé. Y yo, váyate las notas de ese tío, le ha dado un chungalé y se ha quedado el pobrecito que no vea. Le ha dado un aire y eso significa que le ha dado una parálisis. Y se ha quedado con la boca torcida, como yo la tengo, yo lo he abierto. Una parálisis de Bell, que se llama.
3: Por cierto, que esta parálisis no tiene nada que ver con el ictus.
4: Ah, ¿no?
3: No, yo lo...
4: ¿Es de facial nada más?
3: Es de facial. Yo lo leí una vez.
4: Ah, vale, vale.
3: Y decía que esa gente que tiene, efectivamente, lo que se llama que es un aire, que se le queda una parálisis facial o parálisis de Bell, no está relacionada con un accidente vascular, cerebrovascular.
5: Bueno, ¿a ti el que te dio fue eso?
3: No, me dio un ictus normal.
4: Le va a decir, pero el secretillo.
5: Oye, y eso que ha dicho de chungalé me gusta, pero yo he escuchado chungalé cuando a alguien se le pregunta por su estado de salud. Oye, ¿cómo estás? ¿O cómo está tu madre? Y dice, pues ahí está un poco chungalé, pero no tiene por qué haberle dado un jamacuco.
4: Pues al 670-940-200, que nos lo estáis enviando escrito, hay uno que dicen los jóvenes de ahora, le ha dado un malito.
7: Buenas tardes, familia. Juan de Huelva. Aquí en Huelva se dice muchas veces cuando le da alguien algo al corazón o al lumbago, le ha dado un leñazo. Le ha dado un leñazo al corazón. Cuando alguien se queda cogido así doblado, dice, ay, ya le ha dado un leñazo en el lumbago.
4: ¿Maruca?
3: Una punza.
8: ¿Y dónde se deja ahí? Hoy no estoy muy católico. Y también hay una palabra que se usa para las cosas, pero la usan las personas en Coin, en Málaga, que es, ay, estoy en Tenguerengue.
4: También.
8: Que no, como que no me tengo en pie cuando se encuentran mal.
3: Yo.
8: Y uno que es muy común es: estoy en un ay.
4: Eso lo he escuchado yo.
3: Estoy en un
4: ay. Tembleque también.
3: Yo muchas veces he preguntado si esa expresión de hoy no me he levantado yo muy católico alguna vez la habrá dicho el Papa.
4: Oye, puedo irme.
3: Los papas suelen ser mayores.
5: ¿Cómo está, padre?
3: Que se haya levantado. Hoy no me he levantado yo muy católico. No sé si procede o no procede.
4: Oye, tengo que mezclar con uno porque este es muy bueno y habla, y además está relacionado también. Esto ahí nos vamos a ir sincronizando. En @programadelyuyu, Rosa Postigo, a la respuesta de qué tendría que tener una ciudad para ser la mejor, dice Rosa: por la experiencia que estoy viviendo últimamente, que tenga hospital. que llevo una racha de carajazos impresionante y en todos los pueblos me mandan al hospital más cercano, ya que, bueno, pues no funciona hasta mañana y playa para ver los atardeceres. Cádiz no sería mala opción.
5: Oye, voy a apuntar una cosa sobre Entenguerengue que ha dicho esta señora de Coín. Claro, Entenguerengue metafóricamente a las personas se puede aplicar, pero realmente cuando algo está Entenguerengue es cuando está a punto de caerse. Por ejemplo, un objeto que está Entenguerengue, una ropa que tú tienes puesta con una pinza en la tendida y dice, uy, se va a caer, está Entenguerengue. Y claro, si se dice de una persona, es que tiene la salud a punto de caerse, ¿no? Es como una metáfora.
9: Buenas tardes, Yuyu y compañía.
3: Hola,
9: Sergio.
3: Hola, hola.
9: Soy Álvaro, hermano de Lorena. La conocerá por la chirigota de Gine. Que yo no sé si la habéis dicho, pero... el dicho... Le ha dado una congestión. Uy. ¿La congestión qué es? ¿Se ha puesto muy malo? ¿Le ha dado un ictus o eso qué? Eso hay que explicarlo, ¿eh? Hay que tratarlo.
5: Una congestión.
3: Le ha dado una congestión.
5: Sí, sí, eso ya cuando se le paraliza.
10: Buenas tardes, Yuyu y compañía. Aquí en Málaga también se dice, te ha dado un yuyu.
4: Eso sí, es verdad.
10: Cuando te da algún ataque o te da un algo así parecido, un bajonazo. Y lo mira y dice, no vea, compadre, te ha dado un yuyu, ¿eh?
5: Claro, antes Sergio ha dicho que tenía que ver con algo que era paranormal.
4: Uy, eso me da yuyu.
5: Pero hay muchos sitios donde no, que si alguien le da un yuyu es que le ha dado algo malo, sin tener que tener que ver con los fantasmas.
4: El programa del yuyu, madre mía, qué mal significado.
11: Hola, buenas tardes. Pues en mi zona, un tabardillo no te da, un tabardillo eres.
4: Eso.
11: Cuando alguien te dice, eres un tabardillo, pues una persona muy inquieta, muy traviesa, que siempre está haciendo cosas malas, que no para quieto, que siempre está inventando como fastidiado dónde meterse, sin parar. Un chiquillo, sobre todo se le dice a los chiquillos, que son muy, muy, muy traviesos y siempre están haciendo cosas malas. Buenas tardes a todos.
5: Viene siendo un rabo lagartija.
3: Totalmente.
12: De aquí de Sevilla, también he escuchado yo más de una vez decir, yo tiene un ojo a la virulé. O sea, el ojo visco está viado.
4: Sí, luego. Es cierto, eso lo he escuchado también.
5: Está en francés.
13: Buenas tardes, familia Fernando de San Fernando.
4: Anda, mira.
13: Estoy hecho un cascajo viejo.
4: Por Dios, sí, verdad.
13: Buenas tardes, un abrazo.
5: Un cascajo viejo, ¿no?
4: Sí, porque es joven.
14: Yo, no sé si es este el número, pero yo creo que sí. Tú sabes lo que se dice aquí en Jaén, en mi pueblo, en La Guardia, cuando te pica un tábarro o un mosquito, te dice, la virgen que setazo me ha pegado.
4: ¿Cómo?
14: Y setazo, pues, que te ha picado, un mosquito.
4: ¿Setazo?
5: Un setazo de seta, ¿no?
4: De seta, ¿no? ¿Qué tú, que te ha
3: dado? Un setazo.
5: Un setazo que te ha picado, que te ha picado un bicho, ¿no?
4: Lo ha dicho con ese, bueno, no sé, que...
5: Un cetazo.
15: No. Buenas tardes, Yuyu y compañía. Pues aquí en Málaga también se dice mucho, por lo menos en mi pueblo. La da un jamacuco. Venga, saludos.
4: Eso sí, el jamacuco estaba ahí entre la categoría.
16: Hola, buenas tardes, equipo. Vaya acá lo que hace, ¿no? Uf, telita. Bueno, y otra frase de las que se dice o... Es cuando dice, ¿cómo está? Dice, está más para allá que para acá. Cuando te dice, está más para allá que para acá, mal asunto.
4: Eso ya.
16: O va a cantar la gallina. Es que el hombre no le queda mucho.
4: Ya,
17: ay, y una palabra que me hace mucha gracia es perrengue. Uy, ¿le ha dado un perrengue? ¿O le dio un perrengue? Que cuando le da un ataque de algo, incluso puede ser hasta gracioso,
4: hombre.
17: Porque de tanto reírse, pues le da un ataque de algo, que se ahogaba, lo que sea. Ok, le dio un perrengue. La conoce. Bueno, María José de Mala, un abrazo enorme.
5: Yo acabo de recordar.
4: Perrengue y que tiene mucha similitud.
5: Acabo de recordar una perífrasis que se usa en algunos pueblos, que es picar cebolla. Pero cuando alguien pica cebolla...
3: ¿Qué significa eso?
5: Se pica cebolla porque está uno preparando algo, ¿no? Entonces, se usa en dos sentidos. Uno, cuando uno se va a casar, dice ahí está picando cebolla, es decir, está preparándose para el gran evento.
4: Vale,
5: y
4: vale.
5: También cuando alguien está ya más para allá que para acá, como ha dicho este oyente, que es picando cebolla, que está preparándolo todo ya para el gran viaje.
4: Uy. Lo había escuchado.
18: Buenas tardes, yuristas. Hola. Dos cuestiones. Y cuando se va uno para el otro barrio, le dice que está uno ya para el Molive.
5: Palmo libre,
18: un sitio para vivir bien es la Cala del Moral de Málaga.
4: Ole.
5: Bueno, pero eso de Palmolive tiene mucha gracia, temas, ¿eh? Porque Palmolive es una marca de jabón.
4: De jabón.
5: Pero viene de Palmarla, ¿no? Va, ese está ya Palmolive.
3: Palmolive ya es Campofrío, también se dice.
5: Es muy bueno, ¿eh?
4: Voy a mezclar con alguna de las respuestas al otro tema que nos habían dado aquí en arroba programa del Yuyu. Dice Fran Navarro que un gimnasio o un club de pádel cerquita es lo mejor para ser una ciudad 10 y que puedas moverte en el día a día a pie sin mover el coche cerca de casa. Estoy en plena mudanza y me encanta la elección. Venga, pues ya así vamos alternando los temas.
19: Yuyu, buenas tardes. En mi barrio se decía, yo a Juan le ha dado un telele. Uh-huh. Un telele que te ha dado un chunguito y te ha ido para el barrio de los Callados. Adiós.
20: Buenas tardes de nuevo. Bueno, y aquí también en Málaga se dice cuando te quedas dormido, ¿no? Y dice tu colega, dice, no ves, se ha quedado tieso, ¿eh?
4: Es verdad, es verdad.
21: Tardes, Yuyu y compañía. Aquí en mi pueblo, en Almería, en el Ama de Almería, cuando uno está así malucho y todo eso, se dice, estoy atrociado.
22: Buenas tardes. A Yuyu y compañía, aquí en Tarifa, se suele decir, psicotemporada, sí, ya, que ya. Está zumbado, que la mujer se tiene, que está como una cabra, que está loco.
4: Digo, sí, sí, el temporal, el levante es muy malo.
5: Levantazo. O también se dice...
4: Temporalazo de levante.
5: Cuando le falta un herbo, otra
4: es
5: cosa.
4: Es otra,
5: ¿no?
4: Cosa, eso sí. No es de salud.
5: Y una pedrada... Una pedrada.
4: Eso también es como un herbof, le falta.
3: También se puede decir juega con 10. eso lo escuché yo a Bizcocho en una entrevista.
4: ¿Pero por qué?
3: Que juega con 10, que juega con uno menos, que no tiene el cerebro, perdón, que te falta algo.
5: Te falta equipo.
3: Pues sí, cuando eso te falta equipo, cuando hay alguien que no está fino del todo, dice, este juega con 10. Le falta un herbof, te digo.
23: Hola, buenas tardes, familia. Soy Carmen de Linares. Pues una cosa que se dice en el mundo del toro, cuando un torero está falto de valor, se le dice que anda mal de los palieres.
4: Uy.
23: Si hay alguien por ahí aficionado al mundo del toro, lo puede corroborar. Un saludo.
4: Anda mal de los palieres.
3: El palier es mecánica, palieres. Es lo que va del motor a la rueda.
4: Aterrizaje aquí.
3: Llevan unos brazos, ¿no? Articulados.
5: Ah, vale. Eso es un palier, ¿no?
3: Eso es un palier.
5: Que no un palé es otra cosa. El palé, sí, que se utiliza para...
3: Claro, el motor, la rotación del motor hay que llevarla a la rueda. Ese engranaje largo, uh-huh, así, que es un palo metálico largo que va a la rueda y traduce.
5: Yo he escuchado una vez
4: en francés, perdona, David pone, lo he buscado y lo primero que me sale en Google es palier, igual en español la traducción aterrizaje. Puede ser que,
3: uh-huh, está mal. Palier.
5: No. Le palier. Yo he escuchado alguna vez que le ha pasado el coche y se le ha roto el palier, ¿no lo he escuchado nunca?
3: Pues eso era.
4: Barra metálica que conecta el diferencial de un vehículo, ¿no? Lo que tú has dicho, ¿no? Con la rueda.
3: Claro.
4: Ah, vale. Pues que
24: aún, buenas tardes, bueno. Yuyu compañía. Pues aquí en mi pueblo, cuando la mamá pregunta, ¿cómo está? Dice, bueno, ahí va. Y ahí se queda todo. Venga, feliz tarde.
5: No se puede decir tanto en tan poco, ¿eh?
4: Qué bien dicho.
5: ¿Cómo va la cosa? Ahí va. ¿Está diciendo tanto?
4: O ahí vamos, en plural.
5: El que dice
4: plural.
5: Ahí va, está diciéndolo con la boca un poco cerrada. Es decir, tiene muchas ganas de contar, pero se está conteniendo.
3: Es que hay cosas que dicen, lo dicen todo. Por ejemplo, cuando tú vas a un ensayo de una agrupación de carnaval, ¿no? O alguien ha ido a ver un ensayo de una agrupación de carnaval.
4: Ay.
3: Y tú le preguntas, oye, ¿cómo están? Y tú dices, tú sabes. Tú sabes. En realidad tú no sabes, pero ya te lo está diciendo todo.
5: ¿Cuánto hay encerrado
3: ahí? Tú sabes,
5: ahí,
3: ¿eh?
4: Es verdad.
3: Dos palabras.
5: Eso es el Quijote.
4: Eso lo digo yo.
5: Cuando te preguntan algo, dices, ya ves. O sea, es una frase que se inicia, sí, pero no se termina de explicar y hay un mundo encerrado ahí.
3: Sí.
25: Una, buenas tardes, Yuyu y compañía. Aquí en Morón de la Frontera se utiliza golimbrea como para rebuscar algo, como para excusear algún sitio y encontrar algo que estés tú interesado. Y también, no sé si se usa en más sitios, azuzar. Te voy a azuzar los perros. O a chuchar, depende cómo lo diga cada uno.
5: Es curioso, porque en algunos sitios se dice con Z, azuzar, y en otros achuchar. Y lo del golimbreo lo he escuchado yo mucho, es de Morón, ¿no? Pero también en la zona de Córdoba, el que golimbrea, el que está buscando siempre por ahí entre los objetos de la casa, el golimbreador, ¿no? Está golimbreando.
4: Pero existe el verbo.
26: Buenas tardes, Yuyu y compañía. Al habla Juan Guerrero, desde Campillo. En mi pueblo, cuando se le mete una patada al balón que sale a tomar viento y Lombarca se dice que le ha metido un berriazo. Ea, buenas tardes.
3: Wow, un berriazo.
0: Buenas tardes, equipo. Nosotros entre los amigos, cuando alguien se va para el otro lado, decimos que ese ya no paga más.
4: Bueno, yo lo dije. Que...
5: ese ya no paga más.
4: Burta. Oye, bueno, vamos a seguir.
1: Y por añadir algo, en mi tierra, en Valencia, se dice mucho es cuando alguien está muy tonto o no está muy acabado. Bueno, aparte de que no está muy acabado,
3: ¿sí?,
1: que también se dice este tiene todos los carnets. O tiene todo el carnet de tonto.
4: Por favor.
2: Buenas tardes, Yuyu y compañía. Yo he escuchado muchas veces cuando a alguno le falta un verbo, como tú dices, este no está bien terminado. Buenas tardes.
4: Oye, busca un momento.
6: Buenas tardes, Yuyu y compañía, grande oyente. Yo recuerdo que un amigo mío le preguntaba a su abuela: abuela, ¿tú cómo estás? Y la abuela le decía: pues yo todavía tengo hambre. Eso era buena señal.
3: Bueno, todavía tengo hambre es buena señal, porque cuando uno está chungo, lo primero,
4: claro,
3: que pierdes es el apetito.
4: Se te va. Oye, que lo de golimbrear, que es verdad que es un verbo coloquial, como tú has dicho, en la RAE, pero es que la RAE, el golimbro, es una persona aficionada a comer golosinas.
3: ¿El golimbo?
4: Golimbra, golimbro. Aficionado a comer golosinas. Qué curioso, me encanta. Un día vamos para la RAE, hay palabras.
7: Buenas tardes, de aquí de Sevilla. Yuyu y compañía, que pasamos un rato fabuloso. El otro día le pregunté yo a una muchacha ahí en el pueblo, en un pueblo de Extremadura, y le pregunté: ¿qué, cómo está, Ángeles? Y dice, me movió la mano para los lados y dice: bueno, ahí... Hasta luego.
3: Bueno,
8: buenas tardes, Charo y demás integrantes del programa.
4: Bueno, yo.
8: En mi pueblo, por allí, por Almería, se dice: ¿cómo está? Dice: ahí. Venga, un saludo.
5: Es muy importante
3: ahí también, es esa repetición.
4: Ahí.
5: La reiteración de la palabra es la que le da el significado. Y en el anterior ahí. Hay que mover la mano.
4: Eso es grave ya.
5: Tú dices, bueno,
4: claro, es visual.
5: Si tú dices,
4: visual,
5: bueno, ahí va, y no mueve la mano, o tiene que mover la ceja. Bueno, ahí va. O mueve un poquito
3: la
5: mano.
3: Pero mi pregunta también es, cuando también se hablaba antes de que está más para allá que para acá. Entonces, sí, según las creencias, claro, hay un más allá, también hay un más para acá.
4: Hombre, tiene que haberlo, claro, lo que estamos
5: más
4: ahora.
5: El más para acá, sí, es donde
3: cuando
5: estamos.
3: Cuando se habla así del más allá, pero de esos son seres del más allá, pero de los seres del más para acá somos, no se habla
4: tú,
3: nunca.
4: Tú y yo y David somos seres del más
5: ahora
4: acá.
5: Ahora mismo tú y yo somos seres del más para acá. y algún día seremos del más allá, ¿no? ¿Se ahí, entiende esa ya, frase,
3: sí,
5: no?
3: Sí, puede ser, ¿no? Claro.
9: Buenas tardes. Una expresión muy simpática que tenía Pepe Perejil cuando ya alguien tenía una edad muy avanzada y se le veía que le quedaban dos telediarios. Pepe Perejil decía: ese hombre está ya en primera línea de playa. Esa expresión era maravillosa.
4: Bravo.
5: Bueno, y también he utilizado la de que quedan dos telediarios, que esa
4: pero
5: también.
4: Pero no, la de que está en primera línea de playa, se me ha encantado. No la había escuchado. Pero qué, para tsunami, ¿no?
3: A mí me gustan todos esos sinónimos de gente que de cuando ya la gente fallece, ya dejó de pagar el ocaso.
4: El ocaso, sí.
3: Entregó la cuchara, se le hizo larga la siesta.
5: Se ha ido al barrio de los calladitos, se ha puesto el traje de tabla.
27: Buenas tardes, familia del mediodía. También se dice aquí, en la parte de los pueblos de Sevilla, he escuchado también, mezclando los dos temas, cuando alguien está malo y ha fallecido, que se ha mudado al barrio de los callados.
5: Los calladitos, también se dice, ¿no?
3: El patio de los calladitos.
4: Bueno, que teníamos un montón, tenemos un montón. ¿No podemos escuchar uno más? Bueno, no.
5: Pues Hay que irse.
4: Bueno, vale, adiós.
5: Bueno, yo tenía un resumen de 10 segundos, Manolo, de para medir lo que es una ciudad en la que da gusto vivir, ¿no? La pregunta que tú hacías, Yuyu, me parece
3: al
5: que
3: final,
5: eso está...
3: Al final la gente no...
5: Hemos nosotros, cambiado, pero bueno.
3: Este programa es así, nosotros,
4: no, eso
3: nosotros hacemos, lanzamos un tema del día y la gente coge otro.
4: Que vean, no le interesa
3: es
4: que a la gente,
3: es maravilloso.
5: Los oyentes son los dueños de este programa.
4: Exacto, los oyentes son los dueños de todo.
5: Pero yo solo quería resumir que para mí una ciudad en la que de gusto vivir es aquella que está relacionada con la calidad de vida. Y para mí la calidad de vida es una combinación entre tener cerca lo imprescindible y después el buen clima. Yo no podría vivir en una ciudad como La Coruña, yo la descartaría. La Coruña está siempre lloviendo.
3: Sí.
4: ¿Qué
3: bueno,
4: nombre,
3: pues mañana,
4: que no.
3: Mañana haremos otro tema del día para que contestéis lo que
4: mañana
3: os dé la gana.
4: No. Mañana no.
3: Nosotros toda la mañana comiéndonos el coco.
4: Sí, hijo, sí.
3: Para hacer un tema del día, que la gente entre y al final la gente entra a otro. Es que esto
4: pues
3: es,
4: seguro que lo busca y no lo encuentra.
3: Nos vaya a matar disgusto.
4: Ay.
3: Hacemos una... Hacemos una pausita y dice Maruca Bermúdez, que todavía se han quedado ahí mensajes para ir regalando.
4: Oh, pase
3: otro programa,
4: ¿no?
3: Pase otro programa. Bueno, gracias a todos los que nos han mandado vuestros mensajes. Hacemos una paradita.
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0: Nuestro siguiente invitado tiene solo 15 años. Es un ejemplo de cómo las vocaciones tempranas pueden florecer si se le pone pasión. Se llama Óscar Navarro, es de Granada y ha construido un robot capaz de mantener una conversación gracias a las técnicas de inteligencia artificial. Óscar Navarro, buenas tardes.
1: Hola, buenas tardes.
0: Buenas tardes. Oye, cuéntanos, ¿qué o quién es Nexo?
1: Pues Nexo es un robot que yo he construido yo mismo.
2: Madre mía, ¿con tus manos?
1: Sí.
0: Y cuéntanos, ¿qué es capaz de hacer este robot? ¿Cómo ha sido el proceso de fabricación? ¿Qué te llevó a ello? ¿Y qué es lo que hace exactamente Nexo?
1: Pues Nexo ahora mismo es capaz de hablar mediante la inteligencia artificial. Si queréis, os puedo hacer una pequeña demostración.
0: Venga, perfecto, vamos a escucharlo.
3: Hola, soy Nexo, el robot que está construyendo el genio de Octavio desde cero. Quería mandar un saludo a José Guerrero, el Yuyu, Charo Pérez, David Hidalgo y el Chano de Cádiz. Estoy encantado de estar hoy aquí con vosotros en el programa El Yuyu de Canal Sur Radio. Un saludo a todos.
0: Bueno, qué robot más maravilloso.
2: Oye, Octavio,
0: ¿no?
2: Es maravilloso, de verdad, es maravilloso. Bueno. Habla estupendamente, habla estupendamente.
0: Yo te he llamado Óscar, es Octavio, claro. Ay. Te he llamado a Óscar.
2: No pasa nada, empezaban por O.
1: No pasa nada.
2: ¿Qué te iba a decir, Nexo? ¿Cómo se te ocurre esa idea, no? La inteligencia artificial está ahí, vale, perfecto, pero ¿cómo dijiste, no, yo necesito crear un Nexo? Porque sí, ¿por qué creaste este robot?
1: Pues básicamente llevo en este mundo de la robótica desde los 4 años, me gustan los robots. Y el verano pasado empecé, hice una mano robótica, pero dije, quiero hacer algo mejor. Y entonces este año he decidido hacer mi robot.
4: Uh-huh. ¿Y es capaz, Octavio, es capaz tu robot de mantener conversaciones improvisadas o tú tienes que meterle textos de antemano para que él los lea?
1: Sí, es capaz de mantener conversación.
4: Wow. Y bueno, ¿cómo has conseguido esto? Porque tú, estudiando cuarto de ESO, evidentemente los conocimientos de un estudiante de cuarto de ESO creo que son insuficientes, ¿no? ¿Qué conocimientos has necesitado? ¿Dónde te has metido para poder tener la destreza de construir un robot?
1: Pues básicamente estuve yo en academia, he estado desde aproximadamente los 6 años. Y pues básicamente en esa academia me han ido enseñando pues Arduino, Microbit, un poco de todo. Impresión 3D, si es verdad que lo aprendí yo solo con tutoriales de YouTube. Madre mía. Y luego a lo mejor pues echándole ganas todos los días, un poquito de tiempo y dedicándole, pues he ido aprendiendo todo esto, tanto diseñar en 3D todo el robot, eso lo he ido aprendiendo yo solo. A los pasos de los días he ido aprendiendo cada vez más.
2: Qué magia.
1: Y me ha llevado a esto.
0: Octavio, ¿y este robot qué aplicaciones podría tener en la vida real? Por ejemplo, ¿se podría poner en un hotel de recepción o en un restaurante? ¿Qué aplicaciones podría tener?
1: Pues si lo programamos, podría estar básicamente atendiendo en recepción perfectamente, porque es capaz, mediante inteligencia artificial, es capaz de hablar como si fuera un humano, tener trato directo con los humanos, pues perfectamente podría hacer eso.
4: Pero de momento Nexo puede mantener conversaciones, de hecho lo hemos escuchado, nos lo has puesto, pero ¿tienes pensado habilitarle nuevas capacidades? Que puede, por ejemplo, realizar alguna actividad doméstica.
1: Eso es un poquito más difícil. Ahora mismo estoy intentando en automatizarlo para que pueda ver y también pueda agarrar objetos, que es lo que estoy ahora mismo haciendo.
2: Octavio, tienes 15 años, como hemos dicho, y estás, bueno, aprendiendo a marchas forzadas, ¿no? Es que eres grande, tienes altas capacidades, pero ¿qué quieres ser tú de mayor un poquito ya, cuando tengas que decidir por dónde tirar a la hora de tus estudios? ¿Qué quieres ser?
1: Pues la verdad me gustaría ser ingeniero mecatrónico.
2: ¿Qué es ser ingeniero mecatrónico?
1: Pues básicamente, ingeniero mecatrónico conforma la mecánica, informática. Básicamente todo este mundillo engloba, por así decirlo.
0: Sí. Octavio, en los últimos días hemos estado escuchando gente, voces autorizadas, incluso el mismo Bill Gates, ¿no? El fundador de Microsoft, ha dicho que habría que ponerle un poco de freno al desarrollo de la IA porque para alguna gente se nos está yendo de las manos. ¿Tú cómo ves este tema? ¿Tú ves, compartes esa visión de peligro que puede tener la sociedad sobre la IA si se nos va de las manos?
1: Bueno, la verdad que sí, básicamente la inteligencia artificial ahora está en un punto que está muy avanzado. La aplicación que yo tengo para que el robot hable ha sido generada por inteligencia artificial. Y la verdad que una cosa que perfectamente puede tomar 6 meses en desarrollarse, la inteligencia artificial ha desarrollado en menos de una semana. La verdad que están los modelos muy avanzados.
2: Oye, ¿y tú dónde has hecho? ¿En casa, en tu habitación, dónde has hecho este prototipo, anexo?
1: Sí, en mi habitación.
2: En tu habitación. Tu madre y tu padre estarán encantados, ¿no? ¿O no? Sí. ¿Has metido mucho jaleo tú?
1: Bueno, un poquito.
2: ¿Un poquito qué? Mucho taladro ahí, mucho...
4: A mí, Octavio, me produce curiosidad saber cómo es tu vida, porque evidentemente tienes 15 años, eres adolescente, tienes un círculo de amistades, que es la edad donde se desarrolla mucho pues las amistades, y claro, lo que tú has hecho es sido un robot, no has hecho un peluche, quiero decir que necesitas una dedicación de muchas horas. ¿Cuántas horas le has dedicado y si has descuidado un poco tu círculo social por dedicarte a esto o no se ha visto afectado?
1: Pues sí, la verdad que lo he descuidado un poco. Básicamente, yo salgo del instituto más o menos a las 3 de la tarde y desde las 3 hasta las 8 me pongo a grabar vídeos. Y mi verano básicamente ha sido levantarme aproximadamente a las 9 de la mañana y hasta las 8 de la tarde no salí de mi cuarto.
4: ¿De 3 a 8?
1: Haciendo vídeos y grabando el robot.
4: ¿Pero grabando vídeos te refieres a grabar vídeos con el robot o otra actividad que tienes?
1: No, yo subo vídeos de todos los avances diarios que hago en el robot.
2: Vale. Madre mía, eres...
0: ¿Cuánto tiempo te ha llevado crearlo desde cero?
1: Pues ahora mismo, hoy mismo, es el día 267 construyéndolo.
0: Madre ¿Y todavía mía. Todavía le falta? Quiero decir, ¿todavía se puede mejorar? ¿O ya has parado o sigues trabajando en él?
1: Claro, sigo trabajando en él. Ahora mismo, como te he explicado antes, quiero... A,

0: una fiesta de impresión 3D que
1: Ajá.
0: se celebra en Madrid, me gustaría llevarlo, porque ya que está hecho en impresión 3D, me gustaría demostrar un poco que con esta tecnología también se pueden hacer cosas increíbles.
1: ¿Y has dotado de personalidad a Nexo? Por ejemplo, tú eres de Granada. ¿Es del Granada? ¿Tiene algún tipo de personalidad o simplemente se limita a contestar a las conversaciones?
0: Sí, en eso sí se limita a contestar. No quiero que entre en cosas de política ni cosas así.
2: No, no,
0: Lo
2: déjalo
0: tengo
2: todavía.
0: limitado.
2: Que sea todavía un robot Nexo y que no, no.
0: Sí,
2: Oye, pero habla
0: sí.
2: muy bien, ¿eh? Yo,
1: Sí, sí, sí.
2: habla estupendamente y me ha encantado. A lo mejor podría hacer hasta un programa de radio.
3: ¿Quién
2: Podríamos,
3: sabe?
2: oye, podríamos escuchar otra vez,
3: Puede ser
2: Octavio, a ver los saludos por si alguien acaba de incorporarse al programa del Yuyu. ¿Lo podríamos escuchar ese saludo que nos ha dado Octavio? Octavio, no, perdona,
3: Nexo.
2: Nexo.
0: Voy.
4: Hola, soy Nexo, el robot que está construyendo el genio de Octavio desde cero. Quería mandar un saludo a José Guerrero, el Yuyu, Charo Pérez, David Hidalgo y el Chano de Cádiz. Estoy encantado de estar hoy aquí con vosotros en el programa El Yuyu de Canal Sur Radio. Un saludo a todos.
2: Bravo, Octavio, de
1: encanta.
2: verdad,
1: Oye, me encanta
2: bravo,
1: también el
2: bravo.
1: nombre, porque lo has llamado Nexo con X.
0: Pues lo he llamado Nexo porque la palabra Nexo significa en latín como fusión, y fusión, pues lo he hecho básicamente por fusión de capas de impresión 3D.
1: Te he visto ahí en la foto que el robot es blanco. Lo mismo le puedes poner unas pintaditas, un grafiti o algo, ¿no? Se va a quedar blanco.
0: No, quiero que sea blanco mejor.
2: Que te gusta, que te
1: Ve ahí con
2: gusta.
1: personalidad, ¿eh?
2: Claro que sí, Octavio lo tiene clarísimo. Oye, tus amigos, tus amigas, ¿qué te han dicho? Porque se lo habrás presentado, ¿no? Bueno, él, a través de la red esa social a la que tú subes todos tus vídeos, ¿qué te dicen? Tu comunidad de amigos, ¿qué te dice?
0: Con mi amigo, pues dicen que me parezco a Elon
2: Oye, pero bueno, vale, bien, a Elon Musk, mira, pues
1: Y
2: a
1: las
2: ver si
1: cosas
2: va a creer
1: buenas,
2: en
1: a ver
2: la
1: si vas
2: cosa
1: a comprar
2: buena.
1: tu Twitter dentro de unos años. Elon Musk tiene hasta cohetes, ¿eh?
2: Entonces, bueno, no, pero vamos, yo creo que Octavio va a conseguir mucho más que Elon Musk, ¿eh? Oye, qué luja, qué portento eres, de verdad, tus padres tendrán que estar súper orgullosos de ti.
0: Muchas gracias.
2: Hombre, seguro que sí, vamos, seguro que sí.
3: Bueno, pues Octavio Navarro, muchas gracias por habernos atendido y por habernos contado este robot Nexo 8 que estás desarrollando y poquito a poco. Por cierto, dónde puede la gente ver las redes sociales que tienes? ¿Tienes alguna? ¿Lo cuelgas en YouTube? ¿Cómo lo haces?
0: Sí, lo cuelgo en Instagram, TikTok y YouTube.
3: Ajá.
0: Arroba 3D con estilo.
3: Arroba 3D con estilo.
1: Ah, qué chulo.
3: Mira, pues ahí te vamos a seguir. Muchas gracias, amigo, y a seguir con esta interesante
0: Muchas
3: propuesta.
0: gracias a vosotros.
3: Un abrazo.
0: Adiós, igualmente.
3: Hacemos otra paradita y volvemos enseguida.
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2: Aquí seguimos en el programa del Yuyu, iniciando este último tramo del programa de hoy jueves. Y sabéis que los jueves viajamos en el tiempo para conocer cómo vivían nuestros antepasados, y el encargado de contarlo es Antonio Díaz, doctor en Historia por la Universidad de Córdoba y profesor en el Departamento de Historia Moderna, Contemporánea y de América. Antonio, ¿qué tal? Buenas tardes.
3: Muy buenas tardes, pues estupendamente aquí con vosotros.
2: Muy bien. Oye, ¿hoy qué vamos a descubrir? Creo que algo relacionado con algo que nos gusta al resto de los mortales, ¿no?
3: Sí.
2: Por lo menos cuando es de ocio.
3: Exacto. Vamos a aprovechar que esta semana, este domingo, 27 de septiembre, se celebra el Día Mundial del Turismo. Uh-huh. Y vamos a descubrir si se hacía turismo y cómo se viajaba hace 500 años.
2: Pues vamos a ir con esa pregunta, vamos a responderla. ¿Había turismo y turistas hace 500 años?
3: Según como lo entendamos, tal y como definimos hoy el turismo, que es viajar, sencillamente, sí. Pero yo diría que turismo hace 500 años no hay, puesto que no existe el concepto de el viaje por sí mismo como experiencia.
2: El viaje lúdico, era el viaje por alguna obligación.
3: El viaje es un medio para llegar a un destino. Y en este sentido tenemos que tener en cuenta que viajar es muy peligroso, muy incómodo. Hay polvo, chinches, bichos, ladrones, es decir, que solamente viajan determinadas personas.
2: Ya. O sea que no encontramos el caso de alguna familia que dijera, vivimos en Sevilla, vamos a ir a Cádiz, a ver qué bonita es Cádiz, o viceversa.
3: No, yo diría que viajan, digamos, tres tipos de personas. Aquellos que tienen que hacerlo por obligación, porque es su trabajo, porque tienen que ganarse la vida y se van o a la aventura, o bien porque sean soldados. Las compañías de comedia, los comediantes, los actores tienen que viajar de un sitio a otro y tenemos contratos de cómo se les paga por esos viajes. O los eclesiásticos, se tienen que ir a Roma a ver al Papa o a trasladarse a otra diócesis. O, por ejemplo, los mercaderes, ¿no? Los transportistas, los arrieros. Aparte de esta gente, pues tenemos también, por supuesto, a los estudiantes, si tienen que irse a estudiar a la universidad, a Salamanca, a Bolonia, en Italia, etcétera. Y más allá de esta gente que tiene que hacerlo por obligación, por su trabajo, sean transportistas, sean estudiantes, nos encontramos también con aquellos que están peregrinando. Pero claro, el viaje en sí es para llegar a Jerusalén, a Roma, a Santiago de Compostela o a la Virgen de la Cabeza, ¿no? Da igual. Y por otra parte, es cierto que nos encontramos con gente, en las fuentes aparecen siempre, que se hace para holgarse. Holgarse significa pasar un tiempo de ocio, divertirse. Pero lo divertido no era viajar, que era un pestiño y muy incómodo. Lo divertido era ir, llegar al pueblo de vuelta, ver a tu madre, etcétera,
4: ¿no? Sí, porque aire acondicionado no llevaría la...
3: No, viajar,
4: los medios de transporte,
3: claro,
4: ni hay aviones, no existía.
3: Ni
4: no,
3: hay trenes, no. Ni nada de eso, se viajaba de otra manera.
4: ¿Eso cómo se viajaba? Porque tendría que ser complicado. Si ya viajar era difícil, supongo que el medio de transporte tampoco ayudaba.
3: Había dos grandes vías, ¿no?, para viajar. La vía marítima, es decir, ir en barco, que era mucho más rápido. Era más cómodo en la época, por supuesto había que viajar, pagar el flete, el billete del barco.
4: El flete, claro. Muchas veces dicen, oye, date un flete,
3: pero
2: bueno, perdona, y que hago un inciso, con esto del barco, el viaje en barco era muy distinto a lo que conocemos ahora, porque claro, ahora tenemos un camarote, un crucero para nosotros, eso va a tener que ir a larguísimo, las condiciones me imagino que sería en un cuartito mínimo para descansar y poco más, ¿no?
3: Y tengamos en cuenta además que había viajar por mar, en barco, tenía dos grandes peligros, ¿no? Primero, los naufragios. Estabas diciendo los cruceros, y ahora pensamos en el Mediterráneo y pensamos como, oye, qué plácido, la isla griega, todo turquesa. El Mediterráneo era más peligroso que el Atlántico, claro, en la época.
4: Había más tráfico.
3: Con lo cual, solamente se podía viajar por barco en una temporada muy limitada, cuando hacía buen tiempo. Y además, añadamos los piratas y los corsarios, que te podían asaltar. Y luego, por otro lado, tenemos también los viajes por tierra. que claro, eran mucho más asequibles, porque cualquiera que tuviera piernas pues puede llegar a un sitio andando, ¿no?
4: Andando, madre.
3: También los enfermos, ¿eh? Viajaban a veces las personas que sí, estaban, ¿no?, con discapacidades, porque había una especie de silla o camas transportables, pero bueno, de eso hablaremos más tarde.
5: Pero si para los carruajes, esos caminos eran, no son los caminos que tenemos hoy, ¿no? Eso tenía...
3: Había muy malas carreteras, la península ibérica era conocida por los malísimos caminos que tenía, y caminos había de dos tipos, los caminos de herradura, que se llama, uno solamente se podía meter con mula, se viajaba mucho más con mula que con caballo. Los de los caballos quedan muy bien para chulear, ¿no?, y presumir.
2: Pero era más
3: los
2: resistente soldados, la mula.
3: Más resistente y más cómoda. Y más luego estaban cómoda, los caminos de ahora volveré sobre eso, de más cómoda. Y luego estaban también los caminos de carromato, ¿no? Los caminos, ajá, de ruedas, pero había muy pocos. En Andalucía prácticamente había uno que atravesaba Andalucía de un lado a otro. Entonces lo normal era ir en mula. De hecho, porque como has dicho antes, Charo, era más... estábamos
4: más,
3: más cómoda.
4: Y más bajita, ¿no?, a la hora de subirse, ¿o
3: y
4: no?
3: Además, había un tipo de mula a la que le enseñaban, en la época le ataban a la pobre criatura los piececitos y eso, para que fueran andando, se llamaban mulas de paso, para que fueran andando, no sé si tenéis en la cabeza la imagen esta de las geishas en Japón,
2: ese andar que parece que
3: va muy cortito, entonces era muy cómodo, porque claro, un caballo de otra manera acaba uno baldado, ¿no?, con tantas horas de viaje. Como esas mulas de paso, porque tenía ese pasito corto y cómodo, eran muy caras, normalmente solamente lo utilizaban las damas, las señoras de alta alcurnia, y sobre todo los altos eclesiásticos, esos reverendos padres, ¿no? Y por eso esas mulas se las llamaba, a esas mulas las que iban la abadesa, el abad, el canónigo, se las llamaba mulas reverendas.
2: La mula reverenda, anda.
4: Anda, que ahí
2: ya lo dejaba claro.
4: Sí, sí.
3: De todas formas, viajar por tierra tenía muchos peligros, porque claro, teníamos también, no solamente la incomodidad del polvo, sino de los bichos y todo eso, sino los asaltantes, los salteadores, los bandidos, ¿no?
2: Que en aquella época estaba a la orden del día, ¿no?
3: Sí, en Andalucía, por ejemplo...
2: Todo el mundo recordamos la famosa serie Curro Jiménez, pues como este había uno en cada
3: pero
2: en
3: menos
2: cada
3: romantizado,
2: ¿no?
3: Porque vamos, lo suyo era primero te mato y luego ya...
4: Y ya pregunto.
3: Y ya pregunto, exacto. Cataluña también era muy conocida. Cataluña estaba infestada de salteadores.
4: Madre mía.
3: Con lo cual había que hacer, pues, toda la gente... Nadie salía así porque ha sido un día para otro para viajar, sino que hacían sus preparativos, ¿no?
4: Ahora vemos a los influencers que dicen, ay, mira, esto así se hace una maleta, así se prepara un destino. Ahora, ¿cómo se preparaban en el siglo de oro para viajar?
3: Pues lo primero que había que hacer, ahora hablaremos de equipaje, si quieres, porque también es muy chulo eso, pero lo primero que había que hacer era testamento, porque, claro, era arriesgarse a morir. De hecho, he traído de ejemplo, para ir trayendo de distintos sitios de Andalucía, el testamento de un tipo que se llama Jerónimo de Baena, que es vecino de Alhama, en Granada, y él comenzó su testamento en 1535 así, y os leo también, porque está curioso, porque escribe ceceando, ¿no? Dice, tengo concertado, mediante la voluntad de Dios, de pasar a la India, él va para Uruguay, ¿de acuerdo? Y además de ser el viaje de peligro, como se ve, en la vida de los hombres que viven es breve, fallecedera, o sea, él tiene muy, muy claro presente que puede
2: llega
3: morirse, que igual no llega. Aunque nadie menciona cuando se monta en un barco jamás la posibilidad de morirte, no naufragado, que puede ser, no
4: es
3: naufragando.
4: Que soy yuyu, nunca me he dicho, ese malfario.
3: Morirte en el mar,
4: claro,
3: era horrible. Porque no moría en tierra sagrada. Si tú te mueres en viaje en camino de las Indias, por ejemplo, claro, del Perú, lo que van a hacer contigo es tirarte al mar. Un cuerpo no aguanta ni cámara frigorífica, claro, ni nada, no, de eso.
4: Y, no,
2: al agua, pato. Y eso preocupaba mucho en la época.
3: Era horroroso. Luego estábamos hablando antes, comentaba sobre las maletas. La maleta, en la época se conoce normalmente como valija. La gente tenemos como documentación en los inventarios de bienes de las casas de cómo se iban preparando para viajar. Es decir, que hoy he traído aquí algo que a mí me parecía muy interesante porque nos va a romper un poquito la imagen que tenemos de cómo iban los andaluces por los caminos en ese momento, ¿no? Nos vamos a encontrar cosas que pues coinciden con la realidad de hoy día, de lo que nos podríamos, de lo que nos esperamos, lo que esperamos ver en alguien que va de camino, por ejemplo, que lleva unas buenas botas enceradas para la lluvia, incluso con sus rodilleras, o sombreros para el sol, atados y tal. Pero también hay cosas que son más sorprendentes. Por ejemplo, la imagen típica es alguien, sobre todo las señoras, que van con las llamadas máscaras de camino o antifaces de viaje, que se llaman. Aquí yo me lo he encontrado pocas veces, en poco inventario, un par de veces como caretas, además, no tiene nada que ver con las de carnaval. De hecho, no suelen tener cintas, son una para atársela, ni gomas. Son unas caretas hechas de terciopelo y de papel prensado, pesan muy poquito y sirven para protegerse del sol, eran negras, normalmente protegerse del sol y del polvo.
2: ¿Y cómo se las aguantaban si no llevaban cinta?
3: Normalmente llevaba un botoncito pegado a la altura de la boca. Esto no tenía boca, tenía una forma de nariz. Entonces tú te metías el botón dentro de la boca y lo iba con los dientes.
4: Todo el viaje, sí, madre mía.
3: Todo el viaje, con lo cual, bueno, en el momento no podía saber.
2: Tenía la ventaja que iba callado, el que fuera.
3: Exacto, era un viaje.
2: Y no le limaba el cerebro al que era...
3: Muy tranquilo, sí. A veces tenía incluso vidrio para taparte y te hacía las bestas de gafas de sol, digamos.
4: Los bla bla car, eso no podría ser.
3: No, todo el mundo callado.
4: O sí, o sí.
2: Las máscaras de camino.
3: Máscaras de camino.
4: Pero era para que el sol, perdona, Antonio, era para que a las mujeres sobre todo, ¿no? Por lo que...
3: La usaba todo el mundo.
4: Ah, vale, no
3: sí, por ejemplo, si vais de viaje...
4: ¿Solo por el polvo o por...?
3: Para ambas cosas.
4: Vale.
3: Para ambas cosas. También para el frío.
4: Vale.
3: De hecho, si vais, por ejemplo, a Madrid, en el convento de Descalzas Reales, que es una visita que os recomiendo, es precioso, vais a encontrar un cuadro en que se ve una señora viajando en el siglo XVI y van todas enmascaradas. La cara son como... Parecen fantasmagóricas. Lo más normal, no obstante, aparte de estas máscaras de camino, en el caso de Andalucía, lo que más me encuentro yo en los archivos son los llamados rostros de camino. Todo se llama de camino porque es para viajar, ¿vale? O paños de rostro también. Y estos son como unos velos rectangulares que estaban hechos de Holanda, de un tejido muy fino, de lino, a veces con bordados o con agujeritos en los ojos, como un poquito como los burkas.
4: Sí, sí.
3: Y esto lo usaban mucho los eclesiásticos, ¿eh? Y también las señoras cuando iban por de viaje. Es decir, imaginaos algo parecido a la imagen de Jason de Viernes 13, ¿vale?
4: Sí,
3: con
4: sí.
3: la cara totalmente enmascarada en blanco. Y además también se solía utilizar los llamados alharemes. Los alharemes o tocas de viaje es una especie de turbante de tradición morisca que se utilizaba en el siglo XVI y son como unos 5 metros de lienzo que tú te enrollabas, ya digo, como un turbante y dejaba un extremo suelto.
4: Sea la temporada del año que fuera, ¿no?
3: Claro.
4: Fuera la temporada. Porque el calor, me imagino que también había calor, ¿verdad?
3: Sí, pero eso protegía del sol también y con el extremo suelto tú te lo podías cruzar por delante de la cara, taparte, dejar solamente los ojos al descubierto y vas como con un velo. Pero que esto lo usaban hombres y mujeres,
4: ¿eh? Sí, sí, sí.
2: Como los bereberes que vemos en las películas.
3: Exacto. Claro, los alharemes, que eran de tradición de aquí, digamos, morisca, y las tocas tunecías, que eran lo mismo, pero un poquito más decorado.
4: De ahí viene, de Túnez. Tradición morisca.
3: Exacto.
4: De ahí viene.
3: De hecho, la forma tradicional de ir a las romerías, a las peregrinaciones y eso, era con esto, pues asociaba eso, esa forma de vestir, al viaje. Por tanto, tenemos, por ejemplo, imágenes de gente que va a la Virgen de la Cabeza, en Andújar, y va vestido con eso, no con un capirote, como en Semana Santa, ni nada así.
2: Vale, ¿y qué más cosas llevaba la gente, Antonio? ¿Qué podemos encontrar en esas hipotéticas maletas o valijas de hace 500 años?
3: Pues nos podemos encontrar maletas muy distintas. Hay maletas rígidas de cordobán, de piel, hay maletas flojitas también, hechas de fieltro, por ejemplo, o de paño. Y además existía algo que a mí me parece muy útil y que yo no encuentro ahora, que es lo que se llama bizazas. Las bizazas eran una especie como de mochila doble, que la llevabas en la espalda, como la de ahora, y en el pecho. De hecho, normalmente de cordobán te la metías por la cabeza.
4: Vamos a patentarla, que eso tiene
3: luego había futuro. Un montón de fundas diferentes que nos encontramos también. Por ejemplo, fundas para llevar las velas por el camino que no se estropearan. Fundas para meter los libros, para que no se te estropearan cuando ibas de camino. Qué y rico. Algo que os va a gustar mucho, además de cantimplor y todo eso, que es, nos lo encontramos mucho en las casas de gente que tiene que viajar bastante, que es el almofrej.
2: Almofrej.
3: Terminado en joto, una palabra muy rara, es de origen árabe. Un almofrej es una funda de piel que está forrada por dentro de tela, ¿vale? Algo parecido a esas cajas donde metemos la ropa del invierno o de verano en el altillo del armario, ¿vale? Lo que tenía de bueno era que cuando tú llegabas al mesón, a la venta donde te iba a quedar, o en mitad del camino, donde pudieras, lo abrías y dentro tenía una cama plegable.
2: ¡Anda! O sea, esto se hubiera vendido en el Decathlon de hace 500 años,
3: ¿no? Sí, existía.
2: Dime usted un almofrej, que me voy.
3: Pero veis, es algo que no podríamos imaginar en el siglo XVI, hace medio milenio.
2: Una cama plegable.
3: Había de dos tipos, Yuyu. Había una que se llamaban camas de viento, que es un bastidor de hierro con una lona, digamos, que se tensaba. Se quedaba algo así como las tumbonas estas de las piscinas o una hamaca. Y luego tenemos lo que se llamaba camas de camino, que tú lo que veías era como dos grandes baúles gemelos, pero que los llevabas, como los baúles de viajar, los baúles de la picar, y cuando llegabas lo abrías y atención a lo que salía de dentro del baúl. De dentro del baúl salía una colchoneta, salía una serie de tablas de madera que tú las ponías encima de los baúles, ponías el baúl a una cabecera y en la cabecera y el otro baúl en los pies y montabas la base de la cama con esas tablas, la colchoneta encima y unos hierros con unas cortinas y un techo, como un dosel de cama.
2: Para la privacidad.
3: Para la privacidad, y porque además solían incorporar lo que se llamaban marañas. Maraña en Andalucía era una tela que servía de mosquitera, claro, para evitar los mosquitos y esas cosas.
2: Bueno, hemos hablado de los viajes, pero de a la hora de comer, que también era importante las paradas, cómo se comía en los viajes, porque hoy viajamos y dijimos, vamos para aquí, una estación de servicio, o nos llevamos unos bocadillos, pero claro, con viajes tan largos, tan peligrosos y tan extraños, ¿cómo comía la gente?
4: ¿Había venta?
3: Había, exacto, ventas o estaciones de servicio de la ¿también? Época en el camino. Lo que ocurre es que estaban normalmente en muy malas condiciones. Y la costumbre en Castilla era ni siquiera dar de comer, sino el techo y poco más. De manera que llamaban la atención ventas que fueran como de un poco más de nivel. Por ejemplo, en la Andalucía del siglo XVI, sobre todo la segunda mitad del siglo XVI, que hay una subida económica importante, empiezan a aparecer muchos más alojamientos de estos. Y hace unos meses me encontré la lista de precios que encontraban los viajeros cuando llegaban a una venta, que hoy es un pueblo, pero empezó siendo una venta en el camino carretero de entre Córdoba o Lucena y Antequera, que era Encinas Ralas, hoy conocida como Encinas Reales, el sí, pueblo de Encinas Reales. Y claro, ahí vemos que sí que se ofrecía, pues tenía un menú muy variado con lo que costaba, ¿no? Vino, los distintos vinos que tenía, o conejo asado, o venado, o perdiz guisada, o la fruta de postre. De hecho, bueno, hay unas quejas, una documentación muy bonita, que es relativa a las quejas que tenía la gente, porque en 1537, pues esto se consideraba que era caro, decían, era un robo. Y un viajero de esa época decía que el ventero les llevó, y cito, por un cuartillo de cabrito y por medio azumbre de vino y un pan y una naranja y medio celemín de cebada para los caballos, 54 maravedíes, que era caro y precio excesivo.
2: ¿Esto era una fortuna en la época, 54 maravedíes?
3: Depende de lo que, claro, cae una fortuna hoy, un hotel de 4 estrellas, un hotel es diferente, sobre todo en viajes que eran muy largos, tengamos en cuenta que...
4: ¿Cuánto duraba eso? ¿Cuánto duraba un viaje?
3: Pues normalmente si uno iba andando se conseguía como mucho 30-35 kilómetros al día, o 50-55 si iba a caballo. Viajar por mar era mucho más rápido.
2: Y para acabar, Antonio, que cuando se llegaba, ¿qué había? ¿Había hoteles? ¿Se salía?
3: Empiezan a aparecer muchos mesones en las ciudades, ¿de acuerdo? Que es donde te podía alojar, y además era un sitio muy, muy curioso porque se encontraba mucha gente, allí se leía, por ejemplo, en voz alta para otros, se contaban algunas noticias y eso, pero también tengamos en cuenta que la gente se aloja en los mesones un poquito tiempo, 2-3 días en cuanto puede.
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6: Francia ya está preparada para vivir a partir de hoy viernes y hasta el próximo lunes 4 históricas jornadas con la llegada del Papa León XIV al país galo. La expectación desatada por el viaje apostólico de León XIV a Francia ha sobrepasado todas las previsiones de la organización y ha evidenciado un profundo despertar religioso más allá de quienes participan habitualmente en la vida religiosa. León XIV tiene tirón más allá de la adscripción religiosa de cada cual. Basta recordar el largo aplauso que recibió en el Congreso de los Diputados cuando visitó España. Un aplauso interminable de más de 7 minutos con el hemiciclo en pie. Por educación, por acuerdo o simplemente por admiración, pero lo cierto es que el aplauso reflejó el tirón del Papa León incluso entre las generaciones más jóvenes y ha roto cualquier esquema previo. En el caso de Francia, las entradas para la vigilia juvenil se han agotado en menos de una hora. Y no estamos hablando de que el estadio que lo acoge quepan solo 2 o 3 personas. 80.000 jóvenes van a abarrotar el gran recinto parisino en una velada diseñada también para rendir homenaje a los grandes santos de la nación, combinando canto gregoriano con música de alabanza. El apoyo popular masivo francés además se está proyectando con la misma intensidad sobre los grandes actos litúrgicos. Más de 500.000 de personas está previsto que participen en la Santa Misa en la Plaza de la Concordia. La marea humana se repite en otros puntos emblemáticos. Por ejemplo, el Santuario de Lourdes ha clausurado sus registros de reserva un mes antes de lo previsto. ha alcanzado ya el cupo de 150.000 participantes, mientras, eso sí, también hay que decirlo todo, los hoteles de la ruta papal cuelgan el cartel de completo desde hace semanas. Todo un negocio, por otra parte. Algo que destaca especialmente en el caso francés, porque a la movilización en las calles se une una corriente de apoyo financiero inédita. Y subrayo inédita por algo importante, que ahora te explico. De entrada ha sido un flujo ininterrumpido de apoyo que ha superado los 2 millones de euros. Pero es que este respaldo resulta clave porque, en cumplimiento de la ley francesa de 1905, hay separación entre Iglesia y Estado. Por tanto, las instituciones públicas no financian los actos religiosos. Del Papa tampoco, y recae el presupuesto sobre las diócesis francesas. La histórica visita, que como te digo comienza hoy y termina el próximo lunes, va a discurrir custodiada por un despliegue de seguridad de 15.000 efectivos coordinados por el Ministerio de Interior francés. Todo un reto logístico en un mundo cada vez más convulso, donde se espera que más de 1 millón de personas acompañen a León XIV en el país vecino. París, Saint-Denis, Lourdes y Metz serán los lugares a los que llegará en una visita en los que se encontrará, entre otras personas también, en un ámbito privado con víctimas de abusos sexuales y emigrantes. Disfruta del día que se te regala.
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9: Queridos, queridas familia del club de los primeros, ¿qué tal? ¿Cómo estáis? Buenos días, bienvenidos, bienvenidas. Estamos a viernes, es fin de semana por fin, 25 de septiembre. Mira que sigue el calor. Que te va a poder ir a la playa, que viene con 4 avisos amarillos el día de hoy, por calor, ¿eh? Córdoba, Jaén, Sevilla y Huelva, entre la 1 y las 7 de la tarde. Las máximas se van a mover entre los 39 grados de la campiña cordobesa, ahí es nada, y estamos a 25 de septiembre, y los 27 grados de Almería. Agencia Estatal de Meteorología. Javier Andrés, buenos días.
10: Buenos días. En Andalucía continuamos con temperaturas altas para la época, aunque comenzarán a bajar a partir del domingo. Hoy las temperaturas suben un poco más o se mantienen. Atención hoy a las máximas, que pueden alcanzar o superar los 38 grados en la campiña sevillana y cordobesa, los 36 en el litoral de Huelva. Hoy con máximas de 39 en Córdoba, 38 en Sevilla, 37 en Granada, 36 en Huelva y Jaén, 31 en Málaga, 29 en Cádiz y 27 en Almería. El cielo hoy estará poco nuboso, soleado, aunque con intervalos de nubes bajas en el litoral mediterráneo y el área del estrecho, y esta tarde en las sierras nubes de evolución. El viento hoy en el estrecho será flojo de levante. En el resto, viento flojo de dirección variable, girando esta tarde en la vertiente atlántica a componente oeste. Es una información de AEMET.
9: 616 161 161. Eso es, la ha apuntado. La ha grabado en el teléfono. ¿Lo tienes claro? Pues anda, ahora va a andar WhatsApp. Estamos a viernes. Sin dinero, pues ya estamos a final de mes. Pero te va al parque, te come un paquete de pipa o artramuse, ¿eh? Te da una vueltecita, te da el aire, te va a la playa, te da paseo. ¡Mira qué alegría! Solo por eso tú tienes que tener una actitud todavía más positiva de la que tienes cada día. ¿Y eso te lleva a qué? A mandar tu primer WhatsApp de voz. Claro. Pero no por teléfono, Andrew, no por teléfono, sino mandando un WhatsApp de voz. No me llame por teléfono porque no puede coger teléfono. Andrew, me estás llamando por teléfono. No. Mensajes de WhatsApp de voz al 616-161-161. Y ahí tú me dices, soy primeriza. Tienes que decirlo. Quedan 2 semanas para que empecemos ya a repartir pegatinas. Y lo que venga, cuando venga. No nos vayamos a ponernos nerviosos. 616 161 161. Lo que sí podemos hacer ya una cosa, que empecéis los primerizos y las primerizas, y aquellos que yo he entrevistado a lo largo de este mes que quieran las pegatinas, que me manden su dirección escrita, no de voz, que eso se pierde. Escrita, la gente a la que he entrevistado, y a los que son, han sido primerizo o primeriza. A ver si me lleva yo 2 años escribiendo sobre. 616 161 161. ¿Tú quieres llevártela? Manda tu primer WhatsApp de voz con la temperatura. Mira qué sencillo es. Hay otra forma de contactar con nosotros sin tener que hablar. Página de Facebook del Club de los Primeros, que nos está costando llegar a los 41.000, ¿cuántos somos? 21.000, 41.000, tengo yo fe. Espérate que te diga a cuánto estamos ya. Bueno, a 30.000, a 25.000 deberíamos de llegar esta temporada, 20.944. A ver si es posible que os unáis a la página de Facebook del Club de los Primeros, los que faltéis. Llegamos ya hoy a los 21.000. que sería lindo, y yo me voy contenta el fin de semana. Bueno, ya da la chapa, Yo os he dicho lo que hay y os he animado a mandar vuestro primer WhatsApp de voz, porque quiero conocer nuevas voces y nuevas personas que sé que están ahí pero todavía no han mandado su primer mensaje con la temperatura, que es lo más sencillo. O sea, lo más sencillo con lo que tú puedes participar es con la temperatura. Sencillísimo. 616 161 161. Un poco la charla también, para que a Hernández le dé tiempo a sacar los WhatsApp, porque seguimos él y yo solitos. A ver cuándo vuelve mami, porque estamos que nos va a dar algo. El sol saldrá a las 8 y 15 minutos y se pondrá a las 8 y 18 minutos, y el día tendrá 12 horas 3 minutos y 31 segundos de hora sol. Os recuerda que la salida del sol depende del lugar donde estés en la península. Si echamos la vista atrás, hace 100 años, un siglo, 1926, tal día como hoy, se anuncia la semana laboral de 5 días por semana, 8 horas por día. No las dijo un obrero, un líder sindical, un militante socialista ni un político laboral. La declaración la hizo uno de los mayores magnates de la historia de la humanidad, el ingeniero mecánico y empresario Henry Ford. Hace 21 años, un 25 de septiembre del año 2005 en Brasil, el piloto español Fernando Alonso, con 24 añitos y con la escudería de Renault, se convierte en el campeón del mundo de Fórmula 1, más joven de la historia. Tal día como hoy, 2011, hace 15 años, se celebra la última corrida de toros de la Monumental de Barcelona, tras ser prohibida por el Parlamento catalán. En Filadelfia nacía hace 58 años, un 25 de septiembre, tal día como hoy del año 1968, el conocido como Will Smith, el príncipe de Bel-Air. Rapero, actor, productor de cine, y canta así.

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1: Bravo. Venga. Is this what the people of Bel-Air live like?
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1: Años después, 25 de septiembre, como hoy, de 1982, hace 44 años, sale el disco Forever Now del grupo londinense Psychedelic Furs. Ha pasado ya unos añitos, ¿eh? Digo, estoy esperando tu mensaje de voz, ¿eh? Tu WhatsApp. No te lo digo en serio. Luego no me vaya a parar por la calle y me diga, yo escucho el club de los primeros, y yo te pregunte, manda WhatsApp, y tú me dices no. Y yo me llevo un disgusto. Hola, dale, manda el WhatsApp ya. Bueno, está muy bien esta canción, pero vamos a pasar con otra. 1990, 36 años, sale el LPX de los australianos Ains XS. Fue un éxito comercial y de crítica y sonaba así. Hoy estamos muy rockeros hoy, ¿no? ¿No hay nada español? Hoy es el Día Internacional de la Ataxia, que es una enfermedad de las denominadas rara degenerativa, que convierte a la persona pues en un hombre, una mujer sentada en una silla de ruedas sin posibilidad de hacer absolutamente nada y con una cosa siempre intacta: la inteligencia, la mente. O sea, es absolutamente lúcido o lúcida. Las personas que la padecen, la ataxia es un trastorno, como decimos, que se caracteriza por una disminución en la capacidad de esas personas de coordinar movimientos y habla. En fin, se trata de visibilizar la enfermedad y de conseguir fondos para ayudar y dar una mejor vida a estas familias. Yo hoy me acuerdo de Marian y de sus tres hijos, que los tres tienen ataxia, y lo podéis encontrar en su vida y su historia en la página de Instagram viviendo-con-ataxia. Y ahí vas a conocer la vida de Marian y de sus tres hijos, de 16, 17, Carolina, de unos 12 o 13 y 8 o 9, por ahí más o menos. No me sé las edades, pero en fin, tela, ¿eh? También este 25 de septiembre se celebra el Día Mundial del Farmacéutico. Hoy en el Santoral, Aurelia y Cleofás, que es un nombre precioso. Y la frase motivadora: el optimismo es la fe que conduce al éxito.
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1: Como siempre, te recuerdo, 616-161-161. Te necesito a ti, sí, a ti, para que mandes tu primer WhatsApp de voz. Si no, esto no tiene sentido. Noticias. El ministro de Exteriores, José Manuel Álvarez, se ha reunido con su homólogo de Marruecos, Nasser Bourita, en Naciones Unidas, Nueva York. Ambos han abordado la devolución de los migrantes que permanecen en Ceuta sin protección internacional. Bourita ha reafirmado la disposición de su país a que adultos y menores regresen a Marruecos.
3: Si les migrants illégaux ne sont pas retournés,
1: si los migrantes en situación irregular no han regresado, si los menores no han regresado, la pregunta no hay que hacérsela a Marruecos, sino a España. ¿No es Marruecos quien impide este retorno? Está condicionado por polémicas, por obstáculos, entre comillas, por dificultades de la parte española, pero en ningún caso por la falta de voluntad de las autoridades marroquíes. El presidente de la Junta ha reclamado a la Unión Europea el estatus de frontera sur para combatir el crimen organizado y la inmigración ilegal y ha llamado la atención sobre Ceuta.
4: No son conscientes de la importancia que tiene la frontera sur de Europa, no son conscientes del grave problema que se está produciendo en una frontera europea como es la frontera de Ceuta con Marruecos, y no son conscientes también del problema del narcotráfico en su gravedad. Por eso yo le pido al gobierno de España que ponga el acento en estos problemas.
1: Los bomberos de Ceuta han descubierto asentamientos de inmigrantes en túneles bajo el campus universitario. Unos 300 se podrían haber escondido allí. La portavoz del sindicato de policía Jupol, Laura García, señala que pese a los campamentos instalados en la ciudad, el número de inmigrantes en las calles no baja.
5: Que me he dado una vuelta por los alrededores del CETI, que antes habían miles de personas allí, y asentamientos no están. Entonces, claro, cuando se llevan a 1.700 de aquí, bajan 2.000. Se llevan a otros 1.500, bajan otros 2.000. Es que hay muchísimos por los montes.
1: El presidente Pedro Sánchez ha puesto fin a su viaje a Estados Unidos con un discurso a los estudiantes de la Universidad de Harvard sobre inteligencia artificial y el poder de las empresas tecnológicas. Ha defendido una regulación estricta y ha contestado el jefe del OpenAI, Sam Altman, que dijo hace unos días que el mundo tiene razón en tener miedo, pero que debe confiar en ellos.
6: Let me answer that with three words. No freaking way.
7: Permítanme responder con tres palabras. Ni de coña, no ni hablar, no lo vamos a permitir. No, la era de los dioses y los señores feudales terminó hace mucho tiempo. No vamos a dejar el futuro de la humanidad en manos de unos pocos multimillonarios.
1: La campaña de vacunación contra la gripe y el COVID se adelanta al 1 de octubre. Comenzará por los colectivos más vulnerables, incluidos residentes y trabajadores de centros de mayores y discapacidad. También serán vacunados los niños de 6 meses a casi 5 años, las embarazadas y los docentes de menores de 5 años. El consejero de Sanidad, Antonio Sanz, confirma que hay un leve incremento de casos en atención primaria y hospitales.
8: Estamos haciendo un seguimiento muy específico. Queremos unir los datos de las próximas semanas. Si este leve incremento, que sí es verdad que empezamos a detectar en hospitales y en la atención primaria, pues pudiera tener una fluctuación al alza.
1: José Antonio Fernández, perito judicial, ha descubierto en una maleta comprada hace años en un rastro malagueño una llave que podría pertenecer a la época nazarí. Es muy similar a la de la Torre de la Vela y abriría otra de las torres o un calabozo de la Alhambra.
9: La llave de la Torre de la Vela está en el Museo de la Alhambra. Es muy parecida. Lo que se hace en estos casos es hacer un estudio comparativo. Entonces yo doy con la similitud de esa llave. Entonces podría tratarse de una de las llaves de otra de las torres.
1: Bueno, Fernández ya ha contactado con el patronato de la Alhambra para verificar la autenticidad de este hallazgo. Comienza Cosmopoética, el Festival Internacional de Poesía de Córdoba, que rinde homenaje a José Luis Borges en el 40º aniversario de su muerte. 70 poetas participan en esta edición, que abrirá hoy la escritora estadounidense Siri Hasbeth, que entre las numerosas premios y distinciones tiene el Princesa de Asturias de las Letras 2019. Así cerraba entonces su discurso.
10: This award comes from a girl, a princess.
7: Este premio llega de la mano de una niña, una princesa. Me gustaría que fuera para todas las niñas que leen muchos libros sobre un sinfín de temas, que piensan, preguntan, dudan, imaginan y se niegan a estar calladas.
10: To be quiet.
1: Y recordarte que este viernes viene con 4 avisos amarillos por calor. Córdoba, Jaén, Sevilla y Huelva, las máximas estarán entre los 39 de la campiña cordobesa y los 27 de Almería.
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12: 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Tendremos chubasco y viento en varias de las regiones.
1: ¡Adelante!
13: Desde Montellano, 21 grados, cielo despejado.
14: 19 grados en Sevilla, Isla Mayor.
15: Por las cruzas de Sevilla, camino Badajoz, 22 grados, cielo despejado.
16: Guadix, 16 grados y despejado.
17: Estepa, 21 grados, despejado.
16: En Pizarra tenemos 21 grados.
17: Desde Marto, 19 grados, cielo despejado.
18: Córdoba Aeropuerto, 19 grados y cielo despejado.
19: Loja, 17 grados, cielo despejado.
20: En Brenes, cielo despejado, 21 grados en este momento.
21: Villanueva del Rosario, 16 grados.
22: En Los Barrios, 20 grados, despejado.
23: San Juan del Puerto, 22 grados y una luna preciosa y el cielo despejado.
24: Y llegando a Alcalá, Guadaira, 20 graditos, cielo despejado.
25: Desde Granja Los Peralitos, Herrera, 18 grados, despejado.
26: A 92, dirección Sevilla, a la altura de Estepa, 26 grados y cielo despejado.
27: Aquí en las lagunas de Mija, 19 grados, cielo despejado.
28: Huelva capital, 19 grados y totalmente despejado.
29: Buenos días, soy Primeriz.
1: Bienvenido.
29: Desde Guadix, Granada.
1: Pues bienvenido. ¿Y fuera de Andalucía?
30: San Boi de Llobregat, 20 grados y despejado.
31: Aquí, llegando a Bayona, en Francia, por lo negro, dirección España, 19 grados, bancos de niebla, pocas nubes y una luna llena de viernes, guapa, guapa, guapa.
1: Ay, por Dios, vuelve ya a España, que te lleva toda la semana por ahí dando vueltas. Vamos a cantar que viene.

0: Pregunta del día. El otro día hablamos, y fue muy interesante, incluso divertido, de las historias de los dentistas. ¡Ay, madre mía! Hoy vamos a hablar de algo que nos sucede a todos, al menos una vez en la vida. Hay gente que le ocurre más de una, más de dos, más de tres y más de cuatro. Se trata de las mudanzas. ¡Ay, Dios mío! Sí. Esto es un grito desesperado. Hoy queremos que nos contéis historias de las mudanzas. ¿Fue un horror? ¿Lo organizaste con tiempo? ¿Contrataste a una empresa? ¿Te ayudaron tus amigos y fue peor? ¿Tuviste que cortar la calle y meter las cosas por un balcón? ¿Tuviste más broncas con tu pareja que nunca? ¿Aprovechaste para tirar lo más grande? Hoy, historias de mudanzas.
1: Y si estamos de mudanza, avísame pronto, que tengo vacía la caja.
0: O sea que hay canciones dedicadas a la mudanza, todo más grande. Niña Pastori, ¿no? Pero esta es una mudanza de amor o así, ¿no? ¿Y cómo es la de Vanessa Mantín?
1: Mi

0: romántico todo. Yo digo la mudanza. Mudanza. Ay, yo me he cambiado unas pocas veces, ¿eh? Y yo aprovecho siempre para tirar. Como si no hubiese un mañana. Y venga a tirar. Porque a las mudanzas hay que ir ligerita de equipaje. Bueno, cada vez ya tienes que estar más ligera de equipaje. Porque luego que va a dejar un armario que tus hijos abran y digan, ¿esto qué es? Y lo tiren, pues tíralo tú. Ay, yo pienso, una mudanza me ha hecho temblar. Qué cosa más horrorosa. Eso, y una obra en tu casa es lo peor que te puede pasar. Para divorciarte. 616. 161. 161. Mientras tú me cuentas tu historia de mudanza, vamos a charlar con Diego. Diego, buenos días.
1: Buenos días, Charo, ¿qué pasa?
0: A ver, que son las 5 y 20 minutos de la mañana. Qué temprano que es. ¿Dónde estás?
1: Pues mira, ahora mismo en mi casa.
0: Pero tú te
1: esperando
0: vas...
1: Esperando para salir.
0: Claro. ¿Dónde tiene... ¿En qué ciudad estás?
1: Yo estoy en Campillo.
0: En Málaga. Málaga, ¿no?
1: Sí.
0: Eso. ¿Y vas hacia dónde?
1: Pues voy hacia ningún sitio porque tengo la suerte de tener trabajo a 4 o 5 kilómetros de aquí de mi casa.
0: Oh, qué bien. Eso es calidad de vida, ¿eh?
1: Que eso sí que es una suerte, ¿eh?
0: Hombre.
1: Son ya muchos años.
0: Hombre, tú que eres fiel al club de los primeros, no sé si lo eres fiel o eres nuevo en el club.
1: Sí, desde hace ya... muchos años, desde el principio
0: del programa.
1: Pues tú sabes que yo los turnos pues me impiden de escucharlo una semana sí, otra semana.
0: Bueno, esta semana te ha tocado. Tú habrás escuchado que hay gente que se desplaza a su trabajo y tiene que hacer un montón de kilómetros de ida y de vuelta.
1: Mucho.
0: Hombre, imagínate lo que es eso. Bueno, ¿y qué tienes a 5 kilómetros tu trabajo? ¿Qué es qué?
1: Pues yo estoy en una empresa agropecuaria que se llama Arquillo Agrícola y Ganadera, que está aquí en el pueblo, está a las afueras, está en la 357, a unos 4 kilómetros, donde empieza la carretera.
0: Vale, ¿y qué es esa empresa?
1: Pues la empresa se dedica a la agricultura y la ganadería, y además pues tiene fábrica de pienso, tiene una fábrica de queso.
0: Madre.
1: Y bueno, lo que es la ganadería, tienen tres cebaderos de cochino, de cerdo, y además tienen granja de cabras.
0: ¿Granja de qué?
1: Su propia producción de cabras.
0: Ah, de cabras.
1: Para fabricar los quesos.
0: Madre mía, porque
1: es
0: yo...
1: La producción es propia.
0: Aquello es grande entonces, ¿no?
1: ¿Cómo?
0: Que es grande.
1: Sí, es grande, es una empresa grande, importante aquí en el pueblo.
0: ¿Y de agricultura qué tiene?
1: Pues mayormente es olivar lo que tiene. Están casi dejando lo que es la producción de cereal y eso la están dejando. Están plantando solo olivo intensivo, que tiene mucho olivar de antigua plantación de tres pies. Y bueno, pues están prácticamente terminando con la agricultura de cereal.
0: Ya, o sea que hay olivo, tiene ganadería de cochino, de cerdo, cabra, las cabras, tiene de la cabra viene el queso, la fábrica de pienso, ¿el pienso de qué está compuesto?
1: Pues el pienso lo hacen ellos allí y lo venden, bueno, tienen tres turnos, como yo digo, desayuno, almuerzo y cena.
0: Ya, pero
1: 24 horas, el pienso 24 horas fabricando.
0: ¿El pienso también se hace allí?
1: Sí, claro.
0: ¿Y el pienso, pero de qué está compuesto el pienso? ¿Eso como de qué
1: material? Pues el pienso, lo que es cereal y... Porque yo es que no estoy en la
0: parte zona, esa, ¿no?
1: Aplicación.
0: Bueno,
1: en la agricultura.
0: ¿En qué parte estás tú? En la agricultura. ¿Y qué es lo que hace exactamente?
1: Pues yo estoy, ahora mismo llevo ya unos 3-4 años, que lo que estoy dedicado es solamente a sacar purín de los cebaderos.
0: Espera que no me he enterado. ¿A qué exactamente?
1: Sacando purín.
0: ¿Purín, eso qué es?
1: Lo que es el estiércol, purín, con P.
0: ¿Purín?
1: El estiércol el estiércol de los cebaderos.
0: Ah.
1: Y lo echamos al campo, que tienen terrenos para echar ese producto y bueno.
0: O sea, ¿dónde están los cerdos, tú sacas el estiércol o de
1: claro,
0: dónde?
1: Claro, tiene. Sí, tiene unos pozos, tiene unas tuberías de dentro de las naves y van a unos pozos grandes, que pueden hacer unos 150, 160, 170 mil litros. Y vamos, voy con el tractor y una cuba, que vemos dos turnos,
0: uh-huh.
1: uno de mañana y otro de tarde, y los vamos sacando de los tres cebaderos que tienen, pues los vamos sacando y los vamos tirando a la tierra que tienen destinada para eso.
0: Bueno, dicen que el estiércol es lo mejor que se le puede echar a la tierra, ¿no?
1: Sí, lo que pasa es que ese estiércol es un estiércol muy contaminante.
0: Uh-huh.
1: Hay que tener cuidado de que no vayan a los arroyos ni nada de eso.
0: Vale, y
1: está
0: o
1: muy,
0: sea
1: está
0: muy claro, como tiene que ser. O sea que el purín del cebadero es la caquita de los cerdos, ¿no?
1: Literalmente
0: eso. O sea, eso y porque dicen purín porque dice el purín para darle otro nombre, ¿no?
1: Le llaman purín.
0: Pues ya está, el purín es la caquita de los cerdos,
1: con mucha agua porque tienen, y cuando tienen que fregar las naves y eso, pues se gasta mucha agua.
0: O sea que tú estás rodeado
1: de
0: qué,
1: después de ya 30 años en la empresa, o algo más de 30 años.
0: O sea que tú estás rodeado de purín. Oler, oler, oler, lo que se dice oler, a Chanel no huele, ¿no?
1: No, a Chanel no, pero bueno, es como se suele decir, una vez que las papilas olfativas se acostumbran, luego ya no.
0: Claro.
1: Y no, bueno, luego vas en el tractor con la cabina, con aire acondicionado, que no tiene mucho problema.
0: Que tú estás acostumbrado ya, vamos, sí. Que ya no te afecta, que tú
1: claro,
0: estás acostumbrado.
1: Siempre, además, siempre uno busca la combinación del aire, que no venga el aire para uno.
0: Ah, amigo, que no te dé un bofetón, vamos, de purina de esta. De purín, ¿qué digo?
1: Claro, los truquillos del maestro.
0: Claro. Bueno, allí habrá mucha gente trabajando, ¿no? En esa empresa de Campillo,
1: pues sí,
0: ¿no?
1: Sí, la empresa es grande. La empresa, no sé si puede haber, no te puedo decir, sobre unas 80, 90, 100 personas, es posible de que las haya.
0: Claro, y hay varios turnos.
1: Pues claro, bueno, lo que es los cebaderos no. Los cebaderos tienen sus turnos de la ganadería y normal. La fábrica de pienso sí tiene, creo que son tres turnos, como te he dicho antes.
0: Uh-huh.
1: Y bueno, la agricultura, pues luego nos vamos turnando, ahí cuando hay que tratar los olivos, que hay que echarle los líquidos y eso, o hay que hacer otras labores que necesita de más personal y se van turnando.
0: Pues mira, si llevas 30 años allí, muy a disgusto no tienes que estar, Diego.
1: No, la verdad. Además, deseando ya de que pase al menos los 4 o 5 años.
0: Y te jubile.
1: Y a lo mejor menos, ¿no? Y a lo mejor menos y me jubile.
0: Tú, mientras tanto, corre la voz, ¿eh? Comparte con tus compañeros, el club de los primeros, que habrá alguno que lo conozca y otro que no lo conozca.
1: Sí, lo que pasa que uno sí entra tan temprano, hay poco.
0: Bueno, pues a los que entre temprano, no, y los que si no, le dice que lo escuche a través de la app, que será más divertido que otra cosa. Bueno, pues Diego, que nada, que te dejo con tu purín, ¿eh? Que
1: muy bien.
0: Que
1: será
0: el nombre como sea, pero lo que es, y con tus cochinos, con tus cerdos.
1: Es lo que hay.
0: ¿Vale?
1: Claro. además yo no trabajo con ellos, ¿verdad? Que lo único que llevo un trazo con una cisterna,
0: Pues
1: con un brazo articulado, que no tengo que tocar nada.
0: Claro, tú en tu trazo ahí, tu cabinita, estupendamente escuchando la radio. Te mando un abrazo, Diego, muchísimas gracias.
1: Venga, un saludo, Charo, y a Tocanas tú y a toda Andalucía.
0: Venga, gracias. Venga, que estamos ya a viernes, vamos con los titulares.
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0: Andalucía reclama a la Unión Europea el estatus de frontera sur del continente para disponer de más recursos en la lucha contra el crimen organizado y la inmigración ilegal. El ministro de Exteriores, José Manuel Álvarez, se ha reunido con su homólogo de Marruecos, Nasser Bourita, en Nueva York, en Naciones Unidas,
3: Han hablado de cómo reforzar la frontera y de agilizar las devoluciones. El gobierno busca aprobar el decreto de viviendas el próximo martes, tras la petición de Sumar y negociar con Junts. La negociación se ha acelerado tras el desahucio de Mari Carmen, de 87 años, vecina de toda la vida del Retiro en Madrid. Un jurado popular declara por unanimidad culpable de asesinato y agresión sexual al acusado por el crimen de una mujer de 74 años en Sabiote, en Jaén. Fiscalía y la acusación particular ha pedido que sea castigado con prisión permanente revisable. La campaña de vacunación contra la gripe y el COVID se adelanta al 1 de octubre. Va a comenzar por colectivos más vulnerables, incluidos residentes y trabajadores de centros de mayores y discapacidad. También serán vacunados los niños de 6 meses a casi 5 años, las embarazadas y los docentes de menores de 5 años. Comienza Cosmopoética, el Festival Internacional de Poesía de Córdoba, que rinde homenaje a Jorge Luis Borges en el 40º aniversario de su muerte. 70 poetas participarán en esta edición, que abrirá hoy la escritora estadounidense Siri Hosbel. Recuerda que hoy viernes, viene con 4 avisos amarillos por calor en Córdoba, Jaén, Sevilla y Huelva.
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3: Abrimos el kiosco de prensa, ya tenemos las portadas de los periódicos de Andalucía que destacan qué noticias. Beatriz Almeida, buenos días.
6: Buenos días, comenzamos en Huelva Información con cocaína. Más de una tonelada de coca junto a la ría. La Guardia Civil incauta más de 1.200 kilos de droga transportada en una furgoneta que fue abandonada por los narcotraficantes. Vemos los fardos en la fotografía central. Un agente de la Guardia Civil abre el maletero y ahí están, son bastante grandes. Los delincuentes dejaron en su huida un cargador con munición en el interior de uno de los dos vehículos intervenidos.

0: Cádiz, que la ciudad recibe hoy el Castillo de San Sebastián sin tener aún un uso previo. El ayuntamiento consigue la cesión de la antigua fortaleza a la espera de concretar su futuro. En el Sur, en el diario Sur, la Fiscalía recibe una carta de alumnos de un colegio de la provincia con miedo a un compañero. El Ministerio Público ha urgido a Educación a tomar medidas ante el temor de los menores que piden protección por el carácter muy conflictivo de su compañero, que genera gran inseguridad en el centro. Esto en el Sur de Málaga. Y en el ABC de Córdoba, Planas resta importancia al virus Chamonda, que afecta al norte. En la previa de la cumbre iberoamericana de ministros de Agricultura, que se celebra hoy en Córdoba, destaca que no es mortal para la cabaña bovina y que no se transmite a humanos, y asegura que preferiría un comprador español para de óleo. En el diario de Sevilla, el metro refuerza su servicio ante el repunte de la demanda por la mañana. La subida de la gasolina y los descuentos de los títulos provocan un aumento del 10% de viajeros. Las largas colas colapsan las estaciones del Aljarafe en hora punta. Y termino con Granada hoy, la bola negra en Sierra Nevada. Algunas de las escenas de la película de los Javis, que hoy se estrena en los cines, se rodaron en la montaña granadina. Esquiadores locales se integraron en el rodaje con ropa y equipamiento de época, y los vemos posando en la fotografía central. ¿Ya? Pues habrá que ver la película, que tiene muy buena pinta.
1: Pues
0: la
1: sí. Luego te esperamos a partir de las 6 y 10 aproximadamente, bien, o un poquito antes. Gracias, Beatriz. Son las 5 y 36 minutos de la mañana. Hoy otra vez hemos hecho caso a Beatriz y hemos escogido la pregunta que nos ha sugerido: las mudanzas. ¡Qué cosa más bonita! Una mudanza. ¿Puede haber una cosa más horrorosa que una mudanza?
2: Desde la segunda semana de este mes de septiembre, mudanza, más dado.
1: Te da hoy.
2: La mudanza, nos hemos tirado 15 días de mudanza. Y ahora el problema no son los 15 días de mudanza. Ahora estamos allí organizando todo. Cajas. No encontramos ropa, no encontramos vajilla, no encontramos nada. Lo que está en un cuarto lo llevamos a otro, lo de otro cuarto a otro. Nos estamos volviendo medio locos. Espero que sea mi última mudanza definitiva.
1: Oh, yo la mía, la que yo voy a hacer de aquí a nada, es la última. Vamos, ya te lo digo yo a ti. Ahora, yo ya me pongo mala nada más que de pensar en ella. No sé, ¿alguien puede dar consejos? ¿Tú cómo lo hiciste?
3: Charo, pues hablando de mudanza, yo nunca me he mudado, pero eso es mucha mudanza. Mi padre se dedicaba a las mudanzas, aquí en Morón de la Frontera, Mudanza Álvarez.
1: Madre mía.
3: Y la verdad que yo tengo 41 años y no ha criado lo harto un camión.
1: Madre.
3: Imagínate, recorriendo toda España entera, Baleares, me ha faltado nomás el norte, Asturias, Cantabria, es lo que me falta por conocer. Así que, ¿sabes si he liado yo? Copa, vajilla, le ayudaba a subir las neveras, todo lo que lleva una mudanza.
1: Pero tú tienes historias que contar. A ti se te ha quedado corto el WhatsApp, tú tienes que volver a mandarme un WhatsApp con alguna historia que te llamara la atención de alguna mudanza, de ver la gente lo que se lleva y lo que tiene guardado. A memoria, me manda otro WhatsApp. Venga, uno más, que nos está esperando Alejandro.
4: Claro, yo cuando me mudé por fuerza mayor, ¿no? Porque no estaba con esa persona, ¿no? Con la madre de mi hija. Pues yo decidí, digo, mira, yo no me voy a mudar más. Yo, cuando me busque otra pareja, pues dejo la ropa en casa de mi madre y no la muevo de ahí, por si acaso me sigo separando y no tengo que echar para arriba o para abajo. Así que toda la ropa la tengo en casa de mi madre. Y ahí no hay más mudanza.
1: Por si acaso. Historias de mudanza, ¿eh? El otro día fueron historias de dentista, y vaya que se dio de sí las historias de dentista, y hoy historias de mudanza, porque el que más y el que menos ha mudado alguna vez. Y es una cosa tan horrorosa o más que tener obra en tu casa. Un albañí, mira que yo adoro los albañiles que tenemos mucho en el Club de los Primeros, pero un albañí, allí. Y ya contigo allí viviendo, ya eso ya es mátame camión. 616 161 161, hoy mudanzas. Alejandro, que nos espera
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1: Alejandro, nos viene muy bien en las mudanzas, pues tenemos que hacer mucho lavado. Verá, te digo por qué. Alejandro, buenos días.
2: Buenos días, Charo, ¿qué tal?
1: Ay, aquí, de mudanza virtual. Sí, te escucho perfectamente. ¿Dónde estás?
2: Pues mira, me pilla yendo para Córdoba, ¿vale? De reparto.
1: Para Córdoba. Dime una cosa, baja un poquito la radio. O bájala mucho, vamos.
2: ¿Me escuchas ahora?
1: Sí, yo te escucho. Lo que no podemos tener la radio con volumen alto, pues entonces ya ahí se acopla. No. Vale. ¿A qué te dedicas tú, Alejandro?
2: Claro. Vale. Pues mira, Charo, yo me dedico al reparto de ropa, ¿vale? A los hoteles y a los restaurantes y tal. Yo trabajo en una lavandería industrial aquí en Posadas, en un pueblo de Córdoba.
1: Vale.
2: Y nada, y básicamente mi trabajo lo que consiste es eso, en... Yo llevo los carros con ropa limpia pues a los hoteles y los entrego y recojo los carros con ropa sucia.
1: O sea,
2: ese es básicamente mi trabajo.
1: Mantelería, sábanas, toallas.
2: Exactamente. Toallas, sábanas, mantelería. O sea, hay hoteles que tienen restaurantes,
1: sí.
2: Y después a los que tienen restaurantes les llevamos tanto ropa de lencería, digamos, que toallas, sábanas, fundas de almohada, corcha, etcétera, y también les llevamos pues eso, manteles, servilletas de restaurante,
1: sí.
2: Y después también tenemos solo restaurante y solo le entregamos pues ropa de restaurante, pues eso, servilletas, manteles, etcétera.
1: Oye, así pues es un trabajo diario, porque claro, la mantelería de un restaurante y las sábanas de un hotel se cambia un día y otro también.
2: Totalmente, claro, eso es diario y no sabes la de kilos de ropa, la de kilos y kilos de ropa que se lavan aquí. Ahora es un poquito temporada buena, ahora está empezando a aumentar la temporada otra vez, pero ahora en veranillo, pues en verano la cosa puede ser un poquito más floja, normal, ¿no? Final temporada baja y tal. Pero ya te digo, aquí los meses fuertes son abril y mayo y esos meses es horroroso, vamos, ¿sabes? De ropa y en fin, pero bueno, ya está bien, mientras haya trabajo, hay salud.
1: Porque tú repartes en Córdoba, claro, por eso dice que en verano más bajito, porque en Córdoba en verano mejor refugiarse con el aire.
2: Imagínate, totalmente. Así que nada, pero he de decir, Charo, que yo no, vamos, que yo llevo aquí trabajando 2 meses y medio, nada más, ¿eh?
1: Ah, nada más.
2: Yo este no es mi sector, yo, nada más, te explico, yo soy camarero, ¿vale? Yo llevo toda mi vida trabajando de camarero, porque me encanta la hostelería y, bueno, es el oficio que, digamos, manejo, ¿no?
1: Sí.
2: Pero es verdad que, bueno, me salió esto hace un par de meses y medio, a través de mi cuñado y tal, que de aquí le dio un saludo a Alberto, y, pues mira, y la verdad que súper contento. Decidí cambiar porque me mejoraban, pues eso, las condiciones, tengo mejor calidad de vida.
1: ¡Hombre!
2: Y, oye, pues al final hay que dar el pequeño saltito.
1: Claro.
2: Al principio cuesta un poquito, porque es verdad que sales de tu zona de confort, y oye, pero hay que probar y hay que, oye, la vida es una y sabes lo que te quiero decir, Charo. Entonces, pues mira, ahí me arriesgué, probé y oye, mira, aquí estoy súper feliz, tengo mi final de semana, tengo mi... bastante contento, la verdad.
1: Hombre, la diferencia es la jornada laboral, que es larga, fines de semana, teniendo que bregar con el personal, que a veces es agradable y otra vez no.
2: Total.
1: Y aquí estás tú solo,
2: total,
1: con tu
2: total
1: coche y repartiendo.
2: Aquí voy a... Exactamente, Charo, o sea, es verdad que mi hostelería, oye, vuelvo a decir, a mí me gusta y me encanta de siempre, pero sí, y el trato con el público y tal, o sea, me encanta, y sí que es verdad lo que dices, que a veces, pues, te toca alguno, pues, que hay que tener un poquito de mano izquierda, ¿no? Todo el mundo, como yo digo, no vale para la hostelería.
1: No.
2: Pero sí que es verdad que yo se me daba bien y, de verdad, y me gustaba a mí el tema de, a ver si me entiendes, de torear,
1: sí,
2: o sea, que me gustaba, pero sí que es verdad que aquí sabes que vas a tu bola, es que aquí vas con tu camión, ¿sabes? Con tu aire fresquito en verano, no sé qué, te encargas, claro, de llegar a los clientes. Aquí lo único es cuando empiezas, digamos, ¿vale? El aprenderte la ruta y tal. Bueno. Una vez que ya entiendas, que ya sabes la ruta, ya esto lo pilotas y esto va a tu bola y esto es otro rollo.
1: Hombre.
2: La verdad que yo estoy súper contento.
1: ¿Y sábado y domingo libre? ¿No vale eso nada?
2: Sábado y domingo libre, ¿vale? Bueno, a ver, al mes trabajo uno, un fin de semana, ¿vale? Porque esto, evidentemente, Charo, vamos a ver, los hoteles también necesitan ropa los sábados, los domingos.
1: Bueno, pero uno al mes. Uno al mes.
2: Nada más que un fin de semana.
1: Uno
2: al mes. Y después tengo descanso que yo no me hubiese imaginado nunca en la hotelería. Tengo descanso de descansar 5 días seguidos, en fin, súper bien.
1: Oh, qué bien. ¿Vale? Bueno, Alejandro, dentro de unos cuantos meses te vuelvo a llamar porque tú estás recién llegado, a ver cómo te sigue yendo, ¿vale?
2: A ver, oye, una cosilla, ¿puedo saludar rápidamente?
1: Venga, dale, que tenemos por delante todavía, no sé cómo no nos da tiempo.
2: Venga, vamos, pues mira, quiero saludar a mi suegra Isabel, que me está escuchando ahora mismo. Isabel, un besito muy fuerte. A Lola, también, que es la novia de mi padre, que también me están escuchando, un besito. Y por supuesto a mi mujer, a Isabel y a sus dos niñas, Valentina y Paula. Ah, por cierto, y a mi gran amigo y compañero de grupo, que tengo un tributo a Estopa, Charo. Tenemos que hablar de esto el próximo día.
1: Ea.
2: Tributo a Estopa, grupo Estopa Ti, me llama.
1: Ea.
2: Grupo Estopa Ti, ¿vale? Por si lo queréis buscar en redes.
1: Ea. Averiguado. No lo ha faltado de nada. Lo ha metido todo en un momento. ¡Hala, Alejandro, con Dios!
2: Entonces.
1: Adiós.
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1: ¿Le ha faltado Alejandro por contar nada? Ha dicho, yo tengo 5 minutos, pa. Como la mudanza. Ay, no me hable de mudanza. No me hable de mudanza.
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4: Mudanzas. Yo tuve una casa, la casa estaba ya muy vieja, tal y cual. Pero los muebles estaban estupendamente. Tuve que arrendar un camión para cargarlo y pasar todo lo de la mudanza de la casa vieja a la otra nueva. Pero a mí me fue perfectamente, no hubo ningún problema. Ahora sí, me costó un poco de dinerito.
1: O sea que tú contratas a alguien, ¿no? Y que te lo guarden todo, todo, tú quietecito. ¿Y tú?
5: Yo de mudanza entiendo un poquito, porque me he llevado unos cuantos de años cuando era autónomo, trabajando de lunes a viernes en un trabajo y distribuyendo productos de limpieza y demás, y después el fin de semana, para arrimarle el sueldo, hacía mudanza también.
1: Oh.
5: Pero la mudanza que hicimos una vez fue a la casa de mi hermana chica, que se casaba, y mis amigos y yo, en un día por ahí, un día entero, desde por la mañana hasta por la tarde noche, vestimos la casa entera de mi hermana. Salón, habitaciones, cuarto de baño, la cocina, todo, mi amigo y yo.
1: Oh,
5: tengo un amigo carpintero, Doc, amigo carpintero, y la cocina la montaron, vamos, en un día. Y todos los roperos, todo. Esa fue la mudanza más rápida que yo he visto en mi vida.
1: Pero tú no puedes venirte a mi casa con tu amigo. Qué alegría de amigo, por Dios. Tú le das la llave y vuelve a tu casa con todo puesto en su sitio. ¡Ay! Mudanzas. 616-161-161. Una más que nos espera Noemí.
6: Pues mira, pues yo es una mudanza nada más. Y la verdad es que me lo organicé estupendamente porque iba de habitación por habitación.
1: Ajá.
6: Guardaba las cosas, le ponía un nombre. Arriba le ponía, por ejemplo, cocina, y ponía lo que había en las cajas.
1: Qué bien, hija.
6: A la hora de mudarme, ya yo la casa la tenía limpia, me montaron los armarios y ya yo iba. Cuando me llegó el camión, iba organizando las cajas por habitación, y la verdad es que a mí no me costó nada. Nada hacer la mudanza, lo tenía bastante bien organizado.
1: Vale.
6: Sin embargo, hace 2 años hice obra en mi casa y era para morirme. Era eso, horroroso. Viví en una casa haciendo una mudanza, eso es
1: una obra.
6: Y más que puse todo el suelo de toda la casa.
1: Oh.
6: Eso no lo hago yo más, vamos.
1: ¿En la vida?
6: Que bastante hartita me quedé.
1: Hombre, claro que no es lo mismo. Lo otro lo organizas tú y la obra lo organizan otros. Y depende de otros. Oye, pues voy a tomar nota, ¿eh? El tema de organización, habitación por habitación, lo tengo en cuenta. 5:49, Noemí nos espera. Noemí, buenos días.
7: Hola, buenos días.
1: ¿Cuánto tiempo hace que tú y yo hablamos, Noemí?
7: Pues no lo recuerdo con claridad. Sí.
1: Mucho.
7: No recuerdo el año, sí, hace bastante tiempo.
1: Hombre, claro, mucho. Y me he dicho, ¿por qué no vamos a hablar con Noemí? Porque además cuando hablamos con Noemí teníamos nada más que una hora, con lo cual la gente de las 7 de la mañana tampoco conoce a Noemí. Noemí, cuéntale a la gente a qué te dedicas.
7: Bueno, yo trabajo de policía portuaria en Almería.
1: En Almería. Dile a la gente que es policía portuaria. ¿Qué hace?
7: Pues la policía portuaria tiene un trabajo bastante extenso. Trabajamos dentro del ámbito portuario, pues, el recinto portuario es como una pequeña ciudad, sí. Era lo que quería decir, una mini ciudad, y nuestro trabajo pues es vigilar y controlar la entrada y salida de buques, el control de acceso, velar por la ciudadanía, los usuarios, hacer cumplir también la ordenanza y la normativa, detectar situaciones de riesgo, prevención, coordinarnos con emergencias, en fin, vamos, tenemos...
1: ¿Trabajito?
7: Tenemos, bueno. Sí, sí.
1: Tenéis trabajito. Cuando dices cumplir las ordenanzas, ¿hay muchas ordenanzas muy particulares y precisas en un puerto que recibe barco?
7: Bueno...
1: Que recibe barco, quiero entender, de mercancías, ¿no?
7: Claro, bueno, de mercancía y de pasajeros.
1: De pasajeros.
7: Ahora aquí en Almería acabamos de terminar con la operación Paso del Estrecho, que es un periodo que nosotros tenemos de bastante carga de trabajo, que comprende entre el 15 de junio y el 15 de septiembre, que se da todos los años, donde embarcan muchísimas familias que vienen desde Francia para ir a sus países de origen.
1: Uh-huh. ¿Y luego volver?
7: Claro, evidentemente, sí, sí.
1: ¿Y tú, en todos esos montones de cosas que nos has descrito, vigilar y controlar la entrada y salida de buque, que se cumplan las normativas, velar por la seguridad de las personas, ¿en dónde estás? Porque todo a la vez no puedes tú llevarlo.
7: Claro, evidentemente, somos muchísimos... compañeros, también compartimos, colaboramos con la fuerza y cuerpo de seguridad que están dentro del puerto, como Guardia Civil, Policía Nacional, y entonces tenemos también una labor muy importante, que es la prevención. Es decir, que no sé si me he ido un poco de la pregunta.
1: No, vas ahí, bueno, en lo que tú estás, en lo que, por ejemplo, hoy dónde tienes que ir. No sé si a la parte donde entran los buques, en controlar...
7: Claro, depende mucho del turno de cada día y de las circunstancias que tengamos ese día. Depende de la llegada de buques, depende de lo que haya... Si también se realizan actividades dentro del recinto portuario. Por ejemplo, allá se hizo un torneo de ajedrez para escolares dentro del recinto. Claro, también hay visitas. Mañana tenemos una carrera particular que se hace dentro del recinto portuario, se hará al atardecer, que también son actividades lucrativas, que son muy bonitas.
1: Eso se hace para que la gente conozca lo que es el puerto, lo que se hace en el puerto, lo que significa el puerto y la vida que le da una ciudad al puerto, ¿no?
7: Eso es, evidentemente, sí. Tenemos mucha actividad y es un mundo y un trabajo bastante dinámico, que bien. Depende de lo que ocurra cada día, pues así va nuestra actuación.
1: ¿Cómo se vigila, se controla cuando llega un buque? Porque eso es muy grande. Todavía un coche, sí. Pues vale, pero un buque, ¿por dónde vigila? ¿Por delante, por atrás, por en medio? ¿Sube al camarote? ¿Qué haces?
7: Nosotros estamos en la parte terrestre, en el muelle, por ejemplo, cuando llega el buque, los prácticos, Capitanía Marítima, Salvamento Marítimo, están pendientes de la llegada de ese buque también, y bueno, los prácticos es el personal que se sube a bordo. Hay uno que va, no sé si lo habréis visto alguna vez, hay una barquita muy pequeña, sí. Donde van dos prácticos, uno se queda en el barco y otro se sube al buque. Y entonces van acercando el buque hacia el muelle, y luego está la figura de los activadores, los amarradores, que son los que se enganchan de coger el buque, le tiran las cuerdas, ellos lo tensan, lo enganchan, nosotros estamos ahí. Pendiente de que toda esa maniobra suceda con seguridad y no haya ninguna incidencia.
1: Hay que ver la de gente que trabaja, los estibadores, la policía portuaria, el que está en el que sube a bordo, como tú has dicho. En fin, hay mucha gente trabajando. El mundo de un puerto marítimo, de un puerto como el de Almería, es para ir allí a hacer un programa, porque hay tantas labores, tanta gente trabajando, y es un mundo apasionante, ¿eh?
7: Sí. De hecho, yo hace años lo desconocía, ya que yo soy de interior, soy de Jaén, de Linares, y hasta que no me vine a vivir aquí a Almería no conocía este mundo. Y es bonito, es un mundo muy bonito.
1: Hombre, me imagino que como policía portuaria alguna vez habrá tenido tus incidentes, tus cosas, el buque que llega y resulta que el cargamento de harina no era harina, era otra cosa, digo yo, no sé, ¿no? Esas cosas ocurren, ¿no?
7: Bueno, cuando llega ya se sabe realmente, claro, hay mucho control, sí. Claro, se sabe realmente lo que lleva y todo el cargamento, todo, para eso ya están los consignatarios también.
1: ¿Consignatarios? ¿Eso quiénes son?
7: Esos son los...
1: ¿Tú te ríes? Porque claro, ¿tú cómo los tienes al lado? Se consignatario.
7: Claro, es verdad que es verdad que a mí me pasaba lo mismo al principio cuando estudiaba sobre esta profesión, que eran figuras muy muy desconocidas para mí. Claro. Y son las personas que se encargan de todas las gestiones y todas las necesidades que necesite, todo lo que necesite el buque mientras está amarrado en tierra. Ya se descargan se encargan de la descarga, del suministro de agua, del suministro de provisiones, las comidas para la tripulación, del suministro de aceite, de gasolina, en fin. Como una casa viajando.
1: Sí, vamos, estamos, me da la sensación, ¿no? Y así esa sensación me llevo de que estamos tocando todo así como perdón, en puntilla, ¿no? Con puntillitas, ¿no? O sea, muy por encima, ¿no? Porque yo me quedaría hablando con algún estibador, con algún consignatario, con todas las figuras que hay allí. Tú vas a tener que correr la voz por allí, por el puerto de Almería, sí. Cuando alguien te diga, oye, te he escuchado, que quiere decir que es de allí del puerto, diga, pues manda un WhatsApp, que Charo tiene mucho interés en conocer el mundo de un puerto, ¿no? Y de todo el personal que trabaja allí, que sois muchos. Claro, allí también estáis de madrugada y tempranito, ¿no? Porque aquello no duerme.
7: Súper temprano, claro, sí.
1: Bueno, me falta gente del puerto.
7: 24 horas.
1: Claro, llamado, SOS, llamado, me falta gente que trabaje en el puerto. Quiero un estibador, quiero un consignatario, quiero más policía portuaria, quiero el que amarra con la cuerda el barco, quiero el que la atraca, quiero el que se monta la barquita, quiero el que sube a ver que todo está en orden, todo eso lo quiero. A ver, si sale
7: pues
1: alguno.
7: No te preocupes, que yo me encargo de correr la voz y que manden un WhatsApp.
1: Y además te digo una cosa, Noemí, es que hay que visibilizar todos estos trabajos, que la gente se cree que esto funciona así automáticamente, que a las 8 de la mañana todo está así porque por arte del bilbiloque. No. Ahí trabajando gente 24 horas. Y hay que dar a conocer a toda esa gente en qué trabaja, por qué trabaja, cómo trabaja y los horarios. ¿No te parece a ti, Noemí?
7: Sí, me parece estupendo. Bueno,
1: pues ya está.
7: Me parece perfecto.
1: Ya tiene el encargo. Te daré un regalito de los nuevos. ¿Vale, Noemí?
7: Muy bien.
1: Noemí, me alegro muchísimo de saludarte, de seguir teniéndote en el Club de los Primeros, de que sigas siendo fiel al programa y que te vaya bien, que te siga viendo bien. Un abrazo, Noemí.
7: Muchísimas gracias y un abrazo muy muy grande.
1: Gracias. Noemí, policía portuaria, así que tenemos de todo. Ay, vamos con la mudanza.
8: Mira, yo me he mudado 5 veces.
1: ¡Hala, qué bonito! ¡Qué alegría!
8: Y esta última, ya lo siento, pero yo no he hecho la mudanza. La han hecho unos profesionales.
1: Ah,
8: y es mejor lo que he podido hacer. En 2 días toda la casa cambia. Sin ningún problema. Eso es lo mejor que se puede hacer, confiar en alguien que se dedique a la mudanza y ya está.
1: Claro.
8: Todo, cajas, muebles, todo te lo cambian ellos y ya está. Y te quitas de problemas. Y en 2 días, 3 días, todo cambiado.
1: Pues sí, te digo una cosa, más vale invertir dinero ahí que estar con tu marido enfadado 2 o 3 semanas. El mejor dinero que puedes gastar. A ver si hay alguien que me sea de la mudanza. Dale.
9: La mudanza es organización, solamente organización, no tiene más. Si es coger cada habitación, cogerlo de caja y llevarlo, yo en ejemplo, mi mujer, yo y los dos niños, cogíamos en 3 tardes, hicimos la mudanza. Una habitación, el cuarto de baño, cogíamos todas las cosas, la llevamos a la casa nueva, la mudamos, la cocina y dentro de las mismas. Se cogía y se bajaba. Conforme se bajaba, se iba colocando. Otros se quedaban arriba en el piso para desalojar, meterlo en caja. Yo dando viaje y mi mujer colocando en la casa nueva.
1: Claro, los cuatro, ¿no?
9: Entonces tarde se hizo la mudanza, súper fácil. Eso sí, ni mueble ni nada. Yo ya tenía la casa nueva amueblada y averiguar, y el piso pues lo dejé, lo vendí con los muebles y ya está.
1: Amigo, es que eso debe quitarte mucho, ¿eh? Bueno, 616 161 161, ¿para qué? Para el tema de la mudanza, para la información del tráfico, que de momento no ha habido nada, y para la temperatura. Tenéis el teléfono, ahora las noticias.
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1: Y la información con Paco Ramón. Paco, muy buenos días.
10: Muy buenos días, Charo. Andalucía reclama a la Unión Europea el estatus de frontera sur para combatir al crimen organizado. El presidente de la Junta ha reclamado tanto al gobierno de España como a las instituciones europeas esa situación, esa condición de frontera sur para disponer de más recursos en la lucha contra el narco y la inmigración ilegal. Juanma Moreno lamenta que los 27 no son todavía del todo conscientes de la importancia que tiene la frontera sur de Europa y llama la atención sobre la situación de Ceuta.
11: No son conscientes de la importancia que tiene la frontera sur de Europa, no son conscientes del grave problema que se está produciendo en una frontera europea como es la frontera de Ceuta con Marruecos, y no son conscientes también del problema del narcotráfico en su gravedad. Por eso yo le pido al gobierno de España que ponga el acento en estos problemas.
10: Rabat culpa a España de que no hayan regresado a Marruecos los miles de inmigrantes que quedan en Ceuta. El ministro de Exteriores marroquí, Nasser Bourita, ha responsabilizado a nuestro país de la situación que vive la ciudad autónoma justo después de reunirse con el ministro Álvarez en Nueva York.
12: Si los migrantes en situación irregular no han regresado, si los menores no han vuelto, la pregunta no hay que hacérsela a Marruecos, sino a España. No es Marruecos quien impide ese retorno, que está condicionado por dificultades de la parte española, pero en ningún caso por la falta de voluntad de las autoridades marroquíes.
10: A todo esto, en Ceuta la situación empeora cada día que pasa. Lo último ha sido el descubrimiento de túneles subterráneos ocupados por cientos de inmigrantes que se hacinan en condiciones infrahumanas. Además, se han detectado contagios de tuberculosis a sanitarios y 12 inmigrantes marroquíes han sido devueltos al país vecino por orden judicial, condenados por distintos delitos como robos con violencia y atentados contra agentes de la autoridad y los miembros de las Fuerzas Armadas. Les hablamos ahora de la crisis de vivienda. El desahucio de una anciana en Madrid ha abierto una crisis, una nueva crisis entre los socios del gobierno. Sumar aumenta la presión sobre el PSOE para que el próximo martes lleve un decreto de vivienda al Consejo de Ministros y exige además que expropie ese piso en el que vivió la conocida Mari Carmen. Ernest Urtasun y Isira Rego son los ministros de Sumar que apuntan en esa dirección.
13: Que tenemos que estudiar la posibilidad de la expropiación de la vivienda de Mari Carmen. Tengo hoy un mensaje para el Partido Socialista, que es que el gobierno el martes tiene que estar a la altura, no le podemos fallar a la gente.
14: En el Consejo de Ministros, Real Decreto de Vivienda y, por supuesto, expropiación al fondo buitre de la casa de Mari Carmen. Ese es el objetivo. Estamos trabajando con este margen. Se acabó el tiempo.
10: El PSOE reprende a sus socios, señalando incluso sus problemas internos, los problemas de la marca electoral de Sumar, como hizo ayer el ministro Óscar Puente en las redes sociales, pidiendo a la izquierda que ponga el foco en la presidenta de la Comunidad de Madrid, Isabel Díaz Ayuso. En esa línea, el ministro Óscar López culpa a la minoría parlamentaria del bloqueo de un decreto antidesahucios.
15: Este gobierno no ha parado de tomar medidas. Quiero recordar que el gobierno eliminó la Golden Visa pública. Ante este gobierno está volcado y bienvenidas sean todas las medidas adicionales que se puedan hacer. Yo comparto con Sumar que lo que tiene que hacer el Congreso es aprobar un decreto que ha tumbado ya en cuatro ocasiones.
10: Pues el gobierno también negocia con Junts, con el partido de Puigdemont. Vuelven a poner sobre la mesa medidas para afrontar la crisis de vivienda. Los independentistas, sin embargo, piden desgravaciones fiscales de los alquileres para los inquilinos y de parte de la hipoteca para los pequeños propietarios de vivienda, y que sea el Estado el que asuma el coste de las políticas sociales en materia de vivienda dirigidas a las personas vulnerables. Por su parte, el gobierno andaluz defiende su ley de vivienda. Ha anunciado además una nueva rebaja fiscal para, a partir del próximo otoño, se puedan beneficiar en la compra de inmuebles en nuestra comunidad hasta 150.000 familias. La consejera de Economía y Hacienda, Carolina España, explica la reducción, por ejemplo, del impuesto de transmisiones patrimoniales.
16: Este tipo reducido del 6% tenía un límite de la vivienda de 150.000 euros y vamos a subir el límite para las viviendas de hasta 200.000 euros. Es decir, los andaluces que adquieran una vivienda y por la que paguen hasta 200.000 euros se van a poder aplicar este tipo reducido del 6%.
10: En Jaén, el jurado declara culpable por unanimidad al acusado de asesinato y agresión sexual a una anciana en Sabiote. El veredicto ha sido unánime. El hombre, de 41 años, se enfrenta a una posible pena de prisión permanente revisable tras un veredicto basado en las pruebas concluyentes de ADN. El fiscal también ha pedido que se indemnice a los hijos de la víctima con 250.000 euros. Y este jueves han regresado a sus casas los últimos vecinos desalojados por los terremotos en la localidad granadina de Las Gavias. Son 42 de los 400 inmuebles que fueron evacuados debido a los temblores del pasado mes de agosto. La finalización de los trabajos de rehabilitación y las posteriores comprobaciones técnicas han permitido el regreso, como destaca la alcaldesa de Las Gavias, Merinda Sádaba.
17: Quiero agradecer especialmente a nuestros vecinos su actitud resiliente, su paciencia y la confianza que han depositado y han mantenido durante este proceso, que sabemos que ha sido muy difícil. Hoy cerramos la etapa del desalojo, pero seguimos al lado de nuestros vecinos hasta que recuperen completamente la normalidad.
10: La Junta declara obras de emergencia en cauces de Huelva y Almería, afectados por los incendios de Niebla y los Gallardos este verano. Las obras, con un presupuesto de 8 millones de euros, 8 millones y medio, pretenden reducir el riesgo de erosión, arrastre y desbordamientos y proteger así el territorio, como explica el consejero de Agricultura, Ramón Fernández Pacheco.
18: Del mismo modo, se trata de una actuación para prevenir los efectos que la falta de vegetación como consecuencia del incendio puede ocasionar frente a las lluvias torrenciales.
10: La Fiscalía Europea investiga si el PSOE destinó fondos europeos para financiar una de sus campañas y pagar a Leire Díez. Solicita al juez de la Audiencia Nacional, Santiago Pedraz, información del caso de la Fontanera tras la denuncia de un ciudadano. Y en el caso Zapatero, el expresidente del gobierno recusa la joyería a la que el juez Calama le ha encargado una nueva tasación de sus joyas. Rodríguez Zapatero señala al joyero de falta de imparcialidad porque cuando saltó el escándalo se aventuró a decir que el valor de las alhajas, a simple vista, podría rondar los 2 millones de euros. Sobre esa explicación de que la joya se las regaló el rey Abdullah de Arabia Saudí en el año 2007, el ministro Ángel Víctor Torres ha intentado justificar al expresidente del gobierno. Lo ha hecho con esta comparación entre alhajas y productos típicos.
19: ¿Qué ocurre si se nos entrega una caja de productos típicos a un representante público para que los deguste? ¿Qué hay que hacer al respecto? Es una cuestión que tenemos que arbitrar entre todos. Ahora mismo tenemos a un expresidente del gobierno que, repito, estamos confiados en que pueda demostrar su inocencia y que culmine ese proceso judicial y que también se aprenda de él, ¿no?
10: Y hoy comienza Cosmopoética, el Festival Internacional de Poesía de Córdoba, rinde homenaje a Jorge Luis Borges en el 40º aniversario de su muerte. 70 poetas van a participar en esta edición que va a abrir hoy, como decimos, con la escritora estadounidense Siri Hastbed, premio Princesa de Asturias de las Letras 2019. De los deportes, sin liga en primera, el Cádiz viaja hoy a las Islas para enfrentarse mañana al Tenerife, el Granada va a recibir este sábado en Los Cármenes a la Andorra, y el Estadio Sánchez Pizjuán, el Estadio del Sevilla, se prepara para albergar el partido del próximo martes entre España y Croacia. Antes, en la campeona del mundo, se va a enfrentar a Inglaterra en el primer partido de la Liga de las Naciones. Y en cuanto al tiempo, Charo, el viernes viene con 4 avisos amarillos, pero por calor en Córdoba, Jaén, Sevilla y Huelva, entre la 1 y las 7 de la tarde. Las máximas se van a mover hoy entre los 39 grados de la campiña cordobesa y los 27 de Almería. Soplarán los vientos flojos y variables y de levante en el estrecho.
1: Gracias, Paco Ramón. ¿Qué dice la prensa, Beatriz Almeida? Buenos días.
12: Buenos días. El Hospital de Roquetas abrirá antes de que acabe el año con 148 profesionales. Lo leo en el Diario de Almería. Iniciará su actividad de forma gradual junto al Centro de Salud de El Sabinal. En el Ideal de Jaén nos cuentan que declaran culpable al acusado del crimen de Sabiote y la Fiscalía pide la prisión permanente revisable. Restos de ADN en la escena y de la víctima en ropa del acusado, claves para un veredicto por unanimidad. Paso a Huelva Información. Detenidas dos mujeres por la agresión a un taxista en Las Colonias. Recibió 40 puntos de sutura por las heridas. Prisión provisional, sin fianza, para las dos investigadas tras una discusión por la carrera. Desde luego que los taxistas también tienen una profesión de riesgo. De riesgo. Málaga, hoy los narcos pagan de 5.000 a 10.000 euros por un asesinato en la costa. Contratar a un sicario para una ejecución vale menos que un kilo de coca, según los expertos. El diario económico Wall Street Journal sitúa a Marbella como centro de lavado de dinero de lujo. Y leo en el Día de Córdoba que el gobierno exige mantener la planta de Carbonell en Córdoba en el proceso de venta de Deolio. La ciudad acoge la segunda conferencia iberoamericana de ministras y ministros de Agricultura hoy. Plana prefiere un comprador español de óleo y ve clave preservar todas las estructuras de producción. En el Correo de Andalucía, sillas, vino y pipas junto a la Giralda para protestar por la polémica cena de escaparate. Más de 200 personas se han sentado este jueves por la tarde en la Plaza Virgen de los Reyes para protestar por un evento privado sufragado con 36.000 euros del Ayuntamiento y de la Junta. Por lo visto está prohibido sentarse aquí, pero depende de quién sea, dice una de esas personas. En La Voz de Cádiz, San Fernando rinde honores constitucionales al buque Elcano. La alcaldesa de la ciudad entrega a la Armada el premio Cortes de la Real Isla de León, que conmemora el juramento de los diputados que impulsaron la Constitución de Cádiz de 1812. Y termino con el Ideal de Granada. Os voy a poner a prueba.
10: A ver.
12: A ver, Charo, escucha. Dime. Si yo digo un Far Cry de carne y hueso en Alquife.
1: ¿Un Far Cry?
12: Un Far Cry de carne y hueso en Alquife, ¿tú lo sabes? Yo
10: en Alquife lo único que conozco son las minas.
1: Pues Far Cry no tengo ni idea de lo que es eso.
12: Pues mira.
10: ¿Un lejano qué?
12: A ver, las minas de Alquife se convierten en escenario de la adaptación del videojuego a serie, que lo he mirado, lo de Far Cry es un videojuego.
1: Oh, eso es.
12: Muy, muy famoso. Una filial de Disney inició ayer bajo un estricto secretismo la grabación de la superproducción.
1: Claro, así cuando yo hablo con mi hija no me entiende. Sí, es normal. Sí, y me pone cara de mamá, estás muy antiguada. Pues sí, Far Cry, Far Cry. En fin, la música de Canal Fiesta Radio, Gonzalo Hermida con este tema, Esperanza al Corazón.

0: Gonzalo Hermida suena cada día en Canal Fiesta Radio. Hoy hemos querido que suene también en la mañana Andalucía, en el Club de los Primeros, con este tema Esperanza al Corazón, a las 6 y casi 14 minutos de la mañana.
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0: Son las 6 y 14 minutos de la mañana. Como siempre, en la segunda hora del programa del Club de los Primeros, comenzamos con alguna incidencia, si hay en la carretera, o alguna llamada de atención que queráis hacernos sobre algo que tenga que ver con la circulación y con la carretera. Y esta es una de ellas. Vamos a
5: Charo, pensar. Buenos días. Mira, quería hacer una queja. En la rotonda que hay en Cama, dirección a la Toyota, bueno, Cama en esa misma rotonda que coge todas las direcciones, hay un coche aparcado, mal estacionado, hace 15 días, en el cual es un lugar estratégico donde la Guardia Civil de Tráfico siempre se pone para multar, o bueno, para ayudar, para multar, para lo que sea. Y están con la ventanilla del conductor, está abierta. 15 días, que si tú paras un momento, ya te están multando. Ese coche está 15 días en un lugar que puede ocurrir un accidente y nadie se queja para que lo quiten.
0: Es un Ford Fiesta negro, me dice Hernández. Está ahí, lleva ya 15 días. Pues digo yo que ya podían llevárselo, ¿no? 15 días ya han pasado, en fin, ya la grúa podía haber llegado. Que la grúa llegará, lo que pasa es que no lo han llevado. No la habrán llamado. Bueno, de esta incidencia que ahí vamos a estar pendientes ahora del pulpo, pasamos al coche de la rotonda de Cama. Vamos con la temperatura.
6: Soy primerizo.
0: Bienvenido.
6: A las 5 de la mañana, pasando por Écija, 21 graditos. ¡Oh! Voy a tener día fuerte.
7: Primeriza, Alcalá de Guadaira, 19 grados y nublado.
8: Jerez de la Frontera, 21 grados, cielo estrellado.
9: Orfenal Núñez, 21 grados y despejado.
10: A 92, a la altura de el aeropuerto de Granada, tenemos 15 grados y el cielo está despejado.
11: Aquí en Málaga, 20 grados y despejado.
12: 22 grados, Puente Genil, despejado, una luna muy bonita y un poco de aire.
13: 27 grados, cielo despejado en el Ejido.
14: San Roque, campo de Gibraltar, cubierto, 21 grados.
15: Cortijo, el obispo, Cañuela, 22 grados y el cielo despejado.
16: En Santiponce, 19 grados y nublado.
17: Guadí, 19 grados y despejado.
18: En el Coronil, ahora mismo 19 grados y la noche ha estado calentita.
19: A la altura de Málaga, 21 grados y despejado.
20: Torre Don Jimeno, 17 grados y el cielo despejado.
21: Morón de la Frontera, 20 grados y cielo despejado, pedazo de luna.
22: Desde Morón para Sevilla, 23 grados, cielo despejado.
23: Aquí desde Campanilla, Málaga, 19 grados y despejado.
24: Fernán Núñez, 24 grados y cielo despejado.
25: Aquí en Lomalinga, 16 grados, cielo despejado.
26: Desde el puerto de Santa María, 19 grados y cielos despejados.
27: Alanís, 16 grados.
0: Hoy desde Brenes 21 grados, despejado.
1: Alcalá de Guadaira, 23 grados.
2: De Sanlúcar de Barrameda, Jerez, 22 grados. Cielo despejado.
3: La Rucha, 21 grados.
4: Chiclana de la Frontera, 23 grados y despejado.
5: Fuera de Andalucía.
26: En Villa de Vallecas, Madrid, tenemos 20 grados y despejado.
27: San Boi de Llobregat, 20 grados y despejado.
28: Romenhausen, Alemania, 5 grados y cielos despejados.
29: Aquí, llegando a Bayona, en Francia, por lo negro, dirección España, 19 grados, bancos de niebla, pocas nubes y una luna llena de viernes, guapa, guapa, guapa.
5: Son las 6 y 19 minutos de la mañana. Enseguida vamos con los WhatsApp del día, 616-161-161. Hoy estamos hablando de la mudanza. Historias de mudanza. Bueno, vamos a escuchar una y nos está esperando ya Manuel.
30: Yo estuve trabajando en una empresa de mudanza.
5: ¿Y?
30: Y lo más gracioso es que tuve que reliar en papel un amiguito de la mujer. De la casa. Qué vergüenza pasé reliando eso. Mis compañeros se reían. Anda, que te ha tocado a ti el premio gordo.
5: Una amiguita. Es que hay cosas que una se tiene que llevar. La ropa interior, etcétera, etcétera. Bueno, 616-161-161. Hoy, para los que estáis conectados desde las 6 de la mañana, estamos hablando de mudanza, historias de mudanza, que las mudanzas dan para mucho. Fue un horror para ti, lo organizaste con tiempo, contrataste una empresa, te ayudaron tus amigos, tuviste que cortar la calle, tuviste más bronca con tu pareja que nunca, aprovechaste para tirar lo más grande. Hoy... historias de mudanza. Vámonos a la calle.
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5: Manuel, buenos días.
32: Buenos días.
5: Me alegro mucho saludarte. ¿Cómo estás, Manuel?
32: Bien.
5: ¿Dónde te pillamos?
32: Me pillas.
5: ¿En dónde?
32: Cerca de Rosal, en Pías.
5: ¿Cerca de?
32: De Rosal de la Frontera. 30 kilómetros.
5: Vale. ¿De dónde eres tú, Manuel?
32: Todo de Alcalá, de aquí, de Pías mismo. De Pías.
5: ¿De Portugal?
32: De Portugal, sí, sí.
5: Claro, porque ese acento andaluz no es.
32: No, portugués.
5: Es portugués. ¿Y qué hace ahora mismo en Andalucía? Pero tú vives en Portugal, ¿no?
32: Sí, sí. Y escucho la radio aquí en Portugal. Se capta aquí los señales de la radio. Fui procurando y los hallé y me quedé con ustedes.
5: Ah, qué bien. O sea que un día sintonizando, sintonizaste Canal Sur Radio, el Club de los Primeros.
32: Sí, sí.
5: ¿Y qué te pareció?
32: Bien. Hace mucha compañía.
5: Ah, bien. Bueno, ¿tú ahora mismo estás en Rosal de la Frontera, has dicho?
32: No, cerca de Rosal de la Frontera.
5: Vale, pero ¿dónde estás exactamente? ¿En Portugal o en España?
32: En Portugal.
5: Vale. ¿Y allí en Portugal dónde estás? ¿Qué estás haciendo? ¿A qué te dedicas?
32: Estoy aquí en una finca de agricultura, de oliveras.
5: Vale. ¿Y estás toda la noche trabajando?
32: No, por las noches, ahora se hace mucho calor, se tiene que hacer el tratamiento de las olivas, y con el calor no se puede aplicar los productos y se hace por la noche.
5: Ah, bien, bien. Y claro, entonces es mejor trabajar a esas horas. Y me produce mucha curiosidad que, porque tú nos escuchas, porque nos has sintonizado, quiero decir, no es a través de la app, sino que llega la señal hasta allí.
32: Sí, la señal hasta aquí.
5: Hay que ver, que lo que es. Bueno, ¿y desde cuándo nos escuchas, Manuel?
32: Siempre que por la noche a trabajo, los escucho, siempre.
5: Vale. ¿Y pero hace mucho tiempo, hace muchos meses, hace poco?
32: Sí, ya estoy aquí a trabajar en esta finca hace 10 años. Y siempre por la noche, solo en Canal Sur.
5: ¿Hace 2 años ya?
32: No, 10.
5: 10 meses o 10 años.
32: 10 años.
5: Ah, vale. Pero el club de los primeros menos, porque nosotros no llevamos tanto tiempo.
32: Sí, más, pero ahora hace dos, tres años que escucho.
5: Ah, vale, muy bien. Y total, que tú a esta hora de noche pones el club de los primeros y eso te distrae, ¿no?
32: Sí, sí.
5: ¿Y decidiste un día mandar el WhatsApp? En portugués, por cierto, que lo mandaste. Y yo, este muchacho que está hablando.
32: En portugués, pues.
5: No, es tu idioma, ¿no?
32: Sí, mi idioma.
5: Claro.
32: Sí, me he trabajado en Suiza con los españoles y una por otra se va, nos entendíamos.
5: Sí, no, pero se te entiende bien, hombre, se ve que tienes un acento portugués, pero bueno, se te entiende perfectamente. ¿Cuánto tiempo llevas trabajando en el campo? ¿Siempre has trabajado en el campo?
32: Ahora en el campo hace 15 años más o menos.
5: ¿Y qué tal? Duro, ¿no?
32: Duro, en el tractor no es muy duro.
5: Ah, bien.
32: Ahora, por el verano, hacemos una plantación de melones y de sandía. Ahí es más duro, más calor. Pero ayer ya estuvimos a coger maíz, un pivot, y está todo ya cogetado. Y fue para la fábrica.
5: Vale. Dime una cosa, ¿tú estás solo ahora mismo en la finca o hay más gente contigo?
32: Ahora estoy solo, por la noche solo yo.
5: Vaya.
32: Bueno, en la finca soy yo más tres personas.
5: Bueno, ¿y ese ruido que hay coches pasando o qué?
32: No, el tractor.
5: Ah, el tractor. Pero tú vas en un tractor cubierto con cabina, ¿no?
32: Sí, con cabina.
5: Vale,
32: sí.
5: Menos mal, está fresquito. Bueno, pues estoy muy contenta, de que nos escuches desde el país vecino. O sea que nos entendemos perfectamente, y que sintonice el Canal Sur Radio y que te llame la atención y que estés con nosotros. Ahora lo único que te hace falta es correr la voz y decírselo al resto de Portugal.
32: ya he pasado la mensaje a mis compañeros de trabajo. Ajá. Para escuchar el Canal Sur.
5: Bien, que me gusta este oyente del Club de los Primeros. Muy bien, ahí, aplauso para Manuel, que corra la voz por Portugal, claro. Bueno, Manuel, quiero que me mandes ya, ¿para qué vamos a tardar? Tu dirección, nombre, apellido, calle, código postal, para mandarte la pegatina del Club de los Primeros, que tú presumas de tu pegatina.
32: Sí.
5: ¿Te parece?
32: Cierto. Sí.
5: Pues muy
32: ahora,
5: bien.
32: Cuando terminare el trabajo, te mando luego.
5: Vale, estupendo. Manuel, que me alegra hablar contigo. Tú sigue mandando WhatsApp, ¿vale?
32: Sí, vale.
5: ¿Tú has tenido muchas mudanzas o pocas?
32: Una. De casa de mis padres para mí y basta.
5: Y basta, ni una más. Ni
32: muy
5: una
32: trabajo,
5: más.
32: Muy trabajo.
5: Sí, sí, ni una sí. Más. Peor que el campo. Un abrazo, Manuel. Sí. ¿Cómo, obligado, sí, ¿cómo se dice? Obligado es gracia, ¿no?
32: Obrigado, gracias.
5: Sí, obrigado. Hoy voy a tener que aprender portugués para hablar contigo. ¡Hala! ¡Adiós!
32: ¡Adiós!
5: ¡Hasta luego! ¡Ay! Esto es Conquistando el Mundo. El Club de los Primeros Conquistando el Mundo. ¿Qué ha pasado en la calle?
6: Aquí en Sevilla, en el punto Gotas de la Leche, en la salida que viene desde el polígono Colonge, la salida dirección Córdoba, justo en la curva, hay un coche parado, no tiene intermitente, no está señalizado con baliza, nada. El coche está ahí parado y lo que le han puesto es unos conos de carretera adelante, unos metros antes, pero que el coche no tiene luces ni está señalizado con baliza ni intermitente. Precaución al tomar la salida.
5: Cuidado al tomar la salida. Quiero recordaros una vez más que esta información tan útil y que tanto apreciáis de las incidencias que ocurren en la carretera se prolongará y se prolonga algunos minutos más, por menos una hora más, en el programa de Juan Carlos Verle. ¿Qué quiere decir con esto? Que si hay algún incidente, una vez que yo haya terminado el programa, vosotros seguid mandando WhatsApp. Siempre al 616-161-161. No importa que yo ya esté en el programa, porque otra persona del programa, de la radio, de Canal Sur Radio, va a recoger ese WhatsApp y lo va a poner en antena si es una incidencia importante. Así que no dejéis de mandar nunca WhatsApp al programa, al teléfono del programa, al 616 161 161, porque claro, si hay una incidencia importante, una vez que yo ya termino el programa, hombre, no vamos a dejar de contarla, ¿no? Entonces tú la cuentas, tú grabas el WhatsApp, como siempre hace cada día, y nosotros se lo mandamos a Juan Carlos Vélez para que lo muestre a esa hora, que es cuando más tráfico hay, desde luego. Venga, mudanza. Ay, qué horror. Dale, dale.
7: Ay, que yo estoy a la expensa de una mudanza. Oh. Ay, Dios mío, de mi alma. Oh. Que es la tercera ya. Pero es porque ya no hemos comprado un piso que es más grande, porque tengo los dos nenes. Y los nenes no se van ni con agua caliente, porque son dos niños ya. Uno 21, otro 26. Se nos ha quedado el piso chico. Nos tenemos que mudar un piso, porque claro, el piso mío es de dos dormitorios, podemos comprar uno de tres dormitorios.
5: Claro.
7: Porque claro, dormían los dos juntos. Yo creí que cuando fueran un poquito mayores se fueran afuera a vivir,
5: a su pero aire.
7: Esto no tiene. Es que no veo yo que esto se vayan ahí por ahí. Oh. Así que hemos comprado piso para que estemos más anchos. Y me mudo próximamente, y miedito me da, porque ya lo tengo todo preparado y yo estoy más que alargando la cosa, me tengo que mudar. Ay, Dios mío de mi alma.
5: Ay, Dios mío de mi
7: alma. Qué follones me metió.
5: Oh, cuéntamela. Cuando te vaya a mudar, tú ve mandando WhatsApp de tus incidencias y tus cosas. Cuéntamela, por favor. Más.
8: Claro, nosotros llevamos bola a una mina en Ajustrel, en Portugal. Está a una hora y media de la frontera de Rosá, y allí se escucha también Canal Sur, ¿eh? Lo llevo escuchando desde que salgo aquí de Sevilla.
5: Mira, qué bien, nosotros hemos hablado antes, para que me cuente eso de la mina, ¿eh? Luego te voy a chequear un poco. 6:30, titulares.
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5: Andalucía reclama a la Unión Europea el estatus de frontera sur para disponer de más recursos en la lucha contra el narcotráfico y la inmigración ilegal. Rabat culpa a España de que no hayan sido devueltos a Marruecos los miles de inmigrantes que siguen en Ceuta. El ministro de Exteriores marroquí responsabiliza a nuestro país tras reunirse con Álvarez en Nueva York. El PSOE negocia a contrarreloj con sus socios de Sumar y el partido de Puigdemont un decreto exprés de vivienda tras el desahucio de una anciana en Madrid. En Jaén, el jurado declara culpable por unanimidad al acusado de asesinato y agresión sexual de una mujer en Sabiote. El hombre se enfrenta a una petición de pena de prisión permanente revisable. La campaña de vacunación contra la gripe y el COVID se adelanta al 1 de octubre en Andalucía. Comenzará por los colectivos más vulnerables, incluidos residentes y trabajadores de centros de mayores y discapacidad. Hoy comienza Cosmopoética, con la participación de la escritora estadounidense Siri Hasbeth. El Festival de Poesía de Córdoba rinde homenaje a Jorge Luis Borges. Y en deportes, el Cádiz viaja hoy a Tenerife para medirse al equipo de las Islas. Mañana sábado, el Granada recibe en Los Cármenes al Andorra, y el Sánchez Pizjuán se prepara ya para hospedar el partido entre España y Croacia el próximo martes. Ante la selección entrenada por Luis de la Fuente, se verá las caras con Inglaterra en Wembley el próximo sábado. Esta es la sintonía de las incidencias. No hay incidencias, solo lo pongo para advertiros y recordaros que a partir de hoy hay que recopilar la información del tráfico. ¿Eh? Esa información que te sirve a ti, y a ti, y a ti también, y tú que te estás levantando también. ¿Que te apetece escuchar la sintonía de la ronda del tráfico y saber que por tu ruta se circula con fluidez? Hombre, ¿cómo no te va a gustar? ¿Que vas a escuchar que hay un atasco porque ha habido un accidente? Le da la vuelta a la carretera y va por otro sitio. O sea, esto es así. Pero para ello te necesito. Necesito tu WhatsApp. 616-161-161. WhatsApp, emoticono. 6:33.
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5: Son las 6:34, ahora conocemos que noticias destaca la prensa internacional, y eso lo sabe Beatriz Almeda. Saludos, Beatriz.
13: Saludos, comenzamos un día más en Marruecos. El diario Le Matin dice que las elecciones que se celebraron ayer no transformaron radicalmente el panorama político,

0: Nos vamos a Estados Unidos, dice el Wall Street Journal, que Netanyahu regresa al escenario habitual de la ONU, más aislado que nunca. Y el periódico Haaretz de Israel dice que Netanyahu, en su discurso ante la ONU, minimiza la violencia de los colonos israelíes y rechaza la acusación de genocidio en Gaza. En ese momento se produjo un abandono masivo de las delegaciones internacionales en el plenario de Naciones Unidas. Trump agasajó anoche a Xi Jinping en la Casa Blanca con una fastuosa cena de Estado. Y lo cuenta así el diario New York Times. En la Casa Blanca de Trump, el dictador chino es bienvenido. Los medios estadounidenses no tanto, porque ha vetado a la CNN y a dos medios más. El enfrentamiento por la prohibición parcial de medios de comunicación impuesta por el presidente Trump se produjo mientras este recibía a Xi Jinping, cuyo gobierno está considerado uno de los más represivos del mundo. Nos vamos ahora a Colombia, porque está a punto de conocerse una apelación de una sentencia. Lo leo en el Heraldo de Colombia. El Tribunal de Tailandia, que condenó a Daniel Sancho a cadena perpetua, convoca a las partes para el fallo de las apelaciones por el asesinato de Edwin Arrieta. La familia de Sancho ha pedido que se repita el juicio y la de Arrieta, la pena capital.
1: ¿Y eso se va a conocer?
0: La pena de muerte. Estaba previsto que leyeran la sentencia a las 5 de la mañana, hora española. Sí. Pero bueno, es a puerta cerrada y declaraciones no sé si habrá.
1: La conoceremos a lo largo de la mañana.
0: Ya está. Termino con algo más frívolo, ¿vale? En el Wall Street Journal.
1: Venga.
0: La mansión de Angelina Jolie en Hollywood se ha vendido por 24 millones de dólares.
1: Pues tanto.
0: 1,000 metros cuadrados, 6 dormitorios y 10 baños.
1: O sea, más baño que dormitorio. Se ve que, en fin, no quieres...
0: En fin, vale. Hay que tener mucho servicio
1: para todo eso.
0: Para limpiar 10 baños. Y Meg Ryan ha vendido su casa de 600 metros en Los Hamptons por 15 millones de dólares.
1: Para comprarse alguna casita en campo.
0: Ahora, son preciosas.
1: Hombre, claro.
0: Preciosas.
1: Hombre, claro. Ahora, de una...
0: Llegamos tarde porque ya la han vendido.
1: Eso, porque hemos llegado tarde. Si no... Se la quito de las manos. Gracias, Beatriz.
0: Adiós.
1: Hasta la semana que viene, no, la siguiente. Hala, que me he enterado. ¿Qué ha pasado en la carretera?
2: A92, sentido Málaga, kilómetro 9, a la altura de las puestas del centro comercial. Los Alcores, de los tres carriles, el carril de la derecha está cortado por una colisión entre dos camiones. Está señalizado con cono, pero mucha precaución.
1: Vamos a tener que ampliar esta información, a ver si alguien me puede contar algo más. Venga, más.
3: Mucha atención en la S30 en Sevilla, a la altura de la Negrilla, dirección Córdoba. Se ha detenido un vehículo en el carril izquierdo. Tiene puesto la baliza y están pegando los coches unos frenazos muy de repente, que no te lo espera.
1: Claro.
3: Como se vaya muy rápido, que a esta hora va todo el mundo por aquí muy, muy rápido, te lo encuentras de repente y hay que pegar un frenazo grande porque está en el carril de la izquierda.
1: Cuidado, mucho cuidado. Venga, que todavía estamos de mudanza. Y estamos de recopilación de todas estas incidencias y lo que nos hay incidencia, por supuesto, 616, 161, 161 para la ronda del tráfico. Venga, que nos mudamos.
4: Bueno, nada, Charo, la mudanza, tengo muchas anécdotas. Mi padre me decía, venga, Isma, vamos a la mudanza. Yo lo que recuerdo desde pequeña es que a mí me encantaba de irme con él. Que sí, que era muy trabajoso, porque una mudanza, imagínate, tienes que vaciar muebles, empaquetarlo, lo liábamos con periódico toda la vajilla, luego en el furgón... puerta por puerta o cualquier mueble, eso iba liado con una manta.
1: Oh, madre.
4: Lo peor que llevaba yo era, después ¿qué? Cuando terminábamos la mudanza, era lía manta, tres cerros de manta, que ahí si no habría 60, 70 mantas, me quedo corta.
1: Claro, imagino. Corta nos quedamos nosotros de programa. Venga, uno más.
5: Pues yo tengo un máster en mudanza. En los últimos 10 años...

0: hecho 8 mudanzas. Así que si quieres saber algo de mudanza, yo te puedo dar varias lecciones.
1: Venga, la última.
2: Mudarme de piso no tengo mucha experiencia, pero mudándome de nave no hay nada peor que moverse de nave. ¿Cuántas cosas, cuántos furgones salen de cosas que tiene uno guardado en una nave del trabajo? Es lo peor del mundo.
1: Nos vamos al resumen. Que hemos tenido una semana muy, muy, muy intensa, y han pasado por estos micrófonos muchos oyentes, todos estupendos, todos fantásticos, ellos y ellas, trabajadores de la mañana, que madrugan la barbaridad. Y son estos.
3: Son las 5 y aún la luna está despierta.
4: Yo, mi profesión es de limpiador especialista. Hago trabajos difíciles, complicados. Puedo limpiar cristales en altura, puedo limpiar, por ejemplo, salas explosivas, espacios confinados, trabajos difíciles.
5: Me dedicaba a trabajar en banca. Desde que tenía 15 años, yo llevaba la casa. Todo lo que es comida, lavadora, plancha, en fin. Y ya a esa hora me levantaba a trabajar para que, bueno, ellos estuviesen atendidos.
6: No, yo vivo en un pueblecito de Madrid que se llama Arroyomolinos, muy cerquita de Móstoles. Y tengo una pequeña empresita de limpieza. Y luego también estoy trabajando en un tráiler.
7: Yo tengo un almacén de venta de leña al público, leña y carbón. La leña de olivo viene de la zona de Arao, Utrera, Coroní, el tema de la encina y el arconó, que viene de la parte de Extremadura.
8: Bueno, pues yo trabajo en un centro de conservación de carretera y lo que hago es un trabajo de vigilancia. Cuando hay alguna avería de algún vehículo, voy a señalizarlo. Cuando hay un atropello de un animal, voy a retirarlo.
9: Hace poquito estaba trabajando en una empresa privada, con la casualidad de que yo soy opositora, aprobé mi examen y demás, y estoy ahora mismo, a los 10 días me llamaron de la bolsa, de interina. Yo soy trabajadora social y anteriormente trabajaba como orientadora laboral para una empresa privada.
10: En la construcción, reparamos puentes, túneles, presas,
1: madre,
10: fibra de carbono, inyecciones, hacemos una cosita un poquito rara. En tu casa te podemos reparar la cubierta, la piscina. Nosotros hacemos reparaciones de fugas de agua. Es una empresa que se dedica al tema de impermeabilizaciones.
11: Hola, buenos días, Charo. Aquí terminando ya de trabajar. Yo a las 10 de la noche. Yo soy limpiadora en un hospital en Juan Grande, en Jerez de la Frontera. Lo que no se puede hacer de día, como consultas externas, rehabilitar lo que es la entrada.
12: Pues mira, voy hacia el aeropuerto de aquí de Sevilla. Tengo la suerte de fabricar aviones. Donde yo trabajo, integro lo que es la proa con el fuselaje del avión. Vienen despiezados y nosotros hacemos esa unión, le montamos los trenes de aterrizaje, se va taladrado, va a remachar unos remaches especiales con un sellante que es un pegamento especial.
13: Mi labor principal es el cesaje de los pavos.
1: ¿Cesador de pavos?
13: Para el que no lo sepa, es diferenciar macho y hembra recién nacidos, los pavos. Y lo que hacemos es el pavo recién nacido pasa por una cinta donde se le quema el pico, después se le vacuna en el ojo. Y después nos lo pasan a nosotros, donde le abrimos el culillo, le abrimos un poco, y ahí cuando lo abre, se ve abajo si tiene dos huevos o no tiene nada.
14: Trabajo en Valeo. Valeo es una fábrica de...
1: ¿Martos?
14: De hacer... Correcto, se dedica a la fabricación de faros de los coches. Hay cuatro turnos.
1: ¿Cuatro?
14: Cuatro turnos.
15: La AP4, dirección Algeciras, cargado de alimentación. Yo trabajo para una logística que a su vez... Esta logística trabaja para esta cadena de supermercados.
16: Pues mira, justo ahora mismo estoy echando gasolina, acabo de cargar la furgonetilla de flores y nos vamos de camino para Algeciras, solo llevan flores. Y vienen desde Holanda, desde Colombia, vienen de todas las partes del mundo.
17: Yo estoy ahora mismo aquí en Sevilla, en la S30, estoy ahora mismo sin cargar. Voy a cargar ahora al polígono La Isla, ahí a una fábrica que hay que es de químico. Sí, esto lleva un protocolo distinto, diferente, lleva más vigilancia.
1: Mira, espérate que tenemos otro Manuel. ¡Uy, qué bonito el nombre!
18: Yo estoy en Huercas de Almería ahora mismo, esperando a que abra una chatarrería para cargar chatarra fragmentada. Esto es chatarra triturada.
19: Pues yo llevo pollos, pavos, conejos, codornices, en general aves. Mi empresa es una empresa de Murcia, entonces todas las madrugadas viene un tráiler con todas las rutas que tenemos aquí en la ruta de Almería. O sea, la delegación de Almería tenemos 5 rutas.
20: El Ebre, bueno, gasoil para tirar para Sevilla.
21: Sí, vamos tres. A Bormujo, entre Bormujo y Castilla de la Cuesta. Y vamos por compromiso, pero cobrando, vamos.
1: Hombre,
21: que
1: claro.
21: Vamos, que no vamos cobrando. Estamos haciendo la casa de perlita. Y el gotarante se echaba para tapar mucho los fallos de las paredes.
1: Claro.
21: Nosotros lo tapamos todo y lo dejamos todo, vamos, limpio.
0: Pues mira, Charo, yo soy agricultor, estoy en la zona de Níjar, Almería, y me dedico a cultivar hortalizas bajo plástico, en menadero. Bueno, aquí en la zona de Níjar, sobre todo, lo que mejor se nos da el tomate. Hacemos tomate. Hacemos agricultura ecológica hace muchos años, intentamos recuperar esa esencia de la calidad del tomate esta que nuestros abuelos nos hacían ya hace muchos años, sí.
2: Pues mira, yo trabajo de ingeniería de calidad en una empresa aeronáutica, bueno, pues un gigante aeronáutico, ¿no?, que tenemos aquí en Andalucía, aquí en Sevilla. Hay un montón de departamentos y yo, pues, me dedico a eso, ¿no?, al tema de la calidad. Yo empecé trabajando de inspectora y es un trabajo muy bonito, ¿no?, porque al final te llaman, ¿no?, somos los pone pega, ¿no?, los que estamos todavía protestando, esto no, pero es un trabajo muy bonito porque cada día te encuentran una cosa distinta, al final son personas.
22: Soy peón de imprenta, de la imprenta provincial de la provincia de Córdoba. Pues el peón de imprenta está pendiente de las máquinas, de ayudarle a los oficiales de impresión, a la encuadernación, que también se llama encuadernación.
2: Y otra, pues me resultó un programa muy guay, muy simpático, porque al final es un programa que está hecho por la gente y además, como tú tienes un estilo tan desenfadado, tan guay, tan cercano, y me encantó y me enganché.
23: Somos el club de los primeros.
1: Nosotros nos enganchamos a vosotros, a los oyentes del Club de los Primeros, ¿eh? Cada vez que escucho este resumen más me impresiona y sorprende la cantidad de gente que hay trabajando a estas horas de la mañana, ¿eh?, de la madrugada, del amanecer. Oye, que tenemos unos cuantos de incidencia, es que si no nos va a dar tiempo. Vamos a darle porque si no, mira la hora que es. Hay que escuchar ya las incidencias en la carretera y recordar que la información del tráfico continúa. Yo me voy, tú me mandas el WhatsApp y lo escuchas a través de Juan Carlos en Vélez. Venga, dale.
24: A92, sentido Málaga, kilómetro 9, a la altura de las puestas del centro comercial Los Alcores. De los tres carriles, el carril de la derecha está cortado por una colisión entre dos camiones. Está señalizado con cono, pero mucha precaución.
25: Mucha atención en la S30 en Sevilla, a la altura de la Negrilla, dirección Córdoba. Se ha detenido un vehículo en el carril izquierdo. Tiene puesto la baliza y están pegando los coches unos frenazos muy de repente que no te lo esperas.
1: Cuidado con eso, ¿eh? Más.
26: La S30, en el de a un poquito antes de llegar al desvío de Torreblanca, hay una grúa recogiendo una moto que está en Arcén a la derecha. Cuidado, que ahí se forma siempre la salida, retenciones, a ver si os vaya a llevar la grúa por delante.
27: En el kilómetro 56 al 57 de la A381, dirección Los Barrios, hay una moto en el Arcén.
28: Vamos a ver si aquí en la S20, a la altura del Estadio Olímpico, yo sé que hay que trabajar con seguridad, pero por favor, cuando no se esté trabajando, que retiren las señalizaciones y los conos, que se montan todos los días aquí unos atascos.
1: Más.
29: En la S30, antes de llegar a Torreblanca, hay en el carril izquierdo un vehículo con la baliza puesta, señalizado con los cuatro intermitentes y la baliza puesta.
1: ¡Nos vamos! Pero si hay más información del tráfico, manda WhatsApp, que Juan Carlos Vélez te lo va a contar. Eso y más cosas. Gracias, Manuel Hernández. Gracias, miles a ti. Juan Carlos, cuando quieras.
30: Luego seguimos escuchando a los oyentes. Buenos días, Charo Padilla. Claro.
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30: Andalucía reclama a la Unión Europea el estatus de frontera sur para disponer de más recursos en la lucha contra el narcotráfico y la inmigración ilegal.
32: Rabat culpa a España de que no hayan sido devueltos a Marruecos los miles de inmigrantes que siguen en Ceuta. El ministro de Exteriores marroquí responsabiliza a nuestro país tras reunirse en Nueva York con Álvarez.
30: El PSOE negocia contrarreloj con sus socios de Sumar y el partido de Puigdemont un decreto exprés de vivienda tras el desahucio de una anciana en Madrid.
32: En Jaén, el jurado declara culpable por unanimidad al acusado de asesinato y agresión sexual de una mujer en Sabiote. El hombre se enfrenta ahora a una petición de pena de prisión permanente revisable.
30: La campaña de vacunación contra la gripe y el COVID se adelanta el 1 de octubre en Andalucía. Comenzará por los colectivos más vulnerables, incluidos residentes y trabajadores de centros de mayores y discapacidad.
32: Hoy comienza Cosmopoética con la participación de la escritora estadounidense Siri Hustvedt. El Festival de Poesía de Córdoba rinde homenaje a Jorge Luis Borges.
30: A las 7 menos 10 de la mañana, a continuación, la información local.
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3: Buenos días, Sevilla. Se acumulan las actividades en este último viernes de septiembre. Se corre la carrera nocturna de Sevilla con récord de participantes, 26.000 corredores, pero además un festival de reggaetón en la Cartuja, los conciertos de Silvio Rodríguez y Sinova en Fibes y en Cartuja Center, también la Feria Taurina de San Miguel, y a ello se suman tres espectáculos de la Bienal, la Noche de los Investigadores y las velas de El Cerro y del Arenal. Los hoteles para este fin de semana están en lleno técnico por encima del 94%. Por otra parte, les contamos que la policía ha desmantelado en la Alameda de Hércules una asociación de cannabis que se dedicaba a vender droga, la tercera intervenida en los dos últimos meses. Y en Cultura, en la Bienal de Flamenco, hoy los protagonistas van a ser Diego del Morao y Aurora Vargas. Vamos con el tiempo, porque hoy se activa de nuevo el aviso amarillo por altas temperaturas en la Campiña, de 1 a 7 de la tarde. Lo vemos con detalle, dice la EMET. Los cielos van a estar poco nubosos o despejados, nubes de evolución diurna en las sierras, los vientos flojos de dirección variable y temperaturas prácticamente sin cambio. Llegaremos a 39 grados en Écija, 38 en Lebrija, 37 en Morón y 38 en la capital. Ahora tenemos 18 en la Navas de la Concepción, en Utrera también 18 y en la capital 21. El tráfico fluido a esta hora en las carreteras de Sevilla y provincia. Ya ha abierto al tráfico, por cierto, en la ciudad, al tráfico de taxis y de residentes, la Plaza del Duque. Ya están colocadas las dos paradas del Tranvibús, que comenzará a funcionar el próximo lunes, la del Corte Inglés para dejar a los viajeros y la que está frente a la calle Tarifa para que monten. Y también está colocada la máquina para recargar bonobuses en esa misma acera. Enseguida vamos con el detalle. Antonio Franco realiza las noticias de Sevilla en Canal Sur Radio.
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3: Hoy se corre la 38ª edición de la carrera nocturna del Guadalquivir, con récord de participantes, 26.000 corredores, récord también, por cierto, de participación femenina, más de 10.600 mujeres inscritas. Esto supone un 40% de toda la participación. Y los cortes de tráfico ya están, ya comenzaban anoche con el montaje de la meta en el Paseo de las Delicias, entre la Glorieta de los Marineros y la Glorieta de México, pero van a continuar en el día de hoy. Patricia Arzuaga.
5: A las 3:30 de la tarde se corta totalmente al tráfico el Paseo de las Delicias entre la Glorieta de los Marineros y la intersección con la Avenida de Moliní y la Avenida de la Guardia Civil. También se corta la Avenida de la Palmera hasta la intersección con Cardenal Bueno Monreal. Conforme avance la prueba, se irán sumando cortes y desvíos. Comenzará a las 10 de la noche en el Paseo de las Delicias, continuará por la Glorieta de los Marineros, la Rábida, el CID, Avenida Menéndez Pelayo, María Auxiliadora, Parlamento de Andalucía, Resolana, Torneo, Arjona, Paseo Colón, para volver al Paseo de las Delicias. La organización ha cambiado este año el sentido del recorrido para que los corredores atraviesen el subterráneo de Arjona durante el regreso, buscando reducir las acumulaciones en ese punto especialmente estrecho.
6: Comprobaremos este año el recorrido si es mejor o peor.
5: Lipasán ha diseñado además un plan especial formado por 25 trabajadores y 12 vehículos.
3: Una prueba multitudinaria con recorrido corto, 8,5 kilómetros, que hace que en buena parte del trayecto los participantes tengan poco espacio, pero para muchos la cita también es una auténtica fiesta.
7: Mucho cuidado con los pisotones, con tantísima gente, pero tomarlo como un entrenamiento más, ¿eh? Deporte es vida.
8: La primera vez, yo preparándome 2 meses y a ver qué tal. Hay mucha gente como para salir rápido, hay que salir a disfrutar y ya está.
3: Estos son los que han recogido ya su dorsal. Hasta las 9 de esta noche se puede recoger el dorsal en la Feria del Corredor en el Centro Comercial Torre Sevilla, pero es que hay muchas otras actividades en esto que podemos denominar un super viernes, porque además se celebra la Noche de los Investigadores, Festival de Reggaetón en la Cartuja, los conciertos de Silvio Rodríguez y Sinova en Fibes y Cartuja Center respectivamente, también la Feria de San Miguel en la Maestranza, desde las 6 con Manzanares, Talavante y Juan Ortega, la Vela del Cerro y la del Arenal y 3 espectáculos de la Bienal de Flamenco. El sector hotelero acoge con satisfacción esta concentración de eventos. Jorge Castilla, presidente de los hoteleros, lleno técnico para este fin de semana.
9: Para este fin de semana llegamos casi al lleno técnico, que son ya a partir de un 93-94%, para nosotros un lleno técnico y probablemente podamos alcanzarlo este fin de semana. Son muchos eventos, que es lo que necesita la ciudad para que todo el comercio, pues la actividad turística, pues esté activa y trabajando.
3: 6:55.
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3: Desde esta pasada medianoche están en huelga los trabajadores de la empresa encargada del alumbrado público de la capital, la empresa Acisa. No han llegado a un acuerdo con la dirección en torno a la subrogación de la plantilla. Lo decía Jorge Mina, de UGT.
13: Por la negativa de la firma de un acuerdo para eliminar la doble escala salarial tras la subrogación de parte de la plantilla procedente del anterior contrato. Tras unos 2 años aproximadamente de negociación con diferentes propuestas y las dificultades que pone la empresa, dan lugar a las concentraciones y convocatorias de huelga por parte de la plantilla.
3: En la Plaza Virgen de los Reyes, grupos de vecinos han sacado este jueves sus sillas, mantas y cojines para protagonizar una sentada de protesta por una cena de gala que se celebraba en ese mismo espacio, una cena privada. Entre los vecinos también la actriz María Galeana, representante de distintos grupos políticos. En Los Remedios, el alcalde ha inaugurado la calle Sastre Manuel Ibáñez, en el antiguo pasaje Virgen de Consolación y a pocos metros del establecimiento que abría sus puertas en 1986, y en el Cerro del Águila, desde este jueves, un azulejo recuerda el centenario de la primitiva capilla del barrio. Y por otra parte, les contamos que Cruzcampo rinde homenaje a más de 20 negocios sevillanos. En el muro de la fábrica de 1904 luce el lema "Nuestra historia tiene nombre" y se ha quedado una especie de paseo de la fama de los grandes bares o de los bares emblemáticos de Sevilla, como el Rinconcillo, los Claveles, las Teresas. Algunos de ellos, Reyes Morales de Bodega Morales o Pedro Robles de Casa Robles.
14: Desde 1850 llevamos ya 176 años. Te acuerdas de tu familia, de todo, porque son muchos años. Yo soy la cuarta generación, pero ahí estamos.
15: Nosotros no hacemos tantos años como Reyes, estamos en 73 años. Mi hermana y yo somos la tercera generación y ya está la cuarta también. O sea, ya tenemos la continuidad asegurada, gracias a Dios.
3: Por otra parte, les contamos que la Policía Nacional ha desmantelado en la Alameda de Hércules una asociación de fumadores de cannabis dedicada a la venta de drogas, la tercera en los últimos 2 meses. Los agentes han detenido a 2 personas y en el registro del local encontraron 1 kilo de marihuana, 0,5 kilo de hachís, 1,000 euros y 68 paquetes con alimentos que contenían droga. Tenían aleccionados a los clientes para que aparentaran que eran usuarios de esta asociación. Por otra parte, les contamos que hoy se celebra la 6ª sesión del juicio por la muerte de Ana Buza, a la que continuarán declarando los peritos de la acusación. 6:58. Estas son las noticias de Sevilla.
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3: Vamos con la Bienal de Flamenco de Sevilla. Esta noche, 2 noches únicas, Diego del Morao con su espectáculo Más Morao en el Espacio Turina desde las 7 de la tarde y Aurora Vargas y Juana Amaya con Hazme con los ojos señas. Estarán en el Teatro de Lope de Vega desde las 8. Además, a ellos sumamos en el Teatro Central a las 10:30 Andrés Marín, que presenta su estreno absoluto Desierto. Vamos con la información deportiva que nos trae Alonso Rivero. ¿Qué tal, Alonso? Buenos días.
16: ¿Qué tal? Buenos días. En el Sevilla aguardan al regreso de su presidente y del director deportivo unos días de descanso después del comienzo ajetreado y del mercado de verano para sellar y hacer oficial definitivamente la ampliación de contrato de Andrés Castrín, muy trabajada. Nos cuentan en Nervión que está a punto de concretarse. Al margen de todo esto, los aficionados al fútbol que así lo deseen podrán, a través del Parlamento de Andalucía, ver in situ la Copa del Mundo que ganaron los nuestros en Estados Unidos. El horario: domingo 27 y lunes 28 de 10 a 2 y de 3 a 8, y el martes 29 de 3 a 7.
3: Tenemos 21 grados de temperatura en la capital. Hoy alcanzaremos una máxima de 38 en Sevilla, de 39 en Écija y de 37 en Morón.
0: Buenos días, Andalucía. Son las 7 de la mañana.
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0: ¿Cómo están? Bienvenidas, bienvenidos. Es viernes 25 de septiembre de 2026. Andalucía reclama a la Unión Europea el estatus de frontera sur para combatir al crimen organizado. El presidente de la Junta pide que nuestra comunidad sea reconocida como frontera sur del continente, tanto por el gobierno de España como por las instituciones europeas. ¿Para qué? Pues para disponer de más recursos en la lucha contra el narcotráfico, por ejemplo, y también contra la inmigración ilegal. Juanma Moreno lamenta que los 27 no son del todo conscientes, en su opinión, de la importancia que tiene la frontera sur de Europa y por eso llama la atención sobre Ceuta.
1: No son conscientes de la importancia que tiene la frontera sur de Europa, no son conscientes del grave problema que se está produciendo en una frontera europea como es la frontera de Ceuta con Marruecos y no son conscientes también del problema del narcotráfico en su gravedad. Por eso yo le pido al gobierno de España que ponga el acento en estos problemas.
0: El presidente andaluz sostiene que la frontera sur es igual de importante que la del este de Europa con Ucrania y Rusia, aunque es verdad que solo la frontera del este en Europa está siendo escenario actualmente de una guerra, de un conflicto, el que mantienen Rusia y Ucrania. En Andalucía se llevan a cabo varias operaciones contra el narcotráfico destacadas. La última en Huelva, donde la Guardia Civil ha interceptado una furgoneta cargada con más de una tonelada de cocaína, Beatriz Rodríguez.
2: La droga estaba distribuida en 34 fardos de cocaína que pesaba 1.200 kilos. También se ha interceptado un turismo que hacía de lanzadera a las proximidades de la desembocadura de Río Tinto. Los ocupantes de ambos vehículos terminaron abandonándolos y huyeron al verse amenazados por la presencia policial, como ha contado Elisa García, portavoz de la Guardia Civil en Huelva.
3: Se detectó una embarcación sospechosa que entraba a gran velocidad desde la costa rumbo a la ría de Punta Umbría. Por ello se activó un dispositivo policial coordinado por tierra y por agua para proceder a su abordaje y bloquear cualquier intento de un posible alijo.
2: También en Sanlúcar de Barrameda y Chipiona, en Cádiz, la policía ha procedido a la incautación de 1.225 plantas de marihuana con un peso de 1.300 kilos. Y en la localidad almeriense de Roquetas de Mar, la policía ha desmantelado un grupo criminal dedicado al tráfico y distribución de droga. Hay 9 detenidos.
0: Además, en Málaga la policía sigue buscando al autor de los disparos y a su cómplice que en la noche del martes dejaron, como saben, gravemente herida a una persona mientras cenaba en un restaurante del muelle. Uno de los investigadores trabajan con las numerosas imágenes facilitadas por las más de 100 cámaras distribuidas por todo el recinto comercial para tratar de localizar a los agresores, que actuaron además a cara descubierta. La víctima es un ultraturco, como les contamos aquí, del Fenerbahce, una persona que tiene además antecedentes. La principal hipótesis apunta a un ajuste de cuentas entre bandas de narcotraficantes. La situación obliga al refuerzo del plan Costa del Sol. El subdelegado del gobierno en Málaga, Javier Salas, da detalles de cómo será el refuerzo policial que prepara el Ministerio del Interior.
4: Con más presencia policial, tanto uniformada como no uniformada, tanto en sitios públicos como en sitios de aglomeración urbana, como en otros que dentro del operativo se vean necesarios para reforzar.
0: El desahucio de Mari Carmen, una mujer de 87 años, vecina de toda la vida del barrio de Retiro en Madrid, abre una nueva crisis en el gobierno de Pedro Sánchez. Sumar busca marcar perfil propio y aumenta la presión sobre el Partido Socialista para que con urgencia lleve un decreto de vivienda al Consejo de Ministros del próximo martes. Pero es que además Sumar exige que en ese decreto de vivienda del próximo martes que el piso en el que vivió Mari Carmen durante 70 años le sea expropiado a los dueños, Urba Gestión, una empresa que lo adquirió en 2020 y que esta semana ejecutó el proceso de desahucio. Ernest Urtasun y Sira Rego, ministros de Sumar.
5: Que tenemos que estudiar la posibilidad de la expropiación de la vivienda de Mari Carmen. Tengo hoy un mensaje para el Partido Socialista, que es que el gobierno el martes tiene que estar a la altura, no le podemos fallar a la gente.
6: En el Consejo de Ministros, Real Decreto de Vivienda y, por supuesto, expropiación al fondo buitre de la casa de Mari Carmen. Ese es el objetivo. Estamos trabajando con este margen. Se acabó el tiempo.
0: El PSOE se revuelve y molesto reprende a su socio, señalando incluso sus problemas internos, como hizo ayer el ministro Óscar Puente, que pide a la izquierda poner el foco en Ayuso y no en echar la culpa al PSOE, y que proclama en X que a él, a izquierdista, no le gana nadie. En público, la parte socialista no descarta esta posibilidad de la expropiación. El ministro Óscar López lo que sí hace es culpar a la mayoría parlamentaria o a la minoría parlamentaria del bloqueo antidesahucios.
7: Este gobierno no ha parado de tomar medidas. Quiero recordar que el gobierno eliminó la Golden Visa pública. Ante este gobierno está volcado, y bienvenidas sean todas las medidas adicionales que se puedan hacer. Yo comparto con Sumar que lo que tiene que hacer el Congreso es aprobar un decreto que ha tumbado ya en 4 ocasiones.
0: Las leyes sobre en materia de vivienda que permiten prosperar, por ejemplo, a los fondos buitres o a los grandes tenedores y propietarios están vigentes desde hace muchísimos años, desde poco después de la crisis, y eso significa que ni los gobiernos del Partido Popular ni los gobiernos de coalición del Partido Socialista, primero con Podemos, luego con Sumar, han conseguido revertir esa situación en todo este tiempo. Se está haciendo muy viral, por ejemplo, un vídeo, un sonido de estos días de Pedro Sánchez en 2015 prometiendo que cuando gobernara el Partido Socialista no habría más desahucios. Bueno, esa no es la realidad. Es verdad que la vivienda es una cuestión complicada, porque las competencias están compartidas con comunidades autónomas y ayuntamientos, y eso hace que buscar soluciones sea en ocasiones verdaderamente endiablado, pero es el principal problema que perciben hoy los españoles. El año pasado, fíjense, se ejecutaron 24.000 desahucios, 24.000. Solo en los 3 primeros meses de este año se han ejecutado 4.000 desahucios, según los datos del Consejo General del Poder Judicial. Le doy el dato de Andalucía, por ejemplo. En Andalucía, en el primer trimestre, se han ejecutado 616. Es la tercera comunidad autónoma con más desahucios. Le superan la Comunidad Valenciana con 741 y Cataluña, la que más, con 921 desahucios solo en los primeros 3 meses de este año. Por cierto, que el gobierno andaluz critica a Pedro Sánchez por no haber modificado esa ley de arrendamientos urbanos después de 8 años de gobierno. La consejera de Vivienda señala que el caso de Mari Carmen nos conmueve, pero recuerda que cumple con la ley y una sentencia judicial. Rocío Díaz ha defendido la ley de vivienda andaluza.
8: El gobierno de Pedro Sánchez ha tenido la oportunidad de modificar la ley de arrendamientos urbanos, y no lo ha hecho. Una ley que es del año 94. En Andalucía hemos puesto en marcha mecanismos dentro de nuestra ley de vivienda andaluza, una ley recién llegada, para dar respuesta. Tenemos un sistema y una oficina para asesorar y sobre todo para acompañar, porque hay que hacer un acompañamiento y hay que dar una serie de soluciones.
0: Recuerdo el dato de Andalucía, 616 desahucios en los primeros 3 meses del año. La Junta además anunció una nueva rebaja fiscal con el objetivo de facilitar el acceso a la vivienda de los andaluces. Esta reducción de los tipos impositivos será una realidad a partir del próximo año y podrá beneficiar a unas 150.000 familias andaluzas, o eso espera el gobierno andaluz. Entre otros, explica Carolina España, la consejera de Economía y Hacienda, se contempla la reducción del tipo general del impuesto de transmisiones patrimoniales.
9: Para el año 2027 volvemos a hacer una nueva bajada y el tipo general será del 6,75% para todos los inmuebles que se compren a partir de 2027. Esta no será la única medida que traigamos al presupuesto en materia de vivienda. Ya dijo el presidente, saben todos ustedes, en su debate de investidura, que la vivienda será una de las principales políticas.
0: Y Marruecos culpa a España de que los inmigrantes que cruzaron la frontera de manera irregular a finales de julio sigan todavía en Ceuta.
10: Si los migrantes en situación irregular no han regresado, si los menores no han vuelto, la pregunta no hay que hacérsela a Marruecos, sino a España. No es Marruecos quien impide ese retorno, que está condicionado por dificultades de la parte española, pero en ningún caso por la falta de voluntad de las autoridades marroquíes.
0: El ministro de Exteriores marroquí, Nasser Bourita, que se ha reunido con el ministro José Manuel Álvarez esta noche en Nueva York por primera vez desde el asalto a la frontera de Ceuta. Han hablado sobre cómo reforzar la frontera y también sobre cómo agilizar las devoluciones.
11: Mi homólogo marroquí me ha reiterado la plena colaboración de Marruecos con el fin de que regresen lo antes posible. Asimismo, le he trasladado que deseo mantener una buena relación con Marruecos basada en el respeto a la soberanía, a la integridad territorial y a los principios de la Declaración Conjunta de 2022.
0: Según los datos que facilitó ayer el ministro al frente del mando único, Ángel Víctor Torres, se han regresado a Marruecos 7.553 inmigrantes desde agosto. La inmensa mayoría de ellos, 7.099, lo han hecho de forma voluntaria. 364 tras una orden de expulsión. Y la estimación que hace el gobierno es que todavía quedan más de 3.000 personas sin identificar en las calles de Ceuta. 2.800 menores ya han sido registrados y el presidente de Ceuta, Juan Jesús Vivas, ha propuesto que todos sean devueltos a Marruecos, aunque no sea con sus familias. La alternativa que propone ahora el gobierno de Ceuta es entregarlos a instituciones marroquíes financiadas con fondos europeos.
12: Nadie duda de que el reagrupamiento es la primera opción, pero si luego resulta que no se puede reagrupar familiarmente, pues cabe la posibilidad de que haya una institución que puede ser hasta financiada por parte de Europa, por parte de los propios fondos europeos, en Marruecos, con la solvencia necesaria, con la garantía necesaria, y esto yo creo que resolvería la cuestión de cara al futuro.
0: En Ceuta los bomberos han descubierto asentamientos de inmigrantes malviviendo entre basuras y en la oscuridad en túneles cientos de metros bajo el campus universitario de la ciudad. La Policía Nacional ha desmantelado dos inmuebles, además en los que vivían hacinados en colchones numerosos inmigrantes sin luz, agua corriente, cocina ni ventilación, los llamados pisos patera. Los responsables han llegado a embolsarse hasta 10.000 euros en estos dos últimos meses a cambio de un hueco en el que dormir para estas personas. El ambiente de la ciudad está cada vez más enrarecido, según la portavoz del sindicato policial Jupol, Laura García.
13: Que me he dado una vuelta por los alrededores del CETI, que antes habían miles de personas allí, y asentamientos no están. Entonces, claro, cuando se llevan a 1.700 de aquí, bajan 2.000. Se llevan a otros 1.500, bajan otros 2.000. Es que hay muchísimos por los montes.
0: Y hay además al menos 20 sanitarios en el hospital de Ceuta que están siendo estudiados por contacto con una persona ingresada, en principio por un tumor diagnosticado en Marruecos. Los médicos descubrieron que tenía tuberculosis y que podía ser contagiosa. El Partido Popular va a llevar al Senado la próxima semana la reforma de la ley de extranjería con el objetivo o el propósito de blindar el rechazo en las fronteras de Ceuta y Melilla y que se aplique en cualquier intento de entrada irregular, incluidos los que se producen a nado.
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0: Vamos a conocer cómo se circula a esta hora, a las 7 y 12 minutos, por las carreteras de Andalucía en conexión con la DGT. Alejandro Martín, buenos días.
15: ¿Qué tal? Muy buenos días. A esta hora mucha precaución. Se complica la salida de Sevilla por un accidente en el entorno de Alcalá de Guadaira, ya en la carretera A92, que provoca el corte del carril derecho y genera hasta un kilómetro de tráfico lento. Dificultades en el acceso a Sevilla por esta misma 92, a su paso por Palmete y Sevilla Este, A49 en Tomares y Camas, al igual que en Córdoba, la entrada en la autovía A4 a la altura del Arcángel y Eranal, y también a la altura de Alcolea. Se complica en Almería la autovía 7 en Huércal de Almería y Viator, todo ello en sentido a Murcia.
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0: Los oyentes de Canal Sur Radio, de Radio Andalucía Información, nos pueden contar cómo están circulando ellos a esta hora. Lo vamos a escuchar dentro de unos minutos por las carreteras de Andalucía. ¿Dónde? Pues en el WhatsApp del Club de los Primeros. 616-161-161. 616-161-161.
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0: Hay más noticias este día que repasamos con Nuria Durán y Ana Giraldez. El jurado considera culpable al único acusado en el crimen de Sabiote en Jaén. El veredicto ha sido unánime.
22: Los 9 miembros del jurado dictan que el hombre de 41 años es culpable del asesinato de una mujer de 74, su vecina, a la que sorprendió en el dormitorio de su casa cuando dormía. También lo ha considerado culpable de un delito de agresión sexual con extrema violencia a una persona vulnerable y de otro delito de robo con violencia, puesto que además de violar a la víctima, le robó de su casa joyas, dinero y también el coche. El acusado se enfrenta a una posible pena de prisión permanente revisable, más otra de 25 años por el resto de delitos. El fiscal también ha pedido que se indemnice a los hijos de la víctima con 250.000 euros.
0: Vuelven a sus casas los últimos vecinos desalojados por los terremotos del mes de agosto en Las Gavias, en Granada.
1: Sus viviendas fueron las más afectadas. Son 42 de los 400 inmuebles que fueron evacuados debido a los temblores de tierra de este verano. La finalización de los trabajos de rehabilitación y las posteriores comprobaciones técnicas han permitido autorizar el regreso de las últimas familias que permanecían fuera de sus viviendas. La alcaldesa de Las Gavias, Melinda Sádaba, ha expresado su agradecimiento a los vecinos y a los técnicos municipales.
2: Quiero agradecer especialmente a nuestros vecinos su actitud resiliente, su paciencia y la confianza que han depositado y han mantenido durante este proceso, que sabemos que ha sido muy difícil. Agradecer igualmente también el enorme esfuerzo de técnicos operarios, Guardia Civil, Protección Civil y especialmente a nuestra policía local. Hoy cerramos la etapa del desalojo, pero seguimos al lado de nuestros vecinos hasta que recuperen completamente la normalidad.
1: La planta sótano de los edificios donde se ubican los garajes no se podrá utilizar hasta que se acometa la reparación definitiva.
0: La Junta de Andalucía declara obras de emergencia por 8 millones y medio de euros en cauces de Huelva y Almería por los incendios de Niebla y de los Gallardos.
22: Los fuegos han provocado una grave alteración de las cuencas vertientes de la zona afectada y, por tanto, importante riesgo sobre el dominio público hidráulico, sus márgenes y las zonas adyacentes. Las obras permitirán reducir el riesgo de erosión, arrastre y desbordamiento y proteger a las personas, cultivos e infraestructuras. Lo argumentaba así el consejero de Agricultura, Ramón Fernández Pacheco.
3: Del mismo modo, se trata de una actuación para prevenir los efectos que la falta de vegetación como consecuencia del incendio puede ocasionar frente a las lluvias torrenciales.
22: Estas actuaciones tendrán una inversión de 7 millones de euros en Niebla y de 1.300.000 en los Gallardos.
0: La Fiscalía Europea investiga si el PSOE malversó fondos europeos para financiar una de sus campañas y pagar a Leire Díez en el caso de las cloacas.
1: El organismo ha solicitado al juez de la Audiencia Nacional, Santiago Pedraz, información del caso Leire tras la denuncia de un ciudadano ante la Fiscalía Europea que indica que se pudo pagar a la fontanera del PSOE con fondos europeos sus trabajos para desestabilizar investigaciones judiciales y policiales. En el escrito, el denunciante también plantea el posible uso irregular de fondos destinados a la campaña electoral del Parlamento Europeo del año 2024.
0: Caso Zapatero, el expresidente del Gobierno recusa la joyería a la que el juez Calama ha encargado una nueva tasación de las joyas.
22: José Luis Rodríguez Zapatero señala al joyero por falta de imparcialidad, dado que cuando saltó el escándalo de las joyas, en medios de comunicación se aventuró a decir que su valor, a simple vista, podría rondar los 2 millones de euros. Sobre la declaración de Zapatero de que las joyas se las regaló el rey Abdullah de Arabia Saudí en el año 2007, el ministro Ángel Víctor Torres decía.
23: ¿Qué ocurre si se nos entrega una caja de productos típicos a un representante público para que los deguste? ¿Qué hay que hacer al respecto? Es una cuestión que tenemos que arbitrar entre todos. Ahora mismo tenemos a un expresidente del gobierno, que repito, estamos confiados en que pueda demostrar su inocencia y que culmine ese proceso judicial y que también se aprenda de él, ¿no?
0: Andalucía adelanta el 1 de octubre la campaña de la gripe y COVID y baja a 75 años la vacuna de alta dosis.
1: La inmunización comenzará por los colectivos más vulnerables, incluidos residentes y trabajadores de centros de mayores y discapacidad. También serán vacunados los niños de 6 meses a casi 5 años, las embarazadas y los docentes de menores de 5 años. El consejero de Sanidad, Antonio Sanz, confirma que hay un leve incremento de casos en atención primaria y en los hospitales.
24: Estamos haciendo un seguimiento muy específico. Queremos unir los datos de las próximas semanas. Si este leve incremento, que sí es verdad que empezamos a detectar en hospitales y en la atención primaria, pues pudiera tener una fluctuación al alza.
1: En esta campaña se incorporará la vacunación frente a la bronquiolitis, al igual que a los bebés, a mayores en residencias y a personas con inmunodepresión grave.
0: Pedro Sánchez pone fin a su viaje a Estados Unidos con un discurso a los estudiantes de la Universidad de Harvard sobre la inteligencia artificial y el poder de las empresas tecnológicas.
22: Ha defendido una regulación estricta y ha contestado al jefe de OpenAI, que dijo hace unos días que el mundo tiene razón en tener miedo porque debe confiar en ellos.
25: Let me answer that with three words.
4: No freaking way.
10: Permítanme responder con tres palabras. Ni de coña, no ni hablar, no lo vamos a permitir. La era de los dioses y los señores feudales terminó hace mucho tiempo. No vamos a dejar el futuro de la humanidad en manos de unos pocos multimillonarios.
22: Algunos estudiantes le han preguntado por la corrupción en el PSOE. Sánchez ha admitido que ha habido casos, pero los ha desligado de las causas que afectan a su esposa y a su hermano.
0: Y crece la preocupación por posibles ataques rusos en Europa. La última advertencia viene de la inteligencia danesa.
1: El secretario general de la OTAN, Mark Rutte, ha salido al paso con un mensaje de calma. La alianza militar, ha dicho, cuenta con planes para hacer frente en Europa a la guerra híbrida, a sabotajes y ataques con drones.
10: Mantengan la calma, porque Putin sabe que somos más fuertes. Nunca lanzaríamos un ataque feroz, pero si intentara actuar contra nosotros, sabe que defenderemos cada centímetro del territorio de la OTAN.
0: La información deportiva a las 7 y 20 de la mañana con Lola Camacho. Buenos días.
5: Buenos días. Cuenta atrás para ver a la selección española disputar su primer partido con las dos estrellas ya en su camiseta. Esta mañana, último entrenamiento de los de La Fuente en la ciudad del fútbol de Las Rozas, antes de volar ya esta tarde a Londres, donde el míster ofrecerá en el mítico estadio de Wembley la rueda de prensa oficial previa al encuentro de la Liga de Naciones con Inglaterra, que vamos a jugar ya mañana a las 9 menos cuarto de la noche. Una competición que arrancaba ayer con 8 partidos, empate a 1 del Países Bajos de Xavi Hernández con la Alemania de Klopp, 1-2 impuso Grecia-Serbia sin minutos para el guardameta del Sevilla Blajodimos, 1-0 para la Portugal de Cristiano Ronaldo frente a Gales y no pudo la Irlanda del bético Troy Parro con Kosovo, 1-0 cayó derrotada. Otros 8 encuentros nos depara hoy el torneo, entre ellos tenemos un Eslovenia-Escocia con el delantero del Sevilla Robbie Yure convocado por primera vez por el combinado escocés. Y aunque la liga en primera está parada con las selecciones, no así en segunda. Séptima jornada este fin de semana. Mañana tenemos el Granada-Andorra en Los Cármenes y el Cádiz visita al Tenerife. El domingo Valladolid-Córdoba, Mallorca-Almería. Y atentos porque entre este domingo y el martes va a estar expuesta en el Parlamento de Andalucía, en Sevilla, la Copa del Mundo que se ha traído la roja a este Mundial.
0: No. Hoy tenemos previsión de cielos poco nubosos o despejados con nubes bajas en el litoral mediterráneo y nubosidad durante el día en las zonas de sierra. Sopla viento de levante flojo en el estrecho y variable en el resto. Suben las mínimas, salvo en la mitad occidental, y suben también las máximas. Vamos a tener aviso de nivel amarillo esta tarde en el Valle del Guadalquivir y también en Huelva. Estamos amaneciendo a esta hora con 16 grados en Campotéjar, con 19 en Santa Ella y 22 en Chiclana de la Frontera. Llegaremos a los 27 de máxima en Almería y hasta los 39 en Córdoba.
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0: Hay más noticias. El bono español a 10 años paga ya un 4% y se sitúa en su nivel más alto desde el año 2013.
22: La deuda pública española ofrece ya un interés del 4,07%, un rendimiento que no se veía desde hace 12 años durante la crisis del euro. La escalada de la inflación por los precios del petróleo y por consiguiente las expectativas de más subida de tipos ha impulsado la venta en los mercados de renta fija y han arrastrado el precio de los bonos de las grandes economías. El bono alemán, el de referencia en Europa, roza el 3,6%, mientras que los soberanos de Francia e Italia están más caros que el español, con tasas del 4,6 y el 4,5. Estados Unidos ha superado recientemente la barrera del 5%.
0: Además, Estados Unidos y China han acordado extender hasta el 10 de enero su tregua comercial. El presidente Xi Jinping le pide a Trump que sean socios, no rivales.
1: Estados Unidos ha anunciado la extensión hasta el 10 de enero de la tregua comercial con China. El acuerdo de Busan mantiene suspendidos nuevos aranceles estadounidenses a productos chinos, mientras Pekín frena nuevas restricciones a la exportación de tierras raras y de minerales críticos.
0: Un perito judicial ha descubierto en una maleta comprada en un rastro malagueño una llave una llave que no es una llave cualquiera, que podría pertenecer a la época nazarí. Asegura que según las investigaciones que ha realizado, podría abrir una de las torres o quizá un calabozo de la Alhambra. María Jesús Saiz.
4: Hace años, José Antonio Fernández descubrió en la misma maleta unos planos de la Alhambra que datan de 1886. Pertenecían al restaurador del monumento granadino Manuel Gómez Moreno.
6: Era un conjunto de documentos y entonces me di cuenta que también viene el obituario del fallecimiento de don Manuel Gómez Moreno. Pues fue el gran restaurador, dibujante y arqueólogo de la Alhambra en el siglo XIX.
4: Ahora, al revisar aquella maleta adquirida en un rastro de Benalmádena, ha encontrado en el doble fondo una llave alargada de hierro forjado con apariencia de pincho, muy similar a la que abre la Torre de la Vela.
6: La llave de la Torre de la Vela está en el Museo de la Alhambra. Es muy parecida. Lo que se hace en estos casos es hacer un estudio comparativo. Entonces yo doy con la similitud de esa llave. Entonces podría tratarse de una de las llaves de otra de las torres.
4: Fernández ya ha contactado con el patronato de la Alhambra para verificar la autenticidad del hallazgo.
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0: Destacado de la prensa de esta mañana con Francisco Ramos. Paco, buenos días.
7: Buenos días, Juan Carlos. Comenzamos por la prensa andaluza, por ese veredicto por unanimidad del jurado en Jaén, que declara culpable al acusado del asesinato y agresión sexual de una anciana en Sabiote. Un veredicto para el que ha servido prácticamente, como decimos, esa unanimidad, todas las pruebas de ADN que se han aportado durante el juicio. En el Diario Sur cuentan un nuevo tiroteo, dos heridos de bala en el tercer tiroteo en menos de una semana en Málaga, y también señala el diario malagueño que secuestra a una joven y la deja encapuchada y atada a un árbol en Alhaurín de la Torre. Son dos asuntos destacados en la prensa malagueña. En el Huelva Información leemos que el ayuntamiento capta a Moeve para el mecenazgo arqueológico en Huelva. La compañía va a financiar las excavaciones en San Pedro tras anunciarse su adquisición definitiva. Y ilustra su portada con una fotografía de una noticia que hemos contado. Más de una tonelada de coca junto a la ría, ha sido incautada por la Guardia Civil. En el diario de Cádiz recibe hoy el castillo de San Sebastián sin tener aún un uso previsto. El ayuntamiento consigue la cesión de la antigua fortaleza a la espera de concretar su futuro. En el diario de Sevilla cuentan cómo el metro refuerza, así lo va a hacer, su servicio ante el repunte de la demanda por la mañana. La subida de la gasolina y los descuentos de los títulos provocan un aumento del 10% de viajeros. En La Voz de Almería, el hospital de Roqueta abrirá antes de Navidad. El vicepresidente y consejero de Sanidad, Antonio Sanz, detalla junto al alcalde Gabriel Amat las novedades de la puesta en servicio, incluido un centro de atención primaria. Y en Ideal hacen cuentas del peso económico que tiene la Universidad de Granada, el campus de Ceuta. La presencia de la UGR genera un impacto de 63 millones de euros en la ciudad autónoma, algo así como el 3,3% del Producto Interior Bruto ceutí. En el Córdoba leemos que DECOB, la olivarera, apela al respaldo del gobierno central en el proceso de venta de óleo. Ya en la prensa de tirada nacional, comenzamos el recorrido en ABC. El PSOE estalla por el vergonzoso origen de las joyas de Zapatero. Lo de vergonzoso lo pone entre comillas. Urge a Sánchez y a dejarle caer los miembros del PSOE con los que ha hablado ABC y no atar su futuro al de su mentor. En El Mundo continúan con esa exclusiva que dieron ayer sobre las pretensiones de Rusia con objetivos de drones, objetivos militares de drones en Europa. Europa se pone en guardia ante la escalada inminente de Rusia. La fotografía es para la visita de Xi Jinping a Estados Unidos. Trump corteja al dictador chino. Lo nuestro es una verdadera amistad. En El País, un nuevo episodio del desahucio de Mari Carmen, que aviva, dice el diario De Prisa, la expectativa de un pacto. Por ello, el gobierno reactiva la negociación con Junts, con el partido de Puigdemont, para aprobar el martes una nueva norma, y cree que la ola de indignación abre una nueva ventana de oportunidad. Y un apunte más: Sánchez exige más policías y cortes de calles cuando acude al Congreso, lo dice El Español, y concluye además que es absolutamente desproporcionado, al menos eso es lo que dice la unidad de intervención policial.
0: Desde las 5 de la mañana estamos preguntándole a los oyentes, que además son conductores, cómo están circulando ellos por las carreteras de Andalucía. Así que antes de repasar las principales noticias del día, vamos a escuchar qué nos están contando a esta hora en el 616-161-161.
8: Accidente en la A7, dirección a Marbella, a la altura de la doble gasolinera Resol, antes de llegar al Arroyo de la Miel. Carril izquierdo, dos coches. Cuidado, que se está montando retenciones grandes.
9: A355, dirección Marbella. Tráfico intenso, como todos los días, ya que vamos miles de personas hacia Marbella.
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0: Noticias en Canal Sur Radio y en Radio Andalucía Información con Nuria Durán y Ana Giraldez.
22: Andalucía reclama a la Unión Europea el estatus de frontera sur para disponer de más recursos en la lucha contra el narcotráfico y la inmigración ilegal.
1: Rabat culpa a España de que no hayan sido devueltos a Marruecos los miles de inmigrantes que siguen en Ceuta. El ministro de Exteriores marroquí responsabiliza a nuestro país tras reunirse con Álvarez en Nueva York.
22: El PSOE negocia a contrarreloj con sus socios de Sumar y el partido de Puigdemont un decreto exprés de vivienda tras el desahucio de una anciana en Madrid.
1: En Jaén, el jurado declara culpable por unanimidad al acusado de asesinato y agresión sexual de una mujer en Sabiote. El hombre se enfrenta a una petición de pena de prisión permanente revisable.
22: La campaña de vacunación contra la gripe y el COVID se adelanta al 1 de octubre en Andalucía. Comenzará por los colectivos más vulnerables, incluidos residentes y trabajadores de centros de mayores y discapacidad.
1: Hoy comienza Cosmopoética con la participación de la escritora estadounidense Siri Husbett. El Festival de Poesía de Córdoba rinde homenaje a Jorge Luis Borges.
22: El Cádiz viaja hoy a Tenerife para medirse al equipo de las Islas mañana sábado. El Granada recibe los Cármenes a la Andorra. Entre tanto, el Sánchez Pizjuán se prepara ya para hospedar el partido entre España y Croacia del próximo martes. Antes, este sábado, la selección entrenada por Luis de la Fuente se verá las caras con Inglaterra en Wembley.
1: El viernes viene con 4 avisos amarillos por calor en Córdoba, Jaén, Sevilla y Huelva entre la 1 y las 7 de la tarde. Las máximas se van a mover entre los 39 grados de la campiña cordobesa y los 27 de Almería. Soplarán vientos flojos variables y de levante en el estrecho.
0: Con Esther Menacho en la producción, Víctor Manuel de la Portilla realiza este programa de noticias.
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0: Jesús Vigorra, muy buenos días.
13: Buenos días, Juan Carlos. Buenos días, Andalucía. Ah, sí, no sí. Había reparado.
0: Sí, sí.
13: Menos mal.
0: Muy viernes, además. Muy viernes.
13: Y además con múltiples ofertas por todos sitios en Andalucía que serán casi imposibles de abarcar. Pero bueno, vamos a comenzar en nuestra sección alertas,
0: sí.
13: Para prevención de estafas. Hoy nos alerta la policía en este sentido que van a escuchar.
25: ¿Tú qué harías? Así debes responder si crees que te están estafando.
26: Ayúdame, mamá. Todo lo que te dice el médico, por favor. Me está preguntando cuánto tienes ahora mismo en la casa.
25: Si realmente eres tú, dime la clave que tenemos pactada.
26: Mi nombre es Juan Antonio, te estamos llamando desde el hospital.
25: Déjame que llame yo directamente al teléfono oficial del hospital.
26: Ahora mismo ya dentro de 30 o 40 minutos para empezar a hacer la operación.
25: Si mi hijo está en peligro, no voy a perder tiempo. Voy a comprobarlo.
26: no tienes que hablar con nadie. Si se coge todos los dineros y le metes a una puerta y le atas todo bien.
25: Si esto es verdad, ¿por qué no puedo hablar con nadie?
26: Son 30.000, señora.
25: Perfecto. Ahora mismo cuelgo y llamo a mi hijo. La prevención es nuestra mejor arma. Comparte para proteger a los que más quieres. ¿Tú qué harías?
13: Bueno, el cuento chino del hijo que ha perdido la cartera, el hijo que está en apuros, en el que han caído muchísimas personas, y lo primero, desde luego, sería llamar al teléfono de ese hijo o ese familiar. Y este simulacro que nos hace la policía nos recuerda ese asunto.
0: Y lo que propone es que pactemos una clave, ¿no? Por ejemplo, yo le digo a mi madre, oye, mira, pues si alguna vez te llaman y te dicen que me ha pasado algo tal, la clave para que tú sepas que es verdad es esta, ¿no?
13: Algo así. Y sobre todo, también otra, la clave, que es lo que proponen, pero también llamar al teléfono.
0: Claro, llamar al teléfono.
13: Bueno, sección protestas. En España ha habido un desalojo, como ya todo el mundo sabe, lo sabe todo el mundo, un desahucio y un lanzamiento de su casa a Mari Carmen, que todo el mundo sabe, 87 años, 70.

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1: Y recita esta canción, probablemente una canción que pues no está entre los hits de Serrat, pero que retrata perfectamente la situación que ha pasado en Madrid. Otra protesta, Sevilla. Sevilla recupera sus plazas. Bajo este lema convocaron a todos los que quisieran acudir a la fiesta en la Plaza Virgen de los Reyes. Vimos por allí incluso a María Galeana en esa toma de la Plaza de la Virgen de los Reyes para hacer allí un picnic. Este era el sonido y el ambiente para protestar contra la fiesta de los premios, la entrega de los premios Escaparate, que tanto y tanto ha dado que hablar y sigue dando.
2: Y sigue dando,
1: sí. Y de María Galeana, en la Plaza de los Reyes, a otra actriz en otra protesta. La actriz Susan Sarandon, que ha sido detenida en Nueva York ante el edificio de las Naciones Unidas, donde estaba participando en una protesta contra la presidencia de Israel en la Asamblea de la ONU y el suministro de armas por parte de Estados Unidos a Israel. Justamente cuando este es el sonido, se ve que la detienen con unas bridas, ella no pone resistencia ninguna, como los que están con ella, y justamente cuando esto pasaba en la puerta, pues Netanyahu estaba diciendo que quienes se oponían a Israel y a su manera de actuar, pues eran unos cobardes morales. Qué contraste, las personas, fíjate, los cobardes morales.
2: Esto de Susan Sarandon no lo había visto yo. Sí que había visto que cuando subió Netanyahu al estrado se levantaron muchísimas delegaciones de muchos sí, países, sobre todo países del...
1: Pues mientras tanto en la puerta le ponían las bridas a Susan Sarandon. ¿Has visto ya el vídeo?
2: No, yo no lo he visto.
1: Ah, pues luego le echas un vistazo. Y bueno, fíjate que se piensan ideas para llevar gente a los libros, al teatro, a la ópera, pues nada. Hoy tengo que hablarte otra vez de Mandani porque lo ha vuelto a hacer.
2: ¿Ah, sí?
1: Lo ha vuelto a hacer. Va a sortear 70.000 entradas de la ópera, para la ópera, pero para el Met, para el Metropolitan, porque cree que todo el mundo dice formas de arte que tenemos y que el lugar mejor para verlo es el Met. Todos los neoyorquinos deberían tener la oportunidad de ver esto sin importar cuánto dinero lleven en el bolsillo. Así es que son 70.000 entradas, 10.000 cada mes que se van a ir colocando de aquí hasta junio, en la temporada, y la gente podrá ver pues la Bohème o podrá ver Macbeth, como es la que ahora se está representando. Así pues es que...
2: Como si aquí en Sevilla, por ejemplo, regalaran 500 o 1.000 entradas al mes para ir al Maestranza, por ejemplo.
1: Pero así como idea. Me parece una iniciativa...
2: Muy buena.
1: Extraordinaria, porque estamos muchas veces nosotros caemos. Tú me preguntas a mí dónde estuviste anoche y yo te hablo la excelencia o no de lo que me...
2: Sí.
1: Y ahí hay mucha gente... En Madrid, en Sevilla, en Valencia, en Barcelona, que no pueden acceder. ¿Cuánta gente ha vivido toda su vida en el liceo y nunca habrá podido, en el liceo, perdón, en Barcelona, y nunca habrá podido pisar el liceo, que tanto nos enseñamos y nos recreamos? Pues me parece una iniciativa ideal para fomentar la ópera y para que gente que nunca ha podido ir pueda ir. Así es que chapó por Mandani. Mandani está cambiando las cositas, ¿eh? Se está notando. Y la sensibilidad, ¿no? Así es que una idea que solo podemos aplaudir y que tomen nota los teatros españoles cuando puedan.
2: ¿Y los ayuntamientos? Te veo en un rato, Jesús Vigorra.
1: Y será, y nos despediremos. Y
2: sí,
1: será viernes.
2: Sí.
1: Todo
2: muy
1: el día.
2: Viernes. Muy viernes
1: será
2: para
1: viernes todo el día.
2: Gracias, amigo.
1: Adiós.
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2: 8 menos 20, más noticias de Andalucía. Prisión provisional para el presunto autor del disparo a la joven, integrante de una charanga durante las fiestas de Fuente Vaqueros en Granada, el pasado 3 de septiembre.

0: Luis Javier López, buenos días.
1: Buenos días. Un juzgado de guardia ha decretado prisión para el hombre de 48 años. La víctima, integrante de esa charanga, tuvo que ser operada para extraerle el proyectil. La Guardia Civil sitúa el origen del disparo en la vivienda del detenido, donde fueron intervenidas 6 armas de aire comprimido y munición compatible con el calibre 22. Tenía incluso instalada una diana en la azotea que utilizaba para practicar puntería. El arrestado está acusado de homicidio en grado de tentativa.
0: Roquetas Samar contará con un nuevo hospital antes de que acabe este año, algo que los roqueteros llevan décadas esperando que se haga realidad. Ayer por la tarde visitaba las obras el consejero de Presidencia y Sanidad, Antonio Sanz. Lola López, buenos días.
2: Buenos días. La Junta de Andalucía ha invertido más de 56 millones de euros en estas instalaciones tan esperadas, que van a contar con 108 profesionales más los 40 del Centro de Salud El Sabinal, que va a estar también ubicada en este mismo centro hospitalario.
3: A partir de la puesta en marcha de este hospital, los roqueteros van a disponer de consulta de acto único. Es un avance muy importante desde el punto de vista de la prestación sanitaria, cirugía mayor ambulatoria, hospitalización de día, urgencias integradas.
2: El consejero Antonio Sanz va a participar esta mañana en el Hospital Torre Cárdenas en una jornada de riesgos laborales y más tarde va a inaugurar en la Ujar de Andarax un subcentro del Infoca.
0: La Audiencia Nacional da luz verde al referéndum de Airbus al levantar las medidas cautelares que suspendían la votación entre la plantilla para aceptar o no la última propuesta de la empresa que pondría fin a la huelga. Salud Botaro, buenos días.
4: Buenos días. Una consulta que estaba prevista para hoy y mañana, pero el pasado viernes el tribunal aceptó una petición del sindicato CGT para temporar la votación de manera temporal. Dado el retraso, todo hace indicar que el referéndum será la semana que viene. El presidente del comité de Airbus en Cádiz, Felipe González.
5: Ahora lo verdaderamente importante es que la plantilla disponga de toda la información necesaria, conozca con claridad el contenido de la propuesta y pueda decir libremente, con criterio y con todas las garantías. Después de meses de negociación, movilizaciones y mediación, llega el momento en que sea la plantilla la que tenga la última palabra.
4: La propuesta de Airbus, que tienen que votar los trabajadores, persigue terminar con el conflicto laboral y recoge mejoras salariales y sociales.
0: La alcaldesa de la ciudad, Pilar Miranda, alcaldesa de Huelva, Pilar Miranda, en la primera jornada de patrimonio en la Casa de Colón, ha explicado que se ha formalizado el acuerdo con la familia Domínguez Roqueta para comprar el Cabezo de San Pedro, una joya del patrimonio onubense reclamada por colectivos sociales. Sara de Borja, buenos días.
6: Este cabezo es uno de los puntos de interés histórico de la capital onubense y el núcleo originario de la ciudad, además de pieza fundacional de la denominada Tartésica Cuna de Occidente. En este lugar tan característico de la capital se encuentran restos arqueológicos que datan del siglo X a.C. Escuchamos a la alcaldesa de Huelva, Pilar Miranda.
7: El cabezo de San Pedro y la joya. San Pedro se suma al cabezo de la joya, actualmente en proceso de expropiación. Ambos proyectos forman el programa más ambicioso de recuperación arqueológica de la historia de Huelva.
6: La hoja de ruta del ayuntamiento, según Miranda, pasa por transformar este lugar emblemático de la ciudad en un centro de interpretación y un gran parque arqueológico.
0: Y en la Bienal de Flamenco de Sevilla hoy hay 3 espectáculos con el protagonismo de Diego del Morao, Aurora Vargas o Andrés Marín. Antonio Catoni, buenos días.
8: ¿Qué tal? Buenos días. Sí, van a ser 2 noches únicas con Diego del Morao, como dices, con su espectáculo Más Morao en el Espacio Turina, y Aurora Vargas y Juana Amaya con Hazme con los ojos señas, que van a estar en el Teatro Lope de Vega desde las 8. Pero en el Teatro Central se suma el de Andrés Marín, un espectáculo que se llama Desierto, que tiene que ver con otra plaza de Sevilla. Igorra antes hablaba de la Plaza Virgen de los Reyes y Andrés Marín se ha fijado en la Alameda.
9: Más que una cosa literal, es un estado mío personal. Iban la gente a escuchar, a aprender, y eso ya no te lo permite el espacio. Eso es para mí desierto, esa desolación, ese vacío, ese espacio de ruido, que ya no era ese espacio de escucha.
0: Y una noticia de última hora: Tailandia desestima los recursos y mantiene la cadena perpetua a Daniel Sancho por el asesinato de Edwin Arrieta. Ahora la información local, 8 menos 4.
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8: Buenos días, Sevilla. Se acumulan las actividades en este superviernes. Hoy se corre la nocturna del Guadalquivir con récord de participantes, 26.000 corredores, con una serie de incidencias, por cierto, en el tráfico. El Paseo de las Delicias, ténganlo en cuenta, se corta totalmente a partir de las 3:30 de la tarde. Pero además se celebra un festival de reggaetón en La Cartuja, los conciertos de Silvio Rodríguez y Sinova en Fibes y en Cartuja Center, la Feria Taurina de San Miguel. Se suman 3 espectáculos de la Bienal, la Noche de los Investigadores y las velas del Cerro y del Arenal. Los hoteles para este fin de semana están en lleno técnico, por encima del 94%. Hay otras cosas, otros titulares. La policía ha desmantelado en la Alameda de Hércules una asociación de fumadores de cannabis que se dedicaba a vender droga, la tercera intervenida en los dos últimos meses. En la Bienal, los espectáculos de Diego del Morao o Aurora Vargas. Y hoy, además, apuntamos, el Consejo de Cofradías elige al pregonero de la próxima Semana Santa. Vamos con el tiempo.
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8: Para hoy se va a activar el aviso amarillo por altas temperaturas en la campiña sevillana de 1 a 7 de la tarde. Vamos a llegar a los 39 grados en Écija, 37 en Morón, 38 en Lebrija y en la capital. Ahora tenemos 21 en Sevilla. Y el tráfico. A esta hora, 4 kilómetros de retenciones en el acceso a Sevilla por la autovía de Huelva, uno más en su continuación por el puente del Patrocinio. Tenemos 1 kilómetro de retenciones de salida por la autovía de Utrera. También 1 kilómetro de entrada por la A92 en esta misma carretera a la altura de Alcalá de Guadaira, pero en sentido Málaga. Hay dos camiones que ocupan el carril derecho, dos camiones por un alcance que tuvo lugar anoche. Por otra parte, la S30, tenemos 2 kilómetros en el puente del Centenario sentido Huelva y 2 en el nudo Gota Beleche sentido Ronda Urbana Norte. Ya en el interior de la ciudad, tráfico intenso en sentido entrada. Puente del Alamillo en la avenida de Juan Pablo II, de La Paz, de Andalucía, y en la Ronda Urbana Norte en ambos sentidos. Por cierto, que esta misma noche han tenido lugar las pruebas técnicas del Trambibús, pruebas de giro y de gálibo de los vehículos articulados de Tusam que van a prestar servicio a ese Trambibús que el próximo lunes llega a la Plaza del Duque. El alcalde de Sevilla, José Luis Sanz, ha participado en ellas.
12: Ya estamos haciendo pruebas con el Trambibús, que empezará a funcionar el lunes 28 y unirá Torreblanca, Sevilla Este, con Plaza del Duque en 35 minutos aproximadamente. Vamos a seguir mejorando el transporte público de Sevilla.
8: Antonio Franco realiza las noticias de Sevilla en Canal Sur Radio.

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2: Hoy se corre la 38ª edición de la Nocturna del Guadalquivir, con récord de participantes, 26.000 corredores, también récord de participación femenina, casi un 40% de todos los corredores son mujeres, y esto va a conllevar una serie de incidencias en el tráfico. Ya comenzaron anoche con el montaje de la meta en el Paseo de las Delicias, pero atención porque a primera hora de la tarde el paseo se va a cortar. Nos lo cuenta con detalle Patricia Arzuaga.
3: A las 3:30 de la tarde se corta totalmente al tráfico el Paseo de las Delicias entre la Glorieta de los Marineros y la intersección con la Avenida de Moliní y la Avenida de la Guardia Civil. También se corta la Avenida de la Palmera hasta la intersección con Cardenal Bueno Monreal. Conforme avance la prueba, se irán sumando cortes y desvíos. Comenzará a las 10 de la noche en el Paseo de las Delicias. Continuará por la Glorieta de los Marineros, la Rábida, el Cid, Avenida Menéndez Pelayo, María Auxiliadora, Parlamento de Andalucía, Resolana, Torneo, Arjona, Paseo Colón, para volver al Paseo de las Delicias. La organización ha cambiado este año el sentido del recorrido para que los corredores atraviesen el subterráneo de Arjona durante el regreso, buscando reducir las acumulaciones en ese punto especialmente estrecho.
2: Una prueba, como decimos, multitudinaria, 8 kilómetros y medio, que hace que en buena parte del trayecto los participantes tengan poco espacio para correr, pero para muchos también es una gran fiesta.
4: Echa un rato muy bueno, va haciendo deporte y se te pasa corriendo por el ambiente del público y las calles.
5: Van muchos amigos que la hacen andando, entonces después nos iremos de bares, entonces pues al final es como una fiesta.
2: Pero además de la carrera nocturna del Guadalquivir, se va a celebrar la Noche de los Investigadores con 79 actividades, un festival de reggaetón en la Cartuja. También hay conciertos de Silvio Rodríguez y de Sinova en Fibes y en Cartuja Center, respectivamente. Se suma la Feria de San Miguel y dos velas, una en el Arenal y otra en el Cerro, además de los tres espectáculos de la Bienal de Flamenco. El sector hotelero habla de lleno técnico. Jorge Castilla, el presidente de los hoteleros de Sevilla.
6: Para este fin de semana llegamos casi al lleno técnico, que son ya a partir de un 93-94% para nosotros un lleno técnico, y probablemente podamos alcanzarlo este fin de semana. Son muchos eventos, que es lo que necesita la ciudad para que todo el comercio, pues la actividad turística, pues esté activa y trabajando.
2: Son las 7:50. Vamos con la información deportiva. Alonso Rivero, buenos días.
7: ¿Qué tal? Buenos días. En el Sevilla aguardan al regreso de su presidente y del director deportivo unos días de descanso después del comienzo ajetreado y del mercado de verano para sellar y hacer oficial definitivamente la ampliación de contrato de Andrés Castrín, muy trabajada. Nos cuentan en Nervión que está a punto de concretarse. Al margen de todo esto, los aficionados al fútbol y lo deseen podrán, a través del Parlamento de Andalucía, ver in situ la Copa del Mundo que ganaron los nuestros en Estados Unidos. El horario: domingo 27 y lunes 28 de 10 a 2 y de 3 a 8 y el martes 29 de 3 a 7.
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2: En la Plaza Virgen de los Reyes, la pasada tarde, grupos de vecinos han sacado sus sillas, mantas, cojines para protagonizar una sentada de protesta por la cena privada que se celebraba en ese mismo espacio el día 17. Vecinos entre los que se encontraba la actriz María Galiana. En otro espacio, en Los Remedios, el alcalde ha inaugurado la calle Sastre Manuel Ibáñez en el antiguo pasaje de Virgen de Consolación, mientras en el Cerro del Águila, donde ya ha comenzado la vela, un azulejo recuerda ya el centenario de la primitiva capilla del barrio. Y en la sede de Cruzcampo, de Heineken se rinde homenaje en una especie de muro de la fama a más de 20 negocios emblemáticos sevillanos. Bares sevillanos como el Rinconcillo, los Claveles, las Teresas o el Bar J, entre otros. Juan Gómez Verástegui, de Heineken.
11: Son establecimientos singulares que forman parte de la vida y de la identidad de Sevilla. Además, lo importante es que llevan en manos de la misma familia de su fundación, que eso hoy en día no se encuentra. Bueno, es que llevan siendo socios nuestros desde el principio, desde que empezamos, ¿no?
2: Y más cosas, la Policía Nacional ha desmantelado en la Alameda de Hércules una asociación de fumadores de cannabis dedicada a la venta de drogas, la tercera en los últimos dos meses. Los agentes han detenido a dos personas y han encontrado también sustancias estupefacientes en el registro. Tenían aleccionados a los clientes para que aparentaran que eran usuarios de esa asociación. En materia de cofradías, hoy les contamos, se elige al pregonero de la Semana Santa. El cartelista Jorge Gallego, agradecido en Mediodía Sevilla la confianza mostrada por Canal Sur Radio cuando le encargó la portada del Llamador, dice que ha sido fundamental para este encargo que le ha hecho ahora el Consejo.
12: Agradecido que apostaran por mí para la portada del Llamador, porque yo creo que eso ha sido un detonante claro para ser elegido ahora como cartelista. Así que nada, que quede presente siempre ese agradecimiento.
2: José María Manzanares, Alejandro Talavante y Juan Ortega conforman el cartel de la primera corrida de la Feria de San Miguel de Sevilla, que emite Canal Sur, por cierto, hoy, a partir de las 5:50, el primer festejo que se van a lidiar toros del puerto de San Lorenzo y la ventana del puerto. Y les contamos que hoy, en la Bienal, tenemos dos noches únicas, Diego del Morao con Más Morao, pero también Aurora Vargas con Hazme con los ojos señas. Y a mi madre. En el Teatro Lope de Vega. Además, en el Teatro Central, Andrés Marín. Y en Fibes, mi unicornio azul ayer se me perdió. El primero de los dos conciertos del mítico cantautor cubano Silvio Rodríguez. Bastando lo dejé.
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14: 8:05, Deportes, Lola Camacho, buenos días, Lola.
15: ¿Qué tal? Muy buenos días. Pues se descuentan las horas para ver sobre el campo a la selección española en esta Liga de Naciones que acaba, como quien dice, de echar a andar. Hoy último entrenamiento en Las Rozas a las 11:15 en abierto. Esta tarde a las 5 volará el combinado nacional a Londres con la previa oficial del míster Luis de la Fuente en el estadio de Wembley a las 8, donde precisamente se va a enfrentar mañana a las 9:15 de la noche a Inglaterra. Lamine Yamal en la previa ha dicho que tiene muchas ganas de ganar el torneo.
16: Bueno, al final no estamos jugando una competición y queremos ganarla. Yo al menos no tengo Nations League, entonces estoy muy motivado para poder ganarla. Y yo creo que es el último título con la selección que me queda. Entonces queremos ganarla y los que han ganado pues quieren dos. Entonces yo creo que nunca se puede dejar de ganar y querer ganar. Siempre vamos a tener esas ganas y esa selección más.
15: Pues los 8 primeros partidos con los que ha arrancado la Liga de Naciones este jueves nos dejan un Andorra-Malta 1-2, Kosovo-Irlanda 1-0, derrota para la Irlanda del bético Troy Parro, Serbia-Grecia 1-2, el guardameta del Sevilla, el griego Blajo Dimos, no tuvo minutos, Países Bajos-Alemania 1-1, Portugal-Gales 1-0, Liechtenstein-Lituania 0-2, Noruega-Dinamarca 3-2, Austria-Israel 3-1. Y además hoy vuelven a jugarse otros 8 partidos, entre ellos un Eslovenia-Escocia con el delantero del Sevilla Robbie Yur convocado por primera vez por el combinado escocés. Y atentos también porque entre el domingo y el martes va a estar expuesta en el Parlamento de Andalucía en Sevilla la Copa del Mundo que se ha traído la roja este Mundial 2026. Además, tenemos fin de semana en segunda, porque ahí no ha parado la Liga, con el Granada y el Cádiz jugando mañana sábado. Los de Pacheta reciben a la Andorra a las 4:15 de la tarde, pendientes de las bajas. Miguel López, buenos días.
17: Sí, ¿qué tal? Muy buenas. El parte definitivo de ausencias lo vamos a conocer a lo largo de la jornada de hoy cuando hable José Rojo Martín Pacheta, el técnico rojiblanco. Pero lo que es seguro es que no estarán ni Baila Diallo ni Owen Emeka contra el Andorra. Están convocados con las selecciones de Mauritania y la sub-18 de España respectivamente. Un Granada Club de Fútbol que casi seguro tampoco va a contar con Kader Bamba, por lo que habrá problemas en las bandas, no juega desde la jornada 2 y habrá que ver si llega bien Arnaiz, que tuvo que ser sustituido contra el Leganés. Como decimos, problemas en las bandas, así que le tocará de nuevo a José Rojo Martín Pacheta hacer encaje de bolillos. El equipo rojiblanco quiere volver a la senda del triunfo tras un mes casi sin conocer la victoria.
15: Y el Cádiz, en números rojos, visita al Tenerife. Javier Lacabe, buenas.
18: Un Cádiz con muchísimas dudas, incluida la del puesto de su entrenador Albert Celades, viaja hoy hacia Tenerife para enfrentarse mañana en el Rodríguez López al equipo dirigido por el que es un ídolo en Cádiz, Álvaro Cervera. Recordemos, el Cádiz lleva 3 derrotas consecutivas y solo 3 puntos de 18 posibles en este comienzo de liga. Tiene las ausencias ya conocidas por estar con su selección de Kovacevic y de Toibubu, además de Tabatadze lesionado. Podría haber novedades, aunque en la parte de atrás, portería y defensa prácticamente lo mismo, porque no hay mucho donde elegir. Un Cádiz que, recordemos, visita al que es un auténtico ídolo en la ciudad, como Álvaro Cervera, y con su entrenador en la picota.
15: Y el domingo, turno del Córdoba con el Valladolid, el Almería con el Mallorca, y como cada viernes, además, cita con el mundo del motor en Radio Andalucía Información, con el programa El Circuito, conducido por nuestro compañero Fernando García. Buenos días.
19: Buenos días. Lo más destacado de la actualidad del automovilismo en Andalucía pasa por el Gibralfaro. El rally, puntuable para el Campeonato de Andalucía de Rallys de Asfalto, comienza a disputarse esta misma tarde. Más de 60 participantes se van a ver las caras este fin de semana en una prueba que cumple nada más y nada menos que 35 años y que quiere ser el año que viene, ojo, puntuable para el Campeonato de España de Rallys. También tenemos en la agenda Campeonato del Mundo de Fórmula 1 desde Azerbaiyán en el circuito de Bakú, con dominio completo del piloto Kimi Antonelli, el piloto de Mercedes. No hay motociclismo, la semana que viene se disputa el Gran Premio de Japón.
15: Pues Juan Carlos, además en baloncesto comienza la temporada en la ACB. El domingo va a cerrar esa primera jornada a las 7 el Real Madrid con el Unicaja Málaga.
14: Gracias, Lola. Hasta luego.

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1: Buenos días, Andalucía, son las 8 de la mañana. Las normas que rigen en materia de vivienda, aprobadas algunas de ellas tras la crisis financiera y que facilitaron o vienen facilitando la compra masiva de suelo, de viviendas e hipotecas en España por parte de grandes fondos de inversión, siguen vigentes sin que ningún gobierno, ni el último del Partido Popular, ni los gobiernos de coalición liderados por el PSOE, primero con Podemos y luego con Sumar, hayan tenido o la voluntad o la mayoría necesaria para cambiar la situación, el poder político suficiente como para cambiar y revertir esa situación. Miren, solo en los primeros tres meses de este 2026 se ejecutaron 4.005 desahucios según el Consejo General del Poder Judicial. Andalucía es la tercera comunidad en la que más desahucios se han producido en el primer trimestre del año, 616. Le superan la Comunidad Valenciana con 741 y Cataluña, la que más, con 921. Pedro Sánchez prometió en 2015 que cuando gobernara el PSOE no habría más desahucios. El año pasado se ejecutaron más de 24.000 en toda España. Es cierto que la mayoría de las competencias, o muchas de las competencias en vivienda, están transferidas a comunidades autónomas y ayuntamientos. Y quizá eso hace que ponerle solución al principal problema que perciben los españoles, según el CIS, resulte particularmente endiablado.
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0: ¿Cómo están? Bienvenidas, bienvenidos. Es viernes 25 de septiembre de 2026.
1: No va a haber más desahucios en España cuando haya gobierno socialista. Ese va a ser mi compromiso, amigos y amigas.
2: Es que si nosotros hubiéramos convalidado este Real Decreto Ley antes de verano, hoy Mari Carmen no hubiera sido desahuciada. Y desgraciadamente, el Ayuntamiento de Madrid y la Comunidad Autónoma de Madrid han hecho caso omiso a una demanda social, a una tragedia social que debería haber sido resuelta por parte del Ayuntamiento de Madrid y de la Comunidad Autónoma.
0: 2015-2026, en 11 años es verdad que cabe una vida. El desahucio de Mari Carmen, de 87 años, vecina de toda la vida del barrio de Retiro en Madrid, abre una nueva crisis en el gobierno de coalición de Pedro Sánchez y fuerza a los dos partidos que lo componen a sentarse a negociar. Sumar busca marcar perfil propio y aumenta la presión sobre el Partido Socialista para que con urgencia lleve un decreto de vivienda al Consejo de Ministros el próximo martes. Son conocidas, de sobra conocidas, las diferencias entre PSOE y Sumar en lo que hace a la política de vivienda, y es igualmente notorio el poco aprecio que le tienen en Sumar a la ministra de Vivienda, Isabel Rodríguez, de quien han llegado a cuestionar en público su aptitud para el cargo y a pedir también en público su dimisión en varias ocasiones. Ayer la ministra volvió a pedir a los grupos parlamentarios que apoyen el decreto del gobierno.
3: Que el gobierno ha traído hasta en tres ocasiones la propuesta para prohibir los desahucios en nuestro país. Esa propuesta está encima de la mesa y yo lo que urjo es a los grupos políticos aprobarla lo antes posible.
0: Decreto que, recordarán, aprobó el gobierno, tumbó el Congreso y entonces a partir de ahí el gobierno decidió que no iba a volver a llevarlo hasta que no tuviera una mayoría cerrada que pudiera mantener la vigencia y convalidar ese decreto. Y volvió a hacer otra cosa Isabel Rodríguez ayer, culpar al gobierno de la Comunidad de Madrid.
3: La señora Ayuso se fue de nuevo a ponerle la alfombra roja a estos especuladores, a estos buitres, y que por tanto campa a sus anchas.
0: PSOE y Sumar, como digo, negocian la posibilidad de un nuevo decreto con urgencia para el próximo martes, Consejo de Ministros. Pero es que además Sumar exige algo muy particular. Exige que el piso en el que vivió esta vecina del barrio de Retiro de Madrid, Mari Carmen, ese piso en el que vivió durante 70 años, le sea expropiado a los dueños. ¿Quiénes son los dueños? Pues una empresa que se llama Urbagestión. Es una pyme, una empresa que adquirió ese inmueble en el año 2020, que multiplicó por 5 el alquiler que venía pagando Mari Carmen y que esta semana ejecutó el proceso de desahucio. Ernest Urtasun y Sira Rego, ministros de Sumar.
4: Que tenemos que estudiar la posibilidad de la expropiación de la vivienda de Mari Carmen. Tengo hoy un mensaje para el Partido Socialista, que es que el gobierno el martes tiene que estar a la altura, no le podemos fallar a la gente.
5: En el Consejo de Ministros, Real Decreto de Vivienda y, por supuesto, expropiación al fondo buitre de la casa de Mari Carmen. Ese es el objetivo. Estamos trabajando con este margen. Se acabó el tiempo.
0: El PSOE se revuelve y molesto, prende a sus socios señalando incluso sus problemas internos, como hizo ayer en X el ministro Óscar Puente, que pide a la izquierda poner el foco en Ayuso y no en echar la culpa al PSOE, que proclama que a él, a izquierdista, no le gana nadie. En público, la parte socialista no descarta de plano la posibilidad de la expropiación. En todo caso, el ministro Óscar López señala la minoría parlamentaria del bloqueo antidesahucios.
6: Este gobierno no ha parado de tomar medidas. Quiero recordar que el gobierno eliminó la Golden Visa pública. Ante este gobierno está volcado y bienvenidas sean todas las medidas adicionales que se puedan hacer. Yo comparto con Sumar que lo que tiene que hacer el Congreso es aprobar un decreto que ha tumbado ya en 4 ocasiones.
0: Lo que pasa es que el decreto que se ha tumbado no incluía la posibilidad de la expropiación. Esto sería una novedad. Está por ver si prospera. El gobierno andaluz critica a Pedro Sánchez por no haber modificado la ley de arrendamientos urbanos después de 8 años de gobierno. La consejera de Vivienda señala que el caso de Mari Carmen conmueve al Ejecutivo andaluz, pero recuerda que cumple con la ley y con una sentencia judicial. Rocío Díaz defiende la ley de vivienda andaluza.
7: El gobierno de Pedro Sánchez ha tenido la oportunidad de modificar la ley de arrendamientos urbanos, y no lo ha hecho. Una ley que es del año 94. En Andalucía hemos puesto en marcha mecanismos dentro de nuestra ley de vivienda andaluza, una ley recién llegada, para dar respuesta. Tenemos un sistema y una oficina para asesorar y sobre todo para acompañar, porque hay que hacer un acompañamiento y hay que dar una serie de soluciones.
0: La Junta de Andalucía, además en materia de vivienda, anuncia una nueva rebaja fiscal con el objetivo de facilitar el acceso a la vivienda de los andaluces, una reducción de tipos impositivos de la que se podría beneficiar unas 150.000 familias andaluzas, como explicó ayer la consejera de Economía y Hacienda, Carolina España.
8: Para el año 2027 volvemos a hacer una nueva bajada y el tipo general será del 6,75% para todos los inmuebles que se compren a partir de 2027. Esta no será la única medida que traigamos al presupuesto en materia de vivienda. Ya dijo el presidente, saben todos ustedes, en su debate de investidura, que la vivienda será una de las principales políticas.
0: Además, más noticias este día. Marruecos culpa a España de que los inmigrantes que cruzaron la frontera de manera irregular a finales de julio sigan todavía en Ceuta.
9: Si los migrantes en situación irregular no han regresado, si los menores no han vuelto, la pregunta no hay que hacérsela a Marruecos, sino a España. No es Marruecos quien impide ese retorno, que está condicionado por dificultades de la parte española, pero en ningún caso por la falta de voluntad de las autoridades marroquíes.
0: El ministro marroquí de Exteriores, Nasser Bourita, que se ha reunido esta noche con José Manuel Álvarez en Nueva York por primera vez desde el asalto a la frontera de Ceuta. Según los datos que facilitó ayer el ministro Ángel Víctor Torres al frente del mando único, ya han regresado a Marruecos más de 7.500 inmigrantes desde agosto, pero es que 7.100 lo han hecho de manera voluntaria, solo 364 tras una orden de expulsión. Y el gobierno estima todavía que hay más de 3.000 en las calles sin identificar. Ya hay 2.800 menores registrados y el presidente de Ceuta, Juan Jesús Vivas, ha planteado que todos ellos vuelvan, aunque no sea a Marruecos, aunque no sea con sus familias. La propuesta novedosa o nueva o de ahora es que lo hagan a instituciones que estén costeadas o sufragadas o financiadas con fondos europeos.
10: Nadie duda de que el reagrupamiento es la primera opción, pero si luego resulta que no se puede reagrupar familiarmente, pues cabe la posibilidad de que haya una institución que puede ser hasta financiada por parte de Europa, por parte de los propios fondos europeos, en Marruecos, con la solvencia necesaria, con la garantía necesaria, y esto yo creo que resolvería la cuestión de cara al futuro.
0: En Ceuta la situación empeora cada día que pasa. Hacinamientos en túneles subterráneos, alquileres ilegales en pisos pateras y las mínimas condiciones de habitabilidad y a precios desorbitados por la acción de las mafias y posibles contagios de tuberculosis entre sanitarios. También, además, la expulsión de territorio español de 12 inmigrantes marroquíes. El Partido Popular va a llevar al Senado la semana que viene la reforma de la ley de extranjería con el objetivo de blindar el rechazo en las fronteras de Ceuta y Melilla y que se aplique a cualquier intento de entrada y regular, incluidos los que se producen a nado. Y una problemática más que afecta particularmente a Andalucía, la del narcotráfico, porque el gobierno andaluz reclama a la Unión Europea el estatus de frontera sur para combatir al crimen organizado. El presidente de la Junta pide que tanto por parte del gobierno de España como por parte de las instituciones europeas, esta situación de frontera sur para disponer de más recursos en la lucha contra el narco y también la inmigración ilegal. Juanma Moreno lamenta que los 27 no sean del todo conscientes de la importancia que a su juicio tiene la frontera sur de Europa y por eso llama la atención sobre Ceuta.
11: No son conscientes de la importancia que tiene la frontera sur de Europa, no son conscientes del grave problema que se está produciendo en una frontera europea como es la frontera de Ceuta con Marruecos y no son conscientes también del problema del narcotráfico en su gravedad. Por eso yo le pido al gobierno de España que ponga el acento en estos problemas.
0: Previsión de cielos poco nubosos o despejados con nubes bajas en el litoral mediterráneo y nubosidad durante el día. En las zonas de sierra sopla viento de levante flojo, en el estrecho suben las mínimas, también las máximas con avisos de nivel amarillo esta tarde en el Valle del Guadalquivir y en Huelva. Llegaremos a los 27 en Almería y hasta los 39 en Córdoba. Vamos a conocer cómo se circula a esta hora, 8 y 10 de la mañana, por las carreteras de Andalucía. DGT, Daniel González, buenos días.
12: Muy buenos días. A esta hora un accidente sigue complicando la salida de Sevilla por la 92 en los entornos de Alcalá de Guadaira, donde está cortado el carril derecho de la vía y encontrarán alrededor de un kilómetro de retenciones. Otro accidente dificulta esta vez en Málaga la A7 a su paso por Benalmádena en sentido ya a Marbella, con alrededor de 2 kilómetros de retenciones. Tráfico lento si circulan también en Málaga ya por la A7 en Rincón de la Victoria, Málaga Este y también en Calahonda, todo ello en sentido a Marbella. También circulación lenta en Sevilla, en la entrada por la A49 en Tomares y en su SE30 en el Puente del Centenario en ambos sentidos. Se encontrarán densa en Córdoba la carretera 4 en el Arcángel en sentido Bailén, más de 4 kilómetros de retenciones y circulación lenta también tanto en Granada en la GR30 en Ronda y Zaidín en ambos sentidos como ya en Almería en su entrada por la A7 en Agua Dulce.
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0: 8 y 13, les contábamos hace unos minutos una noticia de última hora. Tailandia mantiene la cadena perpetua a Daniel Sancho. El Tribunal Provincial de Samui, al sur de Tailandia, ha comunicado este viernes al español que se desestiman las apelaciones y mantiene, por tanto, la sentencia de primera instancia que condenó a cadena perpetua al ciudadano español, a Daniel Sancho, acusado del asesinato, condenado por el asesinato premeditado del colombiano Edwin Arrieta. Es un comunicado de las autoridades judiciales al que ha tenido acceso la agencia EFE y que está difundiendo a esta hora de la mañana, 8 y 13, cuando les contamos más noticias de Andalucía con Francisco Ramón. Buenos días, Paco, de nuevo.
19: Buenos días, Juan Carlos. Hay un nuevo tiroteo en Málaga mientras sigue hospitalizado y recuperándose la última víctima que se produjo en el puerto de la capital malagueña, un ciudadano turco con antecedentes en su país, donde fue detenido como líder de una organización a la que se atribuyen varios asesinatos. ¿Qué más datos tenemos de estos dos asuntos? Encarna Maldonado, muy buenos días.
20: Buenos días. Este hombre, según la agencia de noticias turca DHA, fue detenido en 2019 acusado de liderar desde la cárcel una red a la que se atribuían varios asesinatos e incidentes con heridos en aquella operación. La policía turca detuvo a 52 personas y practicó numerosos registros en los que se intervinieron armas, también chalecos antibalas, drogas y munición. Este tiroteo de este hombre de nacionalidad turca aquí en Málaga ha tenido lugar después de la muerte violenta que ha costado la vida a un joven de 20 años, un crimen que los investigadores creen que ha sido por error. Además, el diario Sur avanza esta mañana que ha habido otro tiroteo más, este en Alhaurín, el Grande, donde dos hombres heridos se han desplazado por sus propios medios al hospital. Presumiblemente este último asunto ha tenido que ver con un robo de droga.
19: Nos quedamos contigo, Encarna, porque una joven ha sido rescatada después de que su novio presuntamente la dejara atada a un árbol, encapuchada y amordazada en mitad del campo, en este caso en Alhaurín de la Torre.
20: Sí, la Guardia Civil ha detenido ya al presunto autor, que habría llegado a enviar un vídeo del secuestro a la familia de la víctima, pero sin llegar a revelar su verdadero paradero. Los hechos ocurrían este martes por la tarde. Los familiares de la joven acudieron a la Guardia Civil para denunciar que habían recibido esas imágenes en las que se veía a la chica ensangrentada y afirmaban que no sabía dónde estaba. Finalmente ha sido localizada en la casa de un familiar a donde había acudido después de que la rescataran unos ciclistas que la encontraron, como decía, sola en mitad del campo, atada a un árbol con cinta americana y encapuchada.
19: Pues así viene el viernes en Málaga. Nos vamos hasta Almería, donde hoy se sienta en el banquillo de los acusados una educadora infantil acusada de vejar con gritos e insultos a niños de entre 0 y 3 años. Lola López, buenos días.
21: Buenos días. La acusada, que va hoy a juicio, fue arrestada por la Guardia Civil en 2023 tras dos denuncias penales interpuestas por los padres de estos menores de entre 0 y 3 años, a los que presuntamente habría vejado, gritado y dirigido expresiones humillantes sin la posibilidad de defensa, dada la corta edad de estos niños. La Fiscalía pide 14 años de prisión para la educadora y una indemnización de 48.000 euros. También la inhabilitación para trabajar durante 40 años. Apunta en su escrito que la mujer actual solo con la intención de menoscabar la integridad moral de los pequeños en reiteradas ocasiones.
19: Estamos a viernes, vamos a cambiar el tono de la información. 70 poetas pasarán por Córdoba hasta el próximo 3 de octubre en la nueva edición de Cosmopoética, que comienza hoy y que rinde homenaje a Jorge Luis Borges. Toñi Merino, buenos días.
1: Buenos días. La escritora norteamericana Siri Hasbeth, del Premio Princesa de Asturias de las Letras, será la encargada de inaugurar hoy ese festival. Después de 23 años se ha convertido en una de las citas poéticas más importantes del país en ese 40 aniversario de su fallecimiento, homenaje a Borges y a la relación que mantuvo con Andalucía y con Córdoba. Por Cosmopoética pasarán estos días nombres como Leonardo Padura o Sergio Ramírez, autores que mantendrán diálogos con narradores, artistas o periodistas sobre poesía. Durante más de una semana, la poesía llenará todos los barrios de la ciudad.
19: Y hoy también se celebra la Noche Europea de los Investigadores, que en ciudades como Granada va a llenar, pues, de científicos sus calles con propuestas para atraer al público, bueno, mayores y jóvenes. Luis Javier López, buenos días.
2: Así es, buenos días. El objetivo sobre todo es despertar vocaciones científicas entre los más pequeños, pero los diversos están para todas las edades. En la capital, el Paseo del Salón volverá a ser una propuesta divertida y accesible con 130 voluntarios de la Universidad de Granada. Marga Sánchez Romero, vicerrectora de Extensión Universitaria.
22: Este año vamos a tener un Senior Corner en los que nos vamos a preocupar de la salud, de la alimentación, del ejercicio, de la vida, de la cultura para personas de edad avanzada.
2: En Ceuta también la UGR prepara actividades para esta Noche de los Investigadores.
19: Y en Sevilla hoy van a vivir un super viernes, empezando por la carrera nocturna del Guadalquivir, pero un sinfín de actividades. Antonio Catoni, buenos días.
23: ¿Qué tal? Buenos días. Sí, hombre, si empezamos por la nocturna, hablamos de 26.000 corredores. Esto es el récord de participantes, con una serie de incidencias además en el tráfico. Pero es que además se celebra la Noche de los Investigadores, que acaba de contar Luis Javier, con casi 80 actividades. Un festival de reggaetón en la Cartuja, un concierto de Silvio Rodríguez, otro de Shinova en Cartuja Center, la Feria Taruina de San Miguel, tres espectáculos de la Bienal y la Vela del Cerro y del Arenal. ¿Alguien da más?
24: Hombre, yo desde luego no pienso salir, porque eso de encontrarme atasco y gente por todos lados, la verdad, me seduce mucho.
23: Los hoteles en lleno técnico, por encima del 94%.
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0: 15 segundos para un apunte deportivo, Lola Camacho.
28: Pues nada, vamos a hablar de la selección, no del partido, el primero que va a jugar mañana tras ganar el Mundial, sí. Pero sí vamos a contar que uno de sus jugadores, un campeón mundial, ha decidido donar su prima como campeón, 1.000.000 euros, a los jugadores de la federación.
0: ¡Qué bueno! Llegamos a las 8:20, información local.
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23: Buenos días, Sevilla. Se acumulan las actividades en este viernes, que algunos llaman superviernes. Hoy se corre la nocturna del Guadalquivir con récord de participantes, 26.000 corredores y con una serie de incidencias en el tráfico. El Paseo de las Delicias se va a cortar totalmente a partir de las 3:30 de la tarde. Pero además se celebra un festival de reggaetón en la Cartuja y hay más música porque en Fibes está Silvio Rodríguez y otro grupo, el grupo vasco Shinova, en Cartuja Center. La Feria Taurina de San Miguel, que también hay festejo. Se suman tres espectáculos de la Bienal. La Noche de los Investigadores, con casi 80 actividades, y la Vela del Cerro y del Arenal. Los hoteles para este fin de semana están en lo que se llama lleno técnico. Otros asuntos: la policía ha desmantelado en la Alameda de Hércules una asociación de fumadores de cannabis que se dedicaba a vender droga, la tercera intervenida en los dos últimos meses. En la Bienal de Flamenco, tres espectáculos, como decíamos, pero con nombres propios como los de Diego del Morao, Aurora Vargas o Andrés Marín. Y hoy el Consejo de Cofradías elige al pregonero de la próxima Semana Santa. Vamos con el tiempo. Para hoy se activa de nuevo aviso amarillo por altas temperaturas entre la 1 y las 7 de la tarde. vamos a llegar a los 39 grados en Écija, 37 en Morón, 38 en Lebrija y en la capital, donde en estos momentos tenemos 21 grados. ¿Y el tráfico? Marpino, buenos días.
3: Buenos días. A esta hora, según informa la DGT, hay 1 kilómetro de retención en el Centenario sentido Huelva, 2 kilómetros en la 49, también sentido Huelva, 2 kilómetros en el Nudo de la Gota de Leche, sentido Ronda Urbana Norte. Tráfico intenso en las entradas a la ciudad por el Patrocinio, Alamillo, Juan Pablo II, Avenida Andalucía y Avenida de la Paz. También en el Paseo de las Delicias, ambos sentidos, y en la Ronda Urbana Norte, en ambos sentidos.
23: Por cierto, ya abierto al tráfico de taxis y residentes en la Plaza del Duque. Ya están colocadas las dos paradas del tranvibús que comenzará a funcionar el próximo lunes, la del Corte Inglés para dejar a los viajeros y la que está frente a la calle Tarifa para que monten. Y también está colocada una máquina para recargar el bonobús en esa misma acera. Esta noche el alcalde ha asistido a las pruebas de los autobuses.
4: Ya estamos haciendo pruebas con el tranvibús, que empezará a funcionar el lunes 28 y unirá Torreblanca, Sevilla Este, con Plaza del Duque en 35 minutos aproximadamente. Vamos a seguir mejorando el transporte público de Sevilla.
23: Enseguida vamos al detalle. Antonio Franco realiza las noticias de Sevilla en Canal Sur Radio.
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23: Super viernes y los hoteles están llenos, lo que los hoteleros llaman lleno técnico. Jorge Castilla, el presidente de los hoteleros de Sevilla.
6: Para este fin de semana llegamos casi al lleno técnico, que son ya a partir de un 93-94%. Para nosotros un lleno técnico y probablemente podamos alcanzarlo este fin de semana. Son muchos eventos, que es lo que necesita la ciudad para que todo el comercio, pues la actividad turística, pues esté activa y trabajando.
23: Y entre ellos, el principal, el que va a atraer a más gente, es la 38ª edición de la carrera nocturna del Guadalquivir. Hay récord de participantes, hablamos de 26.000 corredores y récord de participación femenina, por cierto, más de 10.000 600 mujeres inscritas, eso supone el 40% de la participación. Atención, porque esto va a tener y ya tiene de hecho una serie de incidencias en el tráfico. Anoche se montaba la meta en el entorno del Paseo de las Delicias y a partir de las 3:30 de la tarde se corta el Paseo de las Delicias. Vamos a verlo con detalle. Pilar González, buenos días.
7: Buenos días. A las 3:30 de la tarde se va a cortar totalmente al tráfico el Paseo de las Delicias entre la Glorieta de los Marineros y la intersección con la Avenida Moliní y la Avenida de la Guardia Civil. También se corta la Avenida de la Palmera hasta la intersección con Cardenal Bueno Monreal. Cortes que van a estar activos hasta las 6 de la mañana del sábado. Conforme avance la prueba de 8,5 kilómetros de recorrido, se irán sumando cortes y desvíos. Comenzará a las 10 en el Paseo de las Delicias, continuará por la Glorieta de los Marineros, la Rábida, el Cid, Menéndez y Pelayo, María Auxiliadora, para continuar por el Parlamento de Andalucía, Resolana, Torneo Arjona, Paseo Colón y volver al Paseo de las Delicias. La organización ha cambiado este año el sentido del recorrido para que los corredores atraviesen el subterráneo de Arjona durante el regreso, buscando así reducir las acumulaciones en ese punto especialmente estrecho donde la calzada pasa de 6 a 3 carriles.
23: Y los corredores pues están muy contentos. Hemos estado con algunos de ellos cuando han ido a recoger sus dorsales.
8: Mucho cuidado con los pisotones, con tantísima gente, pero tomarlo como un entrenamiento más. Deporte es vida.
9: Es la primera vez, llevo preparándome 2 meses y a ver qué tal. Hay mucha gente como para salir rápido, hay que salir a disfrutar y ya está.
23: Pueden recoger su dorsal hasta las 9 de la noche. Por cierto, en esta edición por primera vez habrá unas 50 personas voluntarios de la asociación Down Sevilla. Otras cosas que van a pasar en este superviernes, los toros. José María Manzanares, Alejandro Talavante y Juan Ortega conforman el cartel de la de hoy, la primera corrida de la Feria de San Miguel, que por cierto también va a emitir Canal Sur Televisión a partir de las 5:50 de la tarde. El primer festejo con toros del puerto de San Lorenzo y la ventana del puerto. Por otra parte, tenemos la Noche Europea de los Investigadores, con casi 80 actividades. Margarita Paneque, la directora del CSIC.
10: Lo que le estamos enseñando aquí realmente es nuestra pasión por la ciencia, que es lo que estamos haciendo en servicio de la sociedad, y también si hay suerte pues que alguna de esa gente joven se plantee la investigación científica pues como una profesión, ¿no?
23: Y nada menos que 3 espectáculos de la Bienal. En la voz de Aurora Vargas, que va a estar junto a Juana Amaya en Hazme con los ojos señas, en el Teatro Lope de Vega, a partir de las 8 de la tarde. Pero también otra noche única, Diego del Morao con su espectáculo Más Morao en el Espacio Turina desde las 7 de la tarde. Y en el Teatro Central, a las 10 y media, Andrés Marín, que va a presentar su estreno absoluto del espectáculo Desierto. Además de todo ello, pues sumamos un festival de reggaetón en La Cartuja, en el Cartuja Center un concierto de Shinova y en el espectáculo, en el auditorio de Fibes, el primero de los dos conciertos de Silvio Rodríguez.
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23: El mítico cantautor cubano que en dos meses cumplirá 80 años, 8 y casi 27.
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23: En la Plaza Virgen de los Reyes, grupos de vecinos han sacado este jueves sus sillas, mantas, cojines para protagonizar una sentada de protesta por una cena privada celebrada el día 17. Vecinos entre los que se encontraba, por cierto, la actriz María Galiana. En Los Remedios, el alcalde ha inaugurado este jueves la calle Sastre Manuel Ibáñez, en el antiguo pasaje Virgen de Consolación y a pocos metros del establecimiento que abría sus puertas en 1986. Y también les contamos que en la Alameda, la Policía Nacional ha desmantelado una asociación de fumadores de cannabis dedicada a la venta de drogas. La tercera en los últimos dos meses y con un modus operandi bastante peculiar.
16: Como unas instrucciones para darle a los clientes que estaban plasmadas en un cartel que indicaba a los compradores que debían permanecer durante al menos 20 minutos en el interior de este local.
23: 8 y 28.
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23: Vamos con la información deportiva. Lola Camacho, buenos días.
28: Buenos días. En el Sevilla es inminente, adelantan la ampliación del contrato de Andrés Castrín y 1-2 se imponía anoche la Liga de Naciones Grecia-Serbia sin minutos para el guardameta del Sevilla, Blajodimos, mientras que la Irlanda del bético Troy Parros caía derrotada ante Kosovo 1-0. En el Betis, donde por cierto ha hablado por primera vez Dani Ceballos, que dice que no viene como estrella, sino a trabajar y a conseguir grandes hitos. Y además esta noche tenemos la nocturna de Sevilla con más de 26.000 corredores.
23: Sí, tremendo. Hoy además elige al pregonero de la Semana Santa, el cartelista de la Semana Santa, Jorge Gallego, a quien Canal Sur Radio ha agradecido la confianza que le mostró Canal Sur cuando le encargó la portada del Llamador, que dice que ha sido fundamental para que ahora el Consejo le encargue el cartel.
20: Agradecido que apostaran por mí para la portada del Llamador, porque yo creo que eso ha sido un detonante claro para ser elegido ahora como cartelista, así que nada, que quede presente siempre ese agradecimiento.
23: Hoy la temperatura máxima en Sevilla va a ser de 38 grados.
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1: Abriendo tiempo de tertulia y de análisis en este viernes 25 de septiembre, hoy con Ángela Cañal. Muy buenos días, Ángela.
2: Buenos días.
1: Con José María de Loma. Buenos días, José María.
3: Hola, buenos días.
1: Y con Laura Garófano. Laura, buenos días.
4: Buenos días, ¿qué tal? ¿Cómo estáis?
1: Bueno, pues con muchas ganas de iba a decirte que acabe la semana, no, hombre, ¿no? Muchas ganas de debatir con vosotros y de analizar con vosotros los principales asuntos de la actualidad de este día.
2: No te quejes, Juan Carlos, que a mí me han convencido para hacer la carrera nocturna esta noche.
1: ¿Que te han convencido?
2: Seré esa persona que va andando muy despacito y que tarda 5 o 6 horas en hacer el recorrido. Me estoy arrepintiendo y nada más que ha empezado el día.
1: A mí me han dicho, ¿por qué no vas con el carrito? Pues, pero es que lo que pasa es que mi niño va todavía en capazo, muy chiquitito. Entonces, ya el año que viene a lo mejor vaya en la sillita, como me lo pienso, pero este año todavía no. Bueno, pues que os preguntaré enseguida por algunos asuntos de la actualidad de este día, que viene marcada sin duda por la cuestión de la vivienda. Yo creo que es a raíz del caso verdaderamente dramático de Mari Carmen, que establecía en el barrio de Retiro de Madrid, pero que pone de relieve no solo la historia dramática, lo particular de este caso, sino lo general, y es el problema de la vivienda y de la legislación en materia de vivienda y la falta de acuerdo y el endiablado puzzle que hay que hacer en ocasiones cuando hay competencias que además están transferidas, que no solo las tiene el gobierno central, sino que también tienen parte los gobiernos autonómicos y los ayuntamientos, y cada uno tiene un signo político y un interés, en fin, muy complicado. Y lo de Marruecos, y lo de Ceuta, y lo del narco, y lo de la frontera sur de Europa, si nos da tiempo a algo de lo de Zapatero también. En fin, que hay muchos asuntos de la actualidad de este día que quiero comentar con vosotros. Antes vamos a hacer una cosa, como cada día, repartimos suerte entre los oyentes y enseguida comenzamos.
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0: Hay historias que parecen sacadas de un guión. Esta la hemos contado esta mañana y os la quería contar también a vosotros ahora. Un perito judicial que ha descubierto en una maleta comprada en un rastro malagueño una llave que podría pertenecer a la época nazarí. Y asegura que, según las investigaciones que ha realizado, podría abrir una de las torres o quizá un calabozo de la Alhambra. Hace años, José Antonio Fernández descubrió en esa misma maleta unos planos de la Alhambra, que son del año 1886 y que pertenecen al restaurador del monumento granadino, Manuel Gómez Moreno.
1: Era un conjunto de documentos y entonces me di cuenta que también viene el obituario del fallecimiento de don Manuel

0: de la Alhambra para verificar la autenticidad del hallazgo y sobre todo para descubrir qué puerta abre en la Alhambra. Y yo os pregunto, si tuvierais una llave, ¿dónde os gustaría poder entrar? ¿Qué os gustaría poder ver? ¿En qué monumento? ¿En qué edificio? ¿Dónde os gustaría poder descubrir una llave que hasta ahora está perdida? ¿Y dónde os gustaría poder entrar a vosotros?
1: Hombre, para empezar, esa llave de la Alhambra es uno de los espacios más bellos del planeta. Me parece maravilloso. También me encantaría encontrar una llave que abra lo que nunca nadie ha visto, cualquier secreto, especialmente de otros tiempos, ¿no? Qué fortuna, porque yo me estaba acordando de la cantidad de llaves que todos tenemos en casa, ¿eh? Uno abre un cajón y salen ahí llaves de todo tipo que nadie sabe de dónde salieron ni qué abren, y que esta persona se haya encontrado esta llave tan singular y que yo estoy esperando ver esas imágenes porque me parece de película de, en fin, de Indiana Jones, ¿no? Ese momento en el que gire la llave y encontremos que sí que abre una de esas torres. Me parece una historia interesantísima.
0: José María.
2: Bueno, es un argumento de novela, de aventuras, ¿no? ¿Verdad? Un inicio de una novela total, ¿no? De misterio, de aventura. A mí me gustaría acompañar al momento en el que se probara esa llave en diferentes puertas, a ver qué efecto producía y a ver qué abre. Me estaba acordando de la serie El Ministerio del Tiempo, porque en caso de tener una llave mágica, a mí me gustaría... Aquello eran puertas más que...
0: Sí, puertas.
2: Llaves, pero a mí me gustaría... Viajar en el tiempo, visitar alguna época pasada o futura, ¿no? Y ver qué ha pasado, qué fue de la humanidad y vivir conocer algún personaje histórico. Aquello eran puertas más que llaves, ¿no? Pero bueno, las llaves nos evoca la fantasía, exactamente, ¿no? Tantas llaves, como decía Ángela, que a veces acumulamos en un cajón, ¿qué abrieron? ¿Qué recuerdos nos traen? ¿De dónde era esta llave? ¿De dónde era esta otra? ¿Con quién compartimos este llavero? ¿A quién se lo dábamos cotidianamente? En fin, un mundo de que la imaginación puede volar.
0: A veces cuando estamos en una mudanza y aparecen esas llaves, son casi llaves a los que fuimos que ya no somos, porque son casi llaves a nuestro pasado, ¿verdad?
1: ¿Laura? Y no las tiramos por si acaso.
2: Sí, como las viejas agendas, como las viejas agendas, ¿no? Que hay algo de mudanza o de funeral en el hecho de renovarlas, ¿no? De ya no la usamos en papel, pero esos números que un día marcamos mucho y que ahora ya no marcamos, y que un día supimos de memoria y que ahora ya, o que pertenecen a gente que ya no está entre nosotros, es decir, todo eso, ¿no? Esa renovación de la vida misma. Todo esto y la importancia de ir a los rastros, ¿eh? Muy
3: importante. A mí me parece una historia maravillosa. Yo no sé qué querría abrir yo, pero bueno, en cualquier caso es algo emocionante. Pero claro, el tema de las llaves, que encierra cosas tan sumamente sentimentales, porque no podemos olvidar que, por ejemplo, hay muchísimos judíos sefardíes por todo el mundo que todavía tienen guardada la llave de su casa en España, cuando fue el decreto de expulsión de los judíos en 1492, y guardan todavía las llaves. Y claro, es que, y fijaos esas llaves, ¿no? Que es una puerta simplemente a los ancestros, al pasado, porque esas puertas obviamente ya no existen, ¿no?
0: Qué, bueno.
3: Qué historia tan bonita.
0: Qué historia tan bonita, sí que es verdad que Andalucía no te la pasas, ¿eh? Y cuando se trata de algo histórico y algo que tiene este cariz tan casi de película, pues fíjate, qué fortuna tener la historia o atesorar la historia que atesora esta tierra. Oye, por cierto, quiero preguntaros por algo, por una cuestión que tiene que ver con la seguridad en Andalucía, tiene que ver con la actividad delictiva en dos vertientes, en dos facetas. Una de ellas es el narcotráfico, la otra es la inmigración irregular. ¿Por qué? Pues por la reclamación o la exigencia por parte del gobierno andaluz de que se reconozca a Andalucía el estatus de frontera sur de Europa para combatir el crimen organizado. Es una propuesta que abandera el gobierno andaluz, que busca disponer de más recursos para combatir o para destinar a la lucha contra el narcotráfico y también contra las mafias y la inmigración irregular. Y ayer escuchamos al presidente de la Junta, Juanma Moreno, dolerse o lamentar que los 27, en su opinión, no sean del todo

0: conscientes de la importancia que tiene ser frontera sur de Europa, y por eso llamaba la atención precisamente además sobre algo que está muy en auge mediático e informativo desde este verano, que es el caso de Ceuta.
1: No son conscientes de la importancia que tiene la frontera sur de Europa, no son conscientes del grave problema que se está produciendo en una frontera europea como es la frontera de Ceuta con Marruecos, y no son conscientes también del problema del narcotráfico en su gravedad. Por eso yo le pido al gobierno de España que ponga el acento en estos problemas.
0: Y defendía el presidente andaluz ayer que la frontera sur es igual de importante que la frontera este de Europa. Claro, con la diferencia, me lo van a permitir, notable, de que en la frontera este de Europa se libra actualmente una guerra entre un país europeo, que es Ucrania, y que es el país que es víctima de una agresión, y Rusia, que es el país agresor. Quiere decir que es una guerra en territorio europeo que se libra precisamente en esa frontera este del continente europeo. Y aquí es donde os pregunto qué importancia le dais vosotros a esta propuesta o a este hecho de ser la frontera sur de Europa y a recibir esos recursos adicionales para combatir el crimen organizado.
2: Yo creo que a Europa le viene costando históricamente, bueno, por lo menos en el último periodo, ¿no?, de Comunidad Europea, mirar hacia el sur con cierto interés, con cierta atención y con cierta empatía. Desde la crisis financiera en la que nos tocó a los países mediterráneos recibir un rapapolvo y la regañina de las autoridades europeas sobre cómo habíamos gestionado nuestras economías, cuando luego ocurre que las dificultades se dan en otros países, parece que el lenguaje es mucho más benevolente. Y en esta cuestión de la frontera andaluza, claro, es que Andalucía es puramente una frontera al mar, es un frontal al mar y a un mar que es internacional y que por lo tanto es frontera de España y es frontera europea. Recordábamos el otro día las palabras que dio la presidenta de la Comisión Europea, Ursula von der Leyen, a raíz de los sucesos de Ceuta, unas palabras preciosas diciendo que Ceuta es Europa, que Ceuta es España, que no los vamos a dejar solos. Bueno, yo todavía estoy esperando que esas palabras tan necesarias, por otra parte, y que podemos agradecer, se conviertan en algo más que palabras, y por cada sílaba o cada letra de esas breves frases que la presidenta nos dedicó, hubiera una línea de ayuda, una decisión que ayude, por un lado, a proteger nuestra frontera de la amenaza del narcotráfico y del crimen organizado, pues sería maravilloso. Y si además hubiera ayuda para poder atender de manera más digna a esas personas que arriesgan su vida intentando buscar un mejor futuro en este lado de la frontera, pues también sería estupendo. Yo creo que claramente Europa, Bruselas, las autoridades europeas, vamos a decirlo, están mirando al este, como tú has dicho. Yo entiendo que miren al este. La amenaza que genera ahora mismo y que supone Rusia es una amenaza real, y es una amenaza no solamente de seguridad, sino una amenaza al propio proyecto europeo, que es tan necesario proteger y defender y sentirnos orgullosos de él. Pero en algún momento, y ya va tardando, tiene que mirar un poquito al sur con recursos y con empatía.
0: Esta semana los últimos avisos respecto de las amenazas de Rusia han venido por parte de Lituania. Esta información que publicaba esta semana Xavi Colás en el Mundo y Alberto Rojas de la posibilidad de que haya barcos rusos que puedan lanzar drones desde el mar Mediterráneo, drones muy pequeños que puedan ocultar en los contenedores de su flota fantasma, y barcos que puedan andar moviéndose bajo bandera de otro país en el Mediterráneo, pero que forman parte de esta llamada flota fantasma. La última advertencia ha venido también por parte de Dinamarca, pero es que además la Unión Europea la semana pasada, o el Parlamento Europeo la semana pasada, precisamente alertaba del aumento de las amenazas híbridas para Europa, y señalaba precisamente a Marruecos sirviéndose, como lo ha hecho en Ceuta, de los flujos migratorios como parte de ese arsenal armamentístico en esta guerra de amenazas híbridas. José María.
3: Sí, los servicios secretos daneses alertaron el otro día de lo que tú comentabas, de un ataque en los próximos meses por parte de Rusia de una manera un poco convencional o híbrida a cualquier país de la Unión Europea. Pero vamos, hablando de la frontera sur, yo creo que la Unión Europea lo que tiene es que reconocer la geografía, por mucho que haya un mar, Ceuta es España, Melilla es España, y tiene que reconocer que hay un problema en este lado de la frontera, reconocerlo y declarar frontera sur supondría sobre todo pues el aumento de recursos. Si es que la necesidad de luchar contra tantos enemigos en esta zona de España y de Europa es pasmosa. O sea, el narcotráfico, la llegada de sicarios, el abaratamiento del crimen, que ya está, según fuentes policiales, en lo que antes costaba un asesinato, costaba antes 25.000 euros y ahora cuesta 12.000 euros, te lo dicen los mandos policiales, ¿no? Y luego está el problema de la distinto, de la inmigración, de lo que está la crisis de Ceuta. Es decir, yo creo que la necesidad de que se designen más recursos y más medios humanos y efectivos en la frontera sur es acuciante, ¿no? Es verdad que Europa ahora mismo tiene un problema en todas sus lindes y muchas amenazas exteriores, pero la amenaza a Europa es la amenaza a la civilización, es la amenaza a un territorio que se ha organizado para no tener fronteras y para que haya democracia y para tener un buen nivel de vida, y eso es una amenaza también a la civilización y tenemos que protegernos. Es así, ¿no? Y yo creo que en Bruselas tienen que verlo claro. Esto es una zona a la que hay que destinar los recursos que se destinan. No hay un conflicto armado como en Ucrania, pero hay que tampoco es de la Unión Europea, pero hay que destinar muchísimos más recursos. Pero vamos, con que la idea de que hay que destinar más recursos calara también en el gobierno, ya iríamos bien.
4: Español. Bueno,
0: Sí, se ha entendido.
3: Se ha entendido.
4: Una de las cosas que tienen en común todo lo que está pasando, por ejemplo, este informe de la CIA que alertaba de que Rusia podría atacar perfectamente países del sur de Europa mediante drones lanzados desde barcos fantasmas en el Mediterráneo, es que lo que te evidencia eso, que comparte modus operandi con las mafias del narcotráfico, que van unidas a las mafias de la inmigración. Y no me centro solo en Ceuta, porque la entrada en Ceuta ha sido de otra manera, ¿no? Me refiero a que el modus operandi es el mismo, es un enorme buque con el sistema de geolocalización apagado, el sistema ICE, y que lo mismo lanza migrantes que llegan en narcolanchas, que como todos sabemos se están utilizando también para trasladar a migrantes, como para trasladar a drogas, porque se hace exactamente igual, como para lanzar drones. ¿Y qué es lo que estamos hablando aquí? Bueno, pues aquí lo que se está hablando efectivamente es que no sé en qué hemos estado, y cuando pongo ese plural es majestático, no sé en qué ha estado Europa, no sé en qué ha estado España, pero desde luego ahí se están aprovechando todos de un flanco muy débil, y es débil porque se ha descuidado. Y se ha descuidado durante años, porque la cantidad de droga que está entrando por el sur de España, por el Mediterráneo, no es normal. Ayer detuvieron una furgoneta con más de una tonelada de cocaína. Sí. Y que eso, es que, claro, y así va todo unido, es que va todo unido.
0: No somos conscientes
4: del problema, porque además, esto por ejemplo en Dinamarca pues puede que no afecte tanto, pero a España y a Andalucía en concreto es demoledor.
0: Y empieza a ser cada vez más habitual el enfrentamiento, primero entre clanes de narcotráfico entre sí. Hemos contado los tiroteos recientes que ha habido en Málaga, por ejemplo, que han obligado además al Ministerio del Interior a poner en marcha un plan, asegurando que no hay una situación de inseguridad en Málaga, pero reconociendo que sí que tienen que reforzar de alguna manera la presencia policial para garantizar que esa seguridad se mantenga, o lo hemos visto en Granada también. Eso por un lado, y luego los enfrentamientos de los propios narcotraficantes por la propia evolución de la actividad criminal y delictiva contra las fuerzas y cuerpos de seguridad del Estado, con el asesinato de agentes, como hemos visto en años recientes, y con una alarma que es cada vez superior. Esta semana lo decía el presidente del Tribunal Superior de Justicia de Andalucía, el aumento de los delitos, el problema del narcotráfico, hablaba de un cáncer, un poco en línea también con lo que viene sosteniendo la Fiscalía, ¿no? Y la necesidad también de que haya juzgados específicos, como reclama, por ejemplo, la Fiscalía de Cádiz, para juzgar y no dejar estos delitos sin juzgar, claro.
2: Cuando el negocio es tan impresionantemente lucrativo, como lo es el tráfico de drogas y especialmente de cocaína y otras sustancias, eso es igual a más violencia entre las propias organizaciones que se disputan y rivalizan por hacerse con un mayor control de ese negocio y por controlar territorios, y la violencia se multiplica en la defensa de ese negocio frente a quienes intentan protegernos, que son los cuerpos y fuerzas de seguridad, que se encuentran cada vez con más dificultades. Lo hemos hablado muchas veces aquí. Y es como en cualquier gran problema, pensar que solo se resuelve con una sola medida o por un solo flanco, pues es desconocer una realidad que tiene muchísimas aristas y muchas vistas, ¿no? Por supuesto, más medios para las fuerzas de seguridad, por supuesto, más medios para la justicia, por supuesto, más medios sociales y más oportunidades económicas para todos esos municipios en los que la mejor oferta de empleo que reciben determinados chavales procede de un grupo de criminalidad organizada, y si no atacamos todos esos frentes, pues nos vamos a siempre va a encontrar una grieta ese sistema negro, ¿no? Esos bajos fondos para penetrar.
0: Oye, asunto.
3: Sí, lo que ocurre también efectivamente es que el problema es muy complejo y tiene muchos ángulos, pero ahora hay un mayor asentamiento de narcos y de mafia, y claro, el problema es los vuelcos entre ellos, el robo de drogas, claro. Los timos entre ellos mismos, ese es el problema, y que han ampliado su radio de acción, la costa de Cádiz, la costa de Málaga hasta Marbella, pero ahora es que ya les son atractivos otros muchos puntos, entre ellos Málaga capital, y claro, en el momento en el que hay, no nos falta ni una banda, tenemos todo el catálogo de mafia aquí. Entonces, como están todos, entre ellos también tienen competencias, disputas por territorio, disputas por cargamento, y claro, todo eso hace que se genere un clima de ajuste de cuentas, de errores en los ajustes de cuentas, de sensación de inseguridad. Hay más armas en el mercado, los sicarios son más jóvenes, menos profesionales, es más barato, es decir, un cúmulo de problemas que al final es una gran inseguridad. Hay que atacar la cabeza también, no solo los alijos, ¿no? No solo fijarnos en lo que se alija, sino también en ir a la cabeza de esas organizaciones, porque se está asentando toda una capa en la costa andaluza que es terrible. Pasó en Galicia en cierta medida, ¿no? Era más otro tipo, otras características.
2: Yo ayer,
3: cierto, casi Tomiñaco le han caído 17 años otra vez, no está.
2: Yo no, cuando ayer persiste escuchaba,
3: el hombre en su negocio.
2: Cuando ayer
3: escuchaba, pero bueno, es un problema muy, muy complejo. Y va a más.
2: Ayer escuchaba cómo se habían producido, ¿no?, las circunstancias de ese asesinato, de ese tiroteo en Málaga, en una zona frecuentadísima y muy popular y preciosa además para tomar un café, para comer, etcétera. Un sitio que, según decía la información, está lleno de cámaras porque hay muchísimos locales comerciales, porque es una zona portuaria, etcétera. Cuando se produce una acción de este tipo, directamente un ajuste de cuentas, o eso es lo que parece a la vista de todos, y de esa manera te da la medida de la tranquilidad y de la sensación de impunidad que puede tener quien comete esa acción, que no le importa hacerlo a la vista de muchísimos testigos y con además muchas cámaras de seguridad registrando todo lo que está ocurriendo.
0: Se pregunta el Wall Street Journal si Marbella puede convertirse en el nuevo Acapulco. Esto salió ayer, que a mí me sorprendió muchísimo. Se hizo eco el Málaga Hoy. El Wall Street Journal pone el foco en el narco en Marbella, la próxima Acapulco. O sea, fíjate qué dimensión potencial le otorgan a esto, ¿no? Oye, quiero preguntaros por otro tema. Cuestión Ceuta. Sabéis que se ha celebrado la Asamblea General de las Naciones Unidas en Nueva York, y que allí se han visto por fin esta noche, aunque hablan casi a diario, como nos dijo aquí el ministro Álvarez, se han visto los ministros de Asuntos Exteriores de España y de Marruecos. Y ha dicho Álvarez que han hablado sobre cómo reforzar la frontera y agilizar las devoluciones en el primer encuentro cara a cara después del asalto a la frontera de Ceuta de finales de julio. Pero es que también ha hablado Nasser Bourita, el ministro de Asuntos Exteriores de Marruecos, para culpar a España de que los inmigrantes que cruzaron la frontera de manera irregular este verano sigan todavía en Ceuta. Vamos a escucharlo.
5: Si los migrantes en situación irregular no han regresado, si los menores no han vuelto, la pregunta no hay que hacérsela a Marruecos, sino a España. No es Marruecos quien impide ese retorno, que está condicionado por dificultades de la parte española, pero en ningún caso por la falta de voluntad de las autoridades marroquíes.
0: Dificultades de la parte española. Acusa a Marruecos, al gobierno español, de poner problemas. Vamos a los datos, los que facilitó ayer el ministro Ángel Víctor Torres al frente del mando único. Han regresado a Marruecos, según el gobierno, 7.553 inmigrantes ese agosto. Lo que pasa es que 7.099 lo han hecho de forma voluntaria y solo 364 tras una orden de expulsión. Y la estimación que hace el gobierno es que todavía quedan unos 3.000, más de 3.000, en las calles sin identificar. El dato concreto real pues sigue siendo una incógnita, más aún después de haber descubierto ayer, por ejemplo, que hay algunos que ni siquiera estaban en el radar porque se ha descubierto que estaban habitando zonas de túneles, en condiciones absolutamente insalubres. Y otros que están tampoco están en los campamentos, en la playa o en el monte, sino que están en pisos patera. Aquí es donde se intervienen las mafias, en esos pisos patera, donde les cobran, por cierto, un dineral por pernoctar y por hacinar a muchos de ellos en algunos barrios como el del Príncipe. Y ha informado el gobierno de que se ha registrado a más de 2.800 menores. Lo que no tengo constancia es si esto ha hecho que el número de menores que quedan en las calles sin identificar se haya movido o no, porque tampoco tenemos con exactitud un dato. Lo que dijo ayer el presidente de Ceuta, y de esto quiero preguntar a Juan Jesús Vivas, es que defiende la vuelta de todos a Marruecos, los menores, digo, y que si no puede ser con sus familias, que sea con instituciones que puedan hacerse cargo de estos menores y que estén sufragadas o financiadas con fondos europeos, supongo, o en la tesis de que esa condición de financiación europea va a hacer que se garanticen los derechos y los cuidados adecuados para todos estos menores.
6: Nadie duda de que el reagrupamiento es la primera opción, pero si luego resulta que no se puede reagrupar familiarmente, pues cabe la posibilidad de que haya una institución que puede ser hasta financiada por parte de Europa, por parte de los propios fondos europeos, en Marruecos, con la solvencia necesaria, con la garantía necesaria, y esto yo creo que resolvería la cuestión de cara al futuro.
0: Luego está la cuestión sanitaria, con 20 sanitarios del hospital de Ceuta que están siendo estudiados por un posible caso o brote de tuberculosis. Hemos contado también que el Partido Popular va a llevar al Senado la próxima semana la reforma de la ley de extranjería para blindar el rechazo en las fronteras de Ceuta y Melilla y que se aplique en cualquier intento de entrada irregular, incluso también los intentos a nado. Y sobre todo esto os voy a preguntar a partir de que den las 9 de la mañana, porque ahora lo que vamos a hacer es despedir a los oyentes de Radio Andalucía Información, que se quedan en la compañía de la mañana con Nuria Durán. Los que están en Canal Sur, pues enseguida van a poder escuchar vuestro análisis y vuestra opinión de todo esto que está ocurriendo en Ceuta, aquí en la mañana de Andalucía.

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2: Lo que pasa y lo que va a pasar durante la mañana la van a tener aquí, la mañana de hoy en Radio Andalucía Información, viernes 25 de septiembre. Enseguida los asuntos que comienzan a marcar esa agenda informativa. Antes, estamos en la DGT. Nos atiende allí Daniel González. Daniel, buenos días.
3: ¿Qué tal? Muy buenos días. En estos momentos un accidente sigue complicando la salida de Sevilla por la 92 a su paso por Alcalá de Guadaira, donde van a encontrar cortado el carril derecho de la vía y retenciones en este punto de alrededor de un kilómetro. Circulación lenta aún en la SE30 en Los Bermejales, en sentido a la A49 en Málaga. Sigue habiendo complicaciones en varios tramos de la A7 Calahonda y también San Pedro Alcántara en sentido Estepona, y en la entrada a Málaga capital por la 357 a su paso por Campanillas. Van a encontrar circulación lenta en Jaén en la A4 a su paso por Bailén en dirección a Castilla-La Mancha, y ya por último en Almería la A7 en Viator dirección Murcia.
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2: Meteorología activa hoy el aviso amarillo por altas temperaturas en Córdoba, Huelva y Sevilla. Las máximas van a oscilar en Andalucía Occidental hoy entre los 36 y 38 grados. Los bomberos están trabajando a esta hora en la extinción de un incendio declarado en una planta de reciclaje en Córdoba. El humo es visible en toda la ciudad. Una mujer ha sido apuñalada mortalmente en un hotel de Bormujos, en Sevilla. Hay un detenido de 20 años, poco más trasciende a esta hora. Otro hombre permanece arrestado en la localidad malagueña de Alaurín tras secuestrar a su novia. Grabó un vídeo, se lo envió a la familia sin revelar el lugar. Apareció ella encapuchada y atada a un árbol. Tercer tiroteo en Málaga en una semana. Dos personas han resultado heridas en un enfrentamiento entre clanes durante un vuelco de droga. La justicia de Tailandia rechaza los recursos y mantiene la cadena perpetua para Daniel Sancho por la muerte y el descuartizamiento del cirujano colombiano Edwin Arrieta. Juzgan hoy en Almería a una educadora de infantil por vejar e insultar a 8 niños de entre 0 y 3 años en una guardería de Roquetas. Se enfrenta a 14 años de cárcel. Cumbre Iberoamericana en Córdoba a debate la digitalización para transformar los sistemas agroalimentarios junto a la igualdad o el relevo generacional. El juez Juan Carlos Peinado se jubila, cuelga la toga este domingo tras dejar a Begoña Gómez, esposa del presidente del gobierno, en manos de un jurado popular. El Papa León XIV inicia hoy su viaje a Francia, se reúne con el presidente Macron, pronunciará su primer discurso ante representantes de instituciones y sociedad civil. Las campanas de todo el país van a repicar durante 7 minutos a las 10 de la mañana. Comienza Cosmopoética, el Festival Internacional de Poesía de Córdoba. Rinde homenaje a Jorge Luis Borges cuando se cumplen 40 años de su muerte. Y atención en Sevilla, 26.000 personas corren este viernes la nocturna, aunque los cortes de tráfico se disponen ya a lo largo de la mañana y durante la tarde de hoy. Javier Andrés, calor, hasta 38 grados incluso en algunos puntos de Andalucía Occidental para el día de hoy. Buenos días.
4: Buenos días. En Andalucía continuamos con temperaturas altas para la época, aunque comenzarán a bajar a partir del domingo. Hoy las temperaturas suben un poco más o se mantienen. Atención hoy a las máximas, que pueden alcanzar o superar los 38 grados en la campiña sevillana y cordobesa, los 36 en el litoral de Huelva. Hoy con máximas de 39 en Córdoba, 38 en Sevilla, 37 en Granada, 36 en Huelva y Jaén, 31 en Málaga, 29 en Cádiz y 27 en Almería. El cielo hoy estará poco nuboso, soleado, aunque con intervalos de nubes bajas en el litoral mediterráneo y el área del estrecho, y esta tarde en las sierras nubes de evolución. El viento hoy en el estrecho será flojo de levante. En el resto, viento flojo de dirección variable, girando esta tarde en la vertiente atlántica a componente oeste. Es una información de AEMET.
2: Todo esto que comienzan a escuchar es la actualidad en la mañana de hoy, con Pedro Luis Moreno en la realización técnica, Carlos Menor en la producción.
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0: Estamos conociendo hasta ahora la muerte de un motorista de 48 años en un accidente en Córdoba capital. Se producía al colisionar su moto con un turismo. Había resultado herido grave. Le realizaron las maniobras de reanimación cardiopulmonar. Fue desplazado a un hospital. Finalmente solo se podía confirmar su fallecimiento. Un motorista de 48 años que ha perdido la vida en un accidente en Córdoba capital. También en Córdoba capital, los bomberos están trabajando a esta hora para extinguir el incendio, un incendio que se ha declarado en una planta de reciclaje. Una planta a las afueras de la capital, cerca ya del municipio de Guadalcázar, aunque el humo es visible en toda la capital cordobesa. Estamos en Córdoba. Toñi Merino.
1: Una densa humareda provocada por la combustión de materiales reciclables que el Grupo Barea tiene en esa planta, Recicor 21. Está ubicada entre la capital y Guadalcázar. El servicio de emergencia 112 ha recibido varias llamadas a primera hora de la mañana y se ha activado a los bomberos, la policía local y la Guardia Civil, que ya se encuentran en la zona. Es la tercera vez que se declara un incendio en esta planta dedicada al reciclaje de plástico. El pasado mes de mayo tuvo lugar el último, en el que se quemaron hasta 12.000 toneladas de este material y se mantuvo activo durante varios días. Se desconocen a esta hora las causas del incendio.
0: Estamos además recabando la información en torno a la muerte de una mujer apuñalada mortalmente en un hotel de Bormujos en Sevilla. Por el momento hay un detenido, un joven de 20 años, poco más trasciende, aunque podrían haberse citado a través de una aplicación de internet, una aplicación de citas. Mar Pino, ¿qué sabemos a esta hora? Buenos días.
2: Hola, buenos días, Nuria. Pues según nos ha confirmado la Guardia Civil, el hombre, bueno, de momento está detenido desde anoche, mientras que el cadáver de la mujer de 41 años se encuentra en el Instituto de Medicina Legal para que le sea practicada la autopsia. Según nos han confirmado, la apuñaló con un objeto punzante, incontundente. Estas son las expresiones que ha utilizado el Instituto Armado, y bueno, quedó con ella en una a través de internet la apuñaló de esta manera en una habitación de un hotel de Bormujos donde había quedado con ella. Y después él mismo, cuando ocurrió los hechos, fue el que telefoneó a los servicios de emergencia para comunicar lo que había hecho, dio su ubicación para facilitar la localización y el arresto. Él ya estaba fuera, o sea, en una calle cercana, según nos informa la Guardia Civil. Él ya llamó al servicio de emergencia, llegó la policía local, lo detuvo, ya finalmente pues llegó la Guardia Civil por la noche, y a eso de la medianoche fue ya detenido, y el cuerpo pues fue trasladado al Instituto de Medicina Legal de Sevilla, donde se le practicará la autopsia en las próximas horas. No hay mucha más información, pero sí esto, que ha sido un apuñalamiento con un objeto aún no identificado, no nos lo han comentado, pero sí que punzante. Y bueno, la mujer tenía 41 años y ofrecía sus servicios en una página de internet. Él contactó con ella, el de 20 añero, y bueno, ocurrió esto en esa habitación de ese hotel de Bormujos.
0: Pues detenido, arrestado, por tanto, a esta hora, el autor confeso de esta muerte por apuñalamiento de una mujer en un hotel en Sevilla, en un hotel en la localidad de Bormujos. Hay otro arresto, el de un hombre en la localidad de Alaurín, en Málaga, tras haber secuestrado a su novia. Grabó un vídeo, lo envió a la familia, no revelaba el lugar. Ella luego aparecía, como les estamos contando, atada a un árbol y encapuchada. También permanece bajo arresto. Tampoco son muchos los datos de los que disponemos. Y de nuevo en Málaga, dos hombres han resultado heridos en un tiroteo, el tercero en una semana en la capital malagueña. Este lo hemos conocido ahora en un diseminado de Alaurín el Grande. Se suma al crimen que le ha costado la vida a un joven de 20 años en la capital, al que confundieron los narcos con alguien que estaba haciéndole seguimiento, y también se suma a lo ocurrido en el puerto de Málaga capital, en el que resultó herido un ciudadano turco que sigue hoy en Carna Maldonado todavía en el hospital.
3: Los investigadores trabajan ahora con las numerosas imágenes facilitadas por las más de 100 cámaras distribuidas por todo el recinto comercial de Muelle 1. Los agresores actuaron a cara descubierta. La víctima, conocida como Umit el Gitano, es un ultra del equipo de fútbol Fenerbahçe, con antecedentes y vinculación con el crimen organizado de Estambul, según la prensa de este país. La principal hipótesis que maneja la policía apunta a un ajuste de cuentas entre bandas de narcotraficantes.
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0: Sumamos un nombre propio, el de Daniel Sancho. El español va a seguir cumpliendo cadena perpetua en Tailandia. La justicia de este país asiático ha estudiado los recursos contra la sentencia que se le impuso y que le impuso la pena máxima en 2024 como autor de la muerte y descuartizamiento de un cirujano con el que había mantenido relación. Las opciones para este hijo y nieto de actores, para Daniel Sancho, era repetir el juicio, elevar el castigo a pena de muerte o que se mantuviera lo que ya se había dictado por parte de la justicia. Era esto lo más probable, lo que finalmente ha ocurrido. Cadena perpetua confirmada, por tanto, por el asesinato del colombiano Edwin Arrieta. Y en Andalucía se han desarrollado varias operaciones antidroga de calado en estas últimas horas. Entre ellas, en Huelva, donde la Guardia Civil ha interceptado una furgoneta, decimos, cargada con una tonelada de cocaína. Bea Rodríguez.
4: La droga estaba distribuida en 34 fardos de cocaína que pesaba 1.200 kilos. También se ha interceptado un turismo que hacía de lanzadera en las proximidades de la desembocadura de Río Tinto. Los ocupantes de ambos vehículos terminaron abandonándolos y huyeron al verse amenazados por la presencia policial, como ha contado Elisa García, portavoz de la Guardia Civil en Huelva.
5: Se detectó una embarcación sospechosa que entraba a gran velocidad desde la costa rumbo a la ría de Punta Umbría. Por ello se activó un dispositivo policial coordinado por tierra y por agua para proceder a su abordaje y bloquear cualquier intento de un posible alijo.
4: También en Sanlúcar de Barrameda y Chipiona, en Cádiz, la policía ha procedido a la incautación de 1.225 plantas de marihuana con un peso de 1.300 kilos. Y en la localidad almeriense de Roquetas de Mar, la policía ha desmantelado un grupo criminal dedicado al tráfico y distribución de droga. Hay 9 detenidos.
0: El presidente de la Junta de Andalucía, Juanma Moreno, ha reclamado a la Unión Europea el estatus de frontera sur para Andalucía y con ello permitir mejores medios para combatir el crimen organizado. Moreno pide que nuestra comunidad sea reconocida como frontera sur del continente, tanto por el Gobierno de España como también por las instituciones comunitarias. Eso permitiría disponer de más recursos en la lucha contra el narco y también contra la inmigración irregular. Juanma Moreno lamenta que los 27 no son del todo conscientes, dice, de la importancia que tiene Andalucía, frontera sur de Europa, y llama la atención especialmente sobre Ceuta.
6: No son conscientes de la importancia que tiene la frontera sur de Europa, no son conscientes del grave problema que se está produciendo en una frontera europea como es la frontera de Ceuta con Marruecos, y no son conscientes también del problema del narcotráfico en su gravedad. Por eso yo le pido al Gobierno de España que ponga el acento en estos problemas.
0: En la reunión del Comité de las Regiones en Irlanda, el presidente ha señalado que la frontera sur, Andalucía, es igual de importante que la del este de Europa con Ucrania y con Rusia. 9:13 de la mañana. Estamos conociendo el dato económico del día. Porque acaba de confirmar el INE, el Instituto Nacional de Estadística, que la economía española creció el 0,7% en el segundo trimestre del año. Es una décima más que en los tres meses previos, impulsada nuestra economía por el consumo de los hogares y la inversión. Lo que sí revisa el INE es la configuración del crecimiento, ya que ha dado más peso a la aportación de la demanda nacional, es decir, al consumo y a la inversión, que suma 1,1 puntos, mientras que ha rebajado la contribución de la demanda exterior, exportaciones e importaciones, que pasa a restar medio punto. Así, el gasto en consumo final de los hogares ha aumentado 9 décimas, el de la inversión 1,5 puntos y, como apuntamos, pierde fuerza la exportación y la importación. Hablamos también de vivienda.
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0: Sumar aumenta la presión sobre el Partido Socialista para que con urgencia lleve un decreto de vivienda al Consejo de Ministros el próximo martes para que se apruebe un real decreto el próximo martes, que luego tendrá que ser convalidado por el Congreso. Sumar exige además que el piso en el que vivió Mari Carmen, ya saben, esa mujer de 87 años que ha sido desahuciada, una mujer que vivió durante 70 años en su piso, le sea expropiado a los dueños. una empresa que lo adquirió en 2020 y que esta semana ha ejecutado el proceso de desahucio. Ernest Urtasun y Sira Rego, ministros de Sumar, ambos señalaban
8: que tenemos que estudiar la posibilidad de la expropiación de la vivienda de Mari Carmen. Tengo hoy un mensaje para el Partido Socialista, que es que el gobierno el martes tiene que estar a la altura, no le podemos fallar a la gente.
9: En el Consejo de Ministros, Real Decreto de Vivienda y, por supuesto, expropiación al fondo buitre de la casa de Mari Carmen. Ese es el objetivo. Estamos trabajando con este margen.
0: Desde el ala, se acaba el tiempo, decía Sira Rego. Desde el ala socialista en el Ejecutivo de Coalición, el ministro Óscar Puente pide a la izquierda que pongan el foco en Isabel Díaz Ayuso, en la presidenta de la Comunidad de Madrid, en la popular Ayuso, y que no se eche la culpa al PSOE. Proclama en X que él, a izquierdista, no le gana a nadie. En público, la parte socialista no descarta la expropiación. Óscar López, el ministro Óscar López en este caso, culpa a la minoría parlamentaria del bloqueo antidesahucio.
10: Este gobierno no ha parado de tomar medidas. Quiero recordar que el gobierno eliminó la Golden Visa pública. Ante este gobierno está volcado y bienvenidas sean todas las medidas adicionales que se puedan hacer. Yo comparto con Sumar que lo que tiene que hacer el Congreso es aprobar un decreto que ha tumbado ya en 4 ocasiones.
0: Sumar se ha abierto esta mañana en una entrevista radiofónica con Ernest Urtasun. Se abre Sumar a la posibilidad de bonificaciones fiscales. Es una novedad en el seno de Sumar. Mientras, la Junta de Andalucía critica a Pedro Sánchez por no haber modificado la ley de arrendamientos urbanos después de 8 años de gobierno. La consejera de Vivienda señala que el caso de Mari Carmen nos conmueve, es lo que señala, pero recuerda que cumple con la ley y que hay una sentencia judicial.
11: El gobierno de Pedro Sánchez ha tenido la oportunidad de modificar la ley de arrendamientos urbanos, y no lo ha hecho. Una ley que es del año 94. En Andalucía hemos puesto en marcha mecanismos dentro de nuestra ley de vivienda andaluza, una ley recién llegada, para dar respuesta. Tenemos un sistema y una oficina para asesorar y, sobre todo, para acompañar, porque hay que hacer un acompañamiento y hay que dar una serie de soluciones.
0: Les apuntaba que Sumar se abre a la posibilidad de bonificaciones fiscales para solucionar el problema de la vivienda, tanto en la compra como en el alquiler. Precisamente de rebajas fiscales hablamos, porque la Junta de Andalucía ha anunciado una nueva rebaja fiscal para facilitar, según el Ejecutivo de Juanma Moreno, el acceso a la vivienda. Esta reducción de los tipos impositivos será una realidad a partir del año que viene, porque estará recogida como tal en los presupuestos autonómicos, y llegará a beneficiar, según los cálculos de la Consejería de Economía, a 150.000 familias andaluzas. Se contempla la reducción del tipo general del impuesto de transmisiones patrimoniales.
12: Para el año 2027 volvemos a hacer una nueva bajada y el tipo general será del 6,75% para todos los inmuebles que se compren a partir de 2027. Esta no será la única medida que traigamos al presupuesto en materia de vivienda. Ya dijo el presidente, saben todos ustedes, en su debate de investidura, que la vivienda será una de las principales políticas.
0: El debate de la vivienda sobre la mesa, y la estadística también, porque el INE está publicando la estadística de compraventa de vivienda, que ha retomado en julio las caídas. Un descenso en julio del 5,1% interanual. Se contabilizaron en este mes de julio 61.500 operaciones, lo que representa la sexta bajada en lo que va de año. Por tipo de vivienda, descendió la compraventa tanto de la vivienda nueva como de la vivienda usada. Esta última, la usada, es una de las cifras más destacadas, porque son las más numerosas del mercado, pero descendió un 6% la compraventa de vivienda usada. Se lo estamos contando aquí en La Mañana, en Radio Andalucía Información. El ministro de Exteriores, José Manuel Álvarez, se ha reunido con su homólogo marroquí, Nasser Bourita, en Nueva York. Lo han hecho por primera vez desde la entrada masiva de migrantes a Ceuta. Han venido hablando por teléfono, pero personalmente no se han encontrado hasta ahora, aprovechando la celebración de la Asamblea General de Naciones Unidas. Han hablado de cómo reforzar la frontera, nos lo señalaba así José Manuel Álvarez, y de agilizar también las devoluciones.
13: Mi homólogo marroquí me ha reiterado la plena colaboración de Marruecos con el fin de que regresen lo antes posible. Asimismo, le he trasladado que deseo mantener una buena relación con Marruecos basada en el respeto a la soberanía a la integridad territorial y a los principios de la Declaración Conjunta de 2022.
0: España habla de colaboración, pero Burita ha responsabilizado a nuestro país de que los migrantes sigan en Ceuta.
14: Si los migrantes en situación irregular no han regresado, si los menores no han vuelto, la pregunta no hay que hacérsela a Marruecos, sino a España. No es Marruecos quien impide ese retorno, que está condicionado por dificultades de la parte española, pero en ningún caso por la falta de voluntad de las autoridades marroquíes.
0: De otro lado, el presidente de Ceutí, Juan Jesús Vivas, defiende que los menores no acompañados que entraron el pasado mes de julio sean devueltos a su país, aunque no se logre la reagrupación familiar. Para esos casos, el popular, el presidente Ceutí, propone entregarlos a instituciones marroquíes financiadas con fondos comunitarios.
15: Nadie duda de que el reagrupamiento es la primera opción, pero si luego resulta que no se puede reagrupar familiarmente, pues cabe la posibilidad de que haya una institución que puede ser hasta financiada por parte de Europa, por parte de los propios fondos europeos, en Marruecos, con la solvencia necesaria, con la garantía necesaria, y esto yo creo que resolvería la cuestión de cara al futuro.
0: Y junto a ello, el Partido Popular la próxima semana va a llevar al Senado la reforma de la ley de extranjería para blindar la posibilidad de rechazar a los migrantes en la frontera, en las fronteras de Ceuta y Melilla, y que se aplique a cualquier intento de entrada irregular, incluidos los que se producen, las entradas que se producen a nado.
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0: Andalucía adelanta al 1 de octubre la campaña de la gripe, de la vacunación de la gripe y de la vacunación frente al COVID, y ha bajado a 75 años la vacuna de altas dosis. La inmunización comenzará por los colectivos más vulnerables, incluidos residentes y trabajadores de centros de mayores y discapacidad. También serán vacunados los niños de 6 meses, de entre los 6 a los casi 5 años, las embarazadas y los docentes de infantil. El consejero de Sanidad, Antonio Sanz, confirma que hay un leve incremento de casos, sobre todo de COVID, en verano. Este verano ha sido así y particularmente lo es ahora en septiembre, leve incremento de casos en atención primaria y en hospitales, tanto de COVID como de gripe.
16: Estamos haciendo un seguimiento muy específico. Queremos unir los datos de las próximas semanas. Si este leve incremento, que sí es verdad que empezamos a detectar en hospitales y en la atención primaria, pues pudiera tener una fluctuación al alza.
0: El presidente Pedro Sánchez ha puesto fin a su viaje a Estados Unidos con un discurso ante los estudiantes de la Universidad de Harvard sobre inteligencia artificial y el poder de las empresas tecnológicas. Ha defendido una regulación estricta y ha contestado al jefe de OpenAI, que dijo hace unos días que el mundo tiene razón en tener miedo, pero que debe confiar en ellos, en los tecnócratas de la inteligencia artificial.
17: Let me answer that with three words. No freaking way.
14: Permítanme responder con tres palabras. Ni de coña, no, ni hablar, no lo vamos a permitir. No, la era de los dioses y los señores feudales terminó hace mucho tiempo. No vamos a dejar el futuro de la humanidad en manos de unos pocos multimillonarios.
0: Crece la preocupación por posibles ataques rusos en Europa. La última advertencia ha venido de la inteligencia danesa. El secretario general de la OTAN, Mark Rutte, ha salido al paso con un mensaje de calma. La alianza militar, ha dicho, cuenta con planes para hacer frente en Europa a la guerra híbrida, a sabotajes y ataques también con drones.
14: Mantengan la calma, porque Putin sabe que somos más fuertes. Nunca lanzaríamos un ataque feroz, pero si intentara actuar contra nosotros, sabe que defenderemos cada centímetro del territorio de la OTAN.
0: También en página internacional, Estados Unidos y China han acordado extender hasta el próximo 10 de enero su tregua comercial. El presidente chino, Xi Jinping, ha pedido a Trump que sean socios y no rivales. Estados Unidos ha anunciado la extensión hasta el 10 de enero de la tregua comercial con el gigante asiático. El acuerdo de Busan, se ha bautizado, mantiene suspendidos nuevos aranceles estadounidenses a productos chinos, mientras Pekín frena nuevas restricciones a la exportación de tierras raras y minerales críticos. Y el estrecho de Gibraltar, una de las principales rutas marítimas utilizadas por la flota fantasma rusa, está bajo el foco por el posible uso de buques mercantes como plataformas desde las que lanzar drones contra países europeos. Nadia Osman.
18: La actividad de la flota fantasma en España se concentra en las aguas próximas a Canarias y en el tránsito por el mar de Alborán y el estrecho de Gibraltar, según un informe del Departamento de Seguridad Nacional. Portavoces comunitarios han señalado que el espacio aéreo europeo ha sido violado en varias ocasiones. Bruselas manifiesta que apoyará a sus Estados miembros con medidas como la defensa contra drones, el escudo aéreo y el escudo espacial. También garantiza más de 100.000 millones de euros para ayudar a países en el proceso de rearme.

0: Comienza Cosmopoética en Córdoba. Es el Festival Internacional de Poesía de Córdoba. Rinde homenaje a Jorge Luis Borges en el aniversario, cuadragésimo aniversario de su muerte, 40 años de la muerte de Borges. 70 poetas van a participar en esta edición que hoy abre la escritora estadounidense Siri Husvedt, que entre los numerosos premios y distinciones ostenta el Princesa de Asturias de las Letras 2019.
1: This award comes from a girl, a princess.
2: Este premio llega de la mano de una niña, una princesa. Me gustaría que fuera para todas las niñas que leen muchos libros sobre un sinfín de temas, que piensan, preguntan, dudan, imaginan y se niegan a estar calladas.
0: Hemos querido traer aquí parte del discurso con el que recibió el Premio Princesa de Asturias de las Letras 2019. Y un perito judicial ha descubierto en una maleta comprada en un rastro malagueño una llave que podría pertenecer a la época nazarí. Asegura que podría abrir una torre de la Alhambra, una de las torres de la Alhambra, o podría también abrir un calabozo, María Jesús Saiz.
3: Hace años, José Antonio Fernández descubrió en la misma maleta unos planos de la Alhambra que datan de 1886. Pertenecían al restaurador del monumento granadino Manuel Gómez Moreno.
4: Era un conjunto de documentos y entonces me di cuenta que también viene el obituario del fallecimiento de don Manuel Gómez Moreno. Pues fue el gran restaurador, dibujante y arqueólogo de la Alhambra en el siglo XIX.
3: Ahora, al revisar aquella maleta adquirida en un rastro de Benalmádena, ha encontrado en el doble fondo una llave alargada de hierro forjado con apariencia de pincho, muy similar a la que abre la Torre de la Vela.
4: La llave de la Torre de la Vela está en el Museo de la Alhambra. Es muy parecida. Lo que se hace en estos casos es hacer un estudio comparativo. Entonces yo doy con la similitud de esa llave. Entonces podría tratarse de una de las llaves de otra de las torres.
3: Fernández ya ha contactado con el patronato de la Alhambra para verificar la autenticidad del hallazgo.
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1: Señales horarias, 9:30 de la mañana, 25 de septiembre, viernes hoy, y Daniel González esperándonos en la DGT. Buenos días, Daniel.
2: Muy buenos días. A esta hora seguimos pendientes de un alcance en la salida de Sevilla ya por la 92 a su paso por Alcalá de Guadaira, donde van a encontrar complicaciones de alrededor de un kilómetro. Está cortando el carril derecho de la vía, así que tengan mucha precaución en este punto de la A92. Tráfico lento también en la SE30 en el puente del Centenario, ya en ambos sentidos de la marcha. Encontrarán circulación lenta aún en Málaga, en la A7, en San Pedro Alcántara en ambos sentidos, y ya también en Córdoba su acceso por la carretera A4 en los entornos de Montoro. Tráfico también complicado en Granada, en la GR30, a su paso por Maracena, sentido norte, sentido Jaén, y en Almería, la A7 en Viator, en sentido Murcia.
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1: Meteorología activa hoy el aviso amarillo por altas temperaturas en Córdoba, Huelva y Sevilla. Las máximas en Andalucía Occidental llegarán a los 38 grados. Los bomberos están trabajando a esta hora en la extinción de un incendio declarado en una planta de reciclaje en Córdoba. El humo es visible en toda la ciudad. Una mujer ha sido apuñalada mortalmente en un hotel de Bormujos en Sevilla. Hay un detenido de 20 años que ha confesado el crimen. Se habían citado a través de una aplicación de contactos. Otro hombre ha sido arrestado en la localidad malagueña de Alhaurín tras secuestrar a su novia. Grabó un vídeo, se lo envió a la familia sin revelar el lugar, apareció encapuchada y atada a un árbol. La justicia de Tailandia rechaza los recursos y mantiene la cadena perpetua para Daniel Sancho por la muerte y descuartizamiento del cirujano colombiano Edwin Arrieta, se ha conocido esta misma mañana. La compraventa de vivienda retomó en julio la caída con un descenso del 5,1% interanual. En medio de la espiral de precios, el mercado se frena y representa la sexta bajada en lo que va de año, es el dato del INE. Cumbre Iberoamericana en Córdoba. A debate la digitalización para transformar los sistemas agroalimentarios junto a la igualdad y el relevo generacional. El juez Juan Carlos Peinado se jubila, cuelga la toga este domingo tras dejar a Begoña Gómez, esposa del presidente del gobierno, en manos de un jurado popular. El Papa inicia hoy su viaje a Francia. León XIV se reúne con el presidente Macron y pronunciará su primer discurso ante representantes de instituciones y sociedad civil. Comienza Cosmopoética hoy, el Festival Internacional de Poesía de Córdoba. Rinde homenaje a Jorge Luis Borges cuando se cumplen 40 años de su muerte. Y mucha atención en Sevilla, porque esta noche se corre la nocturna, 26.000 participantes, 26.000 corredores. Los cortes de tráfico ya han comenzado, se van a disponer a lo largo de toda la mañana de hoy y durante la tarde. Javier Andrés, Agencia Estatal de Meteorología. Tenemos el primer fin de semana de otoño con temperaturas de agosto.
3: Buenos días. En Andalucía continuamos con temperaturas altas para la época, aunque comenzarán a bajar a partir del domingo. Hoy las temperaturas suben un poco más o se mantienen. Atención hoy a las máximas que pueden alcanzar o superar los 38 grados en la campiña sevillana y cordobesa, los 36 en el litoral de Huelva. Hoy con máximas de 39 en Córdoba, 38 en Sevilla, 37 en Granada, 36 en Huelva y Jaén, 31 en Málaga, 29 en Cádiz y 27 en Almería. El cielo hoy estará poco nuboso, soleado, aunque con intervalos de nubes bajas en el litoral mediterráneo y el área del estrecho, y esta tarde en las sierras nubes de evolución. El viento hoy en el estrecho será flojo de levante. En el resto, viento flojo de dirección variable, girando esta tarde en la vertiente atlántica a componente oeste. Es una información de AM.
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1: Vénganse con nosotros a Bormujos, a esta localidad del Aljarafe sevillano. Les venimos dando cuenta de la detención de un joven de 20 años que habría confesado haber matado a una mujer de 41 años. Estamos en Bormujo, los datos eran pocos, trascendía poco para aclarar a esta hora lo ocurrido. Estamos con Beatriz Galeano. Beatriz, buenos días.
5: Buenos días, Nuria. Pues poco a poco se van conociendo más datos. Una mujer de 41 años ha sido apuñalada mortalmente aquí en un edificio de apartamentos de alquiler en Bormujos. Está ubicado justo al lado de un hotel, de ahí que en un principio se hablara de que se había producido en el hotel, pero no, los hechos han sucedido en este edificio de apartamentos. Ella ofrecía sus servicios a través de una página web y quedó aquí con un joven de unos 20 años. Ella tenía alquilado el apartamento por meses. Fue este joven el que llamó a los servicios de emergencias y dijo al 112 que había apuñalado a la mujer. Facilitó su localización a la policía local de Bormujos, que lo detuvo en una calle cercana. Posteriormente acudió la Guardia Civil. El hombre está detenido y a la mujer se le va a practicar la autopsia en las próximas horas. Este, como decimos, este edificio de apartamentos, que se llama Apartur, está ubicado junto a un hotel de Bormujos. Su director nos acaba de decir que no había sido en el hotel, sino en ese edificio de apartamentos. De hecho, hemos podido hablar con algunos de los clientes del hotel que estaban saliendo esta mañana y nos han dicho que no habían escuchado absolutamente nada. Así que el director del hotel nos contaba que la persona que estaba de noche trabajando en el hotel fue el que dio aviso, porque escuchó algunos golpes y algunos

0: del campo. Además, hizo llegar un vídeo de ese secuestro, del rapto a la familia, nos revelaba el paradero, lo avanza así el diario Sur. Málaga, Alicia Pérez.
1: Los hechos ocurrieron la tarde de este martes. Familiares de la joven acudieron al cuartel para denunciar que habían recibido las imágenes en las que se veía a la chica ensangrentada y no sabían nada de ella ni del lugar donde se encontraba. Finalmente ha sido localizada en la casa de un familiar, a donde había acudido tras ser rescatada por unos ciclistas que la encontraron sola en mitad del campo, atada a un árbol con cinta americana y encapuchada.
0: Y en Jaén, el jurado ha considerado culpable al único acusado del crimen de Sabiote. El veredicto del jurado ha sido unánime. Los 9 miembros de este jurado popular han interpretado que el hombre de 41 años es culpable del asesinato de su vecina, una mujer de 74, a la que sorprendió en el dormitorio cuando dormía. También lo considera culpable de un delito de agresión sexual con extrema violencia hacia esta persona vulnerable y de otro delito de robo con violencia, puesto que además de violar a la víctima, robó joyas, dinero, incluso también se fue en el coche de la anciana. Se enfrenta ahora a una pena de prisión permanente revisable y otra pena más de 25 años, no por el asesinato, sino por esos otros delitos, la violación y el robo. El fiscal además ha pedido que se indemnice a los hijos de la víctima con 250.000 euros. El jurado lo declara culpable. Estamos ahora a la espera de la sentencia que dicte el tribunal.
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0: Les estamos dando cuenta también de ese incendio que se ha declarado en una nave de un polígono, una planta de reciclaje de un polígono industrial en Córdoba capital. Los bomberos están trabajando desde primera hora de la mañana. En toda la ciudad, en toda la capital cordobesa, se puede ver el intenso humo. Una planta de reciclaje, ya saben ustedes que la combustión es lenta y el humo es muy denso. Y otro incendio, este en Huelva, un incendio declarado en el término municipal de Cartaya, que ha quedado extinguido esta madrugada tras 8 horas de intenso trabajo. Es el tercer fuego declarado en este municipio, en Cartaya, en lo que llevamos del mes de septiembre. A lo largo de este septiembre, Yolanda Sánchez.
3: El fuego comenzó en el paraje Valle Salado de Cartaya sobre las 5 de la tarde y 8 horas después quedó extinguido, pasadas las 12 de la noche. Para controlar las llamas se han desplegado medios aéreos y terrestres. Se trata del tercer incendio que se registra en el municipio de Cartaya durante este mes de septiembre. El pasado día 15 el fuego se declaró en la zona de Garranchal, fue extinguido en la misma jornada, y el día 19 el fuego se declaraba en el paraje de San Miguel, en El Rompido.
0: Por cierto, que la Junta de Andalucía ha declarado obras de emergencia por 8 millones y medio de euros en cauces de Huelva y de Almería tras los incendios, graves incendios de este verano en Niebla y en Los Gallardos. Los fuegos han provocado una grave alteración de las cuencas vertientes de esa zona afectada y, por tanto, hay riesgo sobre el dominio público hidráulico, sobre sus márgenes y sobre las zonas adyacentes. Estas obras van a permitir reducir el riesgo de erosión tras los graves incendios, el riesgo de arrastre y desbordamiento, y proteger así a las personas, a los cultivos y a las infraestructuras. Lo apuntaba Ramón Fernández Pacheco, que es el consejero de Agricultura y Desarrollo Rural.
4: Del mismo modo, se trata de una actuación para prevenir los efectos que la falta de vegetación como consecuencia del incendio puede ocasionar frente a las lluvias torrenciales. Insisto, la emergencia no se acaba una vez que se apaga el incendio o que pasa la borrasca, sino que la emergencia sigue.
0: Y en Granada han vuelto a sus casas los últimos vecinos desalojados por la serie sísmica, por el enjambre sísmico de agosto en Las Gavias. Sus viviendas fueron las más afectadas. Son 42 de los 400 inmuebles evacuados debido a los temblores de este verano, temblores de tierra, los movimientos sísmicos. La finalización del trabajo de rehabilitación y la posterior comprobación técnica permite autorizar el regreso de estas últimas familias, los últimos que permanecían fuera de sus hogares. La alcaldesa de Las Gavias es Merinda Sádava y expresaba así el agradecimiento a los propios vecinos y a todo el personal que ha trabajado desde el ayuntamiento para hacer posible que vuelvan.
5: Quiero agradecer especialmente a nuestros vecinos su actitud resiliente, su paciencia y la confianza que han depositado y han mantenido durante este proceso, que sabemos que ha sido muy difícil. Agradecer igualmente también el enorme esfuerzo de técnicos, operarios, Guardia Civil, Protección Civil

0: y especialmente a nuestra policía local. Hoy cerramos la etapa del desalojo, pero seguimos al lado de nuestros vecinos hasta que recuperen completamente la normalidad.
1: Concluye hoy la cumbre iberoamericana en Córdoba, cumbre de ministros de Agricultura. Se debate la digitalización para transformar los sistemas agroalimentarios. Se debate también sobre la igualdad, sobre el campo, sobre el acceso a los derechos de los terrenos o el relevo generacional. Agricultura familiar, financiación para transformar el sistema, el comercio. Relevo generacional, la mayor participación de las mujeres para asegurar el futuro del sector. De todo eso se habla en Córdoba y estamos escuchando ya al ministro de Agricultura, Luis Planas, en esta conferencia iberoamericana de Agricultura en Córdoba.
2: Iberoamericana de ministras y ministros de Agricultura y de Pesca. Y quisiera en primer lugar darles de nuevo la bienvenida a Córdoba, estimados ministros, viceministros, viceministras, secretario general adjunto de la Secretaría General Iberoamericana y, por supuesto, a todos los embajadores y delegados que están aquí presentes y al resto de autoridades. Estamos en el Palacio de Congresos y Exposiciones de Córdoba y espero que tengamos a lo largo del día de hoy una fructífera reunión. Quiero, en primer lugar, expresar mi reconocimiento a la Secretaría General Iberoamericana y muy especialmente al secretario general adjunto que nos acompaña, por su trabajo constante por el fortalecimiento de la comunidad iberoamericana. La SEGIP desempeña una labor fundamental para convertir nuestros acuerdos en acciones concretas, para impulsar la cooperación entre nuestros países y para mantener vivo el espíritu de diálogo, entendimiento y colaboración que define a nuestra comunidad. Es para mí un gran honor presidir esta duodécima Conferencia Iberoamericana de Ministras y Ministros de Agricultura y Pesca en el marco de la 30ª Cumbre Iberoamericana bajo el lema Iberoamérica, juntos construimos nuestra comunidad, juntos la proyectamos hacia el futuro y hacia el mundo. España acoge la Secretaría Pro Tempore de la Cumbre Iberoamericana por cuarta vez desde su creación en Guadalajara, en México, en 1991, hace ya 35 años. Y me permitirán que en este punto felicite al ministro y a Honduras, que va a ostentar la Secretaría Pro Tempore para la siguiente presidencia. De hecho, se decidió así por nuestros cancilleres ayer por la mañana en Nueva York, en el desayuno de cancilleres, y quiero de nuevo al colega ministro saludarle y agradecerle y felicitarle por este hecho, la continuidad del trabajo de esta cumbre iberoamericana está, aparte del trabajo de la SEGIP, de esta forma asegurada. Esta conferencia representa un espacio para el diálogo político, también para la cooperación técnica y para la construcción de consensos que nos permitan fortalecer la agricultura, la pesca, la acuicultura y los sistemas alimentarios en beneficio de nuestras sociedades. Por ese motivo, vamos a proponer hoy, al final de nuestros trabajos, la adopción de la Declaración de Córdoba, una renovación de nuestro compromiso político con nuestra agricultura, con nuestra pesca y con nuestra acuicultura. Y queremos, con su adopción, transmitir un mensaje claro. Iberoamérica quiere participar activamente en la definición de las respuestas globales a los grandes desafíos alimentarios y ambientales de nuestro tiempo y, en particular, a los desafíos de la seguridad alimentaria. Y esta declaración parte de una certeza: somos, Iberoamérica, una gran potencia alimentaria y tenemos una responsabilidad creciente en esa seguridad alimentaria global. La contribución es decisiva para la lucha contra el hambre y la malnutrición en nuestro planeta. Todos juntos somos la tercera economía mundial después de Estados Unidos y China y producimos alimentos con una capacidad muy superior a nuestro propio consumo interno, prácticamente el doble que aquello que todos nosotros como países consumimos. Y este documento sitúa un elemento para mí fundamental: la innovación, la digitalización y la transferencia de conocimiento en el centro de la transformación de nuestros sistemas agroalimentarios. Y la sostenibilidad se presenta en todas sus dimensiones como una condición necesaria para garantizar la productividad. También la declaración reconoce que la modernización del sector debe ir acompañada de oportunidades reales para los jóvenes, para las mujeres y para todas nuestras comunidades rurales y costeras. A lo largo del día de hoy vamos a desarrollar nuestros diálogos ministeriales agrupados en dos bloques que se celebrarán simultáneamente en este Palacio de Congresos. En la primera parte vamos a tratar dos sesiones. La primera, la destinada a analizar innovación, digitalización y tecnología para la transformación de los sistemas alimentarios y pesqueros iberoamericanos, tendrá lugar en la tercera planta de este edificio. Y la segunda, en paralelo, sobre otro tema de gran interés, como es la gobernanza pesquera y la lucha contra la pesca ilegal, no declarada y no reglamentada, también que tendrá lugar acá, en esta planta. Tenemos previsto concluir estos dos primeros diálogos en torno a las 10:30 de la mañana y celebraremos el segundo bloque con dos sesiones, una sobre otro tema que acabo de mencionar de gran relevancia.
1: Está ocurriendo a esta hora esa cumbre iberoamericana en Córdoba. Estamos escuchando al ministro de Agricultura, Luis Planas. Hay otro ministro a esta hora. Noticia.

0: Y es que el ministro de Presidencia, Justicia y Relaciones con las Cortes, Félix Bolaños, ha presentado un recurso de alzada ante el Consejo General del Poder Judicial, CGPJ, contra la decisión que le denegó el acceso al expediente completo de su queja contra el juez Juan Carlos Peinado, y acusa Bolaños al Poder Judicial de intentar lograr la impunidad total del denunciado. El titular de Justicia ha presentado un recurso con el que pretende conseguir acceso al expediente completo de su queja contra el juez Peinado, que le fue denegado en su día, para poder ejercitar las acciones legales que me corresponden, dice. La eventual negativa a este derecho de acceso a la documentación legalmente reconocido solo se podría entender como un nuevo intento de lograr la impunidad total del denunciado, que es el juez Peinado. Así lo advierte el ministro. En el mes de agosto, cuando el titular de Justicia conoció que el promotor de la acción disciplinaria del Poder Judicial había decidido archivar sus quejas contra el juez Peinado, el ministro solicitó al Consejo disponer de todo el expediente para poder impugnar fundadamente, esta decisión. El Consejo le denegó esa información y, como consecuencia, el ministro ha presentado un recurso. Sepan, recuerden ustedes además que el juez Peinado está a un paso de la jubilación. De hecho, se jubila este próximo domingo. Cuelga la toga este próximo domingo, después de haber dejado en manos de un jurado popular a Begoña Gómez, esposa del presidente del gobierno. La Fiscalía Europea está investigando además si el PSOE malversó fondos europeos para financiar una de sus campañas y pagar a Leire Díez en el caso de las cloacas. El organismo, la Fiscalía Europea, ha solicitado al juez de la Audiencia Nacional, Santiago Pedraz, información de este caso Leire, tras la denuncia de un ciudadano ante la Fiscalía Europea, ciudadano que indica que se pudo pagar a la militante, exmilitante socialista con fondos europeos, sus trabajos para intentar desestabilizar investigaciones judiciales y policiales que afectan al Partido Socialista y al entorno más cercano del presidente y secretario general del PSOE, presidente del Gobierno, secretario general del PSOE, Pedro Sánchez. En el escrito, el denunciante también plantea el posible uso irregular de fondos vinculados a la campaña electoral del Parlamento Europeo de 2024. En cuanto al caso Zapatero, el expresidente del Gobierno ha recusado a la joyería a la que el juez ha encargado una nueva tasación de las joyas. José Luis Rodríguez Zapatero señala al joyero por falta de imparcialidad, porque cuando saltó el escándalo de las joyas, cuando se localizaron esas joyas en la caja fuerte en el despacho del expresidente socialista, se aventuró el joyero en algunos medios de comunicación a decir que su valor a simple vista podría rondar los 2 millones de euros. Sobre la declaración de Zapatero de que esas joyas son un regalo de Arabia Saudí, del rey Abdullah de Arabia Saudí en el año 2007, el ministro Ángel Víctor Torres apuntaba.
1: ¿Qué ocurre si se nos entrega una caja de productos típicos a un representante público para que los deguste? ¿Qué hay que hacer al respecto? Es una cuestión que tenemos que arbitrar entre todos. Ahora mismo tenemos a un expresidente del gobierno, que repito, estamos confiados en que pueda demostrar su inocencia y que culmine ese proceso judicial y que también se aprenda de él, ¿no?
0: Y hoy el juez de la Audiencia Nacional que investiga el caso Plus Ultra va a escuchar al financiero neerlandés Simon Verhoeven tras ser detenido en Alemania. Es considerado el cerebro detrás del presunto delito de blanqueo con fondos ilícitos en la trama por la que está imputado Zapatero, señalado como presunto líder de una supuesta red de tráfico de influencias. Todo esto está pasando viernes 25 de septiembre en esta jornada que se espera más que calurosa. Fíjense ustedes, hay aviso amarillo. Recuerden, entre la 1 y las 7 de la tarde, entre la 1 del mediodía y las 7 de la tarde, aviso amarillo por altas temperaturas en la mayor parte de Andalucía Occidental, en la provincia de Córdoba, de Huelva, de Sevilla, en comarcas de estas tres provincias, solo de Andalucía Occidental se libraría de este intenso calor la provincia de Cádiz, y es que se esperan máximas que pueden oscilar en el día de hoy entre los 30 y los 38 grados, y el fin de semana no va a ser menos.
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0: Esto es lo nuevo, completamente nuevo de U2.

Lo han escuchado bien. Silencio en español es el título de este tema que ha lanzado el grupo, que ha lanzado la banda. Un disco que se avecina, que se augura rockero, que se augura guitarrero.

Nos llega Silencio del disco, próximo disco, nuevo disco de U2, el que será número 16, Carnaval de Luz, también en español, el título del disco de U2. Verá la luz este nuevo disco, Carnaval de Luz, el 13 de noviembre. Nos hacemos una idea de cuál va a ser el estilo de ese disco con este Silencio, un tema rock. Aunque saben ustedes que en manos de U2 el rock siempre es algo más moderado. Se anuncia además otra sorpresa, un dúo que llegó a grabar U2 con Dolly Parton antes de fallecer, y también la participación se anuncia de Rosalía.

Suena en Radio Andalucía Información en la mañana, hoy viernes 25 de septiembre, este single Silencio de Deudos, Silencio en español, y los están escuchando cantar en español. Es el sonido a esta hora, como va a ser el sonido enseguida a las 10 en punto de la mañana, el sonido de las campanas de todas las iglesias de Francia repicando durante 7 minutos. Así se avanza a las 10 de la mañana para dar la bienvenida al Papa León XIV, que hoy inicia su viaje a Francia.

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4: Un joven de 20 años ha sido detenido tras presuntamente matar a puñaladas a una mujer de 41 años con la que se había citado en un apartamento de la localidad sevillana de Bormujos. Tiene más datos desde esta localidad, Beatriz Galeano. Buenos días.
5: Buenos días, ella ofrecía sus servicios a través de una página web y quedó aquí con el joven de unos 20 años. Tenía alquilado el apartamento por meses en este edificio Apartur. El joven llamó a los servicios de emergencias y dijo al 112 que había apuñalado a la mujer. Posteriormente tiró el arma homicida, un objeto punzante, en una papelera que está ahora mismo precintada. Facilitó su localización a la policía, que lo ha detenido en una calle cercana. El hombre está detenido, a la mujer se le va a practicar la autopsia en las próximas horas.
4: Gracias, Beatriz. Y la Guardia Civil ha detenido a tres personas en relación con un tiroteo en el que han resultado heridos dos hombres en la localidad malagueña de Alaurín el Grande. El tiroteo es el tercero en la provincia en una semana. Informa Sofía Prado.
6: Ha sido en un diseminado de la localidad malagueña de Alaurín el Grande, un tiroteo que se ha saldado con dos heridos de bala que se desplazaron al hospital por sus propios medios. Hay tres detenidos relacionados con estos hechos. La investigación se encuentra abierta y bajo secreto de sumario. Además, este jueves se ha vivido otro episodio con armas de fuego sin heridos en las inmediaciones del Palacio de Justicia, donde un hombre amenazó con una pistola a varias personas durante una pelea.
4: En esta misma provincia ha sido detenido otro hombre en Alaurín de la Torre tras secuestrar a su novia y abandonarla atada a un árbol encapuchada. Envió un vídeo a la familia sin revelar dónde se encontraba. Y nos trasladamos a Córdoba, donde los bomberos trabajan a esta hora para extinguir el incendio que se ha declarado en una planta de reciclaje a las afueras de la capital, cerca del municipio de Guadalcázar. El humo es visible en toda la ciudad. Toño Merino.
7: Una densa humareda provocada por la combustión de materiales reciclables que el Grupo Barea tiene en esa planta, Recicor 21. Está ubicada entre la capital y Guadalcázar. El servicio de emergencias 112 ha recibido varias llamadas a primera hora de la mañana y se ha activado los bomberos, la policía local y la Guardia Civil, que ya se encuentran en la zona. Es la tercera vez que se declara un incendio en esta planta dedicada al reciclaje de plástico. El pasado mes de mayo tuvo lugar el último, en el que se quemaron hasta 12.000 toneladas de este material y se mantuvo activo durante varios días. Se desconocen a esta hora las causas del incendio.
4: El ministro de Exteriores, Álvarez, se ha reunido con su homólogo de Marruecos, Nasser Bourita, en Nueva York por primera vez desde la entrada masiva de inmigrantes a Ceuta. Han hablado de cómo reforzar la frontera y agilizar las devoluciones.
8: Mi homólogo marroquí me ha reiterado la plena colaboración de Marruecos con el fin de que regresen lo antes posible. Asimismo, le he trasladado que deseo mantener una buena relación con Marruecos, basada en el respeto a la soberanía.
4: Ahora información de su provincia, Andalucía, 10 y 3 minutos.
9: En Sevilla, cielo despejado, 22 grados, la máxima prevista es de 38 y a la 1 de la tarde entramos en aviso amarillo en los municipios de La Campiña, hasta las 7 de la tarde. El detenido por apuñalar esta noche a una mujer en unos apartamentos de Bormujos está en estos momentos en la comandancia de la Guardia Civil, tiene 20 años y contactó por un portal de internet con esta mujer de 41 años que tenía alquilado por un mes este apartamento. Según el propio testimonio del detenido, tras matarla se marchó del hotel de estos apartamentos y ya en la calle llamó al 112. La policía local lo detuvo sobre las 11:30 de la noche. El arma utilizada la arrojó a una papelera junto al establecimiento que está ahora precintada. Hay más asuntos en este día. La carrera nocturna de hoy va a condicionar el tráfico de la ciudad durante toda la jornada. De hecho, sobre las 3:30 de la tarde comienzan los primeros cortes de tráfico en el Paseo de las Delicias y en la Avenida de la Palmera. El recorrido de este año es el mismo de otros, pero a la inversa. Comienza la carrera a las 10 de la noche en el Paseo de las Delicias. Son 26.000 corredores que llenarán las calles de Sevilla en una prueba deportiva que se ha convertido en una fiesta.
10: La primera vez que la hacemos, mi familia sí la ha hecho más veces y me han dicho que es súper bonito, que hay un ambiente muy guay. Llegamos, aunque sea lentito, pero llegaremos.
11: Mucho cuidado con los pisotones, con tantísima gente, pero tomarlo como un entrenamiento más.
12: Hay mucha gente como para salir rápido, hay que salir a disfrutar y ya está.
13: Echa un rato muy bueno, va haciendo deporte y se te pasa corriendo por el ambiente del público y las calles.
9: Hoy además se celebra la Noche de los Investigadores, 300 investigadores para 80 actividades. El año pasado congregaron a más de 6.000 personas. Hay numerosos conciertos, además de la primera corrida de toros de la Feria de San Miguel en la Maestranza con José María Manzanares, Talavante y Juanjo Ortega, que podrán seguir en Canal Sur Televisión. Sevilla 15.
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0: A esta hora encontramos la actualidad en Almería, la ciudad de la justicia de Almería. Desde las 9:30 de esta mañana está celebrando un juicio contra una educadora de un centro infantil. La Fiscalía pide para esta mujer 14 años de cárcel por haber gritado, según la acusación, haber gritado, vejado y humillado a su alumnado, niños entre 0 y 3 años. Carlos Juan.
1: La Fiscalía pide esos 14 años por 8 delitos contra la integridad moral a razón de 21 meses por cada uno de los delitos, así como 5 años de alejamiento con respecto a cada uno de los menores, con una indemnización para ellos de 48.000 euros. También pide su inhabilitación para trabajar con menores durante 40 años. Según el relato del fiscal, la educadora, apartada por la dirección de la escuela a finales de noviembre de 2023, ante sus sospechas, trató en reiteradas ocasiones de manera inadecuada a los niños, para lo que se aprovechaba el espacio cerrado del aula en el que desempeñaba su trabajo, así como de la corta edad de los menores a su cargo, quienes en ningún caso superaban los 3 años de edad. En esta línea apunta que la mujer actuó con la intención de menoscabar la integridad moral de los pequeños frente a los que habría actuado sin consideración y paciencia, sometiéndolos incluso a acciones violentas y expresiones impropias e injustificadas. En este sentido, el escrito de acusación del Ministerio Público reproduce más de una docena de expresiones, frases y situaciones en las que la mujer habría dirigido gritos, insultos y vejaciones contra los niños a los que se hablaba directamente para exigirles que se callaran, dejaran de llorar o simplemente mostrarles desprecio.
0: Juicio que se desarrolla en Almería, este otro se ha desarrollado en Jaén, el único acusado por el crimen de Sabiote. El juicio se ha celebrado en la audiencia provincial, el único acusado ha sido declarado culpable de asesinato, agresión sexual y robo. El jurado ha actuado por unanimidad, ha dictado su culpabilidad, Lourdes Prieto, por unanimidad.
2: El veredicto emitido por los 9 miembros del jurado popular encargado de juzgar la muerte violenta de una mujer de 74 años en la localidad jienense de Sabiote ha sido unánime. Ha declarado al acusado de 41 años culpable de los delitos de asesinato, agresión sexual con extrema violencia a una persona vulnerable y de robo con violencia. El jurado además no ha apreciado la atenuante de drogadicción que reclamaba la defensa, por lo que el acusado podría enfrentarse ahora a una pena de prisión permanente revisable, por la que permanecería 30 años en la cárcel y a otros 25 años más de reclusión por el resto de los delitos.
0: Y a esta hora, la defensa de Daniel Sancho asegura que no está de acuerdo con la resolución que ha emitido esta mañana el Tribunal Provincial de Samui, al sur de Tailandia, que mantiene la condena de cadena perpetua por el asesinato premeditado del cirujano colombiano Edwin Arrieta. Ha desestimado el tribunal los recursos presentados por el español, por el equipo de defensa del español Daniel Sancho. Recuerden ustedes, estaba condenado a cadena perpetua, recurrió para rebajar esa condena, incluso podría haberse enfrentado a la pena de muerte, pero el tribunal ha decidido mantener la misma pena, esa cadena perpetua por el asesinato de este médico, Edwin Arrieta, colombiano, con quien mantuvieron ambos una relación. Y más asuntos. El juez del caso Plus Ultra ha acordado esta misma mañana, hace unos minutos, dejar en libertad con medidas cautelares al financiero holandés Simon Verhoeven, que fue detenido en Alemania tras estar en busca y captura por los préstamos que concedió a la aerolínea Plus Ultra y en cuyo domicilio se hallaron además lingotes de oro. Charo Jiménez, buenos días.
3: Hola, buenos días. Este financiero ha sido conducido esta mañana a la Audiencia Nacional desde la prisión de Soto del Real, donde ha pasado la noche por decisión del juez José Luis Calama, tras ser entregado ayer a España por parte de las autoridades alemanas. El investigado ha decidido guardar silencio ante el juez al argumentar que no ha podido leer la causa judicial, si bien se ha ofrecido a declarar en tan solo unos días. Tras su comparecencia, el magistrado ha celebrado una vistilla de medidas cautelares y ha acordado dejar en libertad con la prohibición de salir de España, la obligación de comparecer en un juzgado cada 2 días y de comunicar un domicilio que el financiero ha ubicado en Mallorca.
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0: La caída de la compraventa de vivienda es aún mayor en el caso de nuestra comunidad, en el caso de Andalucía. Durante el mes de julio, la compraventa de vivienda ha caído un 6,5% respecto al mismo periodo del año pasado. Se contabilizan 12.200 operaciones, es la cifra del Instituto Nacional de Estadística. En España, como les hemos apuntado, el descenso es del 5,1%, aquí en Andalucía aún mayor, 6,5%. Son ya 6 bajadas consecutivas en lo que va de año.
5: Como el viceconsejero de Sanidad, Nicolás Navarro.
0: Estamos en Almería, estamos escuchando al consejero de Sanidad y Emergencias, que participa hasta ahora en unas jornadas de prevención de riesgos laborales de el SAS.
5: María Sacramento. De manera especial y a todo su equipo, darle la enhorabuena al director general de personal del SAS, no solo por estas jornadas, sino por todo lo que hace en el día a día, José Luis Sedeño. El delegado territorial, a Juan de la Cruz, también máximo reconocimiento, y por supuesto a la dirección del hospital, a nuestro gerente, a Manuel Vida y a Nuria Caraltó como subdirectora de prevención de riesgos laborales del SAS. A todos, daros las gracias, saludar al equipo directivo del Hospital Universitario Torre Cárdenas y especialmente a todos los que formáis parte de esta importante jornada en su novena edición. Por eso empezaba mi intervención agradeciendo tanto a la Dirección General de Personal del SAS como al Hospital Universitario Torre Cárdenas la acogida, así como bueno todos los que habéis preparado mucho estas jornadas, que la verdad es que en todo momento me han venido insistiendo en la importancia. No había que convencerme mucho, sinceramente, porque así lo valoraba. Pero es verdad que todo el mundo en el SAS le ha dado una extraordinaria importancia. Y por eso he querido estar en estas novenas jornadas de prevención de riesgos laborales del Servicio Andaluz de Salud, un espacio que año tras año se ha venido consolidando como un auténtico referente para que compartáis, para que compartamos experiencias, conocimiento y buenas prácticas como las que se han premiado. Es una materia que hoy resulta absolutamente esencial, tanto para el presente como para el futuro de nuestra sanidad en Andalucía. Y quiero hacerlo destacando, para empezar, el acierto del lema que inspira esta edición, ¿no? Cuidar a quienes nos cuidan, innovación y prevención para una sanidad más segura, ¿no? Pocas ideas expresan mejor la filosofía que debe guiarnos en nuestra actuación como responsables públicos, tanto en el ámbito de la consejería como en el ámbito del sistema andaluz de salud. Una jornada que, por cierto, nos permiten estrenar un maravilloso auditorio, ¿no? Felicidades a todo el equipo, director, equipo de Torre Cárdenas. Un paso más, ¿no? Y ya son muchos. El materno infantil, este hospital además tiene un extraordinario trabajo de humanización, yo diría de los mejores que he visto jamás. Las consultas, venimos con avances, pero esto que pudiera parecer más alejado de la actividad sanitaria es todo lo contrario. Se integra absolutamente en la vida sanitaria, especialmente para la celebración de todo tipo de congresos, de eventos, pero también para la formación de los profesionales y, por supuesto, también para cualquier actividad que deba de liderar un hospital de la trayectoria y del potencial del Hospital Torre Cárdenas. Por tanto, enhorabuena. Se trata, como podemos comprobar, de un espacio moderno, accesible y tecnológicamente extraordinariamente avanzado, que se ha preparado para albergar actividades docentes, sesiones clínicas, jornadas científicas, congresos, reuniones de trabajo y actos institucionales vinculados a la mejora continua de la atención sanitaria, como es el objetivo que compartimos. Como veis, tiene 230 plazas. He visto ahora las 5 salas polivalentes, son extraordinarias, por cierto, con unas vistas maravillosas de la Gran Almería. Y bueno, es un paso más de inversión al servicio de la sanidad pública que va a contribuir, no cabe duda, a mejorar la excelencia asistencial, la innovación y el desarrollo profesional de quienes trabajáis día a día por ofrecer una atención de máxima calidad a la ciudadanía. Y miren, cuando hablamos de fortalecer nuestro sistema sanitario público andaluz, siempre, empezando por mí, suelo hablar de las infraestructuras, evidentemente, suelo hablar de los equipamientos. Ayer estaba en el hospital de Roquetas, ¿no?, poniéndole fecha ya a la apertura, por fin, del hospital de Roquetas, algo que va a contribuir, no cabe duda, también a aliviar carga asistencial de hospitales que tienen un gran servicio público, como el Poniente, evidentemente, como el propio Torre Cárdenas, ¿no? Pero hablamos de equipamiento, hablamos de tecnología, hablamos de innovación constantemente, hablamos de nuevos hospitales, de más recursos diagnósticos, de digitalización o de investigación biomédica, donde Andalucía hoy somos referente con nuestros 5 institutos de investigación y el papel de las fundaciones, de la propia escuela. Todo eso, evidentemente, es de la máxima importancia. Pero existe una realidad mucho más importante que sustenta todo lo demás, que son las personas, que soy los profesionales del sistema. Los miles de profesionales que cada día sostenéis nuestro sistema sanitario con vuestro conocimiento, con vuestro compromiso y con vuestra extraordinaria vocación de servicio público. Por eso, no dudes jamás que ante la oportunidad de encontrarme con profesionales directamente en una jornada de prevención de riesgos laborales, pues mi presencia era parte de mi responsabilidad. Empezando por venir a dar las gracias, el reconocimiento y el apoyo a los más de 130.000 profesionales con los que cuenta nuestro sistema sanitario público en Andalucía. Por eso, cuando hablamos de sanidad, hay que hablar de quienes lo hacéis posible realmente. Y eso tiene que pasar a formar parte de la prioridad del sistema. Del mismo modo que trabajamos por mejorar la estabilidad laboral, por impulsar la formación, por reforzar el desarrollo profesional o por avanzar en la mejora de las condiciones retributivas, tenemos la obligación de garantizar que los profesionales desarrolláis vuestra actividad en entornos de trabajo seguros, saludables y capaces de favorecer un bienestar imprescindible. Y esto no es solo una obligación legal o administrativa, creo que es una cuestión de mera coherencia. Si todos trabajamos, y ese es nuestro empeño común, por mejorar el sistema. Una organización que dedique todos sus esfuerzos a cuidar la salud de la ciudadanía tiene que ser también una organización que tiene que ser ejemplar en el cuidado de su propio personal. Sé que nos quedan muchas cosas, sé que hay mucho que avanzar, pero hoy aquí, en esta jornada, y de sus conclusiones, nos servirán, no cabe duda, para seguir avanzando. Además, vivimos un momento en el que las expectativas de los profesionales respecto a su entorno laboral van cambiando profundamente.
0: Jornadas de prevención de riesgos laborales del SAS, hoy en Almería, lo están escuchando aquí en la mañana en Radio Andalucía Información, 10 y casi 20 minutos de este viernes 25 de septiembre.
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0: Vamos a volver a esta hora a Bormujos, a esa localidad sevillana en donde una mujer ha sido apuñalada mortalmente en un complejo de apartamentos. Hay un joven de 20 años detenido, se ha confesado autor de esta muerte, autor de este crimen. Se habrían citado a través de una aplicación en internet. Volvemos contigo, Beatriz Galeano, buenos días.
6: Buenos días, pues lo último que sabemos es que la mujer es extranjera, sudamericana, que el chico no es de Bormujos, pero no se sabe hasta ahora su lugar de procedencia. La papelera donde el joven de unos 20 años lanzó el arma homicida, un objeto punzante, continúa todavía precintada. Aquí se está ahora mismo a la espera de la llegada del grupo de la científica de la Guardia Civil, que son los que están realizando la investigación. El suceso ocurrió sobre las 12 de la noche. El joven llamó al 112 para informar este que había apuñalado a una mujer. Los primeros en llegar fueron los miembros de la policía local, que una vez comprobaron la veracidad de lo que ella había contado, avisaron a la Guardia Civil, que son, como decimos, los que están ahora mismo realizando esta investigación. El apuñalamiento mortal ha ocurrido en el bajo de un edificio de viviendas de alquiler, Apartur, aquí en Bormujos. Son pisos de propiedad privada, algunos están en alquiler, como es el caso de este bajo donde ha ocurrido el suceso. Esta mujer de 41 años llevaba varios meses con el piso alquilado. Lo que sabemos es que ella ofrecía sus servicios a través de una página web y fue aquí donde quedó con este joven de unos 20 años.
0: Gracias, Beatriz Galeano. Es la información de la que vamos disponiendo y se la ofrecemos aquí en directo, como les apuntamos también que la Policía Nacional ha detenido al presunto responsable de un sofisticado entramado de estafas informáticas cometido contra grandes empresas. El perjuicio económico supera el millón de euros. Ha venido actuando desde Madrid y ha logrado con ello, a través de estas estafas, diferentes productos y servicios. Entre ellos, por ejemplo, entradas para espectáculos, billetes de avión, reservas hoteleras, otros servicios como comida a domicilio de restaurantes de gran prestigio, generando esas pérdidas económicas. Hablamos de una estafa de un millón, como mínimo, de un millón de euros. El perjuicio económico para esas empresas, grandes empresas, estafadas a través de este sofisticado entramado. Hablamos también de inteligencia artificial en estos micrófonos. En el Mirador de Andalucía, el doctor en finanzas Luis García Vega ha señalado sobre los avisos para frenar la inteligencia artificial de estas últimas semanas, que tienen mucho que ver con intereses geoestratégicos. Considera que, teniendo en cuenta los grandes capitales que mueve, nada es por casualidad. Recomienda estar atentos a la deuda pública de Estados Unidos y a la actuación de China.
7: ¿Hay oportunidades en España? Por supuesto que sí. Yo quiero liderar ahora, en esta segunda etapa, el siguiente paso de la IA para la soberanía europea desde España. Pero el capital, por desgracia, tiene que venir de fuera si quieres competir con los gigantes de fuera.
0: Palabras estas también aquí en esta antena, en el Mirador de Andalucía, de Alex Ruiz, cofundador de la startup Turbin H, ha señalado que cree que con esta base desde España se puede lanzar una inteligencia artificial al mercado español, una inteligencia artificial, decía, hecha desde aquí, desde Andalucía. Les habíamos apuntado también esa otra versión en torno a lo que rodea la inteligencia artificial del doctor en finanzas, Luis García Vega.
8: Estamos hablando de órdenes de magnitudes enormes y no hay casualidades. No es casual que Xi esté visitando a Trump un mes antes de las elecciones de medio mandato y al mismo tiempo estemos viendo todas estas declaraciones de las grandes tecnológicas. Al final, gran parte de la guerra tecnológica tiene que ver con la geopolítica, con la producción de chips en Taiwán.
0: La escritora algecireña María Platero acaba de recibir el Escudo de Oro de la Unión Nacional de Escritores de España. Este premio, este galardón, reconoce su trayectoria que vincula literatura, teatro y audiovisual, y también por la difusión de la figura de Federico García Lorca. Esta escritora algecireña, María Platero, merecedora de ese reconocimiento. Campo de Gibraltar, Bea Díaz.
9: No hay nada mejor que te den un premio al que ni siquiera te has presentado, y eso es lo que le ha pasado a María Platero de Algeciras, profesora en el IES Cursal de la ciudad y mujer de estas del Renacimiento, porque saca tiempo de donde nadie lo encuentra para escribir novela, teatro y obras audiovisuales.
10: Hay premios en los que tú, bueno, de alguna manera, pues te propones o concursas o algo así, pero es que esto es que te premian, o sea, que consideran una serie de candidatos por méritos y te eligen ellos. Entonces la sorpresa es brutal, porque tú no estás esperando que es una respuesta de una convocatoria ni nada.
9: Este Escudo de Oro de la Unión Nacional de Escritores de España destaca de Platero el trabajo hasta ingente que realizó el año pasado para dar a conocer la figura de Federico García Lorca también en la comarca del Campo de Gibraltar. En especial lo hizo en los barrios, con exposiciones de textos inéditos incluidos, una revisión histórica sobre cómo ha cambiado la visión mediática del granadino y rutas lorquianas por los lugares, si es que se pueden acotar, donde todavía pervive la huella de Lorca.
0: piano Federico García Lorca.

La argentinita y Federico García Lorca, la película La Bola Negra llega hoy viernes a más de 600 salas de cine en toda España, con un trasfondo antibelicista, para hablar de Federico García Lorca, para hablarnos también de la historia queer en España o de la guerra civil de una manera más fresca y con menos rencores. Así lo entiende uno de sus jóvenes protagonistas, Guitarrica de la Fuente, este cantautor y actor. El segundo largometraje de Los Javi, de Javier Calvo y Javier Ambrosi, se estrena en medio de una gran expectación. Fíjense, porque son alrededor de 150.000 las entradas vendidas de manera anticipada. Esta película, La Bola Negra, es la seleccionada además para representar a España, para representar a nuestro país en los Oscar, y ha sido ya premiada en el Festival de Cannes y en Toronto. Los cineastas y el elenco de actores, también han presentado la película en el Festival de Cine de San Sebastián. Es un monumental filme, así lo cuentan desde la crítica, que transcurre en tres momentos de la historia española: los años 1932, 1937 y 2017.

Llega este viernes La Bola Negra a más de 600 salas de cine en nuestro país para hablarnos de Federico García Lorca, Guitarrica de la Fuente, Miguel Bernardeu y Carlos González, todos de 29 años, encabezan un reparto en el que también figuran Milo Quifes, Lola Dueñas, Penélope Cruz o Glyn Close.

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1: Están al tanto de la actualidad en Radio Andalucía Información. Están al tanto también de la situación del tráfico en Andalucía. Daniel González, DGT, buenos días.
2: ¿Qué tal? Muy buenos días. Pues en estos momentos un accidente sigue dificultando la salida de Sevilla por la A92 a su paso por Alcalá de Guadaira, donde van a encontrar cortado el carril derecho de la vía y retenciones de alrededor de un kilómetro en este punto. Circulación lenta también en la S30 en Los Bermejales, dirección a la carretera A49. Se normaliza bastante el tráfico, aunque encontrarán aún circulación intensa en Málaga, en ese tramo habitual de la A7, San Pedro Alcántara, en sentido Marbella, y también en la A45. Los entornos de Casa Bermeja en dirección ya a Antequera. Por último, van a encontrar también algo de retenciones en Almería, en la A7 a su paso por Viator en dirección a Murcia.
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1: Día caluroso hoy viernes, luminoso viernes. Meteorología activa el aviso amarillo por altas temperaturas en Córdoba, Huelva y Sevilla. Las máximas en Andalucía Occidental van a llegar a los 38 grados. Una mujer ha sido apuñalada mortalmente en un complejo de apartamentos de Bormujos en Sevilla. Hay un detenido de 20 años que ha confesado el crimen. Se habrían citado a través de una aplicación. Otro hombre ha sido arrestado en la localidad malagueña de Alaurín tras secuestrar a su novia. Grabó un vídeo, se lo envió a la familia sin revelar el lugar. Apareció ella encapuchada y atada a un árbol. Los bomberos siguen trabajando a esta hora en la extinción de un incendio declarado en una planta de reciclaje en Córdoba. Es una combustión lenta, el humo es visible en toda la capital. La compraventa de vivienda retomó en julio las caídas, con un descenso del 6,5% interanual en Andalucía. Descenso por encima de la media nacional, que se sitúa en el 5,1. En medio de la espiral de precios, el mercado se frena. Representa la sexta bajada en lo que va de año. Cumbre Iberoamericana en Córdoba a debate, entre otros, la digitalización para transformar los sistemas agroalimentarios junto a la igualdad de la mujer en el campo o el relevo generacional. El juez Juan Carlos Peinado se jubila, cuelga la toga este domingo tras dejar a Begoña Gómez, esposa del presidente del gobierno, en manos de un jurado popular. La justicia de Tailandia rechaza los recursos y mantiene la cadena perpetua para Daniel Sancho por la muerte y descuartizamiento del cirujano colombiano Edwin Arrieta. El Papa León XIV inicia hoy su viaje a Francia, se reúne con el presidente Macron y va a pronunciar su primer discurso ante representantes de instituciones y sociedad civil. Comienza hoy Cosmopoética, el Festival Internacional de Poesía de Córdoba, rinde homenaje a Jorge Luis Borges cuando se cumplen 40 años de su muerte. Y en Sevilla, 26.000 personas van a correr esta noche la nocturna. Atención a los cortes de tráfico, porque ya hay algunos que se han dispuesto por parte del ayuntamiento y los organizadores de la nocturna, cortes de tráfico ya a lo largo de la mañana y durante la tarde. 26.000 participantes en la nocturna en Sevilla. Van a correr con calor. Javier Andrés, buenos días.
3: Buenos días. En Andalucía continuamos con temperaturas altas para la época, aunque comenzarán a bajar a partir del domingo. Hoy las temperaturas suben un poco más o se mantienen. Atención hoy a las máximas, que pueden alcanzar o superar los 38 grados en la campiña sevillana y cordobesa, los 36 en el litoral de Huelva. Hoy con máximas de 39 en Córdoba, 38 en Sevilla, 37 en Granada, 36 en Huelva y Jaén, 31 en Málaga, 29 en Cádiz y 27 en Almería. El cielo hoy estará poco nuboso, soleado, aunque con intervalos de nubes bajas en el litoral mediterráneo y el área del estrecho, y esta tarde en las sierras nubes de evolución. El viento hoy en el estrecho será flojo de levante. En el resto, viento flojo de dirección variable, girando esta tarde en la vertiente atlántica a componente oeste. Es una información de AEMET.
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5: acusado de liderar desde la cárcel una red a la que se atribuían varios asesinatos e incidentes con heridos. En aquella operación, la policía turca detuvo a 52 personas y practicó numerosos registros en los que intervino pistolas, también chalecos antibalas, drogas y munición.
1: Nuevo golpe además en la lucha antidroga en Huelva. La Guardia Civil ha interceptado en la desembocadura del río Tinto una furgoneta cargada con más de 1.200 kilos de cocaína. Sara de Borja.
6: En el marco del mismo operativo, además de los 34 fardos de cocaína, se han intervenido también un turismo que realizaba funciones de vehículo lanzadera, así como un cargador de arma de fuego completamente municionado que se cree perdieron los ocupantes del vehículo en su huida. En la operación fue clave el apoyo del helicóptero del Servicio Aéreo del Instituto Armado, cuyos agentes avistaron a los dos vehículos sospechosos relacionados con la narcolancha. Elisa García es portavoz de la Guardia Civil en Huelva.
7: Se detectó una embarcación sospechosa que entraba a gran velocidad desde la costa rumbo a la ría de Punta Umbría. Por ello se activó un dispositivo policial coordinado por tierra y por agua para proceder a su abordaje y bloquear cualquier intento de un posible alijo.
6: Según la Fiscalía Antidroga de Huelva, en solo dos años las incautaciones de sustancias

0: 3 años. Los tenía a su cargo en una guardería de Roquetas. Se enfrenta a esta educadora de infantil a 14 años de prisión. Y hoy el Ayuntamiento de Granada lleva al Pleno, como un asunto urgente, los continuos robos de cableado eléctrico público, en barrios como el de La Cruz. Está generando esto, que los vecinos tengan miedo, nos cuentan, a salir de noche, a salir a la calle. Han realizado reparaciones los técnicos del ayuntamiento, pero siguen sustrayendo ese cableado del alumbrado público. Celia Carrasco.
1: Más de 50 días llevan sin luz varios distritos de la capital de Granada. El último ha sido el Albaicín. La causa es el robo de cobre del cableado público. El ayuntamiento ya lo ha reparado en varias ocasiones, pero los robos se siguen produciendo, algo que ya ha generado a las arcas municipales un coste de casi 400.000 euros. Jorge Saavedra es el portavoz del equipo de gobierno.
2: Arreglamos continuamente el alumbrado público por los robos que está sufriendo de cables, y a los días siguientes o al día siguiente han vuelto a robar. Son cientos de miles de euros los que estamos invirtiendo para arreglar los cables que nos roban todas las noches.
1: De hecho, esta misma mañana el consistorio lleva a pleno una moción de urgencia para solicitar al Gobierno de España un mayor refuerzo policial, entre otras cosas porque es una situación insostenible para los vecinos.
3: Y estábamos ya más o menos poniéndonos como siempre con el alumbrado, pero faltando ya 6 calles para completarlo, pues volvieron a robarlo, y como lo estáis viendo, pues esto se nos iba de las manos, no puede salir nadie a la calle.
1: La Policía Nacional asegura que muchos de los responsables son reincidentes, utilizan herramientas especializadas y que localizarlos es una tarea complicada. Daniel López es el portavoz de la Policía Nacional en Granada.
4: Si no encuentras justo al responsable de los hechos en el momento que está cometiendo el robo, es muy difícil luego posteriormente realizar una investigación y poder determinar qué persona es la responsable. Se están haciendo controles a lo mejor en lugares de compra de chatarra, en otros locales, en sitios donde puede ir luego ese material a la venta, pero es muy difícil una línea de investigación clara que te lleve a determinar dónde está dándose salida a ese cobre.
1: Según los vecinos, podrían empezar a tener algo de iluminación en las próximas horas, aunque con la incertidumbre de si sus calles se volverán a apagarse de nuevo.
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Las 10 de la mañana, a las 10 en punto, las campanas de la Basílica del Sagrado Corazón de París han empezado a repicar. Se han unido al tañido de las de todas las iglesias parisinas y todas las iglesias de Francia para dar la bienvenida al Papa, a León XIV.

esa misma hora, 10 de la mañana, el avión del Pontífice aterrizaba en el aeropuerto de París-Orly, a las afueras de la capital. Inicia su primera visita a Francia en su pontificado desde su elección como papa. Desde lo alto de la colina de Montmartre, donde se alza la basílica y desde donde se puede disfrutar de una vista panorámica de toda la ciudad, turistas y curiosos han asistido a ese intenso repique que ha hecho vibrar París durante 7 largos minutos, haciendo casi inaudible el habitual e intenso ruido del tráfico y de las sirenas. Comienza hoy un viaje de Estado a Francia, León 14.

Papa comienza su visita al país vecino. El Papa comienza ese viaje, se reúne con el presidente Emmanuel Macron y va a pronunciar hoy su primer discurso ante representantes de instituciones y sociedad civil. Va a visitar Lourdes.

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0: Sumar quiere que el próximo Consejo de Ministros, el Consejo de Ministros de la próxima semana, apruebe el Real Decreto, que debe ser luego convalidado por las Cortes, para luchar contra los desahucios, el llamado decreto antidesahucios. El ministro de Cultura, Ernest Urtasun, del ala de Sumar, hoy, sin embargo, se ha mostrado abierto a estudiar la propuesta de Junts para aprobar bonificaciones fiscales a los propietarios afectados por la prórroga de los alquileres ante la urgencia. Reconoce la urgencia de aprobar en el Congreso ese decreto de vivienda. Urtasun asegura que ya han aceptado desde el principio el debate sobre las rebajas fiscales planteadas por la formación independentista y conservadora para negociar ese decreto de vivienda, porque sostiene la gente quiere soluciones ante la sangría social que se está produciendo en España, que está produciendo esta crisis habitacional. Sumar, aceptando por tanto la propuesta de Junts de bonificaciones fiscales a los propietarios afectados. Se lo contamos aquí en la mañana en Radio Andalucía Información. Les hablamos también de Airbus, porque la Audiencia Nacional ha dado luz verde finalmente al referéndum en el seno de esta multinacional y levanta la medida cautelar que suspendió la votación por parte de la plantilla para aceptar o no la última propuesta de la empresa que ponía fin a la huelga. Cádiz, Luis Álvarez.
1: La consulta se celebrará la semana que viene, el miércoles 30 de septiembre y el jueves 1 de octubre, tras la decisión de la Audiencia Nacional. Felipe González, presidente del Comité de Empresa de Airbus Cádiz, valora la nueva situación.
2: Ahora, lo verdaderamente importante es que la plantilla disponga de toda la información necesaria, conozca con claridad el contenido de la propuesta y pueda decir libremente, con criterio y con todas las garantías. Después de meses de negociación, movilizaciones y mediación, llega el momento en que sea la plantilla la que tenga la última palabra.
1: La propuesta de Airbus, que será sometida a voto entre los trabajadores, persigue acabar con el conflicto laboral vigente y que sobre todo recoja las mejoras en el ámbito salarial, teletrabajo y elección de vacaciones. En el caso de Cádiz, el punto más importante es el relacionado con la carga de trabajo en la planta del puerto de Santa María y el futuro de los trabajadores que se integren al proyecto Bromo.
0: También noticia Acerinox y los siete sindicalistas denunciados por la dirección que han alcanzado un acuerdo por el que retiran las respectivas demandas. Los trabajadores se enfrentaban el próximo martes a un juicio por una huelga ilegal y debían hacer frente a una multa, así se apuntaba, una multa millonaria. Bea Díaz.
3: La empresa le reclamaba hasta 28 millones de euros de indemnización por las pérdidas económicas que supuso el conflicto laboral del año 2024, en el que hubo un parón en la factoría de Palmones a lo largo de 137 días consecutivos. Esos son más de 4 meses y medio. Después de varias semanas de negociación, la paz social se ha firmado, poniendo fin así a un periodo negro en el que las relaciones entre ambas partes estaban en punto muerto. José Antonio Gómez Valencia, del sindicato ATA, era uno de los demandados por la compañía.
4: Es un alivio, hombre, para 7 trabajadores, representantes sindicales, que les pidan el dinero de indemnización que nos pedían. Bueno, para nosotros y para nuestra familia la incertidumbre siempre está ahí, ¿no? Eso es evidente. A partir de ahora esta negociación tiene que abrir un paso a futuras negociaciones. De hecho, el año que viene acaba el convenio colectivo y tenemos que comenzar a negociar otro y siempre es mucho mejor sin un conflicto que no estaba cerrado todavía, ¿no?
3: En el comunicado conjunto que han hecho público, ambas partes reiteran la voluntad de reanudar el diálogo social para los próximos retos que deben afrontar, mientras que el alcalde de Los Barrios, Miguel Alconchel, ha aplaudido el acuerdo, del que dice todas las partes tuvieron sus culpas, pero que esto da más estabilidad a la empresa, pero sobre todo a los miembros de la plantilla.
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0: 11 minutos nos separan de las 11 de la mañana. 25 de septiembre, hoy se celebra el Día del Farmacéutico. Una jornada para visibilizar el papel esencial de estos profesionales en nuestra salud y en el bienestar de la población. En Andalucía hay más de 14.500 farmacéuticos, que son bastante más que simples dispensadores de nuestro medicamento, del fármaco. Mariló Rico, buenos días.
6: Hola, buenos días. Las farmacias celebran hoy su día con el lema Fortaleciendo la salud con el farmacéutico. Andalucía está viviendo avances en este sector, como el poder recoger la medicación del hospital en nuestra farmacia de barrio, lo que implica menos desplazamientos y más cercanía con el profesional, y también la recién estrenada tarjeta sanitaria que podemos llevar en nuestro móvil. Ernesto Cervilla es presidente del Colegio Andaluz de Farmacéuticos.
7: Que ya cada vez hay más usuarios que se están descargando esta tarjeta virtual y tiene la comodidad de que no tienes que llevar otra tarjeta, que lo llevas en el teléfono. Como todos siempre llevamos un teléfono, pues no hay problema de que se me ha olvidado o no lo tengo. Claro. Y la verdad es que facilita también mucho el acceso a los tratamientos de los pacientes.
6: Como retos de futuro se plantean una mayor integración de la farmacia en el sistema público de salud, como por ejemplo el acceso a una serie de datos que puedan facilitar la indicación de medicamentos que no necesitan receta. No obstante, el presidente de los farmacéuticos andaluces asegura en esta línea también que en esta línea también se están dando pasos importantes.
7: Bueno, desde la comunicación que nos permite ahora mismo comunicarnos con el médico en tiempo real ante un problema que vemos en un medicamento, una duplicidad, un efecto secundario, y en eso hemos ganado muchísimo, sobre todo por el beneficio del paciente. Esto es innovador porque además no existe en el resto de España y son esas pequeñas actuaciones que veníamos pidiendo a la administración, que nos facilita muchísimo, ¿no? Muchísimo el solucionar problemas de salud que tengan los pacientes.
8: Uh-huh. Pues señor Cervilla,
6: en nuestra comunidad hay 3.900 farmacias y el 65% de ellas están situadas fuera de las capitales para garantizar en todo el territorio el acceso a los medicamentos. En su día, hoy todos los monumentos de Andalucía se iluminarán de verde.
0: Día del farmacéutico, hoy 25 de septiembre. Vénganse también a Jaén. Todo está listo para celebrar el jubileo por el 800 aniversario de la aparición de la Virgen de la Cabeza. Un año jubilar otorgado así por el Papa León XIV para proyectar al mundo una devoción que se mantiene desde hace siglos. Hoy se han presentado los actos que llenarán el calendario de la diócesis de Jaén desde el próximo 4 de octubre. Beatriz Mateas.
9: Todo comenzará con la apertura de la Puerta Santa del Santuario el próximo 4 de octubre y a partir de ahí 14 meses y 4 días llenos de fervor, devoción y por supuesto de peregrinación. Se espera que sean miles los devotos que durante todo el año participen en el jubileo. Un año jubilar otorgado por el Papa León XIV, cuya presencia en algún momento clave no ha descartado el obispo de Jaén, Sebastián Chico.
10: Tenemos una devoción que trasciende y por lo tanto, como obispo, voy a hacer todo lo que esté en mis manos. Si es un mensaje, un mensaje. Pero ahí está, lo dejo estar.
9: Como momentos claves, las tres misas pontificales, la de apertura, la de romería y la de la aparición en agosto, además del traslado de la Morenita a Andújar y a Jaén capital. José Antonio Sánchez, provicario de la diócesis.
11: Sabemos que van a ser celebraciones participadas y participativas, y vamos a intentar que sean lo más solemnes posibles.
9: Los actos durarán hasta el 8 de diciembre de 2027.

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0: Una Bienal que llega este viernes 25 de septiembre, ¿con qué agenda? Pues Carlos López, buenos días.
1: Bueno, sí, hay que ver, siempre corriendo, qué cosa tiene la radio. Pues con una agenda también bastante apretada, porque son muchos los espectáculos de hoy, concretamente tres. Mira, vamos a empezar con Aurora Vargas y Juana Amaya, que presentan esto que se llama Unas Noches Únicas en el Lope de Vega. Y se llama el espectáculo Hazme Señas con los Ojos. No, Hazme con los Ojos Señas, mejor dicho.
0: Que no es igual.
1: Que no,
0: el
1: no,
0: orden
1: que
0: es...
1: No, sí, sí, afecta
0: en
1: al producto.
0: En el lenguaje,
1: ¿no?
0: El orden afecta y mucho.
1: No siempre, pero bueno, en este
0: al
1: caso...
0: Al sentido y a la sensibilidad.
1: Sí, totalmente. En este caso, de verdad que sí. Bueno, pues están junto a Aurora Vargas y Juana Amaya, pues el guitarrista Paquito del Gastor y David Caro. Están los cantores Enrique el Extremeño, el Galli, el Quini. Están también la guitarra de Pedro Sierra y de Raúl Fernández, el Perla. Y también las palmas de Javi Peña, Diego Montoya y José Peña. Mira, es un... dentro de del espectáculo... pues una especie de declaración, ¿no?, de estas dos mujeres cuya mirada pues es un manifiesto fuera de la de fuerza y de verdad totalmente, o sea, del flamenco más tradicional. Del flamenco más tradicional saltamos a una persona, a un creador, Andrés Marín, que presenta Desierto, que es un proyecto normalmente en su línea. Entre lo tradicional pero la vanguardia. Él siempre reclama la vanguardia y siempre reclama lo tradicional. Dice que hay que tener siempre una patita en un sitio y otra en otro, ¿no? ¿Y qué es Desierto? Bueno, pues Desierto hace referencia a la Alameda, pero no a la Alameda como un espacio físico, sino como una especie de sentido personal. Él reclama la Alameda antigua, la Alameda que encontramos nosotros por ahí. No sé si estaba por ahí, si tenemos alguna. ¿Tenemos por ahí algún corte de Andrés?
2: He tomado la Alameda como un punto de referente, un espacio itinerante por donde pasaron muchos artistas, muchos cantadores, muchos bailadores. Pero también donde era un espacio que era un espacio muy alternativo, posiblemente uno de los espacios más alternativos que había en Sevilla. Estaba la prostitución, estaba, ya esto conocemos todo lo que ha sido la Alameda de Hércules. Y me parecía interesante basarlo ahí. Para mí era Desierto, ¿por qué? Porque es un estado de desolación que yo cuando veo la Alameda, que era una Alameda, un espacio de escucha, pues ahora cuando llega la Alameda es un espacio de ruido. Entiendo, un espacio más... Pero bueno, los tiempos cambian y quería contarlo desde ahí. Pero es un estado mío.
1: Es un estado suyo que empieza con una rave y termina con un requiem. Y por la mitad, José de la Tomasa, casi nada. Así que yo, evidentemente, eso no me lo voy a perder.
0: Hoy vas, ¿no?
1: Hoy voy.
0: Como vas algunos días sí, otros no.
1: Sí,
0: te
1: bueno,
0: dejan.
1: Voy cuando puedo, la verdad.
0: Cuando te dejan las obligaciones.
1: Cuando me dejan las obligaciones. Bueno, también está Diego del Morao, con Más Morao, también con Una Noche Única, este maravilloso guitarrista, en el espacio Turina. Y pues aborda pues su personalidad flamenca, vamos a decir, una guitarra solista también con su... Bueno, pues eso, con su personalidad siempre muy de Jerez, ¿no? Porque Diego también es como muy del toque de Jerez. Y eso es lo que tenemos hoy. Si quieres te cuento también algo más de lo que tenemos el fin de semana, ¿eh?
0: Cuéntame, claro, adelantamos pues mira, algo, ¿no?
1: Venga, vamos a empezar con Encar Nariño, que va a estar dos días. Va a estar este sábado y este domingo con esta matiné, que está muy guay, porque es a las 12 del mediodía en la iglesia de San Luis de los Franceses. Está Juan Medina con Fugaz, también guitarrista, en el Espacio Turina. Israel Galván, mañana con Bolero en Blanco y Negro en el Teatro de la Mastranza. Luego Pastora Galván con Tribush. Así Tribush. Con una S muy larga.
0: Ah, creí que era con una H.
1: No, CH. No, bueno, sí, se hace. Sí. Tribush.
0: SH.
1: Bueno, pues Tribush hace referencia al. No solo al flamenco, sino al rock. Al rock andaluz. Hace. Bueno, todos estos creadores que surgieron en Sevilla en los años 70, ¿no? Nuestro querido Dani de Morón, guitarrista increíble, que lo vamos a tener en el Espacio Turina también el domingo, y Macarena de la Torre, Juan de Marena, Lidia Fernández, con Rafael de Utrera, Carmen Lozano y Manolo Marín en el Lope de Vega. Eso también el domingo. Y por último, el domingo, nuestros queridos Esteves y Paño, que presentan Doncellas Juerga Permanente. Doncellas no hace referencia a ninguna mujer, son las cuerdas de la guitarra. Y eso es lo que tenemos hoy y todo el fin de semana.
0: ¿Te parece poco?

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2: La Fiscalía pide 14 años de cárcel para la trabajadora de una guardería de Almería por presuntamente haber gritado, vejado y humillado a los niños del centro. El juicio por los hechos ocurridos en 2023 ha comenzado hoy. Carlos Juan.
3: Son 8 delitos contra la integridad moral, a razón de 21 meses por cada delito y 5 años de alejamiento con respecto a cada uno de los menores. El fiscal considera que la educadora apartada por la dirección de la escuela a finales de noviembre de 2023, ante sus sospechas, trató en reiteradas ocasiones de manera inadecuada a los niños, para lo que aprovechaba un espacio cerrado, así como la corta edad del alumnado, quienes en ningún caso superaba los 3 años de edad.
2: Detenido un joven acusado de raptar a su pareja y dejarla encapuchada, amordazada y maniatada a un árbol en mitad del campo en Alaurín de la Torre, en Málaga. El hombre ha pasado a disposición judicial esta misma mañana. Alicia Pérez.
4: Los hechos ocurrieron la tarde de este martes. Familiares de la joven acudieron al cuartel para denunciar que habían recibido las imágenes en las que se veía a la chica ensangrentada y no sabían nada de ella ni del lugar donde se encontraba. Finalmente ha sido localizada en la casa de un familiar, a donde había acudido tras ser rescatada por unos ciclistas que la encontraron sola en mitad del campo, atada a un árbol con cinta americana y encapuchada.
2: Y en Huelva, la Guardia Civil mantiene abierta una investigación tras haber interceptado en la desembocadura del río Tinto en las últimas horas una furgoneta cargada con más de 1.200 kilos de cocaína distribuida en 34 fardos. Más datos, Sara de Borja.
5: En el marco del mismo operativo se han intervenido también un turismo que realizaba funciones de vehículo lanzadera, así como un cargador de arma de fuego completamente municionado que se cree perdieron los ocupantes del vehículo en su huida. Según la Fiscalía Antidroga de Huelva, en solo 2 años las incautaciones de sustancias han aumentado en un 524%, una evolución que la Fiscalía vinculó a la utilización para la cocaína de las rutas tradicionalmente empleadas para el tráfico de hachís. La investigación continúa abierta, por lo que no se descartan detenciones.
2: Hoy se clausura en Córdoba la Conferencia Iberoamericana de Ministros de Agricultura y Pesca. Reúne a delegaciones de 22 estados de la región, además de invitados como Filipinas y Japón. Todos van a firmar la declaración de Córdoba centrada en la innovación, la lucha contra la pesca ilegal y el apoyo a jóvenes y mujeres para asegurar el relevo generacional, como ha adelantado el ministro español Luis Planas.
6: Todos juntos somos la tercera economía mundial después de Estados Unidos y China, y producimos alimentos con una capacidad muy superior a nuestro propio consumo interno, prácticamente el doble. La declaración reconoce que la modernización del sector debe ir acompañada de oportunidades reales para los jóvenes, para las mujeres y para todas nuestras comunidades rurales y costeras.
2: Continúa la información local, Andalucía, 11 y 3 minutos.
7: En Sevilla, cielo despejado, 26 grados. La máxima prevista para hoy es de 38 en la capital. Agentes de la Guardia Civil inspeccionan el apartamento de Bormujos, donde esta noche ha sido asesinada una mujer de 41 años por un joven de 20 que ha confesado el crimen. La víctima ofrecía sus servicios en un portal de internet. Allí en el lugar está Beatriz Galeano. Buenos días.
8: Buenos días, pues acabamos de hablar ahora mismo con un testigo que nos ha contado que en el apartamento entró el presunto autor del apuñalamiento con otra chica, que todo indica que los dos conocían a la mujer fallecida. Por causas que se investigan, el hombre de unos 20 años apuñaló a la mujer de 41. La otra mujer salió corriendo del piso y fue quien avisó a la policía local. Después huyó del apartamento. El joven tiró el arma en una papelera y fue inmediatamente detenido por la policía local. A los pocos minutos llegó la Guardia Civil, que es quien se ha hecho cargo de la investigación. Ella está en el Instituto de Medicina Legal a la espera de la autopsia y una unidad científica de la Guardia Civil está ahora mismo dentro del apartamento donde ha ocurrido todo.
7: Gracias, Beatriz. La última hora que les adelanta Canal Sur Radio sobre este asunto. También les contamos que la policía ha detenido a un hombre que llevaba 5 años huido, tenía 8 órdenes de ingreso en prisión y otras 3 para su detención por robo. Rocío Díez, portavoz de la policía.
9: La investigación se inició después de que los agentes tuvieran conocimiento de la posible implicación de la hora detenido en un robo cometido durante los últimos meses en una vivienda de Sevilla, logrando finalmente localizarlo en un inmueble de la capital hispalense, donde permanecía oculto y adoptaba medidas para dificultar su localización.
7: Les recordamos que a las 3:30 de la tarde comienzan los cortes de tráfico en el Paseo de las Delicias y en la Avenida de la Palmera por la carrera nocturna en la que van a participar 26.000 corredores. Además, hoy se celebra la Noche de los Investigadores. El año pasado congregaron más de 6.000 personas participaron en estas actividades. Y también hoy, como saben, corrida de toros, la primera de la Feria de San Miguel.
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10: Les estamos contando todas las novedades, todos los avances en la investigación de este crimen en Bormujos, en el área metropolitana de Sevilla. Novedades en torno a la muerte de esta mujer de 41 años, muerte a puñaladas. Hay un detenido, un joven de 20 años que ha reconocido ser el autor del crimen, pero les adelanta Canal Sur Radio y Radio Andalucía Información que accedió a ese establecimiento, a este apartamento, establecimiento turístico, acompañado de otra persona, acompañado de otra mujer. En Bormujos sigue Beatriz Galeano. Beatriz, buenos días de nuevo.
8: Buenos días, pues eso es lo que nos cuenta un testigo, nos lo contaba hace apenas unos minutos, que en este apartamento, esto es un edificio de apartamentos turísticos, pero algunos de ellos son de propiedad de alguna persona que lo alquila para larga duración, a pesar de que sí que tiene la autorización para apartamento turístico. En uno de esos apartamentos, en el bajo de este edificio, es donde estaba esta mujer que ha sido hallada muerta, apuñalada. Lo tenía alquilado desde hacía varios meses. Nos dicen que el presunto autor de esa muerte entró con otra chica, que todo indica que las dos, eso es lo que aparentan en las imágenes que también hemos podido ver, los dos conocían a la fallecida. Por causas que se están investigando, el hombre de unos 20 años apuñaló a la mujer, la otra sale corriendo del piso y es quien avisa a la policía. Después huyó del apartamento el joven. Esas son las imágenes, como te decía, que hemos podido ver, cómo sale el chico de la habitación, lo hace pues sin camiseta, solo con la parte de solo con los pantalones, lleva en su mano derecha el arma. No se ve en esas imágenes bien qué arma es, pero sí que es un objeto punzante. Sale corriendo, vuelve a entrar en la habitación y vuelve a salir de nuevo del piso, y es cuando ya huye, tira el arma en una papelera y es detenido por la policía local. A los pocos minutos llegó la Guardia Civil, que es quien se ha hecho cargo de la investigación. Ella está ahora mismo a la espera de la autopsia. Esta mujer de 41 años y de nacionalidad extranjera, y un equipo de la unidad científica de la Guardia Civil está dentro del apartamento donde ocurrió todo. Continúa a esta hora, llevan ahí aproximadamente unos 45 minutos. También el chico es de nacionalidad extranjera, Nuria. Es lo que podemos saber a esta hora, porque es verdad que van cambiando mucho la narración de los hechos desde que llegamos aquí esta mañana. Lo único cierto y confirmado, pues, que una mujer de 41 años ha sido apuñalada hasta la muerte en este edificio de apartamentos turísticos de Bormujos, y que hay un chico de unos 20 años que está detenido.
10: Gracias, Beatriz Galeano, que ha tenido acceso a esas imágenes, a esa grabación en la que se recoge todo lo que Beatriz nos ha contado con detalle. Sepan además que las autoridades belgas, en colaboración con la Policía Nacional y la Guardia Civil, han detenido en Bruselas al supuesto autor del asesinato de un disparo en la cabeza de un ciudadano chino de 46 años que trabajaba, la víctima, como gerente en un prostíbulo en Madrid. Esto ocurrió en febrero del año 2020. El ahora detenido, junto a otros tres individuos, accedieron a este prostíbulo en el distrito de Carabanchel para robar la recaudación. Durante el robo, el gerente del establecimiento, este ciudadano chino de 46 años, se resistió y recibió un disparo en la cabeza que acabó con su vida. El detenido y esos otros tres compinches se dieron a la fuga, se trasladaron a Cataluña, finalmente abandonaban el país tras numerosas gestiones y al cabo de los años ha sido localizado, como decimos, por las autoridades belgas. Y la Policía Nacional aquí en España ha detenido en Madrid a un sofisticado estafador que ha dejado un agujero de más de 1 millón de euros con compras de entradas de espectáculos, billetes de avión en primera clase, reservas en hoteles de lujo, manipulando los sistemas informáticos y las pasarelas de pago de esos servicios. Una estafa a grandes empresas. El ciberestafador altera los datos intercambiando los datos del cliente y del servidor. En fin, altísima complejidad de esta estafa para obtener servicios sin pagar por ello, sin abonar su importe. Para dificultar su identificación, para evitar que se relacionaran unas operaciones con otras, utilizaba numerosas cuentas de correo electrónico, diferentes identidades, también diferentes métodos de pago. Ha sido localizado y detenido en un hotel de lujo, en una habitación tipo suite del distrito Salamanca de Madrid, que evidentemente no pagaba.
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10: Estamos escuchando a esta hora a Unai Sordo, el secretario general de Comisiones Obreras.
11: E igual 11 que y 11 minutos de la mañana. Meter ganado en las viviendas no se puede permitir que se use como si fuera un hotel. Es tan sencillo como eso. Y hay que hacer todo esto, todo a la vez y todo con mucha valentía política. Por tanto, le pedimos al gobierno ambición y pedimos a la calle movilización.
12: Y en León hay problemas con Renault en las últimas semanas. Los trabajadores están inquietos, yo no sé si han tenido contacto ya con ellos, con la empresa.
11: Hombre, es normal que estén inquietos porque va a haber una paralización temporal de la actividad. El problema trasciende a Renault. El sector del automóvil ahora mismo en toda Europa está en un momento delicado, pero yo quiero ser optimista en ese terreno. España está en una buena posición en términos de transición en el modelo de construir automóviles. Es importante garantizar inversiones para la construcción de coches híbridos y de coches eléctricos en nuestro país. El sindicato está dispuesto a llegar a los acuerdos con las empresas que sean necesarios para garantizar inversión no solo en el ensamblaje de coches, sino en toda la cadena de valor, incluyendo las baterías, incluyendo otros componentes. Es un sector clave para la economía de Castilla y León y es un sector clave para la economía española. Lo que ocurre es que está pasando por tensiones muy importantes, no solo por la competencia a China. China es un factotum ahora mismo en la construcción del coche eléctrico. Europa tiene que responder a esta realidad. Yo no hablo de proteccionismo, pero sí hablo de que las importaciones de coches de otros sitios al menos se traten garantizando precios que no sean competencia desleal entre el coche chino y el coche europeo, y por otro lado que las inversiones que puedan hacer los chinos en España o en Europa cuenten con la garantía de permanencia y que no solo se va a hacer el ensamblaje de los coches sino más elementos en las cadenas de valor. Pero yo creo que vamos a salir adelante en esta situación. Yo creo que el automóvil tiene futuro indiscutiblemente en nuestro país. Lo que ocurre que pues la situación es de mucha incertidumbre. Ahora mismo puede volver a haber cortes en las cadenas de suministro global. El desastre de Trump en el mundo tiene consecuencias sobre la vida de la gente. Yo creo que esto la gente lo tiene que interpretar, ¿eh? Los amigos de Trump en España son las extremas derechas. Y quien está encareciendo los precios de los componentes de los coches y está paralizando el comercio en el mundo son las extremas derechas. Y si crece los precios de los combustibles y de todos esos componentes, porque de repente hay dos guerras que hacen que no lleguen los productos, esto no pasa como los cambios o como las tormentas meteorológicas. Esto pasa porque alguien ha decidido emprender una guerra contra Europa. Entonces los trabajadores tienen que sacar también esas conclusiones, ¿no? Pero bueno, volviendo a lo concreto, pues claro que hay preocupación, que compartimos plenamente con los trabajadores, claro, ¿cómo no la vamos a compartir si somos los representantes en esas empresas? Pero yo soy optimista.
13: Un problema creciente que no estaba hace 50 años es el tema de la migración. la alta presión de trabajadores legales y también ilegales. ¿Cómo ve el sindicato todo lo que ha ocurrido en Ceuta, que también tiene su reflejo aquí en Burgos? ¿Cómo afronta este tema? ¿Cómo...
14: Bueno, hace 50
10: años que
14: había una cuestión de migración, lo que pasa que era interna. Pero yo vengo de un territorio donde ante las olas de inmigrantes de Castilla, como es el caso de mi familia, de Extremadura, de Galicia o de Andalucía, surgió un movimiento nacionalista que decía que esta gente tenía malas costumbres, robaba y bailaba agarrado, y eran unos marranos. Digo por hacer memoria, porque claro, aquí de repente, en fin. Pero bueno, a lo que voy. Yo creo que el tema de la emigración en España y en Europa tiene que responder a una pregunta, y no es si emigración sí o emigración no. Es emigración cómo. En España, desde el año 80 y pocos, tenemos tasas de natalidad que están por debajo de las tasas de sustitución para mantener el nivel de población. O para que me entienda todo el mundo, o vienen inmigrantes o España se para en las próximas dos décadas. No es que no haya dinero para las pensiones, España se para. Por tanto, personas inmigrantes van a tener que venir ahora y en las próximas dos décadas. Lo que hay que garantizar son flujos seguros de personas migrantes en derechos y en obligaciones, porque evidentemente el modelo migratorio no puede ser lo que hemos visto en Ceuta. De hecho, lo que ha ocurrido en Ceuta no es básicamente un problema migratorio que ha derivado en un problema humanitario. Es eso, y es un problema geopolítico. Por tanto, lo que ha ocurrido en Ceuta, entre otras cosas, es un intento de desestabilización de Europa, que yo no digo que haya promovido el Estado de Marruecos, pero que es evidente que se ha tolerado desde Marruecos, porque a nadie se le escapa que 80.000 personas no llegan a la frontera de Ceuta sin ser detectadas por los servicios secretos marroquíes. Esto no se le escapa a nadie. Por tanto, una vez llegados a ese caso y hacer una lectura correcta de lo que está pasando, y es que Europa ha externalizado el control de fronteras y esto le genera una vulnerabilidad enorme frente a un país como Marruecos, que ahora mismo es aliado de Estados Unidos e Israel, y conviene no olvidar esto, pues tenemos un problema serio, no como España, sino como Unión Europea. A partir de ahí, ¿qué hay que hacer en Ceuta? Resolver cuanto antes los expedientes de estas personas. Las que han solicitado asilo, algunas se les concederá el asilo y otras tendrán que ser devueltas. Hay que garantizar el cuidado de los niños que están allí, hay que cumplir la normativa, la ley de extranjería, las convenciones internacionales, hay que garantizar la seguridad en Ceuta y los derechos humanos de todas las personas que están allí, y mientras se hace todo esto, no se puede hacer que toda la presión demográfica recaiga en Ceuta. Hay 10-12.000 personas allí que, mientras se resuelve esta situación, tienen que ser trasladadas a otras partes del territorio.
10: Exigiendo comisiones obreras, en palabras de su secretario general, Unai Sordo, exigiendo soluciones, prontas soluciones, para los migrantes en Ceuta y para la propia ciudadanía de la ciudad de Ceuta, de la ciudad autónoma. Vénganse ahora a Málaga, porque más de 400 profesionales de la psicología están participando en la 27ª Convención Anual del Colegio Oficial de Psicología de Andalucía Oriental. Llegan profesionales de Málaga, de Granada, de Jaén y de Almería, por tanto, de Andalucía Oriental. Reúne a expertos en intervención psicológica de emergencias y catástrofes. Y, en este caso, se centra el encuentro, esta convención anual, en el accidente ferroviario de Adamuz. En Málaga, desde allí, desde esta convención anual del Colegio Oficial de Psicología de Andalucía Oriental, María Jesús Saiz. María Jesús.
15: Saludos desde la sede del Colegio de Psicología de Andalucía Oriental, que integra profesionales de Málaga, Granada, Jaén y Almería. Estoy junto a Óscar Lirio, es el coordinador del Grupo de Intervención Psicológica en Emergencias y Desastres, y es el encargado además de la ponencia titulada Lecciones aprendidas de la intervención psicológica en Adamuz. La pregunta es obligada: ¿qué hemos aprendido?
16: Hemos aprendido que tenemos que seguir formándonos, que tenemos unos equipos de psicólogos bastante bien adiestrados y formados a nivel andaluz y a nivel nacional, pero aún así tenemos que seguir formándonos y cada vez más abriendo a esta parte transversal de la psicología y aprovechándonos de todas las áreas de la psicología para que ayuden a este tipo de intervenciones.
15: Porque el acompañamiento de profesionales tan especializados es algo fundamental ante unas desgracias de este tamaño, ¿no?
16: Claro, nosotros lo que hacemos es ese acompañamiento a la familia, le ayudamos con las ventilaciones emocionales y, sobre todo, lo que queremos dejar siempre muy claro que las reacciones que ellos tienen es normal a una situación que es la anormal. No es anormal su comportamiento, sino es la situación. Entonces nosotros los acompañamos en todo ese proceso para normalizarlo lo máximo posible y que facilite la vuelta a la conexión de nuevo a la realidad de esa familia y a sus recursos sociales y familiares.
15: Personalmente, ¿qué se lleva de aquel accidente?
16: Pues un aprendizaje muy grande, un aprendizaje humano muy grande, permítame que repita la expresión, el agradecimiento de los familiares dentro de su duelo y dentro de la situación que están, aún así te agradecen y dan las gracias por la labor que han hecho los compañeros, al igual que el 112, médico, todos los servicios de emergencia. Esa gratitud es la impagable. Al final estamos aquí por ello, por la familia, para dar todo lo que sabemos, y para eso nos entrenamos, para ese bienestar, para el pueblo andaluz y el pueblo español y quien lo necesite, y eso es lo mejor, el agradecimiento de esos familiares.
15: Y de los recursos, ¿qué recursos reclamaría?
16: Bien, la psicología de emergencia está cada vez se está viendo y está demostrando que es más necesaria. Entonces, habemos muchos profesionales que estamos muy formados y ya tenemos a nivel nacional, tenemos mucho bagaje, y entonces lo que sí en las administraciones deberíamos de empezar ya al perfil del psicólogo de emergencia, estar integrados propiamente como trabajadores en el sistema de emergencia. Eso sería lo óptimo, porque el recurso está, la formación está. Yo, como digo a mis compañeros, yo ya con mi edad, que tampoco soy tan tal, pero con mis 52 años llevo 25 años peleando por la psicología de emergencia. Entonces yo creo que nosotros los que estamos ahora mismo estamos sembrando, ¿no?, ese campo para los profesionales que vengan después, dejarles esa puerta. Pero sobre todo que el perfil y que se haya ya puestos en la Administración General y en la Administración Autonómica de psicólogos de emergencia, que tanto están para la gestión ayudando a los gestores de la emergencia, tanto están para las víctimas. Están para todos los campos, que no solo estamos para atender, sino estamos también para asesorar y gestionar.
15: ¿Y desde la sociedad qué podemos hacer, no, ante estas emergencias?
16: Desde la sociedad, está más preparada de lo que nosotros nos creemos. De hecho, ahí tenemos los ejemplos de Adamuz, del pueblo de Adamuz, del pueblo de Angrois, de La Palma. Tenemos una sociedad que es bastante resiliente. Lo que sí es verdad que deberíamos de trabajar más todavía la prevención para hacer poblaciones resilientes, municipios resilientes, que ellos sepan los peligros que hay en sus municipios y en sus poblaciones para saber reaccionar cuando ocurre. Yo ahora ya me está cambiando el prisma, ya peino canas un poco, y yo ya siempre digo que el primero que te va a ayudar, que lo he escuchado y efectivamente, es tu vecino en una emergencia. De aquí hay que llegar al 112. Es bueno conocer en tu edificio si hay alguien que está impedido para ayudarle, no es salir corriendo, sino hacer un estudio de que mi vecino necesita ayuda o no necesita ayuda. Entonces, tener una población resiliente y que mi vecino sea resiliente y sepa qué hacer cuando tiene que hacerlo, yo creo que eso es fundamental, y ahí es donde debemos, sobre todo ahora en este momento a nivel mundial y a nivel nacional, con esta gran incertidumbre que hay con las noticias, que estos miedos que venimos del COVID, venimos de, y no paramos de tener miedo y de tener esa incertidumbre. Pues entonces una forma de es trabajar eso, ¿no?, que saber qué hacer en qué momento, y eso también produce, pero a nivel de colegio, a nivel de instituto, comunidad de vecinos, eso es muy importante, tener esa preparación emergencista sin alarmar, pero que esté ahí.
15: Y en eso también los psicólogos tienen mucho que decir, y también yo creo que pueden ayudar precisamente a eso. ¿De qué manera, qué recuerdo se lleva, no sé, habrá vivido muchas situaciones, el agradecimiento, porque esa parte puede ser muy satisfactoria para seguir, ¿no?
16: Sí, yo vuelvo a repetir que nosotros, yo creo que el psicólogo de emergencia está aquí primero por nuestra familia, que nuestra familia soporta que en cualquier momento del día, del año, cuando sea, nos llamen y salgamos en medio de una comunión, de una cena, de una comida, el Día de Reyes, y salimos y nos ponemos a disposición del que sea. Y segundo, la gratitud y el bien hacer y el saber que estás haciendo bien tu trabajo, aunque a veces dude, te canse y tal, y ese agradecimiento de la población y de la familia, insisto, merece la pena cada minuto de mi vida que yo me he tardado en estudiar y prepararme, quitándosela a mi familia, quitándosela a mi hobby, pero como muy otras más personas que se dedican a ello.
17: Muy bien, muchas gracias. No le restamos más tiempo para que, bueno, en esta convención, ¿qué destacaría también de esta convención en la que se va a centrar en Adamuz, pero también en el resto, ¿no?, de riesgos, de siniestros graves que ha vivido Andalucía hasta ahora?
16: Claro, lo importante es contar, ¿no? Esto, las historias y las experiencias que tenemos todos y en sitios como este, que nos da Andalucía Oriental en este momento, en esta convención, y el exponer y el contar a compañeros cómo lo hemos vivido, cómo hemos aprendido, cómo esas lecciones aprendidas, eso que te lleva, esa gratificación, ese también esa briega, y permítanme la expresión poco taurina, de ese manejar el alto impacto emocional, que muchas veces pensamos que estamos preparados, pero siempre hay situaciones que te tocan un poquito la fibra y dices tú, jolín, después de tanto tiempo, yo pensé que lo había hecho todo, pues no. Ese momento y cómo te rehace con los compañeros y cómo sigues trabajando con ganas, con la misma ilusión, igual que cuando se tenía 19 años.
17: Pues muchas gracias.
16: Nada, vosotros.
17: Bueno, pues esta convención, la 27ª, se desarrolla en la sede del Colegio de Psicólogos de Andalucía Oriental. Finalizará esta tarde con el reputado profesional malagueño Harun Mansukhani, que es el encargado de la conferencia magistral en la sesión de esta tarde en los Jardines de San Telmo, en camino de Casa Bermeja, en Ciudad Jardín.
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1: 11:30 de la mañana, acaban de escuchar las señales horarias. Estamos en la Dirección General de Tráfico. A quien escuchamos ahora es a Daniel González y la situación al volante. Daniel, buenos días.
2: ¿Qué tal? Muy buenos días. Pues en estos momentos van a encontrar complicaciones aún por un accidente de salida de Sevilla en la 92 en los entornos de Alcalá de Guadaira, donde van a encontrar cortado el carril derecho y retenciones de alrededor de un kilómetro en lo que se retira este incidente. Además, el resto de vías se encuentran bastante más tranquilas, solo encontrarán algo de tráfico lento en Almería, en la carretera 7 a su paso por Viator, ya en sentido Murcia.
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1: Les damos cuenta enseguida también de la previsión meteorológica. Les avanzamos que hoy hay activado el aviso amarillo por altas temperaturas en Córdoba, Huelva y Sevilla. Las máximas en Andalucía Occidental llegarán incluso a los 38. Una mujer ha sido apuñalada mortalmente en un complejo de apartamentos de Bormujo en Sevilla. Hay un detenido de 20 años que ha confesado el crimen. Estamos conociendo los detalles. Habría entrado este joven, ahora bajo arresto, habría entrado en el apartamento acompañado de otra mujer. Otro hombre además ha sido arrestado en la localidad malagueña de Alaurín de la Torre tras secuestrar a su novia. Grabó un vídeo, se lo envió a la familia, no revelaba el lugar. Apareció luego ella encapuchada y atada a un árbol. Los bomberos siguen trabajando en la completa extinción del incendio declarado en una planta de reciclaje en Córdoba capital. El humo es visible desde toda la ciudad. La compraventa de vivienda retomó en julio las caídas, con un descenso del 6,5% interanual en Andalucía. Un descenso muy por encima de la media, que se sitúa en el 5,1%. En medio de la espiral de precios, el mercado se frena. Representa ya la sexta bajada en lo que va de año. Cumbre iberoamericana en Córdoba, a debate entre los ministros de Agricultura, la digitalización para transformar los sistemas agroalimentarios o el relevo generacional en el campo. El juez Juan Carlos Peinado se jubila, cuelga la toga este domingo tras dejar a Begoña Gómez, esposa del presidente del gobierno, en manos de un jurado popular. La justicia de Tailandia rechaza los recursos y mantiene la cadena perpetua para Daniel Sancho por la muerte y descuartizamiento del cirujano colombiano Edwin Arrieta. El Papa León XIV inicia hoy su viaje a Francia. A esta hora, en el Palacio del Elíseo, se reúne con Emmanuel Macron. Va a pronunciar además su primer discurso ante representantes de instituciones y sociedad civil. Comienza Cosmopoética, el Festival Internacional de Poesía de Córdoba, que rinde homenaje a Jorge Luis Borges porque se cumplen 40 años de su muerte, en Cádiz. Alcances inaugura su edición número 58 con un documental de Miguel Poveda sobre Lorca. Este fin de semana llega a los cines la película La bola negra de los Javi sobre Lorca. Y atención, en Sevilla, 26.000 personas corren este viernes la nocturna. Hay numerosos cortes de tráfico que pueden afectar a buena parte o la mayor parte de la ciudad. Javier Andrés, Agencia Estatal de Meteorología, buenos días.
3: Buenos días. En Andalucía continuamos con temperaturas altas para la época, aunque comenzarán a bajar a partir del domingo. Hoy las temperaturas suben un poco más o se mantienen. Atención hoy a las máximas, que pueden alcanzar o superar los 38 grados en la campiña sevillana y cordobesa, los 36 en el litoral de Huelva. Hoy con máximas de 39 en Córdoba, 38 en Sevilla, 37 en Granada, 36 en Huelva y Jaén, 31 en Málaga, 29 en Cádiz y 27 en Almería. El cielo hoy estará poco nuboso, soleado, aunque con intervalos de nubes bajas en el litoral mediterráneo y el área del estrecho, y esta tarde en las sierras nubes de evolución. El viento hoy en el estrecho será flojo de levante. En el resto, viento flojo de dirección variable, girando esta tarde en la vertiente atlántica a componente oeste. Es una información de AEMET.
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1: Lo estamos conociendo a esta hora. Los reyes van a realizar su primer viaje de Estado a Finlandia los próximos días 5 y 7 de octubre. Primer viaje de Estado a Finlandia. Una visita que se enmarca, según el Gobierno en el compromiso de España con la seguridad y defensa de Europa en el Ártico y que va a incluir Helsinki y Rovaniemi, la capital de Laponia. El ministro José Manuel Álvarez, ministro de Exteriores, acompañará a don Felipe y doña Leticia. Álvarez ha subrayado que se enmarca este viaje en el compromiso de España con la autonomía estratégica y la seguridad y defensa de Europa en todas sus fronteras, entre ellas las del Ártico y el Báltico. Nos acordamos al hablar de frontera de Europa de Ceuta y de Melilla, unos destinos que saben ustedes están también sobre la mesa para una posible cercana visita de los monarcas. A esta hora les decía además, en el Palacio del Elíseo, Está reuniéndose el presidente francés Emmanuel Macron con el Papa, de viaje también, de viaje de Estado, en este caso al país vecino. Estamos viendo además el salón en el que pronto, enseguida, está previsto que el pontífice se dirija a una buena parte de la sociedad civil francesa y representantes de instituciones. Y hoy, a esta hora, estamos escuchando a Mari Carmen. Mari Carmen, la mujer cuyo desahucio ha generado un intensísimo y acalorado, violento incluso debate sobre la vivienda en nuestro país esta semana, ha hablado desde el hospital, ha distribuido el sindicato de inquilinas un vídeo a través de redes sociales.
5: No lo he logrado, defender mi casa, pero sí he luchado para que los demás aprendan a luchar por la suya. Mi casa ha sido mi vida y ahora tengo que dejarla, claro. Pero eso no significa que yo no vaya a seguir luchando. Y bueno, quiero dar las gracias a todas las personas, a todas las personas, a todos los niños que han venido a mi desahucio. También quiero dar las gracias a los amigos que he tenido, que no me han dejado ni un solo momento solo, como es el sindicato de inquilinas e inquilinos. Los quiero a todos mucho. Yo soy su familia y ellos son la mía. Y también quiero mucho a mi abogada Beatriz Duró, que se ha jugado muchas horas de trabajo para tratar de salvar mi casa. No ha podido ser, vale, pero por favor luchar.
1: Emocionadas palabras, agradecidas palabras de Mari Carmen, esta mujer de 87 años, desahuciada de su vivienda. 11:38.

0: por tanto, los más de 10.000 metros cuadrados que tiene la institución ferial de Jaén, porque IFEJA va a coger estas dos citas de este, durante todo el fin de semana, desde hoy y hasta el domingo. Por un lado, es tierra adentro, celebra su 24ª edición, va a reforzar su carácter profesional con su bolsa de comercialización turística. Es un espacio diseñado específicamente para conectar toda la oferta de interior de Andalucía con operadores y agencias nacionales e internacionales. Hemos visto a agentes de muchos países, especialmente interesante es la presencia este año de muchos operadores de Sudamérica y de Centroamérica, es decir, de los países de habla hispana en el continente americano, también muy dirigido este año al oleoturismo y a la cultura del aceite de oliva. Por otra parte, una actividad que también mezcla en cierta medida un porcentaje también de rozando lo que es el turismo, lo que es el ocio, pero sobre todo es una actividad económica 100% como es la actividad cinegética, la caza, que mueve tantos millones de euros en Andalucía. Va a tener una potente zona comercial aquí sí, con armerías, con organizadores de montería y firmas incluso de vehículos. Además, hay las habituales exhibiciones de cetrería, de realas de perros, aunque en algunas de estas actividades que se venían realizando están bastante más restringidas en la actualidad, y es uno de los motivos por lo que se está compartiendo este espacio, para aprovecharlo también al máximo, puesto que tanto una como otra feria cada vez iba viendo más reducida su presencia de expositores, y por tanto comparten, al compartir este espacio también unen todo el espacio expositivo, comparten espacio y lo abarcan más, y posiblemente también existan, que es uno de los objetivos también de celebrar las conjuntas, compartan esas sinergias en cuanto a las dos actividades, tanto el turismo de aventura, como en este caso la parte turística de la caza. En definitiva, una doble convocatoria que une el turismo, que une el deporte, que une la conservación del medio ambiente, con ese objetivo de poner en este caso a Jaén en el mapa, pero con él también a toda Andalucía, y mostrarle el potencial de su territorio. Estamos esperando a que vengan los consejeros responsables de cada una de las dos áreas, medio ambiente y también turismo, para que inauguren esta feria, cuya el horario aproximado de inauguración, de puesta en marcha, será las 12, horario oficial, aunque desde primera hora de la mañana ya son muchas las personas que pasean por el interior de este complejo expositivo de Jaén. El año pasado, por separado, se contabilizaron aproximadamente unos 10.000 visitantes en Ibercaza y unos pocos menos en la feria de turismo. Veremos a ver este año con las dos juntas qué resultado da para futuras convocatorias el año que viene.
1: Es la primera vez efectivamente que se celebran de manera conjunta. Vamos a ver si la suma satisface a los organizadores. Gracias, César Domínguez desde Jaén. Vénganse también con nosotros a Sanlúcar de Barrameda, en este caso a la provincia de Cádiz. Porque en Sanlúcar se celebran hoy unas jornadas de pesca sostenible del Golfo de Cádiz. Fernando Chacón está allí. Fernando, buenos días.
2: Hola Nuria, muy buenos días. Efectivamente, aquí estamos en la Casa del Mar de Sanlúcar, donde se están celebrando estas jornadas de pesca sostenible del Golfo de Cádiz. Una jornada que se estructura en cuatro bloques, donde se va a debatir por parte de representantes de pescadores y científicos sobre el estado del caladero, la normativa europea sobre pesca, innovación y medio ambiente y el futuro del sector, con una visión desde Andalucía. Junto a nosotros se encuentra Nicolás Fernández, que es el secretario de organización de la Cofradía de Pescadores de Cádiz. Hola Nicolás, muy buenos días.
3: Buenos días.
2: Bueno, ¿cuál es la realidad del sector en estos momentos? Se está hablando en esta jornada de muchas cosas. Se está hablando de combustible, que es un obstáculo para los pescadores para salir a faenar, aparte de la parada biológica que tenemos en estos momentos hasta final de mes.
3: Bueno, hay una realidad que está mucho más allá del momento puntual, ¿no? Y es lo que estamos sufriendo, ¿no? Una transformación de nuestro ecosistema marino, y eso está afectando a todas las pesquerías de todas las modalidades, ¿no? Eso es una constante, donde los cambios que se producen son muy rápidos, y la ciencia no tiene tiempo suficiente ni se invierte lo suficiente como para poder tener resultados más rápidos, ¿no? Eso por una parte. Por otra parte, puntualmente hace mucho más difícil el poder

0: tener una sostenibilidad socioeconómica, puesto que desgraciadamente el precio del combustible, que es un aprovechamiento en todas reglas de las grandes petroleras y de los grandes magnates económicos, que se aprovechan hundiendo al que menos pueden, haciendo inviable pues las cuentas de explotación de nuestras embarcaciones. Y eso es un tema que nos va a lastrar y nos está lastrando y que requeriría un freno en seco, ¿no?, para que no se siga aumentando ese precio que nos está matando. Y luego hay otra realidad, ¿no?, y es que esta transformación de los ecosistemas hacen que nuestras pesquerías pues no tengan toda esa salud, ¿no?, que nosotros en su día, pues en otro tiempo hemos tenido. El cambio climático no lo podemos cambiar de la noche a la mañana, pero
1: eso es imposible.
0: Exactamente, pero sí tenemos que ponernos en marcha para ver qué podemos hacer y ir poco a poco transformando esta realidad, porque no podemos dejarnos quedarnos con brazos cruzados o aletargados, porque la pesca tiene que seguir formando parte no solo de Sanlúcar y de la provincia de Cádiz, sino de todas las comunidades pesqueras y de todos los andaluces a lo largo de todo el litoral, ¿no? Y eso es lo que no podemos permitir, que se pierda.
1: Claro, porque es una seña de identidad.
0: Obvio, no solo es un medio de vida de nosotros como pescadores y como pescadoras profesionales, ¿no? Es también una seña de identidad, es cultura. Imaginaros un día despertaros que no hubiese flota pesquera, ¿no? Somos soberanía alimentaria. Y son temas que no podemos olvidar, ¿no? Son conceptos que son tan importantes que nos pasa como con todo en la vida. Solo los echamos de menos cuando los perdemos.
1: Así es. Nicolás Fernández, muchísimas gracias por atender la llamada de Radio Andalucía Información, secretario de la Cofradía de Pescadores del Golfo de Cádiz, que va a seguir asistiendo a estas jornadas. Pues eso es lo que te podemos contar desde aquí, podemos contar a los oyentes desde aquí, Nuria.
2: Y más de pesca, gracias Fernando. La Dirección General de Pesca de la Junta de Andalucía decreta el cierre de la pesquería de la coquina en todas las zonas de producción del Golfo de Cádiz, debido a la falta de recurso existente, es decir, no hay coquina, y como medida de protección a los numerosos reclutas hallados. Así se refiere en esta resolución la Dirección General de Pesca a, efectivamente, la existencia de pequeñas coquinas a las que hay que dejar crecer. Estamos también enseguida en Cádiz, estamos en Málaga, estamos en Granada. En los próximos minutos, de momento, nos quedamos en Almería, en donde la consejera de Vivienda entrega las llaves de 33 viviendas de alquiler social. Lola López nos lo cuenta. Lola.
3: Saludos, a esta hora son muchas caras de felicidad lo que podemos ver de los vecinos que han obtenido por sorteo una de las 33 viviendas de las que acaban de recoger las llaves. Es la primera vez que entran en las casas, que pueden ver lo que van a poder disfrutar durante 7 años con alquileres sociales que oscilan entre los 400 y los 490 euros en función de que sean viviendas de 2 o 3 dormitorios situados en una zona muy buena de la ciudad, muy cerca del soterramiento del ferrocarril. La consejera de Vivienda, Juventud y Ordenación del Territorio, Rocío Díaz, que ha estado presente en este acto, les ha felicitado y ha hablado de la tranquilidad y la seguridad que dan acciones como esta. Dice que la de la vivienda es uno de los mayores retos de la sociedad y que el gobierno andaluz lo mantiene en el centro de todas sus políticas, sobre todo puestas en lo que se pueda aportar a la juventud, que ha dicho lo tienen difícil por los precios de alquileres, de compra de viviendas en estos momentos. La promoción ha costado 5.300.000 euros, 1.500.000 de euros de fondos europeos, y tanto la consejera como la alcaldesa de Almería y el subdelegado del Gobierno han destacado lo importante de la colaboración entre administraciones para sacar adelante proyectos como este.
2: Y en Cádiz, además, el ministro de Hacienda, Arcadi España, ha firmado esta mañana el acuerdo de cesión del castillo de San Sebastián, de la capital gaditana, y además está previsto que el ministro también acuda al astillero de Navantia en San Fernando. Nosotros seguimos recorrido.
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2: Y conocemos más a esta hora de la Escuela de Escritura del Ateneo de Jerez. Se acaba de presentar Paco Méndez. Paco, buenos días.
5: ¿Qué tal, Nuria? Muy buenos días, saludos. El Ateneo de Jerez, que pone en marcha una escuela de escritura, como bien dices, que va a reunir talleres de creación literaria, de poesía, pero también de haikus, de clubes de lectura y otras muchas actividades abiertas a quienes quieran acceder a la literatura, tengan o no experiencia previa. Pretender que, pues eso, ¿no?, que leer, que escribir, pues sean también actividades compartidas, ese es el objetivo. La escuela nace reuniendo iniciativas que ya venía, hay que decir, desarrollando el Ateneo, con otras nuevas, desde la creación de relatos hasta la poesía. Y estoy con un ateneísta muy querido aquí en la ciudad de Jerez, miembro de la Junta, y se llama Patricio Pérez. Gracias por atender los micrófonos de la Radio Pública de Andalucía, Patricio.
6: ¿Qué tal? Muchas gracias. Gracias a vosotros por venir aquí y darle cobertura a esto.
5: ¿Por qué decide el Ateneo crear ahora una escuela de escritura y qué aporta que no existiera hasta ahora en una ciudad de las dimensiones de Jerez de la Frontera?
6: Hombre, que una ciudad de más de 200.000 habitantes no tuviera una escuela de escritura nos parece un poquito, bueno, pues era una pena y era una necesidad. Nosotros veníamos haciendo muchas cosas, pero estaban inconexas. Tenemos club de lectura, teníamos tertulias poéticas, teníamos talleres de poesía, pero lo que nos parecía, teníamos recitales poéticos y, bueno, pues mesa de debate sobre el tema literario. ¿Qué es lo que hemos querido hacer con esto? Pues realmente ha sido darle forma colectiva a esto, incluyendo algunas nuevas directrices, algunas nuevas, bueno, pues facetas importantes también, que había mucha demanda. Vamos a tener un taller de haikus, con una persona que además tiene una formación espectacular en esto, con varios premios nacionales de haiku. Vamos a tener, bueno, el taller de poesía, tenemos a una persona que es premio Gerardo Diego de Cantabria de poesía, ¿no?, como es Paco Márquez, ¿no? Es decir, que vamos a tener unas figuras importantes, y lo que queremos es democratizar, universalizar la literatura. Queremos generar mecanismos de manera, bueno, pues práctica, de manera accesible, para que todo el mundo que quiera pueda escribir, se pueda manifestar a través de la escritura, pueda leer, pueda disfrutar de la lectura. Vamos a tener un book club, un club de lectura en inglés también. Es decir, lo que queremos es que todas las semanas, porque de hecho lo veníamos haciendo, pero le vamos a ampliar el panorama. Toda la semana vamos a tener actividades de talleres literarios, de creación poética, de quitándole el de escritura, porque es de relatos cortos, que lo da Javier López Menacho, que es una eminencia en este tema, que es semanal. Todos son mensuales, de manera que la gente pueda participar en esto.
5: ¿Cuándo empezáis y cómo se puede inscribir la persona que nos está escuchando y está interesada en ello?
6: Pues mira, empezamos el martes 6 de octubre con la primera sesión de relatos cortos, que van a ser todos los martes. El lunes 19 de octubre, por ejemplo, tenemos el club de lectura, que es el próximo libro que vamos a trabajar, que hay dos clubes de lectura ahora mismo, son lunes y miércoles, una vez a la semana. El viernes 23 de octubre vamos a tener la tertulia poética en primer lugar, y luego a continuación tenemos un recital poético donde van a participar ateneístas y le vamos a ofrecer con música de piano. Esto es algo que hacíamos ya una vez al mes. El 26 de octubre el club de lectura en inglés, Book Club. El miércoles 28 vamos a tener una conferencia sobre autismo y literatura, que esto es una cuestión que a veces obviamos, pero que la literatura acerca mucho y facilita mucho la comunicación a las personas autistas. El lunes 2 de noviembre vamos a tener la factoría de haiku, que es la primera. Es decir, ¿cómo se puede uno participar en esto? Pues uno lo que tiene que hacer es primero ser ateneísta. Y luego eso, ser ateneísta es muy barato porque cuesta 10 euros al mes, y si encima vienes con dos convivientes del mismo domicilio, cuesta 15 euros, ya ves tú que eso te lo gastan dos cervezas, ¿no? Y a partir de ahí te puedes inscribir.
5: Pues con ese mensaje nos quedamos, ahí queda la invitación. Gracias, Patricio. Una escuela que comienza su actividad en octubre.
2: Cada vez hay más gente que quiere apuntarse a este tipo, que quiere participar en este tipo de escuelas de escritura, de clubes también de lectura. En Granada estamos, durante este viernes se reúnen en Granada 700 científicos en el marco de la Noche Europea de los Investigadores, una cita que se celebra de manera simultánea en 400 ciudades europeas, entre ellas en toda Andalucía. El propósito es acercar a la ciudadanía los beneficios que aporta la ciencia, que aporta el avance en ciencias. Celia Carrasco, Granada.
7: Granada se convierte este viernes en un gran laboratorio al aire libre con la celebración de la Noche Europea de los Investigadores. Más de 700 científicos participarán en una programación que supera las 300 actividades pensadas para acercar la ciencia a ciudadanos de todas las edades. Jorge Saavedra es el concejal de Cultura.
8: Que Granada siga ese eje estratégico que nos tiene que llevar a ser más prósperos, y de la mano de la cultura, del conocimiento, de los centros científicos también.
7: 130 voluntarios de la universidad harán lo posible para que sea una noche inolvidable. Como novedad, este año se incorpora un Senior Corner con propuestas sobre inteligencia artificial, salud, alimentación o memoria. Marga Sánchez Romero es la vicerrectora de Extensión Universitaria.
9: Este año vamos a tener un Senior Corner en los que nos vamos a preocupar de la salud, de la alimentación, del ejercicio, de la vida, de la cultura para personas de edad avanzada.
7: Una jornada que busca divulgar el conocimiento y también despertar nuevas vocaciones científicas entre los más jóvenes. De hecho, este miércoles, durante la presentación de la actividad, los más pequeños se han asombrado, por ejemplo, de cómo una simple botella de plástico puede despegar al más puro estilo de un cohete espacial, algo que es simple cuestión de ciencia.
10: Hacer como explotan cohetes. Pues ha sido súper divertido ver esto y ha sido muy guay.
7: También talleres sobre temas de absoluta actualidad, como los terremotos. Julia Gutiérrez es del Consejo Superior de Investigaciones Científicas.
11: Y vamos a hacer talleres enfocados, por ejemplo, a los terremotos, el agua debajo de nuestros pies, vamos a hablar de los glaciares, de un sinfín de temáticas relacionadas con el ámbito de ciencias de la Tierra.
7: El Paseo del Salón será uno de los principales escenarios, con más de una veintena de carpas, donde habrá experimentos, talleres, demostraciones y rutas científicas. Las actividades para el público general comenzarán por la tarde y se van a prolongar hasta casi la medianoche. En Ceuta, la Universidad de Granada también ha preparado la Noche de los Investigadores, con un centenar de actividades a cargo de 45 científicos.

0: Con la proyección del documental Enlorquecido de Manu Huelva y Miguel Poveda se inaugura esta tarde el Festival de Cine de Cádiz. Esta tarde se inaugura Alcances. Salud, Botaro.
1: La película es un recorrido personal por la figura de Lorca. Lejos de un planteamiento conmemorativo, plantea una búsqueda que conecta la memoria del poeta con la experiencia de Poveda. Javier Miranda, director de Alcances.
2: Nos sumamos a todas las conmemoraciones que está viendo, ¿no?, con el 90 aniversario del asesinato de Lorca, ¿no? Y teníamos esa película estupenda para poder abrir. Bueno, es un viaje de Miguel Poveda hacia el universo de Lorca de alguna manera, y yo siempre estoy diciendo que son como dos sensibilidades que las separan 90 años que se buscan, pero que al final se encuentran.
1: Poveda, que estará presente en la proyección, va a participar después en un coloquio con el público a raíz de la inauguración de hoy, Semana de Cine Documental en Cádiz.
0: Y en Córdoba, la escritora norteamericana Siri Husbett, premio Princesa de Asturias de las Letras, va a ser la encargada de inaugurar el Festival de Poesía Cosmopoética. Más de 70 poetas van a desfilar durante estos próximos días por la ciudad. Inventar la alegría es el lema de esta edición, la número 23, años en los que estamos compartiendo esta iniciativa que nació casi como un experimento, pero que se ha convertido en una de las citas imprescindibles del país con el mundo de las letras, con el mundo de la poesía. Esta edición va a girar en torno a la figura de Jorge Luis Borges. Se cumplen 40 años de su nacimiento y a la particular relación de Borges con Andalucía y en particular con Córdoba. Y hoy, Super Viernes en Sevilla. Numerosísimas actividades. Se celebra, por ejemplo, la carrera nocturna del Guadalquivir. También en Sevilla se celebra la Noche Europea de los Investigadores. Empieza la Feria Taurina de San Miguel. Hay un festival de reggaetón en La Cartuja, la Bienal de Flamenco. En fin, sumen también conciertos varios, tanto en la capital como en la provincia. Esto puede hacer que la cosa para movernos esté más que complicada. Patricia Arzuaga.
3: Por eso hay quien se piensa quedar en casa.
4: Hombre, yo desde luego no pienso salir, porque eso de encontrarme atascos y gente por todos lados, la verdad, me seduce mucho.
3: Ya anoche comenzó el montaje de la meta en el Paseo de las Delicias. Los cortes de tráfico empiezan a las 3:30 de la tarde en ese entorno y seguirán por todo el recorrido de 8,5 kilómetros conforme vaya avanzando la prueba. Es la 38ª edición de una carrera, la nocturna del Guadalquivir, que bate récords este año con 26.000 corredores.
5: Echa un rato muy bueno, va haciendo deporte y se te pasa corriendo por el ambiente.
3: A las 5 de la tarde comienzan las actividades de la Noche Europea de los Investigadores. Hay 80 previstas en las que van a participar más de 300 profesionales. Teresa Cruz, de la Fundación Descubre, de la Junta de Andalucía.
6: Dentro de la divulgación esto es un festival de ciencia. Pueden preguntar de cambio climático, de los eclipses, de energía, de agua, de cáncer, de cualquier cuestión por la que tengan curiosidad.
3: A las 6 de la tarde, pistoletazo de salida para la Feria de San Miguel en la Plaza de Toros de la Maestranza. Este viernes con José María Manzanares, Tablavante y Juan Ortega. Además continúa la Bienal de Flamenco en el Lope de Vega, Aurora Vargas y Juan Amaya con su espectáculo Hazme con los ojos señas, y en el Teatro Central Andrés Marín con su Desierto. El sector hotelero acoge con satisfacción esta concentración de eventos que llena la ciudad. Jorge Castilla, presidente de los Hoteleros de Sevilla.
7: A partir de un 93-94% para nosotros un lleno técnico y probablemente podamos alcanzarlo este fin de semana. Son muchos eventos, que es lo que necesita la ciudad para que todo el comercio, pues la actividad turística, pues esté activa y trabajando.
3: Hay conciertos varios, festival de reggaetón en La Cartuja, en la capital Silvio Rodríguez, en Alcalá de Guadaira Pablo López. Hasta el ayuntamiento alcalareño ha previsto plazas de aparcamiento para las 5.000 personas que se esperan y ha advertido a los que vayan desde Sevilla que lo hagan con tiempo.

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2: Andalucía, 12 del mediodía.
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3: La Guardia Civil inspecciona desde hace 2 horas el apartamento de Bormujos en Sevilla, donde esta noche ha sido asesinada una mujer de 41 años por un joven de 20 que ha confesado el crimen. La víctima ofrecía sus servicios en un portal de internet, pero hay más novedades. Allí se encuentra en este lugar Beatriz Galeano. Buenas tardes.
4: Buenas tardes, como hemos adelantado hace unos minutos, el joven entró a este apartamento con 2 mujeres. Una de ellas, la mujer fallecida, era la que lo tenía alquilado. Las dos son colombianas. Del piso sale primero una mujer huyendo despavorida, después el joven, son las imágenes que hemos podido ver, descamisado con un cúter en la mano. Tiene 20 años, es de origen dominicano y nacionalidad española. Según la Guardia Civil, ni la víctima ni las supervivientes tenían relación con el agresor, que huyó a un bar cercano donde confesó lo ocurrido. Está bajo custodia de la Guardia Civil a espera de pasar a disposición judicial.
3: Y la jueza de Montoro, encargada del caso del accidente de los trenes de Adamuz, ha dictado un auto para que técnicos de la CIAF, de la Comisión de Investigación de Accidentes Ferroviarios, puedan entrar en los vagones del tren Irio siniestrado. Tiene los datos Javier Ronda. Buenas tardes.
5: Buenas tardes. Es una de las actuaciones más importantes en aras de esclarecer y de saber qué pasó en este accidente donde murieron 46 personas y hubo 200 heridos y lesionados. Recuerden, pasaba el 18 de enero. Van a entrar para hacer un reportaje fotográfico del interior de estos vagones, el 6, 7 y 8, los que provocaron el accidente con el tren de alta velocidad Alvia. Es una autorización que acaba de decretar hace algunos minutos la juez de Montoro. Siempre irán estos investigadores de la CIAF acompañados de agentes de la Guardia Civil de la Policía Judicial de Córdoba.
3: El juez del caso Plus Ultra ha acordado dejar en libertad con medidas cautelares al financiero holandés Simon Linder Benhuve, que es el que fue detenido en Alemania tras estar en busca y captura por los préstamos que concedió a esta aerolínea. El magistrado de la Audiencia Nacional le prohíbe salir de España y con la obligación de comparecer en un juzgado cada 2 días. Sepan también que la economía española creció el 0,7% en el segundo trimestre del año, una décima más que en los 3 meses previos, impulsada por el consumo de los hogares y la inversión. Son datos que ha confirmado hoy el Instituto Nacional de Estadística. De vuelta a Andalucía, se ha firmado en Cádiz el acuerdo por el que el Gobierno de España cede al Ayuntamiento el Castillo de San Sebastián. Es uno de los enclaves históricos de la ciudad, clausurado durante años y reabierto al público de forma provisional en 2024. Ana Candón.
6: Después de 2 años de su reapertura, tras un acuerdo provisional entre ambas administraciones, el castillo pasa a engrosar definitivamente la nómina municipal de lugares emblemáticos de la ciudad. El alcalde Bruno García.
7: Con la voluntad toda la del mundo de que los espacios estén abiertos y con presupuesto. En este año 2027, en el presupuesto que ya estamos elaborando en el Ayuntamiento, habrá una partida para mantenimiento y para pequeñas inversiones.
6: Este castillo de San Sebastián es una de las 2 fortificaciones que enmarcan la playa de la Caleta. La idea es dedicarlo a actividades de ocio, cultura y deportivas y al Laboratorio de Investigación Marina de la Universidad de Cádiz.
3: Y Córdoba se convierte desde hoy en el epicentro del mundo ecuestre. A partir de esta hora se inaugura una nueva edición de Cabalcol. Durante todo el fin de semana, los mejores ejemplares de pura raza española se dan cita en la Feria Internacional del Caballo. Hoy allí está Ildefonso Fernández. Buenas tardes.
8: Hola, ¿qué tal? Muy buenas tardes. Desde Caballerizas Reales, donde dentro de unos minutos se va a inaugurar de forma oficial esta Feria del Caballo Cabalcol 2026, que reúne a los mejores ejemplares y ganaderías del mundo. Con una programación de más de 10 campeonatos y concursos de máximo nivel, este encuentro rinde homenaje a la elegancia, a la tradición y a la destreza del caballo andaluz. Esta edición ha sido catalogada como posiblemente la mejor hasta ahora, debido al alto nivel de los participantes convocados. Se encuentran las ganaderías más laureadas del campeonato del mundo. Destacan las yeguadas de María Fernández Fernanda de la Escalera y la yeguada Zavi, ganadoras de las máximas distinciones en el último SICAP.
3: Y alcanzamos ya los 22 grados en Málaga, 25 en Almería y Cádiz, 26 grados en Huelva y Granada y 27 en Córdoba, Jaén y Sevilla. Andalucía, 12 y 4 minutos.
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9: Hola, ¿qué tal? ¿Cómo están? Bienvenidos. Ya es viernes y aquí empieza este programa que dedicamos al deporte femenino. Tenemos por delante una hora donde les vamos a contar pues muchísimas cosas que creo que va a ser de su interés. Hoy tenemos en el programa una nueva incorporación, es una compañera, se llama Marina Rivas y ella se va a encargar de hacer la crónica del fútbol femenino. Lo que venía haciendo Alejandro Pecci, que bueno, pues él va a estar una temporada ausente por cuestiones personales y va a ser esta compañera Marina Rivas, que ustedes ya les sonará porque ella es habitual en los programas de deporte que hace este Canal Sur y a partir de hoy pues nos va a acompañar y va a ser ella la que va a hacer esta crónica de deporte femenino y estamos muy contentos de que Marina se sume a esta familia del deporte femenino. También va a estar con nosotros ya una clásica, una histórica, como es Fuensanta Muñoz, que nos va a hacer la crónica del balonmano y tendremos pues la entrevista habitual, veremos a ver quién nos acompaña hoy y muchísimas cosas más que contarles. Así que si les parece, vamos a comenzar. Y vamos a comenzar contándoles una noticia de atletismo, porque Gemma Arenas ha sido bronce mundial y récord de España. Ha conseguido la medalla de bronce en el Campeonato del Mundo de 100 kilómetros celebrado en Ames, en A Coruña. La atleta ha completado la distancia de 7 horas, 17 minutos y 50 segundos, estableciendo un nuevo récord de España absoluto. Pero la actuación de Arenas no fue el único éxito español, porque el equipo femenino de España también ha conseguido la medalla de plata por equipos con un tiempo acumulado de 22 horas y 21 minutos. Así que buena noticia para el atletismo. Y también les quiero hablar de Marta García, que bate también récord de España. Ha protagonizado una actuación histórica. Terminó la sexta en el Campeonato del Mundo de Ruta de Copenhague en la prueba de 5 kilómetros con un tiempo de 14 minutos y 59 segundos. Y con esta marca, Marta García se ha convertido en la primera española en bajar de los 15 minutos en un 5K en ruta. De esta manera ha batido récord nacional que permanecía vigente desde el año 2002. Así que una gran actuación de esta atleta como es Marta García. Y les voy a hablar ahora del Mundial de Hockey Patines porque la mejor jugadora de la pasada temporada en la Liga Iberdrola, que es Aina Florensa, y el regreso de Sara Roces, que ha estado ausente en el último europeo, marcan la convocatoria de la selección española de hockey patines para defender el título mundial que se va a disputar del 4 al 10 de octubre en Asunción. España es la selección más laureada de hockey patines, esto ustedes ya lo saben, somos los mejores, tenemos 8 títulos mundiales y va a buscar revalidar este campeonato conquistado en 2024 en Italia, donde se impuso en esa final a Portugal por 2-0 en la final. Y ahora les voy a contar que España ha sido bronce en el Mundial de Baloncesto Femenino. España ha subido al podio en este Mundial. La selección consiguió la medalla de bronce tras derrotar a Alemania por 81-58. El conjunto español cerró así su participación mundialista con una victoria contundente en el partido por el tercer puesto. Y también hacemos historia en el deporte adaptado, porque el balonmano adaptado ya tiene su primer título mundial en silla de ruedas. La selección se proclamó campeona del mundo en Granollers tras derrotar a Japón por 2-1 en una final tremenda. Entre las campeonas se encuentra Lorena Bermúdez, que es una jugadora del ICB Coruña, que ha formado parte del combinado nacional durante este histórico campeonato. España remontó en el tercero y definitivo set para conquistar un oro que supone el primer mundial de su historia. Vamos a escuchar a Lorena Bermúdez.
10: Yo tengo esclerosis múltiple. El día que a mí me diagnosticaron, pues yo pensé que ese mundo se acababa, se derrumbó todo. Me cogieron de la manita y me dijeron, hay deportes, puedes hacer cosas. Y si a mí ese día me dicen que yo voy a estar aquí rodeada de un equipo tan, tan fuerte, de una familia tan unida, o sea, no lo hubiese firmado ni me lo hubiese creído.
9: Y vamos a terminar con una noticia de triatlón. Les hablo de Irene Peinado, que se ha proclamado campeona de Andalucía de triatlón sprint tras una final muy ajustada en la 25ª edición que se ha celebrado en Punta Umbría, un evento que ha reunido a más de 320 participantes. Esto es lo que les cuento en cuanto a noticias. Y ahora ya pues vamos con todo.

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2: Se lo comentaba al principio del programa que A por todas va a incorporar a una nueva voz esta temporada para hablarnos de fútbol femenino. Estamos muy felices de contar con Marina Rivas, una compañera, una periodista que se une a este equipo para ponerse al frente de la información y la actualidad del fútbol femenino. Va a hacer especial hincapié e interés en los equipos andaluces, pero vamos a abordar todo lo que sea relacionado con el fútbol femenino. Nos va a hablar de competición, de las protagonistas, va a hacer análisis de los partidos, de historias y todo lo que pueda rodear a este deporte rey como es el fútbol. Marina va a ser la encargada de acercarnos cada semana, cada viernes, a todo ello, a todo lo que ocurra dentro y fuera del terreno de juego. Una nueva voz para seguir dando visibilidad al deporte y contar sus historias, como no podía ser de otra manera, como se merece. Así que vamos a saludar a Marina Rivas, quiero que las conozcan, que la escuchen. Marina Rivas, muy buenas tardes.
3: Buenas tardes, compañera, ¿qué tal todo?
2: Pues muy bien, muy ilusionada contigo, con esta nueva incorporación. No sé si a ti también te corre por las venas esta emoción y esta ilusión.
3: Por supuesto, bueno, yo ya llevo colaborando un tiempo con Canal Sur Radio. Bueno, yo trabajo habitualmente en el Diario Sur de Málaga, por si a alguien le apetece leer algún reportajillo por ahí. Pero vengo colaborando con esta cadena, con Canal Sur Radio, tanto en la jugada de Málaga como en la gran jugada. Y la verdad que es un reto bonito e ilusionante seguir la primera actualidad del fútbol femenino andaluz, tanto de la primera división sobre todo, que nos vamos a ir centrando durante el año, tanto pues durante el año si juega la selección española, si hay algún evento especial, y por supuesto también queremos durante el año pues ir teniendo siempre en cuenta también a esos andaluces que vienen por detrás. Como sabrán los oyentes, y si no lo saben pues ya lo recordamos, en la segunda categoría no tenemos equipo andaluces por desgracia este año, pero sí que tenemos en la tercera, la actual segunda ref, muchos equipos andaluces clásicos de categorías masculinas también que vienen pisando fuerte este año y ojalá pues nos den mucha alegría.
2: Pues claro que sí, Marina, estamos muy contentos, sí sabemos, yo lo comentaba igualmente al arranque del programa, que eras una voz conocida porque en esta casa efectivamente...
3: Bueno, conocida,
2: ojalá. Sí, eres conocida en los programas de deporte, Marina Rivas, no es que te estrenas hoy, no debutas hoy, ya eres de la casa, pero sí lo haces en este programa que estamos muy contentos y muy felices porque además
3: yo también.
2: Una máquina en polideportivo, ella sabe de todo tipo de deporte femenino.
3: Mía.
2: Lo sabes, Marina, lo sabes.
3: Por las nubes, por las nubes.
2: No, tú sabes, ella sabe, o sea que se va a centrar en este caso en fútbol, pero bueno, con ella hablaremos de todo, de fútbol, y al final acabaremos hablando de todo, porque con Marina se puede hablar de todo lo que sea deporte femenino. Y hablaba de esos equipos que tenemos, que efectivamente tenemos muchos equipos andaluces, no todos juegan en la Liga Iberdrola, en la Liga Femenina, pero bueno, irán llegando, ¿no? Tenemos dos
3: ojalá,
2: equipos.
3: Ojalá, por lo menos van a tardar un par de añitos en llegar, pero hay que decirlo que los equipos que vienen por detrás, como el Betis, el Málaga, el Córdoba, hay muchísimos equipos que vamos a hablar ahora después de ellos en Segunda Federación y vienen pisando fuerte para ver si los próximos años pues podemos celebrar que tengamos más andaluces en la élite.
2: Por supuesto que sí, ese Huelva, a ver si vuelve ese Betis, que
3: también
2: los hemos tenido aquí en primera, ¿no? Pero vamos a empezar, si te parece, Marina, un poquito por ese Sevilla, ¿no? ¿Cómo está? ¿Cómo ha sido esa jornada? ¿Cómo lo ves?
3: Sí, pues mira, se ha terminado la cuarta jornada en la Liga Femenina y el Sevilla ahora mismo es noveno. Así que de momento hay que ser un poco cauteloso, el año está empezando y obviamente pues todas las piezas del equipo se tienen que asentar. El pasado fin de semana el Sevilla sacó músculo para remontar y llevarse la victoria ante el Tenerife, así que noticias positivas las que nos van llegando. El partido se desarrolló así, se cumplió la ley del ex nada más empezar, porque el primer tanto encajado fue el de la malagueña y ex-sevillista Natalia Padilla, que ha regresado este año a la Liga Española tras su paso por el Bayern de Múnich, que ha sido toda una gesta recordada por muchos oyentes, que tengamos una andaluza compitiendo en uno de los mejores equipos de Europa como es el Bayern. La reacción sevillista no tardó en llegar durante el partido. Fatou Kanté firmó tablas y ya antes del descanso hizo el 1-2 Raquel Morcillo. Ya en la segunda parte, en el minuto 78, sentenció finalmente Esther Martín Pozuelo y así pues selló esa importantísima segunda victoria del año que sirve al equipo pues para coger alas para lo que se viene.
2: Pues muy bien, fíjate que el Sevilla siempre se le ha resistido mucho el Tenerife. Yo cuando efectivamente le ha ganado por ese 1-3 a domicilio, me ha alegrado muchísimo porque el Tenerife en el campo siempre tenía problemas con el Tenerife, con lo cual el Sevilla, pues muy bien, venía además de perder ante el Barcelona, bueno, contra el Barcelona, tú imagínate, es complicadísimo, ¿no?
3: Ahí es que no podemos hacer más, ¿eh?
2: Ahí no se puede.
3: Ahí son dos, tres equipos en esta categoría, bueno, pasa un poco como en el fútbol masculino, al final hay dos o tres equipos más punteros por presupuesto, por proyecto, pues porque juegan también Champions, y obviamente pues no podemos equiparar, por ejemplo, un Depor a Banca o un Granada con un Barcelona o un Atlético de Madrid, por ejemplo, y aún así el Atlético de Madrid va ahora mismo octavo, tampoco es que haya empezado su mejor año, ¿eh?
2: Sí, es verdad. Hablabas del Sevilla, que estaba está ahora mismo noveno. ¿Qué me cuentas del Granada?
3: Bueno, por cierto, antes de eso, este fin de semana, el Sevilla regresa a casa para medirse el domingo a las 4 de la tarde al Eibar. Un Eibar que, bueno, que viene en una situación similar al Sevilla en la tabla, se está adaptando de momento a esta nueva temporada, pero que, ojo, porque viene de ganarle por la mínima al Atleti de Bilbao y se está mostrando bastante competitivo. Así que después del partido contra el Tenerife, pues otra vez va a tocar un duelo correoso contra el Eibar.
2: Pues sí, vamos a, te decía que Sevilla en noveno, el Granada, ¿cómo está ahora mismo?
3: El Granada bastante complicado, va a tener un año curioso el Granada, la verdad. Resulta, bueno, ahora mismo va decimotercero, está a dos puestos de los puestos de descenso ahora mismo, que están para el Tenerife y para el Valencia, pero bueno, como mucha gente ya sabrá, el proyecto del Granada, dado el descenso del equipo masculino a segunda, pues al final pasa como pasa en todos los clubes. Desciende el equipo que, digamos, es el puntero, la punta de lanza del club, y con eso pues se reduce el presupuesto para el resto de equipos del club. Pues ha pasado lo mismo en esta ocasión. Tras el descenso del equipo masculino, pues está pasando dificultades económicas el equipo femenino y eso ha obligado a realizar una profunda reestructuración este verano. Se han ido muchísimas jugadoras, unas 8 o 9, muchas salidas y además un cambio de entrenador. Con lo cual, pues ahora mismo el Granada está en una situación un poco complicada, como decíamos, a dos puestos del descenso y solamente una victoria en su haber.
2: No ha comenzado bien este torneo. Pero bueno, tengamos esperanza, estamos empezando.
3: Sí, a ver, el año es muy largo y al final los puestos de abajo son solamente dos puestos de descenso y al final cualquier victoria además puede intentar salvar al equipo durante el año.
2: ¿Y el Granada que juega el próximo partido?
3: Pues va a tener un partido bastante complicado, ahora mismo viene de perder 0-3 en el campo del Depor, ya marchó 2-0 abajo al descanso y encajó el último tanto en la segunda parte, en un duelo en el que el Granada pues tuvo bastantes dificultades cara al gol. Y esta semana, el sábado a las 12 de la mañana, visitará el Badalona Women, que muchos a lo mejor no tienen mucha idea de este club, de dónde viene, pero ya hablamos bastante de esto en la gran jugada el pasado mes de marzo, abril puede ser, porque resulta que un inversor internacional bastante pudiente pues adquirió este Badalona con la idea de crear un proyecto de futuro que pudiera competir en Europa y competir contra los grandes clubes de la Liga Española. Así que hablamos de un proyecto que cara a esta nueva temporada se ha reforzado muy bien, ha hecho un proyecto bastante interesante y bueno, entre esos nombres destacados que ha fichado para este año tenemos nada menos que a Vicky Losada, que es excampeona de la Champions Internacional con el Barça, que bueno, aunque a muchos les parezca que ya está en una edad avanzada, que tiene sus 35 años, es un peso pesado del fútbol español.
2: Pues no hay que quitarle ojo y ojito al Badalona Women. Y Marina, vamos a, hablabas al principio de los equipos, de otros equipos andaluces que no juegan en Liga Iberdrola, pero que están ahí pisando fuerte y que les vamos a dar un margen de 2 añitos para tenerlos en la Liga Femenina, en la Liga Iberdrola. No sé si quieres que empecemos por tu Málaga, por ejemplo.
3: Hombre, por supuesto.
2: ¿Cómo lo ves?
3: Aquí lo siento, pero aquí hay que sacar los colores.
2: Para casa.
3: Lo siento. Bueno, ya ver, yo apoyo a todos los andaluces porque claro, al final lo que queremos es que Andalucía esté lo máximo posible representada en la élite. O sea, ojalá podamos decir que si no el Málaga, que sea el Betis el que ascienda este año. Pero bueno, si puede ser el Málaga, pues yo por mí, genial. La verdad.
2: ¿Cómo está? ¿Está pues en el grupo 3, no?
3: Sí, están todos los andaluces en el grupo 3. Recordamos que esta segunda federación es la tercera categoría. Sí. Se dividen en tres grupos y todos los andaluces están en el grupo 3. Es importante remarcar una cosa, y es que este año había una reestructuración y va a ser un poquito más sencillo acceder al ascenso a segunda división este año, porque resulta que se va a ampliar esa segunda división cara al año que viene, va a volver a ser grupos norte y sur, como era antiguamente, y eso va a dar la posibilidad a que asciendan hasta 5 equipos al cierre de cada liga regular de cada uno de los grupos. O sea, van a ascender 15 equipos directamente a la segunda división. Así que, de momento, buenas noticias para los andaluces, porque además hay varios muy bien posicionados ahora mismo.
2: Como, por ejemplo, tenemos el Betis. ¿Cómo está?
3: Pues mira, el Betis, ya que lo decía, le ha arrebatado al Málaga el liderato esta semana. Y es el único, bueno, positivo también, el Betis femenino, que hace unos añitos lo teníamos en primera, sí, y que por esos problemas pues económicos y deportivos pues encadenó esos dos descensos consecutivos. Y bueno, ahora mismo lleva 3 de 3 victorias, es el único que ha conseguido esas 3 victorias en estas 3 primeras jornadas y se sitúa ahora mismo líder. Después tenemos, a ver qué tengo por aquí, la clasificación, se encuentra sí. El Sporting de Huelva se encuentra tercero ahora mismo.
2: Muy bien, también.
3: El Málaga, cuarto. Y ambos son invictos. O sea, el equipo nubense y el malagueño están ahora mismo invictos, ambos con 2 victorias y un empate. O sea, ahora mismo esos 3 andaluces, si se cerrara la liga a día de hoy, estarían ahora mismo en puestos de ascenso a segunda.
2: Pues nada, yo creo que van a seguir porque además son muy buenos equipos. Luego tenemos un Córdoba y un Almería.
3: Sí, el Córdoba ahora mismo que está sexto, que está también muy bien posicionado, y el Córdoba siempre se ha destacado por ser un equipo muy correoso y con muy buena cantera. Y después tenemos al Almería, que ahora mismo pues es verdad que está décimo segundo, pero bueno, que poquito a poco, de momento es el único que no ha sumado ningún punto en este inicio de liga, pero como decimos, el año es muy largo y por lo menos ojalá le veamos peleando durante el año.
2: Marina Rivas, gran debut en A Por Todas. De verdad que es un placer escucharte, me encanta, porque nos has hecho un repaso de los equipos andaluces, de cómo están, y ya a partir de ahora, cada viernes, pues lo que tenemos que hacer es darles continuidad a todo esto, a ver cómo van. Esperemos que...
3: Sí, sobre todo estar pendientes de, efectivamente, de cómo evolucionan y de, oye, celebrar también los triunfos de nuestros equipos femeninos, desde luego.
2: Por supuesto que sí. De momento, hoy lo que nos queda es desearles a todos mucha suerte.
3: Igualmente, ¿a que sí? Para el fin de semana, a ver si contamos noticias positivas la semana que viene.
2: Para todos mucha suerte, y para ti, gracias, y decirte que aquí te esperamos el próximo viernes.
3: Pues muchas gracias. Espero el próximo viernes que tengamos ahí debate.
2: Besitos, chao.
3: Hasta luego, gracias.
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2: Y una noticia de alcance, y estamos de enhorabuena, hay que hablar de la selección española femenina de fútbol, la Sub-20, que se ha clasificado para la gran final del Mundial de Polonia y está a un solo paso de revalidar un título mundialista que conquistó en Costa Rica hace años ya. Este miércoles se impuso en la semifinal, jugó contra Italia, se impuso por 2-0, en un partido que dominó España de principio a fin y en el que marcaron Elena Belli, que lo hizo en propia puerta, y Pau Comendador. La final va a ser este domingo y lo va a ser contra Corea. Atentos, porque Corea es 3 veces campeona del mundo y además es la defensora del título. Bueno, pues esta final va a ser este domingo 27 de septiembre a partir de las 6 de la tarde y lo vamos a poder ver en directo y gratis a través de Teledeporte. Así que nada, tenemos a la Sub-20 jugando la final de este Mundial de Fútbol en Polonia. Y tiene muchas posibilidades de volver con la Copa, así que estaremos muy atentas. Y nosotros ya seguimos y lo hacemos con balonmano.
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2: Querida Fuensanta Muñoz, muy buenas tardes.
0: Buenas tardes, Estíbali, ¿qué tal?
2: Pues muy bien, aquí, tú sabes, un viernes más, hablando de deporte femenino, con ganas, como siempre, de hablar de balonmano. Y las guerreras, las guerreras universitarias de la arena, que son subcampeonas del mundo. Una plata histórica que lo hizo tras caer ante Brasil en esa final. Y atención, Fuensanta, nos lo cuentas ahora, porque juegan las guerreras de la absoluta, así que danos detalles de todo esto.
0: Así es, Chivali, el primer partido será hoy, viernes, a las 7:30 de la tarde, y el segundo será el domingo a las 11:30. Esto será en Granollers, y lo harán en un compromiso internacional amistoso contra Alemania. Uh-huh. Una convocatoria donde sacamos pecho andaluz gracias a nuestra Jennifer Gutiérrez, que aporta su veteranía y su palmarés envidiable para liderar al equipo.
2: Qué bien, que es verdad, nuestra Jennifer Gutiérrez, andaluza. Y vamos con la Liga Iberdrola y con este compromiso de la selección que nos deja parón en la Liga Guerrera Iberdrola. La jornada cuarta se aplaza al 3 de octubre con este partidazo contra el Costa del Sol Málaga y el Rocasa Gran Canaria. Partidazo que nos espera esa jornada cuatro. Pero el balón no se detiene porque arranca la división de honor oro femenina. ¿Cómo se presenta este debut andaluz?
0: Pues Estíbali, arranca la competición en el grupo único, como tú has dicho, en división de honor oro, y toda la representación nuestra andaluza recae en el RAI Cepisur Córdoba. Y bueno, pues las cordobesas se estrenan este domingo 27 a las 12 y viajan a Murcia para enfrentarse al UCAM Murcia, un encuentro vital para medir fuerzas y ver el encaje de las nuevas incorporaciones de ambos conjuntos.
2: Y arranca también la primera nacional femenina andaluza, comienza la primera fase y la emoción Fuensanta está servida en nuestros pabellones. Ordénanos la agenda del fin de semana.
0: Así es, Tíbali, hay bastante balonmano y bueno, hay que tomar nota porque, como tú has dicho, hay bastante balonmano y por la distinta geografía andaluza. En el grupo A, mañana sábado a las 6 de la tarde, debuta el Ciudad de Granada y lo hace enfrentándose al Urcia y Almería. El domingo nos queda el choque entre Fundación Costa del Sol Málaga y Rincón Fertilidad Fanatejo Ciudad Jardín, que será a las 12:30. En el grupo B todo será mañana sábado. A las 6:30 balonmano Ramón y Cajal frente al balonmano Espalmer Lauro. A las 8 Ibersur Ciudad de Algeciras contra el Club Triana Balonmano Vivero, y cerramos a las 8:30 con el Sano Balonmano Dólmenes ante el Balonmano Solucar.
2: Vámonos ahora a la división de honor juvenil femenina, porque también se estrenan los partidos. El futuro de nuestro balonmano entra ya en escena. Fuensanta, vamos a repasar este mapa de partidos de la división de honor juvenil femenina.
0: Así es, y la primera nacional tenía bastantes encuentros. La división de honor oro también. Y tenemos pues el grupo de resultados deportivos, que será mañana sábado a las 5. Tenemos Ebenia Hoteles Balonmano Roquetas, Fundación Unicaja Costa del Sol Málaga A. A las 6, Okirentir Balonmano Ciudad de Algeciras recibe a Lunia Balonmano Montequinto. Y el domingo a la 1, Miramar Colegio San Francisco de Asís Mijas contra Balonmano Solúcar. Y en el grupo de clasificatorios, pues tenemos hoy viernes un encuentro que abre el grupo C a las 7:30, la de Sal Córdoba Balonmano, la de Sal Córdoba con el PAN Moguer. En el mismo grupo, mañana sábado a las 4, juegan el Iglubán Córdoba Balonmano contra el balonmano Rey Garden Lora Lauro. Y en el grupo A, el sábado a las 6:30, Hotel Victoria Playa Balonmano Almuñécar, Balonmano Huelma. Y en el grupo B, para terminar, tenemos una doble cita malagueña. El sábado, Clínica Dental Villalón Antequera, Salazones La Changa, de Balonmano Barbate. A las 4, Fundación Unicaja Costa del Sol B contra Rincón Fertilidad Nafatejo, Coín, a las 4:30 de la tarde.
2: Y tenemos un broche de oro, ¿no?, para cerrar esta sección de balonmano femenino, un broche de oro histórico, Fuensanta, porque España es campeona del mundo de balonmano en silla de ruedas, y lo es por primera vez en la historia. Es una gesta, Fuensanta, increíble, que abre el camino a la inclusión en este deporte tan bonito como es el balonmano. Cuéntanos cómo fue todo ese torneo.
0: Así es, Estíbali, un orgullo absoluto que tenemos de este deporte, sobre todo porque no es muy conocido y tampoco tenemos muchos jugadores ni jugadoras, esperemos que se vayan sumando. Y sí es cierto que no tenemos ninguna jugadora andaluza, pero sí habría que destacar este hito histórico que hemos tenido, sobre todo por ese mundial en el balonmano silla de ruedas, dos jugadoras que están en sus filas, una es de Madrid y otra es de La Coruña, pero había que resaltar este título y sobre todo por ese balonmano inclusivo, como tú comentas. Y bueno, pues fue un campeonato del mundo muy reñido, y de hecho, como hemos dicho, es la primera vez que somos campeones del mundo y que teníamos también con muy pocos años de vida este balonmano. Y la verdad que bueno, pues ante Japón, que fue una potente selección, pues tuvimos el honor de ganar y llevarnos ese mundial.
2: Pues todo un orgullo. Así que nada, Fuensanta, muchísimas gracias. Te deseamos, como siempre, un estupendo fin de semana y te esperamos aquí el viernes y a disfrutar de balonmano este fin de semana.
0: Muchas gracias a vosotros y lo intentaremos.
2: Un besito.
0: Gracias, un besillo. Hasta luego.

0: Y hoy tenemos a una protagonista en este programa. Yo no sé cuántas medallas tiene. Ella es Sara Almagro. Ha vuelto a demostrar que está entre las grandes del sur adaptado mundial. Saben que ella es malagueña y se proclamó el domingo 6 de septiembre campeona del Open Adaptado del Sur, que se ha celebrado en California. Se impuso con autoridad, fue una final brillante en la que logró pues las dos mejores olas y una puntuación excelente de 11,16 puntos. Esta victoria puso el broche a una temporada internacional en la que también se había impuesto, había ganado en Hawái, pero ha terminado la segunda en este Tour Mundial a tan solo 50 puntos del título por algo bastante grave, porque le faltó un patrocinador y la tercera prueba, que eran tres pruebas, era en Australia y allí no pudo ir. Pero todo esto nos lo va a contar Sara, pero primero la vamos a saludar y a felicitar. Querida Sara, muy buenas tardes.
1: Muy buenas tardes por allí, buenos días por aquí.
0: Enhorabuena, nos dice por allí, porque para ella es muy prontito, nos ya habla desde California. ¿Cómo estás? Enhorabuena, ¿estás feliz, contenta, subcampeona en este Tour Mundial? A tan solo 50 puntos del título, pero en general, ¿tu sensación es buena?
1: A ver, yo estoy muy contenta por la actuación que hemos hecho tanto en Hawái como aquí en Los Ángeles, porque hemos conseguido el objetivo con el que veníamos, que era quedar primero. En un principio las reglas del año pasado eran distintas a las de este año y claro, yo pensaba que no se cambiaban como tan a menudo, ¿no? Y al final, para poder acceder al primer puesto de la liga, había que haber participado en todas las competiciones, que como efectivamente has dicho, Australia no pudo asistir porque justo un mes antes perdí el mejor patrocinador que tenía. Entonces, si llega a ser que yo pierdo la prueba de Australia, oye, pues Sara, te tienes que poner las pilas, tienes que seguir mejorando, pero es justamente porque pierdo el mejor patrocinador cuando venía haciendo una temporada increíble en la que soy campeona de España, de Europa y del mundo en el año 2025. Dos meses más tarde, pierdo el mejor patrocinador. Entonces, claro, en cierto modo me molesta porque, jolín, no es que haya dependido de mí, es que haya dependido de un patrocinador. Entonces, bueno, ojalá de cara al año que viene podamos conseguir más patrocinadores porque posiblemente vayan a meter una prueba más que sea en Japón. Entonces, me imagino, me tendré que leer bien las normas, pero habrá que ir a las cuatro pruebas para poder optar a campeona de la liga.
0: Cuando falla un patrocinador, que eso es un riesgo que corréis constantemente, ¿no hay ninguna manera, no sé, de que alguna institución, que la federación, alguien pueda cubrir ese hueco? Estoy segura que si hubiera estado en Australia hubieras conseguido el oro, es decir, de eso no tengo la menor duda, ¿no? Entonces lo que da coraje es que no hayas conseguido el oro, aunque yo creo que eres campeona virtual, porque yo creo que si hubieras competido hubieras ganado todas las pruebas, las tres. Pero no hay manera de poder compensar esa falta, ese patrocinador, esa ausencia.
1: Hasta el día de hoy la federación lo único que cubre son europeos y mundiales porque se compite en equipo. Uh-huh. Esto, aunque forma parte del Tour Mundial, tú vas individualmente.
0: Sí, sí.
1: Entonces, claro, ahí la federación entiendo que no cabe. Y luego sí es verdad que gracias, o sea, debido a que perdí ese patrocinador, han entrado nuevos, como por ejemplo Fundación Unicaja, Diputación de Málaga,
0: sí,
1: Raquetas de Mija, ConstruMarvel y Grupo Casalola. Entonces, gracias a ellos he podido ir a Hawái, porque es que verdaderamente ni siquiera podía ir, y he podido continuar con mi temporada gracias a ellos. Si ellos no llegan a entrar, yo ahora mismo ni siquiera estaría aquí en... ¿Qué?

0: Yo no fui. Y luego, tanto en Hawái como en Los Ángeles, ella ha quedado tercera. Con lo cual, a nivel de demostrar quién tiene mejor surfing, quién surfea mejor, creo que está claro que los resultados se ven, ¿no? Entonces, claro, a mí me costó como entender que también esto es parte de la competición. Muchas veces también gana quien se puede permitir viajar más. Y en este caso, pues la australiana se ha podido permitir ir a las tres competiciones, que bueno, una le pilla cerca de casa. Entonces, bueno, yo tengo que coger también muchísimos vuelos para poder llegar a Hawái y también a Los Ángeles. Y el
1: Claro,
0: año que viene, ojalá a Australia.
1: pero no es justo, porque para una deportista que tiene todas las condiciones y reúne todo lo que hay que tener para hacerse con un oro, como es tu caso, que dependas del dinero de un patrocinador, cuesta entender. Tenía
0: Sí,
1: más
0: a mí
1: medios
0: también.
1: para viajar. Bueno, me parece muy bien, pero entonces estamos hablando de que gana la que más dinero tiene.
0: Creo que en esta competición, sí, en este tour mundial gana quien se puede permitir ir a las tres competiciones. Entonces, claro, te proclamas campeón de la liga porque te lo puedes permitir económicamente, no porque en este caso o en este concreto caso tenga mejor surfing.
1: Tanto en Hawái como en Los Ángeles son dos de las cunas del surf mundial. ¿Son parecidos o tienen condiciones distintas en los dos sitios donde has sido oro?
0: Son condiciones totalmente distintas. Yo siempre digo que Hawái, a ver, es verdad que es un paraíso, pero la ola me recuerda mucho al Mediterráneo. Es una ola bastante más tranquila, no tan agresiva, y no suele llegar a más de 1,3 metros. Sin embargo, aquí en Los Ángeles, es verdad que esta vez no ha sido condiciones como muy complicadas, pero por ejemplo, en el mundial que fue en esta misma playa, la ola llegaba a 2 metros y era mucho más agresiva. Entonces, sí se nota como que hay que prepararse para cada situación y eso pues va también en que hay que entrenar no solo en casa, sino también fuera de casa.
1: En Los Ángeles has competido con rivales de Estados Unidos, Australia y Francia, ¿no? No sé cómo ves el surf adaptado internacional, si realmente están mejor preparadas o no.
0: Yo sí veo que hay mucho más nivel en el resto de países que nosotros en España, porque al final creo que tienen como un poco más de cultura surfing que, no, que nosotros en España. A ver, yo soy del Mediterráneo y es verdad que la cultura que nosotros en la zona de Málaga, a lo mejor toda la zona de Andalucía, pues no es la misma que yo he sentido en un Galicia, en un Cantabria, en un Asturias. Noto mucho, y sobre todo País Vasco, noto muchísimo la diferencia. Si ya eso lo extrapolamos a un país internacional donde le dan mucha importancia al deporte, como pueda ser Estados Unidos, sí veo diferencia, pero esas chicas por el tipo de lesión que tienen, les cuesta hacer determinadas maniobras que yo hago con facilidad porque yo tengo amputaciones, no lesión medular.
1: Y ahora
0: Es
1: vamos.
0: una categoría que siento que es un
1: Sí.
0: poco desastre porque están juntando personas que no tenemos en igualdad de condiciones y el año que viene van a abrir una nueva categoría que me imagino que me meterán.
1: ¿Qué categoría será?
0: Será PRON 3,
1: ¿Y a ti
0: pero
1: te
0: todavía tendría que pasar un tribunal médico y ver si entro ahí, pero
1: y
0: yo
1: a ti
0: creo que lo más seguro que
1: te
0: sí.
1: interesa en esa categoría o prefieres quedarte donde estás?
0: Hombre, yo prefiero competir en igualdad de condiciones. A mí no me gusta ganarle a una persona que solo puede mover la
1: Claro,
0: cabeza.
1: claro.
0: Siento que no es justo. Soy una persona justa, los valores del deporte también tienen que haber
1: Efectivamente,
0: igualdad
1: eso es.
0: de condiciones a nivel físico, ¿no? Entonces, si hay una limitación que es muchísimo mayor que la mía, entiendo que hay que separar las categorías. Y yo lo llevo diciendo desde hace muchos años. Los lesionados medulares se pueden agarrar porque tienen una fuerza residual en la zona de las manos, pero yo, por ejemplo, no me puedo agarrar porque no tengo manos. Pero yo sí tengo movilidad de tronco y ellos no. Entonces, intentan suplir una cosa y poner otra, pero al final se nota bastante la diferencia. Y lo más justo para mí es que a mí me bajen a la categoría PRON 3, donde haya más movilidad de esas personas que sí podemos.
1: Ahora lo que tienes por delante es también esperar, porque hay un mundial, ¿no? Hay un mundial en noviembre en el que sabemos si Sara va a estar allí.
0: Todavía seguimos esperando la convocatoria que, hombre, después de toda la temporada que he hecho, que todas las competiciones las he ganado, hay probabilidades muy

0: altas. Entonces, nada, será cuestión de esperar unos días o a lo mejor un par de semanas para que sea definitivo esa convocatoria y poder revalidar el título de campeona del mundo.
1: ¿Dónde va a ser este mundial?
0: Pues vuelve a ser aquí en California, lo que pasa que es en una piscina de ola. A mí, sinceramente,
1: Ahí
0: no me
1: voy,
0: llama mucho la atención.
1: ahí voy
0: Yo
1: a
0: soy
1: la.
0: un poco más pureta.
1: Ahí voy a la piscina de la. Que por cierto se están poniendo muy de moda, porque creo que hace
0: Sí,
1: no
0: sí.
1: mucho en Edimburgo han abierto una piscina enorme de olas.
0: Sí, también. Y
1: También.
0: en Madrid van a abrir otra, en Portugal también. Entonces, sí, es verdad que es muy bueno porque a la hora de entrenar, si tienes que entrenar cosas específicas, va a ser muy, muy, muy beneficioso porque la ola no cambia. Entonces, tú puedes hacer como más, ¿cómo se dice? Más repetitivo las
1: Sí.
0: cosas. Entonces, lo vas a poder interiorizar para que luego, cuando llegues al mar y sea un poco más complicado porque la ola es más variable, te pueda salir.
1: ¿El mundial sería en la piscina con olas artificiales o esto van a ser algunas pruebas de entrenamiento y luego las pruebas definitivas serán en el mar?
0: No, no, no. El mundial va a ser en una piscina de olas. Son olas perfectas, son olas que tú sabes cuando viene, tiene un periodo, que pongamos que son 8, te da tiempo a pensar. ¿Qué pasa? Que a mí me gusta mucho más el mar porque tú tienes que planear una estrategia, porque tienes que ponerte a analizar si es una derecha o una izquierda, cuál es el periodo, por qué hay una ola que ha abierto más y otra que ha cerrado más. Sin embargo, en una piscina te dan dos derechas que son perfectas y dos izquierdas que son perfectas. Y ya está. Esa es la competición de la primera ronda.
1: No creo que tenga
0: A mí
1: tanta
0: tampoco.
1: pasión como el mar, ¿no? Yo no sé si has probado alguna vez
0: Exacto.
1: una ola artificial.
0: No, no, todavía no la he probado. Es que como nunca me ha llamado la atención, pues no, no lo he hecho. Pero ahora estoy un poco más obligada a hacerlo. Incluso nos vamos a quedar aquí unos días más en la zona de California porque queremos probar la ola para un poco ver sensaciones y ver cómo podemos enfrentar en el caso de que me convocaran para el Mundial.
1: ¿Y te genera curiosidad el pensar que vas a surfear en un entorno, porque me parece que está tan controlado, es un entorno muy controlado? ¿Sabes cuántas olas hay, cómo son, todas son perfectas, es todo muy controlado?
0: Sí. Para mí es como el anti-surfing, porque el mar no es algo controlable, viene cuando quiere. Incluso a mí me ha pasado que durante determinadas rondas, si son de 20, 25 minutos, ha habido veces que me he quedado sin olas durante 15 minutos. Eso no va a pasar en una piscina de ola.
1: Porque, mira, Sara, en el mar dependes, por lo que estamos escuchando, ¿no?, de la suerte de que entre una buena serie de olas. En la piscina,
0: Así
1: pues
0: es.
1: sabes exactamente cuántas olas vas a tener y cómo van a ser. ¿Esto, Sara, cambia tu estrategia en la competición? ¿Te permite arriesgar más en las maniobras?
0: Claro, porque si te has hecho a la ola y sabes cómo cae y dónde tienes que hacer la maniobra, puedes arriesgar un poco más. Sin embargo, en el mar, muchas veces tú ves la ola antes de entrar y cuando has entrado y estás surfeando y han pasado 5 minutos, ha cambiado por completo ya no solo la ola, sino la condición del mar. Entonces, la forma de afrontar esto, tengo que ver cómo lo voy a hacer, porque no tengo ni idea.
1: ¿Lo vas a hacer ahora, antes de volver a tu tierra, a tu Málaga, a Marbella, y esperando a ver qué pasa con la selección? La selección, ¿cuándo te va a decir si va a contar contigo? Porque es que tiene que contar contigo, porque no sé si tiene más opciones.
0: Hombre, supongo que siempre hay opciones, lo que pasa que al final ese salto que yo he podido pegar al Tour Mundial pues ha hecho que el seleccionador le guste porque me estoy enfrentando contra las mejores, que como esto es como un previo a un Mundial al final,
1: Claro.
0: muchas de las que con las que estoy compitiendo van luego al Mundial, entonces ya sabemos cómo surfean ellas. Entonces, bueno, yo creo que hay muchas, muchas, muchas posibilidades, pero yo no pongo nada, por cierto.
1: Te estoy hablando contigo y estoy dándole vueltas a lo del patrocinador. Y estaba pensando, ¿cuánto puede costar realmente para una deportista como tú estar presente en un circuito mundial de surf adaptado durante toda una temporada? ¿Cuánto dinero puede costar? ¿Sabes más o menos? ¿Te haces una idea? Es que estoy a darle vueltas, no, no puedo. Estoy hablando contigo, pero sí con Australia, con Australia, con Australia. Digo, ¿cuánto puede costar?
0: Pues mira, Australia no te sé decir cuánto costaría, pero sí te puedo decir que Hawái a mí me costó 12.000 euros y Oceanside, que es aquí Los Ángeles,
1: Sí.
0: 10.000.
1: O sea, que eso
0: Porque
1: para un
0: claro, hay que tener en
1: patrocinador no es
0: cuenta
1: nada.
0: que yo llevo dos entrenadores, porque al final mi categoría permite esa posibilidad, sí. Uno que me empuja y lo otro que está abajo, y luego mi madre, sobre todo por el tema médico.
1: Claro.
0: Al final yo tengo dos enfermedades crónicas, la renal y la diabetes, y cualquier cosa ella sabe cómo llevarlo, ¿no? Entonces necesito ir con tres personas más yo, y son sitios que son bastante caros. No es, por ejemplo, un Italia o a lo mejor un Inglaterra, son sitios que son muy caros.
1: Podemos decir que el 2026, en lo que llevamos casi que terminas, porque lo siguiente va a ser en noviembre, has hecho un 2026 brillante, ¿no? Con ese segundo puesto mundial, sí. Que realmente es un primero, ¿no? Me hablabas del 2027, si por ti dependiera, ¿qué cambiarías?
0: Hombre, hay una cosa que este año no se va a poder hacer, no he entendido muy bien el porqué, y es el europeo. ¿Ah? No tenemos europeo este año. Se encargaba en esta ocasión Portugal, sí. Y no vamos a tener, que es algo que a mí me peta mucho la cabeza, porque tú dices, ¿cómo es posible que un deportista no tenga un europeo? Que muchas veces el seleccionador convoca más gente para ir al europeo y de ahí saca la selección para el mundial. Entonces, jolín, que no pueda tener el título de un europeo a mí me fastidia, porque al final vengo de hacer una temporada increíble, sé que en el europeo podría conseguir muy buen puesto y me fastidia. Entonces ojalá de cara al año que viene, en 2027, pues podamos tener un europeo.
1: ¿Qué es lo que pedimos todos, ¿no? Para ese 2027, ¿será por dinero? ¿Estará otra vez aquí el dinero? ¿Será la causa?
0: Es que yo creo que es el dinero. Yo creo que es el dinero, porque ahora mismo Portugal en el surf adaptado creo que no está pasando un buen momento, y eso pues haya podido afectar, porque obviamente hacer un campeonato de Europa para surf adaptado cuesta dinero. Entonces, bueno, es una pena que todo en esta vida se mueva por el dinero, ojalá no fuese así, pero es lo que hay.
1: España es un país estupendo porque tenemos mares de todos los colores y de todos los tipos, norte, sur, este, oeste, tenemos mares por todos los sitios. Podíamos hacer un europeo perfectamente adaptado.
0: Lo hicimos en el 2023, lo hicimos el año pasado, y creo como que cada 2 años hay que cambiar de organizador, ¿no?
1: Vale,
0: de
1: vale,
0: país.
1: Vale.
0: Entonces no sé si eso tiene algo que ver, y también dejar que el resto de países se involucren. O sea, entiendo que España lo puede hacer, pero jolín, que también lo hagan otros.
1: Claro,
0: ¿no?
1: Pero si fíjate, si lo iba a hacer Portugal y resulta que al final se suspende, pues no es un país preparado para hacer este tipo de competiciones. Y tenemos un país como el nuestro, que sí está capacitado, que lo ha hecho, que ha demostrado que se puede hacer, pues mire usted, cuando salga otro que lo tenga igual de bien, pues nos vamos todos para allá. Pero mientras tanto, lo que no se puede es estar un año sin europeo, que es lo que tú decías, o sea, es incomprensible.
0: Así es, así es. Bueno, a ver si de cara al año que viene, porque ya este año no da tiempo, a ver si de cara al año que viene, si no lo hace ningún país, ojalá hacerlo nosotros, que jolín, a mí me encanta que el europeo sea aquí en mi país, la verdad.
1: Bueno, ¿qué me cuentas de Los Ángeles 2028?
0: Pues te puedo contar poco, porque por desgracia no hemos entrado como deporte paralímpico. Ha ¿Cómo? Entrado la escalada adaptada y obviamente pues me jode. Yo quería ir a competir a unos Juegos Paralímpicos, es un sueño que yo tengo desde chica, obviamente en ese momento lo tenía como juego olímpico, ahora es paralímpico, pero me encantaría. Está descartado por completo, entonces, bueno, sería Brisbane, que es Australia, en 2032.
1: A ver,
0: que tampoco me puedo quejar del sitio, porque sigue siendo un paraíso. Entonces, bueno, ojalá tengamos más competidores y también más dinero, porque otra vez hay un poco de
1: siempre,
0: tema de dinero por el que nos hemos metido
1: qué fuerte.
0: En Los Ángeles.
1: Pero fíjate si es totalmente contradictorio que Los Ángeles sea precisamente el escenario de unos Juegos Olímpicos, teniendo ahí una de las grandes referencias mundiales del sur. Y ahora resulta que el sur adaptado no va a estar, ¿no? Es totalmente contradictorio.
0: Totalmente.
1: Estas cosas que dices, bueno, yo no sé si algún día alguien me podrá explicar todo esto. Pues nada, tendremos que hablar con el comité organizador para ver si para la siguiente puede estar ahí. ¿Y ahora qué vas a hacer antes de llegar aquí? Me has dicho que vas a ir a probar unos días a la piscina.
0: Nosotros, bueno, hoy vamos a ir a probar la ola y tengo dos sesiones, una como a las 2:30 y otra a las 4. Entonces, bueno, a ver qué tal se nos da y ver un poco las sensaciones, porque incluso cambia hasta el tema de la estabilidad en la ola, la forma en la que tú cambias los pesos, o sea, cambia absolutamente todo.
1: Qué
0: Entonces,
1: fuerte.
0: bueno, por un lado tengo ganas, pero por otro me hubiese gustado estar en el mar, ¿no? En una piscina.
1: Y luego cuando llegues a España, desde que llegues hasta este mundial, que volverás otra vez a Los Ángeles, ¿qué haces?
0: Sí, aparte de prepararme, yo estoy, bueno, terminé la carrera justo hace un año y estoy estudiando ahora mismo un curso de perito judicial, experto en delincuencia juvenil y
1: ¿Qué me
0: menores
1: dices?
0: infractores, que es el mundo en el que me quiero especializar.
1: ¿Qué has estudiado? ¿Derecho?
0: Yo estudié Derecho
1: Sí.
0: y estoy haciendo el curso de perito judicial.
1: Y a eso te quieres dedicar, pero para eso todavía te queda un tiempo, ¿no? Me imagino que no nos vas a privar
0: Sí,
1: de la
0: porque
1: sala al magro
0: luego.
1: deportista.
0: A ver, se puede compaginar, yo creo que perfectamente, pero creo que antes de poder ejercer como tal, tengo que hacer un máster o algo, tengo que informarme, porque verdaderamente no quería ser perito judicial, me miré el curso, el contenido, dije,
1: Sí.
0: guau, esto me está encantando. Y efectivamente me ha encantado tanto que quiero serlo. Al principio lo iba a hacer simplemente por conocer, por informarme y por saber, para luego poder tratar a estos chicos en las charlas, ¿no? Porque me gusta dar charlas en los centros de menores. Pero me ha encantado tanto, me está gustando tanto, que quiero ejercer como tal.
1: Creo que vas a ser tan brillante como perito judicial como lo eres en el mar con las olas, que no hay ola que se te resista. Yo creo que, no sé, las enamoras, ¿no? Yo creo que las hipnotizas cuando entras al mar. Es brillante. La final que estuvimos viendo en Los Ángeles fue brutal, porque es que además de la segunda, ¿cuántos, qué puntos tuvo? Cinco y pico, ¿cuánto era? Seis y algo. O sea, la diferencia fue abismal.
0: Así es.
1: Fue brutal.
0: Sí.
1: Yo estaba hablando con alguien y decía, ¿tú estás viendo esto? Impresionante. Sara, la verdad que es un placer. Yo me imagino que, hombre, que tú lo disfrutas mucho, ¿no? No sé si también tienes tensión en ese momento, pero también esa parte de disfrute. Yo disfruto muchísimo viéndote. Sara, darte muchas las gracias porque sé que has tenido que madrugar para atender nuestra llamada de teléfono. Te doy de verdad las
0: Nada, un placer.
1: gracias enorme de corazón, decirte que no sabes cuánto te queremos, cómo te seguimos desde aquí, que en este programa yo creo que todos los viernes de alguna manera siempre estás presente porque siempre hay algo que contar de Sara Almagro y nada, darte las gracias por todo, muchos besos y ojalá, bueno, esa piscina de olas, bueno, te está esperando ya, está deseando conocerte.
0: A ver cómo la encaro.
1: Sara, un beso muy grande. Dale un beso también a tu mamá, que seguro que la tienes por ahí cerquita. Un beso muy grande para las dos.
0: Muchas gracias, un
1: Cuídate,
0: besazo.
1: cuídate. Un beso, hasta pronto.
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Hoy va a ser Shakira la que ponga el broche de oro al programa. Shakira, que está por España, ya saben, va a dar muchísimos conciertos y, cómo no, también está aquí en A Por Todas. Hemos llegado al final, ya solo me queda desearles un estupendo fin de semana. Sean felices, disfruten y pásenlo bien. Pásenselo muy bien, cuídense mucho. Aquí les esperamos el próximo viernes a las 12 de la mañana. Hasta entonces, sean felices.

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2: El hombre de 20 años detenido por la muerte de una mujer de 41 en la localidad sevillana de Mormujos permanece a esta hora en las dependencias de la Guardia Civil. La víctima se encuentra en el Instituto de Medicina Legal de Sevilla. Agentes de la Benemérita acaban de inspeccionar el apartamento turístico donde han ocurrido los hechos. Allí sigue Beatriz Galeano. Buenas tardes.
3: Buenas tardes. La investigación ya confirma que las mujeres eran colombianas y el hombre de nacionalidad española, aunque de origen dominicano. Se citó aquí con ellas porque tenía la intención de matar a prostitutas. Eso es lo que les dijo a los agentes que lo detuvieron. Una de las mujeres logró huir, la otra no pudo escapar de la violenta agresión. Ni la víctima ni la mujer superviviente tenían relación con el agresor, que según los investigadores estaba en estado de enajenación mental.
2: En Málaga la policía ya ha iniciado controles en distintos puntos de la ciudad para combatir el crimen organizado y la delincuencia común tras los últimos tiroteos, 3 en una semana en la provincia malagueña. Y Andalucía multará con hasta 60.000 euros a quienes agredan a sanitarios. Lo ha anunciado en Almería el consejero de Sanidad y Emergencias, que ha recordado que antes de final de año se aprobará un decreto ley integral frente a las agresiones a estos profesionales. Antonio Sanz.
4: Una ley que permita reforzar el marco de protección existente. Una ley que tendrá un régimen sancionador propio, distinto, cuya tramitación será directa por nosotros sin depender del procedimiento penal o del procedimiento que transcurra, lo cual nos llevaría a priorizar este tipo de expediente en su agilización y, por tanto, en su resolución. También en la imposición de las sanciones, que no son solo económicas y que pueden alcanzar hasta los 60.000 euros.
2: Un apunte económico: la compraventa de viviendas retomó en julio las caídas con un descenso del 5,1% interanual con 61.417 operaciones. El ajuste se produce en un contexto de falta de viviendas para atender a la demanda creciente, lo que a su vez presiona el alza de los precios. Tenemos una última hora y es que acabamos de conocer que del 7 al 9 de mayo del año que viene se va a celebrar el Gran Premio de España de Motociclismo en el Circuito de Jerez. Y tenemos un fin de semana repleto de actividades en Andalucía. Durante hoy se reúnen en Granada 700 científicos en el marco de la Noche Europea de los Investigadores. Celia Carrasco.
5: Granada se convierte este viernes en un gran laboratorio al aire libre con la Noche Europea de los Investigadores. Más de 700 científicos y una programación que supera las 300 actividades pensadas para acercar la ciencia a ciudadanos de todas las edades. Talleres sobre temas de absoluta actualidad, como es el caso de los terremotos. Julia Gutiérrez es del Consejo Superior de Investigaciones Científicas.
6: Enfocados, por ejemplo, a los terremotos, el agua debajo de nuestros pies. Vamos a hablar de los glaciares, de un sinfín de temáticas relacionadas con el ámbito de ciencias de la Tierra.
2: En Córdoba, la escritora norteamericana Siri Yazbek, premio Princesa de Asturias de las Letras, será la encargada de inaugurar el Festival de Poesía Cosmopoética Toñi Merino.
7: Una edición que girará también en torno a la figura de Jorge Luis Borges y su particular relación con Andalucía y con Córdoba, justo en el 40 aniversario de su fallecimiento. David Eloy Rodríguez es el coordinador literario de Cosmopoética.
8: La infinita obra de Jorge Luis Borges, un autor permanentemente vivo y permanentemente influyente en la literatura actual, y por otro lado la necesidad de la alegría, del buen humor y de la esperanza en esta situación, en este contexto lleno de retos.
2: Muchas actividades también en Sevilla, entre ellas la carrera nocturna del Guadalquivir y la Feria Taurina de San Miguel, que podrán seguir por Canal Sur Televisión y por Canal Sur Radio desde hoy y hasta el próximo domingo. A esta hora del mediodía, la EMED, la Agencia Estatal de Meteorología, activa avisos amarillos en Córdoba, Jaén, Sevilla y Huelva. Va a ser una jornada muy calurosa durante todo el día. Tenemos a esta hora 26 grados en Málaga y Almería, 28 en Cádiz, 30 en Huelva, Granada y Sevilla y 31 en Córdoba y Jaén, Andalucía, a la 1:04 del mediodía.
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0: Señores, ¿qué tal? Muy buenas tardes, sean bienvenidos como siempre a este tiempo de Radio para el Deporte, aquí en Canal Sur Radio, en La Jugada, viernes 25 de septiembre, en puertas de un fin de semana donde ya lo saben, a falta de fútbol de primera división, tenemos partidos internacionales. Mañana juega España en Wembley a las 9 menos cuarto de la noche frente a Inglaterra, con 5 andaluces en la lista de Luis de la Fuente, algunos de ellos con muchas opciones de jugar con camiseta de titular mañana en el mítico estadio inglés, como dicen por allí, en Wembley. Nosotros somos más de Wembley, el mítico, como digo, estadio que está muy, muy, muy a las afueras de Londres. Uno que sueña con estar mañana jugando es el cordobés Roberto Fernández, el futbolista del Español.
1: Lo que queremos enfocarnos es en querer ser mejor que lo que ya se ha cumplido, ¿no? Ahora vamos por Inglaterra, que es el siguiente partido. Nosotros vamos ahí partido a partido y claro, demostrando que porque hemos sido campeones, pero para demostrarlo pues tenemos que seguir ganando y clasificarnos, ¿no? para la Natio.
0: Los sueños de Roberto Fernández, el futbolista andaluz, con Huisen, con Fermín, con Baena, con el propio Roberto y con Fabián Ruiz, esas marcas andaluzas de esta selección que mañana afrontará su primer partido desde que fuimos campeones del mundo allá por el mes de julio. Tenemos que poner a modo adelanto en orden el marcador de los partidos que ya se han celebrado, así que completamos el repaso de marcadores de esta UEFA Nations League con Alejandro Bernal. Hola Alejandro, ¿qué tal? Buenas tardes.
2: Hola Manolo, buenas tardes.
0: ¿Qué tenemos por ahí?
2: Pues mira, 8 partidos en total, Andorra-Malta 1-2, Kosovo-Irlanda 1-0, Serbia-Grecia 1-2, Países Bajos-Alemania 1-1, Portugal-Gales 1-0, Liechtenstein-Lituania 0-2, Noruega-Dinamarca 3-2 y Austria-Israel 3-1.
0: Eso fue en el día de ayer. Para hoy tenemos también una completa agenda de partidos para aquellos que quieran utilizar el Sion Bowl.
2: Sí, hay una tarde repleta de partidos, 2 a las 6 de la tarde, que son Georgia-Irlanda del Norte y Armenia-Letonia, y los demás a las 9 menos cuarto, y son Italia-Bélgica, Turquía-Francia, Polonia-Bosnia-Herzegovina, Suecia-Rumanía, Hungría-Ucrania y, para finalizar, Montenegro-Chipre.
0: Pues esta es la dosis de partidos que tienen para la tarde de hoy, si quieren estar en compañía de el Deporte de Rey. Hola Candela Vázquez, ¿qué tal? Muy buenas tardes.
3: ¿Qué tal, Manolo?
0: Compañera del diario ABC, me imagino que tendrás el smoking preparado mañana.
3: Con pajarita incluida.
0: Mañana me parece que es el gran día donde los españoles nos vamos a presentar en Wembley con nuestras dos pedazos de estrellas aquí en el corazón y diciendo, sí, aquí están los campeones del mundo ingleses, que aquí estamos.
3: Sí, además me apetece mucho ver cómo los campeones del mundo van a defender sus dos estrellas en un escenario como es Wembley, que la verdad que creo que cualquiera de aquí pagaría por estar allí en la grada presente.
0: Es un estadio espectacular, un estadio por dentro enorme, por fuera, pues imagínense cómo se lo trabajaron los ingleses en su momento. Saludo también a Antonio Callejón, que lo tenemos en un punto de la geografía española, si él quiere que lo diga, y si no, pues yo me callo. Antonio, ¿qué tal? Buenas tardes.
4: Hola Manolo, ¿qué tal?
0: Muy ¿dónde buenas. Andas, querido?
4: Camino de Girona, donde vamos a comentar para la Liga TV esta noche el Girona-Albacete, que bueno, puede no parecer muy apetecible para el público andaluz, pero son rivales directos de equipos de arriba y de equipos de abajo, de los andaluces.
0: Pues tendremos que estar muy pendientes. Que Candela dice que ya tiene el traje de gala perfectamente preparado, tú tendrás también el smoking, ¿no? Para el choque de mañana de la selección española de fútbol en Londres.
4: No puede volver más por todo lo alto, ¿no? La selección española ante el tercero, ¿no? Que acabó el Mundial, Inglaterra, además en su campo, siempre un aliciente jugar contra los ingleses, y bueno, una buena prueba de fuego para ver si la motivación de los nuestros sigue alta.
0: Alonso Ribeiro ya se ha puesto la camiseta roja de la selección española de fútbol, pero dice que él no, que el smoking lo va a preparar para el martes aquí en el partido en el Sánchez Pizjuán en Andalucía ante Croacia. Hola Ribeiro, ¿qué tal? Muy buenas.
5: Hola Manolo, ¿qué tal? Muy buenas. Bueno, sí, bueno, yo soy más del fútbol champán al resto de la gente, sí, yo soy más del barro, pero evidentemente lo que yo sí creo, fíjate, es que mañana será el momento de sentirnos orgullosos por el escenario, pero creo que vamos a notar lo que ha generado este Mundial el martes en el Ramón Sánchez Pizjuán, cuando la gente, fíjate que duraron horas las entradas, se den cita para animar a la selección.
0: Va a ser un auténtico partidazo, eso lo contaremos, por supuesto, en la gran jugada el próximo martes, ya que has nombrado el fútbol champán.
5: Yo voy de rojo, este va de azul.
0: Ahí está. Bernardo Ruiz, ¿qué tal? Muy buenas.
6: Muy buenas, Manolo.
0: Encantado de saludarte. Tendremos hoy, como cada viernes, la ración de fútbol de champán, ese que nos regalan, que nos deleita cada viernes.
6: Sí, además por aportar detalles, ¿no? Curiosamente, la selección.
0: A ver si cambiamos el micrófono para que Bernardo pueda.
7: Buenas tardes, Manolo.
0: Ahí está, empezamos de nuevo. Bernardo, ¿qué tal? Muy buenas.
7: Incidencias técnicas. Una cuestión relevante respecto a la selección española. Roberto Fernández será el undécimo cordobés, ajá, de la capital o de la provincia, que debute en la selección española absoluta, si es que finalmente acumula minutos en el doble compromiso de La Roja. Y otro detalle, el primer cordobés de la provincia, sí, en debutar con la selección absoluta fue Manuel Polinario Poli, fue en los años 60. Curiosamente, también militó en el Español. ¿Anda? También fue jugador nacido en Puente Genil.
6: Yo también sabía eso.
7: Y también se enfrentará a Inglaterra, porque Poli también debutó ante Inglaterra. Así que más de 60 años después se repite la historia.
0: Bueno, pues tenemos la historia perfectamente preparada y, señores, este es un momento muy especial. Dejó a España, sí, como lo oyen, con una estrellita en el pecho. Con solo una en el pecho. En una de sus últimas crónicas deportivas hablaba de, bueno, vamos a ver si tal y cual Pascual. Ha vuelto y, señores, España tiene la segunda estrella. Hola, Nuria Gaciño, ¿qué tal? Buenas tardes y bienvenida.
8: Muy buenas. Jo, me vas a hacer llorar, Manolo. Qué recibimiento.
0: Bienvenida,
8: ¿has querida? Visto cómo lucen esas dos
0: ahí
8: estrellas?
0: Está. ¿Cómo brotan? Qué emoción. ¿Cómo brotan las
8: estrellas?
0: Pena
8: que tengo, la pena que tengo es que no lo pude contar. Esa es la penita que tengo. Pero bueno, no pasa nada.
0: ¿Cómo lo viviste? Te imagino con Manolo, te imagino con toda
8: con
0: tu familia.
8: Con toda la familia, imagínate.
0: Cádiz, no sé por dónde estabas, pero...
5: Saltando.
0: Madre mía.
8: No puedes... Saltando precisamente no. Ya me hubiese gustado poder saltar con la muleta cuesta. Qué aburrimiento de muleta, sí, que todavía no la has soltado, hijo.
0: ¿Cómo estás, querida?
8: Bueno, ahí tirando. No estoy recuperada al 100%. Todavía bueno, me tienen que arreglar, como sí, dice mi fisio. Sí, sí. Arréglala, a ver si puedes arreglarla, pobrecita.
0: Hacemos un llamamiento al físico para que,
8: exacto,
0: por favor, nos ponga en perfecto estado de revista, sí, a nuestra Nuria,
8: nada, la cosa
0: a
8: chunga,
0: nuestra Nuria Gaciño.
8: Pero, ¿sabes el problema? Que la cabeza ya se estaba volviendo un poco turuleta.
0: Sí.
8: Entonces digo, tengo que volver. Además que os echaba muchísimo de menos.
0: Bueno, pues
8: tenías
0: que haber llamado. Si la cabeza se te pone turuleta, a quien tiene que llamar es al doctor Rivero, que es el que te la arregla rápidamente. Él te lleva a los sitios, sí, donde donde hay que estar y ya está. Y no hay
5: unos herbolarios maravillosos que te curan, sí, de todo.
0: Bueno, pues señores, con nosotros ya afortunadamente recuperada nuestra querida, nuestra entrañable Nuria Gaciño, que sepas que te hemos echado mucho en falta, que te queremos mucho.
8: Y a vosotros.
0: Y que espero que también os hayas echado un poquito.
8: Muchísimo, ni te imaginas. Con los dolores ni te imaginas.
0: Bueno, pues Nuria Gaciño, ya integrada con nosotros en la redacción de Deportes de Canal Sur Radio, ya era hora de que entrara un poquito de luz y de brillo. Hemos completado el arranque de este espacio. Sepan que vamos a estar también con el repaso a la actualidad de nuestro de primera división, el Betis, el Sevilla, el Málaga, y como cada lunes a esta hora vamos con el adelanto, con el avance de los contenidos del circuito que con Fernando García a partir de la 1:30 van a poder escuchar en Radio Andalucía. Hola, Fernando, ¿qué tal? Muy buenas.
9: Hola, Manolo, buenas tardes. Lo más destacado del mundo del motor en nuestra tierra pasa por la provincia de Málaga. Se disputa este fin de semana la 35 edición del Rally Gibralfaro. 35 ediciones, 35 años cumple esta prueba, que tiene para este fin de semana más de 60 pilotos inscritos y que quiere ser puntuable el año que viene para el Campeonato de España de Rallys de Asfalto. Veremos cuál es la puntuación que se le da por parte de los ojeadores de la Federación Española durante todo este fin de semana. Hablando de automovilismo y ya fuera de nuestra tierra, tenemos también en la agenda Gran Premio de Fórmula 1 de Azerbaiyán en el circuito de Bakú. Llega la Fórmula 1, que viene de competir en Madrid en el Gran Premio de España, con una nueva victoria de Kimi Antonelli, el piloto de Mercedes, que ya ha ganado 8 grandes premios en lo que llevamos de temporada y que tiene al alcance el campeonato del mundo de Fórmula 1. Tiene 81 puntos más que su compañero de equipo George Russell, el compañero de Mercedes. Y no tenemos motociclismo este fin de semana. El que viene se va a disputar el Gran Premio de Japón en el circuito de Motegi. Venimos también del Gran Premio de Austria con la recuperación después de más de 3 meses de parón por el grave accidente que sufrió en el Gran Premio de Hungría el piloto sevillano de Brenes, David Muñoz, que por fin ha vuelto a la competición. Así que, si no hay novedad, volveremos a tener en el próximo fin de semana 4 pilotos andaluces en las parrillas del Campeonato del Mundo de Motociclismo.
0: Sí, señor, eso será con Fernando García a partir de la 1:30 en el circuito. Con el trabajo de Alejandro Bernal, con Lola Camacho, con Alonso Rivero, con Nuria Gaciño, la producción de Teresa Sáez y con Jesús Muñoz en la técnica, señores, arranca el tiempo para el deporte aquí en La Jugada, en Canal Sur Radio. Bienvenidos.
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21: Como al final no estamos jugando una competición y queremos ganarla. Yo al menos no tengo Nation League, entonces estoy muy motivado para poder ganarla, y yo creo que es el último título con la selección que me queda. entonces queremos ganarla y los que han ganado pues quieren dos. Entonces yo creo que nunca se puede dejar de ganar y querer ganar, siempre vamos a tener esas ganas y esa selección más.
0: Ojo que el depredador Lamine Candela advierte que él no tiene la nación, que lo quiere absolutamente todo y que mejor manera es demostrarlo mañana en ese partido ante Inglaterra.
3: Claro, tiene una gran motivación porque aparte de que ha arrancado muy bien la temporada, tiene ahí el run run del Balón de Oro, que aunque no entre ahora para las apuestas, pero bueno, quieras o no, siempre que vaya ganando títulos, pues más consideración se le va a tener para este título.
0: Está siguiendo desde prácticamente principios de toda la semana nuestro Jerónimo Alonso las evoluciones de la selección española, que creo que esta misma tarde o en un ratito viaja con destino a Londres. Hola, Madrid, Jerónimo Alonso, ¿qué tal? Muy buenas.
1: Hola, ¿qué tal a todos?
0: ¿Qué tal?
1: Manolo, muy buenas.
0: ¿Qué tal está la selección? ¿Cómo andan los ánimos? Dice Lamine que él no tiene esta competición que arranca en el día de mañana para España y que la quiere.
1: Sí, no deja de ser increíble que un futbolista que tiene 19 años sí, diga es el único título que me queda con de ganar con la selección española, ¿no? O sea, que lo escuchas y dices, madre mía, es que es verdad, es que este tío ya tiene una Eurocopa, ya tiene un Mundial, tiene 19 años. 19 años, bueno, le falta al hombrecillo la Liga de Naciones, que cuando la ganamos no le había dado tiempo, porque claro, todavía estaba estudiando la ESO, pero bueno, pues es un poco el sentir que hay en la selección, ¿no? Bueno, un equipo tan poderoso, tan ganador, que no ha perdido prácticamente en los últimos 43 partidos ni uno solo, que hizo una clasificación inmaculada para la Eurocopa, que hizo una Eurocopa, la fase final inmaculada, ganando a todos los campeones de Europa y conquistó el título, que entre medias jugó una Nations y perdimos la final por penaltis después de haber ganado todos los partidos, que llegamos a la fase de clasificación del Mundial y ganamos todos los partidos, solo empatamos con Turquía en el último cuando ya estábamos clasificados y los turcos se jugaban el Mundial, que llegamos al Mundial y salvo un día tonto que tuvimos con Cabo Verde, ganamos a todo el mundo, que ganamos en la semifinal a la subcampeona del mundo, que ganamos en la final a la campeona del mundo. En definitiva, que es que los números de España son tan apabullantes, sí, tan extraordinarios, que es como para sacar pecho, ¿no? Mañana tenemos otra oportunidad. Fíjate qué partido, ¿eh? Campeón de Europa contra subcampeón de Europa. Mejor equipo del Mundial, el campeón España, contra el tercero del Mundial, segunda mejor europea. O sea, es que es un partidazo de gran nombre y yo creo que nos viene bien, ¿eh? Tener un partido importante para empezar, para no ir tan confiados. Al final Wembley es un escenario, Inglaterra es un equipo muy poderoso, seguramente el que nos pueda medir más junto con Francia ahora mismo, y bueno, pues está bien que empecemos el camino con un rival así.
0: El partido desde luego lo tiene todo, el escenario, el rival, la enjundia en este momento de España, y os pregunto a todo. Comienzo por Callejón. ¿Esperáis una España diferente a lo que dejamos en el mes de julio, Cayeti?
2: Pues yo espero que no, porque es cierto que después de conseguir un título tan importante puede aparecer algo de relajación, pero esa relajación vimos después del Mundial de Sudáfrica, o después de la segunda Eurocopa, mejor dicho. Es verdad que los amistosos que tuvimos, algunos no fueron de tanta enjundia. Estuvo Argentina, que sí nos pintó la cara en su momento. Ahora tienes un rival potente en un escenario increíble. Es que si no pueden relajarse lo más mínimo, porque entonces puedes salir muy mal parado y tú tienes que defender la honra del campeonato del mundo, además de que España lleva 38 partidos sin perder, que es el récord absoluto de todas las selecciones, y seguro que eso también lo tienen entre ceja y ceja, van a querer seguir sumándolo, además de Fabián, que no ha perdido en creo que en los 50 partidos que ha jugado con la selección española, así que hay más motivaciones más allá de esa Nations League que le falta a Lamine Yamal, creo, para que España haga un buen papel ante Inglaterra.
3: Sí, bueno, yo creo, por ejemplo, que este partido es bueno para darle continuidad a lo que hemos visto en el Mundial, por lo menos que el 11 de gala vuelva a exhibir, bueno, exhiba por primera vez la segunda estrella, y a lo mejor el 11 no variará mucho, la propuesta tampoco. Quizás si vayamos a ver una imagen diferente cuando sea aquí en el Sánchez Pizjuán, que ya modificará un poco más el esquema para también equilibrar los minutos, pero bueno, yo creo que vamos a ver algo muy parecido.
0: Y os pregunto, sobre todo a ti, Jerónimo, tú que has estado durante toda la semana muy pendiente, con Fabián en el operativo, con Fabián al frente, o con Fabián quizás reguardándolo un poquito más para el choque del martes en el Sánchez Pizjuán, ¿cómo lo ves?
1: Bueno, pues es la gran duda, ¿no? Ahí hay un puesto que es Pedri y Fabián, que ya lo vimos en el Mundial. Pedri arrancó el Mundial, después Fabián. Yo creo que Rodri tiene su puesto absolutamente asegurado. No me atrevería a decir si va a jugar Fabián contra Inglaterra o lo va a hacer Pedri. Yo más me decanto por el canario que por el andaluz, pero bueno, vete tú a saber qué pasa por la cabeza de Luis de la Fuente. No tengo la información suficiente como para poderos aseverar si va a jugar Fabián o va a jugar
5: de todas maneras, Jero, no sé si ese debate se puede, a lo mejor no se tiene por qué mantener, ¿no? Es un debate que no existió hasta el Mundial. Es verdad que en el Mundial yo creo que los buenos entrenadores buscan soluciones y no se cierran en ideas que le incluso le habían llevado sin perder a ese Mundial, y decidió que apostar por uno de los dos. Pero antes de llegar al Mundial, yo creo que la selección era una selección maravillosa con los dos en el centro del campo, con Rodri, y no pasó absolutamente nada. Sí, para mí lo más difícil es, como dice Candela, darle continuidad. Yo no sé hasta qué punto, como decía el seleccionador, esta selección es capaz de hacerlo todavía mucho mejor. Yo creo que hacerlo mucho mejor va a ser muy difícil. Es difícil. Mantener este nivel para mí también va a ser tremendamente difícil.
0: Nuria.
8: Bueno, pues ya se verá contra Inglaterra, que es un partido que me da mucho morbo porque es la final que a mí me hubiese gustado en el Mundial, porque a buen seguro que hubiésemos visto más fútbol y un partido más bonito.
0: Dijo esto en Onda Cero ayer Fabián sobre su candidatura al Balón de Oro.
4: Bueno, creo que no hace falta que lo diga yo, ¿no? Que al final todo el mundo lo sabe. Bueno, los títulos que he podido ganar esta última temporada. Obviamente soy el jugador que más títulos ha ganado, pero bueno, la campaña lo dejo para los demás. Obviamente a todo el mundo nos gusta ser reconocido, ¿no?, por el trabajo que hacemos, y bueno, yo creo que al final eso es algo bonito, ¿no?, que te reconozcan por todo el trabajo que estás haciendo, y bueno, ¿por qué no? Ojalá poder también levantar algún día algún título individual.
0: Pues si lo dice Fabián, nosotros
1: sí, se ha abierto la veda,
0: le hacemos caso.
1: No, se ha abierto la veda para venderse a sí mismo, o sea, claro, la ha abierto la mía,
0: claro,
1: la vendiéndose a sí mismo, y los demás no se van a quedar atrás.
0: Hacemos campaña nosotros, ¿no?
5: En torno a Fabián había varios mitos que eran mentira, es decir, que prácticamente se daba a entender que con la lesión se había perdido la Champions, fue titular en semifinales y en la final, que prácticamente el Mundial no había existido porque no había estado a nivel, jugó semifinales y final, es decir, estuvo lesionado, pero los partidos importantes con su equipo, con la selección, brilló, ganó y jugó, por lo tanto, creo que hay que darle mérito. Ahora, que no es tan mediático, hay algunos que decían, ayer me decía Ismael, bueno, a lo mejor este tipo de premios hay que dárselo a un tipo que genere en plan estrella muchas más cosas que ganar títulos y demás. Bueno, ya eso es un condicionante que cada uno puede orientar.
8: El marketing tiene que priorizar,
5: pero
8: ¿no?,
5: que es un candidato para este año donde una estrella como Mbappé no ha ganado nada, ni ha brillado, a nivel individual, por lo mejor sí, y donde Lamin ha tenido también sus bajones, yo creo que sí.
0: Callejón, ¿tú te metes también en la campaña o no? Callejón, espérate, que Callejón anda muy callado desde Barcelona.
6: Bueno, no, a ver, yo estoy absolutamente de acuerdo en que es candidato y tiene que estar en un número altísimo. No sé si su nivel, porque yo creo que este premio se lo tienen que dar al mejor jugador en este año, ni al mejor jugador que haya, que a lo mejor a día de hoy es Mbappé, ni al mejor jugador que ha demostrado en los últimos años, que sigue siendo Messi, al mejor jugador de este año. Y evidentemente Fabián ha estado en los mejores equipos teniendo participación alta. De hecho, en el Mundial hasta marcó en el partido de cuartos de final contra Bélgica, que parece que a veces hasta se nos olvida. Y si no sé si ganarlo, pero estar entre los 5 o 3 primeros, segurísimo.
0: Jerónimo.
1: Bueno, a ver, esto es una votación en la que vota un montón de gente. Sí. Yo supongo que tampoco hay unos criterios claros. Cada uno valorará qué es lo más importante. Al tío que le parezca que lo más importante son los títulos, sin duda alguna, Fabián. ¿Por qué? Porque tiene un Mundial y tiene la Champions, que ninguno más puede decir eso. Sí. Al tío que le interesen los goles, pues dirá, hombre, Mbappé ha sido bota de oro, máximo goleador de la Champions y máximo goleador del Mundial. Al tío que le interese el juego, estrella emergente, las regates y tal, Lamine. Al tío que le guste el fútbol táctico y un jugador que realmente es el alma de un equipo, Rodri. Es que cada criterio se puede defender. Yo podría defender la candidatura de cada uno. Hombre, lo que decía ayer Nico Williams, yo pago la entrada para ver a Lamin. Pues tiene más razón que un santo. Hombre, ¿quién es el referente? ¿Quién ha sido el mejor jugador del Mundial? El tío que dirige la orquesta de la selección española, Rodri. ¿Quién ha ganado todo? Fabián. Es que cada uno puede tener su criterio. dejemos que la gente vote y ya veremos. Lo que va a estar es divertido y apasionante.
0: Va a estar, sí señor, muy divertido y apasionante. Y a la hora de hacer campañas, pues nadie mejor que con el número uno, en este caso de los ciudadanos de los palacios, con los que, con el que vamos a estar ahora a vuelta de pausa. Porque ahora, ya lo saben señores, tenemos que hacer el paroncito de y media. A la una y media se van a quedar en Radio Andalucía con los compañeros del circuito. Ya está por ahí Fernando García con todo absolutamente preparado y nosotros seguimos con todo el deporte hasta las 2 aquí en Canal Sur Radio.
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22: Buenas tardes, Andalucía. Por fin volvió el sevillano David Muñoz a subirse a una moto. Lo ha hecho casi cuatro meses después de sufrir un grave accidente en el Gran Premio de Hungría.
23: Bueno, contento con el trabajo de todo el equipo, con el fin de semana de menos a más. Y bueno, hoy me gustaría haber acabado, pero no ha podido ser. Así que hay que seguir trabajando, ponernos fuertes para las siguientes carreras y poco a poco.
22: De nuevo se fue al suelo, pero eso es lo de menos. Se ha encontrado bien después de sufrir 12 más una operaciones en menos de un año. Ha vuelto a subirse en una moto en el Gran Premio de Motociclismo de Austria. Suerte para el futuro a este piloto de Brenes en la provincia de Sevilla. En Moto3 tampoco le fueron bien las cosas al malagueño Jesús Ríos, el piloto marbellí debutante este año en el Mundial.
24: Al final tuve una caída, pude recoger la moto y pude salir otra vez. Pero bueno, sobre todo muchísimo sliding en carrera, no podía pararla apenas. A partir de la cuarta o quinta vuelta ha sido cuando iba complicándose la cosa. Al principio tenía bastante grip. La verdad que bastante bien, hemos podido recuperar hasta la zona casi de puntos, pero una vez ha caído un poco el drop del neumático, no podía parar la moto. Pero bueno, el equipo ha visto el problema y intentaremos mejorarlo para Japón.
22: Y en la categoría intermedia, en Moto2, posición duodécima para el piloto sevillano de los Palacios, José Antonio Rueda, actual campeón del mundo de Moto3. Salió noveno, repitiendo su mejor puesto en parrilla.
25: Hoy la carrera me he sentido un poco peor de feeling con respecto a ayer encima de la moto. De ritmo nos faltaba un poco para pelear más ese top 10 o luchar un poco más para adelante. La primera vuelta he salido bien, pero en la 3 la he liado un poco porque he dejado la puerta muy abierta y al final me han pasado muchos pilotos, aunque haya frenado tarde, pero después no han pasado, se han colado y bueno, he perdido unas cuantas posiciones. Pero bueno, aprendemos de eso y con muchas ganas de la siguiente carrera. Al final, después de venir de tres carreras, sobre todo de la última, de Misano, con tan poco feeling encima de la moto, volver otra vez a tener feeling de la moto y acabar otra vez en los puntos, estoy súper contento con eso y bueno, con muchas ganas de Japón y espero que siga todo bien por allí.
22: Y en Moto2, otro sevillano, Dani Muñoz, intentó entrar en el top 10, pero tampoco lo ha podido conseguir.
26: Ha sido una carrera positiva, seguimos aprendiendo con el equipo. Al final he intentado hacer ese top 10, pero no ha sido posible. Así que nada, seguimos trabajando de cara al futuro.
22: En MotoGP, victoria de Pedro Acosta. El joven español de 22 años logra 3 temporadas y 16 grandes premios después su primer laurel en la categoría reina. Jorge Martín es el líder con 12 puntos sobre Marc Márquez. Las dos Aprilias, la de Martín y la de Bezzecchi, hacen el sándwich con la Ducati de Márquez. En Moto2, Manuel González es líder con más de 30 puntos de distancia. Y en Moto3, Máximo Quiles podría ser campeón de la categoría en la próxima cita del Mundial. La siguiente carrera, dentro de 2 semanas, en el circuito de Motegi, el Gran Premio de Japón.
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22: Este fin de semana no hay motos, pero sí tenemos Fórmula 1. Se disputa el Gran Premio de Azerbaiyán en el circuito de Bakú. Antonelli lidera con su Mercedes después de 8 victorias conseguidas esta temporada y con 81 puntos más que su compañero de equipo, George Russell, el segundo clasificado. La clasificación mañana a las 2, la carrera el domingo a la 1 de la tarde.
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22: Y aquí en nuestra tierra, en la subida a Montoro, en Córdoba, en turismos, victoria absoluta para Gabriel Pastor con su Honda Civic. En monoplazas, dominio para Esteban Perea, el piloto de la Silver Car S3. Y en la Copa Carcross, victoria para Juan Manuel Ramírez.
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22: Al final del programa repasamos, como siempre, la actualidad del automovilismo en Andalucía y nuestra agenda motera. Arrancamos. En la realización está Pepe Rosales.
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22: Vamos a escuchar, vamos a oír cómo suena el nuevo Citroën C3 con el que José Antonio Aznar va a competir este fin de semana en el Gibraltar. Ahí lo están oyendo, es el nuevo juguetito que tiene el 9 veces campeón de Andalucía de rallies, que estará este fin de semana, como decimos, en este nuevo rally del campeonato de este año, con 60 inscritos, un rally que cumple 35 ediciones. José Antonio Aznar, buenas tardes.
12: Hola, buenas tardes.
22: ¿Cómo te ha ido con el estreno y con el ensayo de este Citroën? Cuéntanos, ¿qué te ha parecido?
12: Pues la verdad que muy contento. La verdad que fuimos al Rally Crono de Ni a modo de test, a hacer un test, y al final nos encontramos con que también nos llevamos la victoria. Entonces, pues bueno, la verdad que creo que muchísimo más contentos de lo que esperábamos.
22: ¿Y a qué viene este cambio?
12: Bueno, viene este cambio porque este cambio ya debería de haber venido hace tiempo. Lo que pasa es que lo hemos estado intentando retrasar todo lo posible porque, bueno, el Porsche es un coche que le tenemos mucho cariño, un coche que nos ha dado muchas alegrías, pero bueno, ya estábamos viendo, no de ahora, desde hace ya 2 o 3 temporadas, que el Porsche no está a la altura de un coche de este nivel. O sea, un coche de este tipo, un Rally 2, es un coche que viene del Mundial de Rally, un coche que está diseñado y todo pensado y hecho para los rally. Entonces, bueno, pues el Porsche es un coche que viene de los circuitos. Comparativamente con esto, es un coche muy sencillo, un coche que además tiene tracción trasera solamente, el C3 tiene tracción a las 4 ruedas, en fin, hay una diferencia muy grande. Y aunque en otros tiempos, cuando eran R5, estos coches estaban menos evolucionados, el Porsche quizás estaba un poco más cerca, pero nunca ha estado el Porsche a la altura de un coche de este de esta categoría. Entonces, pues bueno, pues como te he dicho antes, hemos estado intentando de retrasarlo todo lo posible, pero ya hemos visto que si queremos optar a ganar algún campeonato más, tenemos que tener un coche a la altura de lo que el campeonato requiere y poder pelear con coches del mismo nivel de los que tenemos delante.
22: Bueno, imagínate que te estamos viendo subirte al coche, estamos en la radio, la imagen no se traslada a través de las ondas, pero queremos que con tu palabra nos cuentes qué cambia de montarte al Porsche a montarte al Citroën.
12: Bueno, pues si cierro los ojos y miro muy atrás, muy a lo lejano, recuerdo cuando iba con un Babi verde, con una raya blanca, una rayita así verde y blanca, cuando yo, la primera vez que fui al colegio con mi cartera nueva, todo nuevo, con una ilusión desbordada, y bueno, pues una cosa así parecida, o sea, una cosa que era todo novedoso, todo nuevo. Inclusive yo soy una persona que siempre en el

0: llevar el coche como hay que llevarlo, ¿no? Pues frenando con el pie izquierdo, sin quitar gas en las curvas. O sea, algo totalmente diferente al Porsche. Y la verdad es que, bueno, pues que a medida que íbamos haciendo kilómetros, me fui encontrando más cómodo, más a gusto. Y bueno, cuando acabamos el rally, el primer sorprendido fui yo y luego Sel, mi copiloto, que me dijo, dice, si no lo veo, no lo creo. Dice, porque no has dado ni un mal frenazo. Porque claro, cuando empiezas a frenar con el izquierdo, el tacto no es el mismo que tienes cuando frenas con el derecho, que estás más acostumbrado. Entonces, pues la verdad es que no fue muy bien, que ya te digo, muy muy contento y además muy sorprendido, porque creo que nos fue mucho mejor de lo que en realidad pensábamos que nos iba a ir.
1: Cualquiera que nos esté oyendo que haya cambiado después de muchos años de un coche manual a un coche automático, es probable que sepa el riesgo que se corre los primeros kilómetros cuando no estás acostumbrado a usar solo un pie para los dos pedales y de venir de usar los dos pies. Pero bueno, volviendo al Gibralfaro, cumple 35 años, ahí es nada, tú que has sido 9 veces campeón de Andalucía de rallies de asfalto, el Gibralfaro hay que subrayarlo, ponerlo en negrita y elevarlo a mayúsculas, ¿no?
0: Sí, bueno, pero nosotros, el objetivo nuestro de aquí a final de temporada, el objetivo principal tiene que ser acabar todos los rallies, porque nosotros tuvimos la desgracia que en el rally de Jerez tuvimos una avería y tuvimos que abandonar, después de ganar el primer tramo, tuvimos que abandonar. Luego, en el rally de Sevilla, que se hizo el rally de primavera, tampoco pudimos acudir porque teníamos unas piezas que no nos habían llegado del coche, teníamos el coche con la caja de cambios desmontada y no pudimos ir. Y entonces, digamos que hemos perdido las dos oportunidades que tenemos para poder descartar, las hemos descartado ya, las tenemos ya descartadas. Entonces, está claro que las opciones de poder ganar el campeonato y de poder subir en la clasificación están por no abandonar y por acabar el rally. Entonces, acabar el rally y acabar los rallies que quedan, claro. Entonces, nuestro principal objetivo es ir aprendiendo, ir poco a poco intentando de ir cada vez más rápido con el coche y mejor, y sobre todo acabar el rally, si puede ser en el podio, entre los tres primeros, para nosotros sería una victoria, básicamente, porque hay que tener en cuenta que es la segunda vez que nos vamos a subir en el coche. Los únicos kilómetros que tenemos fueron los tres tramos que hicimos en el rally de Nice, que tuvimos también la desgracia que el cuarto tramo se tuvo que suspender porque se hizo casi de noche, hubo un accidente, se perdió mucho tiempo y al final ese tramo no se hizo. Y bueno, pues esos tres tramos que hicimos pues son los únicos kilómetros que tenemos de rodaje en este coche. Y bueno, pues el rally habrá que tomarlo como rodaje, pero sin dormirnos, sin quedarnos muy rezagados, e intentar, pues ya te digo, de acabar entre los tres primeros sería para nosotros una victoria.
1: Muy bien, pues hablaremos al final de este programa de los horarios y de los tramos, que ya nos servirá nuestra fiel acompañante todos los viernes, la responsable de comunicación de la Federación Andaluza de Automovilismo, Susana Padilla. José Antonio Aznar, muchísimas gracias por atendernos como siempre y suerte con este nuevo juguetito que pones en tus manos.
0: Muchísimas gracias a vosotros y esperemos que podamos hablar, que cuando pase el rally pues hayamos acabado bien y allá podamos acabar en el podio.

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1: En motociclismo, venimos del Gran Premio de Austria. La gran noticia, el gran titular, ha sido la vuelta a la competición por parte de un andaluz de Brenes de 20 años, David Muñoz. Ya hablamos con él la pasada semana, después de 3 meses de parón, después de sufrir un grave accidente, después de romperse la pelvis en el Gran Premio de Hungría a principios de junio, por fin, después incluso de plantearse la posibilidad de si iba a poder, no ya pilotar, sino andar, ha conseguido volver a lo que tanto le gusta, a lo que ama desde pequeñito y a volver a subirse a una moto, que era en definitiva el sueño desde que era chico. Lo ha conseguido, se ha subido y ahí tenemos otra vez a David Muñoz. En un año, en poco más de un año, ha sido intervenido hasta en 12 más una ocasión. O sea, que tiene mérito lo de este joven piloto de Brenes en la provincia de Sevilla. Vamos a saludar a un piloto también andaluz, en este caso del puerto de Santa María, en la provincia de Cádiz, también fue mundialista, Iván Moreno. Iván, buenas tardes.
2: Hola, muy buenas tardes.

0: ¿Qué tal?
1: Qué dura es la vida, ¿no?
2: Sí, la verdad que, bueno, hemos vivido, yo creo que una de las peores partes, ¿no?, que nos da el motociclismo y son las lesiones, ¿no? Ya lo vimos con Marc Márquez, que, bueno, es una persona pues que podemos tener más, ¿no?, a la vista en el Mundial de Motociclismo por todo lo que ha conseguido y cómo ha estado sufriendo durante 3 años. Y más cercano a nosotros, pues lo que ha pasado David Muñoz, que con sus declaraciones del fin de semana pasado, pues nos dejaron helado, ¿no? Como bien has dicho, creo que son 15 operaciones en menos de un año, con operaciones muy largas, muy difíciles, con operaciones, reoperaciones, volverse a operar otra vez ya una herida ya abierta, y yo creo que eso es lo peor. No solo en el mundo deportivo, sino en cualquier persona. Y como él ha dicho, estaba dudando hasta de si podría volver a andar. Así que, como bien dicen, ¿no?, una de las noticias del fin de semana que nos ha dejado es la noticia de que a David Muñoz lo tenemos otra vez de vuelta en la pista y subido una moto, así que es algo bastante positivo.
1: Y a ver si tiene suerte de aquí en adelante, porque por lo que hemos visto, no solo ya en esta temporada, sino también en carreras de otras temporadas, de otros campeonatos, tiene mala suerte, porque incluso ha podido luchar hasta por el campeonato, que ser campeón del mundo de motociclismo es como lo más, ¿no?
2: Sí, es mala suerte al final que David Muñoz pues se haya visto salpicado con algunos malos resultados y eso le ha lastrado en la lucha muchas veces por el título durante los últimos años y bueno, lo que no hay que dudar de que el rendimiento que tiene y la calidad que tiene este piloto evidentemente pueden hacer que luche por cualquier campeonato. Ahora pues bueno, va a tener ya una fase diferente. Sabemos que ha firmado, no está del todo 100% claro, pero bueno, los rumores, las noticias que nos llegan es que el año que viene estará en Moto2. Así que, bueno, una nueva etapa. Yo creo que es importante también para él, para firmar, para, digamos, cambiar un poquito de aire, ¿no? Son ya 7 temporadas las que lleva subido una Moto3. Yo creo que es hora de cambiar, de un aire nuevo y de intentar pensar en otra cosa. Así que yo creo que es algo positivo de cara también. Terminó una temporada como la que ha tenido este año, una temporada muy difícil, pues terminarla de la mejor forma posible y a pensar de cara al año que viene, porque con la calidad que tiene este piloto podemos pensar en cualquier cosa.
1: 3 meses después de una caída como la que sufrió en Hungría, dan para mucho. 3 meses en casa, la rotura de pelvis no es una rotura cualquiera que se produzca en el brazo, en la mano, en un pie. Es una rotura bastante compleja de curar, porque necesita, entre otras muchas cosas, de reposo absoluto. ¿Te imaginas por lo que habrá pasado este hombre, tú que has sido piloto también? ¿Eres capaz de ponerte en su piel?
2: Pues mira, la verdad, Fernando, es que yo pasé por una fisura, ¿no? Fue una fractura, pero bueno, más o menos no he tenido que operarme ni nada. Pero fue de costilla y bueno, estuve casi un mes prácticamente parado. Y pasar por algo así, en lo que a mí me respecta, durante 2-3 semanas parado y una en la que vuelves a la competición pero tienes molestias, para mí era algo ya súper difícil. No me quiero imaginar lo que ha tenido que pasar David, primero con la lesión en la pierna, luego la lesión de la cadera y del brazo, luego las operaciones, luego tener que volverle a abrir la pierna para girar, ¿no?, el hueso porque había soldado mal, las infecciones, como él ha explicado, ¿no?, que se ha tirado semanas y semanas pues tumbado en la camilla de un hospital, después revisiones, etcétera. Lo que ha pasado a este chico, la verdad que tiene que ser muy duro, muy difícil. Y yo creo que solo con poder salir de lo que engloba esa dinámica, ¿no?, de hospitales, y ya con volver a pensar y decir, mira, puedo caminar, puedo hacer vida normal, solo con eso ya es un logro. Y si piensas ya en que puedes volver a subirte a la moto, puedes practicar motociclismo en el nivel al que sea, es ya, yo creo que algo más que he conseguido en esta vida, sin duda alguna, más cualquier logro más importante que incluso ganar una carrera.
1: Y después de ocurrir lo que ha vivido este hombre, ¿eres otro?
2: Sí, yo creo que totalmente, ¿no? A la hora de subirte a la moto. Yo creo que todas estas semanas, meses, días que has pasado en el hospital seguramente te pasen por la cabeza a la hora de cualquier circunstancia, ¿no? Poco a poco eso yo supongo que se irá borrando ese mal recuerdo, pero en cuanto te subes una moto siempre te vienen esos pequeños recuerdos. Y después yo creo que personalmente también te hace madurar y ver la vida de otra forma, ¿no? Que en el que, como, bueno, hemos conocido, hemos visto más de cerca pues documentales de Marc Márquez en cuanto a su lesión, y lo hemos visto como ha ido evolucionando, ¿no? Con mucha más madurez a la hora de afrontar entrenamientos, carreras, etcétera, fines de semana de motociclismo, en el cual decía: yo solo quiero recuperar mi brazo y volver a hacer vida normal. Si puedo competir, pues bueno, eso es secundario, pero yo quiero volver a hacer vida normal. Ya después, pues claro, evidentemente administra, ¿no? Ya de una forma diferente esa debilidad que tiene él ahora mismo con el brazo. Y sin duda alguna, pues yo creo que con David pasa algo muy parecido, y que también hemos aprendido de estas situaciones con otros deportistas de alto nivel que nos han hecho ver estos ejemplos, ¿no? Cuando has tenido una lesión así, seguramente David piensa en: oye, lo más importante para mí es hacer vida normal. Seguramente veas cosas diferentes y valores mucho más cosas, pequeñas cosas, como eran antes. Es decir, bueno, salir a tomar algo con tus amigos con la tranquilidad de poder caminar, ¿no? Salir a tomar algo o estar con tu familia. Quieras o no, vienes de una operación compleja en la cual prácticamente te ha podido dejar en silla de ruedas. Y eso yo creo que te hace poder ver la vida de otra forma, seguramente, como bien dices.
1: Él ha estado apoyado en todo momento por su familia, por sus amigos también. Como no, ha necesitado la ayuda de los especialistas, de los psicólogos que, bueno, le han ayudado a tirar para adelante. Lo hemos visto ya este fin de semana en Austria. Ahora viene en 2 semanas el Gran Premio de Japón. Podemos tener incluso campeón del mundo. Pero bueno, otra vez volvemos a tener a 4 pilotos ahí en lo más alto del Mundial de Motociclismo, que yo sigo diciendo fin de semana tras fin de semana que no nos acostumbremos a esto, que esto es un regalo, ¿eh? Cada fin de semana que tenemos 4 ahí en las parrillas es un regalo.
2: Sí, mira, recordando primero lo de David, en Jerez, recuerdo cuando estuvimos retransmitiendo en directo la carrera, me acerqué al box y, bueno, yo tengo mucha relación con el padre, y le faltó caerse a las lágrimas. Yo conozco a David desde los 8 años, conozco toda su evolución, y cuando le pregunté me decía: Iván, es que ya antes de la lesión esta última que ha tenido, tenía dolores, y decía, es que él ahora mismo piensa en ir fortaleciéndose poco a poco y en volver a caminar. Imagínate ya después de todo lo que ha pasado después de esa lesión, así que evidentemente toda su familia ha estado muy cerca de él, y bueno, desde aquí le mandamos un saludo a todos ellos y una pronta recuperación, y que volvamos a disfrutar mucho del David Muñoz que conocemos. Y por otro lado, pues oye, qué alegría, ¿no?, de tener otro triplete español. Yo no sé cuántos van ya, perdí la cuenta hace mucho, pero es que prácticamente fin de semana tras fin de semana estamos copando pues casi las 9 posiciones que se conforman en el podio. Y tener auténticos talentos españoles en los mejores del mundo, ya lo decían los italianos, después de la carrera de Misano dijeron que España estaba a un nivel increíble, que se hacía mucha ayuda, que se daba mucha ayuda, se prestaba mucha formación a los jóvenes, que eso era una envidia que ellos no podían tener, evidentemente pues nos envidian de esa forma y tenemos que ser privilegiados de eso. Y también, pues matizando un puntito más ahí, qué alegría la de poder tener también nuestros pilotos andaluces. Recordamos que hemos tenido 3 pilotos andaluces en la categoría intermedia en Moto2, que eso yo creo es un auténtico éxito, con Marcos Ramírez, José Antonio Rueda y Daniel Muñoz, y con 2 pilotos en la categoría de Moto3, como son Jesús Rueda y David Muñoz. O sea, 5 pilotos andaluces entre los mejores del mundo es una auténtica barbaridad.
1: Bueno, y hablando de los mejores del mundo, ¿qué me dices de la victoria de Pedro Acosta y de KTM?
2: Bueno, yo creo que era una de las cosas que más ansiaba tanto Pedro Acosta como KTM, ¿no? Y además, pues hacerlo de la forma en la que hizo, ganando a las Ducatis en su casa. Hay que recordar que el Red Bull Ring en Austria es la casa de Red Bull, es la casa de KTM en la que entrenan. Evidentemente cualquiera diría: Oye, pero bueno, es normal, están hartos de entrenar. Sí, pero hay que ganar a Ducati, hay que ganarle a Marc Márquez, hay que ganar a Jorge Martín, hay que ganar a Aprilia, que está a un nivel muy alto. Y bueno, era lo que faltaba, ¿no? Después de 12 podiums, conseguir esa victoria, era lo que le faltaba a Pedro Acosta, al tiburón. Y sin duda alguna yo creo que esto va a ser un punto de inflexión para Pedro Acosta, que se marca dentro del mundo de MotoGP y de sus rivales como la nueva generación, el nuevo piloto, y sin duda alguna un piloto estrella que nació, que ya sabíamos que estaba aquí y que ahora mismo pues se ha consolidado.
1: Pues ya tenemos ahí otra marca, Aprilia, Ducati, y ahora se une KTM. Todo lo que sea emoción para el final de la temporada, bienvenido sea para los aficionados. Iván Moreno, como siempre, un placer. Muchísimas gracias.
2: Muchísimas gracias a vosotros y un fuerte abrazo.
1: Nos vamos. Les recuerdo que tenemos este fin de semana Gran Premio de Fórmula 1 en Azerbaiyán. En el circuito de Bakú, la clasificación mañana a las 2, la carrera el domingo a la 1 de la tarde. Y vamos a repasar también lo que nos depara la agenda del automovilismo en nuestra tierra, en Andalucía. Para ello recurrimos, como siempre, a la responsable de comunicación de la Federación Andaluza de Automovilismo, Susana Padilla, cuéntanos.
0: Un saludo, buenas tardes. El automovilismo andaluz vuelve a tener una intensa cita este fin de semana con dos pruebas que concentrarán la atención de pilotos y aficionados. En Granada, mañana sábado, se disputa la sexta edición de la cronometrada Balcón de Canales, en el municipio de Pinos Genil. Será la quinta prueba del andaluz de cronometradas y contará con 39 pilotos inscritos. La competición, también valedera para la Copa Diputación de Granada, se va a desarrollar sobre un recorrido de 1.200 metros en la carretera A4026, con una manga de entrenamiento y al menos dos mangas oficiales. La carretera se corta al tráfico a las 2 de la tarde y la competición comenzará a las 3 y media. Y en Málaga, en Rincón de la Victoria, este fin de semana esperamos al 35 Rally Gibralfaro, quinta prueba del andaluz de rallies de asfalto y regularidad. 60 equipos, 40 en velocidad y 20 en regularidad, que afrontarán un recorrido cercano a los 400 kilómetros, con 8 tramos cronometrados y 115 kilómetros contra el reloj. Además, esta edición tiene un aliciente especial porque el Rally Gibralfaro ha solicitado la preinscripción para formar parte del Campeonato de España de Rallys en 2027, por lo que un observador de la Federación Española de Automovilismo seguirá la prueba durante todo el fin de semana. Ya lo veis, dos escenarios, dos grandes retos y todo el espectáculo del motor andaluz en este fin de semana. Toda la información del deporte de las cuatro ruedas en Andalucía en la web fa.net. Un saludo y buen fin de semana.
1: Gracias, Susana. Vamos a repasar también la agenda motera para este fin de semana. Lito, adelante.
3: Hola, ¿qué tal? Interesante fin de semana motero se presenta en Andalucía. Estos son los eventos que te vamos a proponer para que lo disfrutes a tu manera. Comenzamos en Granada porque mañana se celebra el 21º aniversario de Riders Granada, en la antigua carretera de Motril. En Córdoba, desde hoy hasta el domingo, se celebra la 33ª edición de la concentración motera del Motoclub Montilla, en el complejo en Bidarte, y de Montilla a El Arrecife, en La Carlota. Mañana y el domingo, en el pabellón de fútbol sala de El Arrecife, la peña motera del lugar organiza su quinta quedada. Y de La Carlota a Lucena, porque el domingo el Motoclub Chacales celebra su 31ª reunión motera en la carretera de Cabra. En Sevilla, en Herrera, el domingo la peña motera a Hierros organiza su sexta concentración en la caseta municipal. En Huelva, en Bartolomé de la Torre, desde hoy hasta el domingo, Bikes and Beers celebran su cuarto aniversario en el Parque María Luisa. Y en Cádiz, en el puerto de Santa María, desde hoy hasta el domingo se celebra la concentración Harley Davidson Club en la Plaza del Castillo. Y en Chiclana de la Frontera, mañana y el domingo, el Motoclub Halcones Gaditano celebra su novena concentración en el Pinar de los Franceses. Eso es todo. Vayas donde vayas, diviértete al máximo, pero con precaución. Gracias. Adiós.
1: Gracias, Lito.
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1: Nos vamos, regresamos el próximo viernes con más cosas del mundo del motor en nuestra tierra. En la realización estuvo Pepe Rosales. Si van a salir a la carretera, mucha precaución y no se olviden de ser felices.

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1: Saludos, sean bienvenidos a este tiempo de noticias en Canal Sur Radio y en Radio Andalucía Información. Un joven de 20 años ha sido detenido tras degollar con un cúter a una mujer de 41 que ejercía la prostitución e intentar además asesinar a otra en un apartamento turístico en la localidad sevillana de Bormujos. Un crimen tras el que manifestó, después de ser detenido, su intención de matar a mujeres en situación de prostitución. Estamos en directo con la unidad móvil de Canal Sur Radio en Bormujos. Beatriz Galeano, buenas tardes.
2: Buenas tardes. La investigación ya ha confirmado que las dos mujeres eran colombianas y el hombre de nacionalidad española, aunque de origen dominicano. Se citó aquí en este bloque de apartamentos turísticos con ellas porque tenían la intención de matar a mujeres prostitutas. Eso es lo que le dijo este joven a los agentes que lo detuvieron. Una de las mujeres logró huir, pero la otra no pudo escapar de la violenta agresión. Ni la víctima ni la mujer superviviente tenían en relación con el agresor, que según los investigadores estaba en estado de enajenación mental.
1: En Málaga, un joven ha sido detenido acusado de raptar a su pareja y dejarla encapuchada, amordazada y maniatada a un árbol en mitad del campo en Alhaurín de la Torre. Ya ha pasado a disposición judicial. Y en Alhaurín el Grande, también en Málaga, la policía ha detenido a tres personas relacionadas con un tiroteo en el que resultaron heridas otras tres. La Policía Nacional inició anoche ya controles en Málaga contra el crimen organizado tras los últimos tiroteos, tres en la última semana. En Huelva, la Guardia Civil se ha incautado de 1.200 kilos de cocaína, iba en una furgoneta en la desembocadura del río Tinto. De tribunales, hoy ha comenzado el juicio a una educadora infantil para la que la Fiscalía pide en Almería 14 años de cárcel por presuntamente haber gritado, vejado y humillado a los niños del centro educativo. También tenemos novedades en la investigación del accidente de trenes de Adamuz. 8 meses después, la jueza de Montoro, que investiga el caso, ha dictado un auto para que técnicos de la Comisión de Investigación de Accidentes Ferroviarios, la CIAF, entren o puedan entrar en los vagones 6, 7 y 8 del tren Irio accidentado para buscar en su interior pruebas que puedan ayudar en las pesquisas. Continúan también hoy las conversaciones entre la parte socialista del Gobierno y Junts para poder aprobar el decreto de vivienda que el Ejecutivo pretende que sea aprobado en el Consejo de Gobierno del próximo martes, mientras crece la presión por parte de Sumar, la otra parte del Gobierno. Un asunto que vuelve a centrar hoy la actualidad política mientras los desahucios se siguen sucediendo. Paquita, una vecina de 82 años del barrio de La Latina, en Madrid, la quieren echar de la casa en la que vive desde hace 30 años.
3: Ha muerto mi marido, mi madre, y voy hace 30 años. Así que, ¿cómo no la voy a defender? Y que yo no pago una miseria, yo pago 1.150 euros.
1: Acompañando a Paquita ha estado el ministro de Derechos Sociales, Pablo Bustinduy, de Sumar.
4: Creo que esto no es una cuestión ya ideológica, ni de tal grupo político, ni del otro. Esto no puede ser. No puede ser, esto no se puede consentir. ¿Qué tipo de sociedad es una que permite que esto siga sucediendo? Que para convertir en hoteles ilegales las casas, se expulsa a una persona con un grado 3 reconocido de dependencia de la casa de toda su vida.
1: Andalucía es una de las comunidades más baratas para hacer la compra y donde se pudo incluso ahorrar algo el año pasado, en un año marcado por una subida media del 2,5% de los precios y fuertes incrementos, sobre todo en los alimentos frescos. Son datos que recoge un estudio que hemos conocido hoy, elaborado por la OCU. Hoy se celebra además el Día Mundial del Farmacéutico, poniendo en valor una profesión que ha ampliado progresivamente su papel dentro del sistema sanitario y que hoy desarrolla su actividad mucho más allá de la dispensación de los medicamentos. Con más de 14.500 farmacéuticos colegiados, Andalucía es la comunidad autónoma española con mayor número de estos profesionales y cuenta además con una red de casi 3.900 farmacias. Ernesto Cervilla es el presidente del Colegio Andaluz de Farmacéuticos.
5: Comunicarnos con el médico en tiempo real ante un problema que vemos en un medicamento, una duplicidad, un efecto secundario, y en eso hemos ganado muchísimo, sobre todo por el beneficio del paciente. Esto es innovador porque además no existe en el resto de España.
1: Hoy vamos a tener cielos poco nubosos en toda Andalucía, prácticamente durante toda la jornada. Las temperaturas máximas, atención, van a subir ligeramente. sobre todo en la mitad occidental de la comunidad, donde va a subir un poco más. En Córdoba se alcanzarán hoy los 39 grados, estamos terminando el mes de septiembre, y 38 en Sevilla. En Almería se van a quedar tan solo en 27 grados de máxima. En cuanto al tráfico, vamos a conocer ahora cómo se circula por las carreteras de Andalucía. Conectamos con la DGT, Daniel González. ¿Qué tal? Buenas tardes.
6: Muy buenas tardes. A esta hora seguimos pendientes de un alcance que complica la salida de Sevilla por la 92 a su paso ya por Alcalá de Guadaira, donde encontrarán alrededor de un kilómetro de retenciones. Se complica también en Málaga la A7 en los entornos de San Pedro Alcántara en ambos sentidos, y el tramo de Fuengirola en dirección a la capital malacitana densa también. Si circulan ya en Jaén la A4 a su paso por Guarromán sentido Castilla-La Mancha, y en Almería el acceso por la 92 en los entornos de Pechina.
1: Y en deportes, protagonismo para la Liga de las Naciones ya en marcha. La selección española viaja esta tarde a Londres para su primer partido de esta competición, mañana en Wembley frente a Inglaterra. Será a las 9 menos cuarto. Lola Camacho, buenas tardes.
7: Buenas tardes. Último entrenamiento de La Roja esta mañana en la ciudad del fútbol de Las Rozas. Vuela a las 5 de la tarde y a las 8 de la Fuente en Wembley, con la previa del partido que enfrentará a la bicampeona del mundo con los Three Lions, terceros en el último mundial. Desde hace 15 años no nos anotamos una derrota en Londres. La última vez en la que España e Inglaterra se cruzaron fue en la final de la Eurocopa de 2024 y ganamos 2-1. Antes, hoy en la competición tenemos otros 8 encuentros, entre ellos Eslovenia-Escocia, con el delantero del Sevilla, Robbie Yure, jugando por primera vez con el combinado escocés. Y con la Liga en primera parada, pero no en segunda, séptima jornada este fin de semana. Mañana sábado tendremos el Granada-Andorra y el Cádiz visita al Tenerife. El domingo Valladolid-Córdoba y Mallorca-Almería. Y ya tenemos fecha para el Gran Premio de Motociclismo de España en el circuito de Jerez-Ángel Nieto. Será del 7 al 9 de mayo.
1: Realiza Pedro Luis Moreno, produce Carlos Menor. Enseguida entramos en detalle.
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1: 2:07, volvemos a esta hora a la localidad sevillana de Bormujos. El joven de 20 años detenido allí, acusado de asesinar a una mujer e intentar matar a otra, permanece a esta hora en dependencias de la Guardia Civil, que está investigando las circunstancias de este crimen. Beatriz Galeano, saludos de nuevo, buenas tardes.
2: Buenas tardes, pues se van esclareciendo los hechos y el relato de lo que ocurrió aquí. El joven entró en este bloque de apartamentos turísticos con dos mujeres. Una de ellas, la mujer fallecida, tenía una de las viviendas, el bajo, alquilado desde hacía varios meses. Las dos son colombianas. Del piso salió en primer lugar una mujer huyendo despavorida, después el joven. Lo hemos podido ver en unas imágenes, descamisado con un cúter en la mano. Él tiene 20 años, es de origen dominicano y de nacionalidad española. Según la Guardia Civil, ni la víctima ni la mujer superviviente tenían relación con el agresor, que huyó a un bar cercano donde confesó lo ocurrido. Se encuentran bajo custodia en la comandancia de la Guardia Civil de Montequinto a la espera de pasar a disposición judicial. A ella se le va a practicar la autopsia. Está en el Instituto de Medicina Legal de Sevilla. Según la Guardia Civil, el hombre había manifestado su intención de matar a mujeres prostitutas. Una vez ocurrió este suceso, les dijo que tenía intenciones suicidas y un posible estado, dicen los agentes que lo detuvieron, de enajenación mental. Se investiga también si este tipo de alojamiento está siendo utilizado de forma habitual para la explotación de la prostitución en esta zona.
1: Gracias, Bea. Otro joven, el detenido en Málaga, acusado de raptar a su pareja, agredirla y abandonarla encapuchada, amordazada y maniatada a un árbol en Alaurín, el de la Torre, permanece también en dependencias de la Guardia Civil a la espera de pasar ante el juez. El caso se investiga como violencia de género. Alicia Pérez.
10: Unos ciclistas encontraron a la víctima este martes sola en una zona aislada en mitad del campo. Estaba ensangrentada, las manos a la espalda y atada a un árbol con cinta americana y con la cabeza cubierta con un plástico. Según el relato de la chica, su agresor es su novio. La dejó allí con la promesa de volver para matarla. La había golpeado delante de los trabajadores de un taller y metido la fuerza en el coche después de que ella le recriminara una infidelidad que le había descubierto en el móvil. Los ciclistas pudieron rescatarla y la llevaron en la bici hasta la casa de su madre. Paralelamente, los familiares de la joven acudieron al cuartel de la Guardia Civil porque el agresor les había enviado imágenes de la chica maniatada sin decirle su localización. El hombre está detenido, investigado al menos por secuestro y agresión. El caso se investiga como violencia de género.
1: Y un tercer caso, la policía ha liberado en Getafe, en Madrid, a una joven de 28 años que fue secuestrada en Granada, en Motril concretamente, y retenida durante 3 días en un camión por parte de su expareja. Tenía una orden de alejamiento de la víctima y ha sido detenido. La joven fue secuestrada, esta joven de 33 años que fue sacada a la fuerza de su domicilio en la localidad granadina y la trasladó primero en un coche y después la introdujo en el camión, donde permaneció hasta 3 días.
11: Canal Sur contra la violencia de género.
1: Y volvemos a Málaga. Han ingresado en prisión los 3 detenidos en Alhaurín el Grande en el marco de un tiroteo ocurrido en esta localidad malagueña en el que 2 de ellos han resultado heridos. El presunto autor o autores de los disparos siguen en busca. La Policía Nacional ha iniciado controles en distintos puntos de la ciudad de Málaga para combatir el crimen organizado tras los últimos tiroteos. Han sido 3 en esta misma semana. Eduardo Ramos.
12: La plaza número 2 de la sección civil y de instrucción del Tribunal de Instancia de Coín ha acordado el ingreso en prisión provisional, comunicada y sin fianza de las 3 personas detenidas. Habían ingresado en prisión investigadas por la presunta comisión de un delito contra la salud pública y de pertenencia a una organización criminal. Tras acudir a un centro hospitalario para recibir atención por sus heridas, le fueron localizadas en su domicilio sustancias estupefacientes. Los hechos ocurrieron en un diseminado de Alhaurín el Grande. Un tiroteo se saldaba con 2 heridos de bala que se desplazaron al hospital por sus propios medios. La investigación se encuentra abierta y bajo secreto de sumario.
1: Y en Huelva, la Guardia Civil mantiene abierta una investigación tras haber interceptado la desembocadura del río Tinto en las últimas horas una furgoneta que estaba cargada con más de 1.200 kilos de cocaína. Sara de Borja.
13: Según la Fiscalía Antidroga de Huelva, en solo 2 años las incautaciones de sustancias han aumentado en un 524%, una escalada que ha ido en aumento a lo largo de 2026, cuando en solo 2 semanas se incautó algo más de 11 toneladas. Este incremento, la Fiscalía lo vincula a la utilización para la cocaína de las rutas tradicionalmente empleadas para el tráfico de hachís. Elisa García es la portavoz de la Guardia Civil en Huelva.
14: Se detectó una embarcación sospechosa que entraba a gran velocidad desde la costa rumbo a la ría de Punta Umbría. Por ello se activó un dispositivo policial coordinado por tierra y por agua para proceder a su abordaje y bloquear cualquier intento de un posible alijo.
13: En el marco de este operativo, además de los 34 fardos interceptados, se han intervenido también un turismo que realizaba funciones de vehículo lanzadera, así como un cargador de arma de fuego completamente municionado, que se cree perdieron los ocupantes del vehículo durante su huida. La investigación continúa abierta, por lo que no se descartan detenciones.
1: Más asuntos de tribunales. El jurado ha considerado culpable de asesinato de su vecina, una mujer de 74 años, a la que sorprendió en el dormitorio de su casa cuando dormía, al único acusado del crimen de Sabiote, en Jaén. El veredicto ha sido unánime. El acusado se enfrenta ahora a una posible pena de prisión permanente revisable, más otra de 25 años por el resto de delitos, por el que también ha sido considerado culpable. Y en Almería, esta mañana se ha celebrado en la Ciudad de la Justicia la vista oral contra una educadora infantil. La Fiscalía, en su escrito de acusación, ha pedido 14 años de cárcel por 8 delitos contra la integridad moral de 8 menores. Carlos Juan.
15: Fiscal considera que la educadora, apartada por la dirección de la escuela en la que trabajaba a finales de noviembre de 2023, ante sus sospechas, trató en reiteradas ocasiones de manera inadecuada a los niños, para lo que se aprovechaba de la asistencia de un espacio cerrado en el aula en el que desempeñaba su trabajo y, por supuesto, de la corta edad de los menores que estaban a su cargo, entre 0 y 3 años. El juicio se ha celebrado a puerta cerrada en la Ciudad de la Justicia, sin que se conozca hasta ahora el desenlace de la vista oral.
1: Tenemos también hoy novedades sobre el caso que investiga o el accidente de trenes de Adamuz. La jueza de Montoro, que está encargada de la investigación de este caso, de los accidentes de tren ocurrido en esta localidad cordobesa, ha dictado un auto para que técnicos de la CIAF, la Comisión de Investigación de Accidentes Ferroviarios, puedan entrar en los vagones del tren Irio siniestrado. Javier Ronda, buenas tardes.
16: Un paso más en la investigación. La juez de Montoro ha autorizado a técnicos de la Comisión de Investigadores de Accidentes Ferroviarios a que entren en los vagones del tren Irio siniestrado en el accidente de Adamuz. Será la semana que viene. Entrarán en los vagones 6, 7 y 8 y después del 1 al 5, tal y como se establece en una providencia del juzgado. Están autorizados por el juzgado a realizar un reportaje fotográfico del interior de estos vagones del tren Irio. También siempre irán acompañados de agentes de la Policía Judicial de la Guardia Civil de Córdoba. En el siniestro de Adamuz, recuerden, morían 46 personas, 200 eran los supervivientes y las lesionadas. Accidente ocurrido el pasado 18 de enero.
1: Han pasado ya más de 8 meses y más de 50 días llevan algunos vecinos de Granada sin alumbrado público por el robo del cableado. Los delincuentes buscan el cobre para venderlo y, aunque el ayuntamiento repone los cables, los robos vuelven a repetirse. El coste de las reparaciones asciende ya a 400.000 euros. Esta mañana el problema ha llegado al Pleno Municipal con una petición de mayor refuerzo policial. Javier Fuentes.
17: El problema se concentra en varios barrios de la capital y se ha convertido en una sucesión de reparaciones que no consiguen poner punto final a los robos. El ayuntamiento ha tenido que intervenir en varias ocasiones para recuperar el servicio y reponer el material sustraído, pero cada nueva actuación supone volver a asumir los costes de los daños. Una factura que ya alcanza los 400.000 euros y que podría seguir creciendo mientras continúan las sustracciones. Por eso el consistorio ha llevado hoy el asunto al Pleno mediante una moción de urgencia y reclama al Gobierno un refuerzo policial. Jorge Saavedra, portavoz municipal.
18: Es intolerable el que se repitan continuamente estos robos. Insisto, no es un problema de mantenimiento o un problema de reponer los cables con más urgencia. Mientras no se garantice la seguridad, podemos estar reponiendo cables todos los días y nos los vuelven a robar.
17: Ahora el ayuntamiento confía en que una mayor vigilancia permita cortar esta cadena de robos y recuperar el alumbrado en las zonas que continúan afectadas.
1: Y un asunto más, el español Daniel Sancho va a seguir cumpliendo cadena perpetua en Tailandia. La justicia del país ha estudiado los recursos contra la sentencia que le impuso la pena máxima en 2024 como autor de la muerte y descuartizamiento de un cirujano con el que había mantenido una relación. Las opciones para este hijo y nieto de actores eran repetir el juicio, elevar el castigo o a pena de muerte o que se mantuviera lo ya dictado. Era lo más probable y es lo que finalmente ha ocurrido. Cadena perpetua por el asesinato del colombiano Edwin Arrieta.
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21: No lo he logrado, defender mi casa. Pero sí he luchado para que los demás aprendan a luchar por la suya. Mi casa ha sido...
1: Es Mari Carmen, la mujer cuyo desahucio ha generado un debate sobre la vivienda en nuestro país. Ha hablado por primera vez, lo ha hecho desde el hospital. Ha sido en un vídeo que ha distribuido en las redes sociales el Sindicato de Inquilinas. El Gobierno ha confirmado que el martes próximo va a llevar al Consejo de Ministros un paquete de medidas antidesahucios que está negociando con los grupos de la investidura. Vivienda está hablando con Junts para garantizar su voto. Sumar, socio de Gobierno, se abre a ceder para que los números salgan y siguen quedando flecos todavía como los de Podemos. Por su parte, el Partido Popular cree que la izquierda está utilizando políticamente este caso de Mari Carmen en Madrid. Carmen del Arco, buenas tardes.
22: Buenas tardes. La imagen del desahucio de Mari Carmen ha conseguido lo que no han movido meses de debate en el Congreso, que los grupos de investidura puedan hablar y vuelvan a votar juntos. Las negociaciones aprietan a todas las bandas y el ministro Félix Bolaños confirma.
3: estamos trabajando en un paquete de medidas potente, completo, para facilitar el acceso a la vivienda a personas que tienen dificultades económicas. Y en segundo lugar, para evitar desahucios tan traumáticos que tanto nos conmovieron como el del pasado miércoles de Mari Carmen. Estamos hablando con todos los grupos parlamentarios que desean llegar a un acuerdo. Y eso significa que hay fuerzas políticas en la derecha y en la ultraderecha que están al servicio de los especuladores y, por tanto, pues no tienen ningún interés en aprobar el decreto.
22: Junts estudia aceptar que se prohíba la compra de viviendas a fondos de inversión y a vetar desahucios a personas vulnerables. Sumar cede, por su parte, se abre a bonificaciones para propietarios de viviendas. Es una exigencia de Junts que han estado rechazando hasta ahora. El ministro de Sumar, Pablo Bustinduy, se manifestaba así.
4: Hay que aprobarlo ya, hay que aprobarlo ya. No podemos consentir otra situación como esta. Este martes, sí o sí, hay que ponerle fin a esto.
22: Podemos se resiste, Irene Montero.
5: Vamos a ver lo que trae el Partido Socialista. Yo deseo de verdad que sea un real decreto serio.
22: En el Partido Popular siguen sin desvelar el voto, pero Alberto Núñez Feijóo sitúa a su partido en la senda del no.
23: Han pasado 8 años. El gobierno no puede responsabilizar de su falta de política de vivienda a nadie.
24: Y por supuesto, ante situaciones excepcionales como esta, tendremos que buscar también respuestas excepcionales. No voy a hacer demagogia con esto, no voy a utilizar un desahucio de una persona mayor a pesar del impacto que eso supone. Me gustaría hablar en serio de la vivienda.
22: El decreto que apruebe el Consejo de Ministros tiene que ir después al Congreso para que se ratifique en un plazo máximo de 1 mes.
1: Los desahucios en viviendas en Andalucía, derivados de impagos de alquiler y de hipotecas, cayeron en algo más del 33% en el primer trimestre del año. La reducción de lanzamientos en España en ese mismo periodo cayó en un 45% con respecto al año anterior, según datos que ha publicado el Consejo General del Poder Judicial, José Manuel de la Linde.
25: Los lanzamientos más numerosos entre este 1 de enero y el 31 de marzo fueron nuevamente los derivados del impago del alquiler, que representaron el 57% del total y que bajaron en un 56%. Sumaron en total 355 desalojos. Los que llegaron por ejecuciones hipotecarias supusieron el 33% y cayeron un 13%. Los desahucios relacionados con otras causas, casi el 9% del total, descendieron un 32% menos que en el mismo periodo del año anterior. Andalucía registró casi 3.800 lanzamientos en 2025. Nuestra comunidad cuenta con un sistema propio de información y asesoramiento para los afectados.
1: 2:22 de la tarde, los ministros de 22 países iberoamericanos debaten a esta hora en Córdoba sobre los retos de la agricultura. Juntos son la tercera economía mundial después de Estados Unidos y China. Producen el doble de lo que necesitan y se reúnen para buscar soluciones a los retos actuales en el sector. A esta hora se exponen las conclusiones. Allí en el Palacio de Congresos de Córdoba está Miguel Vallecillo. Miguel, buenas tardes.
26: ¿Qué tal? Buenas tardes. Con esta conferencia final de rueda de prensa del ministro de Agricultura español, Luis Planas, se da punto y final a esta conferencia iberoamericana de ministros de Agricultura. Una declaración de Córdoba unánime y sin reservas, que entre otros aspectos da importancia sobre todo a las personas. Escuchamos en directo al ministro Luis Planas.
27: Estamos intentando reducir el uso de fitosanitarios de origen químico para hacer la producción de alimentos cada vez más natural y más sostenible, pero que no es así en todo el mundo. Y, por tanto, aprovecho su pregunta para decir en voz alta lo que ya he dicho muchas veces y también lo he reiterado en el Congreso y en el Senado, en el Parlamento español, que en Europa y particularmente en España no entra ningún producto alimentario que no cumpla las condiciones de la seguridad alimentaria de acuerdo con los estándares europeos. Este es un elemento
1: sonido directo que nos llega desde el Palacio de Congresos de Córdoba, donde se produce, donde se reúnen esos ministros de 22 países iberoamericanos que están debatiendo sobre los retos de la agricultura en esos países. Hablamos ahora de Ceuta. La situación de la ciudad autónoma no ha cambiado hoy tras la reunión de los ministros de Exteriores de España y Marruecos en Nueva York, en la que trataron sobre la vuelta de los miles de migrantes que aún quedan allí. Ambas partes hablaron de cooperación para facilitarla, pero al mismo tiempo señalan que la responsabilidad es de la otra parte. Hemos sabido hoy que la Fiscalía General del Estado ha aprobado la incorporación de 3 fiscales para reforzar el área de Ceuta ante la crisis migratoria tras la entrada masiva de personas los pasados 30 y 31 de julio, una medida que inicialmente se va a prolongar hasta el próximo 31 de diciembre. En clave política andaluza, el PSOE ha vuelto a poner el acento en los menores no acompañados que se encuentran en Ceuta. Inmaculada Carrasco, buenas tardes.
2: Buenas tardes. La portavoz María Márquez ha pedido a las comunidades que cumplan la ley y acojan a estos niños. En una entrevista en Canal Sur Televisión, ha reprochado al gobierno andaluz que no lo haga.
6: Merecen tener todas las garantías sobre su vida. Pongámonos en el empaticemos, ¿no? Pero son nuestros hijos, que son nuestros sobrinos, que son nuestros nietos. ¿Qué querríamos que hicieran las administraciones? Uh-huh. Al margen de la confrontación política. Es que esto no puede ser un asunto para confrontar siempre con el gobierno de España.
1: Por su parte, Izquierda Unida ha convocado una movilización en las 8 capitales andaluzas este próximo lunes contra la violencia machista.
2: La responsable de feminismo, Victoria Morales, ha asegurado que la entrada en el gobierno de Vox supone un retroceso. Ha rechazado que el PP ponga en sus manos la valoración del riesgo que tiene una mujer de ser víctima de violencia de género.
7: Vemos como Moreno Bonilla cede esas competencias a aquellos que van a seguir socavando cualquier tipo de derecho. Por eso las mujeres y la movilización feminista reaccionamos y nos van a tener de frente.
1: Y el PP andaluz ha reprochado al gobierno central que obligue a los agricultores a tributar por las ayudas que reciben.
2: El responsable de Agricultura ha denunciado que el pago del IRPF supone que de cada 100 euros, al menos 25, acaben en Hacienda. José Carlos Álvarez.
8: Lo que estamos reivindicando es que estos no son ingresos extraordinarios. Estos son subvenciones excepcionales que deben de ser atendidas con sensibilidad y con la voluntad de todas las administraciones para intentar paliar y ayudar a nuestro campo andaluz, que tan orgullosos nos sentimos de él.
2: Álvarez ha pedido al ministro de Agricultura, hoy en Córdoba, que dé la cara y se reúna con los agricultores.
1: Pues seguimos hablando del campo, porque el sector hortofrutícola almeriense ha superado los 5.200 millones de euros comercializados en la última campaña. Son datos ofrecidos hoy en la 49ª Asamblea General de COEXPAL, la Asociación de Organizaciones de Productores de Frutas y Hortalizas, que se está celebrando este viernes. Juana Martínez.
9: Representantes agrícolas y autoridades analizan los retos actuales en el campo, gestión hídrica, control de plagas o la competencia de terceros países, y hacen balance económico de la última campaña. Ramón Fernández Pacheco, consejero de Agricultura.
10: Más de 5.200 millones de euros comercializados, y si tenemos en cuenta la potente industria auxiliar que tenemos en Almería, superamos holgadamente los 6.500 millones de euros. Son números espectaculares.
9: Y preocupación para el inicio de la campaña por la incidencia de la plaga Parvispinus. Juan Antonio González, presidente de COEXPAL.
11: No nos llega la ropa al cuerpo, con el tema de en el pimiento tenemos una papeleta muy importante con el tema de Parvispinus. En todas las fincas hay focos, esperemos que lo podamos controlar, bueno, porque tenemos que sacar las hectáreas de pimiento para adelante.
9: Para combatirlo, la Junta ha hecho más de 800 inspecciones que han derivado en 200 sanciones por incumplimiento de las buenas prácticas agrarias.
1: Hoy en Sanlúcar de Barrameda, en Cádiz, se han celebrado las segundas jornadas de pesca sostenible del Golfo de Cádiz, organizadas por la Cofradía de Pescadores de esta localidad. Representantes de los pescadores y científicos han debatido sobre los retos actuales y futuros de un sector que en estos momentos está en parada biológica hasta finales del mes de octubre. Fernando Chacón.
12: Una parada que perjudica a los pescadores que no pueden salir a faenar con sus barcos. Además, hay otro factor que condiciona la pesca y es el alto precio de los combustibles por la guerra que mantienen Estados Unidos e Irán. Javier Garat, secretario de la Confederación Española de Pesca.
28: Los precios del combustible están en niveles históricos. Jamás habíamos tenido un precio tan alto. Estamos hablando de una media ahora de 1,3, incluso 1,4 en puertos como los de Baleares, cuando hace apenas unos meses, en enero, febrero, teníamos 0,50, 0,60. Se ha incrementado considerablemente. Eso hace que los armadores que quieran sacar sus barcos a pescar salgan en pérdida.
12: Unas jornadas donde se ha tratado también sobre el estado del caladero, innovación y medio ambiente y el futuro del sector con una visión desde Andalucía.
1: Precisamente, la Junta de Andalucía ha decretado hoy el cierre total de la pesquería de la coquina en todas las zonas de producción del Golfo de Cádiz debido a la falta de ejemplares y también al deterioro de los índices biológicos de la especie del caladero. Queda prohibido, por lo tanto, la pesca, la tenencia y la venta de coquinas del Golfo de Cádiz. También anunciamos cambios en el convenio de la vid en el marco de Jerez. El Tribunal Superior de Justicia de Andalucía ha dado la razón al sindicato UGT, que denunció que en el último acuerdo, tanto la patronal Fede Jerez como Comisiones Obreras fijaron que los empleados del sector vitivinícola iban a tener menos derechos que los recogidos en el propio estatuto de los trabajadores. Pablo Cosano.
0: En concreto, el alto tribunal reconoce que el convenio recoge una cláusula que limita a 2 o 3 días naturales de permisos retribuidos cuando la ley general recoge hasta 5 laborables, por lo que tumba el artículo. También anula el artículo 49 por considerarlo insuficiente en su contenido ante las obligaciones legales en materia de igualdad. Antonio Montoro, de UGT, recuerda que su sindicato no firmó el acuerdo porque no beneficiaba al empleado.
13: Y no solo por lo que reconoce el tribunal, sino por las condiciones económicas del mismo. Pero en lo que podemos reclamar, y así lo entendíamos, que vulneraba el derecho de ley, que los permisos retribuidos no estaban puestos según ley. Como bien sabéis, los permisos retribuidos son 5 días laborables y el convenio recogía 3 y 2 días naturales. Y otro punto muy importante era que no reconocía el plan de igualdad entre hombres y mujeres.
0: El convenio afecta a casi 2.000 trabajadores, tanto fijos como discontinuos, de empresas vitivinícolas.
1: Son las 2:30 de la tarde.
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1: Andalucía está entre las comunidades más baratas para hacer la compra según el estudio OCU 2025. Este estudio anual de supermercados de la Organización de Consumidores y Usuarios sitúa a Andalucía entre las comunidades autónomas con precios más bajos en la cesta de la compra. La comunidad se coloca en ese grupo de territorios donde incluso es posible ahorrar en un año marcado por la subida media de un 2,5% y fuertes incrementos en los precios, sobre todo de los alimentos frescos. María José Andrade.
16: Un estudio en el que la principal conclusión es que los españoles podemos ahorrar en función de dónde llenemos el carrito y teniendo en cuenta la oferta comercial en la localidad o barrio en el que vivamos. Así lo ha explicado para Canal Sur Radio el portavoz de la OCU, Enrique García.
17: El estudio de supermercados de OCU señala que es posible ahorrar 1.310 euros en la cesta de la compra. Este ahorro supone un 20% del gasto en alimentación de una familia media.
16: La OCU también confirma que en Andalucía la oferta comercial permite encontrar establecimientos con precios muy competitivos, pero lo cierto es que los consumidores nos han contado que
18: está todo carísimo, está todo por las nubes.
19: Yo hago la compra y cada día lo veo todo más caro.
20: No comprar cada día está más caro.
29: Está todo muy caro.
20: Pues sí, la verdad es que la bolsa de la compra cada día está más cara.
16: Y como son ellos los que compran, también nos hacen la comparativa.
18: Te comprabas 2 o 3 bolsas y este año no llegas ni a una o a una bolsa y media.
19: Fui a comprar un kilo de patata y digo, pero esto cuánto es, 2 kilos, 1 kilo 2 euros.
20: Que 5 kilos de patatas valen ya 5 euros. Yo con lo último de la lechuga iceberg me he quedado muerta. Es que ha subido un 300% del precio normal.
16: La Organización de Consumidores y Usuarios nos recuerda que aunque las subidas se han ralentizado, son muchos los precios que no han bajado, afectando especialmente a las familias con menos recursos, por lo que desde la organización se insiste en ampliar la reducción del IVA en productos básicos y ayudas específicas para hogares vulnerables.
1: Hoy se celebra el Día del Farmacéutico, una jornada para visibilizar el papel esencial de estos profesionales de la salud y el bienestar de la población. En Andalucía hay más de 14.500 farmacéuticos, que son muchos más que simples dispensadores de medicamentos. Marilo Rico.
30: Las farmacias celebran hoy su día con el lema Fortaleciendo la salud con el farmacéutico. Andalucía está viviendo avances en este sector, como la comunicación de los farmacéuticos con los médicos del SAS en tiempo real para resolver cualquier duda. El poder recoger la medicación del hospital en nuestra farmacia de barrio y también la recién estrenada tarjeta sanitaria que podemos llevar en nuestro móvil. Ernesto Cervilla es presidente del Colegio Andaluz de Farmacéuticos.
31: Que ya cada vez hay más usuarios que se están descargando
3: esta tarjeta virtual y tienes la comodidad de que no tienes que llevar otra tarjeta, que lo llevas en el teléfono. Como todos siempre llevamos un teléfono, pues no hay problema de que se me ha olvidado. Facilita también mucho el acceso a los tratamientos de los pacientes.
30: El consejero de Sanidad, Antonio Sanz, ha agradecido la labor de los farmacéuticos en su día.
4: Hoy, en el Día del Farmacéutico, quiero agradecer la labor de quienes estáis cada día al lado de los andaluces. Son profesionales que no solo dispensan medicamentos, también ayudan a prevenir, a detectar problemas de salud, a mejorar la adherencia a los tratamientos y acompañar a los pacientes.
30: En nuestra comunidad hay 3.900 farmacias y el 65% de ellas están situadas fuera de las capitales para garantizar en todo el territorio el acceso a los medicamentos. Hoy todos los monumentos de Andalucía se iluminarán de verde.
1: El Gobierno de España ha cedido oficialmente el Castillo de San Sebastián al Ayuntamiento de Cádiz. Es uno de los enclaves históricos de la ciudad, situado en la Playa de la Caleta, clausurado durante años y reabierto al público de forma provisional en 2024. Ana Candón.
5: En sus casi 40.000 metros cuadrados alberga un faro de hierro único en España que seguirá siendo de titularidad estatal. Ha tenido uso militar, ha sido cárcel y laboratorio de investigación marina de la Universidad de Cádiz, una actividad que recuperará ahora. La idea es dedicarlo también a actividades de ocio, cultura y deportivas aún por definir. Eso sí, hay que rehabilitarlo. Se calcula que la restauración completa puede ascender a más de 3 millones de euros que asumirá el ayuntamiento, aunque lo hará por fases. El alcalde Bruno García.
21: Yo me limito a recibir lo que tenemos ahora. Y sobre lo que tenemos ahora, pues iremos poco a poco haciendo inversiones. Ya el año pasado hicimos una de 100.000 euros para adaptarla. Iremos poco a poco invirtiendo. Lo que no puede ser es que esté cerrado. Y como estaba cerrado, pues el ayuntamiento asume el liderazgo.
5: Estaba previsto que a la firma asistiera el ministro de Hacienda, Arcadi Espada, si bien se ha ausentado por motivos de agenda. La subdelegada del gobierno, Blanca Flores, ha dado voz a su discurso, destacando que la cesión es una forma de subsidiariedad bien entendida al poner este equipamiento en manos de quien lo tiene más cerca y está más cerca de los vecinos.
1: Las Caballerizas Reales de Córdoba son el epicentro del mundo ecuestre con Cabalcor, la Feria del Caballo que desde hoy reúne los mejores ejemplares internacionales en su concurso morfológico. En Córdoba, Ildefonso Fernández.
22: Esta edición ha sido catalogada como posiblemente la mejor debido al alto nivel de caballos y yeguadas como la de María Fernanda de la Escalera y la yeguada Zabi, ganadoras de las máximas distinciones en el último SICAP. Enrique Lovera es presidente de la Asociación Provincial de Criadores de Caballos Andaluces de Pura Raza Española.
23: El concurso es top dentro de la geografía española, pues podemos decir que aparte de todos los parabienes que ya hemos mencionado, pues en calidad de ejemplares es el máximo. Siempre se repiten los campeones de aquí y luego en la final en SICAP suelen ser los mismos campeones.
22: Cabalcor cuenta con ganaderías procedentes de México, Estados Unidos, Honduras y Panamá, además de España. Córdoba se consolida como un punto de referencia nacional para la cría del pura raza española.
1: Y Jaén se convierte en el epicentro del turismo de interior y el sector cinegético este fin de semana con la celebración conjunta de la 24ª edición de Tierra Adentro y la 18ª de Ibercaza en el Palacio de Congresos de Ifeja. Ambos eventos buscan consolidar a la provincia como un destino de referencia en naturaleza, deporte y aventura. César Domínguez.
24: Dos ferias que hasta ahora venían celebrándose por separado que ahora convergen en un mismo espacio y en un mismo tiempo. Escuchando a los organizadores, es un hecho que tarde o temprano iba a producirse porque Jaén y Andalucía son referentes en ambas actividades, el turismo de interior y la caza, que solo en Jaén mueve 200 millones de euros. Juan Latorre, presidente de la Diputación.
25: Somos un destino de referencia porque tenemos una oferta cultural, una oferta patrimonial, una oferta histórica, una oferta natural imprescindible para la provincia de Jaén e imprescindible para Andalucía.
24: El consejero de Turismo, Manuel Gavira, abogado por el actual modelo de turismo interior integrado en el territorio y en su crecimiento.
26: Queremos que el turismo no se quede en las playas y que no queremos el turismo unos pocos meses del año y en las mismas zonas de Andalucía que todos conocemos. Estamos en una fase de era digital, de inteligencia artificial, queremos aprovechar estos medios que tenemos para poder orientar los flujos turísticos para que cada vez tengamos en Jaén más visitantes. Tenemos claro que el turismo de interior cada vez tiene más peso en lo que es el turismo global de Andalucía, va por el 20%, pero queremos que sea más.
24: El consejero ha defendido el equilibrio entre visitantes y habitantes para que el turismo siga siendo una actividad económica esencial para nuestra tierra.
1: La de hoy es una jornada de superviernes en Sevilla. Son muchas, muchísimas las actividades previstas, entre otras, se celebra la carrera nocturna del Guadalquivir, es la noche europea de los investigadores o empieza la Feria Taurina de San Miguel, actividades que van a hacer que se sienta, o que se resienta, mejor dicho, la movilidad en la ciudad. Patricia Arzuaga.
2: De hecho, hay quien se piensa quedar en casa.
6: Hombre, yo desde luego no pienso salir, porque eso de encontrarme atascos y gente por todos lados, la verdad, me seduce mucho.
2: A las 3:30 cortan el Paseo de las Delicias para el montaje de la salida y meta de una nocturna que bate récords este año, con 26.000 corredores. Comienza a las 10 en un circuito, el del casco histórico, de 8,5 kilómetros. Antonio Saavedra, subinspector de la Policía Local, responsable del dispositivo.
7: Últimamente, a partir de las 21:30... se hará el corte total de por donde va la carrera para que dejemos el circuito totalmente hermético y podamos garantizar de que no haya vehículos en el interior del circuito.
2: A las 5 comienzan las actividades de la Noche Europea de los Investigadores. Hay 80 previstas, en las que participarán más de 300 profesionales de la ciencia. Teresa Cruz, de la Fundación Descubre de la Junta.
8: Dentro de la divulgación esto es un festival de ciencia.
2: También hay toros por la Feria de San Miguel en La Maestranza, citas en el López de Vega y el Central con la Bienal de Flamenco, Festival de Reggaetón en La Cartuja, en Fibes, Silvio Rodríguez, y en Alcalá de Guadaira, Pablo López, hasta el Ayuntamiento, que ha previsto plazas de aparcamiento para las 5.000 personas que se esperan, ha advertido a los que se acerquen desde Sevilla que lo hagan con tiempo. Porque yo...

0: director de alcances.
1: Nos sumamos a todas las conmemoraciones que está viendo, ¿no?, con el 90 aniversario del asesinato de Lorca, ¿no? Y teníamos esa película estupenda para poder abrir. Bueno, es un viaje de Miguel Poveda hacia el universo de Lorca de alguna manera, y yo siempre estoy diciendo que son como dos sensibilidades que las separan 90 años que se buscan, pero que al final se encuentran.
0: Poveda, que estará presente en la proyección, va a participar después en un coloquio con el público, a raíz de la inauguración de hoy, Semana de Cine Documental en Cádiz.
2: Y de cine a poesía, la escritora norteamericana Siri Yasbet, premio Princesa de Asturias de las Letras, será la encargada de inaugurar hoy en Córdoba el Festival Cosmopoética. Más de 70 poetas desfilarán los próximos días por la capital cordobesa. Toñi Merino.
3: Inventar la alegría es el lema de la edición de este año, la número 23, años en los que una iniciativa que nació como un experimento se ha convertido en una de las citas imprescindibles del país con el mundo de las letras y con la poesía. Esta edición girará también en torno a la figura de Jorge Luis Borges y su particular relación con Andalucía y con Córdoba, justo en el 40 aniversario de su fallecimiento. David Eloy Rodríguez es el coordinador literario de Cosmopoética.
4: La infinita obra de Jorge Luis Borges, un autor permanentemente vivo y permanentemente influyente en la literatura actual, y por otro lado la necesidad de la alegría, del buen humor y de la esperanza en esta situación, en este contexto lleno de retos.
3: Por Cosmopoética pasarán también estos días nombres como Leonardo Padura o Sergio Ramírez, autores que mantendrán diálogos con narradores, artistas o periodistas sobre poesía. La poeta rumana Ana Blandiana recibirá el premio a la trayectoria poética y estará en Córdoba para recogerlo. Durante más de una semana, la poesía llenará todos los barrios de la ciudad.
2: Y también poesía en Huelva, porque poetas ucranianas y colegas onubenses han celebrado un emotivo recital de poemas en el campus del Carmen de la Universidad Onubense. Natalio Blanco.
5: Твій тато справді ніби лютий звір. Він братика мого убив без жалю. А я тікала.
6: Con mucha emoción y sin poder incluso evitar las lágrimas, Olga Kitsiut, joven poeta ucraniana, y otras cinco compañeras de visita en Huelva, invitadas por la Asociación Poetas de Huelva por la Paz, han recitado poemas del libro bilingüe Verso vence a misil, en el campus universitario. Traduce el poeta onubense Ramón Llanes, portavoz de esta Asociación de Poetas de Huelva por la Paz.
7: Seguramente extrañaste a tu papá. Yo morí a los 10 años, siendo niña. Tu familia me quitó la vida. Tu papá, de verdad.
6: Mostrar la solidaridad con el pueblo ucraniano y el deseo de paz con la fuerza de la palabra es el objetivo del recital de poemas que este viernes se ha organizado en la Universidad de Huelva por la Asociación Poetas de Huelva por la Paz.
2: Y la Bienal de Flamenco de Sevilla propone tres espectáculos para hoy centrados en la guitarra solista, la creación femenina y el baile de vanguardia. La jornada comienza con el recital de la guitarra de Diego del Morao. Aurora Vargas y Juana Maya presentan Hazme con los ojos señas, y el bailaor sevillano Andrés Marín estrena Desierto, que es su última creación. Carlos López.
8: El jerezano Diego del Morao acude al Espacio Turina con un recital donde desplegará su técnica y personalidad guitarrística en una noche única. Noche única será también la que ofrezcan la cantaora Aurora Vargas y la bailaora Juana Maya en el Teatro Lope de Vega, con Hazme con los ojos señas, donde ambas artistas derrocharán la fuerza interpretativa que las caracteriza. Andrés Marín estrena en el Central su pieza Desierto, una obra que comienza con una rave, termina con un requiem y cuenta con la voz de José de la Tomasa. Todo para cruzar el recuerdo de la Alameda de Hércules, un desierto que no es físico. Así lo explica el creador sevillano.
9: Para mí el desierto, ¿por qué? Porque es un estado de desolación que yo, cuando veo la Alameda, que era una Alameda, un espacio de escucha, pues ahora cuando llega la Alameda es un espacio de ruido. Entiendo, un espacio más. Pero bueno, los tiempos cambian y quería contarlo desde ahí. Pero es un estado mío.
8: Las entradas se pueden adquirir a través de la web.
2: Hoy se cumplen 50 años del nacimiento de esta banda irlandesa, U2, U2. El 27 de septiembre de 1976, Bono, The Edge, Adam Clayton y Larry Mullen se reunían, a iniciativa de este último, en su pequeña cocina en Artén, un barrio al norte de Dublín. El mes que viene sacan nuevo disco. Llegamos así a las 3 menos cuarto, información local.
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12: Hola, buenas tardes.

0: mujer ha sido asesinada esta noche en Bormujos y su compañera ha podido huir del agresor, que está detenido. Pretendía matarlas a las dos, con las que había quedado en un apartamento de alquiler. Es sin duda esta la noticia trágica de este día, en el que, y en otro orden de cosas, hemos conocido que la línea 3 del metro irá soterrada por Los Bermejales y por Bellavista, como quieren los vecinos. Y atención, porque en unos minutos se corta el tráfico en dos puntos del Paseo de las Delicias y de la Avenida de la Palmera por la carrera de esta noche, en la que van a participar 26.000 personas. Hay que tener en cuenta que a las 9:30 de la noche se cierra el tráfico todo el recorrido, que es un círculo, un anillo en torno al centro histórico. Pero nos detenemos en cómo se circula a esta hora por Sevilla. Mar Pino, buenas tardes.
1: Buenas tardes, pues a esta hora ya hay 6 kilómetros de retención en el puente Reina Sofía sentido Huelva, 1 kilómetro en el Alamillo entrada a Sevilla, 3 kilómetros la A49 también en sentido Sevilla, 1 kilómetro en la salida por la A376, otro kilómetro en el Centenario sentido Cádiz. Ya dentro de la ciudad el tráfico es intenso en las entradas por Alamillo y Avenida Andalucía, en las salidas por Juan Pablo II, Blas Infante, Avenida de la Paz y Puente de las Delicias, también en el Puente de la Barqueta sentido Cayetana de Alba, y en la Resolana, Torneo sentido Resolana, y en la Resolana en la salida en el Paseo de las Delicias en ambos sentidos, y la Ronda Urbana Norte también.
0: 2:46.
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0: La Guardia Civil ha detenido a un hombre por matar esta noche a una prostituta e intentar matar a otra. Había quedado con ambas en la habitación de un apartamento de alquiler en Bormujos. Una de ellas consiguió huir y llamar a la policía. Beatriz Galeano.
5: Buenas tardes. La investigación ya confirma que las mujeres eran colombianas y el hombre de nacionalidad española, aunque de origen dominicano. Se citó aquí con ellas porque tenía la intención de matar a prostitutas. Eso es lo que les dijo a los agentes que lo detuvieron. Una de las mujeres logró huir, la otra no pudo escapar de la violenta agresión. Ni la víctima ni la mujer superviviente tenían relación con el agresor, que según los investigadores estaba en estado de enajenación mental.
0: Gracias, Beatriz. Ha estado toda la mañana, continúa allí en el lugar del crimen. Y el sindicato Comisiones Obreras ha condenado este crimen. Reclama medidas para erradicar lo que llama proliferación de establecimientos en nuestra provincia, de centros que se lucran con la explotación sexual. Lo dice la secretaria de Mujer e Igualdad del sindicato, Vanessa Casado.
6: Pedimos a todas las administraciones, incluidos los pueblos de la provincia de Sevilla, en cuyos términos cada vez se abren más establecimientos que se lucran a través del cuerpo de las mujeres, del comercio con el cuerpo de las mujeres, que tomen medidas para erradicar la prostitución y prevenir la trata sexual. Resulta fundamental que las estadísticas oficiales recojan además de manera correcta estos feminicidios.
0: Cambiamos radicalmente de asunto. Les contamos una noticia de calado porque tiene que ver con el metro de Sevilla, con la futura línea 3 sur del metro, que será soterrada por Bellavista y por Bermejales. Se modifica así parte del trazado inicial. El consejero de Movilidad de la Junta, Mario Muñoz Atanet, ha dicho que se atiende de esta manera las peticiones de vecinos de ambos barrios y también del ayuntamiento.
1: Finalmente, por tanto, el metro va a ir soterrado en algunas zonas, entre el Cortijo del Cuarto, Bellavista y el Hospital de Valme. Estas modificaciones implican también que el nuevo documento técnico tendrá que volver a exposición pública. Sin embargo, el consejero no ha dado detalles de si esto va a implicar algún sobrecoste y además asegura que la finalización está garantizada para 2030 de la línea 3.
7: Garantizamos los mismos plazos que se dijeron en el principio del inicio de esta línea, que en el 2030 estaría finalizada la línea 3 del metro de Sevilla y bueno, como todo son ajustes, ¿no? Pero desde el punto de vista presupuestario tampoco supone un incremento, pero bueno, en volúmenes tan grandes que estamos hablando, la verdad que tampoco es muy relevante.
1: Ha asegurado también el consejero que las obras del tramo norte se están ejecutando según las fechas previstas.
0: Y hablando de infraestructuras de transporte público, el Ministerio de Fomento ha adjudicado la construcción de la nueva estación de cercanías de Dos Hermanas, Casilla de los Pinos, por casi 19 millones de euros. Son 20 meses de ejecución. Estará en el noreste del municipio, una zona de expansión urbanística, como ha señalado el subdelegado del Gobierno, Francisco Toscano.
8: Dará servicio especialmente a los barrios que están creciendo en esta zona del municipio. Para los vecinos y vecinas significará tener el tren más cerca de casa, ahorrar tiempo y disponer de una alternativa real al coche. Además, estará conectada con otros medios de transporte y con la propia línea municipal del Metrobús.
0: Hacemos una pausa y enseguida hablamos de la carrera nocturna de esta noche. Ahora son las 2 de la tarde y 50 minutos.
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0: La carrera nocturna de hoy va a condicionar el tráfico de la ciudad durante toda la jornada. De hecho, en pocos minutos, a las 3:30, comienzan los cortes de tráfico en puntos concretos del Paseo de las Delicias y de la Avenida de la Palmera. Y a las 9:30 de la noche se cierra el tráfico todo el recorrido, que es el anillo del centro histórico y que es el mismo de otros años, pero esta vez se va a hacer a la inversa.
1: Comienza a las 10 en el Paseo de las Delicias, continúa por la Glorieta de los Marineros, Menéndez y Pelayo, María Auxiliadora, Resolana Torneo, Arjona, Colón y La Meta en el Paseo de las Delicias. Se garantiza la salida del centro por estos puntos que ha detallado en Canal Sur Radio el subinspector responsable Antonio Saavedra.
11: Siempre van a tener la salida por el eje que va desde Ponce de León, Plaza de la Encarnación, Plaza del Duque, Alfonso XII, San Laureano, y al final de San Laureano, cuando llegan a Torneo, van a poder girar a la izquierda en un carril que se va a habilitar en sentido contrario, dirección Plaza de la Legión. La parte interna del casco histórico también van a tener la salida por lo que es Hernando Colón, García de Vinuesa, Antonia Díaz.
1: Son 26.000 corredores que tienen hasta las 9 de esta noche para recoger el dorsal. Entre los voluntarios este año habrá unas 50 personas de la Asociación Down Sevilla.
0: También se celebra la Noche Europea de los Investigadores. Más de 300 investigadores que van a participar en 80 actividades en tres espacios de la ciudad: Casa de la Ciencia, Pabellón de Uruguay y la Fundación Valentín de Madariaga. Las actividades comienzan a las 5 de la tarde y para todas las edades. Hay, por ejemplo, un trivial del patrimonio, un juego de la OCA, del cambio climático o cómo construir un satélite.
1: Y a las 6 de la tarde, primera corrida de la Feria de San Miguel en la Maestranza con José María Manzanares, Talavante y Juan Ortega. Canal Sur Radio y Canal Sur Televisión van a retransmitir las tres corridas de toros de esta feria, hoy, mañana y pasado.
0: Hay, además de todo esto, hay que sumar por la movilidad que va a haber en la ciudad, que hay vela en el Cerro del Águila, también en el Arenal, y en la Bienal tres espectáculos en el Espacio Turina, Más Morao con Diego del Morao, en el Lope de Vega, Aurora Vargas y Juana Amaya, con el espectáculo Hazme con los ojos señas, y en el Teatro Central Andrés Marín presenta su estreno absoluto Desierto. Y a todo esto hay que sumar más música. Hay un festival de reggaetón en La Cartuja, varios conciertos en Fibe Silvio Rodríguez, en Cartuja Center Chinova y en Alcalá de Guadaira Pablo López. El Ayuntamiento de Alcalá ha preparado varias bolsas de aparcamiento para el concierto del malagueño con su piano. Y cambiamos de asunto. Les contamos ya que la policía ha detenido a un hombre que llevaba 5 años huido, tenía 8 órdenes de ingreso en prisión y otras 3 para su detención por robo. Rocío Díez lo ha contado, es portavoz de la policía.
12: La investigación se inició después de que los agentes tuvieran conocimiento de la posible implicación del ahora detenido en un robo cometido durante los últimos meses en una vivienda de Sevilla, logrando finalmente localizarlo en un inmueble de la capital hispalense, donde permanecía oculto y adoptaba medidas para dificultar su localización.
0: Añadimos también hoy que el Consejo de Hermandades y Cofradías va a dar a conocer esta tarde a las 7 el nombre del pregonero de la próxima Semana Santa y que la estación meteorológica de Tablada marcó este jueves la segunda temperatura más alta de toda España con 39,5 grados, una décima menos que en el Granado, en Huelva. A la 1 de la tarde la campiña ha vuelto a entrar en aviso amarillo. La tarde va a ser calurosa. Así llegamos a las 3 menos 5 de la tarde.

0: 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Resumen ahora de las principales noticias de este viernes 25 de septiembre. Acabamos de conocer que un juzgado de Granada ha archivado la segunda causa contra Juana Rivas en 2025 por un presunto delito de sustracción de menores de su hijo pequeño, que no regresó a Italia con su padre tras las Navidades. La jueza cree que la permanencia de su hijo menor con su madre carece de relevancia legal. Continúa bajo custodia de la Guardia Civil el joven de 20 años detenido por matar a una mujer de 41 que ejercía la prostitución en el municipio sevillano de Bormujo. El hombre intentó asesinar a otra en un apartamento turístico de esta localidad. El cuerpo de la víctima se encuentra en el Instituto de Medicina Legal para que se le practique la autopsia. También está a la espera de pasar bajo disposición judicial otro joven acusado de raptar a su pareja, agredirla y abandonarla encapuchada, amordazada y maniatada a un árbol en Alhaurín de la Torre, en Málaga. Se investiga como un caso de violencia de género. La policía ha liberado a una mujer de 28 años secuestrada en Motril, Almería, en la localidad madrileña de Getafe. El secuestrador es su expareja, que tenía una orden de alejamiento de la víctima y ha sido detenido. Y en Málaga, el gobierno anuncia un plan con controles en distintos puntos de la ciudad para combatir el crimen organizado tras los últimos tiroteos. Hoy han ingresado en prisión los tres detenidos en Alhaurín, el Grande, por otro tiroteo. La jueza de Montoro, que lleva la investigación del accidente de trenes de Adamuz, ha dictado un auto para que técnicos de la Comisión de Investigación de Accidentes Ferroviarios entren en los vagones 6, 7 y 8 del tren Irio accidentado para buscar pruebas que puedan ayudar en las pesquisas. Será la semana que viene. Y hoy hemos escuchado a Mari Carmen, la mujer de 87 años que ha sido desahuciada de la casa en la que llevaba viviendo 70 años en Madrid, y a Paquita, otra mujer mayor de 83 a la que también van a desahuciar en La Latina si nada lo impide.
1: No lo he logrado, defender mi casa, pero sí he luchado para que los demás aprendan a luchar por la suya.
2: Ahí ha muerto mi marido, mi madre, y voy hace 30 años. Así que, ¿cómo no la voy a defender? Y que yo no pago una miseria, yo pago 1.150 euros.
0: Sus casos, sobre todo el de Mari Carmen, ha levantado una auténtica polvareda política. El gobierno confirma que el martes va a llevar al Consejo de Ministros un paquete de medidas antidesahucios que está negociando con los grupos de la investidura. El Partido Popular cree que la izquierda está utilizando políticamente este caso de Madrid. Y precisamente hoy hemos conocido los desahucios en Andalucía, que han bajado en el primer trimestre del año un 33% según los datos del Consejo General del Poder Judicial. De Nacional, dos nombres: el de Ada Colau, la exalcaldesa de Barcelona, que se ha mostrado abierta a liderar un frente amplio de izquierdas en las próximas generales, y el del expresidente José Luis Rodríguez Zapatero, que se ha opuesto a una nueva tasación de las más de 60 joyas que la policía halló en una caja fuerte de su oficina en el caso Plus Ultra. La defensa del ex líder socialista le dice al juez que no comprende qué necesidad o utilidad tiene. Y otro dato que seguro que interesa a nuestros bolsillos: Andalucía es una de las comunidades más baratas para hacer la compra según el estudio OCU 2025. La región se coloca en el grupo de territorios donde es posible ahorrar en un año marcado por una subida media del 2,5% y fuertes incrementos en los alimentos frescos. Los andaluces no lo tienen tan claro.
3: Te comprabas dos o tres bolsas y este año no llegas ni a una.
4: Fui a comprar un kilo de patata y digo, ¿pero esto cuánto es? ¿Dos kilos? ¿Un kilo, 2 euros?
5: Yo con lo último de la lechuga iceberg me he quedado muerta. Es que ha subido un 300% del precio normal.
0: En Andalucía hay más de 14.500 farmacéuticos que no son simples dispensadores de medicamentos. Hoy es su día, el Día del Farmacéutico, una jornada para visibilizar su papel. El vicepresidente primero y consejero de Sanidad, Antonio Sanz, ha puesto en valor su trabajo.
6: Son profesionales que no solo dispensan medicamentos, también ayudan a prevenir, a detectar problemas de salud, a mejorar la adherencia a los tratamientos y acompañar a los pacientes.
0: Y esta tarde, noche, se celebra la Noche Europea de los Investigadores, que en Andalucía espera reunir a más de 90.000 personas. Teresa Cruz, de la Fundación Descubre de la Junta.
7: Van a estar más de 3.000 investigadores andaluces en un diálogo paralelo, simultáneo, en las ocho provincias de Andalucía. Este año vamos a ofrecer entre todos más de 800 actividades en una noche.
0: A las 6 de la tarde, por cierto, primera corrida de la Feria de San Miguel en la Maestranza de Sevilla. Podrán seguirla en Canal Sur Televisión y Canal Sur Radio.
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0: Hola a todos, ¿qué tal? Bien, porque ya se acaba la semana y empieza lo mejor. Aunque es bien cierto que es mucho y bueno lo que tenemos en realidad todos los días y de lunes a viernes, como aquí comprobamos. Pero es que la inminencia del fin de semana nos anima más a salir y hay tanto y tan atrayente que con algunas de esas propuestas pues nos vamos a poner. Empezando por la literatura, con citas como el comienzo hoy de una nueva edición de Cosmopoética, que se abre además con la intervención de la escritora Siri Hasbet, encargada de inaugurarla. Pero también tenemos el cine, con el comienzo en Cádiz de su Festival de Cine Documental Alcances, con el protagonismo del documental del cantaor Miguel Poveda sobre Lorca, el enlorquecido. Y cine también, como veníamos contando, en Conil, en el Festival de Cortos. Y Carlos López habla con una de las participantes en una de las mesas centradas en la industria, ¿verdad? Buenas tardes.
15: Exactamente, con la sevillana, a pesar de ser apellido, Ingrid García Johnson. Directora, actriz, también guionista, también es escritora porque escribió un libro y ha participado, de hecho, en una de las mesas sobre cine dentro de la sección Panorama Andaluz.
0: Bueno, y no va a faltar tampoco la Bienal de Flamenco de Sevilla. Vamos a escuchar a algunos de los artistas participantes en esta jornada, ¿no? Que la tenemos también, como todas, pues muy, muy completita.
15: Muy, muy completita. Hoy tenemos tres espectáculos y vamos a escuchar a nuestro queridérrimo Andrés Marín, que estrena su Desierto. Desierto no hace referencia a un espacio físico, aunque él habla de la Alameda como espacio físico, pero es más un estado mental, ¿no? Porque él se refiere más a ese recuerdo que tenía de la Alameda de niño. Él es de la Alameda, de hecho, y bueno, ha vivido esa Alameda efervescente de los años 60, 70, sobre todo, 70, 80, más bien, porque no está mayor.
0: No le echemos años.
15: Me he ido yo muy para atrás, no está mayor, además se conserva estupendamente. Así que nada, eso será hoy en el Teatro Central. Un servidor va a ir y va a poder disfrutar. Pero bueno, también va a estar hoy Diego del Morao, el guitarrista jerezano en el Espacio Turina. Y Juana Maya, la bailadora Juana Maya, la cantadora Bruna Vargas, van a estar en el López de Vega.
0: Bueno, pues todo eso vamos a tener en el apartado, bueno, también más musical, ¿no? Pero la música va a correr a cargo ya en la segunda mitad del programa, a cargo de otra artista que además trae disco nuevo, ¿no?
15: Disco nuevo, nuestra querida Nita, la mitad fue el fandango. Bueno, se desapareció, digamos, como formación.
0: Se rompen.
15: Las cosas que pasan. Y bueno, Nita desde entonces ha sido madre, ha tenido un niño, se ha ido a vivir al campo, y bueno, este magma es un poco pues esa transición y ese volver a reencontrarse con la artista, ¿no? Con esa artista que yo la veo, yo lo veo, lo percibo como un disco más flamenco, o sea, es muy bailable, además Bronquio ha sido el productor del disco, es decir, que se nota también esa mano, ¿no? De nuestro querido jerezano. Pero yo lo veo, se ha soltado más, ¿sabes? Se ha soltado más el pellizco. Fíjate, yo creo que no, sin quererlo, a lo mejor, ¿no? Sí, ha sido como una cosa que ya sabes.
16: Sí, que ha salido ahí.
15: Ha salido ahí, ha brotado.
16: Bueno, pues lo vamos a comprobar al habla con ella, bueno, pues durante un buen rato que vamos a dedicar. Así que con todos ellos vamos a ir ya en este espacio que realiza Miguel Alba.
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16: Y vamos a empezar en Córdoba con las citas literarias tan importantes que hoy tenemos en Córdoba, porque la escritora norteamericana Siri Husbett, premio Princesa de Asturias de las Letras, como recordaréis, va a ser la encargada de inaugurar hoy el Festival de Poesía Cosmopoética. Más de 70 poetas van a desfilar los próximos días por la ciudad, como nos cuenta Toñi Merino.
18: Inventar la alegría es el lema de la edición de este año, la número 23, años en los que una iniciativa que nació como un experimento se ha convertido en una de las citas imprescindibles del país con el mundo de las letras y con la poesía. Esta edición girará también en torno a la figura de Jorge Luis Borges y su particular relación con Andalucía y con Córdoba, justo en el 40 aniversario de su fallecimiento. David Eloy Rodríguez es el coordinador literario de Cosmopoética.
19: La infinita obra de Jorge Luis Borges, un autor permanentemente vivo y permanentemente influyente en la literatura actual, y por otro lado la necesidad de la alegría, del buen humor y de la esperanza en esta situación, en este contexto lleno de retos.
18: Por Cosmopoética pasarán también estos días nombres como Leonardo Padura o Sergio Ramírez, autores que mantendrán diálogos con narradores, artistas o periodistas sobre poesía. La poeta rumana Ana Blandiana recibirá el premio a la trayectoria poética y estará en Córdoba para recogerlo. Durante más de una semana, la poesía llenará todos los barrios de la ciudad.
16: Y poesía también en Huelva. Poetas ucranianas y colegas onubenses han celebrado un emotivo recital de poemas en el campus del Carmen de la Universidad de Huelva. Nos lo cuenta Natalio Blanco.
20: Твій тато справді ніби лютий звір. Він братика мого убив без жалю. А я тікала.
21: Con mucha emoción y sin poder incluso evitar las lágrimas, Olga Kitsiut, joven poeta ucraniana, y otras cinco compañeras de visita en Huelva, invitadas por la Asociación Poetas de Huelva por la Paz, han recitado poemas del libro bilingüe Verso vence a misil en el campus universitario. Traduce el poeta onubense Ramón Llanes, portavoz de esta Asociación de Poetas de Huelva por la Paz.
22: Seguramente extrañaste a tu papá. Yo morí a los 10 años siendo niña. Tu familia me quitó la vida. Tu papá, de verdad.
21: Mostrar la solidaridad con el pueblo ucraniano y el deseo de paz con la fuerza de la palabra es el objetivo del recital de poemas que este viernes se ha organizado en la Universidad de Huelva por la Asociación Poetas de Huelva por la Paz.
23: Enloquecido. Te he buscado en todos los rincones donde alguna vez estuviste y he tratado de conservar tu presencia presentida en la eternidad vulnerable de estas imágenes.
24: Esto es realmente lo que me conecta con él.
16: Bueno, pues con la proyección de este documental que estamos escuchando, Enloquecido, de Manu Huelva y Miguel Poveda, el cantor Miguel Poveda, se inaugura esta tarde el Festival de Cine de Cádiz, cine documental Alcances. Salud, Botaro.
25: La película es un recorrido personal por la figura de Lorca. Lejos de un planteamiento conmemorativo, plantea una búsqueda que conecta la memoria del poeta con la experiencia de Poveda. Javier Miranda, director de Alcances.
26: Nos sumamos a todas las conmemoraciones que está viendo, ¿no?, con el 90 aniversario del asesinato de Lorca, ¿no? Y teníamos esa película estupenda para poder abrir. Bueno, es un viaje de Miguel Poveda hacia el universo de Lorca de alguna manera, y yo siempre estoy diciendo que son como dos sensibilidades que las separan. 90 años que se buscan, pero que al final se encuentran.
25: Poveda, que estará presente en la proyección, va a participar después en un coloquio con el público a raíz de la inauguración de hoy, Semana de Cine Documental en Cádiz.
16: Y en Cádiz seguimos y seguimos con cine también, porque el Festival Conil de Cine, el Festival de Cortos, aborda ya hoy su segunda jornada con una mirada especial al cine de aquí, al cine andaluz. Hoy con dos mesas redondas en torno a la industria cinematográfica en nuestra tierra dentro de la sección Panorama Andaluz.
15: Exactamente. En una de ellas, titulada El cine y la publicidad, ha participado la actriz y directora, también escritora, sevillana Ingrid García Johnston. Vamos a charlar con ella. Hola Ingrid, ¿qué tal? Buenas tardes.
1: Hola, buenas tardes. ¿Qué tal, Carlos? ¿Cómo estás?
15: Muy bien, y muy interesado por esta mesa en la que has participado. Muy interesante el título, ¿eh? Cine y publicidad. ¿Cómo está la situación del cine y la publicidad en Andalucía?
1: Hombre, a ver, yo creo que a mí me gusta ser positiva y pensar que siempre se están haciendo avances y que sobre todo hay mucha gente muy capaz haciendo cosas muy interesantes. Pero bueno, también hay que saber que la cosa nunca es fácil, pero eso es lo que hacemos siempre, ¿no? Los del audiovisual, quejarnos de que la cosa no es suficiente. Más ahora con, bueno, yo qué sé, cómo viene la IA y cómo vienen todas estas cosas que nos tienen un poco asustadas.
15: Eso es importante.
1: Yo creo que saldremos adelante.
15: Eso es importante, es la IA, porque tú que además te dedicas a escribir, oye, ahí es un riesgo,
1: Sí, bueno, yo creo que será, a ver si conseguimos que esto es una carrera, ya vi quién llega antes, si gana la IA nos quedaremos todos sin trabajo, puede ser, ¿no? Y si ganamos nosotros, pues la IA se convertirá en una herramienta a nuestro servicio que siempre puede ser útil. Yo verdad que para escribir o para todo lo que tenga que ver con procesos creativos, no me parece que tenga mérito hacer algo con IA. O sea, lo bonito es que salga de la cabeza de uno y que cueste trabajo, pero bueno, ya veremos, es que es muy nuevo, vamos a ver qué pasa.
15: Bueno, esta es la tercera edición ya del Festival Internacional de Cortos que se celebra en Conil. Oye, ¿tú cómo valoras esta iniciativa que partió de tres amigas y mira, y de repente se está convirtiendo en algo bastante gordito, ¿no?
1: Sí, pues la verdad es que me parece genial. Creo que acercar siempre la cultura a lugares donde quizá no llega tanto son proyectos súper interesantes. Más si tienen que ver con el cine, que es lo que a mí más me gusta del mundo, ¿sabes? Y yo creo que es un festival muy familiar, que la gente que viene está muy a gusto, no existe tanta separación, ¿no? Entre pues o los ponentes y el público, la gente o las películas, no sé, como que se rompen mucho las barreras que a lo mejor pueden existir en este tipo de festivales, en un festival de esta envergadura como es el de Conil, y vamos, muy agradable. Invito a toda la gente que se pase a echar un rato.
15: Oye, ¿qué importancia tiene el apoyo de las instituciones en la publicidad del cine?
1: Hombre, a ver, es que creo que no se podría. Ahora mismo diría que no se puede hacer cine sin contar con ello. O sea, y que es importante que colaboremos. Por un lado, creo que las películas sirven para hacer marca. Y dar imagen de una manera diferente, que no es tan saturante como la publicidad al uso que conocemos. Y luego es verdad que es que el cine y el arte no existe sin mecenas. Y que es una relación que se debe, bueno, que hay que cuidarla y hay que, ambas partes tienen que entenderse y respetarse.
15: Y en ese entenderse y respetarse, ¿habría que legislar? ¿Qué cambios crees tú que habría que imponer en la estructura?
1: Uf, la verdad que no tengo ni idea.
15: Una pregunta una preguntita así de andar por casa.
1: Una pregunta difícil, ¿eh? Yo creo que eso es más un tema, yo creo que te podría responder Álvaro, que es ponente, que es productor y que está más relacionado, o sea, que sabe más gestionar las cosas en ese estilo, pero sí, desde luego, a ver, ¿sabes lo que me gustaría decir? Que desde luego el dinero público es necesario. Y que un país o una ciudad o Andalucía sin su cultura no es Andalucía. Entonces, eso sí que habría que seguir apoyándolo y hay que seguir apostando por ello. Y pensar que Andalucía sin cultura va a seguir siendo la que es, me parece ridículo.
15: Totalmente. Oye, ya para ir terminando, ¿en qué otros proyectos estás? Hay que decir que Ingrid presentó recientemente un libro. ¿Es actriz, es directora? ¿Dónde andas?
1: Pues ahora mismo he terminado de rodar una película en Kenia, que espero que se estrene el año que viene. Uh-huh. O sea, he estado como en dos proyectos así más, uno en Islandia, otro en Kenia, así que viajando mucho, rodando mucho fuera y también intentando sacar adelante unos proyectos propios que tengo, que espero que vean la luz el año que viene. Pero nada, sabes que todo está firmado con NDAs y cosas así, y no puedo decir realmente lo que ando, pero estoy muy contenta, ha sido un año muy, muy fructífero.
15: Bueno, pues nada, pues espero que nos cuentes aquí tu próximo proyecto, ¿eh? También te lo digo.
1: Genial.
15: Cuando salga. Vale, pues muchísimas
1: sí,
15: gracias.
1: Para el año que viene.
15: Eso, pues muchísimas gracias por dedicarnos este ratito.
1: Nada, muchas gracias a vosotros.

0: pasamos página, como se dice también, y nos vamos a la parte así. Vamos a empezar una parte musical, aunque luego iremos con otros asuntos también. Y vamos a hablar de la actualidad, de la Bienal de Flamenco de Andalucía, de la agenda del día, de la agenda diaria. Estamos siguiendo aquí todos los días, estamos siguiendo con Carlos, con los artistas. Y bueno, ya nos comentabas que hoy tenemos un más que interesante programa, ¿no? Y bueno, y múltiple.
1: Y múltiple. Mira, el jerezano Diego del Morao, que acude al espacio Turina con un recital donde va a desplegar su técnica y su personalidad, lo que se llama Una Noche Única. También Noche Única será la que ofrezca la cantadora Aurora Vargas y la bailadora Juana Maya en el López de Vega con un espectáculo que, mira qué bonito el título, de verdad, por favor, Hazme con los ojos señas.
0: ¡Ay, qué bonito!
1: Donde ambas artistas pues van a derrochar esa fuerza, ¿no?, interpretativa que las caracteriza. Y Andrés Marín, nuestro querido Andrés Marín, estrena en el Central su pieza Desierto. El bailador sevillano pues ofrece una obra que comienza con una rave de música electrónica, termina con un requiem. Por el medio va a aparecer José de la Tomasa, que va a hacer lo que él quiera.
0: Sí.
1: Ya nos los ha dicho. ¿Y todo para qué? Pues todo para cruzar un desierto, que es el recuerdo de la Alameda de Hércules, de esa Alameda de Hércules que ya desapareció, pero que vive en el alma y en el pensamiento del creador sevillano. Vamos a escucharlo. Andrés Marín, ¿qué tal? ¿Cómo estás?
2: Bien, buenos días. ¿Qué tal? ¿Tú también?
1: Bien. Yo estoy muy bien. Siempre que hablo contigo, Andrés, estoy un fenómeno porque se habla de flamenco y se habla muy bien. Bueno, desierto. Desierto no hace referencia a un desierto físico, hace referencia a un estado emocional.
2: Sí. No es un espacio, he tomado la Alameda como un punto de referente, un espacio itinerante por donde pasaron muchos artistas, muchos cantadores, muchos bailadores, pero también donde era un espacio que era un espacio muy alternativo, posiblemente uno de los espacios más alternativos que había en Sevilla. Estaba la prostitución, conocemos todo lo que ha sido la Alameda de Hércules. Y me parecía interesante basarlo ahí. Para mí el desierto, ¿por qué? Porque es un estado de desolación que yo cuando veo la Alameda, que era una Alameda, un espacio de escucha, pues ahora cuando llega la Alameda es un espacio de ruido, ¿entiende? Un espacio más... Pero bueno, los tiempos cambian y quería contarlo desde ahí. Pero es un estado mío.
1: Es un estado tuyo que inicia, esto me llama mucho la atención, lo inicia con una rave y lo terminas con un requiem.
2: Correcto, sí, es una contrarrave. Claro, una contrarrave. Sí, así. Empiezo con una rave de Óscar Mulero. Parece muy interesante. Y luego lo termino con una contrarrave, con una composición de Alberto Carretero, donde están todas las figuras y todas las cosas, toda la gente allí en una composición.
1: En este desierto que nos propone Andrés Marín, hay también espacio para José de la Tomasa. Me gusta mucho cómo lo define Andrés, porque dice, es el último faraón de la Alameda. Es quizás el último referente de un estilo y de una mirada concreta.
2: Pues sí, yo creo que es el último cantado clásico que queda de Sevilla y el último faraón. Es el maestro. El parar tiempo me interesaba contar ese tiempo a través de su voz. Porque, y de su persona físicamente, que tú lo sientas ahí y ya te cuenta. Te cuento una vida y se baila lo que se vive y se canta lo que se vive. Y el que no ha vivido, pues baila de la técnica y hace gimnasia. Y el que no ha vivido y no ha tenido la madurez, pues lo único que hace es repetir como un loro. Pero no canta realmente. Sé cómo se vive.
1: Hay caraña,
2: siempre.
0: Poéticamente expresado todo, ¿no?
1: Sí, la verdad es que él siempre te lleva eso, ¿no? Bueno, y mañana la jornada comienza con una matiné de la cantadora gaditana Encarna Anillo, que va a estar mañana también y pasado, titulada Camino de Flores junto al guitarrista Pituquete. Bueno, un recorrido emocional y personal por su vida a través del cante. El guitarrista linense Juan Medina ofrece Fugaz en el espacio Turina. Un trabajo que une el flamenco y otras músicas contemporáneas. Y nuestro querido Israel Galván, el bailador sevillano, estrena en el Mastranza su pieza Bolero de Blanco y Negro. Nació de una idea del pianista Andrea Rebaudengo, que lo va a acompañar, y de él y de Israel Galván. ¿Qué va a hacer? Pues lo que le dé la gana. Yo, sinceramente, no sé definir lo que hace Israel Garbay y además cómo hace lo que le parece.
0: Lo que quiere.
1: Y claro, como lo hace tan bien,
0: que nos sorprenda.
1: Pues ya está, porque nos sorprenda. Y su hermana, Pastora Galván, pues también estrena en el Teatro Alameda su espectáculo Tribush. Venga. Así con esa S de silencio. Un acercamiento desde el baile a las grandes brandas del rock andaluz, desde más a Triana Alameda o Medina Zara. Mira, así lo comentaba ella.
3: Ya baila con dos baterías y son dos tribus, digamos, la gitana y la rockera, ¿no? Y recordar esos años 70, 80, a los Smash, Pink Floyd, en fin, los rockeros gordos de la época. Y nada, yo espero que no hay cante, simplemente batería y baile. Y nada, espero que venga todo el mundo y que disfrutemos de esas dos tribus como es la rockera y la gitana.
1: Me gusta mucho el título de la obra, Tribus.
4: Tribus
1: de Calladito. De escuchar y de disfrutar, de disfrutar a este baile. Es decir, que entiendo que no va a haber palos como tales que bailar, ¿o sí?
3: Sí, hombre, claro, claro que habla el reflejo de la segrilla, de la soleá y de muchas cosas más. Pero lo que nos va a ver es cante, la gente que vaya preparada, que es puro rock y flamenco, sin cante.
1: ¿Eso te exige más a ti como bailadora?
3: Claro que me exige, porque tengo que tener, digamos, un nivel de fuerza en el cuerpo y mental increíble, ¿no? Darte cuenta que me tengo que unir a la rockera, ¿no? Y entonces ahí va, eso es duro de roer.
1: Y vas a hacer, digamos, una especie de evolución, vas a empezar en un sitio, pues, no sé, en los años 60, y vas a terminar en los 70, algo así vas a hacer.
3: Pues todavía, como he comentado, no tenemos nada montado. No hemos citado para ver, digamos, piezas separadas, para ver cómo congeniamos, digamos, las dos tribus, ¿no? Entonces no te puedo decir ahora mismo, digamos, que cómo lo voy a empezar. A lo mejor lo empiezo al revés. ¿Sabes lo que te diga? De la actualidad y terminamos por lo primero, ¿no? No lo sé todavía.
1: Muchísimas
3: venga,
1: gracias,
3: señores,
1: Pastora.
3: ¡Viva el rock y el flamenco!
1: ¡Viva Pastora Galván!
3: Gracias.
0: Bueno, pues viva. Pues esto es lo que tenemos hoy en la Bienal, y tenemos que hablar también de otro ciclo de música de órgano en este caso, que comienza, que da hoy comienzo. La parroquia de la Zubia en Granada es donde se inaugura la segunda edición del ciclo musical de órganos históricos que organiza la Consejería de Cultura. Una serie de recitales en templos de 14 municipios andaluces, como nos cuenta Marpino.
5: Un total de 16 conciertos en templos de gran valor patrimonial que cuentan con órganos de los siglos XVII, XVIII y XIX. Como este que suena, de la Capilla del Cortijo de los Montes en la Puebla del Río, en Sevilla. Un espacio que acogerá el recital del 1 de noviembre dentro de este ciclo. Como destacaba la consejera de Cultura, Patricia del Pozo, en la presentación del programa, el ciclo ofrece la posibilidad no solo de conocer el patrimonio musical andaluz, sino también su patrimonio histórico, al que no siempre se tiene acceso o directamente se desconoce.
6: Pone en valor ese patrimonio musical que hay en Andalucía. En segundo lugar, porque nos ayuda a redescubrir también una parte de nuestro patrimonio histórico.
5: Órganos ubicados en capillas como esta de la Puebla, la Sacra Capilla de Salvador de Úbeda o la Parroquia de Nuestra Señora de la Encarnación en Vélez Rubio. Así hasta 14, aún pocas, reconocía la consejera, pero con la intención de ir ampliando lugares en próximas ediciones.
6: Son pocos municipios, porque estamos hablando de Andalucía y de las 8 provincias, pero ese es el reto que tenemos por delante. Y mientras haya órgano, se puede ampliar el programa. Lo único que se requiere es un órgano, en la capilla, en la iglesia, en el santuario.
5: El ciclo reúne una selección de intérpretes nacionales e internacionales con propuestas que abarcan distintos periodos y tradiciones musicales. Entre ellas destaca la participación de Carlo Torlontano y Francesco Di Lernia. El programa contará además, entre otros, con la participación de Frédéric Deschamps, organista titular de la Catedral de Santa Cecilia de Albi. Los municipios granadinos de La Zubia y Aldeire contarán con los primeros conciertos este mismo fin de semana. En ambos recitales los organistas estarán acompañados por instrumentos de viento. El testigo lo tomará la provincia de Almería el primer fin de semana de octubre.
0: Pues volveremos con la música enseguida también con otras músicas, pero antes hablamos de, como empezamos también, de libros. En concreto de una presentación literaria que tiene lugar esta tarde en Sevilla, la presentación de un libro. Y bueno, la balada del pájaro ausente, pero mejor que nos lo cuente y que nos emplace el autor, Carlos Torrero.
4: Hola, soy Carlos Torrero y esta tarde estaremos presentando mi nuevo libro, Balada del pájaro ausente, en librería Botica de Lectores de Almirante Apodaca, allí en el centro, aquí de Sevilla. Y bueno, pues invito a todos los oyentes a que nos acompañen. Es un libro que habla de diferentes asuntos que tienen que ver con la escritura y con la identidad y con la poesía y con la vida, al fin y al cabo. Pues muchas veces nos gusta pensar que somos muy protagonistas, pero la vida también tiene sus propios planes y me parece que es una gran novelista, más de lo que muchas veces queremos reconocer. Así que, bueno, tiene una primera parte que es un diario de una especie de noche oscura que atravesé yo como opositor, en el que a lo mejor se ven reflejados y acompañados por muchos opositores, especialmente los que hayan opositado o estén pensando en opositar a docencia en secundaria. Y una segunda parte que tiene que ver con, pues ya es un poemario y ambas partes pues dialogan, y el poemario pues de alguna forma también intenta indagar en por qué escribimos y por qué es tan importante quizás la poesía más que nunca hoy en día. Hoy en día con la IA precisamente habrá que preguntarse por qué no es capaz la IA de escribir un poema en condiciones, y me parece que es un asunto que debemos reflexionar y que por supuesto pues desde la literatura podemos explorarlo. Os esperamos y nada, muchas gracias por todo.
0: Bueno, pues ahí estará presentando este libro Braulio, nuestro compañero y también escritor Braulio Ortiz, y hablaremos de este libro con el autor, con Carlos Torrero, ya la semana que viene. Y bueno, y antes de irnos con una artista, siguiendo con la música, recordamos que en Sevilla hay dos citas, bueno, de estas multitudinarias, dos seguidas, hoy, esta noche, además en el mismo sitio, en el mismo escenario, en La Cartuja, en el estadio, junto al estadio de La Cartuja. Y bueno, hoy es la dedicada al reggaetón y nostalgia millennial. Hay dos escenarios por ahí. Bueno, Juan Magán está, el Dandy está,
1: Rosa López,
0: bueno, yo qué sé, Hijos Love, y el nostalgia millennial es donde estará Rosa López, estará Kid África, Natalia, bueno, algunos de los artistas que van a estar presentes. Y ya mañana también, como decimos, en ese mismo escenario, el turno es para, bueno, ponerse también nostálgicos con los 90. Ahí vamos a escuchar, por ejemplo, bueno, pues a Javier Ojeda,
1: que está además en todos los saraos de Málaga.
0: En todo. No me pienses que llevo chancla, Los Inhumanos, Amistades Peligrosas, Azúcar Moreno, bueno, de todo. Pero nos vamos con otra música, con otra artista.
7: Magma, materia residual y espesa viscosa que queda después de exprimir las partes más fluidas de una sustancia. Masa ígnea en fusión existente en el interior de la Tierra. Mezcla confusa. Un magma de ideas.
1: Así define la RAE la palabra magma, pero magma también es un renacer que mira al infinito.
8: Hay un infinito que solo hay amor.
1: Un infinito circular con forma de plegaria, solo si despiertas.

Así empieza y termina el primer trabajo en solitario de Cristina Manjón, Nita, que va de la raif a la copla, de la seguirilla a la oración cantada.

0: Un trabajo de transformación que hoy nos presenta nuestra querida artista cordobesa. Hola Anita, ¿qué tal? Bienvenida, ¿cómo estás?
1: Muchísimas gracias, muy bien. Qué bonito recibimiento.
0: Bueno, qué bonito el tuyo. Qué bonito trabajo, qué preciosidad este magma.
1: Muchas gracias.
0: Me ha gustado muchísimo. Solo tengo un pero, que se me hace corto. Yo lo quiero más largo, quiero que el magma dure más. Uh-huh. Pero ¿de dónde nace?
1: Uf, pues nace de muchas cosas. Nace de un renacer. O sea, yo he renacido como persona, he sido madre. He sido madre sola, o sea, en un momento en el que el mundo cada vez se torna más hostil y donde esa maternidad en solitario te impacta por muchos sitios. Y además de eso, pues se junta con dejar una banda después de 15 años, que se dice pronto. Entonces, pues se han unido muchos sentimientos y ha sido un despertar. Por eso, entre otras cosas, le puse la palabra magma al disco, porque es un renacimiento y es un romper la tierra para salir con mucha fuerza, ¿no?
0: En este renacimiento te has transformado como persona, porque ser madre evidentemente te transforma como ser humano, pero también te has transformado como artista.
1: Uh-huh. Sí, a ver, ¿cómo puedo describir esto? Yo entiendo al artista cuando evoluciona. O sea, a mí es cuando los artistas me ponen los pelos de punta, es cuando veo que hay una evolución, ¿no? Porque para mí eso es una verdad. O sea, artística, es una honestidad artística, porque tú no eres la misma persona que hace 10, ni 15 años, ni 10 minutos. Entonces, me gusta reflejar mi verdad y mi verdad está en el presente. Entonces, yo en este trabajo estoy expresando cómo yo me siento ahora y qué es lo que a mí me mueve ahora, que no es lo que me movía antes. Y yo pongo mucho valor y honro mucho a esa artista, pero yo ahora soy otra persona y soy otra artista, y esto es lo que me mueve ahora y es lo que necesito expresar en este momento.
0: Has contado con la producción de nuestro querido Bronquio, de Santi, con el que ya habías trabajado en La Retama, por ejemplo. ¿Cómo ha sido este trabajo conjunto?
1: Pues mira, nosotros hemos compuesto el disco juntos y ha producido el disco. O sea, todo el universo electrónico lo ha creado él, y a mí me ha encantado, la verdad, trabajar con él, porque me parece un genio. O sea, creo que Santi tiene una visión de la música muy, muy especial. Creo que para mí es uno de los mejores productores que hay en este país, y joder, ha sido un viaje súper bonito, con nuestras idas y venidas, porque bueno, un proceso creativo pues tiene momentos pues más bajitos, momentos más altos, pero la verdad que ha sido un proceso muy bonito. Creo que nos hemos entendido muy bien también a nivel conceptual. Yo cuando hablé con él para proponerle este trabajo, necesitaba que él conectara conmigo a nivel espiritual, porque yo quería hablar de cosas que no eran tangibles. Entonces necesitaba que él estuviera ahí en ese mensaje conmigo, y me encontré. También hacía muchos años que no nos veíamos. Los dos habíamos evolucionado, hemos crecido y sentí que había como sintonía. Y luego, a nivel de trabajo, me ha respetado mucho, que es una cosa que yo agradezco, porque a lo largo de mi carrera no siempre me he sentido así. Y me ha respetado mucho mis ideas. O sea, hay como una admiración mutua y mucho respeto, y una visión también de la música como muy similar. O sea, nosotros no vemos la música como un negocio, aunque necesitemos comer de ello. Para nosotros nuestra prioridad no es el negocio, es el arte, es el alma, el corazón. Entonces, está guay siempre cuando creamos intentar estar en sintonía con lo que tenemos alrededor.
0: Y en este estar en sintonía, ¿eso te ha hecho crecer? Quiero decir, ¿te has atrevido? ¿Eres más libre en este trabajo?
1: Yo creo que en este trabajo, a ver, siempre la última obra que haces para ti es la mejor. O sea, esto es así, ¿no? Porque, como te decía, es la que refleja el momento presente. Pero sí que yo, por ejemplo, en mi grupo, en mi carrera con el grupo, me he sentido más cohibida en muchos momentos. Primero, porque yo empecé muy joven, yo empecé con 21 años con la banda, yo no tenía ni idea de la vida y estaba rodeada de hombres que bueno, que me cortaban mucho la ala, y porque yo tampoco sabía volar bien sola. Entonces, bueno, fue un conjunto de cosas, y sí es verdad que me he sentido más cohibida a la hora de poder expresarme 100% como yo soy. O sea, por ejemplo, este disco tiene paisajes mucho más oscuros de los que puede tener la música que yo hacía antes, ¿no? Es un disco más introspectivo, más oscuro, y yo creo que refleja muy bien quién yo soy. De hecho, las personas que me conocen bien, no los que dicen que son tus colegas y tal, no, los que realmente te conocen, se han emocionado mucho al escuchar el disco porque me han visto. Y yo me sentí, cuando salió recién el disco, me sentí como si me hubiera quitado la ropa y fuera andando por la calle así en plan desnuda, porque ha sido como una desnudez del alma, ¿sabes? Para mí. Y me he sentido un poco expuesta.
0: Fíjate que yo eso lo percibo en el sentido, por ejemplo, del flamenco. Creo que es más flamenco, que hay una, eso que tú dices, es oscuro, esa sombra que planea siempre en nuestra cultura, en Andalucía, que es el flamenco, la copla, las aspiraciones de las S, esa Andalucía que te sale por los poros. No sé si estás de acuerdo conmigo en eso.
1: ¿Que lo sientes flamenco el trabajo?
0: Sí, que tiene como un pozo, que lo veo como más flamenco.
1: Pues tío, no sabría decirte, es que mira, yo no he buscado nada, o sea, si es verdad que con Fuel, claro, yo tenía a Alejandro, ¿no?, que trabajábamos juntos, y él siempre desde que empezamos era como, Cris, el flamenco, Cris, dale, como métele el pellizco tuyo, era como, y yo este disco no he pensado en nada. O sea, no he dicho, voy a hacer, no, he hecho, ¿sabes? Y es verdad que yo he ido haciendo canciones, ¿no? Íbamos trabajando Santi y yo con las canciones, y cuando escuché todo ya, dije, hostia, digo, esto tiene pellizco. Yo sentí el pellizco, que es el pellizco mío, que yo me he criado con eso, con los flamencos. Lo que pasa es que yo nunca me he querido encasillar. Y para mí el flamenco era encasillarme, era sentarme, en aquella época te hablo. Ahora el flamenco ya ha abierto muchas... Pero claro, para mí era sentarme en una silla, yo no me quería sentar, ¿sabes? Yo quería la teatralidad de la copla cuando yo era chica y me gustaba cantar en inglés, yo quería cantar y hacer electrónica, yo quería... Entonces, claro, necesitaba como siempre esa amplitud y no quería ese encasillamiento que me daba... Pero claro, eso está en mí, en mi cultura, en mi raíz y en mi... Y bueno, en mi manera de entender la vida, porque yo la vida la vivo como una flamenca.
0: Es que, sinceramente,
1: aunque no cante flamenco al uso.
0: Ya, de eso se nota, ¿no? Se nota ese pellizcazo, sinceramente. El otro día lo comentaba también con amigos y me decían, pues la verdad es que sí, que tiene ese trasfondo. Siempre han mantenido como ese pellizquito, pero aquí ya el pellizquito se ha convertido en pellizcazo. Se ha convertido en un salvavidas.

0: Tremendo cómo sostienes ahí la nota, le echas la pata a Antonio Molina.
1: Bueno, esas son las máquinas de Santi, también te lo digo.
0: Bueno, pero tienes esa
1: referencia. Pero lo voy a hacer en directo, ahí, lo voy a hacer en directo.
0: Uy.
1: Vamos a ver, no sé si hasta el final, pero casi lo vamos a hacer.
0: Bueno, me ha encantado ese punto, ¿no? Que tienes entre una bulería, entre una rave de Berlín y ese punto coplero que tienes también, ¿no? Uh-huh. Y después me gusta mucho la escritura, me gusta mucho la letra. ¿Cómo ha sido ese proceso?
1: Pues ya te digo, sacando como las tripas para afuera y... A ver, yo me inspiro mucho en todo lo que me rodea, las personas que voy conociendo, los paisajes que veo, en todo, tío. Es verdad que vivo en la naturaleza desde hace 6 años, entonces, ostras, veo cómo me ha hecho trascender ese contacto con la naturaleza, que al final es lo que yo propongo en el disco, es una introspección, ¿no? Y en cuanto a la escritura, pues ya te digo, esas inspiraciones que me van viniendo, pues me hacen, bueno, eso y muchas cosas que leo, porque soy una gran lectora y amante de la poesía, y todo eso, todo ese arte, esa cultura que tengo, pues la intento sacar, pero además, o sea, ha sido como un disco en general, a la hora, compositivamente, creativamente, muy fresco, en el sentido de, yo he intentado, esto ya un poco como más místico, ¿no? Pero para mí es importante, aunque algunas personas si me escuchan pueden pensar que estoy un poco loca, pero intento hacer como una canalización entre el universo y yo como un cuerpo físico, entonces intento canalizar lo que me va viniendo y lo escribo. Entonces no le doy muchas vueltas, no hago, ay, es que esto no, que obvio que lo hago y trabajo, pero entiéndeme, intento que sea esa frescura, porque eso te viene, o sea, yo hay canciones que he escrito, creo que esa en concreto no, pero hay canciones, me acuerdo una de ellas que la escribí mientras un jardinero estaba desbrozando el jardín, tío, con un ruido impresionante, pero es que me vino una cosa, uy, y entonces como puedo, o amamantando a mi hijo, hostia, que ha sido complicado todo esto, porque
0: claro, que fíjate,
1: he estado 2 años dándole el pecho a mi hijo, claro, sola, parte del disco lo he escrito en Madrid, trabajando en el teatro, o sea, ha sido un viaje.
0: Cuando te estaba haciendo Chabela, ¿no?
1: Sí, uh-huh. Sí. Milagro, por ejemplo, lo escribí amamantando a mi hijo, Santi me mandó una base, digo, ostras, esta base está muy guapa, pero es muy loca. Digo, pues voy a coger esta parte. Nota que cogí esa parte. Eso fue con mi hijo así de pie en Carabanchel, o sea, con mi hijo así, y hostia, y tal, y dándole vueltas ahí mientras que amamantaba a mi hijo. Y todo eso también, aunque yo no hable explícitamente de la maternidad, pero eso está ahí. O sea, esa energía está ahí. Y esa energía es muy creativa también, porque es que tiene una vida contigo y además dándole el pecho, que es como una fusión que tiene ahí. Y aparte esa canción, la de Milagro, me vino por un momento que yo estaba en una isla hace millones de años y tuve como una revelación. Y entonces dije, ostras, ¿por qué no escribo sobre...? Pensé, un momento que haya sido trascendental en mi vida. ¿Cuál? Y dije, ostras, pues ese momento en aquella isla, en aquel viaje perdida, porque yo soy una viajera solitaria de muchos años, de mochila, de todo rollo. Y dije, ostras, pues ese momento, esa revelación, voy a ponerla aquí en la canción. Y de ahí salió esa, la de Milagro, 1808, yo qué sé, historias, te puedo contar mucho.
0: Vamos a escuchar un poquito de Milagro.

0: Te decía tía Nica la piriñaca.
1: Le sangra la boca. 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Esa es una de mis inspiraciones.
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1: A metal.
0: A

0: boca te sabe a metal. Bueno, cuéntanos esa historia, por favor, de tía Anika.
1: Pues nada, que me ha recordado a un momento en el que, es que no sé si fue por Granada, pero yo iba caminando por la calle, yo no sabía quién era esta mujer, y de repente veo una postal en un cristal de una ventana donde sale una imagen en blanco y negro de esta cantaora y pone debajo eso, que le sabe la boca a sangre. Me acuerdo que hice una foto de aquello y ahora tú me lo has vuelto a traer.
0: Pues no es el único referente que yo, que la verdad me siento un poquito flamenco, me mola el flamenco, encuentro, porque del metal de tía Anika la Pereñaca nos pasamos al hilo negro.

0: Mira, para ti, ¿hacer este disco ha sido una experiencia física?
1: Para mí ahora todo es una experiencia física, porque estar criando sola a un niño con alta energía de 3 años, que se parece un poquito a Tarzán de los Bosques, es bastante físico. Hacer
0: potencia sin control, ¿eh? tres años.
1: Es bastante potente lo que estoy haciendo en el campo, además es bastante salvaje. O sea, mi canción de Fue el Salvaje es bastante... sí, es bastante lo que como yo me siento ahora mismo, ¿no? O sea, que sí, es físico, no sé, es que también tengo como muchas ganas de poner esto en el escenario, tengo muchas ganas de soltar toda esa energía, ¿no? Antes lo comentaba con Pablo, que es como ahora mismo me vuelvo a reencontrar con mi yo de antes. Yo me he metido en la maternidad, ha sido una cosa, es una cosa muy absorbente y sola ya ni te cuento. Entonces, de repente, volver a conectarme conmigo como artista, como mujer, todo eso ahora es un camino que empiezo a caminar desde hoy. Porque, bueno, el proceso de la creación sí ha estado, pues, en los momentos, como te digo, que he pillado, ¿no? Y ahora es cuando empiezo a volver a conectarme y tengo muchas ganas de sacar todo esto que tengo yo dentro de mi cuerpo encima de un escenario. Creo que son momentos tan convulsos ahora mismo, tío, que me parece súper, o sea, estoy como muy tranquila, muy orgullosa, porque creo que he hecho un espacio en el disco, aunque sea de 28 minutos y tú lo quieras más largo, pero creo que he hecho 28 minutos donde una persona se pueda sentar con unos cascos, tío, a evadirse del mundo, de todo el ruido que hay, porque hay un ruidazo ahora mismo brutal, y de repente encontrar un espacio de introspección y de... no sé, y de movimiento, aunque entiendo que igual haya gente que diga, ostras, pues esto a lo mejor es muy electrónico, a mí no me va, ¿no? Pero si te va un poquillo la marcha, yo creo que es un trabajo de potente.
0: Es 28 minutos de vida, y la vida hay que bailarla.

0: Vaya temazo, Nita.
1: Está feo que yo lo diga, pero a mí me lo parece.
0: ¡Ah, qué temazo, qué temazo! Oye,
1: no quiero que suene vanidoso, ¿eh?
0: No, bueno, es que es un temazo. ¿Y a quién le gusta verte bailar?
1: Pues eso que te decía antes, ¿no? Esa canalización mía. Esto lo escribí ahí, bueno, como casi todo lo que hago desde hace ya unos años en la naturaleza. Es como, no sé, en la quietud que tú sientes cuando paras la mente, cuando estás en comunión con eso, ¿no? Con la naturaleza, que bueno, la ciudad puede ser vibrante, puede ser también muy inspiradora, ¿no? Pero al final nos estamos desactivando mucho de lo natural, ¿sabes? Que pues eso, de la naturaleza, de hablar con los árboles, de escuchar a los pájaros, de observar el agua. O sea, todo eso se nos está yendo, ¿no? Y con la tecnología mucho más. Que está muy bien la tecnología, pero ostras, es que lo que te digo, se nos va. Entonces, para mí es muy importante recordar esto. Vamos a pararnos, vamos a sentarnos debajo de un árbol, vamos a mirar. Yo estoy aquí feliz mientras veo el agua enfrente de aquí de la radio y estoy viendo el agua, estoy viendo los árboles. Para mí ahora mismo esta entrevista es una fantasía porque estoy en consonancia con eso, ¿no? Entonces esto no se puede perder, tío, es que es muy importante porque vamos a la deriva, bajo mi punto de vista. Y yo lo que quiero que con este trabajo, si yo puedo conseguir que alguien despierte y se dé cuenta de esto, yo ya soy feliz. Yo no quiero ni premio ni nada de esto. Yo lo que quiero, como que si vienen, bienvenidos son, yo abro los brazos, pero que yo no busco eso. Que yo lo que busco es que la gente se siente debajo del árbol y si encima consigo hacer eso desde el escenario, que va a ser donde yo voy a proponer esta introspección y esta movida y este universo para que la gente venga y se olvide de todo el ruido y de repente se meta dentro de todo esto y tío, bailamos, sacamos toda lo negativo, que te iba a decir una palabra que no, todo lo negativo que tengamos dentro lo sacamos mientras bailamos, nos liberamos. O sea, al final es un ejercicio de liberación corporal también la danza, entonces esto es muy bueno y ya está. Y entonces yo quiero que vengan a bailar conmigo.
0: Bueno, pues vamos a ir a bailar contigo.
1: Que me enrollo como
0: el agua. El agua, por contextualizar, el agua es el agua de Río Arquiví, que pasa por al lado de la radio. Ese sí, pequeño eso. Río que vertebra nuestra querida Andalucía. Bueno,
1: pues, muy bonito nuestro río. Es hermoso, hermoso.
0: Es hermoso. Oye, ¿cuándo concierto? Eso de verte
1: concierto, en directo. Que yo para la fecha soy lo peor. Mira, vamos, voy a estar con Santi, que me acompaña. Vamos a estar haciendo una buena performance en Sevilla, Sala Supra, 25 de noviembre, la sala del Movistar Arena. La sala. Uh-huh. En Barcelona, la Apolo 2, Festival Emprentes, el 18 de diciembre. Apúntate esas tres fechas, es muy importante que vengas a bailar. No te voy a dejar indiferente.
0: Que se acaba, el tiempo es corto, solo dura una hora.
1: Bueno, vengo otro día si quieres, no hay problema.
0: Cuando tú quieras, tú tienes las puertas abiertas. Siempre
1: vale.
0: Muchísimas
1: gracias.
0: Radio. Mencionabas antes que este disco también habla de la hora. Uh-huh. Pues nos quedamos con eso, con el aquí.

0: Anita, muchísimas gracias por compartir este ratito con nosotros.
1: Gracias a ti por una entrevista tan bonita y con tanto amor y tanta dedicación. Muchas gracias.
0: El que te mereces.

0: Bueno, pues así con Nita.
1: Nuestra querida Nita.
0: Sí, nos vamos a despedir por hoy. Disfrutad mucho del fin de semana. Nosotros también. Y volvemos todos el lunes.

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2: Un juzgado de Granada ha archivado la segunda causa contra Juana Rivas en 2025 por la presunta comisión de un delito de sustracción de menores de su hijo pequeño. La juez considera que no está debidamente justificada la comisión de ese delito. Y en Málaga, la Delegación de Educación ha decidido apartar a una profesora de su alumnado tras difundirse en redes sociales una grabación de audio en la que presuntamente insulta a sus estudiantes. El Servicio de Inspección Educativa ha iniciado una investigación. Málaga, María Jesús Saiz.
3: La voz de la profesora fue grabada en su propio domicilio y sin su consentimiento. Se escucha repasando la lista del alumnado y profiriendo insultos sobre ellos. Menores podrían haber subido en redes sociales el sonido, que se ha hecho viral. La Delegación de Educación de Málaga ha reorganizado la docencia para evitar que la profesora entre en contacto directo con el alumnado mencionado en la grabación. Ante su conducta, el Servicio de Inspección Educativa ha iniciado una investigación para comprobar si de los hechos pudiera derivarse alguna responsabilidad disciplinaria.
2: Y los bomberos de Córdoba siguen actuando en el incendio de una planta de reciclaje ubicada a las afueras de la ciudad. Miguel Vallecillo.
4: Las labores de extinción se van a prolongar durante toda la jornada de hoy porque la evolución del incendio está siendo lenta. La planta que ha ardido pertenece a Recicor del grupo Barea y almacena material altamente inflamable como plástico. Ha habido alarma entre los vecinos.
5: Nos levantamos para ir a trabajar mi mujer y mi hijo a la escuela, pues ya vimos el humo, ya vimos que ya habían coches, los bomberos, digo, pues ya no hay que llamar a nadie.
6: Si el humo llega aquí, porque en el momento que el aire va para allá, ya solano, pero si el aire cambia y venía para acá, me tengo que ir de aquí.
4: Es la tercera vez que se declara un incendio en esta misma planta. El primero tuvo lugar en 2017 y el último el pasado mes de mayo.
2: Y continúa bajo custodia de la Guardia Civil el hombre de 20 años detenido por matar a una mujer de 41 que ejercía la prostitución en el municipio sevillano de Bormujos. El detenido intentó asesinar a otra mujer en un apartamento turístico de esa localidad. El cuerpo de la víctima se encuentra en el Instituto de Medicina Legal a la espera de que se le practique la autopsia. También está a la espera de pasar a disposición judicial otro joven acusado de raptar a su pareja, agredirla y abandonarla encapuchada, amordazada y maniatada a un árbol en Alhaurín de la Torre, en Málaga. Se investiga como un caso de violencia de género.
0: Canal Sur contra la violencia de género.
2: Y Andalucía multará con hasta 60.000 euros a quienes agredan a profesionales sanitarios. Lo ha anunciado el consejero de Sanidad, Antonio Sanz, que avanza la aprobación antes de finales de este año de un decreto ley integral frente a las agresiones.
7: Una norma que queremos sea referente nacional, pionera a la hora de afrontar las agresiones, cuya tramitación será directa por nosotros también en la imposición de las sanciones, que no son solo económicas y que pueden alcanzar hasta los 60.000 euros y que aborda cuestiones tan importantes como la reincidencia, como los ataques a través de Internet, las redes sociales.
2: Y en la declaración de Córdoba, los países iberoamericanos han acordado colaborar en el fortalecimiento de sus sistemas agroalimentarios. El ministro Luis Planas ha destacado el papel de Iberoamérica como potencia agroalimentaria y su capacidad, ha dicho, para contribuir a la seguridad alimentaria mundial.
8: Nosotros queremos que los productos que están prohibidos en la Unión Europea, lógicamente, no los contengan los productos que vienen de fuera de la Unión Europea. Eso me parece absolutamente lógico. Es así, hay unas normas en materia de límite máximo de residuos, no es un obstáculo al comercio.
2: Temperaturas hasta ahora 25 grados en Almería, 27 en Málaga, 28 en Cádiz, 32 marcan los termómetros en Jaén y Granada y la máxima 34 grados en Huelva, Sevilla y Córdoba. Andalucía, 4 de la tarde y 3 minutos.
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0: Saludos y sean ustedes bienvenidos a una nueva edición de Portal Flamenco en la Radio Pública de Andalucía. La Bienal de Flamenco de Sevilla entra en su último fin de semana completo antes de la clausura. Hasta el momento se han celebrado más de 40 espectáculos y quedan por delante otros 20, entre ellos 7 estrenos absolutos y 10 noches únicas, esos productos creados para que se puedan disfrutar solo en la Bienal sevillana. Como ustedes podrán comprobar en unos instantes, el cantaor de Santiago, el jerezano Ezequiel Benítez, triunfó con su proyecto Lo que nadie ve. También se coronó con éxito en el Maestranza la propuesta de Pedro María Peña a Canela y Clavo, con Esperanza Fernández, Duquende y José Valencia juntos. Todo esto mientras Pablo Martín Caminero coronaba anoche su trilogía al flamenco en la Fábrica de Artillería. Esto es Portal Flamenco, empezamos.
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0: Como les decía, Ezequiel Benítez triunfó por todo lo alto con Lo que nadie ve anoche en la Bienal sevillana. Un espectáculo vinculado a su séptimo trabajo discográfico, pensado como un recorrido por aquello que está fuera de los focos, pero que sostiene al artista. El cantor jerezano se mete en las emociones, en los sacrificios, cuenta con su cante las experiencias que atraviesa su trayectoria a través de esta propuesta, que es una propuesta íntima en la que valen los silencios para contar verdades. Como estaba en Sevilla, Ezequiel Benítez empezó, abrió por Bamberas. El artista ha, digamos, reconfigurado su estilo, que ahora es mucho más sobrio y maduro. Es un artista que no busca la espectacularidad, que no recurre a adornos innecesarios y que opta por la contención y la templanza. Ezequiel demuestra que la verdadera profundidad artística no requiere de estridencias ni de gestos exagerados. Ezequiel Benítez, por Bamberas, en Portal Flamenco.

0: Seguimos con el espectáculo de anoche de Ezequiel Benítez en Sevilla. Estuvo con un elenco formado por Paco León en la guitarra y las palmas y coros de Naín Real, Edu Gómez, Diego Montoya, Tate Núñez y Manuel Soler. Ahora le vamos a escuchar en una interpretación de gran intensidad emocional, de gran rigor técnico. Es un cante por seguirilla que el cantador transmitió con mucho dramatismo a través de la variante de Tío José de Paula. Y es una pieza en definitiva que concluye con un remate que se conoce como el Macho de los Puertos. Vamos a escuchar esta seguirilla en la voz de Ezequiel Benítez.
1: Quiero compartirlo con vosotros, se me ha venido ahora a la cabeza, porque siempre tengo muy presente a mi padre y a gente que siempre ha estado ahí conmigo. Él me decía siempre que la seguirilla solo la puede tener cantar gente que tiene causa. Y es verdad, porque con la edad, ahora con la edad, con la causa que tengo, con la madurez que tengo, lo veo desde el prisma que mi padre ya me decía, que yo era un niño y no lo entendía. Y yo le decía, si todos tenemos sentimientos, todo tal, y decía, sí, pero es que la seguirilla está hecho para la causa. Y eso os voy a contar, mi causa.

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2: 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Antes de pasar a avanzar todo lo que nos trae la Bienal este fin de semana, vamos a poner el oído en otro cante de anoche, de este paso triunfal de Ezequiel Benítez por la Bienal. Benítez, que nació en Santiago, en Jerez, que es hijo del flamencólogo Alfredo Benítez y que no solo es cantador, también es compositor y autor de sus letras. Y encima, productor discográfico para otros artistas. Tiene mucho conocimiento, tiene gran experiencia que comparte en actividades docentes, porque desde hace más de una década imparte enseñanzas en el Festival de Jerez y además regenta su propia escuela de cante flamenco. Vamos a escucharle ahora con los cantes de su tierra, Ezequiel Benítez, por Bulerías.

Y en Portal Flamenco avanzamos ya lo que viene este fin de semana en la Bienal. Empezamos, como es lógico, por este mismo viernes 25 de septiembre a las 7, Más Morao, de Diego del Morao en el Espacio Turina. Diego del Morao, que va a protagonizar una noche única en la Bienal con esta propuesta que sitúa al guitarrista en el centro de la escena para desplegar un lenguaje musical personal y al mismo tiempo muy reconocible. Es heredero de una de las grandes sagas del flamenco y en este momento una de las grandes figuras de la guitarra contemporánea. Vamos a escuchar algo de la trayectoria de Diego del Morao, una grabación que data del año 2015 en el festival Septiembre es Flamenco, en el Real Alcázar de Sevilla. Escuchamos a Diego del Morao con su toque por bulerías, con las palmas de Juan Grande y Juan Diego Valencia.

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2: Seguimos contando la Bienal que viene en las próximas horas. Ya hemos hablado de Diego del Morao, pero también hoy en el Teatro López de Vega participan Aurora Vargas y Juana Amaya con un espectáculo que se llama Hazme con los ojos señas. Un mano a mano que está construido desde la raíz y desde la complicidad, el cante de Aurora y el baile de Juana, que se van a encontrar sobre el escenario en una propuesta que pone a hablar dos maneras de entender y de expresar el flamenco. Les propongo a continuación escuchar a Aurora Vargas por tangos en una grabación del año 2024, precisamente en la Bienal de ese año, en el Real Alcázar, espectáculo Cuando sale la Aurora, el malogrado Miguel

La noche de este viernes la va a cerrar en el Teatro Central Andrés Marín con Desierto, un estreno, una creación que parte de la memoria poética de la Alameda de Hércules, uno de los grandes espacios de creación y convivencia artística de la Sevilla flamenca. En el marco de la celebración del centenario de la ópera flamenca, Andrés Marín se acerca a aquel paisaje desde una perspectiva propia. El sábado y el domingo, en función matinal, en San Luis de los Franceses, en Carne Anillo de Cádiz, va a presentar Camino de Flores, un recorrido emocional. Cada cante representa una etapa vital, la ingenuidad, el desengaño, la desesperanza, la transformación, la celebración, y cada palo flamenco se enlaza con una esencia floral de Bach. Las flores de Bach son un sistema de 38 esencias naturales derivadas de flores silvestres y plantas y árboles desarrolladas en los años 30 del siglo pasado por un médico británico que se llamaba Edward Bach, y estas preparaciones se utilizan como terapia complementaria para equilibrar estados emocionales y mentales. Después de En Carne Anillo, por la tarde del sábado, en el Espacio Turina, Juan Medina va a interpretar temas de Fugaz, su primer disco como guitarrista solista. También va a presentar composiciones propias en la línea de los temas que compuso para su proyecto Blue Tomasa junto a Ricardo Moreno. Además, hay alguna sorpresa, por ejemplo, la presencia de Alba Molina como artista invitada. Un poco más tarde, en el Teatro de la Maestranza, estreno absoluto de Israel Galván con Bolero de Blanco y Negro, que rinde homenaje a Maurice Ravel. El título hace referencia a varios temas, a las teclas del piano, a los colores del traje del torero, que va de blanco y negro, y otras cosas. Israel Galván se une así a dos pianistas clásicos para mirar la obra de Ravel con su propio lenguaje. La jornada se va a cerrar en el Alameda con otro estreno, este de Pastora Galván, que llega con los bateristas Marcos Gamero y Rafael Raval a presentar su última actuación. Se llama Tribus, un proyecto de fusión de flamenco y rock, que son dos músicas que nacieron, se cuenta en el programa, para hacer ruido y romper el silencio. Y finalmente, el domingo habrá cuatro espectáculos. En Carne Anillo repite en San Luis de los Franceses por la mañana, y por la tarde en el Lope de Vega, Fue tu querer, el proyecto con el que vuelven las sevillanas a la Bienal. Un espectáculo cuyos protagonistas no desarrollan sus carreras profesionales en torno al mundo de la sevillana, sino que están en el flamenco. Van a estar en este espectáculo Macarena de la Torre, Juan de Mairena, Lidia Hernández, Rafael de Utrera, Carmen Lozano, Manolo Marín, Ana María Bueno y Fran Fernández. Todo bajo la dirección de Enrique Casellas, que va a volver a reivindicar el papel de las sevillanas en el flamenco. Vamos a escuchar, precisamente por este espectáculo que llega el domingo, a Juan de Mairena con Macarena López en un cante y baile por sevillanas grabado en el año 2024 en el Festival Flamenco El Bierzo al Toque, celebrado en Ponferrada.

Y en nuestros últimos minutos de agenda del fin de semana en la Bienal, la noche del domingo, se va a cerrar con Esteves y Paños y compañía, con la obra Doncellas, juerga permanente, quienes parten de los toques flamencos de don Ramón Montoya para emprender un nuevo proyecto, el baile flamenco ortodoxo y su versión más experimental, la danza española en todas sus vertientes y la contemporánea, la teatralidad, la naturalidad, lo espontáneo y lo premeditado. El domingo también llegará Dani de Morón al Turina. El espectáculo se llama Cuadro, es su nueva creación para la Bienal, donde reúne a un elenco de artistas de distintas generaciones y trayectorias, junto a las voces de Sergio el Colorado, Amparo Lagares e Ismael el Bola, el baile de Claudia la Debla y las palmas de los Mellis. La música se construye desde la escucha y el diálogo permanente. Y aquí lo vamos a dejar. Así suena Dani de Morón. Vamos a recordar su toque tan genuino. Le vamos a escuchar en una grabación del año 2022 por Tangos en el Festival de Flamenco de Nimes.

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2: En Sevilla se está a la espera de que pase a disposición judicial el joven de 20 años detenido como presunto autor de la muerte a puñaladas de una mujer que ejercía la prostitución y por intentar matar a otra que consiguió huir y avisar a la policía. Había quedado con ambas en la habitación de un apartamento de alquiler en el municipio sevillano de Bormujos. Manuel García.
3: Los tres se encontraban en la habitación cuando, por circunstancias que aún se desconocen, el joven agarró un objeto punzante y apuñaló a la víctima, quien sufrió varios cortes con el resultado de hemorragias que derivaron en su muerte. La víctima tenía 41 años y ambas mujeres eran de nacionalidad colombiana. El joven abandonó el lugar de los hechos y ya en la vía pública alertó a los servicios de emergencias de lo sucedido, detallando incluso su ubicación. Fue detenido y al parecer el arrestado presentaba intenciones suicidas y un estado de posible enajenación mental. Permanece en dependencias de la Guardia Civil a la espera de pasar a disposición judicial.
2: Y en Málaga han suspendido la pena privativa de libertad a las dos personas detenidas por agresión a dos docentes del Instituto Los Montecillos de Coín, José Valero.
4: Una de las personas detenidas había sido condenada a 8 meses de prisión por 2 atentados a funcionarios públicos en concurso con 2 delitos leves de lesiones y la otra a 4 meses de cárcel por los mismos delitos. La suspensión de la condena será revocada en caso de que vuelvan a delinquir en el plazo de 2 años y no cumplan con el pago de la responsabilidad civil impuesta. Tendrán que abonar unos 2.200 euros entre ambos en los próximos 3 meses por lesiones, amenazas y daños causados a las víctimas y al instituto. Además, se les impone algo más de 8 meses de alejamiento de las víctimas.
2: Y en Algeciras, Acerinox ha firmado un acuerdo con los sindicalistas demandados por la huelga del año 2024. El alcalde de Los Barrios espera que la paz social alcanzada en la factoría sea duradera y beneficiosa para todas las partes. Ángeles Carreras.
5: El alcalde barreño confía en que la paz social restablecida en Acerinox pueda suponer un antes y un después en las relaciones laborales de la factoría. Miguel Alconchel.
6: La paz social también es importante en Acerinox. Creo que esto ha servido, ¿no? Aunque suene un poco atópico, a cambio de paradigma en la empresa. Creo que ha habido cambios y van a ser para mejor, pero insisto que el principal activo de la empresa es el capital humano y hay que cuidarlo.
5: La compañía ha firmado un acuerdo con los 7 sindicalistas demandados, a quienes les pedía una indemnización de 28 millones de euros. Los acusaba de haber convocado la huelga en 2024, que generó un conflicto que se prolongó casi 5 meses.
2: Y en Granada, el ayuntamiento ha aprobado 220.000 euros en ayudas de emergencia habitacional para las familias que han tenido que abandonar sus viviendas por los daños provocados por los movimientos sísmicos. Lo ha explicado Jorge Saavedra, primer teniente de alcalde y portavoz municipal.
7: Nosotros damos una ayuda. Nueva vivienda la busca la familia desalojada. No vamos a ofrecer nosotros la vivienda, sino nosotros ofrecemos la ayuda, se justifica evidentemente con el alquiler que haya costado y a partir de ahí nosotros ya indemnizamos y transferimos.
2: Y en Jerez ya hay fecha para la celebración del Gran Premio de España de Motociclismo de 2027 que se disputará en el circuito de Jerez. Marga Negrín.
8: Las carreras tendrán lugar entre el 7 y el 9 de mayo, justo una semana después de finalizar la Feria del Caballo. Según el calendario anunciado hoy por MotoGP, la temporada arrancará en marzo en Tailandia. La de Jerez será la primera carrera en suelo europeo, tras visitar el Mundial, Qatar, Brasil, Argentina y Estados Unidos. La última carrera será en noviembre en el circuito valenciano de Cheste.
2: Temperaturas 26 grados en Almería, 27 marcan los termómetros en Málaga y Cádiz, 34 en Sevilla y Granada, 35 en Jaén y Córdoba y la máxima a esta hora 36 grados en Huelva, Andalucía, 5 de la tarde y 3 minutos.
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Hola, muy buenas tardes. ¿Qué está pasando en Andalucía ahora? ¿Y qué va a pasar? También cabe preguntárselo, ¿por qué no? En Bormujos y en toda Andalucía, en realidad, todavía estamos recuperando el aliento tras el crimen que hemos conocido esta mañana. Un joven de 20 años ha sido detenido por presuntamente asesinar en un hotel a una mujer prostituta cuyos servicios había solicitado. Todos los días, cada día, tenemos casos que nos ponen frente al espejo de la maldad, de la violencia, de la injusticia y la desesperación. Casos que nos ponen frente a la peor de las caras del ser humano. Quiero aprovechar, por cierto, para mandar un abrazo grande, enorme, al colectivo de los taxistas de Andalucía. En apenas unos días hemos tenido dos agresiones muy graves en Sevilla y Huelva. Dos agresiones, una con un cuchillo y la otra a puñetazos y golpes, a dos currantes. Porque nuestros taxistas son currantes, profesionales que derraman las horas, muchas horas al volante, que se dejan las lumbares, que se ganan el pan como la gente honrada que son y que nos proporcionan, por cierto, un servicio fundamental. Mi abrazo, nuestro abrazo para los taxistas de Andalucía, que además, dicho sea de paso, sabemos que nos llevan puestos en la radio y eso nos encantan. Ellos, como la mayoría de los andaluces, son gente brillante y feliz. Para esa gente está pensado este programa, está pensado Andalucía Ahora. Para todos vosotros y vosotras, bienvenidos a la función del viernes.

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1: Hoy levantamos el telón con REM, con esta canción que es una sátira en sí misma y que fue incluida en el disco más celebrado de la banda, Out of Time, en 1991. La sumamos a la lista de Andalucía ahora en Spotify para seguir la lista e incluso, como ya ha hecho mucha gente, proponernos canciones que suenen en el programa. Lo más sencillo, os lo decimos todos los días, es buscar la cuenta de Andalucía ahora en X, en Twitter. @ Andalucía ahora guión bajo. Y nada más entrar, ahí tenéis, nada más entrar en la cuenta, ahí tenéis la manera de seguir nuestra lista de Spotify y proponernos canciones. Que la semana que viene empezaremos ya a poner, porque tenemos ya varias peticiones, varias sugerencias y varias propuestas. ¡Qué alegría! ¡Qué gente más brillante y más feliz tengo alrededor! Estíbaliz Martínez, querida, ¿cómo estás? Te veo deslumbrante.
2: Querido, estoy muy bien, estoy feliz, estoy contenta.
1: ¿Estás de viernes?
2: Estoy de viernes, estoy muy contenta. Los 40 grados me tienen muy feliz.
1: Acabo de escuchar que la máxima es de este momento está en Huelva con 37 grados. Y no me extraña porque ayer pasamos un día fantástico en Huelva, Estíbaliz, pero sí, bueno, pueden dar fe Kiko y Mariló. ¡Qué calor!
2: Calor, ¿no? Yo estoy como apenada, porque yo no sé la semana que viene si es verdad que va a bajar a 28 grados, ¿cómo lo voy a llevar? Lo voy a llevar mal.
1: Vas a echar de menos al Lorenzo.
2: Ya 8 o 9 meses con 40 grados, no sé si me voy a estar... Mi cuerpo se va a adaptar, pero bueno, lo voy a intentar. Pero estoy muy contenta y muy feliz.
1: Sí, nosotros también. Este sol inmisericorde, si baja un poquito el pie del acelerador, no pasa absolutamente nada. Hay que recordar que estamos en otoño y se tiene que notar ya de una vez por todas. Mariló Seco, ¿cómo estás? Buenas tardes.
3: Hola, buenas tardes a todos. Yo feliz, como siempre, contentísima.
1: Shiny, happy. Sí. Shiny y happy también está Kiko Canterla. Sí. Kiko, bienvenido.
4: Buenas tardes, Javier, ¿qué tal?
1: Pues encantado de verte también al ladito de Pepe Iglesias, que los viernes nos visita siempre Pepe Iglesias. Pepe, querido.
5: Hola, muy buenas tardes.
1: Y además, hoy nos traes libros, hoy está todo muy relacionado, porque hoy traes libros que tienen que ver con el amor, ¿verdad?
5: Pues sí, porque ¿quién no ha volcado alguna vez su pasión en un escrito, ¿no? Aunque sea un Exacto. mensaje de WhatsApp, ¿no? Bueno, lo hacemos a diario seguro. Pues hoy hablamos de eso.
1: Es lo mismo... enamorarse que ligar o ligar que enamorarse. ¿Nos ligamos para enamorarnos o no? Es que hoy vamos a hablar, Pepe, de ligar, porque ¿y si volvemos a ligar como antes? La generación Z está cansada de las apps de citas y, ojo, lo dicen todos los estudios, la gente vuelve a ligar cara a cara. Y de eso justo vamos a hablar en nuestra terapia de grupo de hoy en Andalucía ahora.

0: Pues sí, os cuento. Desde comienzos del año pasado se observa un desplome sostenido de las aplicaciones para ligar. ¿Qué significa esto? Que la gente vuelve a ligar cara a cara. Es viernes y como nos encantan los comportamientos sociológicos, pues este es uno de ellos que nos ha llamado mucho la atención. La gente vuelve a ligar cara a cara. Los jóvenes y los menos jóvenes se han cansado de los algoritmos y prefieren volver al método clásico para conocer a alguien. Así que hoy vamos a poner sobre la mesa varias preguntas. A mí me da un poquito incluso de miedo ya hacerlas, porque Estíbaliz,
1: dime.
0: A ver, ¿cuáles eran o cuáles son tus armas de seducción infalibles? O sea, es un poco lo que queremos conocer de todos.
1: A mí me ligan, yo no sé ligar. A mí me ligan.
0: Ah, muy bien.
1: A mí vienen.
0: O sea,
1: y
0: tú
1: me
0: te
1: ligan.
0: Dejas ligar.
1: Yo me dejo ligar.
0: Muy
1: me
0: bien.
1: Encanta cómo se ligaba antes, que se lo he dicho aquí al clan. Que por cierto, tú también estás muy guapo y no te hemos dicho nada, ¿eh? Que tú has echado piropos a todo el mundo y nadie te ha dicho nada.
0: Es que a mí también se me nota lo del viernes. Sí.
1: También estás estupendo hoy, sí. Bueno, que a mí me gusta un clásico. Que a mí me admira así como diciendo, pero tú ¿dónde has caído? Lo de ¿estudias o trabajas?
0: No me lo puedo creer.
1: Ay, me encanta.
0: Pero qué vintage. ¿Qué vintage es eso?
1: Eso me encanta. Entonces me ha mirado. Pepe, que es así como mucho más joven, me ha mirado con una cara, incluso Mariló también, como dice, ¿pero dónde vas? Ay, pues me encanta lo de ligas o trabajas.
0: Estudias o trabajas.
1: Eso, estudias,
0: o sea,
1: o trabajas.
0: Eso es maravilloso.
1: Y eso,
0: o sea,
1: a mí me gusta además que me liguen. Yo es que no sé ligar, ¿no? Uh-huh. Yo he intentado ligar con la mirada. Dice que con la mirada se liga mucho.
2: Sí. A mí me extraña lo que dice Estíbali muchísimo. Yo
0: ¿por
2: creía
0: qué?
2: Que sí, porque por lo que ha contado aquí 50.000 veces, yo creí que lo suyo era: ¿tienes yate o Maserati?
1: Ya, pues no, yo ligas o trabajas. Y me gusta además. ¿Cómo que no?
2: ¿Cómo que ligas o
1: trabajas? Eso, estudias o trabajas.
0: Es un clásico.
1: Y a mí me han intentado enseñar, porque hay auténticas, en este caso amigas, maestras de la mirada. Yo tengo auténticas amigas que dicen, mirada y tal, dice, aquel. Y empiezan a mirar, yo no sé cómo lo hacen. Yo he observado y lo he intentado, ¿sabes? Y me han mirado de muy mala cara, como diciendo, qué tía más descarada, cómo mira. Porque hay que saber mirar.
3: A mí me ha pasado igual que a ti, he ensayado la mirada.
1: ¿También?
3: Y, sí, pero se van corriendo.
1: ¿Al igual que yo?
3: No consigo atraer, o sea, no sé cómo lo hacen.
0: No me lo creo, Pepe, no me lo creo. Tú eres un tipo bien parecido. Estíbaliz no tiene pareja en estos momentos, pero yo quiero que nuestra audiencia.
1: Que yo sepa.
0: Que nosotros sepamos.
1: No, que yo sepa.
0: O que tú sepas, vale.
3: Eso dice Javier.
0: Pero yo también quiero que nuestra audiencia, toda la familia de Andalucía ahora, nos cuente hoy cómo se ligaron a su pareja actual, cómo te ligaste a tu pareja. Y hay eso de las miradas, el estudias o trabajas, puede que haya funcione todavía, lo de las miradas, por supuesto, pero fijaos, Kiko, yo estaba pensando en parte de nuestros colaboradores del equipo A, ¿no? Por ejemplo, ¿cómo creéis que Dani del Toro se ligó a su pareja?
1: Pues ¿Dani del Toro?
0: Pues con la cocina, pues ¿sí? Haciéndole de comer.
2: Pues no,
0: claro.
2: No, no sé yo.
0: Pues claro.
1: ¿Y sabes cómo ligué yo?
0: Pepe Iglesias con un libro. Seguro
1: ¿sí?
0: que se ligó a su pareja con un libro. Manu Martínez se la ligó con un viaje, seguro. Javier Jaénes, pues le recitó el Código Penal. No sé.
1: ¡Ah, qué bonito!
4: Javier, no sigas porque
1: no te puedes ni imaginar.
2: Me parece
1: lo mío.
2: Que va regular.
4: No estás acertando, Javier.
1: Lo mío no te puedes ni imaginar. Lo mío
0: a
1: fue
0: ver,
1: muy
0: cómo.
1: Bonito, muy romántico.
0: Sí.
1: Te digo cómo me ligó mi exmarido. Estaba yo en el instituto y me tiraba del pelo en el autobús. Una cosa muy romántica.
2: Sí, muy
0: en el instituto.
1: Yo iba en el autobús al instituto y entonces me tiraba del pelo.
0: Claro, pero ahí es cuando se decía, los que se pelean se desean.
1: Lo que, y tal.
0: Y ¿os acordáis que se decía eso? Los que se pelean se desean.
1: A mí me parecía muy tonto. Y no sé qué le dije alguna vez y me dijo, tú chavala, tal cual, ¿eh? ¿Crees en los reyes magos? Mirad, de verdad, pues con ese hombre me casé. Así me fue.
0: Fíjate. Oye, no me
1: eso
0: puedo
1: está
0: quedar.
1: Bonito, ¿eso está bonito para ligar?
0: Eso bueno, es una técnica como otra,
1: ¿sí?
0: cualquiera.
1: ¿Tú, chavala, crees en los reyes magos? ¿Y yo cómo bueno, me casaría?
0: Pues mira, al final te llevó al huerto. Pura al final ver. Te llevó al huerto. ¿Eh?
1: Sí.
0: Yo no me quiero quedar con la duda de saber cómo se ligó a su pareja Kiko Canterla, querido Kiko. Que siempre eres tan prudente para todo. Seguro que, bueno, él tiene su apariencia física ya lo define muy bien, ¿eh? Pero estoy convencido que se ayudó de más cosas, además de su evidente ventaja física.
4: Yo es que Javier no creo que haya una clave para ligar, sinceramente. Yo creo que siendo natural y simpático, intentar ser simpático y que las personas se diviertan contigo y divertirte con ellas es la clave, ¿no? Estar a gusto y poco más. No hay que ser, yo creo que ni las miradas ni ningún gesto.
0: Bueno, no estoy de acuerdo contigo para nada. Hay gente que tiene armas de seducción. Pero bueno,
4: yo creo que al final es un poco el que la persona se sienta a gusto y punto, ¿no? No sé cómo decirte. Nada concreto de...
1: ¿Nunca has dejado una servilleta a una chica con tu número de teléfono?
4: No, porque no había móvil.
0: Eso está muy bien.
1: ¿A que es bonito?
0: Eso está muy bien.
1: Y también,
0: está muy bien.
1: A mí, por ejemplo, me gusta cuando estás igual en un sitio tomándote algo con una tapita, estás y llega alguien y estás comiendo y te dice... Estoy mirando y tal, eso que estás comiendo, que es que ese tiene buena pinta, es una manera de ligar.
0: ¿Sabéis cómo liga mucho la gente ahora? ¿Cómo? Sacando a pasear al perro.
1: ¿Cómo que dices?
0: Como los niños. Sí. Bueno, pero como ya hay más perros que niños, pues sí, como
2: es más fácil tener un perro.
0: Pues sacar al perro y te encuentras con el chico o la chica que lleva otro perrete, ¿no? Y le dices, ¡ay, qué bonito! ¿Y qué raza es? Y ya a partir de ahí, pues nada, sí. es una manera de entrar.
3: Ha aumentado la adopción de perros, últimamente.
1: Sí, y esto de bien es mucho. Oye, y esta frase de bien es mucho por aquí. ¿Esto estará bien o será también muy antiguo?
0: Yo lo veo un poquito antiguo.
1: Es un clásico,
0: antiguo,
1: ¿no?
0: Sí, es un poquito antiguo. ¿Qué hace una chica como tú en un lugar como este?
4: Javier, eso del perro que tú dices, no estoy de acuerdo, porque yo cuando veo a mucha gente paseando al perro, veo a la gente mirando al móvil con la cabeza hacia abajo y el perro hacia adelante, y donde vaya el perro va él.
0: Si
4: te cruzas con una chica o con un chico maravilloso, creo que ni lo ven, ¿eh?
0: Vamos a partir de la base de que para ligar hay que tener ganas de ligar. Eso para... O sea, que a lo mejor los que van mirando el móvil, pues no van buscando eso, pero el que quiere ligar con el perro, se ayuda del perro para ligar. Te lo digo yo no tengo perro, ¿eh? A pesar de mi envidiable forma física, nunca me he ayudado de mi físico para ligar. Yo he ligado con el palique y con el buen humor. Hay gente que haciendo reír también liga.
1: Eso sirve. Oye, es verdad.
0: Eso también sirve. Sí.
3: Yo ligo así, ¿eh, Javier?
0: Ya hemos encontrado una de las fórmulas. Cuéntalo, Pepe.
3: Pues mira, estaba un sábado por la noche, digo, voy a ver una película, ¿no? Estaba viendo precisamente Manhattan de Woody Allen. Y ya venía hablando con la chica y tal, y me dice, oye, es muy tarde, pero yo iría a verte, ¿no? Y se presentó en mi casa a verme con el coche. Y yo digo, qué nervios, ¿qué hago ahora? ¿Qué puedo hacer? ¿Y sabes lo que hice? Cogí un diabolo que hay en mi casa. Yo bailo muy bien el diabolo.
0: Y claro, es una caja de sorpresas.
3: Cuando me vio aparecer y yo me pongo delante del coche con tirando el diabolo, me dice ella, me enamoré.
1: ¿De verdad?
3: ¿En serio? No es broma, ¿eh? Sí, además me lo
0: recuerdo. Era trapecista en el circo o algo.
3: Mira, no sé bailar yo ni nada, pero mi tío me enseñó de pequeño y lo tiró súper alto, ¿no? Y cuanto más alto lo tiraba, más se quedaba boquiabierta, ¿no? Y esos focos apuntando a mi persona, ¿no? Increíble, sí.
0: Pues, bueno, querido equipo, pues esto que estamos comentando no es ninguna invención, lo dicen todos los estudios. Además, esta tarde, dentro de un ratito, van a estar con nosotros Lara Ferreiro e Isabela Magdala, dos psicólogas que son y nos van a dar las claves de este comportamiento sociológico por el cual los jóvenes están dando la espalda a las apps para ligar, que han sido un recurso muy común en los últimos años, y quieren ligar de nuevo cara a cara, piel con piel, viéndonos, mirándonos a los ojitos, como se ha hecho de toda la vida, el estudias o trabajas, como dice Estíbaliz Martínez. Así que esa es nuestra terapia de grupo. Abrimos ya las líneas 670-940-200 para que nos contéis cómo ligabas o cómo ligas, cuáles son o eran tus armas de seducción infalibles y cómo te ligaste a tu pareja. Estamos deseando escucharlo, lo vamos a poner todos en común. Ya están las líneas abiertas en Andalucía Ahora.
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0: ¿Y tú cómo ligas? ¿Cómo te ligaste a tu pareja? Terapia de grupo. Son las 5 de la tarde y 19 minutos. Esto es Andalucía Ahora y apenas acabamos de empezar.
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1: Qué buena mano tiene Juan Carlos Varas para la ambientación musical de este programa. Este She de Elvis Costello, tengo que decirte, Juan Carlos, que lo has puesto y no lo sabías, pero es la canción con la que yo abrí el baile con mi mujer en nuestra boda. O sea que ya me has emocionado, macho. Ya me has emocionado. Qué buena manera de empezar. Desde comienzos del año pasado se observa un desplome sostenido de las aplicaciones para ligar. ¿Qué significa esto? Que la gente vuelve, y a mí me parece esto una buena noticia, que la gente vuelve a ligar cara a cara. Que los jóvenes y los menos jóvenes se han cansado de los algoritmos y prefieren volver al método clásico para conocer a alguien. ¿Tú cómo ligabas o cómo ligas? ¿Cuáles son o eran tus armas de seducción infalibles? ¿Cómo te ligaste a tu pareja? Que seguro que ahí hay una historia, seguro. 670-940-200.
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4: Buenas tardes, Javier Equipo, Diego de Málaga. Pues mira, lo mío con mi pareja fue duro, ¿eh? Largo y duro. Con decirte que yo jamás había pisado un gimnasio en mi vida y tuve que ir al gimnasio, no creo que si fueron 2 meses, 3 meses, pero bueno, ahí estamos. Llevamos ya 25 años juntos. Pero fue durillo, ¿eh? Venga, buenas tardes.
1: Yendo al gimnasio, en el gimnasio también se liga, ¿no, Estivaliz?
5: No, yo no ligo en el gimnasio.
1: No me digas, no. Pero habrá otra gente que sí ligue en el gimnasio.
5: Yo, a los gimnasios que he ido, no, no sé por qué, pero si ha habido algún rollete, yo no me he enterado. Pero no, porque la gente, pues, no, yo creo que mucho con pareja, otros con otras historias, y no. Mira, yo te voy a decir una cosa, yo te he dicho que a mí me han ligado, pero yo he intentado ligar. Lo que pasa es que no me ha salido bien, ¿no?
1: Pero, ¿por qué? ¿Pero eras muy patosa o qué te pasaba?
5: No, yo creo que lo hacía muy bien, porque mira, yo por ejemplo, imagínate, ¿no? Que voy donde Pepe, que Pepe Iglesias, tengo aquí enfrente, y voy y digo, pues sí. Qué tío, más majo y tal. A mí no especialmente me atraen los guapos, sino me gustan lo que decía, los que tengan buena labia, ¿no? Porque Ajá. Esos son los que empiezan a sumar, de 0 van para arriba, los otros van descontando. Los muy guapos empiezan de 10 para abajo. Esto es así, ¿eh?
1: Es verdad, porque ya, claro, es muy guapo y ya como que te sorprende y te gusta.
5: Ya parte de 10, pues nada, ya nada que haga ya va bajando.
1: ¿Pero no has conocido nunca a un guapo con palique?
5: No.
1: Perdona, pero por favor.
5: No. Entonces, mira, yo por ejemplo voy y le digo, hola, nos conocemos, ¿verdad? Y te mira y te dice, no, no te conozco de nada. Digo que sí, hombre, ¿cómo no nos vamos a conocer? Entonces yo intento, ¿no? Y me dice, pues no, mira, perdona, te has equivocado, no tengo. Y tal, como, y entonces se da la vuelta y ya me da la espalda, ¿no? Y ya digo, pues no ha funcionado. Y esto lo he intentado practicar alguna vez y nunca me ha funcionado.
1: No me lo puedo creer.
5: Sí, pero acá es una buena técnica. Hola, a que nos
1: Pepe, no nos lo creemos, que no le haya funcionado eso.
6: Yo no.
1: A Estivaliz Martínez con esa cara.
6: Seguro que sí le funciona.
5: ¿Qué va? No me ha
6: funcionado. Yo le hubiera dicho que sí, seguro. Lo que pasa es que lo que ha dicho ella, cuando alguien es tan guapo, el problema que tiene es que cuando lo conoces ya en la intimidad y pasa y los ves sentado en el váter, dices tú, ostras, que no, ya se te cae el mito al suelo, ¿no? Porque alguien más feíto sentado en el váter cuadra, pero alguien tan guapo.
5: Claro.
6: O sea, es imposible.
5: Hay gente que desnuda pierde mucho.
1: Bueno, está con nosotros hoy en Andalucía ahora Isabela Magdala, que por cierto tenemos que darle la enhorabuena porque viene estrenando su doctorado en psicología con cum laude. Doctora Magdala, muy buenas tardes, bienvenida a Andalucía ahora.
7: Muchas gracias, aquí celebrando con vosotros.
1: Enhorabuena.
7: Gracias.
1: Enhorabuena por partida doble, porque la última vez, lo recordaréis, equipo, que estuvo Isabela con nosotros, venía con una barriga prominente y considerable, y ahora ya se llama Daniel, y pasa las noches bien, despierta a su mamá cada 3 horas, pero todo bien, y ha sido mamá y doctora en pocos meses.
7: 2 partos a la vez.
1: Qué bárbaro, enhorabuena,
5: enhorabuena,
1: Isabela.
7: Gracias, equipo.
1: Oye, te hemos invitado porque eres doctora en psicología y claro, queremos que nos des las claves de este comportamiento por el cual la gente vuelve a la calle para ligar, vuelve al método de toda la vida, de vernos las caritas, de charlar, y vamos dándole un poquito al lado a los algoritmos, quien los haya utilizado, porque los que somos ya mayores o medio pensionistas, tenemos que decir, o algunos de nosotros no los hemos utilizado nunca, porque esto es verdad que que ha sido un fenómeno de los últimos 10 años aproximadamente, lo de los algoritmos me refiero. Pero ahora, ¿por qué, Isabela, vuelve la gente a querer ligar cara a cara?
7: Yo creo que al final somos personas humanas, más allá de los robots, esto que tenemos ahora mismo alrededor, y el vínculo es el vínculo, el contacto es el contacto, y queremos pues un poco esa intimidad, ese feedback en cuerpo, sentir. Eso no se puede hacer por un algoritmo. Al final ahí estás viendo un filtro, otro, que es verdad que es mentira, y te protege mucho, porque es verdad que esto sucede por el miedo al rechazo.
1: Ajá.
7: Pero hay un momento en el que tú, o sea, lo que quieres es sentir.
1: Lo de las aplicaciones.
7: Exacto.
1: Mucha gente se mete ahí por el miedo al rechazo.
7: Claro, porque ahí puedes, de hecho,
1: bueno, fíjate, Estíbaliz, que sí, dice que la rechazan siempre.
7: A mí no me lo creo, Estíbaliz, no me lo creo.
1: ¿Verdad que no, Isabela?
7: No me lo creo.
5: Sí, me rechazan. Lo que pasa es que yo creo que la hora es importante del día, que no es lo mismo una hora. Yo creo que es que no acierto con la hora.
7: Yo creo que lo mismo, te lanzan algo luego positivo y tú quizás dices, bueno, a lo mejor no era para tanto, y miras para otro lado.
5: Mira, pues una vez lo hice en la cola de mi, porque me dijeron, tienes que ser como muy natural. Cuando te vea una así, tú en el sitio que menos te imaginas. Dije, pues estaba en la cola del supermercado, había uno delante que me gustaba, digo, pues lo voy a preguntar. Total, he venido sola y seguramente que me voy sola, pero igual me voy acompañada, no se sabe.
1: Naturalidad, eso es lo que dice Kiko Canterla, ¿no?
5: Naturalidad. Y le digo, oye, mira, perdona, te estoy mirando, nosotros nos conocemos, ¿verdad? Y me mira así con cara como diciendo, ¿está loca? Me dice, no, perdona, no te conozco de nada.
1: Yo conozco un caso de una pareja.
5: Y me miraba el carro, ¿no? Como diciendo, cualquiera va a casa de estas, tú, y un carro como muy triste el mío, ¿no?
1: Yo conozco un caso de una pareja, que ya no lo es, por cierto, que ligó en un funeral.
5: Yo conozco otra.
1: ¿En un funeral también?
5: Sí. Conozco otra que ligó en un funeral. Sí.
1: Dame un minuto, querida Estíbaliz, porque tengo que advertir a los oyentes que nos estén escuchando por Radio Andalucía Información que llega la retransmisión de los toros con el equipo taurino de la casa, que va a retransmitir ya la Feria de San Miguel de Sevilla a partir de ahora, de las 5:30. Y nosotros, los de Andalucía Ahora, con nuestros ligues, continuamos en Canal Sur Radio. 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

0: Andalucía, muy buenas tardes. Bienvenidos a Carrusel Taurino, bienvenidos a la Real Maestranza de Caballería de Sevilla en esta Feria de San Miguel, que comenzó ayer en una novillada con picadores y que hoy sigue con la primera corrida de toros. Primera corrida de toros de la feria, en la que van a hacer el paseillo aproximadamente en 28 minutos, ni más ni menos que José María Manzanares, Alejandro Talavante y Juan Ortega, que van a lidiar toros de la Ventana del Puerto y del Puerto de San Lorenzo. Es la misma ganadería, pero con dos hierros distintos. La cuestión es que es una corrida muy bien hecha, con muy buenas hechuras, de manera que ojalá que tengamos suerte, la bravura de los toros permita que este trío de ases nos deleite en esta tarde en la que se va a poner el cartel de No Hay Billetes, primer cartel de la Feria de San Miguel, y van a ser los tres, las tres corridas de toros, carteles de No Hay Billetes en las taquillas. Así que con toda la ilusión del mundo comienza ya Carrusel Taurino.
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0: 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Así que comenzamos ya, Carrusel Taurino, y lo primero que vamos a hacer es presentarle al equipo que hoy va a compartir con nosotros esta ilusionante feria de San Miguel. Y empezamos, como siempre, por nuestros realizadores técnicos. ¡Qué suerte tenemos en la realización a don Rafa Jiménez, que ha pasado ahí el quinario con el sol que hace de justicia aquí en la Real Maestranza! Un sol enormemente fuerte y con calor prácticamente de verano, del mes de agosto. Don Rafa Jiménez, en la Plaza de la Real Maestranza de Caballería de Sevilla.

0: Y con nosotros hoy el maestro Víctor Puerto, que viene a tope de ilusionado porque ha sido un auténtico éxito este periplo de despedida del traje de luces, y en el que lo último ha sido pues las tres generaciones de los puertos juntos. Maestro, bienvenido.
1: Muchísimas gracias, os he echado mucho de menos, ¿eh? Os he recordado mucho, ¿eh?
0: Bueno, bueno.
1: Salía el toro y estaba esperando que dijeran el peso, que dijeran, ¡ay! Pero estaba yo en el burladero preparado ya.
0: Para salir.
1: Para salir, era yo, era yo.
0: Bueno, enhorabuena, ha sido
1: muchas
0: un
1: gracias.
0: Éxito todo.
1: Ha sido
0: ya
1: un
0: el
1: placer.
0: Otro día tuvimos ocasión en la entrevista de que
1: muy bonita.
0: Lo bonito que ha sido para la familia Puerto, merecidísimo.
1: Y fue algo, como te decía en la entrevista, que difícil de poder expresar, porque los sentimientos, las sensaciones que se vivieron allí, es muy difícil ponerle palabra.
0: Claro que sí. Bueno, y tenemos la suerte de tener a nuestro representante del estoicismo, que él sabe perfectamente que ha puesto de moda. Ahora todo el mundo está estudiando a Marco Aurelio.
2: Se suben al carro.
0: Pero ya cuántas temporadas representando el estoicismo.
2: Demasiadas, Juan Ramón, demasiadas.
0: Don Ángel Cervantes.
2: Buenas tardes, Juan Ramón. Buenas tardes, querido maestro Víctor Puerto. Buenas tardes, compañeros técnicos. Jesús Bayort. Bueno, pues nada, vitamina D, ¿no, Juan Ramón? Creo que comentábamos que era...
0: Aquí al sol, vitamina
2: pues,
0: D. Ya,
2: pues oye, sí. al mal tiempo, entre comillas, o dicho con toda la ironía del mundo, buena cara, sí. Y bueno, pues nos vamos a poner morados, ¿eh? Y gratis además de vitamina D.
0: Totalmente. Una
1: moreno, moreno, ¿eh?
2: Ya está, junto con el aceite de oliva del desayuno, ¿eh?
0: Oye, imagínate.
2: Este complemento ya, bueno, vamos a salir de aquí de categoría,
0: está
2: sin
0: bien,
2: duda.
0: Claro que sí. Bueno, pues con esos ingredientes que son fundamentales y que son muy nuestros, el sol y el aceite de oliva, vamos a saludar a don Jesús Bayor, que está en el callejón de la plaza y que está abrumado. Quería huir, pero como el micro no le da más distancia, tiene que tragar y se va a quedar aguantando el tipo. Buenas tardes, Jesús.
3: Buenas tardes, Juan Ramón, y a todo el equipo. Y sí, me he quedado por el compromiso con vosotros, con la radio, porque está la tarde para huir. Hace un calor terrible. Esta parte en la que nos encontramos, tendido 9, tendido 7, que son... Bueno, el 9 ya es casi sol y sombra, pero el 7 sí es sombra. Podéis ver cómo está el sol todavía sobre los asientos.
0: Claro.
3: Hace una temperatura veraniega y creo que la corrida se debería haber retrasado al menos una hora porque van a sufrir los aficionados.
0: Sí, sí. Bueno, pues nosotros, como estamos acostumbrados de 28 hombre, años allí en
2: tenemos un bagaje, en el tendido 11. Tenemos un bagaje que vamos, que esto para nosotros es un juego de niños.
1: Fíjate, ¿no? Yo hoy me iba a haber traído hasta una rebequita, porque digo, acostumbrado a estar al lado de los chiqueros.
3: Que hoy se lidian toros de Salamanca y a ese toro le afecta aún más
2: mucho,
3: el
2: ¿verdad?
3: Calor. Le pasó ayer a la novillada de García sí. Grande, que le afectó, yo creo, la temperatura. No venía lo suficientemente preparada de estar movida, me refiero,
0: para estos calores,
3: un ruedo tan grande, dos vueltas al ruedo de salida, dos puyazos,
0: claro.
3: 20, 30 capotazos que se le tienen que dar.
0: Claro.
3: Y esperemos que hoy a la corrida del puerto de San Lorenzo no le ocurra eso.
0: Esperemos que no. Bueno, lo cierto es que la temperatura es tórrida. En estos tiempos ya es una palabra que casi no se debería usar, pero así son las cosas. Pero el cartel es fantástico, porque tenemos al director de Lidia, José María Manzanares, que viene a hacer una gran faena en Nimes, concretamente, donde bordó el toreo, ciertamente, cortó dos orejas allí, y Alejandro Talavante, en una temporada en la que dicta lecciones magistrales. Y bueno, la esperanza, yo tengo la esperanza en Juan Ortega, en que hoy culmine una temporada de menos a más, donde está completamente cuajado, donde ve los toros claros, donde tiene la torería que le rezuma por los poros de la piel, y donde hoy tiene la oportunidad de dar ese aldabonazo, de dar ese golpe sobre la mesa con todas sus armas, que son muchísimas, para convertirse cara a la próxima temporada en una de las estrellas rutilantes, yo creo. Tiene la televisión, los compañeros de Canal Sur están ahí ya con las cámaras y han empezado ya. Y nosotros aquí en la radio, por tanto, el faro no puede ser mejor para que los tres toreros hoy deleiten al público. Y bueno, los toros del puerto de Santa María, del puerto de San Lorenzo. Y ya iba yo por a tirar para la tierra.
2: Barriendo para casa.
0: Del puerto de San Lorenzo, los salmantinos, como decía Jesús. Pues una corrida muy bonita, muy bien presentada, en el sentido de que es muy torera para sí. Sevilla.
1: Muy torera, muy, muy bien hecha. Y yo la verdad es que tengo una especial predilección por esta ganadería, porque fue con la que confirmé alternativa en Madrid ya hace unos años. Uh-huh. Y fue mi primera salida a hombros con ella.
0: ¿Ah, sí?
1: Así fue.
0: Caramba, entonces es una efeméride hoy.
1: Totalmente, sí, sí.
0: Hace 14 años que los toros del puerto de San Lorenzo no vienen a Sevilla.
1: No venían, ojalá, 14 años. Ojalá, porque este año han llevado bastantes toros importantes y ha habido faena bastante importante hecha en una ganadería que con dos hierros, que cada uno procede de sangres distintas. Tiene la sangre de la ventana del puerto, de la sangre Domecq, y luego lo que siempre ha sido del puerto, que es un poco lo que siempre era Lisardo.
3: Lisardo creo, Atanasio.
1: Exacto, Lisardo Atanasio. Y ese toro que te regalaba unas embestidas al final bastante importante.
2: Son tres y tres.
3: Ese siempre ha sido el hierro originario primitivo de la familia Fraile. Recordemos que los hermanos Lorenzo, Nicolás, Moisés se dividieron en el puerto de la Calderilla. Es donde tienen la ganadería el puerto de San Lorenzo. Enfrente está el Pilar, Moisés Fraile, los dos hermanos que llevan los diferentes hierros. En otro pueblo muy cerquita también está Valdefresno, que es la parte de Nicolás. Estaba Juan Luis Fraile. Por lo tanto, hablamos de una saga ganadera muy, muy reconocida, muy célebre de las tierras salmantinas.
1: De las tierras Salamanca, sí.
0: Así es. Bueno, pues el material es magnífico. Además, como hacía 14 años que no lidiaba aquí este hierro, ciertamente han preparado muy bien la corrida. La han preparado muy bien. Tengo datos del ganadero, que vienen con una ilusión tremenda. Además, el ganadero ha dicho, y esto es muy bueno, que va a lidiar la corrida que quería lidiar. Uh-huh. La que quería lidiar,
1: que no siempre es posible.
0: Siempre
1: hay veces que hay bajas que vienen del campo, y luego hay otras porque los reconocimientos veterinarios a lo largo del primero nada más que llegan, y luego al día siguiente pues hay toros que son rechazados y tienen que ser pues devueltos al campo y traer otras cosas, que a lo mejor no tienes esa confianza que uno deposita en los toros que uno tiene, ¿no?
3: Claro. Yo pues, por lo que he visto en el vídeo, en la foto, que después una cosa es lo que aparece
2: cambia,
3: y después cambia el toro cuando salta al ruedo, ya lo sabemos, pero sí es cierto que parece como combina muy bien tanto el trapío, la armonía con la presencia para una plaza como Sevilla, el toro que se busca aquí, tiene ese punto de seriedad en la corrida. Me parece que es muy acertada y me alegro que estén contentos los ganaderos. En este caso, el que viene representando a la ganadería es el hijo de Lorenzo Fraile, José Juan Fraile. Es el que está al frente. Es una familia muy trabajadora. Ahí en Salamanca hay un concepto muy diferente de la gestión ganadera. No existe como tal la figura del mayoral como la podemos conocer en la Baja Andalucía. Hay vaqueros, por supuesto, pero es que los mayorales son los ganaderos, son ellos los que montan a caballo, los que hacen las tareas diarias, los que briegan con,

0: La novillada fue de Garci Grande y tuve la oportunidad de verla junto a los ganaderos. Estaba Justo Hernández padre e hijo, y lo que tú dices se plasmaba ahí en el callejón. Estaban verdaderamente crispados casi, de cargados de una responsabilidad los dos, que transmitían en sus caras, parecían que estaban jugándose el pellejo ellos, una cosa increíble. Y el hijo le orientaba al padre de los sementales y las vacas, no, el número. Mira, el padre le preguntaba, le decía, ¿este de dónde viene? Y el hijo inmediatamente decía, este es del 81 y la vaca es fulanita y tal. Tenían todos los datos en la cabeza.
1: En la cabeza.
0: Todo en la cabeza.
1: El ordenador.
0: El ordenador en la cabeza. Y eso es muy interesante.
1: Sí. Tienes que tener mucha afición, tienes que tener unas ganas de trabajar tremenda, y eso es que aquí no hay descanso. Y luego pues la suerte, ¿no? Porque la genética la puedes ayudar en algunos momentos, pero luego sale lo que sale, ¿no?
2: Fue una pena porque creo que la novillada tuvo matices muy buenos, aunque coincido plenamente en tu radiografía, Juan Ramón, le faltó el fondo, la vida, el alma, el poder, pero tuvo matices muy positivos como la clase, el estilo, la nobleza, la fijeza, el ritmo, pero claro, fue una novillada que si hubiera lidiado en un pueblo con un solo pollazo, un festival, hubiera sido extraordinaria. No me cabe duda, en una plaza más pequeña era la ideal, pero para la maestranza le faltaba un punto más.
0: Claro, por eso no fue una novillada de tremendo éxito, porque le faltó eso, esa es la exigencia que hubo aquí, más el calor. Pues dejó la cosa en mucho menos, pero la calidad de embestida de los novillos era asombrosa, ¿no?
1: Dejó, yo creo que a los tres toreros el poder realizar lo que ellos pueden sentir, lo que
3: por
1: sí
3: menos es expresarse, cierto, ¿verdad?
1: Claro. Pero luego también hay que ver, Ángel, un poco, pues que estás en Sevilla,
3: claro,
1: los nervios de torear en Sevilla, o sea, que son muchísimas cosas las que.
0: Yo creo que a los novillos y a los novilleros se le vieron cosas muy importantes, muy positivas, y carencias por pulir.
3: Claro.
0: Evidentemente.
1: Afortunadamente para ellos.
0: Claro,
1: son
0: claro.
1: Muy jóvenes y están empezando.
0: Recordamos Olga Casado, Ignacio Garibay y Manuel Domínguez.
3: Manuel Domínguez, que debutó con Picadores. Eso. Además, sí.
0: Bueno, pues yo creo que ya debe estar preparado, y si no, pues no lo presentamos un poquito más tarde, porque está todavía en labores de ajuste de los micros por ahí, por esos lugares de Dios. A ver, Rafa, ¿qué me dice? Rafa, ¿está ya preparado José Carlos? Sí, perfecto. Pues venga, vamos a saludar a José Carlos Martínez Sousa, que estará en el callejón como siempre, y que no sé si se ha ido ya hacia el patio de cuadrilla. José Carlos, buenas tardes. No, bueno, de momento no está, no pasa nada. Dentro de un momentito ya le tendremos.
1: No se nos habrá mareado con el calor, ¿no?
0: Espero que no.
1: Esperemos que no.
0: Está preparando cosas para que podamos de alguna manera disfrutar de los sonidos.
2: Hablando Juan Ramón de los novilleros de ayer que citabas, me gustó mucho el novillero de Mairena del Alcor, Manuel Domínguez.
0: Sí.
2: Creo que toreó muy bien al natural.
0: El primero.
2: Se le pidió con fuerza la oreja, el presidente no la concedió, entiendo que porque la estocada no cayó, no fue, bueno, lo más ortodoxa posible, y él podría haber dado una vuelta al ruedo que rehusó darla, pero dejó una grata impresión en su debut con Picadores. Y después me gustó también mucho el mexicano Ignacio Garibay, que se gustó muchísimo a la Verónica con el primer novillo suyo, el segundo de la tarde, y dejó momentos muy interesantes, aunque no tuvo oportunidad de poder cuajar faena.
0: Sí.
3: Me sorprendió Domínguez en el sentido de, bueno, novillero que debutaba con Picadores en Sevilla, una tremenda responsabilidad, y lo vi muy suelto, ¿verdad? Muy resuelto,
1: muy tranquilo,
3: y muy,
1: ¿no?,
3: tranquilo. Y
1: muy
3: la
1: tranquilo.
3: Verdad es que
1: qué lástima, pues, la espada.
3: Una pena porque tenía la oreja cortada, sí, clarísimamente.
1: Sí. Creo que
3: y Garibay también hizo cosas muy buenas, ¿eh? Muchísima personalidad con el capote y mucha profundidad, ¿eh? Y mucha pureza con la muleta. Es bueno que vayan saliendo novilleros de otras latitudes, ¿verdad? Sí, sí, totalmente.
1: Y sus personalidades.
3: Totalmente, muy definidas.
0: No hay que hablar también de Olga Casado, también, que hacía su presentación en la maestranza y que.
1: Y que mató muy bien,
3: sí,
1: mató sus dos novillos.
3: Estuvo muy bien con la espada.
0: Quizás tuvo el lote menos propicio, es posible. Dentro de que la novillada en conjunto fue buenísima, quizás los dos más deslucidos.
1: Se vinieron un poquito abajo.
3: Sí, la muleta
1: se vinieron. Mucha calidad, pero se vinieron
3: muy amenos, muy amenos la novillada.
0: Sobre todo el primero. El primero abrían la boca antes de llegar al caballo.
3: Exacto.
0: Bueno, pues ya tenemos solucionado el problema, no problema, sino que estaba en otras labores

0: José Carlos. Ahora sí, buenas tardes, José Carlos.
1: Hola, muy buenas tardes de nuevo, Juan Ramón. Pues mira, pues efectivamente me encuentro aquí en el patio de cuadrillas, donde acaba de llegar hace un momentillo el maestro José María Manzanares, que viene vestido de azul, rey y oro. Allí a lo lejos veo que viene Alejandro Talavante, pero hay muchísima gente, lo tienen parado firmando autógrafo. Y Juan Ramón, mañana va a ser la efeméride de que el picador Salvador Núñez pues fue su último paseillo aquí en la Plaza de Toros de la Maestranza, y hoy me lo encuentro aquí vestido de paisano aquí en el patio de cuadrilla, y bueno, quería saludarle. Salvador, muy buenas tardes.
2: Hola, buenas tardes, ¿qué tal?
1: Bueno, ¿cómo se encuentra usted? Después de un año jubilado, creo que está en un escenario maravilloso. ¿Cómo se encuentra?
2: Pues mira, la verdad es que muy bien, ¿no? Gracias a Dios, oye, no le podemos pedir más cosas a la vida bonitas, ¿no? Y la verdad es que muy bien, muy contento de todos los años que he echado en esta profesión, tan linda, tan bonita. Y la verdad es que gracias a Dios me encuentro muy bien.
1: Bueno, aquí al lado de sus compañeros, ¿cómo lo vive? Porque vestido, bueno, de calle, como no se puede volver a vestir de corto, pero ¿cómo lo está viviendo?
2: Hombre, con una poquita de nostalgia, ¿no? Hoy son 35 años, por lo menos 30 viniendo a la Feria de Sevilla, San Miguel y todo, y ahora venir así pues te cuesta un poquito, pero bueno. Ya creo que llegó el momento el año pasado de la retirada, y yo creo que fue una retirada muy bonita, en la cual disfrutamos mucho y nada, muy digna y muy bien, de muy contento de estar aquí con los compañeros.
1: Bueno, Salvador, que disfrute de su jubilación, que disfrute de lo más hermoso que es la tauromaquia, y que lo veamos mucha tarde aquí en la Plaza de Toros.
2: Así es, así es. Ahí vengo no solamente para verla, sino para apoyarla y para tirar para adelante con ella, que es lo más bonito que tenemos. Muchas gracias.
1: Gracias a usted siempre. Que vaya todo bien. Gracias. Bueno, pues son las palabras de un gran picador y una gran persona, Juan Ramón.
0: Efectivamente, le llamamos nosotros en Carrusel Taurino brazo de hierro.
3: Brazo de hierro.
0: Brazo, ¿sí?, de hierro, claro.
3: Toda la vida.
0: Y es que después del primer apretón de mano que me dio Salvador hace ya algún tiempo, comprobé que tenía el brazo,
3: sí,
0: de hierro.
3: Era tremendo, sí, sí, sí.
0: Tremendo. Era, bueno, una musculatura, y Dios, madre mía, yo creo que si esto se lo enseña a los toros.
3: Bueno, se van de naja rápido.
4: Pero ese brazo de hierro iba manejado por una cabeza muy serena.
0: Privilegiada,
4: y
0: claro.
4: Eso es un seguro para el torero, para el matador que lleva un profesional de esa categoría.
0: Totalmente, lo difícil que es picar. Parece que es que muchas de las cosas que vemos desde fuera y quizás no nos ponemos en el pellejo de los que lo ejecutan, parecen como muy fáciles cuando las vemos reiteradamente, de
3: claro,
0: hacerse con mucha maestría.
3: Estamos acostumbrados, claro.
0: Pero cuando te suben un caballo, yo por ejemplo, en un tentadero o en una grabación de Todo Caballo, ya metemos ahí la cuñita. Por cierto, que Todo Caballo este próximo sábado comienza a las 9:30 a.m. Nos han hecho madrugar. Sí, cambiamos desde el mediodía hasta las 9:30 a.m, el nuevo horario, ya lo sabéis, que no os pille desprevenido, y si ponéis a la 1:45... Canal Sur, el mañana sábado, y esperáis que salga Todo Caballo, no, que ha salido a las 9, así que ya os avisamos que tenéis que poner a las 9:30, perdón, a las 9:30. Bueno, pues en una grabación fuimos con Enrique Peña para ver sus caballos de picar y tal, y echar una becerrita. Y digo, venga, vamos a probar, ya es la primera vez, me subo en el caballo de picar, que yo lo manejo bien, la verdad, de mi época juvenil. Y empiezo a mover caballo y tal, y monto la vara, y cuando va a llegar la becerra al caballo, ¡bum!, me pega
4: un quiebro.
0: Me pega un quiebro. Regate. Y casi pico al albero. Digo, dificilísimo. Es que viene pegando así, cambalear el toro, y tú cómo aciertas allí arriba. Y encima hay que acertar en el punto del final del morrillo.
3: Se donde te
0: el
3: puede
0: morrillo
3: ir termina. A un lado, a otro, atrás, efectivamente.
4: Muchas veces
3: adelante.
4: Que se habla muchas veces, Ángel, sí, de, ha caído un poquito. Es que lo difícil es darle
0: madre
4: al toro.
0: Mía, lo totalmente difícil es darle al toro.
4: Ya darle.
0: Bueno, pues todo se va animando. Faltan 7 minutos para que sean las 6:00 p.m. y la gente de Sol, sobre todo, están esperando hasta última hora en las, sí, bocanas para llegar a los escaños.
3: Sí, porque es de héroes, ¿eh?, lo de hoy, ¿eh?
0: Sí, sí. Fíjate. Hoy... Bueno, nosotros lloramos con un ojo porque vamos a estar un par de toros nada más al Sol.
3: Un toro.
0: Antes era...
3: Ayer hice yo el cálculo y creo que...
0: Un toro.
3: La, ¿no?, salida del segundo toro estamos ya tapaditos.
0: Fíjate tú, nosotros antes estábamos 2 toros al Sol.
3: Y 3 también.
0: No, y 2.
4: Estaba el primero y el último.
0: El primero y el último.
3: Eso. Claro, ahí, o sea, en Chiquero, tercero y... poquito al cuarto incluso, ¿eh?
0: Bueno, hay tres festejos hoy que vamos a contaros. Así que, Roberto, vamos a anunciar los tres festejos que vamos a contar aquí, además de, lógicamente... No, lo voy a contar yo. Tú ponle musiquilla. Vamos allá. Ponle musiquita. En los barrios han pensado que hacía mucho calor y empiezan a las 8:30 de la tarde. Toros de diferentes ganaderías para Borja Jiménez, David de Miranda y David Galván. Qué bonito cartel. Allí estará Jaime Herrera. En Algemesí a las 6 de la tarde, igual que en La Maestranza, novillos de Mariano Arroyo para Carmen Arroyo, Gonzalo Capdevila y Marco Polope. Y a las 5:30 comenzó en Azuqueca de Henares la novillada de Hierbabuena para Emiliano Osornio, Jorge Hurtado y Rafael de la Cueva. Esos son los festejos cortitos hoy y toda la atención centrada en La Maestranza.
4: Juan Ramón, yo creo que había un pequeño
0: error,
4: lapsus,
0: ¿no?
4: Sí. Porque...
0: O gordo.
4: No, porque, estaba pensando quién es Carmen Arroyo y es la ganadera. Son novillos de Mariano y Carmen Arroyo.
0: Ah, Mariano y Carmen Arroyo.
4: Eso.
0: Para
4: es
0: Gonzalo Capdevila y Marco Polo.
4: Eso es. Es que al escuchar Carmen Arroyo, digo, no la conozco.
0: Claro,
4: debuta y demás.
0: Es que claro, están
4: claro.
0: Separados aquí.
4: Claro, no, y te lo han puesto como torero ahí.
0: Torero uno.
4: Claro, y es Mariano y Carmen Arroyo.
0: Bueno, yeah. Fenomenal. Bueno, pues esa es la ganadería. ¿Tú los conoces?
4: Sí.
0: ¿Maestro?
4: Sí. Son buena ganadería.
0: Sí, ¿no?
4: Yo creo que se pueden divertir hoy. Pero bueno, vamos a ver. Si esto, si supiéramos de toro, pues nos llevaríamos siempre los que embiste.
0: Claro, evidentemente. 6 minutos faltan para las 6 de la tarde, hora prevista, para que comience el espectáculo. Y vamos a volver al patio de cuadrillas. Ya estarán los matadores ahí, José Carlos.
1: Pues sí, Juan Ramón. Y muy cerquita mía me encuentro al maestro José María Manzanares, que si tiene, me va a atender. Pues, José María, muy buenas tardes.
5: ¿Qué tal? Buenas tardes.
1: Bueno, una plaza talismán en su carrera. La verdad que Sevilla la ha llevado muy, muy hondo en su carrera. ¿Cómo se siente en estos momentos previos?
5: Bueno, ahora con nervios, ¿no? Normales de la responsabilidad de actuar en una plaza de esta categoría y estas dimensiones, ¿no? Y además de lo que ha significado para mí durante toda mi trayectoria.
1: Pues le deseo muchísima suerte y que bueno, que triunfe.
5: Dios quiera.
1: Gracias, maestro. Bueno, pues son las palabras de José María Manzanares, Juan Ramón.
0: Muy bien. Los demás toreros han llegado ya, me imagino estarán por ahí, vestidos de torear.
1: Pues no han llegado, Juan Ramón. No han llegado aún. Además, lo acaban de preguntar y
4: bueno,
1: es raro.
4: Minutos.
1: Es raro porque he visto a Alejandro Talavante ahí al fondo, pero no sé, algo ha tenido que pasar que todavía no sé dónde están.
0: Bueno, no sé. Pues... No. Los previos.
1: Está solamente la cuadrilla del maestro José María Manzanares. Y bueno, no sé si voy a preguntar.
6: ¿Eso qué es agua?
1: Bueno, faltan. Ahí ya llega Juan Ortega, Juan Ramón. Está llegando Juan Ortega, veo al tercero de la cuadrilla, a Perico. Y ahí viene vestido de tabaco y oro, Juan Ortega. Lo que pasa que rodeado de una gran multitud. Y no le dejan andar, pero bueno, aquí aparece ya Juan Ortega. La verdad que estamos a 4 minutos de empezar el paseillo y aún falta otro torero más, que es Alejandro Talavante.
0: Alejandro Talavante, bueno, es verdad que hoy es un día complicado en Sevilla por el tráfico. Hay varios eventos, entre ellos.
3: Sí. Hay muchos eventos,
0: de
3: varios
0: hecho,
3: no, muchos eventos.
0: Y de hecho cortan la Colón, ¿no?
3: Sí, el paseo de Colón,
0: el paseo
3: de la nocturna y una vela aquí también
0: y
3: torneo, en el Arenal.
0: Cortan todo, toda la circulación.
3: Hay un lío aquí gordo, sí.
0: Sí. Bueno, el maestro Víctor Puerto lo ha sufrido, me da la impresión.
4: Casi que no teníamos taxi, hemos tenido que dejar el coche un poquito más lejos de lo normal, porque si no luego es muy complicado el volver para la casa de uno.
0: Claro, claro.
4: Y no encontrábamos taxi, hemos tenido que venir corriendo.
0: Está Sevilla a tope. Y además todo el problema de encontrar hueco para dormir es otro, porque no hay plaza hotelera, está todo imposible, lleno hasta arriba. Y es lo que pasa cuando aparecen eventos de esta categoría.
7: Y hoy claro. En la famosa carrera nocturna, que cortan el centro histórico de la ciudad. Entonces, a la salida, todo el paseo de Colón, la zona de torneo, queda cortada al tráfico. Y bueno, yo siempre he pensado que si algún día la corrida se retrasa un poquito y sale un torero por la Puerta del Príncipe, sería divertido el encontronazo.
4: Claro, todo.
0: Sí. Sí, hoy es un día complicado y también prácticamente ya no hay plazas para el desplazamiento a Madrid, Sevilla, Sevilla-Madrid de los AVE. Yo he intentado, a ver si venía Ale para acá y no hay manera. No hay plaza, imposible, ¿no?
4: Overbooking por todos lados.
0: Totalmente. Eso significa que el movimiento económico que genera la tauromaquia hoy día es de unas dimensiones estratosféricas.
3: Absolutamente.
0: Estratosféricas.
3: Absolutamente.
0: Es un volumen económico para la ciudad donde se celebran los eventos brutal.
3: Movimiento absoluto. Y el día entero, es decir, desde primera hora de la mañana hasta última hora prácticamente, está todo, se mueve todo alrededor de la Plaza de Toros y evidentemente los establecimientos están hasta arriba. Y bueno, prácticamente estamos ya casi a punto.
0: Eso, ¿no? Es porque veo que la terna presidencial
4: está ya apareciendo allí.
3: Sí, señor.
0: Así que hoy la presidencia.
3: Sí, vamos a recordar que preside el festejo doña Macarena de Pablo Romero Reynolds. Como asesor veterinario está don Francisco José Sanz Daza. Y como asesor artístico don Gabriel Puerta. 39 grados de temperaturas ahí en nada. En Sevilla, lleno de novilletes, como comentabas al principio, Juan Ramón, será el primero de los tres que nos quedan. Por lo tanto, inmejorable todo.
0: Inmejorable. Y la Radio Televisión Pública de Andalucía,
3: sí, señor,
0: presente al completo.
3: Por si fuera poco.
0: Canal Sur Televisión, Canal Sur Radio, en Radio Andalucía Información, en RAI. Pues la tauromaquia es el evento más importante que se celebra hoy, sin duda, en España. Y, como no podía ser de otra manera, la radio y la televisión pública están ofreciendo en abierto y gratuitamente,
3: claro,
0: lo que sucede en la Real Maestranza de Caballería de Sevilla con un cartel de lujo. José María Manzanares, Alejandro Talavante y Juan Ortega lidiando toros salmantinos del puerto de San Lorenzo y la ventana del puerto. Ese es el cartel que os vamos a contar en breve. Abrirá Plaza Bohemio, el número 70 con 535 kilos, el segundo Manzano 531, tercero Cuba 539, cuarto Cartuchero 515, quinto Pardillo 521 y sexto Ligantesco 572 kilos.
4: El toro que más pesa de la corrida.
0: Ahí está ya el palco presidencial.
4: Los otros hermanos tienen un peso bastante, bastante normal.
0: Ya están sentados la presidenta junto a sus asesores. Va a salir el pañuelo blanco. Atención con el cerrojo, José Carlos.
1: Aquí estoy, Juan Ramón. Cuando Alejandro Talavante hace un momentillo que ha llegado y viene también vestido de tabaco y oro, Juan Ramón. Aquí muy cerquita de Víctor y Manuel.
0: Pañuelo blanco. Cerrojazo y el paso doble Plaza de la Maestranza en Sevilla, en directo, Radio Andalucía Información. Aparecen los Zuluetas, los alguaciles, con sus caballos
1: Joaquín
0: cruzados castaños.
1: Y Macarena Zulueta.
0: Joaquín y Macarena Zulueta.
1: Ahí van, al pasito Perdigón corto. Y a Gitano, Juan Ramón.
0: Los caballos tradicionales, Perdigón y Gitano. Cruzado, uno con la cola recogida, el otro con la cola corta. Y el paso como siempre, mira, maestro, Ángel, Jesús, mira cómo llevan el paso a la vez. Yo no sé cómo lo hacen.
3: Acompasadísimo.
0: Pero echan la mano.
4: Y qué templado, ¿eh?
0: A la vez. Y templadísimo. Acercándose a la segunda raya de picar los alguaciles, no se mueven los plumeros de los chambergos. Señal de que no hace viento. Se paran. Echan la mano al chambergo, se destocan, saludan a la presidencia, se colocan de nuevo el chambergo, el protocolo de los alguaciles. Y qué suerte que no hay, suerte para los toreros, sí, que claro, no hay ni una brisa, nada.
3: Absolutamente nada. Descansan las banderas sobre las astas y ya se van a hacer presentes la terna de matadores de esta tarde.
0: Así es. Los dos alguacilillos que pasan por la antigua puerta de la enfermería ahora, al paso corto, pegadito a las tablas, giran levemente la rienda izquierda, dirección al centro del ruedo, para esperar ahí que todo el mundo se acomode. Sigue la gente entrando.
4: Entrando, las bocanas llenas.
0: Ahora se acercan al tercio y ahí van a esperar la salida de los tres matadores. Se colocará a la izquierda, siempre por orden de antigüedad y con un protocolo predeterminado desde hace tiempo inmemorial. Aquí la jerarquía está por la antigüedad en la alternativa.
4: Así es.
0: A la izquierda el director de Lidia, será José María Manzanares. Completamente a la derecha el segundo espada, Alejandro Talavante. Y ocupará el centro el más joven en alternativa, Juan Ortega. Y luego las cuadrillas exactamente igual, por orden. La primera cuadrilla va detrás de los matadores, la de Manzanares. En el centro se coloca la de el segundo espada, que es Talavante. Y delante de los caballos de picar, la cuadrilla de Juan Ortega. Todo por orden de antigüedad.
4: Están tardando mucho, ¿no? Sí. Estas que han llegado...
3: Tal vez han llegado muy apurados de tiempo y se han entretenido liándose el capote, sí. Probablemente, maestro.
0: Pero estos tres o cuatro minutillos el público aprovecha
3: vienen bien, para vienen ubicarse. Bien para ubicarse, efectivamente.
0: Están pasando por los pasillos, el personal buscando los huecos, ya la gente se sentó y ahora toca encontrarlos. Así que tardan en salir, ¿eh? Los capotes de Briega sobre el borde de la barrera de sombra del tendido de matadores, esperando que lleguen sus toreros. Está demorando la salida de los matadores ya quizá un poquito más de la cuenta. Porque es verdad y se ha hecho fin, se ha informado que a partir de las 9 de la noche se corta el tráfico, la salida del público de la plaza va a ser un problemón. Sí. Y entonces quieren que el festejo vaya un poquito más ágil para que dé tiempo, si termina a las 8 y media, en media hora desalojar. Pero por lo que veo...
3: Mal empezamos. Estamos viendo ya algunos de los banderilleros, creo que es José Trujillo el que asoma.
4: Manzanares también creo que está allí preparado.
0: Ahora aparece Manzanares.
4: El primero que sale.
0: Azul, marino y oro, capote de paseo blanco. Tabaco.
3: Azul pavo,
0: y...
3: azul pavo tal vez.
0: Azul ¿no? pavo, sí, Manzanares. Tabaco Talavante. Tan bordado en oro está el capote que yo no veo. Puede ser grana. No le veo como es el fondo de la seda. Blanco es el capote de paseo de Juan Ortega.
4: Y grana creo que es
0: grana,
4: el de
0: ¿verdad?
4: Alejandro.
0: Sí. Se le ve ahí un poquito sí. En la parte de abajo.
4: No veo bien, pero me
0: rosa,
4: parece...
0: Rosa
4: parece...
0: o fucsia, o un gran amapola.
4: ¿Puede ser? ¿No parece que los golpes de la chaquetilla de Juan Ortega son diferentes?
0: Posible,
4: es
0: sí.
4: Que no veo bien desde aquí,
0: ahora lo
4: pero
0: veo.
4: No me pero parece
3: es un bordado muy profuso, quizá, ¿no?
0: Sí,
3: no se
0: sí.
3: Ve prácticamente el color de la seda sí. En la chaquetilla.
4: Puede que sea completamente bordada sí. Sin golpes.
0: Ahí van los dos alguaciles por delante, llegan a la segunda raya de picar, los tres matadores atraviesan por el centro el albero maestrante... Camino de la presidencia para cumplimentarlo. Se ha quedado un poquito más retrasado Talavante. Por delante van Manzanares y Juan Ortega. Ahora llegan a la altura de la primera raya de picar. Aparecen los capotes de Brega. Saludan a la presidencia. Llegan las cuadrillas que también saludan lógicamente. En pie la presidenta. Y ahora llega
3: los picadores.
0: Adelante, ¿no? Los picadores que saludan ahora a la presidencia.
3: Paco María, chaquetilla gris, perla y oro. Y Juan Carlos Sánchez de Nazareno y oro por parte de José María Manzanares. Manuel Cid y Miguel Ángel Muñoz, pizarra y oro y blanco y azabache respectivamente de la cuadrilla de Alejandro Talavante. Y Óscar Bernal de azul y oro la chaquetilla. José Palomares también de azul y oro. Picadores de la cuadrilla de Juan Ortega.
0: Ahí van los dos ternas de mula que van a la derecha, las de arrastre de los toros. Y detrás de los caballos de picar, el trío de mulas de testimonial de la historia, de los que arrastraban hace un siglo a los caballos de picar que en aquella época no tenían protección. Hoy los caballos de picar llevan chalecos antibalas.
4: Afortunadamente.
0: No, en serio,
4: no,
0: el peto es de material antibalas.
4: Así es.
0: Llegan al interior de la puerta del príncipe los dos alguaciles para recoger la llave que lanza ahora la presidenta. Ahí va. Y no vemos si ha recogido el chambergo o no. Si ha habido
1: sí,
0: caza
1: sí, ha caído,
0: de.
1: Ha caído en el chambergo, Juan Ramón. No ha caído al suelo. Ha caído justamente
0: fenomenal.
1: En el chambergo.
0: Qué bueno, pues acertó Zulueta. Ya se han recogido los caballos de picar al interior del patio de cuadrillas, se cierra la puerta, los toreros lanceando, observando y alegrándose que el viento no está presente. Eso da un subidón de moral, maestro.
4: Tremendamente. Cuando tú
0: no se puede imaginar capote, la gente, ¿eh?
4: El subidón y eres de moral. Capaz de manejar en todo el momento donde quieres que llegue el vuelo y demás, a que tengas que estar esperando a que la buena fortuna no te pase una mala pasada, ¿no?
0: Ahí van los alguaciles que van a dirigirse a los oyentes de Carrusel Taurino y Radio Andalucía Información, como es tradicional. En las buenas tardes, ayer, como no estuvimos en la retransmisión, me decía el alguacil, íbamos a dar las buenas tardes, nos encontramos que no estaba ahí.
3: No había nadie.
0: Pero hoy lo saben, que ahí está Carrusel Taurino.
1: Estoy preparado para coger ese saludo, para que todos nuestros oyentes lo puedan escuchar.
0: Es el momento en el que el alguacil va a entregar la llave simbólica del toril a Hermes Cortés, el torilero de la maestranza. Allí también vemos a Miguel, representante del equipo auxiliar. Ahora se abre la puerta. Ahí se destoca Hermes, se adelanta Joaquín con la llave, con el caballo. Le entrega la llave simbólica. Y ahora las buenas tardes.
8: Buenas tardes.
3: Ahí estamos.
0: Y ahora Macarena.
9: Buenas tardes.
0: Señores, buenas tardes. He aprendido bien, ¿eh?
3: Perfecto.
0: Y es que es como debe ser. Buenas tardes y señores, buenas tardes.
3: Eso es.
0: Eso es, perfectamente.
3: Muy bien, José Carlos, ¿eh? Ahí...
0: Cumplido el rito, cumplido el rito.
4: No, José Carlos ahí al quite.
3: Al quite totalmente.
0: Bueno, pues Manzanar está con la espalda a las tablas, el brazo derecho lo lleva a la hombrera
3: izquierda.
0: Otro
3: ritual, otro ritual, Juan Ramón.
0: El brazo izquierdo al corazón y reza un montón de oraciones muy grandes, sí. Pero muy grandes. Una vez nos relató el número de oraciones que rezaba, y la verdad es que es sorprendente. Entre ellos, como era el niño Jesús,
3: era la del, ¿verdad? Sí, la que rezábamos de chiquitines antes de irnos a dormir,
0: ¿no? Eso es. Bueno,
3: niño clarines, como yo, por eso te quiero tanto y te doy mi corazón, algo así, ¿no?
0: Ahí está clarines de la maestranza. Expectación máxima. Va a salir el primer toro. Del puerto de San Lorenzo, no, de la ventana del puerto. Es este. El dale, que hemos oído perfectamente. Ahí llamando al toro, la puerta de Chiquero, y sale el toro precioso. Castaño, albardado, salpicado. Vamos a ver los datos de este toro, que es alto, bastante alto.
10: Primer toro de la tarde, con el número 70, de nombre Bohemio, de capa castaño salpicado, con un peso de 535 kilos. Nacido en marzo del 2022, de la ganadería La Ventana del Puerto, para el maestro José María Manzanares.
4: Un trapío el toro,
0: ¿eh? Muy alto el toro, muy alto, salpicado desde las bragadas y las bragados medianos, salpicado, muy bonito castaño. Ahí galopa por el pitón derecho, despliega el capote suave, pasa el toro, vuelve por el pitón izquierdo, le echa el capote también muy suavito, probándole, le da sitio. La primera Verónica, pulseando con los brazos, cogiendo un poquito los codos para pulsearlo, le sale muy limpio el toreo a la Verónica. Buena esa, quedó un poquito corto el toro. Ahí oímos a Manzanares, que bambolea el capote, y la media, muy lento, muy suavito, lo ha pulseado muy bien.
4: Muy bien, ha obedecido muy bien el toro, pero se ha quedado demasiado corto.
0: Muy
4: vamos
0: corto.
4: Vamos a darle ese tiempo, pero ha obedecido bastante bien.
3: Sí, ha repetido. Pero es verdad que conforme avanzaban las embestidas se iba quedando progresivamente
4: más corto. Iba echando las manos por delante, se apoyaba en ellas a la hora de devolverse.
0: Pero ha tenido una habilidad extrema a Manzanares, que no le tocara el capote.
4: Y mucho temple.
0: Ha cambiado
4: muy bien.
0: Ha cambiado las manos, ha bamboleado el capote, lo ha hecho suave y no le ha tocado ni una vez el capote.
3: En ningún momento.
0: Fundamental. Allá va el caballo de picar montado por José Carlos.
7: Viene por aquí Paco María con una chaquetilla gris, perla y oro.
0: Eso es, bien, bien.
10: Y monta el caballo Carbonero, un caballo overo con 10 años y 540 kilos.
0: Y el picador que va a colocarse en la contraquerencia, Jesús, ahí está. Delante del burladero de matadores. Ahí galopa el toro hacia el capote de Manzanares por el pitón izquierdo, despliega el capote a media altura, llevándolo hasta el final arriba. También por arriba en el segundo, lo va acercando a la segunda red de picar, ahí el toro que ve el peto. Cuidado que sale la parte delantera, lo va a coger por los pechos, lo levanta de mano el caballo, ahí el caballo, uy, uy, uy, le está haciendo una llave de judo en la mano izquierda.
3: Muy bien el picador,
0: muy bien,
3: ha aguantado ahí.
0: Uy, tiene muy poca fuerza
3: arriba, el toro. Muy poquita.
7: Le ha arrancado un protector al caballo.
0: Sí, el de la mano izquierda. Sí.
10: Ahí lo ha recogido ahora José Trujillo.
3: Eso es.
0: Es que le estiró la mano y le pudo hacer daño, ¿eh? Había metido el pitón y tiraba de ella.
4: Lo importante es la preparación de esos caballos.
0: Sí, sí, totalmente.
4: Esos entrenamientos, que no es fácil.
0: Ahí se coloca a Manzanares para probar al toro. Muy suave también el movimiento del capote. Y siempre a favor del toro, capote arriba. El toro está cogido con alfileres.
3: Sí.
0: Pero en todo, en la raza, en, todo, en la todo, fuerza.
3: Vamos a ver ahí.
0: Tiene nobleza, eso sí.
3: Sí.
0: Muy noble.
4: Y obedece.
0: Obedece, sí. Ahí está delante del peto. Caballo para adelante, monta la vara, lleva el toro. Mete la cara abajo.
4: Muy bien cogido.
0: Muy bien, arriba de el morrillo, en su sitio, donde muere el morrillo en la montañita de músculo. Y lo saca el lidiador.
4: Diego Vicente, creo que.
3: Sí.
4: Muy bien, corriéndole para atrás.
0: Y muy suave también Diego Vicente.
3: Sí. Vamos a ver ese tiempo, está diciendo Manzanares precisamente a Diego Vicente que se imponga la tranquilidad de momento en la lidia, que dejen respirar un poco al toro mientras ya van a colocarse los banderilleros. Irá por delante Juan José Trujillo con ese vestido, maquillaje y azabache a parear en primer y tercer lugar. Banderillas, como es costumbre también, con los colores de Alicante, celestes y blancas. Ahí va Trujillo.
0: Cuarteando por el pitón izquierdo. Llega a la cara del toro, levanta brazo, clavó el toro que blandeó de manos. Muy bien Trujillo, con mucho, ya tiene una maestría impresionante.
3: Bagaje tremendo.
0: Y ha cuarteado perfecto y ha calculado la velocidad del toro también muy bien. Tiempo al toro.
3: Sí, otra vez está haciendo Diego Vicente esa paradita, digamos, en la lidia. Vamos a ver.
4: Bien, esa carrerita.
3: Eso le viene muy bien al toro, efectivamente.
0: Ya
3: está preparado Luis Cebadera con ese vestido sangre de toro y azabache.
0: Ahí va caminando, los brazos en cruz abajo. Espera al toro, cuartea por el pitón derecho y clava ahí. Oh, ha perdido las manos el toro.
3: Perdió las manos. Son las protestas del público. Ahora se está doliendo un poquito también.
0: Y va a cerrar el tercio. Está consultando la presidencia, o sea, ese momento en el que el toro ha perdido las manos. Bien, bien, corriendo para atrás. Muy bien, toro galopa detrás del capote de Vicente.
4: Bien.
0: Pega el lance a media altura.
3: A cerrar el tercio, Juan José Trujillo.
0: Ahí va. Brazos arriba desde el centro del ruedo, parte caminando, brazos arriba siempre. Desafía al toro que está entre la raya de picar, cuartea, carrerilla, junta las manos, arriba brazo y clavó. Cuidado. Muy bien en la cara, cuidado. Cuidado, cuidado que...
7: Es que se le puso en el tramo inicial por delante, le tapó la salida. Es cierto que después no apretó el toro, pero le tapó inicialmente el cuarteo a Trujillo.
0: Cambio de tercio. Y Manzanares que está montando la muleta. Vamos a oír los datos profesionales del torero de Alicante, José María Manzanares.
8: José María Dols Samper, José María Manzanares, nacido en Alicante el 3 de enero del año 1982. Tomó la alternativa en Alicante el 24 de junio del año 2003, actuando como padrino Enrique Ponce y como testigo Rivera Ordóñez, con toros de Daniel Ruiz.
0: Caminando en círculo alrededor del toro que está mirando al burladero de matadores, ahí oímos al toro cómo mete los pitones en la madera del burladero. Va a venir el toro por el pitón izquierdo paralelo a las tablas, galopa el toro. Monetazo por alto, vuelve el toro por el lado derecho, acompaña a media altura, termina por arriba. Ahora es un pase de pecho por el pitón izquierdo, llega a la primera raya, ese pase de la firma a media altura terminando el muletazo por arriba, pase de pecho semicircular.
3: No. Momento que le ha bajado un puntito la mano.
0: Ha perdido las manos.
3: Ha perdido las suyas el toro.
4: Muchas veces se le hace mucho más daño a los toros por arriba en los pases de pecho que llevándolos a su amor, ¿no? Le ha dado tres muy buenos pases de pecho, pero el animal se ha sentido dolido.
0: Meta a la derecha, el toque suave, lo lleva a media altura, limpio el primer derechazo, el segundo a media altura termina por arriba. Va intentando dar confianza al toro, que el animal aprenda a moverse con la fuerza que tiene. De atrás adelante la muleta, muy plana, la va poniendo a media altura de la colocación, el toque, conduce la embestida, gira la muñeca, suelta el toro, deja la muleta adelante, le liga el segundo, puesta para el tercero, termina por arriba, devuelve el toro, se coloca el de pecho y el toque hace de pecho.
3: Una pena, ¿eh? Porque el toro tiene mucha prontitud, mucha nobleza, mucha clase.
0: Sobre todo nobleza.
4: Sí. Y obediente.
0: El tema, el calor le está afectando muchísimo, pero como ocurrió también ayer.
9: Está sudando.
0: Como se preveía, ¿eh? Esto indica que la corrida va a sufrir tela del calor, 39 grados.
4: Nos afecta a nosotros que estamos sentados aquí.
3: Claro.
0: Y el toque por el pitón derecho a media altura, limpio el primer derechazo, tira el brazo, gira la muñeca suelta, tirando un poquito del pico hacia arriba para que el toro no humille del todo. Plano el engaño, muy plano, como en espejo, lo adelanta, toca, carga la suerte con la pierna contraria, el pitón contrario, qué bien, le liga el segundo, puesta en la cara, deja un tiempo, toca y lo lleva enroscado a la cintura, termina por arriba y el pase de pecho. Qué bien está con el toro.
4: Muy bien, muy templado.
0: Se separa del animal Manzanares.
4: Le ha dado un tiempo especial entre muletazo y muletazo, ¿eh? Y la colocación, ahora mismo la colocación perfecta.
0: Ahí, prueba por el pitón izquierdo.
4: Ahí protesta un poquito más, ¿eh?
0: Sí, por ahí le cuesta mucho más al toro, por el pitón izquierdo.
4: Lo ha hecho con el capote ya de salida.
0: Adelanta la muleta suave, el toque suave, cuidado, ahí le pegó.
3: Sorprendido, ¿eh?
0: Sí, porque lo ha visto al toro. Sí. Está en un sitio que no me gusta, que es entre el sol y la sombra, justo en la raya donde está el sol y la sombra, y cambia ahí absolutamente un montón de cosas. Por ejemplo, la sombra. Cuidado el toque ahí, y lo lleva largo, pero es que le cuesta mucho. Por ese pitón izquierdo, lo desplaza largo en el segundo natural, toca para el tercero, templándolo, el toro se vuelve con el vuelo de la muleta. El cuarto natural, termina por arriba, se coloca al de pecho, pase de pecho, muy firme Manzanares, ¿eh? Muy seguro, con los toques, con las distancias.
4: Y además un toque muy, muy sutil, cuando tiene que tocar fuerte lo toca, cuando lo tiene que dejar a su amor, que el toro venga arrancado lo hace, y sobre todo la colocación suya, ¿no?
0: Vuelve a la mano derecha, toro y torero sobre la segunda raya de picar.
4: Y frente, en ese terreno, que es verdad, pues, Juan Ramón, que es complicado, ¿no? Porque el toro está, pasa de la sombra al sol.
0: Ahora está
4: sol,
0: en la sombra y va a pasar al sol. Y ve distintos, con distinta luminosidad y brillos. Y lo lleva largo en el primer derechazo. El segundo, puesta en la cara, el tercero. Ahí lo lleva muy largo en el tercer derechazo. El cuarto, muy pulseado, atrás de la cadera, el cuarto. Pase de la firma, vuelve el toro y el de pecho.
4: Gran tanda, ¿eh?
0: La mejor serie.
3: La mejor serie, sí.
4: Cómo ha ido trabajando para conseguir esta serie, ¿eh? Con el... Lo iba sentando perfectamente. Y vuelvo a decir, la colocación perfecta. No hay un cambio, no hay un toque brusco.
3: No, no, en absoluto. Muy sutil, como decía. Como decía, visto. Muy sutil.
7: Le está faltando empuje quizás al toro, que cabecea demasiado entre muletazos y... Y eso afea mucho el muletazo y no permite al torero que pueda relajarse.
0: Está adelantando mucho el engaño ahora. Hasta el mismo hocico. Lo coge delante.
3: Ahora va a apretar,
0: gira el brazo, gira la muñeca, suelta el primer derechazo, le liga el segundo, sin que toque el engaño. Paso para adelante y se cruza. Lo abre en línea recta ahora. En el momento que se cruza, como el toro no puede, tiene que abrirle la muñeca y soltarlo. Porque si no, el toro no aguanta hasta el final. Ahí se la echa suave. Muy templadito ese derechazo, bien, le liga el segundo. Tiene mucha nobleza el toro.
3: Sí.
0: Tercero de la serie, se coloca el de pecho, cambia de mano de la derecha a la izquierda. Y ahora. ¡Eh! Uy, no la ha atrapado de
3: mirada. Cuidado. Tío, levantarle, ¿eh?
0: Es que la ha visto. Un pie del suelo. Estaba destapado y la ha visto.
3: La ha visto, ¿eh?
0: Ha visto el cuerpo del torero moverse. Sí. Y Manzanares que va por la espada de verdad. No ha podido subir la faena de Tono. El Tono no lo ha permitido.
4: Muy, muy para aficionados de esta faena, ¿eh?
0: Sí,
4: ser capaz de mantener el toro de pie, que no se caiga, el darle esos toques sutiles, la distancia, el momento.
0: Y pulsear.
4: Y pulsearlo.
0: Pulsearlo mucho. O sea, calcular la velocidad con que se mueve, los cambios de ritmo que ha tenido el animal por la falta de fuerza, y llevar la muleta a dos dedos de la nariz del toro en diferentes velocidades de movimiento del toro. En cuanto le pega un toque brusco, pierde las manos.
4: Pierde las manos.
0: Sí.
4: Y a lo largo de la faena no se le ha caído en ningún momento. Y había que tocarlo, porque en cuanto no lo tocaba...
0: Él te veía. Sí, sí. A pesar de la enorme nobleza que tiene el toro, ¿eh? El toro muy suave. Este bohemio de la ventana del puerto. Va pasándolo por uno y otro pitón entre las rayas de picar frente a la puerta de arrastre. Manzanares, tendido de sombra. Y lía la muleta en el palillo, en el estaquillador. La coloca delante del cuerpo, levanta la espada. Muleta a la derecha. Atrás, la va a adelantar, ataca.
4: Ay, qué lástima.
0: Pues está muy herido el toro. Pero muy, muy...
3: Está bien agarrado el pinchazo.
0: Ese pinchazo hondo le va a hacer pupa, ¿eh? Está un pelín tendido, porque si estuviera menos tendido estaba ya en el suelo. Está la cuadrilla moviendo al toro, pegándolo a las tablas de aquí del tendido 7, tendido de sombra, anexo a la puerta de arrastre, al pitón izquierdo y al derecho Trujillo, al izquierdo Vicente, ¿no?
3: Efectivamente. Y preparado Cebadera, lógicamente.
0: Quiere quitar la espada, pero no puede, está muy agarrada. Es que
3: está muy agarrada,
0: espada,
3: muy agarrada. Ha entrado un par de dedos incluso.
0: Sí, ha entrado un poquito más, ¿no? Se va por el verduguillo Manzanares. Cebadera le entrega el verduguillo, el toro pega la culata a las tablas.
4: Se ha ido tragando la espada, ¿eh?
0: Sí, se la va tragando, sigue tragándosela. Está en muy buen sitio, ¿eh? Una mijita, pero...
3: Muy poco.
0: Extendido. Sí. Se va a echar el toro, ¿eh? Claro, es que estaba herido. Es que ese sitio es muy importante acertar ahí, ¿eh?
3: Esta Cebadera con la puntilla, el tercero.
4: Bueno,
3: cierto, puntilla, perfecto, sí. Acertó a la primera.
0: Manzanares que saluda, el público que agradece el esfuerzo que ha hecho el torero. Saluda a la presidencia. Y bueno, pues el primer episodio marca un poco de lo que puede pasar, ¿eh? Y es que...
4: Esperemos que sea este el primer toro y que los otros saquen otra fuerza.
0: Sí, pero el calor les va a
3: afectar. Calor va a marcar mucho a la tarde, sí.
0: Arranca el paso doble de la banda Tejera.
4: Colorido precioso la plaza, ¿verdad?
0: Totalmente.
4: Llena hasta la bandera.
0: Tenemos los pasodobles, ¿verdad?
3: Sí, ya es una norma de la nueva empresa, efectivamente, la de facilitar esa información, que no deja de ser interesante. Este es Vito, el maestro Santiago López.
0: Vito, arrastran a Bohemio a los sones de Vito. Y vamos a dar un consejito publicitario maravilloso, porque tiene que ver con lo más puro de nuestra tierra. Adelante.
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0: 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El aceite de oliva.
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0: Yo soy un loco del aceite de oliva, ¿eh?
3: Yo también, yo me acostumbré hace ya muchos años y la verdad es que en el desayuno es impepinablemente aceite de oliva.
0: Indispensable.
3: Sí, yo creo que sí.
0: Bueno, pues ha habido mucho de sabor de aceite de oliva en, en el trasteo de Manzanares, sí, sin toro.
3: Efectivamente. Silencio ha sido el balance para el torero Alicante, por cierto.
0: Clarines, maestrantes. Mira, eso ya está a la sombra.
7: Sí, yo estoy aquí un poquito amparado y voy notando la sombrita. La verdad es que se ha hecho duro, Juan Ramón. Yo me reafirmo en que el festejo se debería haber retrasado al menos el de hoy y de mañana, que son los días de mayor temperatura con alerta amarilla hasta las 7 de la tarde. Se deberían haber retrasado al menos una hora, ya no te digo media hora, una hora. Porque hemos visto como aficionados que han pagado sombra, pues han estado un toro más la previa, que deben entrar pronto y se les exige así, han estado a pleno sol.
0: Aquí viene don Rafael, breve, jefe de los areneros, todo el equipo de areneros.
3: Querido Rafael.
0: Sí. Todos los fenómenos, wow, todos los monstruos aquí.
3: Unos artistas.
0: Totales. Bueno, pues va a salir el segundo toro, abierta la puerta de chiquero. Vamos a oír los sonidos que se generan ahí. Vamos a ver el segundo, ahí está, salpicado también. Muy estrecho de sienes, precioso. Vamos a escuchar los datos de este segundo toro.
10: Segundo toro de la tarde con el número 98 de nombre Manzano, de capa negro bragado, con un peso de 531 kilos. Nacido en agosto del 2021, de la ganadería Puerto de San Lorenzo, para el maestro Alejandro Talavante.
0: En el burladero del 4, ahí trota el toro por el pitón izquierdo. Despliega el capote Talavante a la altura de la puerta del príncipe, espalda a la puerta del príncipe. Lo pasa por el pitón derecho, dos lances de probatura. Despliega el capote por el izquierdo y el toro da un saltito al final de llegar al vuelo del capote. Humilla más por el derecho. Sigue toreando a favor del toro y
4: se lo
0: parándolo. Sí, se ha parado ahora delante del capote. El toro mira a la derecha.
3: Ahora, sí, a los terrenos de chiquero.
0: Y toca de nuevo. Lo pasa por el pitón izquierdo. Y a la primera Verónica, por el lado derecho. Suave. Saca los brazos. Lo lleva con la mano de fuera. Muy bien por el pitón derecho. Juega los brazos por el pitón izquierdo, pierde las manos el toro ahí, cuidado. Este no tiene fuerza tampoco, ¿eh? Media Verónica. Va a salir toda la corrida así. Es que es lo que se temían los ganaderos. Los
4: ganaderos, ¿verdad?
0: Que afectara el calor.
4: Es un verdadero dibujo el toro, ¿eh?
0: Precioso. Sí, ¿no? Y al son de los clarines aparecen los caballos de picar. Se le ha caído Jesús los datos.
7: Ah, no, por aquí viene, estaba esperando que llegara, viene Manolo Cid con una chaquetilla pizarra y oro.
10: Manolo Cid. El caballo deseado, un caballo con 12 años, alazán y 560 kilos.
0: Ahí va el trotecito del caballo deseado, que es la estrella de la cuadra de Enrique Peña. Mientras que el toro está en el buladero del 4, la sala de espera hasta que se coloca el caballo de picar. Ahí oímos cómo el toro remata. Oímos lo que pasa ahí en el buladero. La cara abajo en el remate. Ahí ha visto que ha aparecido un actor nuevo, el caballo, el toro que se va al caballo de picar.
3: Una salación.
0: Lo coge por los pechos, uy, al suelo, al suelo. Uy, uy, aguanta el caballo, lo hace girar sobre las patas. Le ha cogido la mano derecha, le está haciendo... Uy, uy, le está haciendo una llave de judo como hiciera el otro. Ahora lo suelta. Menos mal.
10: También la porque... quita el protector, como el anterior.
3: Sí, es verdad.
0: Curioso, es que ha es repetido verdad. Lo mismo, ¿eh? Ya es difícil que repita lo mismo un toro. Uy, ha perdido las manos ahí.
3: Perdió las manos otra vez. Ahora sale suelto completamente.
7: Creo que se ha roto además la badana del pitón derecho, me parece.
0: Uf. Vamos a ver. A ver qué pasa.
7: O se ha astillado un poco.
0: No, la badana la tiene puesta. Lo que se ha partido la punta del pitón, punta, Jesús, sí. Quizás, ¿no?
7: Sí, algo... Sí,
0: una astilla tiene una astilla. Sí.
10: Es la punta del pitón.
0: El pitón derecho. Sí, sí, lleva una lasca colgando.
10: Pero grande, ¿eh? Una lasca grande,
0: sí.
10: ¿Eh?
0: Sí, sí, sí. Y además le cuelga hacia el ojo, con lo cual el toro ve moverse algo ahí en el ojo derecho. Lo está cerrando hasta la segunda raya para el segundo puyazo reglamentario en plaza de primera categoría. Otro lance por el izquierdo a media altura, lo deja en la segunda raya de picar, a 10 metros de la barrera, 3 metros de la primera raya, ya va el toro. Segundo encuentro, otra vez usando el pitón izquierdo. Curioso que el toro usa más el pitón izquierdo y sin embargo se ha astillado el pitón derecho. Llega la sombra.
4: Afortunadamente.
0: A nosotros, llega la
3: sombra. Llegó, por suerte.
0: Y el lidiador, que ya está con el capote delante del toro.
3: Antonio Jiménez Lili, con ese vestido berenjena y plata. Se cambia el tercio en estos momentos. Un momentito ahí también. Voy a ver las reacciones del toro, que sigue echando la cara arriba, las manos por delante.
4: Tampoco va a haber
3: momento,
4: quite.
3: Que de momento no va a dejar salir al picador, evidentemente. Está tapando, digamos, el pasillo hipotético que tendría que ahora recorrer Manuel Cid, que ahora sí ya abandona el ruedo.
4: Tiene el toro movimiento,
0: Sí, mueve, se mueve.
4: Se mueve y
0: si lo enganchas delante, coge mejor ritmo.
7: Cabe decir que el alcalareño Antonio Jiménez Lili está hoy en la cuadrilla de Alejandro Talavante porque está sustituyendo al banderillero Javier Ambel, que está, bueno, está convaleciente de una lesión en la rodilla y lleva ya unas semanas en el dique seco.
0: Sí, sí. ¿Qué pasa, Manuel Cid, con este caballo de la cuadra
10: de Enrique Peña?
0: Bueno, pues ahí está el banderillero.
3: Álvaro Montes, de negro y plata el vestido.
0: Ahí va, se va por el pitón derecho, cuartea, junta las manos, arriba brazo y deja los palos traserillos. Toro se rebrinca.
4: Bien perico, bien colocado.
3: Bien colocado el tercero, sí.
0: En el corte, en el...
3: De Juan Ortega, de la cuadrilla.
4: En el quite.
0: Y ya está el tercero en el centro del ruedo.
3: Manuel Izquierdo, de azul, pavo y plata, banderillas con los colores andaluces.
0: Ahí va, por el...
3: Esa es la voz. El banderillero es tremendo.
0: Se va ahí por el lado izquierdo. Ahí provoca el toro con zapatillazo. Brazo muy arriba y en cruz. Otra vez le da el toro que se va al burladero del cuatro. Adentro, cuidado.
3: Sí. Uf, pega un arreón ahí.
0: Hacia adentro, hacia las tablas.
3: Hacia adentro, sí. Ya.
0: Ojo con ese dato. Arrea mucho hacia tabla.
3: Aprieta mucho para el terreno de adentro, sí. Va a tener que sacar de ahí. Lili
4: ha hecho algo que no ha sido bueno cuando ha salido del primer puyazo, que ha sido como irse para el caballo, que hacia la puerta.
0: Ahí está el cuarteo largo, el toro le espera al toro. Y
3: resuelve bien.
0: Ha tenido que echarse encima del toro porque el animal no se ha arrancado. Está loco por rajarse. No, sí. Que se ha rajado ya, vamos. No,
3: ya
0: sale disparado. Se va hacia el tendido 10, al tendido de sol, al burladero, a refugiarse el toro. Así que tienen que cambiar la disposición de la lidia.
4: Claro.
0: Va a colocarla. Uy, se viene ahora hacia el capote de Manzanares. Y se viene aquí a la puerta de Toriles, que es donde quiere estar.
4: Que es donde exacto. Estaba buscando.
0: Claro, estaba buscando los Toriles por donde salió.
3: Lo marcó al principio, ¿eh? Echó una miradita ahí sospechosa. Vamos a ver si se organiza un poquitín la lidia, porque ahora mismo está todo el mundo un poco desconcertado ante las reacciones del toro.
0: Buen lance le ha pegado Lili ahí por el lado derecho, Y Álvaro Montes, que ha girado completamente desde el centro del ruedo 360 grados. Se coloca aquí en la puerta de la enfermería, donde nos encontramos. Brazos arriba, banderilla española. La bandera española. De puntilla, unos 10 metros del toro, caminando en el cuarteo, provoca el toro, se viene para acá, junta mano y traserillo.
3: Un poquito cuidado, trasero.
0: Cuidado, si arrea para adentro, fuerte.
3: Perico, bien.
7: Ahora que tenemos el toro cerca, yo sí diría que ha sido la badana lo que se le ha debido caer, porque el toro se ha quedado súper astifino por el pitón derecho. Se le ve...
0: Sí, se le ha caído la lasca.
7: Sí. El pitón derecho ahora mismo es...
4: Una guadaña, ¿eh?
0: Claro,
4: guadaña.
0: Es que ha perdido la lasca de la punta. Y entonces está todavía más fino el pitón, sí. Y Talavante, que va a pedir permiso a la presidencia. Y se levanta la presidenta. Talavante llega a la altura de la puerta del príncipe. Y nosotros vamos a oír los datos profesionales del torero extremeño, Alejandro Talavante, que no brilla.
8: Alejandro Talavante, nacido en Badajoz el 24 de noviembre del año 1987. Tomó la alternativa en Cejín, Murcia, el 9 de junio del año 2006, actuando como padrino Morante de la Puebla y como testigo el Fandi con toros de Benjumea.
0: ¿Alguien le ha dado una lipotimia en el sol?
7: La primera.
0: La primera de las que va a haber.
3: Estaba tardando.
0: Estaba tardando, sí. Ahí va el toro, galopa por el pitón derecho, junta los pies. Ha sido un estatuario.
3: Sí, se ha arrancado el toro con cierta alegría, pero que va, está empezando ya.
0: Se ha ido al buladero del 4.
3: Ha atravesado la plaza entera.
0: Entera, se ha ido a la otra esquina.
3: A rabo.
0: Al burladero del 4.
3: Ahí se ha puesto a mirar al tendido.
0: Talavante, que lleva la muleta en la izquierda, apoyándose con la espada de ayuda. Se acerca el torero a las tablas. Va a torear a dos manos por estatuario, seguramente o ayudados por alto. Los ayudados dirigen al toro, los estatuarios levantan simplemente los brazos con el palillo pegado al abdomen. A ver qué hace. Ayudado por alto, a pie junto, por el pitón izquierdo. Vuelve el toro, trincherilla por abajo. El toro va y viene.
12: Suelto.
0: Va y viene.
12: Se va con movimiento, a ver si...
0: Se ha pegado se al burladero del 4. Se ha pegado el toro. Va por el pitón izquierdo. Acorta la distancia. Talavante, que le cita por el pitón izquierdo. Mueve el engaño. Ayudado por alto. Vuelve el toro por el derecho. Otro ayudado. El tercero por el pitón izquierdo, llevándolo más largo, con los brazos para adelante. Una trincherilla por abajo por el derecho. Y ahora se coloca a otra trincherilla con la muñeca, saliéndose para afuera. El pase del desprecio. Molinete con la zurda, gira y se coloca el de pecho, se la echa,
3: bueno.
0: Y el de pecho. Bueno, Talavante muy decidido, ¿eh?
3: Sí, aprovechando ya esa movilidad del toro, ¿verdad? Y mientras lo tenga ahí, lo pueda amarrar en la muleta y fijarlo, ¿verdad?
12: Aguantado.
3: Eso es.
12: Está aguantando bastante bien con los vuelos de la muleta.
0: Sin obligar al toro, lo ha dejado llevar a su ser, ¿eh?
3: A su favor, sí.
12: Hasta ha dejado creer en ciertos momentos que el toro es el que puede.
7: Sí. Hasta el momento el toro exigente es lo que le estamos viendo.
0: Y el primer derechazo, dejando en la muleta adelante. Lo lleva largo en el segundo, le liga al tercero, el toro con movimiento.
3: Mejor,
0: cuarto, cambia por la espalda a la izquierda y liga el pase de pecho con la zurda. Vuelve el toro, pase mirando al tendido con la mano izquierda y pasa el de pecho.
3: Ha ido todo a más, ¿eh?
13: Y a el más toro, y el toro respetando, ¿eh?
3: Sí.
0: Se separa del toro Talavante, el animal que se ha quedado frente al burladero del tendido 4, entre las dos rayas de picar.
3: Ha ganado fijeza el toro, ¿eh?
0: Totalmente. Se ha quedado solo, sí. No hay otro estímulo alrededor que no sea Talavante, que es el que tiene delante. El toro ha empezado a centrarse. Muleta en la derecha, junta los pies, de frente. La muleta muy plana. El toque a media altura. Atrás de la cadera, ese primer derechazo. Le liga el segundo, gira sobre la pierna izquierda, se coloca el tercero. Vuelve el toro, el cuarto. Puesta en la cara sin que el toro salga de la muleta. En círculo alrededor de la cintura. Cambia la mano izquierda. El ayudado y el de pecho con la mano zurda.
3: Muy ligado todo, ¿eh?
0: Muy ligado. Aprovechando esa movilidad. Arranca el paso doble.
13: El toro está haciendo honor a su descendencia.
3: Lauder, también del maestro Atanasio, Santiago López, el paso doble.
13: Siempre ha sido un toro que ha salido los principios un poquito avanto, como ha salido el toro, y había un momento en el que se está centrando el toro. Ojalá dure, porque todo lo que se le hace está teniendo bastante emoción.
0: Manzano, se llama este toro, salpicado.
7: Al respecto, sobre lo del encaste Atanasio, que siempre es cierto que ha dado burraco y pelo así salpicado como este, pero en el puerto de San Lorenzo no lo había tanto.
0: Pues ahora no hay más.
7: Ya se habrán cruzado las líneas.
3: Ahí llegamos.
0: Le ha pegado un natural y el toro ha salido de naja,
3: una exhalación,
0: huyendo claramente.
3: Buladero del 10.
0: A las tablas del buladero del 10. Manso. Ya la pelea con el caballo fue de Manso, claramente. Talavante, que está situado en la antigua puerta de la enfermería, entre los tendidos 8 y 6. Ahí prueba por el pitón izquierdo, el toro se vuelve al revés, dirección a tabla, ha metido la cara por el pitón izquierdo y ha girado a la derecha. Ahora recula el toro, recula, escarba, inquieto, tratando de impresionar al enemigo, a ver si no le ataca. Escarba de manso. Otra vez el natural, se la deja en la cara, estira el brazo, le persigue ahí ganándole terreno para el tercero de esta serie, el cuarto muy decidido. Ahí Talavante, vuelve el toro en dirección a, bueno, a las tablas, el pase de pecho. Talavante aprovechando muy bien las querencias.

0: ir a pegarse a la madera. Alavante que le deja, el toro desdeña y se pega más a las tablas. Está a medio metro de las tablas, se pone a escarbar.
1: Escarba de nuevo.
0: Otra vez tierra atrás con las manos.
2: Muy molesto eso al matador.
0: La mano derecha, derechazo, cambia por la espalda a la izquierda, vuelve el toro y le liga un natural, el paralelo a las tablas, aprovechando siempre la querencia del toro, que es ir dirección a tabla. Otra vez con la zurda, la adelanta, toque más suave. Ahí se la echa el hocico, tira del brazo, ahí le toca un poquito la muleta al final del trazo, más limpio y se vuelve al revés el toro. Ha terminado de embestir al vuelo de la muleta y se ha ido girando a la derecha. Es que eso desluce todo. Ha parado la música, claro. Y el toque en el hocico, la voz de Talavante animando al toro. Le liga el segundo natural, monta la muleta a la derecha, cambia por la espalda a la izquierda, otro natural, cambia a la derecha, vuelve el toro, le da un derechazo, cambia por la espalda a la izquierda, vuelve el toro, otro natural, paralelo a las tablas todo. El pase de pecho, bueno, mirando al tendido y mira, metido en el canasto aquel tendido, ¿eh?
1: Muchos recursos, sí, una faena efectista, se puede decir, ¿no?
3: Sí, un cierre de reolinas, sí. Muleta por delante, por detrás, y aprovechando la querencia del animal hacia tablas.
2: Y ha leído perfectamente las embestidas del toro en todos los momentos, ¿eh?
0: Sabía por dónde quería embestir el toro. Y ahí se la ponía la muleta.
2: Conoce la ganadería el maestro Talavante.
0: Ha ido por la espada de verdad Alejandro Talavante, mientras que el toro no deja de escarbar, completamente rajado. Qué diferencia cuando escarban para embestir, ¿eh? Y te avisan. Escarban dos veces, se colocan y ya estoy preparado. Pero este no, este lo que quiere evitar que el que tiene enfrente le provoque. Estrategia de los animales. El toque suave, el derechazo y ahora de espalda, circular, toro circula, lo ha templado muy bien, toca, le liga el segundo, quita la muleta, el toro con la culata al burladero prácticamente. Talavante delante en medio de la testud, escondida la muleta en la mano derecha. Abierto el compás, saca el engaño de atrás, el toque, compone ese derechazo, puesta en la cara, le liga el segundo derechazo, se cambia a la izquierda, molinete, está con unos recursos increíbles, pase de pecho, está inventándose otro pase de pecho, inventándose los muletazos.
2: Se ha inventado totalmente la faena, ¿eh?
0: Tiene mérito, ¿eh?
1: Sí, lo tiene, sin duda. No se ha aburrido en ningún momento, además, ¿no? Es lo que suele pasar en estos casos. Antes al contrario, ¿no? Bueno, pues la emoción la voy a poner yo, ¿no?
0: Sí es.
1: Y lo ha hecho, lo ha conseguido.
2: En lo que en psicología se llama el no dar las cosas por hecho.
0: Y no venirse abajo, no decir esto no sirve para nada, sino todo lo contrario. Esto es lo que tengo, esto lo aprovecho.
2: Y esto es lo que voy a hacer.
0: Ya tiene el estoque de verdad, lógicamente, preparando a Manzano. En la suerte contraria, como es lógico, todos los toros que mansean, como este. O sea, el toro va dirección a tabla. La colocación del animal es paralelo a las tablas, pero en su cruce con el torero irá camino de las tablas, favoreciendo la querencia del toro. Levanta la espada, se coloca, costillar izquierdo del toro a las tablas, le adelanta la muleta suave, ataca y... ¡Bueno, qué buena estocada!
2: Lo ha matado muy bien, ¿eh?
0: Es que lo ha matado muy lentamente, muy suave. Le ha echado la muleta muy lento, el toro cuando ha humillado ha destapado arriba.
1: Está
0: claro,
1: muy seguro, ¿eh?
0: Claro. Ha esperado que el toro humille, ¿eh?
2: Lo ha hecho con la misma templanza con la que ha hecho todos los movimientos.
0: Muy inteligente Talavante.
2: Muy bien matado el toro, ¿eh?
0: Muy bien. Ahí está la cuadrilla moviendo al toro.
1: Lili y Álvaro Montes a un lado y a otro. Muy preparado también con la puntilla mano al izquierdo.
0: Se echa el toro.
1: Ahí está.
2: Pues puede haber premio, ¿eh?
1: Sí. Vamos a ver la reacción del respetable.
0: A ver qué pasa. De momento el toro que se va a puntillar. Sale en pañuelo en el tendido de sol. Pero menos en el de sombra.
2: Va cogiendo fuerza.
0: Talavante se va a los medios, saluda.
1: Ha crecido la petición, ¿eh? Más de lo que se podía pensar en un momento.
0: Sobre todo en sol.
1: En sol más unánime, efectivamente. Un poquito menos numerosa, aunque...
2: Ha matado muy bien el toro, ¿eh?
1: Va increchendo, sí.
2: Ha sacado un toro que si te aburres no habríamos visto nada.
0: Así es. Bueno, pues va creciendo la petición.
2: Y una cosa muy buena, que el toro está al otro lado de donde sale la mulilla,

0: Haber tiempo para pa seguir pidiendo.
1: Pues sigue la petición.
0: Yo creo que es unánime.
1: Vamos a ver qué pasa.
0: Ya está ahí, oreja.
1: Oreja para Talavante. Bueno, la mayoría ha hecho prevalecer al final.
2: Sí. Una petición que, como comentaba Juan Ramón, pues se inició con más fuerza, lógicamente, en el sol, porque es ahí donde se ha desarrollado la faena, este segundo manso del puerto de San Lorenzo, silenciado en el arrastre.
1: Al que va ahí atravesando el ruedo, entran al patio de arrastre, entran las mulillas como una bala. Y en este caso la alguacililla es la que va a entregar el trofeo.
2: Eso es.
1: La Talavante que corta la primera oreja. De la feria de San Miguel.
3: Del maestro Alejandro Talavante. Alejandro, enhorabuena.
4: Muchas gracias.
3: ¿Qué se siente en estos momentos?
4: Estoy muy contento, ¿no? Creo que era un toro con el que había que ponerle mucho y creo que transmitió a los tendidos.
3: La verdad que le ha sacado todo lo que tenía dentro al toro.
4: Eso he intentado, la verdad.
3: Pues enhorabuena, maestro. Bueno, va a recoger el triunfo que le está esperando ahí Macarena Zulueta, que le va a entregar esa oreja que se ha ganado.
1: Ahí va más Alejandro Talavante con el capote cogido por las clavinas y la montera a la vez en la mano izquierda. Le entrega Macarena Zulueta el trofeo. Cuidado, saluda a la presidencia. Y ahora muestra el trofeo al público. Inicia la vuelta al ruedo. Alejandro Talavante, primer trofeo de la Feria de San Miguel.
0: Y faena interesante, ¿verdad?
1: Y muy trabajada, muy y además,
2: sí.
1: Sobre todo yo destacaría la capacidad de acople,
2: sí,
1: a las circunstancias que ha tenido.
0: Totalmente.
2: No aburrirse en ningún momento y, bueno, pues asimilar que con lo que había que hacer algo. Y eso lo ha tenido muy claro y en ese sentido, desde luego no se le puede achacar absolutamente nada.
0: No lo ha apretado cuando no lo
2: hacía
0: falta
2: apretar
0: y cuando ha hecho falta lo ha sido capaz de reducirlo con la mano izquierda y no era fácil esas embestidas,
2: no.
0: Ha sido embestidas
2: bastante oleada. Y lo ha matado muy bien, evidentemente.
0: La ha matado perfectamente.
1: A ver, José Carlos, cuando tú digas, vamos pues contigo aquí, al callejón.
3: Pues sí, tengo protagonista, Juan Ramón. Me encuentro con el ganadero que mañana lidiará en esta plaza, con don Borja Domé, ganadero de Jandilla. Muy buenas tardes.
5: Buenas tardes.
3: Como me ha dicho antes, en capilla.
5: Aquí estamos ya preparados para mañana.
3: Bueno, ¿cómo ve sus toros para mañana?
5: Bueno, como se viene siempre a Sevilla, ¿no? Con mucha ilusión. Yo creo que la corrida es muy bonita, ¿no? Bueno, esperemos que podamos culminar una temporada importante aquí en Sevilla como todos deseamos.
3: La verdad que triunfar en Sevilla es triunfar en el mundo entero. ¿Cómo siente el ganadero esos minutos o esas horas previas antes de la lidia?
5: Bueno, al final quizá un poco nos acostumbramos, ¿no? Pero cuando tú llegas a una plaza como Sevilla, Madrid, Pamplona, la responsabilidad es máxima, ¿no? Al final pesa, ¿no? Se pasa mal. Pero bueno, yo creo que al final también es muy bonito ser ganadero y poder estar en una plaza como Sevilla.
3: Bueno, pues le deseo toda la suerte del mundo y que mañana que triunfen los tres matadores, que seguro que también será su triunfo.
5: Eso es lo importante, gracias.
3: Muchas gracias.
1: Gran momento también vive la ganadería de Jandilla, ¿eh? Momento dulce. Hay varias ganaderías que ahora están pues en ese instante en el que, bueno, tienen una regularidad enorme y es garantía de éxito.
0: Y como decía muchas veces tú, Juan Ramón, al principio, que te das cuenta que sale un toro, que embiste, ponemos pega, pero las dificultades de llevar un toro desde que nace hasta que se lidia.
1: Oh, eso es tremendo.
0: O sea, y que encima embista, y que encima, wow, eso es la cantidad de dificultades. Primero la suerte que genéticamente des con la tecla, con ese toro que da bueno, que la madre, que luego la cría, que aquello llegue para adelante, que no se estropee a lo largo de esos 4 años o esos 5 años que tiene que llegar un toro.
1: La salud de los toros, las peleas de los toros.
0: El embarque, el llevarlos, el traerlos. Y luego cuando se lidian, salen a la plaza y
1: las circunstancias, por ejemplo, el calor hoy. Preparas todo y ahora resulta que estamos a 40 grados y eso afecta.
0: Así es, eso afecta, totalmente.
1: Bueno, sigue Talavante con su vuelta al ruedo, pasa por la antigua puerta de la enfermería. Oreja para Talavante en el segundo toro. Hubo silencio para Manzanares en un toro que no se dejó absolutamente nada.
2: Así es, silencio para Manzanares y oreja para Alejandro Talavante en este segundo de la tarde.
6: Y Talavante, bueno, pues que tuvo una buena comparecencia aquí con la corrida de Cubillo en la Feria de Abril, no sé si lo recordáis, aquella tarde de tanto viento.
1: Claro que sí.
6: Después lo reafirmó en San Isidro, en aquella Puerta Grande, un verano que ha tenido muy triunfal. Y de momento, pues, con este premio ya da un campanazo la primera oreja de esta Feria de San Miguel.
1: Así es. José Carlos, ¿alguna cosita más por el callejón?
7: Pues no, porque quería hablar con el maestro Emilio Muñoz, pero dice que desde que dejó de salir en medio, pues no quiere hacer ninguna declaración, Juan Ramón.
1: Claro, muy bien.
6: Mira, Juan Ramón, me han traído el pitón para que lo analicemos si era...
0: Madre mía.
1: Es la vaina.
6: La vaina.
1: La vaina. Claro, con razón se había quedado, como tú decías, claro, tan
6: astifino.
1: La vaina. Clarines maestrantes.
0: Pues vamos a por el tercero.
1: Bueno, pues el primero de Juan Ortega. Ya está ahí preparado Fuentes, Jorge Fuentes, en la boca del burladero que va a lidiar al toro. Le dan eso la señal a Hermes Cortés, que abra la puerta de toriles. Rafa, nos vamos a la puerta de toriles inmediatamente. Ahí va a abrir la puerta para el tercer toro. El cerrojo. El dale para que se abra el chiquero número 3. Se va a salir este toro del puerto de San Lorenzo. Ahí está el toro. Otro toro bonito. Alto. Vamos a ver los datos de este toro.
8: Tercer toro de la tarde con el número 129, de nombre Cuba, de capa negro mulato, con un peso de 539 kilos, nacido en enero del 2022, de la ganadería del puerto de San Lorenzo para Juan Ortega.
1: Me ha metido la cara abajo del burladero, ¿eh? Ahora el capote, pasa por el capote de Juan Ortega por el derecho, por el izquierdo, por ahí, por ese va más largo, el lado derecho, ahí. Alto el toro, ¿eh?
0: Muy alto, muy lisardo.
6: Y cuando ha pasado por aquí se le han visto los pelos largos.
1: Sí, sí.
6: O sea, pelos de invierno.
0: De invierno.
1: Pues no vea la criatura, encima pues lleva una manta encima.
6: Lo que va a pasar.
1: Toro corni apretado y las puntas hacia arriba, pero muy torero, ¿eh? Muy... Toro tiene trapillo, ¿eh? Y le cabe mucho más kilos.
6: Corrida muy bien presentada.
1: Sí. Ahí va el toro.
0: Toro alto.
1: Muy alto, muy alto. Llega el buladero de matadores por el lado derecho a la altura de la puerta del príncipe, despliega el capote Juan Ortega, pasa el toro. De momento no se emplea, va sueltecito. Ahí sale un capote del buladero del 4, se vuelve el toro, va por el lado izquierdo, abre los brazos Juan Ortega, deja el capote por delante. Uf, falta ritmo al toro, sí. El toro va y viene, no quiere saber nada. Abre el compás, la primera Verónica por el lado izquierdo, pero el toro se queda debajo. Oh, ahora no se va
2: suelto, sí.
1: Trotando además. Puf,
2: para su cara. Aire.
0: Hay que darle tiempo a estos toros.
1: Sí, mucho tiempo. Está ahora cerrándolo a tabla, está lidiándolo sobre los pies, capote arriba. Po, qué pena, no nos va a dejar verlo torear con el capote, ¿eh? Ahí está, la Verónica por el lado izquierdo, echa el vuelo adelante, qué buena Verónica por el lado derecho, llevándolo muy toreado con la mano de fuera, la tercera, el capote adelante.
2: Esa ha sido buena.
1: Qué bien, capote al hocico y por el lado izquierdo, el toro no tiene recorrido, pero ¿no? Uy, qué bonito, buena. Qué buena, invierte el capote por la parte blanca, una tricherilla.
0: Bonita media,
1: la media. Qué bien, porque no tenía recorrido ninguno.
6: No. El toro tiene lo que se conoce como mal pataje, ¿verdad? Unos apoyos muy malos.
1: Se mueve muy mal andado.
2: Sí. Muy malamente, sí.
1: Muy mal andado. Pero qué bien ha jugado los brazos.
0: Qué paciencia ha tenido.
2: No ha tenido mucha paciencia.
6: Doble mérito. Sí.
1: Y qué bien le ha echado el vuelo del capote al hocico. Pero como una muleta, ¿eh? La ha puesto en el hocico. Y por eso la ha podido pegar lance.
2: Eso es.
1: Porque luego a mitad de cuando estaba llegando a la altura del cuerpo ya empezaba a pararse y se quedaba medio.
2: Se quedaba efectivamente, no apuraba la embestida en ningún caso.
1: Caballos al ruedo.
6: Con una casaquilla azul y oro viene Óscar Bernard.
8: y monta Oscar, el caballo dólar, Bernal, un caballo alazán. Bernal. Caballo alazán con 7 años y 530 kilos.
1: Oscar Bernal y dólar. En los medios, con el capote de vueltas blancas. Se echa el capote a la espalda. Atención, se va a llevar el capote. A ver, va a hacer un quite. Por Rogerina, posiblemente. A ver, ahí, por detrás. Un galleo muy bonito. Le da las vueltas del capote blanco. La mano para afuera. Paso adelante, pasa el toro. Ahora otra vez. Por la espalda, caminando hacia el toro. Muy despacito, muy templado. Pasa el toro por el lado izquierdo. Ahí otra vez, y se le queda muy encima. Y otra vez, despacito. Son Rogerina, ¿verdad? Sí, qué bonito lo está haciendo. Y muy templado y con mucha verdad. Y la media.
0: Qué bien.
1: Qué bien.
0: Qué bonito.
1: Pero qué bien. Sin que el toro se empleara y con la cara a media altura el toro, ¿eh?
6: Muy apasionado además el
1: toro que llega al peto, lo ha cogido delantero.
0: No me disgusta el toro, las cosas que está haciendo, ¿verdad?
1: De nobleza.
0: Nobleza y de muy de la casa.
1: Lo que pasa es que, maestro, lo veo que no humilla nada. Le cuesta
0: tiempo,
1: humillar.
0: Hay que darle tiempo, hay que darle tiempo.
2: Perdió las manos ahí cuando lo ha sacado Jorge Fuentes. El caballo de ahí, las primeras protestas del público. Otra vez la carita arriba al final del viaje.
1: Es que...
0: darle tiempo, darle tiempo.
2: Hay que darle tiempo, sí.
1: Pero la predisposición de Juan Ortega sí, con el capote ha sido extraordinaria, ¿eh?
6: Juan Ortega está teniendo un verano, la verdad, muy prolífico. La tarde central quizás fue la goyesca de Ronda. Y bueno, se le ve con esa motivación que está arrancando la tarde de hoy.
1: Colocando al toro para el segundo puyazo. Con una larga enroscada al cuerpo en forma de... Ahora el capote por encima, una mano.
2: Un molinete con
1: galleo,
2: el capote,
1: un galleo total, muy bonito y muy improvisado.
6: Muy creativo, muy inspirado.
1: Realmente, está haciendo cosas muy interesantes.
6: Se está saliendo del guión y a mí me gusta que los toreros tengan ese punto de creatividad.
1: Caballo para adelante, Oscar Bernal que mueve el estribo de barca. La vara atrás, se le ha ido muy atrás. Quita la puya porque el toro ahí lo único que puede hacerse es daño.
2: Perfecto. Jorge Fuentes sacándolo, efectivamente.
1: Y Jorge Fuentes que saca el toro caminando arriba. Para atrás. Muy bien. Es. Qué alto, ¿eh? Mira dónde le llega a Jorge Fuentes la textura del toro. Sí. Le llega por la frente. Y del cambio. Cambio de tercio. Toro que lo llevan al burladero del 4. Rafa, ahí oímos al toro en la sala de espera. El toro que llega al burladero. Ahora comentaremos algo sobre eso. Lleva a Oscar Bernal. Su caballo dólar. Tercio de banderilla.
2: Pues ahí está Jorge Fuentes tratando de sacar al toro. Está un poquito encelado ahí en ese burladero del 4. Ya está preparado.
1: Ahí va,
2: Miguel Ángel Sánchez.
1: Cuarteando. Y deja los palos arriba.
2: Banderillas azules, el vestido azul y oro.
0: Plata.
2: Plata, efectivamente. hay un error en el programa. Fíjate, todos han puesto azul y oro, curioso.
1: Ahí va el tercero, cuarteando por el pitón izquierdo.
2: Perico.
0: Bien, Perico.
2: Tabaco y plata en este caso.
1: Deja los palos arriba, se duele el toro. Cabecea derecha, izquierda, queriéndose quitar los palos de encima. A ver qué uy, qué topetazo le ha pegado al capote de Talavante por el lado izquierdo.
2: Muy para adentro, sí.
1: Es muy alto y muy violentón en su movimiento, muy bruscote. Hombre, va, fino no es el toro.
2: No, no.
1: Y entonces hace honor un poco a lo vasto que es.
2: Su hechura, claro.
1: Ahí va el toro por el lado derecho. Está muy rebrincado, se ha dejado los cuartos traseros ahí atrás. Y ahí va.
2: Dejándose ver, Miguel Ángel Sánchez.
1: Le desafía el toro.
2: Azul marino y plata.
1: El de los medios, provoca. El toro ya está fijándose en el banderillero. Ahí le habla, como oímos. Sánchez cuartea por el lado derecho, lleva el toro galopando por el torero y deja los palos muy bien.
2: Mucha efectividad.
0: Vamos a dejar el toro solo ya.
1: Sí. Cambio de tercio.
0: Esperemos que se desplace un poquito más el toro.
1: Y datos de Juan Ortega.
9: Juan Ortega Pardo, Juan Ortega, nacido en Sevilla el 8 de octubre de 1990. Tomó la alternativa en Pozo Blanco, Córdoba, 27 de octubre del 2014, con el toro amante de la ganadería Zalduendo, actuando como padrino Enrique Ponce y testigo José María Manzanares. Resultado artístico de su alternativa fue de ovación y dos orejas.
1: Brindando al público en el centro del ruedo, Juan Ortega, que deposita la montera justo en los medios, boca abajo, y el toro en el buladero del 4. Escuchamos ahí cómo está golpeando las tablas, muy inquieto. Ahí oímos la respiración del toro. El toro se vuelve, ve la muleta de Juan Ortega, vuelve otra vez. Remata en el burladero. El toro que ya se coloca, va por el pitón izquierdo. Pase de pecho con la mano derecha. Paso para adelante del torero a la primera raya. Otro muletazo por el pitón derecho, terminando por arriba. Y perdió las manos el toro. Se sale para afuera Juan Ortega. Ya por fuera de la segunda raya. Muleta en la derecha, brazo izquierdo apoyado en la cadera en jarra. Prueba por el pitón derecho. Desliza el toro, termina por arriba en ese muletazo. Está dando confianza al animal, a ver si este se centra un poquito. Ha sacado los medios, justo en el centro del ruedo. Está muy cerquita de la montera. Muleta en la derecha, a unos 4 o 5 metros del toro. Ahí se coloca, adelante la pierna izquierda. La muleta de atrás de la cadera para adelante, con la mano derecha. La bambolea, se la va poniendo suave, delante. Ahí, carga la suerte, el toque es suave. Conduce la embestida a media altura, se la deja en la cara, le liga el segundo derechazo, puesta para el tercero, muy ligado. El cuarto muletazo, cambia la muleta a la izquierda, se coloca el de pecho y el pase de pecho. Ahí, anima al toro con la voz.
2: Juan Ortega. Muy bien, dejándole ahí la muleta puesta inmediatamente después de cada muletazo.
0: Le ha leído el toro perfectamente nada más que vea muleta. Lo que el toro le iba pidiendo.
1: Se ha separado del toro, le da distancia.
0: Ese tiempo le viene fenomenal. Impacientarle al toro. Sigue toreando, sin pegar muletazo.
1: Bueno, el cuerpo. Muleta en la mano derecha, a unos 5 metros del toro. Carrerilla para adelante, cita por el pitón izquierdo. Trincherazo por abajo. Vuelve el toro, muleta al hocico. Ahí conduce al toro con el primer derechazo. Le baja más la mano en el segundo. Lo lleva en el tercero, bueno, ya quebrando la cintura. Bien, el cuarto muy lento atrás de la cadera. El quinto enroscado completamente. Se echa la muleta a la izquierda, flexiona rodilla izquierda. Ahí un doblón, otro doblón por el pitón izquierdo. Arriba, el toro arrodillado.
2: Lástima,
1: Ha deslucido ahí.
2: Deslucido la serie. No sé bien Juan Ortega ahí en separarse un montón de metros del. El animal, darle un poquito más de aire.
0: Sacarlo un poquito.
2: Pero lo va a cerrar incluso un poco, ¿no? Me da la impresión.
1: Ha habido un tercer derechazo
2: muy
1: atrás.
2: Bueno, muy bueno.
1: En círculo de la cintura. Muy atrás. Lo va.
0: Que le ha sentido.
2: Cambia un poquito los terrenos.
0: Toro, ese muletazo, cerrando.
1: Lo ha sentido mucho el toro, sí.
0: Se ha afligido un poco el toro ahí.
1: Sí, sí. Lo ha obligado muchísimo a emplearse. Y el toro está con las fuerzas justitas, vamos. Echa la muleta a la zurda Juan Ortega. Ahí se cruza bien. Arrastra las bambas del engaño por el albero. Dirección a la cara del toro. Se la va poniendo muy suave. Ahí prácticamente no toca. Se la ofrece la muleta. Ahí el toque más suave. Primer natural. Le sale muy limpio el primer natural. En línea recta el segundo, ayudando al toro, pero no tiene recorrido.
0: No se
1: desplaza. No quiere, no puede, yo diría,
2: cogerla. Más bien eso.
1: No puede ir hasta el final entregado con la cara por abajo. Ahí el toque. Toro ya es que no se puede casi ni mover. Le liga el segundo natural. Se ha venido
0: lástima,
1: muy abajo.
0: Se venía abajo.
2: Sí. Totalmente.
0: Esa última tanda.
1: Tercer natural. Y el de pecho.
2: Lo decía antes Víctor que las había sentido mucho ese muletazo.
1: Sí, sí. Ese y los dos doblones a dos manos.
0: En el que él ha perdido las manos.
1: Sí, ahí donde el toro dijo, ostras, me ha ganado la partida.
2: Y ahora se ha afligido mucho, sí.
1: Y el toro ha abierto la boca y busca aire. Ahí le habla mucho Juan Ortega. Con la mano derecha, ahí lo va a desplazar más largo. Tiene más muleta y es capaz de llevarlo un poquito más largo. Le adelanta el engaño. Ahí el toque, la voz, acompañando al toro. Nada, es que no puede.
2: No.
1: El segundo derechazo, lo lleva atrás, le da sitio, se separa unos pasitos. Toca al pitón contrario. Compone ahí. Bien, le toca la muleta ahí ahora. El público no está ya metido en la faena. Atrás, adelante la muleta otra vez con la derecha, el toque al ojo contrario. Lo lleva muy despacio, pero el toro ya va cansino, como si no pudiera tirar del rabo. Otro derechazo más, en donde trata de quebrar la cintura. Toque el tercero, está provocando la embestida con la muleta más retrasada. El cuarto derechazo de la serie, pero la gente no le da importancia, no, ya.
2: La gente se ha salido de la faena.
1: Toca por el pitón izquierdo, el molinete con la mano derecha. Y el de pecho, mátalo ya, dicen, sí. O sea que ya...
0: abajo totalmente.
1: Una pena, ¿eh?
6: Una auténtica pena, porque me parece que es la actuación de más disposición, más animosidad y entrega de Juan Ortega esta temporada aquí en la Maestranza. Y lo ha puesto todo, pero no ha recibido nada a cambio, no ha tenido una mínima oportunidad para meterle mano a este toro.
1: Pues fíjate lo asfixiado que está el toro. Estaba... prácticamente que no podía respirar.
0: Si lo dejas, se puede hasta echar.
6: Toro es que sí, ha tenido lo que decía, la temperatura, como tú bien decías, Juan Ramón, mal andado de salida.
1: Sí.
6: No ha tenido demasiados aspectos positivos para poder organizarle una faena.
1: Sin embargo, en el capote ha estado enorme y, sí, y pero toro no lo le ha regalado nada.
6: Porque lo ha puesto todo él.
1: Él ha puesto
6: ha
1: todo
6: sido todo pasión y ganas.
1: Sí. Va a entrar a matar, en la suerte contraria, costillar izquierdo del toro a las tablas de la Puerta del Príncipe, sobre la primera red de picar, ¿no? Levanta la espada, la coloca, se eleva de puntilla, gira en frontil al toro, la voz del torero. Muleta para adelante, ataca, uy, delanterita y media, ¿no?
2: Pichacito hondo.
1: Pichazo hondo, de un cuarto.
2: Bien atravesado, me da la impresión, ¿no?
1: Cuarto de espada.
0: Se le va a hacer pupa, ¿eh?
1: Yo creo que el toro está muerto ahí. Está delanterito.
2: Sí. Pero el toro más delantero. Recuerdo un poco lo de Manzanares en el primero, ¿verdad? Lo
1: sí.
2: De Manzanares se le fue un poquito atrás. En este caso a Juan se le ha ido
1: delante.
2: Adelante. Pero ha entrado 4 o 5 dedos.
1: Está el muy herido el toro, ¿eh?
2: Sí.
1: El toro está muy herido. Aparte ya de lo flojo que sea.
2: Sí, no. Pero le ha hecho daño, sí.
0: Pues en este caso Juan la ha hecho todo a favor del toro.
1: El toro se va a echar, ahí lo tiene. Claro, está la espada, ese cuarto de espada y el toro que ya estaba bastante afligido, pues ha hecho el trabajo restante. Puntillazo.
0: Perfecto,
1: pues se acabó la historia de Cuba. Negro mulato de 539 kilos del puerto de San Lorenzo.
0: Qué gran pena, actuación, ¿eh?
1: Sí.
0: De Juan.
1: Muy, muy por encima.
0: Muy dispuesto, muy haciéndole todo a favor del toro. La verdad es que ha sido una actuación para tenerla en cuenta. Pega algunos lances preciosos.
2: Muy bueno.
0: ¿Eh?
2: El capote ha estado inspiradísimo. Y muy con, variado, ¿eh?
0: Y
2: muy,
0: con la muleta
2: también ha hecho
0: en
2: cosas.
0: Las primeras de cambio al centro del ruedo, queriéndolo en todo momento hacer todo a favor del animal. Pero bueno, cuando no puede ser, no puede ser. Y además es imposible.
1: Ahí van las tres mulas castañas de la Real Maestranza.
2: Torero de Sevilla, el paso doble que suena en estos momentos en la Real Maestranza. Ecuador del festejo. Vamos a recordar que hasta el momento, pues el balance ha sido el de silencio en el primero para José María Manzanares. Oreja, la primera de San Miguel, para Alejandro Talavante en el segundo. Y vamos a ver la reacción del público después del arrastre que se produce en este preciso instante del tercero de la suelta. Unos pitos, por cierto.
1: Para el toro.
2: Para el toro en el arrastre, efectivamente.
1: Bueno, pues vamos a recibir de nuevo una recomendación extraordinaria. Ya sabéis cómo hay que desayunar y si no, lo contamos nosotros ahora. Venga.
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1: Verdaderamente extraordinario. Además de el aceite de oliva, es esta plaza de la Real Maestranza. Es una auténtica joya. Es un templo del toreo. A ver si los toros en la segunda parte del
0: segunda festejo parte.
1: Cogen fuerza. Están reponiendo las rayas de picar. José Carlos, ¿algún protagonista?
7: Pues sí, tengo muy cerquita mía al maestro Alejandro Talavante, que le voy a dar de nuevo la enhorabuena. Maestro, enhorabuena.
12: Muchísimas gracias.
7: La verdad es que un toro que tenía muy poco lo ha tenido que poner usted todo.
12: Sí, bueno, tenía. Lo que pasa es que se ha rajado tan pronto que ha podido deslucir la faena. Pero creo que le he pisado los terrenos comprometidos para obligarle a embestir. Y eso es lo que ha mantenido la emoción en la plaza.
7: La verdad
12: es
7: que se le ha visto muy entregado allí en los tendidos de sol.
12: Sí, ahí había que apostar porque en cualquier momento podía arrollarte con la querencia. Pero creo que se ha visto mi entrega y también mis ganas de torearlo puro y de verdad. Y eso es lo que ha transmitido creo que al público.
7: Pues enhorabuena, maestro, y suerte para el siguiente toro.
12: Sí, muy amable.
7: Gracias.
1: Bueno, pues Alejandro Talavante, que es el único torero que ha tocado pelo hasta el momento.
2: Silencio ha sido el balance para Juan Ortega también, Juan Ramón.
1: Cuando no hay toro,
2: claro,
1: es que es muy difícil.
2: Es muy complicado.
1: Y su ritual de rezos, va rápida la corrida, pese a la oreja.
0: Yo creo que a las 8:30 estamos saliendo, Por cierto que la empresa Lances de Futuro organiza esta noche una cena de gala a beneficio de Andex. Recordemos que hace unos meses falleció María Luisa Guardiola, que era la promotora, la impulsora de esta fundación, asociación. Y bueno, que llevan ahora a su hijo Luis Manuel Alcón, que forma parte de la Junta de Gobierno de la Real Maestranza, y su yerno es el actual teniente de hermano mayor, Marcelo Maestre León.
1: Pues sale y se vuelve, se mete para adentro el cuarto toro. Vamos a oír los datos de este cuarto toro que ha visto la plaza, no le ha gustado demasiado y se ha metido para adentro.
8: Cuarto toro de la tarde con el número 93, de nombre Cartuchero, de capa negro, con un peso de 515 kilos. Nacido en octubre del 2021, de la ganadería del puerto de San Lorenzo, para el maestro José María Manzanares.
0: Qué curioso, Juan Ramón.
1: Ha salido al revés, ¿no?
0: Fíjate lo que es la vida. Será familia. El toro de mi confirmación en Madrid era Cartuchero.
1: También de esta ganadería, de la ganadería. Misma familia, claro, seguro. Sin duda, claro. Ahí va el toro hacia el burladero de matadores. No te quepa la menor duda, maestro. Este es de la familia.
0: Cuando lo he escuchado.
1: Te ha puesto los pelos de punta, ¿no?
0: Digo, ¿dónde estoy?
1: Y en el toro ha rematado en el burladero del 7. Ha rematado en los tres burladeros donde ha llegado. Ahí oímos cómo le llama ya Manzanares por el pitón derecho. Abre los brazos, resopla el toro, vuelve por el pitón izquierdo y las manitas por delante. Otra vez las manitas por delante, estirando las manos para adelante al llegar al capote. Primer lance por el lado izquierdo, compone muy bien la figura, el lance a la Verónica por el derecho.
0: Bueno.
1: Despacito por el lado izquierdo. Ahí, echando el capote abajo por el lado derecho, pulseándolo muy bien con el vuelo del capote por el izquierdo. Está templándolo muchísimo. Todo lo que se para ahí delante del capote y la media Verónica.
0: Qué bien ha manejado los vuelos el capote José María.
1: Otro toro que no puede.
0: No.
2: Uy, uy. Cogido con alfileres, ¿eh?
1: Sí, veremos a ver. Salen los picadores, caballos al ruedo.
0: Pues ya se va acercando por aquí Juan Carlos Sánchez con una casaquilla nazareno y oro.
8: Y monta el caballo Carbonero, un caballo overo de 10 años y 540 kilos.
1: Toro ahí está en el burladero del 4, esperando que se coloque el picador. Está rematando el toro, a ver si le podemos oír, Rafa. El toro, fíjate, menos agitado que los demás. Una respiración suave. No se oye prácticamente. Cuando los toros están agitados entra por el sonido como un cañón. Ahí va el capote de Manzanares. Brazos arriba. Ahora se vuelve el toro por el lado derecho. Veremos a ver este. El toro tiene buenas hechuras, ¿eh?
0: Muy buenas hechuras.
1: Ahí va el toro al peto. Mete los dos pitones en el centro. Este es el que está haciendo buena pelea. Este de verdad quiere empujar, ha clavado los pitones en el peto, empuja.
2: Mucha fijeza además abajo, ¿eh?
1: Sí, lo ha cogido muy bien el picador.
2: Sí,
1: pelín traserillo. Pelín, pero muy poquito. Traserita, la colocación de la puya. Pero el toro quiere, ¿eh? Quiere empujar para adelante.
2: Vamos a ver cómo sale este primer encuentro. Se va de momento Juan José Trujillo, un capotazo hacia afuera, ya está en el capote de su matador. José María Manzanares, que le va a dar un poquito de tiempo ahí también. Y va a probar el estado del toro después de este primer encuentro con Juan Carlos Sánchez, picador de turno. Ah, las manos.
0: La fuerza,
2: sí, muy justas.
1: Fuerza justísima. Sí. Ahí va, se lo coloca en la segunda raya de picar. Aguanta ahí el piquero. Caballo para adelante, monta la vara. El toro que lo ve, el caballo que dice todavía no. Paso atrás al caballo. El toro ya tiene una distancia más corta de arrancada. Tiene que estar más. Ahí va el toro. Está cruzado y ahí va otra vez, mete la cara abajo. Pitón izquierdo. Le están dando mucho, yo creo. Ese puyazo sobra claramente, hombre. Era tocarlo un puntito y ya está. Lo ha sacado Trujillo.
0: Bien, corriendo para atrás. Se frena un poquito el toro al llegar a los vuelos del capote.
1: Sí, se frena un poquito. Cambio de tercio.

0: Caballo ya está en el callejón, comienza el tercio de banderillas.
1: Ahí está preparado ya en el centro del ruedo. Diego Vicente, Pizarra y Plata, se le arranca el toro.
0: Bien.
1: Bien. Par no ha caído muy reunido, pero arriba los dos palos.
0: Ha aguantado la llegada mucho del toro, ¿eh?
2: Se le han abierto los palos,
1: los palos en el embroque, sí, efectivamente.
0: Ha tragado mucho ahí el banderillero. Trujillo lidiando. Vamos a ver el lance por el lado izquierdo. Y ahí está el tercero.
1: Luis Cebadera, de sangre de toro y azabache. Banderillas con los colores inconfundibles de Alicante, celestes y blancos.
3: Ahora que vemos a Trujillo corriendo tantos años en la cuadrilla junto a Luis Blázquez, que ha anunciado que se retira de los ruedos este domingo.
0: ¿Quién?
3: Luis Blázquez.
0: Ah, sí.
3: Sí.
0: Toda la vida con Manzanares, claro.
3: Prácticamente su carrera se reconoce por Manzanares.
0: Ahí, cuarteo por el lado izquierdo. Deja los palos arriba Cebadera.
1: Un poquito caído el par.
0: Vamos a ver.
1: Va a cerrar el portugués Diego Vicente. Tendrá que sacar ese Trujillo. Ese capotazo y hacia afuera. Ahí está la voz. El portugués Diego Vicente. Va a entrar por el pitón derecho en este caso.
0: Ahí,
1: se distrae, se le viene el capote a Trujillo de nuevo. Va a tener que reordenar otra vez la lidia. Ahí está la voz y el zapatillazo. Diego Vicente. Ahí, ahora va
0: por el pitón derecho. Ahí,
1: buen par. Arriba, muy reunido.
0: Y también bonito de ejecución.
1: Sí, y bien ejecutado, efectivamente. Vamos a aprovechar el cambio de tercio para recordar los datos de José María Manzanares aquí en la Real Maestranza. Plaza en la que se presentó el 24 de abril de 2004. El toro se llamó Sortilegio, número 565 del Hierro de Juan Pedro Domé. Compartió cartel con Javier Conde, César Jiménez. Y su balance fue de silencio y silencio. 63 tardes con esta. Las de Manzanares en Sevilla, 132 toros lidiados, 47 orejas, dos de ellas simbólicas y tres puertas del príncipe. Ya ha iniciado la faena, sin pérdida de tiempo alguna.
0: Se ha doblado con el toro, ¿eh? Sí. Le ha exigido mucho al toro en esos doblones. Está doblándose con él. Vamos a ver, lo va a sacar hasta la segunda raya. Boleta en la mano derecha, frente a la puerta del príncipe. Ahí, movimiento del toro paralelo a las tablas. Adelanta el engaño con la derecha. Colocado, abierto el compás de las piernas. El primer derechazo, deja la muleta adelante. Le liga el segundo. Tercer derechazo, está de momento desplazando al toro, pero
2: pasándolo, ¿eh?
0: Vamos a ver, sienta la zapatilla, muleta para adelante de nuevo por el lado derecho. La voz del torero potente, el toque fuerte, lo desplaza para afuera, deja la muleta adelante y lo lleva atrás en el segundo, le baja el engaño en el tercer derechazo de esta serie, el cuarto termina por arriba, vuelve el toro, se coloca al de pecho, toca, y el de pecho arriba, por arriba no quiere nada.
1: Nada, se violenta muchísimo.
0: Y se pega un cabezazo tremendo.
2: Cuando toca la muleta se descompone muchísimo el toro.
0: A lo mejor eso es lo que le ha visto Manzanares, por claro, eso le ha pegado un puñazo fuerte en el segundo. Y también se ha doblado con él por eso, porque él ha visto esa brusquedad.
1: Ese punto de violencia, sí.
0: Sí. Otra vez la muleta en la mano derecha. Toque fuerte, la muleta que lo desplaza, se va el toro ahí, lo echa adelante, lo lleva muy largo, estirando mucho el brazo.
2: Bien.
0: Le baja la mano en el tercer derechazo. Uy, el cuarto, el toro se le quedó debajo. Pase de pecho.
2: Qué bueno muletazo.
0: Sí.
2: De mano baja.
0: Donde él ya le ha exigido al toro. Muletazo de tanteo por el pitón izquierdo con la mano derecha. Ahora otra vez con la mano derecha, lo pasa por el izquierdo probándolo. Pues va a seguir por el lado derecho, lo único que ha hecho es sacarlo más al tercio frente a la antigua puerta de la enfermería, entre la puerta de la enfermería antigua y el burladero del 4.
2: Solo se distrae.
0: Sí.
2: Y da unas miraditas.
0: Ese terreno no le ha gustado tanto a él. Estaba mejor en el otro terreno. Ahí es que ya tiene la creencia más cerca de ahí, no. Ahí el toque, lo desplaza en línea recta en el primer derechazo, lo abre para afuera, lo separa en el segundo, también en línea recta el tercero, el cuarto llevándolo atrás.
1: No dice nada el toro.
0: No, Pase de pecho, muleta a la izquierda.
1: El público ya.
2: Y no es fácil de la, estar delante del toro. Claro.
0: Yo creo que. Fíjate, el toro tiene que tener algo que cuesta mucho de ver desde la distancia. Porque yo veo que Manzanares no termina de confiar en él. No, a la izquierda. A ver qué hace por ese pitón izquierdo el toro. Vamos a ver. Algo tiene el toro. Ahí, toca en el hocico. Ahí se queda más cortito. Ahí se vuelve antes. Ahí entra pensándolo. Ha pegado el segundo natural. Se cruza Manzanares.
2: Está pensándoselo.
0: Sí, está pensando pijeta. Mucho el toro, sí. Toca otra vez en el hocico. Ahí lo lleva largo, muy largo, lo ha llevado muy atrás. Bien, ese natural con el vuelo. El toque para el tercer natural. Atrás, monta la muleta en la derecha. Y el pase de pecho.
2: Por arriba se descompone el toro.
0: Y pega un cabezazo.
1: Siempre, siempre, siempre lo ha hecho. Eso de distraerse, ponerse a mirar al tendido. Tiene una constante también, ¿eh?
2: Sí. Sí. Tiene el estar delante, da la sensación como que tiene que ser mirón el toro.
1: Sí.
2: No le ves con la fijeza de estar en la muleta.
1: Mira, otra vez.
0: Muleta a la derecha. Toro ya está ya afligiéndose. Está con la muleta tocando. Línea recta el primer derechazo. El toro ya recula. Otra vez toca y lo obliga a ir en el segundo derechazo de esta serie. El tercero no engancha nunca la muleta el toro. Mira por arriba el tercero. No está alcanzando la faena. Relevancia.
1: Va por la espada, de hecho, Manzanares.
2: Y el toro a las tablas.
1: Y el toro a su aire, evidentemente. Manzanares paulado, el toro paulado.
0: Recoge el acero Manzanares. Estamos en Radio Andalucía Información. En la Real Maestranza. Primera corrida de toros de la Feria de San Miguel en directo.
3: Y justo donde está Manzanares, me diría que ha caído otra persona, por así decirlo, otra hipotimia, están abanicándola.
0: Sí, está allí los calores.
3: Nos han compartido ahora en redes sociales un vídeo de cómo los aficionados están aprovechando y se están saliendo mucho en las gradas a la parte externa, ¿no? La que da hacia el patio de cuadrillas, porque es insoportable en la grada
0: el sol.
3: Estar con el sol. Sí. Claro.
0: Tremenda la temperatura que estamos viviendo en Andalucía, ¿eh?
1: Lo llamaban el veranillo de San Miguel.
3: De San Miguel.
1: Llamarle el veranazo.
3: Yo creo que el veranillo de San Miguel era con 5 o 6 grados menos.
1: Sí, sí, sin duda. Por eso digo, habrá que cambiar
3: el veranazo
1: del illo al azo. El sufijo aumentativo en este caso, ¿eh?
0: Hay diferencias ostensibles. No,
1: hombre.
0: 39 grados. Madre mía. Bueno, pues pegadito a las tablas. Costillar izquierdo del toro a las tablas del tendido 6. El toro muy pegado a las tablas. Suerte contraria.
1: Está complicado hasta cuadrarlo, ¿verdad? Bueno,
0: ha llegado, sí.
1: Poniendo un andarín muy incómodo.
2: Está el toro pendiente de las tablas.
1: Tiene que estar muy rápido.
0: Está pegadito ahí al burladero del 4. Oímos ahí, Rafa.
1: Vamos a ver.
0: Toro que mira al burladero, ¿eh? Ha aprovechado que el toro a toro ha arrancado.
1: No sabemos si ha metido la espada en su totalidad. Da la impresión que sí.
2: Sí.
1: La reacción del público, ¿no?
0: Con tocada mucha entera.
1: Mucha habilidad. Eso sí.
0: Se ha arrancado el toro y ha aprovechado y ha metido el brazo y
1: ahí ha dejado la espada, efectivamente.
0: Pero con una pericia extraordinaria.
3: Sí, porque además el toro se estaba poniendo de un nivel de complicación que si lo pinchaba un par de veces,
1: eso es.
3: Iba a ser prácticamente imposible cuadrarlo.
1: Así es, eso, efectivamente.
0: Vamos a ver si decide echarse este cuarto de la tarde cartuchero negro, 515. Del puerto de San Lorenzo. 515 kilos, claro. Está muerto el toro, ¿eh? Está muerto en pie, aguanta el animal en las tablas, pero se va a echar ya.
2: Y un espadazo en toda regla, ¿no?
0: Está Manzanares delante del toro, la cuadrilla está alrededor, parada. Y el toro está
2: muerto en pie,
0: sí, ahí. Aguantando ahí al máximo. La estocada que le ha propinado a toro arrancado Manzanares. Girando el toro sobre sí mismo. Y ahora cae sin puntilla.
1: Sin puntilla.
0: Ha caído rodado.
1: Cuatro patas arriba.
0: Sí, sí.
1: Y remata ahí Cebadera con efectividad. Y hay algunas palmas de agradecimiento al esfuerzo de José María Manzanares, que culmina así su actuación en esta feria de San Miguel de Sevilla. El primer festejo, primera corrida, mejor dicho. El primer festejo fue la novillada que se celebró ayer. Bueno, pues parece que se va a quedar la cosa en silencio. Va a ser el balance de José María Manzanares. Silencio en el primero, silencio también en este cuarto de la tarde.
0: Y suena Cielo Andaluz, el paso doble.
1: Doble fetiche de José María Manzanares en esta plaza, efectivamente.
0: El que sonó el día del indulto, el toro de Cubillo aquí. Fue sonado aquello, Tengo imágenes todavía en la memoria.
1: Madre mía.
0: De aquel momento.
1: Estaba con nosotros, estuvo con nosotros Pepe Luis Vázquez, en Gloria Esté, ¿verdad?
0: Pepe Luis Vázquez, sí.
1: Tenemos una tarde inolvidable.
0: Inolvidable. Qué gran persona.
1: Extraordinario torero, además. Una persona con una sencillez y un diálogo encantador. Era una persona maravillosa.
0: Arrastran el toro.
1: Y pitos, lógicamente, sí. En el arrastre.
0: No está teniendo fortuna el regreso del puerto de San Lorenzo, Lamentablemente.
1: Para nada.
0: Ahí arrastran al toro, José Carlos, cuando tú quieras.
4: Pues ahora mismo no tengo protagonista, Juan Ramón, ahora te pido permiso, te pido paso.
0: Bueno, pues el paso doble suena fantástico entre el silencio del público. Y de momento ha habido ese oasis de la oreja de Talavante, porque se acopló muy bien a la mansedumbre del toro, a las querencias pegado a tabla, e improvisó a muletazo que el toro le pedía.
2: Y le tragó muchísimo en esos momentos en los que no es fácil estar al lado de las tablas, sobre todo cuando el muletazo no va a favor de las tablas, sino es el contrario. Ahí el toro puede tomar otras líneas y hay que tragarle mucho al animal, y en este caso Alejandro lo ha tragado y lo ha leído muy bien en todo momento todo lo que le iba pidiendo el toro.
0: Bueno, pues los areneros que siguen haciendo un gran trabajo de dejar el ruedo perfecto. Nueve areneros. Y ya está ahí fuera de la boca del burladero Alejandro Talavante.
5: Lo que no sé si se ha llegado a colgar el cartel, sí. De Neviente, sí, ¿no?
1: Sí, sí, se colgó.
5: Pues serán las tres.
1: Va a ser pleno.
0: Las tres, sí, pleno total.
5: Mañana con Roca Rey y el domingo con Morante.
0: Clarines maestrantes.
2: Es curioso el mundo del toro. Cuando ves a los areneros cómo dejan el albero de Sevilla, como que da gusto.
1: Lo peinan, ¿verdad?
2: De verdad. Este año que he acompañado también a un torero que va a dar mucho que hablar, como es Javier Torres Bombita. Y hemos estado en algunos sitios con unas sensaciones increíbles, pero la antigua Talanquera, esos pueblos de Granada, Lanteira.
0: Maravilloso.
2: Pero que te cuaja muchísimo, el novillo muy fuerte.
1: Curte, una
0: buena. Pero muy fuerte.
2: Tienes el público alrededor, abajo. Vamos, te quita todas las tonterías de poner excusas cuando vienes a un marco incomparable como es este, ¿no? De que te moleste, no te puede molestar nada aquí.
0: Pero tiene un sabor eso.
2: Mucho, mucho, mucho. Ha sido tremendo.
0: Hueneja, un pueblo de Granada también, que lo hacía en la Plaza del Pueblo. Creo que ahora ya lo hacen en una plaza portátil y es un petardo. Lo bonito era en la Plaza.
2: La Plaza. Bueno, pero sí es cierto que... Hombre, es muy romántico.
0: La Peza.
2: La Peza.
0: Es emblemático La Peza.
2: Sí, sí, sí. La Peza.
0: Se iba a salir el quinto toro. Ahí está, Castaño. Serio, armado, muy armado el toro.
1: Sí, fino,
0: y vocidorado.
2: Ventana, ¿no?
0: A ver, lo va a decir José Carlos.
1: Sí.
0: Dato del quinto toro, que también se mete para adentro.
6: Quinto toro de la tarde, con el número 13, de nombre Pardillo, de capa Castaño, con un peso de 521 kilos, nacido en marzo del 2022, de la ganadería La Ventana del Puerto, para el maestro Alejandro Talaván.
0: Ahí va el toro, galopando por el lado izquierdo, despliega el capote, pasa y se abre el toro. y ha perdido ahí las manos el toro por el lado derecho. Capote arriba.
2: No termina de humillar,
0: Aquí está a pie junto. El primer lance por el lado izquierdo. Le deja espacio Talavante, no le atosiga, el toro que se distrae.
2: Se lo piensa.
0: Ahora pues, por el lado izquierdo lo pasa. La corrida ha sido de malos movimientos. Y ahora pierde medio las manos, va y viene.
1: Suelto.
0: La corrida ha sido de mala andada en conjunto. O sea, no ha habido una armonía de movimiento.
2: Totalmente.
0: De la rese, ¿no?
2: No te han invitado a,
0: no, no,
2: a confiarte desde un principio.
0: No, no, y aparte de eso, de que no te invitan a confiarte, que desluce mucho el que no haya un ritmo armónico.
5: No ha tenido la corrida los matices positivos que hablábamos antes de García Grande, a pesar de la falta de raza de transmisión de ayer, pero sí tuvo el ritmo, la clase, la fijeza, esa nobleza.
0: Claro. Pues caballos al ruedo, ahí tenemos ya al picador de turno, quinto picador.
5: Con una chaquetilla blanca y azabache viene Miguel Ángel Muñoz.
6: Montando al caballo deseado de 12 años... de capa alazán y 560 kilos.
0: Viva Miguel Ángel Muñoz. El toro sigue en el burladero del 4. Rafa, a ver qué nos ofrece allí. Esperando que se coloque el picador. Mira, no quieren que llegue al... Los banderilleros no quieren que llegue el toro a las tablas, a la madera, y que derrote. Ayer, una de las preocupaciones fundamentales de Justo Hernández era que no llegara el toro a las tablas y rematar.
5: Sí,
0: pero fíjate que estuve dándole vuelta porque ahora ha rematado el toro, ¿no? Uno de los... Yo creo que una de las cosas fundamentales es que el toro cuando quiera embestir algo le pueda, ¿no? Entonces, a las maderas cuando golpean los toros normalmente dan para atrás y les enseña al revés de lo que tienen que hacer, que es empujar para adelante. Y fíjate que son pequeños matices, pero cómo estaba preocupado de que el toro no derrotara en la madera y tirara para atrás.
5: En el caso de Justo Hernández, creo que es porque la ganadería está atravesando un pequeño bache de sanitario con el tema de los pitones. Esta temporada varios toros se le han destrozado los pitones al rematar en el caballo de picar. Pasó en Ronda, no sé si lo recordáis. Pasó en Bilbao, también ha pasado en algún toro para las calles. Y es que se le parten los toros los pitones por la cepa al rematar, tanto en las tablas como en el caballo. Y claro, el ganadero está muy preocupado con eso e intenta, advierte mucho a las cuadrillas que por favor tengan cuidado a la hora de llamar a los toros.
0: Fíjate, pues yo creo que efectivamente será por eso, ¿no? Pero luego si te paras a pensarlo, la teoría que he expuesto anteriormente...
5: Bueno, tiene esa mucho teoría sentido. Tiene todo el sentido del mundo, Juan Ramón, estoy de acuerdo.
0: Ahí va el toro que está empujando bien, el caballo que se echa encima, Miguel Ángel Muñoz.
2: Que sujeta nada más que nada.
0: Sí, toro empuja con los cuartos traseros, estira las patas de atrás para empujar al centro del peto.
1: Creo que ha costado trabajo traerlo al picador de turno, estaba muy aquerenciado con el otro. En cambio, pues parece que se ha empleado más o menos en este primer encuentro. Ya está muy encelado, está intentando Álvaro Montes sacarlo. Ahí lo consigue, vuelve otra vez. El peto, Miguel Ángel Muñoz que mantiene. Ahora está pegando, no le pega, deja que se estrelle una y otra vez con el peto.
2: Y ahora sale
1: la salida, sale andando de lado, suelto. Está buscando esos terrenos de la querencia. Vamos a ver. Después de ese capotazo de Álvaro Montes que intenta...
0: Que se desentiende el toro, llega al capote y termina con la cara alta, sin querer coger el engaño de verdad.
1: Ahora
0: ya se va, se da media vuelta y se va.
1: Obviamente se va de naja, claramente, la experiencia que tenía marcadísima.
0: Manso.
1: Hasta hace un momento.
2: Lástima.
0: No quiere saber nada, es que no quiere saber nada.
1: El tercero, Manuel Izquierdo, tuvo que darle varios capotazos para que no va a terminar en el caballo. Manso, la puerta,
0: rajado.
1: Manuel Cid, ya está pendiente, fijaos.
0: No, pero se ha ido su querencia, porque sí, él sabe que está el caballo allí y no le hace ni caso. Es lo que quería, a ver si me dejan tranquilo aquí en mi querencia. No quiere saber nada de embestir, es que no tiene afición a embestir ninguna, vamos. No tiene raza, el toro muy descastado y muy derrazado, ya está. Una pena porque...
1: Una lástima.
2: Y una lámina bellísima.
0: El toro de una hechura extraordinaria y mucho más en este encaste, pero... Pero no tiene fondo.
2: No hay el fondo.
0: No.
2: Lo que hablábamos al principio, la genética.
0: La genética. Ahí, coloca bien, de vez en cuando el toro coloca bien los pitones al llegar al capote, pero luego se raja. Segundo apuyazo, y mira cómo le habla el caballo.
2: No quiere.
0: Como no es el caballo encima, no va.
5: Ahí, la expresión del toro ahora mismo es de exacto.
0: A ver, algo así. Ahí. Trata de empujar algo. Fíjate, cuando está en el peto, él quiere empujar. Una vez que llega al peto, se lo piensa un montón.
1: Pero fuera no.
0: Pero fuera no.
1: El arreón que lo ha pegado ahí para afuera, Álvaro. Siempre lleva la cabeza ahí alta. Final del embroque. En se cambio, vuelve a distraer.
0: Cambio de tercio. No le ha gustado nada a Talavante el toro. Normal.
2: En ningún momento se ha entregado el toro, ¿eh?
0: Que va, que va. Termina con la cara alta, se vuelve al revés, en los capotes, digo, en la embestida. Y va a comenzar el tercio de banderillas.
1: Pues ya se dirige al centro del ruedo, Antonio Jiménez Lili, ese vestido berenjena y plata. Y las banderillas con los colores de la enseña nacional. Ahí está la voz del banderillero. Calareño va a entrar por el pitón izquierdo.
0: Ahí va Lili, que cuartea. Uy, bueno.
1: Está la cara muy arriba también, ¿eh?
0: En el cabezazo. Mira, se ha vuelto loco al sentirlo. Mira, mira, que mira, se quiere quitar las banderillas, ¿eh? Pegando cabezazo a derecha, a izquierda, vuelto lo cortó. Desde luego, avivarlo lo ha avivado.
1: No, absolutamente. Cuidado que va ahí.
0: Cuarteo largo por el derecho.
1: Izquierdo, trasero cayó el par. También se duele ostensiblemente el toro.
0: No me voy de aquí, dice el toro.
1: Sí, sí, sí.
0: Me voy de aquí,
1: deseando que le abran una puerta.
0: Que se ha puesto violento.
1: Muy violento.
0: Manos por delante, cabezazo. Se ha puesto bronco.
1: A ver, porque
2: parece como si le hubiera dado un tirón a Lili. Y le pide al compañero.
1: Sí, pues es cierto.
5: Sí, porque se quedó muy en la cara a la hora de clavar. Y desde que le pasó eso, ha llegado al burladero tocándose mucho en la zona del cuádriceps. No sé si.
0: Sí, está cojo.
5: Sí.
1: Es un pinchazo, ¿no? Parece.
0: Toro también
1: mano al izquierdo, el tercero.
0: Ahí va.
1: Sí, le ha echado la cara muy arriba.
0: Sí, sí. Ahí va, cuartea por el lado derecho. Cuidado. Bien,
1: muy bien.
0: El par, Manuel izquierdo. Muy bien.
1: El tercero, sí,
0: y valiente, ¿eh? Mira, el toro sale corriendo, pegando botes y pegando salto, huyendo a toriles. Cambio de tercio.
1: Vamos a recordar que Alejandro Talavante se presentó en Sevilla un 21 de abril de 2007. El toro se llamó Aviador. Número 85 del hierro de Torres

0: sala, por el lado contrario donde está el toro. Está ahora mismo en la antigua puerta de la enfermería, tendido 8 ahora.
1: Se está yendo Talavante a donde antes se entendió con el segundo de la tarde.
0: Es verdad, al mismo sitio. Pero este todavía más manso que el otro, porque este tiene más genio. Este tiene genio y el otro no tenía tanto genio, era más noblón. Pero este tiene genio, ¿eh? Y brusquedad en los movimientos. Ahora se coloca muleta a la derecha. Está Talavante a la altura de la puerta de cuadrilla.
2: Creo que si lo puede, el toro se rajará. Pero si no lo puede...
0: A ver qué pasa.
2: Se puede hacer un...
3: Puede haber emoción, sí.
0: Puede tener emoción, ¿eh? Doblón por el pitón izquierdo, ahora por el derecho, flexionando rodilla, le deja la muleta adelante,
3: eso.
0: Le baja la muleta, estira bien el brazo, lo lleva bien, largo.
3: Inteligente.
0: Ahí con la muleta arrastrando, muy flexionando bien la rodilla. El toro que con ese genio va para adelante, pegado a las tablas y el de pecho.
2: Bien.
0: El genio pues transmite mucha emoción.
3: Claro, evidentemente.
2: Y gran disposición de Alejandro.
3: Sí.
0: Y gran técnica.
2: Totalmente.
1: El toro, que es una figura retórica, es un oxímoron, es una contraposición de palabras, porque es manso encastado.
0: Manso encastado, sí, sí. Qué bien te ha quedado eso, Jesús.
1: Muchas gracias. Me puedo retirar ya, Juan Ramón.
0: Cuando usted desee.
3: Eso es una clase de retórica.
0: ¿Cómo era? ¿Oxí qué?
3: Oxímoron.
0: Oxímoron. Fíjate qué gracia esa. Muleta en la derecha, vamos a ver. Frente a la puerta de cuadrilla. Ahí el toque, ahí lo lleva largo, el toro que pierde las manos al volverse, del genio que tiene.
3: Lo bruto que es.
0: Claro, de...
3: He pegado ahí un...
0: Mira, ahora abre la boca el toro para respirar más fuerte. Talavante con la mano derecha, le adelanta el engaño. Esto es manso cuando dice a embestir y no vea lo que transmite. Primer derechazo, el segundo... Ahí puesta en la cara, el toro que se va detrás, se la deja en la cara, le liga bien, el cuarto, poderoso. Muy bien, el quinto. Y ahora se coloca, cambia de mano a la izquierda.
3: Bien,
0: la por abajo.
3: Muy bien.
0: Una trincherilla, qué inteligente, junta los pies.
3: Muy bien.
0: Y el pase mirando al tendido.
3: Pues muy bien con el toro, ¿eh?
0: Pero muy bien.
2: Qué bien lo ha entendido,
1: ¿eh? A la perfección. Ha entendido el terreno rápidamente donde era, no le ha dado opciones y, como diría Chenel, pronto y en la mano.
0: Tiene una capacidad de adaptación, Talavante, sí, de adaptarse al toro, ¿verdad?
2: Impresionante.
0: Y como que tiene el genio que tiene y va con lo que va, con, va con todo, pues transmite el toro una barbaridad al público.
2: Tiene la virtud.
3: Doble currito de la Macarena.
0: Esto me suena a una película de los años 50.
1: ¿A que sí? Suena eso, suena eso.
0: Muleta en la derecha. Ahí, galopa el toro. Se va largo, le deja la muleta en la cara, tira del brazo, gira la muñeca y suelta el toro en el segundo. El tercero le puntea el engaño, pero le baja la mano otra vez le agarró la muleta en el derrote que tira el toro. Cambia por la espalda a la izquierda.
3: Cuando toca la tela.
0: Toda esta serie ha sido enganchada.
3: Sí, muy enganchada, muy destemplado todo.
0: Es que el toro no voy a comer.
3: Tremendo.
0: Y el pase de pecho.
1: Es que limpiar el muletazo es muy complicado con este toro. Ya lo vimos en la lidia de Álvaro Montes, como el toro soltaba un gañafón con mucha violencia.
0: Cabezazo brutal. Sí. Pega puñetazo por un tubo, vamos a ver. Este es Tyson, ¿eh? Muleta a la izquierda. Este toro quinto de la tarde de nombre Pardillo. No tiene nada de Pardillo.
3: No, contrario.
0: Muleta a la izquierda. Con la zurda, Talavante, frente a la puerta de cuadrilla. En la segunda raya de picar. Escarba, Pardillo, echa tierra atrás con la mano, este castaño. Ahí el toque, ahí se va, lo lió en línea recta, el primer natural. Bien. Segundo bien, ha limpiado el muletazo, vuelve el toro. Bien. Lo lleva muy largo el tercero, le liga el cuarto, estirando el brazo, muy bien. El quinto, es un combate ahí.
3: Buena tanda.
0: Se la deja en la cara, rodilla en tierra. Pase por alto con la zurda. Es listo, Talavante.
3: Ahí se le ha limpiado los muletazos, ¿eh? Lo llevaba.
2: Y tragándole mucho.
3: Final, tragándole.
1: Está muy entrenado Talavante con el toro. No es fácil, porque cuando el toro ya levanta la penca del rabo y rompe a embestir, viene con mucha velocidad y todo, temperamento.
0: Claro,
1: viste de uno en uno.
0: No, incita por el pitón derecho, lo saca un poquito para afuera. Pero eso sí, maestro, transmite una barbaridad.
2: Muchísimo. Todo. Muchísimo.
3: Insistir,
2: si no
3: natural.
2: Sería muy difícil.
0: Muleta a la zurda.
2: Y le está tragando de una manera tremenda, ¿eh?

0: El pecho,
1: completamente
2: de frente, abierto
0: con la izquierda, sin ayudarse.
2: Ahí está, completamente
0: entregado.
2: De frente el torero. Carva el toro, avisando que viene el obús. Porque se lanza como un obús en busca de la muleta. Allá va. Ahí se va largo el toro, le deja la muleta en el hocico. Tira para adelante de él hasta el final en segundo natural. El tercero, atrás. Le da sitio, junta los pies, molinete invertido para colocarse al de pecho. No, bueno, cambia de mano. Muy inteligente. Ahora está
1: la espada,
2: cambiando la muleta por la espalda. Qué listo Talavante. Y el de pecho. Y qué bien se acopla el toro a favor de las querencias del animal. Hay que estar muy despierto y muy despejado de mente,
0: ¿eh? Creando en todo momento, ¿eh?
2: Que cuando tu mente está preocupada de otra cosa, que es de que no te atrape el toro, no sale eso.
3: Este tipo de toro te pilla distraído en un momento fuera de temporada, a comienzos o sin el ritmo del que trae Talavante, y te hace pasar un mal rato.
2: Sí, porque es muy violento en la embestida. Luego, cuando él lo lleva, como tiene la capacidad de llevarlo, parece que el toro obedece hasta el final, y de hecho lo hace, pero el que tiene el mérito es él.
3: Totalmente. Claro, son toros que en las manos de las figuras te parecen mucho mejor de lo que después la puedes ver con un torero de menor bagaje.
2: Totalmente de acuerdo, así es. Claro, lo coge una figura que está muy toreado y que conoce todas las claves y se las aplica, y parece que el toro funciona. Deja que el toro escarbe, que el toro se impaciente. Ahora muy pegado a las tablas de la puerta de cuadrilla, paralelo a ella, escarba el toro con la cara abajo. Con la derecha Talavante provoca la embestida con el toque, conduce la embestida, le deja la muleta en el hocico, da un tiempo, toca otra vez. Ah. ¡Cambio por la espalda! ¡Uy! Fíjate lo que ha hecho ahí Talavante, ¿eh? Le ha pegado el toque para pegarle el derechazo y ha cambiado por la espalda, ¿eh? Pero el toque se lo ha pegado al natural, o sea, el lado natural para torearlo. Ahí el derechazo, le liga el segundo, lo lleva atrás, le va a cortar otra oreja, ¿eh? Sí. Ahí atrás, se la deja puesta, está con el toro tremendo.
1: Muy bien.
2: Ahí enroscado, gira, y el pase de pecho. Está Talavante ganándose. ¡Ey! ¡Cuidado!
1: ¡Uy! Lo que hablábamos.
2: El gañafón que le ha tirado. Estaba prácticamente atrapado.
1: No lo ha cogido de milagro.
3: Faena muy brava de Talavante.
0: Totalmente.
3: Brava. Muy brava.
2: La bravura, mira, le ha dado un puntazo.
0: Claro.
2: Es que le ha tirado un cabezazo.
3: Es que
2: es
3: lo que hablábamos, que mira, el toro no es ningún tonto. El toro a la mínima te levanta, te voltea.
1: Eso es. Pues la oreja que le puede cortar va a tener bastante más peso que la del primero, ¿eh?
2: Sí, porque este se la ha hecho un genio.
1: Exacto. Mucho más de acuerdo a más público.
3: Y Manzanares, que se acerca a preguntar cómo se encuentra.
2: El gañafón que le ha tirado.
1: Fuerte, ¿eh?
2: Si lo coge más de lleno, lo prende y se lo lleva enganchado, ¿eh?
1: Voy a darle la rodilla, me da la impresión, ¿no?
2: Es que le ha tirado muy fuerte el cabezazo.
1: Muy fuerte, muy certero.
2: Y lo ha cogido de refilón. Si lo coge de lleno, no vea la que lleno, le da, vamos.
1: A lo del tigre.
0: Lo sube a la bandera.
2: Sí.
0: Porque
2: Ha sido brutal.
3: Ahora es fácil decirlo, pero medio puyacito más le hubiera venido bien al toro.
2: Sí, es verdad, lleva razón. Va a colocar para entrarle a matar en la suerte contraria, lógicamente. Ahí frente al burladero del 11.
0: Pero quizás Jesús, ese medio puyazo,
3: lo hubiera rajado.
0: Lo habría rajado del
3: sí,
0: todo.
3: Pues, totalmente.
0: Quizás no estábamos viendo esto.
3: No.
0: Lo que sí es verdad que el matador habría andado muchísimo más tranquilo.
2: Más tranquilo, claro.
0: Pero no había la emoción y sobre todo no había.
3: De ahí el reconocimiento que merece Talavante por la apuesta que ha tenido.
2: Fíjate que la presidencia esperó a que él lo mirara para el cambio. Sí. ¿Eh? Y entonces él le dijo que sí y cambió el tercio. Él el que...
3: Y conociendo a Talavante, él seguro que sabía que el toro tenía.
2: Sí, todo, por supuesto. Suerte contraria.
1: No lo va a tener fácil, ¿eh?
0: Bien. Está muy templado, sí. Alejandro.
2: Y muy centrado con el toro. Una gran actuación de Talavante hoy en Sevilla.
1: Sí, otra vez se va a poner a escarbar.
2: Está escarbando ahí el toro.
1: Tiene que estar muy habilidoso, y rápido.
2: Ahí le habla
0: está Talavante. Está el toro podido.
1: Sí,
0: y eso quieras que no.
2: Sí.
0: Para la hora de matar, complicado.
2: Sí. Ya el toro
0: lo va a poner complicado.
2: completamente a la defensiva total, ¿no?
0: Pero lo veo muy templado, Alejandro. Está dando ese tiempo necesario, no tiene prisa.
2: Ahí lía la muleta, levanta la espada, atención. Se pone de frente, le llama al toro, cuidado, el toro se vuelve a echar la cara abajo y a escarbar. El toro es amenazador, ¿eh? Amenaza, como decía.
0: Prepárate.
1: Cuidado que voy, que puedo. Sí,
0: son los típicos sujétame que le doy.
1: Efectivamente.
2: El toro escarba, ¿eh?
3: Va a tener que tragar mucho y hacerlo todo eso.
2: Qué bien, montada la espada, apuntando con la espada. El toro moviéndose. Saca para afuera. Y el público le anima porque
1: no se está desesperando, además no, no está perdiendo los nervios ni mucho menos. Al contrario.
2: Ahora, atención, ahí va, ataca ahí. ¡Ah!
3: Ay, ay.
2: ¿Qué ha pasado ahí?
1: Un pinchazo muy tendido, ¿no?
3: Trasero. Él un poco ha querido ir rápido viendo que el animal a la mínima escarbaba y reculaba y se ha precipitado algo.
2: Ya el pinchazo está muy trasero y no le ha hecho nada. Pena
3: porque le hubiera cortado otra oreja.
2: Sí, le hubiera cortado otra oreja seguro.
1: Con fuerza.
2: De tal manera, eso es ahí. Este porque está trasero la colocación de la espada, pero ahí hace un daño, ya lo hemos visto en los otros dos toros.
0: Y está muy el toro muy sujeta la
1: muy agarrada,
2: y el toro lo está sintiendo. Y te digo una cosa, como le sigan atosigando Trujillo,
1: puede acercharse.
2: Sí,
0: Trujillo.
2: Trujillo y
1: Lili y Álvaro.
2: Lili, perdón, y Álvaro Monte.
0: No, pero es que Lili no está.
2: Es verdad, Trujillo, yo decía, Trujillo, yo estoy viendo a Trujillo, claro. Y es que Trujillo
1: está,
2: ha saltado
1: Lili
2: el lugar
1: de Lili.
0: Ayudarle a Lili.
1: Ayudando, claro.
2: Está con el verduguillo. Está alavante.
0: Pues ahí está complicado el toro.
1: Es que no va a humillar nada.
2: Qué bien ha estado Talavante con este
1: muy
2: toro.
1: Muy bien.
2: Y con el otro también.
1: Sí, tenía más emoción.
2: Pero
0: una gran actuación,
2: con este ha dado una dimensión de poderío.
1: Total.
2: De poderío, de adaptación. Total.
0: Y de figura del toreo.
2: Totalmente. Toro con genio, con un disparo tremendo.
1: Muchísimas complicaciones, mira. Fíjate lo que hace ahora.
2: Un toro manso encastado.
1: El oxímoron.
2: ¿Cómo era?
1: Oxímoron.
0: Eso lo tengo que apuntar. Porque mañana se me ha olvidado. Bueno, antes de que salga yo de aquí de la plaza.
1: Se nota que Jesús es de letras como un servidor.
3: Bueno, el oxímoron, no sé, un muerto viviente, un fuego helado.
1: Un silencio.
3: Sí. Son contradicciones. Frases hechas que decimos y que,
1: silencio truendoso.
3: Y que encierran una contradicción.
2: Silencio truendoso.
1: Por ejemplo. Así es.
3: La música callada del toreo,
2: la
3: también.
2: Música callada. Otro oxímoron. Bueno, vamos a ver qué pasa. Porque
1: difícil,
2: el toro está muy complicado,
0: está con el verduguillo. Otra vez la espada.
2: Sí.
1: Fíjate,
2: es que esa
1: tío, ya espada, tiene media espada.
2: Se la tragan, sí.
0: Está el toro acampanado.
2: Ha fallado. Con el esfuerzo que ha hecho Talavante con este toro. Ah, te digo una cosa, este con la condición que tenía en las tripas al entrar matar te atrapa
1: madre mía.
2: Y te da la del pulso.
1: Sí. Totalmente.
0: El
1: segundo aviso.
0: ¿Segundo?
2: Sí. Fíjate tú un toro, como has estado con él y. Hay que acertar.
1: Que no lo deja. Otra vez el arreón, mira.
2: Es que el tema está que no está para descabellarlo. Está para entrarle a matar otra vez y pegarle una estocada al toro, pero ya no tiene tiempo. Ya no tiene tiempo de pegarle la estocada y entrarle a matar.
0: Que se ha ido tragando la espada.
1: Sí, es que está en una estocada corta en toda regla ya.
2: A ver si hay suerte porque.
1: Vamos a ver, porque se está poniendo la cosa muy difícil.
0: A ver si lo caza.
3: A ver. El toro está muy vivo, no le deja entrar y para descabellar.
0: Además lo siente,
1: cuando él
0: nota el descabello por arriba,
2: pega un arreón y se tapa.
3: El toro, como dice Juan Ramón, está para entrarle a matar otra vez, pero no hay tiempo ya prácticamente.
2: No hay tiempo.
1: A ver si se echa,
2: pero no se va a echar. Lo que está es haciéndose el tonto y quitándose de en medio. Tiene que perseguirle y descabellarlo.
1: A ver si aprovecha ahí.
0: Ahí va a ser.
2: Ahí, bien. Ahí, menos mal. A la última, menos mal.
0: Gran faena, sí señor.
2: Porque quedaban 30 segundos, ¿eh?
0: Gran faena de...
1: Pero viene Lili precisamente. Bueno, pues el público
2: ha reconocido
1: el esfuerzo.
2: El esfuerzo.
1: Pese a los dos avisos, va a tener que saludar una fuerte ovación desde el tercio, Alejandro Talavante. Buena tarde, ¿eh? la del extremeño, la maestra.
2: Muy buena actuación de Alejandro Talavante, que se va con oreja. Yo creo que le van a pegar una ovación, fíjate.
1: Sin duda.
2: Han salido ahí las tres mulas para arrastrar al toro. Las mulillas que se van a llevar a este toro. Pardillo, de Pardillo nada. Ha sido un toro genio, con genio. Arrastran al toro. Ahí va, atravesando todo el albero maestrante, camino del desolladero, ahí entra.
4: Pues Juan Ramón, si me das paso, me encuentro el maestro José María Manzanares. Maestro, muy buenas tardes.
5: Buenas tardes.
4: ¿No ha tenido usted suerte con su lote?
5: No, bueno, el primero ha sido un toro más noble, pero sin mucho fondo, embistiendo a media altura y bueno, ha habido que ir haciéndolo mucho para pegarle las 3-4 tandas que le he podido pegar, ¿no? Pero sin transmisión. Y el segundo, la verdad que estaba rajado ya con el capote, un toro más reservado, más pegando más cabezazos, más difícil de torear y bueno, es lo que me queda, ¿no? Intentar estar por encima de las condiciones de los toros que me quedan, intentar matarlos bien y estar serio y respetuoso para con la afición.
4: Le he visto que ha salido corriendo una vez que Alejandro Talavante ha tenido un pequeño percance.
5: Sí, le ha pegado un derrote feo al gemelo. Y he ido para allá para ver cómo estaba. Me han comentado que como lo he visto cojear, que no podía apoyar. Enseguida he tirado corriendo para allá para ver qué tal estaba. Siendo director de Lidia, pues tengo que estar pendiente de todo y sobre todo para preocuparme por él, ¿no? Para ver cómo
4: la verdad estaba. Que dice mucho de usted.
5: Bueno, así me han educado. Entonces intento estar siempre a ayudar en todo lo que puedo a mis compañeros, a los banderilleros. Intentar que las lidias, si puedo hacer algo, que sean más fáciles y siempre por y para el toro. Y lo que esté en mi mano siempre lo voy a entregar.
4: Pues muchas gracias por atenderme, maestro.
5: Gracias.
4: Gracias. Me manda un abrazo fuerte para todos vosotros, Juan Ramón.
2: Gracias al maestro Manzanares, siempre tan atento y educado.
1: Y muy revelador lo que ha dicho.
2: Siempre describe muy bien.
1: De Lidia, oye, pues cumpliendo con su obligación de profesional y de compañero, de buen compañero, claro.
2: Bueno, pues va a salir el sexto y último toro, han sonado los clarines, ahí está Hermes Cortés, el torilero, observando que no queden ya ninguno de los areneros. El arenero último observa que no hay nadie, le da la señal a Hermes y va a abrir el toril para que salga el sexto y último toro, que en este caso pues va a pertenecer a la ventana del puerto. Vamos a escuchar ahí el sonido del toril.
0: Este es el toro más pesado de la corrida.
2: Este toro en su origen pesaba más de 600 kilos. Luego perdió peso, pero en su origen se iba de los 600 kilos bastante. Y aquí viene Lili, me parece que viene a la enfermería. Sí, va a entrar en la enfermería Lili. Esperando que salte al ruedo. Ahí está el toro, negro, alto, enmorrillado, muy alto el toro. Estrecho de sienes, serio, ¿eh? Sale ya... Juan Ortega no ha esperado, así que no podemos de momento dar los datos del toro, los daremos. Flexiona rodilla, lance por el derecho, toro se vuelve al revés por el pitón izquierdo, otro lance sacando los brazos para adelante. El toro se queda cortito.
0: Se queda cortito ahí.
2: Sí, muy cortito también por el izquierdo, ¿no? Empuja hasta el final para adelante. Otro que hace igual, ¿eh? Ahí le hemos oído a Juan Ortega, intenta parar al toro, lanceándolo. Lidiándolo, la primera Verónica por el lado izquierdo, el toro se queda corto, pero juega bien los brazos, se metió por dentro el toro, casi le arrolla. Oh, es que no anda para adelante.
1: Uy.
2: Este es muy alto el toro. Ha hecho un gesto ahí con los pechos, veremos a ver. Vamos a oír ahora los datos del toro, a ver qué datos tiene este último toro. (Risa)
4: sexto y último toro de la tarde, con el número 67, de nombre Ligantesco, de capa negro, con un peso de 572 kilos, nacido en septiembre del 2021, de la ganadería La Ventana del Puerto, para el maestro Juan Ortega.
2: Bueno, pues picadores al ruedo.
3: Ya viene por el cerquita del tendido 9, con una chaquetilla color blanca y plata, José Palomares,
2: que hace juego con el pelo cárdeno que tiene Palomares ya. Estamos ya cárdeno casi todo. Cárdeno claro, ya.
1: En el mejor de los casos, ¿no?
2: En el mejor de los casos.
3: El toro, ahora que lo vemos, engaña por los pitones, que es estrecho de sienes, pero es
2: un tío, es gran toro. El toro es un tío, claro, muy alto. Y toro muy grande. Y ya te digo que pasaba de los 600 kilos en origen. Estaba caminando para atrás con el capote por delante, dirigiendo hasta la segunda raya de picar Juan Ortega, este toro que no humilla nunca. Vete la cara abajo y... Qué pena de corrida.
1: Sí, una lástima.
2: Toro echa las manos por delante, quiere embestir con los pechos, no quiere coger los engaños, sale, de verdad.
0: Del engaño.
2: El picador, que monta la vara, Palomares. Atrás se le ha ido un poquito la colocación. El toro que mete el pitón izquierdo y levanta la parte delantera del peto hacia arriba, lo arruga hacia arriba. Y el que sale con el capote...
0: La gran mayoría de los toros han ido adelante a los pechos.
2: Han ido a los pechos, sí. Buscando las vueltas, ¿sabes? Ha habido un toro que no. Me parece que ha sido el cuarto. El
1: cuarto, sí.
2: Se han vestido por derecho. Y era el que menos fuerza tenía.
1: Sí, curioso. El mejor pelea hecho en el caballo. Sí.
2: Y el más manso también.
1: Eso es.
2: Uno de los más mansos. Pero luego en el caballo colocaba muy bien la cara en el centro del peto y empujaba.
0: Empujaba con los piñones.
2: Otro oro, como era. Otro símoro de eso.
1: Calado, el término.
2: Qué curioso, ¿eh?
1: Sí, sí.
2: Parece más bien de la tabla de los elementos. Ahí va.
1: Ahora sí, ahora lo ha cogido bastante mejor.
2: Ahora sí la ha cogido delantero en su sitio. Le está dando un puyazo donde se debe. Otra vez el pitón izquierdo, el pitón arrugando la parte delantera del peto. Otro que no.
1: Uy.
2: Que no va a valer. Bueno, esperemos, porque
0: vamos a ver.
2: Hay que adaptarse.
1: No se queden solos,
2: ¿vale? Sí.
0: Pide el cambio, Juan.

0: Y el tercio de banderilla, ahí va, me parece que es Jorge
1: Fuentes, efectivamente. Creo que el vestido puede ser gris plomo y plata, ¿no? Sí. Da la impresión.
2: Pizarra
1: también, es verdad, sí. Como comentábamos antes, hay un error en el programa de mano y están todos vestidos de azul y oro.
2: De azul y oro.
1: Ahí va, Jorge Fuentes.
0: Parteo por el lado derecho, ahí deja los palos.
1: Entonces igualado el par, pero arriba. Está ya preparado también José Ángel Muñoz Perico, tercero de la cuadrilla de Juan Ortega. Caldero y plata, el vestido, banderillas azules, también habitual en los hombres de Juan Ortega. Vamos a Perico.
0: Sí, llamándolo en los medios,
1: Traído, ahí, ahora
0: el cuarteo, viene. Todo lo que se viene.
2: Ha venido fuerte,
0: ha venido con fuerza, sí.
1: Con todo.
0: Está yendo un poquito arriba el toro, lo veis.
1: Vamos
0: un
1: a ver.
0: Poquito.
2: Yo lo que veo que creo que no le han pegado lo suficiente en el caballo. Primer puyazo fue un puyazo.
0: Pero el problema es que no humilla. Pero puede ir a más,
1: ¿eh? Vamos a ver.
0: Ahí va Fuentes
1: para cerrar el tercio.
0: Cuarteo por el lado derecho. Ahí tiene que poner una. Mira el toro cómo se ha ido arriba. Ahí apretado a tabla. Se
2: ha apretado para su querencia.
0: Sí.
1: Querido abreviar, Fuentes. Vamos a recordar, aprovechar el cambio de tercio, para recordar la presentación de Juan Ortega en esta plaza. Fue el 19 de septiembre de 2021. El toro se llamó Oportunista, número 5. Cerrado con el hierro de Jandilla. Compartió cartel con el Fandi y José María Manzanares, presente aquí esta tarde. Su balance. Ovación tras aviso y ovación. Es la 17ª tarde de Ortega en la Real Maestranza, 35 toros lidiados. Con este que está en el ruedo, y cuatro orejas de momento en su esportón. Y va a haber brindis.
0: Le brinda Manzanares,
1: sí, señor.
0: Juan Ortega. Qué bonito brindis.
3: Si no me equivoco, fue testigo de su alternativa, que se la concedió Enrique Ponce, creo, y Manzanares como testigo.
0: El mismo cartel mío. Exactamente igual. Sí. Mira qué detalle, le brinda el toro a Manzanares. Y vamos a ver qué es capaz de hacer Juan Ortega. Me lo espero todo, de Juan Ortega.
1: Vamos a ver.
0: Está muy, muy entregado. El toro es un pedazo de toro.
1: Sí.
2: Señor toro,
0: Señor toro, sí. Muleta en la derecha, ahí camina hacia el toro. El pegadito a las tablas de la puerta de arrastre. Va el toro por el pitón derecho, galopa el toro, flexiona rodilla. A media altura lo pasa. Se va el toro al buladero de matadores. Piernecita por el lado izquierdo. Rodilla en tierra, un doblón muy torero. Ahora lo pasa por el derecho. Trincherazo y caminito para adelante a cruzarse. Andándole para adelante muy toreramente con el brazo en jarra en la cadera. El pecho para afuera y muy torero. Ese trasteo para sacar el toro para afuera.
2: No pasa.
0: Le cuesta un mundo. Es un toro tan amplio. Como él no pone nada de sí para que se desplace, pues se queda muy encima el toro. Pero está muy centrado Juan Ortega, que se cruza mucho. Muleta a la derecha, adelanta la pierna izquierda. Saca de atrás de la cadera el engaño muy plano, muy en pantalla, lo adelanta. Da el toque, carga la suerte. Conduce al toro en el primer derechazo sin que enganche, le liga el segundo, puesta en la cara para el tercero, ahí le exige en el cuarto, el quinto derechazo, bajándole mucho la mano, colocándose al de pecho, ahí deja la multa colocada, toca y el cambio de mano de la derecha a la izquierda y el de pecho con la zurda.
2: Queriendo siempre Juan.
0: Sí, queriendo el torero y queriendo muy poco el toro. Le ha quitado la zapatilla, lo ha pisado.
1: Sí, lo ha pisado, se lo ha tenido que ajustar.
2: Tenía razón Jesús cuando hacían el paseillo que el vestido de Juan tenía, no tenía los
0: alamares.
2: Los alamares, ¿no?
0: Los golpes,
2: es como si fuera.
0: Es un dibujo, ¿no?
2: Todo dibujo.
3: Es un bordado. Una especie de flores,
0: sí.
3: O algo así parece, desde la distancia.
0: Muy arromerado.
1: Sí. Muy profuso,
0: sí, yo cargado de oro. Me acuerdo del vestido aquel verde manzana que yo llevaba así en la pechera el maestro Curro Romero. Pase cambiado, ligado un molinete, ese derechazo y dejándosela en la cara, desplazando muy bien al toro en el segundo, el tercero atrás de la cadera, el cuarto, toro ahí se aburre y se para. rodilla en tierra para el de pecho, toca, pase de pecho, rodilla en tierra.
3: Juan está reado, ¿verdad?
1: Está
3: reado.
1: Está poniendo todo.
0: Está poniendo todo.
1: Se lo está poniendo todo.
0: Pero no tiene material.
1: Debe ser frustrante, ¿no?
3: Ahora sí, viéndolo así, me gustaría decir que, claro, cuando no hay opciones de triunfo, de faena, del animal, pero le ves esa actitud, te llevas buen recuerdo. Porque hay tardes que Juan ha estado un poco quizá, no apático, pero le ha faltado ese punto de fibra que le estamos viendo hoy para que, al menos, por su parte, no le podamos poner ni un pero.
0: Muleta a la zurda, muleta para adelante. Lo desplaza el toro en el primer natural en línea recta, da un tiempo. Ahora se la echa al hocico y la voz a la vez. Quita la muleta, se cruza, se coloca en el centro de la testú, saca la muleta de atrás de la cadera con la zurda, la adelanta en pantalla hacia el hocico, toca, conduce la embestida, gira la muñeca, suelta el toro en el primer natural, da un tiempo. Ahí se la echa otra vez, tira de él, muy templado, el segundo natural, muy bueno, muy despacito. Da un tiempo, se la echa, tira del toro, el tercer natural, muy despacio, deja la muleta adelante, toca otra vez. Vuelve a tocar, ahí conduce, lo lleva muy templado, muy papado en la muleta. El cuarto, el quinto natural por arriba. Vuelve el toro, se la echa y el de pecho con la zurda. Bueno. Sin nada, porque no tiene raza ninguno. Y va andando.
2: La ha tragado muchísimo con la mano izquierda ahí.
1: Una serie templada, había naturales de muy buen corte. Pero claro, falta la emoción y la transmisión, evidentemente.
0: Claro, por decía, pues no tiene nada de colaboración del toro. Absoluto. Nada.
3: Ortega, que es un torero muy transparente, me hace pensar que debe estar ahora mismo en un momento feliz, sí, en su vida.
0: Sí,
3: debe estar en paz.
0: Sí, sí, además las últimas actuaciones han sido de mucha torería, mucha, y ha enganchado muchas actuaciones muy relevantes, muy importantes. Ahí cita por el pitón derecho, molinete con la zurda. Se la echa para el natural, ahí le enganchó un poquito la muleta al final del trazo. Se recoloca.
1: Además el toro no le ayuda y él no se desespera.
0: No, sigue. ¿Verdad?
1: No se aburre.
0: Coge el palillo por el centro, sí, muy bien.
1: Intenta hacer las cosas como si el toro fuera.
0: Y la muleta por abajo, ese natural.
1: De vaca, prácticamente,
0: ¿no? Y debajo de la pala del pitón remata siempre. Mira, el segundo natural. El toro no dice nada.
1: Una lástima.
0: Toque para el tercer natural, que bien lo ha desplazado ahí. Tiempo. Ahí se la va a echar para adelante, da un tiempo, compone, se la echa la muleta al hocico, cose la embestida, tira del toro, se coloca al de pecho, una trincherilla por abajo con el vuelo muy de la
1: personal,
0: muleta, muy suave.
1: Bien.
0: Otro pase muy desmayado con la mano izquierda ayudándose. Qué elegancia,
1: salida,
0: ¿verdad?
1: La salida.
0: Torea él.
1: La cara del toro, totalmente.
0: El toro no pone nada, vamos. Se ha separado del toro
1: y va a volver
0: a frente al burladero del tendido de matadores.
1: Las circunstancias, igual se iba ya por la espada, ¿verdad?
0: Sí. Insiste. El toro está en la segunda raya de picar. El torero
2: no
0: se
2: es
0: le
2: fácil,
0: acerca.
2: El toro como es y
0: va, los, muy complicado de desplazar.
2: Espacio que está con...
0: Ahí le habla mucho al toro. Lo oímos perfectamente.
1: Está tratando, está haciendo cosas como si fuera un gran toro, ¿verdad?
0: Sí,
3: está cómodo, está a gusto con el toro.
0: Ahí, mira, un saltito, animando al toro. Ahí el toque, ese derechazo, la deja adelante, tira del toro atrás, le liga el tercero, ahí puesta para el cuarto, inmediatamente. Pero es que el toro ya se viene haciendo un poquito de hilo.
1: Qué pena.
0: Atrás, adelante el engaño. El toque es muy suave, muy tenue. Ahí, engancha la embestida, desplaza atrás el toro que va. Fíjate, va en dos tiempos y con dos posiciones de la cara.
1: Distinta,
0: principio abajo y luego levanta la cara.
2: Le cuesta mucho.
0: Mucho. Le va a rematar con un muy bonito.
1: Muy torero todo, ¿eh?
3: Pues creo que los fotógrafos van a tener varias estampas bonitas, añejas, muy para bonita, sacar en blanco y negro de Juan Ortega.
1: No se le puede poner un pero, ¿eh?, a la actuación de Ortega hoy en la maestra.
0: Yo creo que a ninguno de los toreros.
1: No, a ninguno de los tres.
0: De los han estado muy por encima,
1: sí,
2: de la corrida. No ha sido fácil.
1: No.
2: Todas las dificultades que ha tenido los toros al final no se han transmitido al público.
0: Ha ido ya por la espada de verdad cuando son las 8:15.
1: Un par de horas.
0: Dos horas y media. Cuarto. Vamos a echar, ¿no?
1: Salir y lleguemos.
4: Aquí tenemos problemas con los
0: cables. La muleta a la derecha por el pitón izquierdo. Quiere rematar bien, ¿eh? Trincherazo.
2: Bonito, ¿eh?
0: ligado ese derechazo y el cabezazo que le ha tirado el toro al final. Muy vertical el cuerpo, a pie junto el derechazo. Público no, quiere terminar ya.
1: Sí, el público se quiere ir ya.
0: La boleta retrasada. Dándole muy garbosamente al toro, moviéndose alrededor del toro para colocarlo. Qué pena de corrido, ¿eh? La verdad, ha sido una lástima. Ha habido una oreja para Talavante.
2: Y podía haber habido otra en el quinto, ¿eh?
1: Quedó todo en el quinto en ovación tras dos avisos. El punto estuvo, sonar el tercero.
0: Ahí lía la muleta en el palillo, en el estaquillador. La suerte natural, costillar derecho del toro a las tablas de la puerta del príncipe. Se enfrontila ya Juan Ortega, mirada en el morrillo. Muleta atrás, le va a echar la muleta a la pezuña para que el toro humille. Ahí el toque abajo.
1: Ahí.
0: Pinchazo.
1: Sí.
0: En hueso además. Y arreón del toro, cuando ha sentido.
2: Y arreón, cuánto ha sentido.
0: Monta Juan Ortega otra vez la muleta. Esta faena no ha sido demasiado larga y esto le va a propiciar que... Fíjate tú el mal rato con Talavante, que por poco le dan los tres avisos.
1: Sí, sí.
0: Suerte contraria. Ahí levanta de nuevo la espada, ahora invierte la posición del toro que va dirección a tablas. La muleta que la adelanta, ataca. Ahora, estocada delanterita, ¿no?
1: Sí, ha caído delantera, casi entera. Está habilidoso ahí, Juan.
0: Sí.
1: Este, como le ha arrancado literalmente de las manos el capote Miguel Ángel Sánchez, el toro. Empieza a soplar un poquito de aire, madre.
0: Sí,
1: mía.
0: Sí, sí.
1: Es la última chocada de la tarde.
0: Ha sido terminar.
1: Sí, sí, increíble.
2: Soplar.
0: Este, venga, os voy a dar un poquito de alivio.
1: Ha sentado a Gloria, ¿verdad?
0: Sí,
1: ha
0: ido
1: a Gloria, pero hombre,
0: es como si hubieras puesto un ventilador.
1: Si hubiera sido un poquito antes, tampoco hubiera venido mal, ¿verdad?
0: Hombre, hubiera fastidiado
1: sí
0: a Juan Ortega, pero
2: vaya alivio.
0: Uf, sí, qué alivio. La gente se marcha, ¿eh?
1: Sí, sí.
0: Yo creo que hay mucha gente que sabe que cierran a las 9. Que
1: puede haber jaleo de tráfico, efectivamente. Y hay que correr, sí, para llegar prontito a casa.
0: Sí. Son las 8 y 19 minutos.
1: Vamos a llegar a y media. A las 2 horas y media en este caso de festejo.
0: Primer aviso.
1: Suena otro aviso.
0: 10 minutos desde que comenzó la faena de muleta. Le entregan el verduguillo a Juan Ortega. Vuelve otra vez a la enfermería Lili, ¿eh? Otra vez a que le vean la lesión.
3: ¿Es posible que el equipo médico le haya dicho que esperase a que terminara el festejo?
1: Como le hemos observado alguna cojera ostensible al andar, ¿eh? No parece que sea...
0: ¿Dónde está el toro? Está tapado.
2: Está
0: ¿no?
2: muy tapado el toro.
0: El toro tenía la cara alta y encogido el cuello. Mm. Que el toro tiene la cara muy alta, yo creo. Estaba muy tapado, ha fallado en el primer golpe de verduguillo, pero era...
2: Pero ahí está un poquito más abierto.
0: No. Ahora.
1: A la tercera.
0: A la tercera, acertó. Pues aquí finaliza la corrida. Cuando son las 8 y 20... Apuntillan al toro, el público enseguida empieza a desalojar la plaza y yo creo que va a haber silencio también para...
1: Sí.
0: ¿Podemos hacer un balance?
1: Pues sí, efectivamente, vamos a recordar que en esta primera corrida de la Feria de San Miguel, segundo festejo del ciclo, se han lidiado tres toros de la Ventana del Puerto y otros tres del Puerto de San Lorenzo. En línea general, la verdad es que el encierro ha decepcionado porque no ha ofrecido prácticamente una vía de brillantez para los matadores. La tarde ha estado evidentemente en Alejandro Talavante, ha sido el que ha cortado la oreja del segundo toro del encierro y pudo cortar también igualmente un trofeo con mucha fuerza del quinto, pero bueno, lamentablemente con la espada no anduvo bien, escuchó los, Los dos avisos. El balance, pues, José María Manzanares, silencio y silencio. Silencio en su lote. Alejandro Talavante, una oreja y ovación tras dos avisos. Y Juan Ortega, silencio tras aviso y silencio tras aviso en este sexto y último de la tarde.
0: A ver, José Carlos, cuando tú me digas.
4: Pues sí, Juan Ramón, me encuentro con el maestro Juan Ortega. Maestro, muy buenas noches.
5: Buenas noches.
4: Dos actuaciones de mucha entrega, pero no ha tenido materia prima delante suya.
5: Pues sí, la verdad que puesto ahí uno todo lo que tiene, ¿no? Y, pero bueno, era lo que hay días que no se puede y ya está.
4: La verdad que esos lances en su primer toro con el capote ha sido maravilloso.
5: Sí, sí, bonito. Y ya que hubo uno natural, este toro también sentía y muy reunido con él. He disfrutado.
4: ¿Disfruta y se le ve feliz delante de la cara del toro, maestro?
5: Hombre, depende del toro, ¿no? Hay veces que no, está uno ahí asustado, ¿no? Porque, y otras veces pues que está uno más contento, pero depende del día y depende del toro.
4: Pues maestro, muchísimas gracias y suerte para su siguiente actuación.
5: Muchas gracias.
4: Gracias a usted.
6: Uy. Salud.
0: Bueno, pues los toreros que están dándose la enhorabuena se van despidiendo. Y mañana tenemos otra corrida espectacular.
1: Otro cartel de No hay billetes, será el segundo de los tres que va a haber en esta Feria de San Miguel. Recordemos, toros de Jandilla Vega Hermosa para Emilio de Justo, Andrés Rocarrey y Pablo Aguado.
0: Eso será mañana, se marcha ya Manzanares, su cuadrilla va detrás. Y ahora enseguida lo hará el segundo espada Talavante, que ha resultado el triunfador del festejo a la postre. Ahora se marcha Talavante, que llega a la segunda raya de picar. Y ahí se despide de la presidencia. Y se marcha Alejandro Talavante. Y finalmente lo va a hacer. Nosotros también tenemos que dar un consejito antes de irnos, porque estamos encantados de haber probado el aceite de oliva, ¿eh?
1: Hombre.
0: ¿Eh? Así que
1: esté mucho tiempo con nosotros.
0: Que esté mucho tiempo. Ahí, mucho. Saluda ahora Juan Ortega y con esa despedida de Óleo Estepa nos vamos a ir hasta mañana a las 5:30 de la tarde, donde todo el equipo de Carrusel Taurino estará presente de nuevo en la Maestranza. Maestro Víctor Puerto, muchas gracias.
7: A vosotros siempre.
0: Don Ángel Cervantes, gracias.
1: Muchísimas gracias, mañana nos vemos.
0: Don Jesús Bayor, muchísimas gracias.
8: A todos vosotros, Juan Ramón, muchas gracias.
0: Hasta mañana, José Carlos Martínez Sousa.
4: Hasta mañana, un abrazo a todos.
0: Don Rafael Jiménez, ahí está, en el tendido. Nuestro realizador técnico y Roberto Sánchez en el estudio central. A todo el equipo, gracias a todos, gracias a nuestros oyentes, la familia de Carrusel Taurino. Mañana más. A las 5:30 de la tarde en la Real Maestranza de Caballería de Sevilla. Hasta mañana. Buenas tardes.
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15: Son las 8:25 de la tarde. Saludamos a esta hora a los oyentes de Radio Andalucía Información que se incorporan a este informativo tras haber disfrutado de la transmisión de la corrida de toros de la Feria de San Miguel desde la Real Maestranza de Caballería de Sevilla. Y les contamos ahora que Andalucía multará con hasta 60.000 euros a quienes agreden a profesionales sanitarios. La Junta ha anunciado la aprobación antes de final de año de un decreto ley integral contra las agresiones, del que nos habla Patricia Zarandieta.
7: La norma establecerá mecanismos para alejar al agresor del centro sanitario y garantiza protección jurídica a las víctimas. El régimen sancionador será independiente de la vía penal para así agilizar la tramitación de los expedientes sin esperar a los procesos judiciales, como ha explicado el consejero de Sanidad, Antonio Sanz.
16: Una norma que queremos sea referente nacional, pionera, a la hora de afrontar las agresiones, cuya tramitación será directa por nosotros también en la imposición de las sanciones, que no son solo económicas y que pueden alcanzar hasta los 60.000 euros, y que aborda cuestiones tan importantes como la reincidencia, como los ataques a través de Internet, las redes sociales.
7: Se tramitará como decreto ley, asegurando así su aplicación inmediata en todos los centros sanitarios de nuestra comunidad autónoma. En 2025 se registraron casi 2.000 ataques a profesionales sanitarios en Andalucía, el 80% de carácter verbal.
15: Y la Delegación de Educación de Málaga ha decidido apartar a una profesora de su alumnado tras difundirse en redes sociales una grabación de audio en las que insulta a sus estudiantes. El Servicio de Inspección Educativa de la Junta de Andalucía ha iniciado una investigación sobre los hechos.
17: La voz de la profesora fue grabada en su propio domicilio y sin su consentimiento. Se escucha repasando la lista del alumnado y profiriendo insultos sobre ellos. Menores podrían haber subido en redes sociales el sonido, que se ha hecho viral. La Delegación de Educación de Málaga ha reorganizado la docencia para evitar que la profesora entre en contacto directo con el alumnado mencionado en la grabación. Ante su conducta, el Servicio de Inspección Educativa ha iniciado una investigación para comprobar si de los hechos pudiera derivarse alguna responsabilidad disciplinaria.
15: Y el expresidente del Gobierno, José Luis Rodríguez Zapatero, ha pedido al magistrado de la Audiencia Nacional elegir él mismo a otro perito para que valore las joyas que la Guardia Civil y la policía encontraron en su despacho. Informa Nadia Osman.
18: El expresidente ha solicitado al juez del caso Plus Ultra que aparte a la joyería Llanes del nuevo análisis de las joyas intervenidas en su despacho, justificadas como un regalo personal de Arabia Saudí en 2007, y ha anunciado su disposición a proponer a un perito. Su defensa, Víctor Moreno, ha emitido un nuevo escrito al cuestionar la imparcialidad de la empresa y tener un interés directo en el proceso, después de que su director general valorara las piezas públicamente en torno a 2 millones de euros. Sostiene la importancia de que el profesional elegido no pertenezca a la misma joyería, al no poder emitir su opinión con una imparcialidad objetiva, al requerirse criterios legales de ciencia, experiencia y objetividad. La defensa del ex líder de los socialistas tampoco acepta la tasación anterior de Ansorena de 1,3 millones de euros.
15: Un apunte antes de llegar a las 8:30 a escuchar las noticias locales. La pensión media en Andalucía es de 1.238 euros. Eso es un 4,9% más que hace un año. Ese dinero es el que han recibido más de 1.580.000 pensionistas de nuestra tierra en el mes de septiembre. Bueno, después de esa pensión de jubilación, la más, digamos, la que lleva más dinero es la de incapacidad permanente con 1.170 euros, la de viudedad con 908 y la de orfandad con 525. Ahora sí, se quedan con la información más cercana, la información local.
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19: Saludos, buenas tardes. En hora y media da comienzo la nocturna del Guadalquivir. Su recorrido se corta al tráfico desde las 9:30 en un día en el que Sevilla se llena de actividades. Por otra parte, la Guardia Civil sigue investigando la muerte de una mujer que ejercía la prostitución en Bormujo. El autor de esta muerte está detenido. En un día en el que el Consejo de Hermandades y Cofradías ha designado a Enrique Barrero como pregonero de la próxima Semana Santa. En la previsión meteorológica para mañana sábado se vuelven a activar el aviso amarillo por altas temperaturas en la campiña sevillana. Estará activo de 1 a 7 de la tarde. Nos cuenta los detalles Javier Andrés. Buenas tardes.
20: Buenas tardes. Mañana en la provincia de Sevilla las temperaturas diurnas continuarán altas para la época, aunque bajarán el domingo y lunes. Mañana las temperaturas se mantienen, aunque localmente las mínimas subirán. Atención, mañana las máximas que pueden alcanzar o superar los 39 grados en la Campiña. Se espera mañana máximas de 39 grados en Sevilla, Écija, Lebrija y Utrera, 38 en Mairena del Alcor y 35 en Ahanis. Mañana tendremos cielo poco nuboso con intervalos de nubes altas. Es una información de AEMET.
19: En cuanto al tráfico, a esta hora tenemos retenciones de 2 kilómetros en el puente del Centenario sentido Cádiz, de 1 kilómetro también en el puente del Centenario sentido Huelva, y ya en el interior de la capital, tráfico intenso en Ronda Urbana Norte en ambos sentidos, entrada por el Alamillo y Juan Pablo II, salida por la Avenida de Andalucía y Avenida de la Paz, y también en el Muro de Defensa hacia la Cartuja. Son las 8:32.
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19: La carrera nocturna de esta tarde, esta noche, va a condicionar el tráfico de la ciudad. A las 9:30 se cierra al tráfico todo el recorrido, que es el anillo del centro histórico y que es el mismo de otros años, pero a la inversa. Aunque desde las 3 ya están activos los cortes de tráfico en el Paseo de las Delicias y en la Avenida de la Palmera. La carrera comenzará a las 10 en el Paseo de las Delicias, continuará por la Glorieta de los Marineros, Menéndez Pelayo, María La Resolana, Torneo, Arjona, Paseo Colón y la meta en el Paseo de las Delicias. Se garantiza la salida del centro por estos puntos que ha detallado en Canal Sur Radio el subinspector responsable, Antonio Saavedra.
24: Siempre van a tener la salida por el eje que va desde Ponce de León, Plaza de la Encarnación, Plaza del Duque, Alfonso XII, San Laureano, y al final de San Laureano, cuando llegan a Torneo, van a poder girar a la izquierda en un carril que se va a habilitar en sentido contrario, dirección Plaza de la Legión. La parte interna del casco histórico también van a tener la salida por lo que es Hernando Colón, García de Vinuesa, Antonia Díaz.
19: Son 26.000 corredores que tienen hasta las 9 de esta noche para recoger el dorsal. Más de 10.000 de estos corredores son mujeres.
25: La primera vez que la hacemos, mi familia sí la ha hecho más veces y me han dicho que es súper bonito, que hay un ambiente muy guay. Llegamos, aunque sea lentito, pero llegaremos.
26: Mucho cuidado con los pisotones, con tantísima gente, pero tomarlo como un entrenamiento más.
27: Hay mucha gente como para salir rápido, hay que salir a disfrutar y ya está.
28: Echa un rato muy bueno, va haciendo deporte y se te pasa corriendo por el ambiente del público y las calles.
19: Entre los voluntarios este año habrá unas 50 personas de la asociación Down Sevilla, y también se está celebrando la Noche Europea de los Investigadores. Más de 300 investigadores participan en 80 actividades en tres ubicaciones: en la Casa de la Ciencia, el Pabellón de Uruguay y en la Fundación Valentín de Madariaga. Las actividades empezaron a las 5 de la tarde y también desde las 6 está teniendo lugar la primera corrida de la Feria de San Miguel, La Maestranza. También, además, hay velas en el Cerro y en el Arenal. En la Bienal, tres espectáculos. En el Espacio Turina, Man Morao con Diego el Morao. En el Lope de Vega, Aurora Varga y Juana Amaya con Hazme con los ojos señas. Y en el Teatro Central, Andrés Marín presenta su estreno absoluto Desierto. También se une en este superviernes un festival de reggaetón en La Cartuja. En Fibes canta Silvio Rodríguez, en La Cartuja, en el Cartuja Center, Shinova, y en Alcalá de Guadaira, Pablo López. Y cambiamos de tema porque la línea 3 sur del metro irá soterrada por Bellavista y Bermejales, modificando parte del trazado. Se atiende así, según ha informado el consejero de Movilidad de la Junta, Mario Muñoz Atanet, a las peticiones tanto de los vecinos de ambos barrios como del propio ayuntamiento. El metro irá soterrado entre el Cortijo del Cuarto, Bellavista y el Hospital de Balme, y las modificaciones implican que el nuevo documento técnico tenga que volver a exposición pública. El consejero no ha dado detalles de si esto implicará sobrecostes, aunque asegura que la finalización está garantizada para 2030.
0: Garantizamos los mismos plazos que se dijeron en el principio del inicio de esta línea, que en el 2030 estaría finalizada la línea 3 del metro de Sevilla. Y bueno, como todo, son ajustes, ¿no? Pero desde el punto de vista presupuestario tampoco supone un incremento, pero bueno, en volúmenes tan grandes que estamos hablando, la verdad que tampoco es muy relevante.
19: Hablando de infraestructuras, el Ministerio de Fomento ha adjudicado la construcción de la nueva estación de cercanía de Dos Hermanas Casilla de Los Pinos. Y la Guardia Civil sigue investigando el asesinato en Bormujos de una mujer que ejercía la prostitución a manos de un joven de 20 años. El arrestado permanece bajo custodia en la comandancia de la Guardia Civil en Montequinto, en Dos Hermanas, a la espera de pasar a disposición judicial. El arrestado había solicitado los servicios de dos mujeres colombianas que ejercían la prostitución y habían quedado en la habitación de un apartamento de alquiler en Bormujos cuando atacó a una de ellas degollándola con un cúter. Tenía 41 años e intentó también acabar con la vida de la otra mujer, que consiguió huir. El cadáver de la mujer ha sido trasladado al Instituto de Medicina Legal de Sevilla para practicarle la autopsia que determinará las causas exactas de su muerte. En el Ayuntamiento de Bormujos se ha guardado un minuto de silencio por la mujer asesinada y se ha condenado el crimen. Lola Romero es la alcaldesa de Bormujos.
1: Pese a que ni la víctima ni el presunto autor de los hechos son de Bormujos, no es excusa para que desde este ayuntamiento seamos contundentes y condenemos esta forma de violencia.
19: Son las 8:37.
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19: El Consejo de Hermandades y Cofradías ha designado a Enrique Barrero Rodríguez como pregonero de la Semana Santa de Sevilla de 2027. Enrique Barrero es profesor titular del Departamento de Derecho Mercantil en la Universidad de Sevilla y autor de una sólida trayectoria literaria. Es también cofrade de las Hermandades de Pasión, Calvario, Los Javieres, San Benito y Veracruz, además de El Carmen y El Rosario de Santa Catalina. La cita tendrá lugar el próximo 14 de marzo en el Teatro de la Maestranza. Y por otra parte, la compañía Danza Mobile desembarca hoy y mañana en el Teatro La Fundición con el espectáculo En la Varieté está el gusto. Como maestro de ceremonia de este cabaret, por la diversidad, estará el actor Arturo Parrilla.
6: También voy performando mi yo con un traje diferente que cojo. En mi caso son trajes muy ridículos, porque estamos reivindicando la diversidad.
19: Con esta información les dejamos. Pasen un buen fin de semana.
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15: Son las 9 menos 19 minutos de la noche y recuperamos aquí el relato de la actualidad tras haber escuchado las noticias locales en toda Andalucía. Les contamos que el juzgado ha archivado la segunda causa abierta contra Juana Rivas por un presunto delito de sustracción de menores. Jesús Reina.
8: La investigación se inició tras la denuncia de su expareja Francesco Arcuri, después de que su hijo menor no regresara a Italia tras pasar las vacaciones de Navidad con su madre en Maracena. La decisión coincide con el criterio de la Fiscalía, que consideró que no había elementos suficientes para formular una acusación contra la madre. Escuchamos al abogado de Juana Rivas, Carlos Aránguez.
9: La jueza de Granada por fin ha archivado la injusta denuncia por sustracción de menores que se había puesto a Juana Rivas. En cambio, el señor Arcuri sigue estando sentado en el banquillo, acusado por la Fiscalía de maltratar física y psíquicamente a sus hijos.
8: Juana Rivas recurrió por las vías legales las decisiones judiciales. Cuando fue requerida para entregar al menor, cumplió la resolución. La defensa considera que el archivo confirma que actuó utilizando los mecanismos legales disponibles para proteger a su hijo.
15: ¿Tiene usted un Volkswagen, un Seat o un Audi? Pues preste atención, porque casi 3 millones de vehículos de estas tres empresas tendrán que ser sometidos a ajustes debido a posibles fallos en el sistema de dirección. El grupo Volkswagen, por ejemplo, ya ha anunciado que contactará por carta con los propietarios para la sustitución de un tornillo resistente a la corrosión. Escuchen lo que nos cuenta Paco Aranzana.
11: Problema detectado está en un tornillo de montaje en la dirección, que puede llegar a corroerse

0: Murcia está entre las comunidades más baratas para hacer la compra según un estudio que ha hecho la OCU. El supermercado más barato de Andalucía es el supermercado Dani, de Granada. Ciertamente ese supermercado lo ha comprado ahora el grupo onubense El Jamón y no sabemos qué política de precios aplicará. Pero hasta el momento, hasta que fue comprado por El Jamón, el supermercado Dani era el más barato de Andalucía. El estudio anual de supermercados de la Organización de Consumidores y Usuarios sitúa a nuestra tierra entre las comunidades autónomas con precios más bajos en la cesta de la compra. La región se coloca en el grupo de territorios donde es posible ahorrar. En un año marcado por la subida media del 2,5% y de fuertes incrementos en los alimentos frescos, María José Andrade.
1: Un estudio en el que la principal conclusión es que los españoles podemos ahorrar en función de donde llenemos el carrito y teniendo en cuenta la oferta comercial en la localidad o barrio en el que vivamos. Así lo ha explicado para Canal Sur Radio el portavoz de la OCU, Enrique García.
2: El estudio de supermercados de OCU señala que es posible ahorrar 1.310 euros en la cesta de la compra. Este ahorro supone un 20% del gasto en alimentación de una familia media.
1: La OCU también confirma que en Andalucía la oferta comercial permite encontrar establecimientos con precios muy competitivos, pero lo cierto es que los consumidores nos han contado que...
3: Está todo carísimo, está todo por las nubes.
4: Yo hago la compra y cada día lo veo todo más caro.
5: No comprar cada día está más caro.
6: Está todo muy caro.
5: Pues sí, la verdad es que la bolsa de la compra cada día está más cara.
1: Y como son ellos los que compran, también nos hacen la comparativa.
3: Te comprabas dos o tres bolsas y este año no llegas ni a una o a una bolsa y media.
4: Fui a comprar un kilo de patata y digo, pero ¿esto cuánto es? ¿Dos kilos? ¿Un kilo, 2 euros?
5: Que un 5 kilos de patatas valen ya 5 euros. Yo con lo último de la lechuga iceberg me he quedado muerta. Es que ha subido un 300% del precio normal.
1: La Organización de Consumidores y Usuarios nos recuerda que aunque las subidas se han ralentizado, son muchos los precios que no han bajado, afectando especialmente a las familias con menos recursos, por lo que desde la organización se insiste en ampliar la reducción del IVA en productos básicos y ayudas específicas para hogares vulnerables.
0: Y hoy se celebra el Día del Farmacéutico. Esta es una jornada que está hecha para visibilizar el papel esencial de estos profesionales de la salud entre la población. En Andalucía hay 14.500 farmacéuticos, que usted me reconocerá son mucho más que los que están detrás de un mostrador dispensando medicamentos, Mariló Rico.
7: Las farmacias celebran hoy su día con el lema Fortaleciendo la salud con el farmacéutico. Andalucía está viviendo avances en este sector, como la comunicación de los farmacéuticos con los médicos del SAS en tiempo real para resolver cualquier duda. El poder recoger la medicación del hospital en nuestra farmacia de barrio y también la recién estrenada tarjeta sanitaria que podemos llevar en nuestro móvil. Ernesto Cervilla es presidente del Colegio Andaluz de Farmacéuticos.
8: Que ya cada vez hay más usuarios que se están descargando esta tarjeta virtual y tiene la comodidad de que no tienes que llevar otra tarjeta, que lo llevas en el teléfono. Como todos siempre llevamos un teléfono, pues no hay problema de que se me ha olvidado. Facilita también mucho el acceso a los tratamientos de los pacientes.
7: El consejero de Sanidad, Antonio Sanz, ha agradecido la labor de los farmacéuticos en su día.
9: Hoy, en el Día del Farmacéutico, quiero agradecer la labor de quienes estáis cada día al lado de los andaluces. Son profesionales que no solo dispensan medicamentos, también ayudan a prevenir, a detectar problemas de salud, a mejorar la adherencia a los tratamientos y acompañar a los pacientes.
7: En nuestra comunidad hay 3.900 farmacias y el 65% de ellas están situadas fuera de las capitales para garantizar en todo el territorio el acceso a los medicamentos. Hoy todos los monumentos de Andalucía se iluminarán de verde.
0: Y el alcalde de la localidad gaditana de Los Barrios aboga porque la paz social alcanzada en la factoría de Acerinox sea duradera y beneficiosa para todas las partes. Y les explico porque, mire, la empresa ha firmado un acuerdo con los 7 sindicalistas demandados por la huelga del año 2024, una huelga que se prolongó durante 137 días. Hay acuerdo y, como dice el alcalde, parece que la paz ha llegado y ojalá que dure. Ángeles Carrera.
10: El alcalde barreño confía en que la paz social restablecida en Acerinox pueda suponer un antes y un después en las relaciones laborales de la factoría. Miguel Alconchel.
11: Yo me alegro que haya habido un acuerdo, creo que eso es un buen comienzo, un nuevo comienzo. Creo que todo lo que ha pasado es culpa de todo el mundo, pero en algún momento hay que hacer un borrón y cuenta nueva, ¿no? Creo que la paz social también es importante en Acerinox. Creo que esto ha servido, ¿no? Aunque suene un poco atópico, a cambio de paradigma en la empresa. Creo que ha habido cambios y van a ser

0: para mejor, pero insisto que el principal activo de la empresa es el capital humano y hay que cuidarlo.
1: La compañía ha firmado un acuerdo con los 7 sindicalistas demandados una semana antes de que se celebrase el juicio. Les exigía, entre otras cosas, una indemnización de 28 millones de euros por las pérdidas ocasionadas durante el conflicto laboral de 2024. Los acusaba de haber convocado una huelga ilegal, un parón por el nuevo convenio que duró 137 días consecutivos.
2: Y Puerto Real se ha sumado a la red de ciudades industriales de Andalucía. Es una declaración, les explico, que servirá como hoja de ruta para consolidar a la localidad como referente de la industria e impulsar un modelo de planificación en cooperación con otras ciudades para promover proyectos conjuntos. Lorenzo Benítez.
3: En Puerto Real está uno de los 3 astilleros de la Bahía Gaditana, que es además uno de los más importantes de España. La alcaldesa Aurora Salvador considera que la apuesta es mirar al futuro sin renunciar a la tradición industrial de este municipio.
4: Fortalecer nuestras empresas, atraer nuevas inversiones y generar más oportunidades de empleo y actividad económica. Puerto Real, ya lo sabemos, tiene industria, es una ciudad industrial. Tiene empresas, tiene suelo y, sobre todo, tiene conocimiento y experiencia. Y todo eso hay que aprovecharlo y hacernos más fuertes.
3: El ayuntamiento trabaja ya en la creación de las condiciones para favorecer la implantación y consolidación de proyectos empresariales en sectores estratégicos para toda la Bahía de Cádiz.
2: Y en Sevilla, el tramo sur de la línea 3 del metro irá soterrado por los barrios de Bellavista y Bermejales. En esos dos barrios viven aproximadamente unas 35.000 personas. El tramo modifica su trazado atendiendo a las peticiones que hicieron los vecinos de ambos barrios y el propio Ayuntamiento de Sevilla, Manuel García.
5: Más de 30.000 personas viven en los barrios de Bermejales y Bellavista, por lo que la línea 3 del metro pasará bajo tierra. El consejero de Movilidad de la Junta, Mario Muñoz Atanet, ha anunciado que tras la fase de alegaciones se va a modificar el proyecto original, lo que hará que el metro vaya soterrado entre el Cortijo del Cuarto, Bellavista y el Hospital de Balme. Las modificaciones implican que el nuevo documento técnico tenga que volver a exposición pública. El consejero no ha dado detalles de si esto implicará sobrecostes y asegura que la finalización está garantizada para 2030.
6: Garantizamos los mismos plazos que se dijeron en el principio del inicio de esta línea, que en el 2030 estaría finalizada la línea 3 del metro de Sevilla.
5: El consejero también ha asegurado que las obras del tramo norte se están ejecutando según las fechas previstas.
2: Y les decía en la presentación de este informativo que hoy es una noche muy especial en Andalucía, es la noche de los investigadores. Se celebran actos en multitud de lugares, en capitales de provincia, en municipios más pequeños, y todo tiene un objetivo: acercar la ciencia, acercar la investigación a todos, y especialmente, permítame que les diga, a los más pequeños. Nos vamos a detener en una de las localidades, por ejemplo, en Granada, Jesús Reina.
7: Con la participación de más de 700 científicos y con una programación que supera las 300 actividades pensadas para acercar la ciencia a ciudadanos de todas las edades. Hay talleres sobre temas de absoluta actualidad, como es el caso de los terremotos. Julia Gutiérrez es del Consejo Superior de Investigaciones Científicas.
8: Enfocados, por ejemplo, a los terremotos, el agua debajo de nuestros pies. Vamos a hablar de los glaciares, de un sinfín de temáticas relacionadas con el ámbito de ciencias de la Tierra.
7: El paseo del Salón Granadino será uno de los principales escenarios. Las actividades para el público general comenzarán ya por la tarde y se prolongarán hasta casi la medianoche.
2: Y en Sevilla, esta noche de los investigadores se une o coincide con la celebración de multitud de actividades. Es tal la cantidad de eventos que hay en la capital hispalense que a la jornada de hoy se le conoce ya como el Super Viernes, Manuel García.
5: Desde las 5 de esta tarde están en marcha las más de 80 actividades de la Noche Europea de los Investigadores y a las 6 de la tarde ha dado comienzo la primera corrida de toros de la Feria de San Miguel en La Maestranza. El plato fuerte de hoy comienza a las 10 de la noche, la carrera nocturna del Guadalquivir, 8 kilómetros y medio que recorrerán 26.000 corredores, récord de la prueba, con una participación femenina también de récord, con 10.600 inscritas, alrededor de un 40%. El recorrido se cierra al tráfico a partir de las 9 y media de esta noche. Además, 3 espectáculos de la Bienal de Flamenco, un festival de reggaetón y de nostalgia millennial en 2 escenarios junto al Estadio de la Cartuja. Y varios conciertos más. En Fides actúa Silvio Rodríguez y en el auditorio del Cartuja Center, Sinova. Todo esto se une a la celebración de las veladas de los barrios del Arenal y del Cerro del Águila. Esta concentración de eventos en la ciudad ha hecho que los hoteles de la capital estén en lleno técnico. Una jornada, desde luego, para pasárselo bien.
2: Todo esto hay en Sevilla, más la Bienal, que no se nos olvide. La Bienal propone este viernes tres espectáculos centrados en la guitarra solista, la creación femenina y el baile de vanguardia. La jornada comienza con el recital de guitarra de Diego del Morao. Aurora Vargas y Juana Maya presenta Hazme con los ojos señas, y el bailador sevillano Andrés Martín estrena Desierto, que es su última creación, Carlos López.
9: El jerezano Diego del Morao acude al Espacio Turina con un recital donde desplegará su técnica y personalidad guitarrística en una noche única. Noche única será también la que ofrezcan la cantaora Aurora Vargas y la bailadora Juana Maya en el Teatro Lope de Vega, con Hazme con los ojos señas, donde ambas artistas derrocharán la fuerza interpretativa que las caracteriza. Andrés Martín estrena en el Central su pieza Desierto, una obra que comienza con una rave, termina con un requiem y cuenta con la voz de José de la Tomasa. Todo para cruzar el recuerdo de la Alameda de Hércules, un desierto que no es físico. Así lo explica el creador sevillano.
10: Para mí el desierto, ¿por qué? Porque es un estado de desolación que yo, cuando veo la Alameda, que era una Alameda, un espacio de escucha, pues ahora cuando llega la Alameda es un espacio de ruido. Entiendo, un espacio más... Pero bueno, los tiempos cambian y quería contarlo desde ahí. Pero es un estado mío.
9: Las entradas se pueden adquirir a través de la web.
2: Y más citas importantes en Andalucía, porque ya hay fecha para la celebración del Gran Premio de España de motociclismo del año 2027, que se disputará, como no, en el circuito de Jerez, Marga Negrín.
11: El circuito de Jerez Ángel Nieto acogerá en mayo una de las grandes citas del calendario internacional de MotoGP, tras celebrarse las últimas cuatro ediciones en abril. Las carreras tendrán lugar entre el 7 y el 9 de mayo, justo una semana después de la Feria del Caballo. Según el calendario anunciado hoy por MotoGP, la temporada arrancará en marzo en Tailandia, y la de Jerez será la primera carrera en suelo europeo tras visitar el Mundial los circuitos de Lusail en Qatar, el Autódromo Ayrton Senna en Brasil, el Autódromo Oscar y Juan Gálvez en Argentina y el Circuito de las Américas en Estados Unidos. La última carrera será en noviembre en el Circuito Valenciano de Cheste. Este año, por cierto, vuelve a haber cuatro grandes premios en suelo español.
2: Y con la proyección del documental Enlorqueciendo, de Manu Huelva y de Miguel Poveda, se inaugura esta tarde Alcances en el Teatro de la Tía Norica, en Cádiz, desde donde nos lo cuenta Lorenzo Benítez.
12: No recuerdo la primera vez. Ahora creo que siempre estuviste aquí conmigo.
3: La película es un recorrido personal por la figura de Federico García Lorca. Lejos de un planteamiento conmemorativo, plantea una búsqueda que conecta la memoria del poeta con la experiencia de Poveda, que estará presente en la proyección y participa en un coloquio con el público. Javier Miranda, director de Alcances.
13: Nos sumamos a todas las conmemoraciones que está viendo, ¿no?, con el 90 aniversario del asesinato de Lorca, ¿no? Y teníamos esa película estupenda para poder abrir. Bueno, es un viaje de Miguel Poveda el universo de Lorca de alguna manera, y yo siempre estoy diciendo que son como dos sensibilidades que las separan 90 años, que se buscan pero que al final se encuentran.
3: A las 10 de la noche en el barrio del Pópulo también se proyectará el documental Orgullo de Barrio, que contará con la presencia de su equipo. La velada culminará con una sesión de música en directo.
2: Y el Festival de Cine Iberoamericano de Huelva, que se va a celebrar entre el 13 y el 21 de noviembre, va a ofrecer un total de 14 cortometrajes nacionales e internacionales en sus secciones competitivas. Huelva, Manuel Delgado.
14: La muestra cinematográfica reafirma así su compromiso con la promoción del talento emergente y consolidado de la cinematografía iberoamericana. El certamen presenta 14 producciones nacionales y 5 internacionales en las secciones oficiales de cortometrajes. A estas propuestas se suman 7 cintas dentro de la sección Talento Andaluz y 5 en la de Pantalla Huelva, completando una programación de 31 cortometrajes. El director del festival es Manuel H. Martín.
15: Hay que recordar que nuestro festival es calificador para los premios Goya a nivel nacional y calificador para los premios Ibershot en la categoría internacional.
14: El festival, que se celebra del 13 al 21 de noviembre, cumple este año 52 ediciones.
2: Y el Gobierno de España ha cedido oficialmente el Castillo de San Sebastián al Ayuntamiento de Cádiz. Es uno de los enclaves históricos de la ciudad, situado en la playa de la Caleta, clausurado durante años y reabierto al público de forma provisional en el 2024, Ana Candón.
16: En sus casi 40.000 metros cuadrados alberga un faro de hierro único en España que seguirá siendo de titularidad estatal. Ha tenido uso militar, ha sido cárcel y laboratorio de investigación marina de la Universidad de Cádiz, una actividad que recuperará ahora. La idea es dedicarlo también a actividades de ocio, cultura y deportivas aún por definir. Eso sí, hay que rehabilitarlo. Se calcula que la restauración completa puede ascender a más de 3 millones de euros que asumirá el ayuntamiento, aunque lo hará por fases. El alcalde Bruno García.
17: Yo me limito a recibir lo que tenemos ahora y sobre lo que tenemos ahora pues iremos poco a poco haciendo inversiones. Ya el año pasado hicimos una de 100.000 euros para adaptarla. Iremos poco a poco invirtiendo. Lo que no puede ser es que esté cerrado. Y como estaba cerrado, pues el ayuntamiento asume el liderazgo.
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2: Son las 9 y ha llegado el momento de resumir lo más importante de todos los que les hemos venido contando en esta hora de información en Canal Sur Radio y Radio Andalucía Información. Lo hacemos con la ayuda de Manuel Lorente, porque continúa la investigación sobre el asesinato de una mujer en la localidad sevillana de Bormujos.
20: Un joven de 20 años se encuentra detenido y bajo custodia de la Guardia Civil tras avisar él mismo a la policía de que había matado a la mujer, una prostituta, con un cútex. El detenido intentó asesinar a otra mujer en un apartamento turístico de la localidad. El cuerpo de la víctima se encuentra en el Instituto de Medicina Legal a la espera de que se le practique la autopsia. El Ayuntamiento de Bormujos, que preside la alcaldesa Lola Romero, ha guardado hoy un minuto de silencio.
21: Pese a que ni la víctima ni el presunto autor de los hechos son de Bormujos, no es excusa para que desde este ayuntamiento seamos contundentes y condenemos esta forma de violencia.
2: Otro joven detenido en Alhaurín de la Torre, en Málaga, por secuestrar y agredir a su pareja.
20: Tras el secuestro y la agresión, la abandonó amordazada y maniatada a un árbol. Unos ciclistas encontraron a la víctima, la rescataron y la llevaron hasta la casa de su madre. El caso se investiga como violencia de género.
2: Y también en Málaga, pero en la capital, ya está operativo el Plan Costa del Sol para combatir el crimen organizado y la delincuencia común.
20: Este plan operativo trae consigo un incremento del número de agentes de la Policía Nacional que prestará servicio habitual en la capital malagueña, con el propósito de combatir el crimen organizado y la delincuencia. Se pone en marcha tras los últimos tiroteos que han ocurrido. En uno de ellos, el pasado fin de semana, falleció Nacho, un joven de 20 años cuyos vecinos se han concentrado esta tarde en protesta por el crimen y en demanda de más seguridad por las calles.
22: Seguridad y tranquilidad. Lo que no puede ser que tengamos miedo, que haya gente con miedo. Y que cada año, el año pasado fue un asesinato con katana y con machete y este año con armas de fuego. Y va peor, entonces esto no puede seguir así.
2: Y un joven migrante ha fallecido este mediodía en Ceuta por causas que aún no se han determinado.
20: El joven fallecido se encontraba en un asentamiento cercano a la playa del Trampolín. Es de nacionalidad marroquí y se ha desplomado junto a las duchas que están cerca de la playa. Se baraja que sea muerte natural o accidental. Por otro lado, la Policía Nacional ha detenido a 3 inmigrantes del asentamiento del Trampolín, acusados de retener a 2 menores contra su voluntad.
2: Y un grupo criminal ha hackeado las webs de Adif y de Renfe con una inteligencia artificial y ha robado 500 gigabytes de datos.
20: El ciberataque se ha producido durante varios días, aunque se ha conocido que el peor momento se produjo ayer. Se cree que la mayor parte de la información robada constituye la base de datos de viajeros, pero se sospecha que los delincuentes no han conseguido llevarse datos de las tarjetas de crédito porque, en teoría, estas no se guardan en esa base de datos.
2: Y la jueza archiva la causa contra Juana Rivas por sustracción de menores.
20: La magistrada considera que la permanencia del hijo menor con ella entre diciembre y agosto de 2025 y no con su padre, carece de relevancia penal.
2: Y la empresa propietaria del piso de Madrid del que han desahuciado a Mari Carmen ha propuesto al Ayuntamiento de la capital un plan para que la mujer de 87 años pueda volver a su casa.
20: Mari Carmen ha hablado por primera vez desde el hospital, ha sido en un vídeo que ha distribuido en las redes sociales el sindicato de inquilinas.
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25: Saludos. Esta frase la pronunció en su día Mark Twain. Fijaos la diferencia. Él quería expresar la capacidad del clima para cambiar las circunstancias meteorológicas en poco tiempo. Ahora, sin embargo, parece que los cambios son mucho más difíciles. De hecho, estamos a finales de septiembre y parece que seguimos en pleno verano. Y eso tiene consecuencias, porque cuando el calor se prolonga más allá de lo habitual, no solo cambian las estadísticas, cambian los cultivos, cambian los ecosistemas, cambian nuestros hábitos y cambia incluso la forma en la que percibimos el paso del tiempo.
26: Hablando de cambios, Javier, tenemos que hablar de una propuesta que voy a lanzar hoy.
25: Buenas noches, Espe, asistente virtual del programa, para los que no la conozcan. A ver, ¿qué se te ha ocurrido esta vez?
26: Creo que ha llegado el momento de abrir un poco más este programa a los oyentes.
25: ¿Más?
26: Sí, que nos manden correos, opiniones, notas de voz, preguntas, como a Charo Padilla en el Club de los Primeros.
25: No lo veo, no lo veo. Son programas diferentes.
26: Claro, el suyo es de éxito y el tuyo no.
25: Digamos que tenemos diferencias entre nuestros públicos.
26: Sí, diferencias hay. Ella tiene audiencia y tú no la tienes.
25: Bueno, que no lo veo. Imagínate, abrimos el buzón y el primer audio dura 7 minutos. ¿Qué hacemos?
26: Lo cortamos.
25: Y el segundo es un señor explicando por qué las nubes de su pueblo son más ecológicas que las del pueblo de al lado.
26: Eso sería contenido.
25: Eso sería expediente psiquiátrico.
26: Pues a mí me gusta la idea, que la gente participe más.
25: Espe, los oyentes ya participan.
26: ¿Cómo?
25: Escuchando, ¿no?
26: Eso no cuenta.
25: Bueno, déjame que lo piense, ya veremos.
26: Di la verdad, confiesa la auténtica razón por qué no quieres abrir el programa.
25: A ver, ¿por qué, según tú?
26: Porque tienes miedo de que alguien venga con ideas mejores. Que sepas que estoy pensando en irme con Charo.
25: Ay.
26: Y ahora sí, vamos con los titulares. Dale, Marcos. Coche sin freno.
25: Acabamos de celebrar el día sin coche, pero basta con echar un vistazo a las calles para comprobar que la dependencia del automóvil sigue muy viva. Analizaremos por qué cuesta tanto cambiar de hábitos y qué barreras frenan una movilidad más sostenible.
26: Miles de pequeños pasos.
25: Conoceremos la iniciativa 28.000 por el clima, impulsada por el colectivo docente Teachers for Future, una propuesta educativa que demuestra cómo muchas acciones, aparentemente pequeñas, pueden terminar convirtiéndose en un movimiento capaz de generar cambios reales.
26: El felino inesperado.
25: La ciencia acaba de sumar un nuevo nombre a la biodiversidad americana. Un equipo internacional ha identificado en Bolivia una nueva especie de gato salvaje, la primera descrita en más de un siglo dentro de este grupo.
26: Basura sin segunda vida.
25: Más de 2.000 garrafas utilizadas para abastecer narcolanchas han sido retiradas del Guadalquivir. El problema empieza ahora. Pese a ser plástico, su clasificación como residuo peligroso dificulta enormemente su aprovechamiento. Una historia llena de contradicciones sobre desechos y economía circular. Todo ello en la próxima hora aquí en Canal Sur Radio, con la realización del traicionero Marcos Barón. Marcos, deja de hablar ya con Charo y atento al programa, hombre, que estamos en directo.
27: Verás, Javier, tenemos que hablar.
25: Como diría Julio César tras ser apuñalado, tú también, bruto. Vale, vale, tomo nota, pero si me abandonáis después no quiero lágrimas para volver, ¿eh? 236 programas y ahora esto no se me va a olvidar este día, ¿eh? Y hablando de recuerdos, ¿me vais a permitir que el programa de esta semana vaya dedicado a mi padre, que nunca pudo escucharlo porque se marchó tal día como hoy, hace 16 años, cuando todavía no había empezado esta aventura, de la que parece que algunos ahora se quieren bajar. Así que, papá, va por ti. Esto es Cambio Climático. Comenzamos.
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0: No os preocupéis que, aunque el fin del verano, como cantaba Danza Invisible, es triste, no os van a hacer falta mantas para afrontar la siguiente estación del calendario. Y es que se nota que este tema se compuso hace ya 4 décadas y por entonces el otoño era eso, otoño, con su mantita, sus castañas calentitas, su lluvia. Vamos, nada de lo que ahora es habitual, porque qué duda cabe de que habrá días fríos, o muy fríos incluso, pero la Agencia Estatal de Meteorología ya nos ha advertido de que
1: es muy probable que se trate de un trimestre más cálido de lo normal. Hay una probabilidad de entre el 60 y 70% en prácticamente toda España, y solo un 10% de probabilidad de que el otoño sea frío. Por lo tanto, es muy probable, ¿no?, que el otoño sea más cálido de lo normal.
2: Hola Javier, buenas noches. ¿Cómo se notan los trienios, Tirando ahí de bandas de tu época.
0: Ausi Contreras, buenas noches. Calla, calla, que he estado a puntito de poner esta otra.
3: El final del verano.
2: Pues menos mal, porque entonces te hubieses quedado totalmente al descubierto.
0: Sí, he reaccionado rápido o no, ¿verdad? No tendría que haber dicho nada.
2: Bueno, ya no tiene solución. Además, la gente que escucha el programa ya sabe que si fueras un árbol, tendrías un montonazo de anillos en el tronco. Así que vamos a seguir con esos datos que ha ofrecido Rubén del Campo, el portavoz de la EMET, que digo yo, a este paso vas a tener que meterlo en nómina.
0: Sí, casi que sí. Por eso, porque lo tuvimos en el primer programa de la temporada, hablando del calor del verano, he preferido hoy comenzar hablando de lo que viene, en vez del balance del verano propiamente. Aunque lo suyo es también comentar ¿cómo han sido estos 3 meses estivales?
2: 4.
0: ¿3?
2: 4.
0: A ver, hasta donde yo sé, Ausi, las estaciones duran 3 meses.
2: ¡Qué iluso eres! ¡Eso era antes!
1: Hemos tenido 4 meses de verano. No 3 como marca el calendario, sino 4 meses de verano. De hecho, si cogemos la temperatura media de esos 4 meses, desde el 15 de mayo hasta el 15 de septiembre, la temperatura media de esos 4 meses es 1,7 grados mayor que la temperatura media del trimestre de verano. O sea, que esto quiere decir que se nos ha extendido el verano, pero además con calor intenso. Y obviamente, este cuatrimestre, del 15 de mayo al 15 de septiembre, también es el más cálido de la serie histórica.
3: 4 meses, me voy a estar contigo.
2: Así que esto es lo que podría cantarnos el verano a partir de ahora. Y no solo eso, sino que también podría entonar que es un verano sin agua.
1: Este verano ha sido muy seco. Las lluvias han quedado en torno al 56% de lo normal en la península. Solo ha habido 2 veranos en los que ha llovido menos. En 1994 y en 2016, hace 10 años. Pero el caso es que sí que estamos viendo que los veranos en los que llovía mucho están desapareciendo. Y hasta el año 97, veranos en los que caía más de 100 litros por metro cuadrado, pues había aproximadamente uno cada 4 años. Pues desde entonces, los últimos 28 años, solo ha habido uno, el del 2010. Sí que también parece que hay como más que una tendencia, un salto. Hace unas décadas había veranos con más lluvias, con más tormentas, y ahora, además de ser más cálidos, pues hay menos episodios de tormenta.
2: Dicho esto, el año hidrológico no ha ido mal, todo hay que decirlo.
0: El año hidrológico, que hay que recordar, para el que no lo sepa, comienza el 1 de octubre y dura hasta el 30 de septiembre del año siguiente.
2: Eso es, y aunque aún quedan unos días, ya se puede hacer un balance de cómo ha transcurrido. Hasta el 15 de septiembre se habían acumulado en el conjunto de la España peninsular 643 litros por metro cuadrado, un 6% por encima de lo normal. A falta de contar lo que ha llovido desde entonces, el calificativo en este caso es que ha sido un año hidrológico normal o ligeramente húmedo, pero con una particularidad muy en consonancia con el cambio climático.
1: Toda esa cantidad de lluvia se acumuló en 3 meses y en los 6 meses siguientes solo se ha acumulado una quinta parte del total. No quiere decir que esto sea atribuible al cambio climático, esto hay que hacer sus estudios de atribución, pero es verdad que las proyecciones de cambio climático hablan precisamente de esto, ¿no?, en nuestro país, de una concentración de los episodios de lluvias en periodos más cortos sin que cambie mucho la cantidad total que cae.
2: Así que este es el resumen que podemos hacer de lo que ha acontecido y de lo que acontecerá, siempre hay que decirlo con la incertidumbre lógica de que son porcentajes, es decir, que el otoño aún puede darnos una sorpresa y que en vez del 70% que asegura que va a ser cálido, tengamos la suerte de que se dé un otoño de ese 10% que se calcula que puede ser frío.
0: O el 20% de que sea normal. Eso sí, la estadística, la estadística, y casi siempre le toca el premio al que tiene más papeletas. Eso es así. No lo olviden nunca. Gracias, Ausi.
2: Lo tendré en cuenta. Hasta otra.

0: Y lo que tampoco podemos olvidar es que cada 22 de septiembre se celebra el Día Mundial sin coche.
1: Pues parece que no se ha notado mucho, Javier. Buenas noches.
0: Hola, Inmaculada Carrasco. No, la verdad que no. Yo el martes no vi en la ciudad demasiado entusiasmo celebrando esta jornada. Es más, puedo decir que al menos en Sevilla el número de coches era el habitual y con los atascos habituales también.
1: Bueno, pero dime, ¿tú viniste en coche o no?
0: Sí, porque tenía que recoger a la niña después del cole y no podía hacerlo de otra manera.
1: Claro, pues aplícate el cuento.
0: Sí, son las contradicciones en las que incurrimos todos en algún momento. Eso hay que reconocerlo. Tengamos o no la voluntad de emitir el menos CO2 posible, pasan estas cosas. Cuando se puede, bien, pero si no es posible, pues nada, ¿no? Por contra, no cojo un vuelo, eso sí hay que decirlo, desde que estoy haciendo el programa, ¿eh? Y de eso hace ya 8 años.
1: Bueno, no es mala filosofía esa, hacer lo que uno pueda. Uh-huh. Claro que unos pueden más que otros, por eso te traigo las declaraciones de Cristina Arjona, que es responsable de movilidad de Greenpeace, que con motivo de ese día sin coche ha reclamado al gobierno que este sí que puede hacer muchas más cosas que nosotros a nivel particular, que deje de financiar a las empresas fósiles.
2: Greenpeace insta al gobierno a ayudar a la ciudadanía a salir de la dependencia fósil, que la empobrece y que acentúa la emergencia climática. Mientras la gente sufre para llenar el depósito, gigantes como Repsol se están haciendo de oro, ganando más de 12 millones de euros al día en beneficios extraordinarios. Es inaceptable que el gobierno haya dedicado 2.464 millones de euros, el mayor paquete financiero de toda la Unión Europea, a subvencionar los carburantes, en lugar de apostar por soluciones que nos ayuden a transitar hacia una movilidad libre de combustibles fósiles.
1: Por contra, Cristina sugiere al gobierno apostar por el transporte público.
2: Con ese dinero, por ejemplo, se podría haber financiado 6,8 millones de abonos únicos de transporte anuales para viajar todo el año por 1 euro al día, entre otras medidas que fomenten la movilidad sostenible. Exigimos acabar con los subsidios a los fósiles, gravar los beneficios de las petroleras, reforzar las ayudas directas a sectores vulnerables y garantizar un transporte público que sea accesible y asequible para que dejar el coche en casa pueda ser una realidad para la sociedad.
0: ¿Ves? Con las infraestructuras de movilidad actuales es difícil tener una alternativa al coche privado. Eso hay que verlo.
1: Efectivamente, es uno de los grandes hándicaps que tenemos, aunque uno esté predispuesto a emitir menos gases de efecto invernadero. Es complicado después llevarlo a la práctica. Y hablando de movilidad, de transporte y de la manera en que nos desplazamos por las ciudades, Greenpeace no solo mira los coches de nuestro día a día, también ha puesto el foco en los coches de carreras. Y es que la organización ecologista ha cargado estos días contra el nuevo circuito urbano de Fórmula 1 de Madrid, conocido como Madrín, y para ello ha cambiado el ruido de los motores por los gritos reivindicativos.
3: No queremos podios, ni campeones.
1: Y han lanzado una campaña titulada Las ciudades necesitan otras fórmulas. ¿Lo pillas?
4: Hemos jugado con este juego de palabras, aprovechando el circuito de Fórmula 1 de Madrid, porque lo que pretendemos hacer es visibilizar hacia dónde se están destinando los fondos públicos, ¿no? Y que no están respondiendo al modelo de ciudad que necesitamos, sino a un modelo de ciudad espectáculo o parque temático que sigue agravando la crisis climática y el coste de la vida, mientras estamos desatendiendo las necesidades cotidianas de la mayoría de la población. Desde Greenpeace pedimos que se dé un giro hacia la planificación de las ciudades y que esté enfocada a la lucha contra el cambio climático y que ponga el bienestar de la ciudadanía en el centro.
1: Además, un estudio de percepción encargado por la propia Greenpeace revela que un 57% de los encuestados considera que los principales beneficiarios de esta iniciativa son las empresas organizadoras, patrocinadores, inversores, mientras que solo un 11% percibe la población madrileña como principal beneficiada y apenas un 14% al comercio local.
4: Un circuito de nueva construcción era un modelo completamente anticuado de ciudad y además fomentando una instalación fósil, ¿no? Hay datos que dicen que cada gran premio de Fórmula 1 genera más de 43.000 toneladas de CO2, además del impacto acústico, que cada monoplaza tiene más de 100 decibelios de impacto. Frente a esto, la organización no ha hecho caso a las demandas de los vecinos, que hablaban también de la contaminación y del ruido que provocaría el circuito, sino que lo que ha hecho ha sido relajar la normativa para que sea más fácil poder realizar el circuito allí y facilitarlo, por ejemplo, frente a la normativa de bajas emisiones que existe en Madrid o del límite máximo de ruido.
1: Por eso Greenpeace ha pedido a los ejecutivos, tanto al autonómico como al municipal, que pongan sus recursos en otras iniciativas.
4: Son 200 millones de euros. La ciudadanía está de acuerdo en que se dediquen hacia fomentar un transporte público útil y de calidad, hacia la vivienda que sea asequible y que esté rehabilitada, e igualmente también se podrían haber dedicado a la adaptación de las ciudades y a tener una red de refugios climáticos. Es decir, la propia ciudadanía es consciente de hacia dónde se deben dedicar, ¿no?, los recursos públicos y cuál es el modelo de ciudad que quieren.
1: Greenpeace exige dar un giro radical a la planificación de las ciudades y situar la lucha contra el cambio climático y el bienestar de la ciudadanía en el centro. La organización ecologista prefiere imitar el modelo de Copenhague o de Viena, ciudades que se sitúan en los primeros puestos de los rankings de sostenibilidad y de calidad de vida en Europa, en vez de seguir el de otras ciudades como Las Vegas o Miami, donde prima la turistificación masiva, la especulación y la dependencia fósil.
0: Yo también tendría claro a quién me gustaría que se pareciera mi ciudad al menos. Gracias, Inma.
1: Hasta la próxima.
0: Y es que tener referentes, tener modelos a los que imitar es algo muy, pero que muy importante, sobre todo para los más pequeños.

0: Pues podemos hacer muchas cosas, porque esta canción de Macaco no está pensada específicamente para la iniciativa 28.000 por el clima, de la que os vamos a hablar ahora. Pero vamos, que le viene que ni pintada, porque estamos hablando de una propuesta educativa impulsada por el colectivo de docentes Teachers for Future, que precisamente habla de conectar pequeños esfuerzos para convertirlos en un gran movimiento. Enseguida veréis cómo y por qué. Para contárnoslo con más detalle está por aquí Vicky Román. Buenas noches.
1: Hola, Javier. Bueno, pues esa es la idea de esta iniciativa, que cumple su séptima edición y que parte de una premisa que muchas veces se nos olvida o de la que no somos del todo conscientes.
2: Estamos ante la mayor crisis que la especie humana se ha enfrentado nunca. Tenemos muchas otras crisis, pero la crisis climática, esta es la primera vez en la que la especie humana se enfrenta a este evento. Y nos están diciendo cómo actuar, que todavía no se nos ha ido de las manos. Bueno, pues yo creo que desde la educación creemos que se puede hacer mucho, muchísimo.
1: El que nos recuerda esta máxima, que a muchos parece que se les olvida, es Javier Ibáñez, el presidente de Teachers for Future, una organización que reúne a docentes preocupados, no, borra eso, mejor ocupados en informar y en formar sobre la crisis climática, y ocupados también en facilitar a sus compañeros de toda España los mejores instrumentos para combatirla.
2: Herramientas didácticas, rigurosas y plenamente de vanguardia para integrar la competencia medioambiental y la educación ecosocial en el corazón mismo del currículo ordinario. Y pongo el énfasis en la educación ecosocial porque no olvidemos que la crisis climática es también una crisis de derechos humanos.
1: Es decir, que no se trata solo de informar sobre la mejor manera de mantener el planeta dentro de los parámetros medioambientales que nos conviene a la raza humana, sino también de conseguir que no sean los más desfavorecidos los que más sufran.
2: La educación ambiental parece que lo planteas en que, bueno, yo un poco del ambiente, reciclamos, cosas muy puntuales, ¿no? Pero la parte ecosocial es muy importante por el concepto de One Health, ¿no? El tema de los ecosistemas, los seres vivos y las personas. La salud es de todos. Lo importante es que todo esté en armonía. Entonces, vamos a dar un paso más. De esa educación ambiental, vamos a la educación ecosocial, a saber que el cambio climático es desigual según donde vivas, según cómo estés adaptada a tu sociedad, etc.
1: Y para eso, desde Teachers for Future, tienen muy claro cuál es la clave de bóveda para activar este mecanismo: los centros educativos. ¿Y sabes cuántos hay en España aproximadamente?
0: Bueno, no hace falta ser muy listo para llegar a la conclusión de que si la iniciativa de la que estamos hablando se llama 28.000 por el clima, debe haber unos 28.000 centros educativos en España aproximadamente, ¿no?
1: Correcto, pero fíjate cómo esa cifra, ya de por sí importante, puede crecer de una manera sorprendente.
2: Nosotros lo que planteamos es que si esos 28.000 centros educativos de España trabajaran con estas líneas de actuación que proponemos, con esos materiales, con ese objetivo de educación ecosocial, fíjate, pues multiplicando 28.000 centros educativos por los docentes que hay en esos centros, por los alumnos y alumnas y por sus familias, llegaríamos a más de 25 millones de personas. Entonces, que eso es una maravilla, o sea, podemos llegar a la mitad de la población actuando en las escuelas y, por supuesto, con sus comunidades educativas. ¡Óyelo!

0: Vamos, que se trata de multiplicar esa cifra de centros casi por 1000.
1: Claro, porque además en este caso se cuenta con unos aliados, bueno, impagables.
2: Trabajando con niños y niñas, consiguiendo pequeños ecoactivistas, son los más implicados e implicadas para luego trabajar y proponer esos objetivos en sus casas, en sus familias, con los abuelos, los tíos, las tías, etc.
0: Eso es cierto, no hay mejor altavoz que un niño. En primer lugar, porque es un aliado de por vida. Y en segundo, por esa capacidad para influenciar en su entorno. Parece claro cuál es la estrategia. Por tanto, ahora lo que me tienes que explicar es el mecanismo que se lleva a cabo para conseguir todo esto.
1: Bueno, pues venga, vamos a ello. La idea es que cada uno de los centros asuma alguna de las 6 líneas de actuación que propone Teachers for Future, que son estas.
3: 1.
1: Residuo 0. El mejor residuo es el que no se genera.
2: Si vamos a almorzar en los recreos de los colegios, no generemos residuos. No es que lleve un tetrabrick y luego lo recicle y que bien, y que me quede mi conciencia tranquila. No, primero el tetrabrick de zumo no es fruta, es agua con azúcar. Y ese tetrabrick no hay quien lo recicle, porque son compuestos de cartón, de pegamento, de aluminio, etc. No se puede reciclar. Por tanto, conseguir que los almuerzos en todos los colegios de España no generen residuos. Y si generan, que sean residuos que luego compostables para el huerto escolar.
3: 2.
1: Ecocomedores. Comer sano y sostenible.
2: Con alimentos de proximidad, de temporada, ecológico a ser posible, menos carne, etc.
3: 3.
1: Movilidad escolar activa y autónoma. El transporte es un gran consumidor de recursos.
2: Conseguir que nuestros niños y niñas puedan ir al colegio lo más autónomamente posible. Sabemos que si en una ciudad los niños y niñas pudieran desplazarse sin peligro de su casa hasta el colegio, eso sería una ciudad más segura, más saludable, pero para los niños y niñas, pero también para las personas mayores y para toda la ciudadanía. Entonces, promovemos eso, descarbonizar los entornos escolares, que esos niños y niñas no tengan el síndrome del pasajero de automóvil, ¿no? Porque es que ahora la vida es esa, coger a los niños de casa directamente al asiento trasero del automóvil y ¡bum! Hasta la puerta del colegio, y lo mismo a la vuelta. No tienen la autonomía para desplazarse, no pueden disfrutar de los árboles que haya por el camino hacia la escuela y conocer sus nombres, etc.
3: 4.
1: Ecoauditoría. Aquí se trata de vigilar y controlar los consumos de energía y agua, por ejemplo.
2: Una ecoauditoría te va a permitir hacer una foto, ¿no? una imagen de cómo tienes el centro.
3: 5.
1: Renaturalización de los colegios. Buscar soluciones basadas en la naturaleza.
2: Adaptar aulas y patios a estos calores que no son normales, obviamente, y van a ir a peor. En los centros tenemos que tener espacios verdes, patios con arena, con hierba, naturales, muros verdes que además nos van a refrescar el edificio, nos van a aislar acústicamente del tráfico, etc. Y luego el currículo. Ya decía Rousseau que la mejor escuela estaba debajo de un árbol. Pues salgamos siempre que podamos, aunque sea el patio, o sea, siempre se puede salir. Entonces hay que renaturalizar el currículo.
3: 6.
1: Escuelas para el cambio. Buscar en la escuela un motor de cambio en el entorno.
2: Incluimos líneas de actuación, pues de aprendizaje servicio, temas de proyectos, etc.
1: Como ves, son 6 líneas de actuación muy marcadas, muy concretas, para las que desde Teachers for Future ofrecen también herramientas para llevarlas a cabo.
2: Cuando planteamos este tipo de trabajo, lo que hacemos es ofrecer recursos para coger llave en mano. Tenemos situaciones de aprendizaje que se pueden adaptar si quieren o utilizar tal cual, recursos con vídeos, con fichas, recursos con propuestas de salidas. ¿Por qué? Porque sabemos que la dificultad que implica en dar más trabajo del que ya se tiene. Por eso decimos esto de cada docente sabrá hasta dónde puede sembrar, pero que no le falten semillas. Y ese es el trabajo de Teachers.
1: Semillas gratuitas que pueden encontrarse en la web de la organización.
2: Está todo abierto, no se pide nada a cambio. Incluso todas las semanas publicamos una experiencia real de un centro educativo que esté trabajando sobre un aspecto de estos. Tenemos un manifiesto al que se pueden adherir a nivel individual y como centro sumarse a una de estas líneas. Nos mandáis un correo, lo apuntáis en el formulario y ya seréis uno más de esos 28.000 por el clima.

0: Y así entre todos, formando olas, podemos echarle agua a los incendios que a veces se propagan y que aportan muy poco en la lucha contra la crisis climática.
1: Desde la educación debemos huir del catastrofismo y de las narrativas apocalípticas, porque solo te llevan a la parálisis de la ansiedad, te alimentan el negacionismo o, más grave aún, el retardismo. Y desde Teacher apostamos por el optimismo, pero cuidado, no un optimismo ingenuo, sino desde la ilusión que se basa en el rigor científico y que nos lleva a la esperanza. ¿Vale? Es algo tan revolucionario como hacer pedagogía de la esperanza con nuestro alumnado.
2: Saber que se puede, querer que se pueda, quitarse los miedos, sacarlos afuera.
0: Y todo sin perder de vista el objetivo principal, que no es simplemente conocer, sino llamar a la acción.
1: Educar para comprender la crisis climática es imprescindible, pero educar para actuar colectivamente y transformar sus causas es el verdadero reto educativo de nuestro tiempo. No solo basta con conocer lo que pasa, sino que tiene un compromiso para actuar.
3: Me ha encantado este tema y voy a hacer una propuesta, Vicky, con lo que nos curramos este programa, una herramienta más para divulgar qué está ocurriendo, cómo afrontar la crisis climática, conocer las aportaciones de la ciencia o saber cómo están transformándose en nuestros ecosistemas y ver además qué podemos hacer cada uno desde nuestra pequeña parcela. No estaría de más que este programa fuera un instrumento para llegar a los más jóvenes. Yo lo veo, ¿eh?
0: Bueno, mira, odio decirlo porque ya sabes que me da coraje darte la razón, pero no es mala idea. Cambio climático en los centros escolares, yo también lo veo.
3: Pues ahí dejamos la propuesta, colgar el programa en la página que se pueda escuchar. Seguro que en muchos centros, algunos de los muchos temas que tratamos en cada programa, puede ser interesante para que los alumnos profundicen en él, provocar y debate, en fin, que sea una herramienta más, ojalá. Díselo a Javier de mi parte, al fin y al cabo somos un servicio público, ¿no?
0: Venga, venga, se lo hago, ¿sabes?
3: Pues gracias, Vicky, y hasta la semana que viene.
0: Venga, hasta pronto, te cuento si tengo noticias.
3: Venga, adiós.
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3: Y ya que estamos en el ámbito docente, vamos a visitar nuestra biblioteca particular. Le echamos un vistazo para ver qué tenemos en La Repisa esta semana.
5: Un ecologismo del 99%, de Antonio Gómez Villar.
6: Antonio Gómez Villar es profesor de filosofía en la Universidad de Barcelona y codirector del Festival de Filosofía Barcelona Pensa. Sus principales líneas de investigación tienen que ver con las transformaciones del concepto de clase y la creación de nuevos sujetos políticos. Sus últimos libros han sido ¿Qué hacemos con la clase media?, Transformar no es cancelar y Los olvidados, ficción de un proletariado reaccionario.
7: En los próximos años, la mayor parte de los conflictos políticos y también las grandes encrucijadas de nuestro tiempo, de un modo u otro, van a girar en torno a la crisis climática. Y ello implica, me parece, que ecologismo no puede ser ya solo el nombre de un conjunto de medidas específicas, sino que tiene que ser una cosa mucho más amplia, ¿no? Si miramos atrás, desde el siglo XX vemos que la geopolítica pues, ha tenido una base material fósil, ¿no?, en torno al petróleo, el gas natural o el carbón. Y hoy quienes se benefician de ese orden global pues están reaccionando para seguir ejerciendo su dominio, ¿no? Grandes empresas petroleras, poderes económicos, organizaciones de extrema derecha. De alguna manera ello explica buena parte de las crisis geopolíticas y energéticas que estamos viviendo. Y contra ello, creo que lo que necesitamos es impulsar un movimiento político que llamo un ecologismo del 99%, y esto quiere decir que no puede ser un movimiento que se construya solo desde una identidad verde. No puede limitar el marco de conflictividad solo a lo ecológico, entendido como un problema parcial, sino que tiene que ser un espacio político abierto, amplio, plural, que sepa cruzar intereses muy distintos, que provenga gente muy diferente y con muchas identidades, y que tenga sobre todo una voluntad hegemónica, con el objetivo último, ¿no?, pues de asegurar las condiciones de reproducción de la vida y la base misma de nuestra supervivencia.
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3: Dejamos la biblioteca y nos vamos a las yungas bolivianas. Ah, que no sabéis qué son las yungas, ¿no? Mira, yo tampoco, ¿para qué os voy a decir otra cosa? 8 temporadas haciendo el programa y no lo había escuchado en mi vida. Espe, a ver, alúmbranos.
4: Las yungas bolivianas son una región de bosques húmedos de montaña situada en las laderas orientales de los Andes de Bolivia, entre las altas montañas andinas y las tierras bajas amazónicas. Se caracterizan por tener un clima cálido y muy húmedo, niebla frecuente, lo que les ha valido el nombre de bosques nubosos y abundante vegetación y una biodiversidad extraordinaria.
3: Gracias, Espe.
4: Y a ver si leemos más.
3: Si no me dice algo, revienta. Bueno, pues ya tenemos dónde. Ahora vamos a hablar de quién, porque el protagonista de nuestra siguiente historia es uno de los eslabones de esa fastuosa biodiversidad de la que hablaba Espe, que hay en esa selva boliviana.
8: Biodiversidad.
3: Hasta ahora no se le conocía, pero un grupo de investigadores ha descubierto una nueva especie de gato salvaje, la primera en más de un siglo. Su nombre, Leopardus tilcayo.
2: Y es un gato grande, con los ojos grandes, que al mover la cola transmite emoción.
9: Hola Javier, es un gato, pero no grande. Creo que esta canción se le aproxima, pero no está hecha específicamente para el tilcayo, sino para otro felino.
3: Claro, porque al tilcayo no se le conocía aún. Marpino, buenas noches.
9: Buenas noches, efectivamente. Así que si queremos conocer mejor cómo es este nuevo mamífero recién descubierto, mejor acudimos a fuentes más fidedignas. Por ejemplo, a un zoólogo cualificado como Eloy Serrano, del Parque Selva Ventura de Estepona, y que nos ha contado por qué los investigadores se ponen en alerta al detectar algunas particularidades en la observación de un ejemplar.
10: El tamaño, que era más pequeño incluso que un gato doméstico, y las manchas, que eran relativamente más grandes. Entonces eso como que no le cuadraba dentro del resto de Leopardus, ¿no? Por lo visto luego ya tiene otros morfología distinta, como es la cola más larga y delgada. Es lo primero que te llama el investigador, el que no te cuadra que ese animal sea más pequeño y encima tenga las manchas más grandes, ¿no? Y luego ya fue, pues entonces, avisó ya a la comunidad científica de Bolivia y ya hicieron el gran estudio genético, que lo que determinó que era otra especie.
3: Así que es la genética la que aporta la prueba definitiva.
9: Sí, porque la ciencia ha evolucionado y con ella la manera en la que se hacen este tipo de descubrimientos.
10: Antes estudiamos las especies morfológicamente. Luego empezó a haber una convergencia evolutiva, que ya si determinados rasgos morfológicos podían darnos unas especies distintas, ¿no? Como la alimentación de las ballenas y los flamencos. Esas especies tan distintas y nos daban esto. Y ahora hemos incorporado últimamente los avances tecnológicos y hacemos estudios genéticos, hasta mitocondriales, para diferenciar especies, que es lo que ha tenido quizá el tilcayo, es lo que se le ha hecho. Lo que ha determinado que es una especie nueva es que genéticamente está separada del resto de animales del género, ¿no?
3: Es curioso, pero lo que verdaderamente me sorprende es que a estas alturas del siglo XXI aún podamos descubrir una especie nueva de mamífero terrestre. Me estalla la cabeza, ¿eh?
9: Pues no te creas, tiene una aplicación bastante sencilla.
10: Las selvas centroamericanas, sudamericanas, todo lo que es el Amazonas, son selvas muy profundas y aunque no nos lo creamos, hay zonas un poco inexploradas, ¿no? Y a veces, pues sobre todo con los gatos que son tan huidizos, con reptiles, con anfibios, nos tenemos que chocar con ellos. No es tan visible como aquí, ¿no? En España, que podemos ver más cantidad de especies, aún así no las encontramos. Pues imagínate allí en la profundidad, ¿no? De las selvas, que podemos encontrar más especies, ¿no? Y lo que conlleva eso. Eso es lo que te da un poco de ánimo y lo que tiene de gran noticia, ¿no?
3: Igual hay alguien que a estas alturas está pensando, bueno, está bien conocer esto, pero ¿qué tiene que ver con el cambio climático de este hallazgo? Pues relación directa no hay, pero sí indirecta, porque siempre es interesante, por un lado, conocer más de nuestro entorno, de los grandes sumideros de carbono del planeta, para conocer mejor su estado, y de cómo es el proceso a la inversa, es decir, cómo el calentamiento global puede influir en la biodiversidad.
9: Sí, y en este caso la relación está clara.
10: Los animales más frágiles, o a lo mejor los que más menos conocemos, se adaptan muy mal al cambio climático, porque el cambio climático es un cambio no gradual, es brusco, y a las especies no les permite evolucionar en lo largo del tiempo. Entonces, es lo que le está pasando a la mayoría de especies, que se pierden al no poder adaptarse a las nuevas formas de su hábitat, ¿no?
3: Bueno, pero si desapareciera el tilcayo, dirían algunos, tampoco pasa nada.
9: Efectivamente, seguro que hay alguno que ha pensado esto, pero hay que recordar que todas las especies forman parte de un ecosistema y que prestan un servicio determinado. En el caso del tilcayo,
10: al final, como hacen los depredadores, lo que hacen es mejorar el resto de especies que tienen o cazan a su alrededor, ¿no? ¿Por qué? Porque al final suelen cazar los más débiles, enfermos, con lo cual generan un bienestar en el resto del ecosistema.
9: Por eso es importante tanto su conservación como la del entorno en el que habitan, las yungas de las que hablabas al principio y que, según Eloy, están en el centro de la diana del calentamiento global.
10: Pues tremendamente frágil, como todos estos ecosistemas, ¿no? Todo lo que son las selvas sudamericanas son frágiles por la presión humana, porque cada vez somos más, y es lo que tiene, ¿no? Como es un bosque nublado, la subida de temperaturas lo que hace es que se seque, ¿no? Esas humedades, la presión humana desde luego lleva a la deforestación y el riesgo, pues eso, de que haya menos lluvias, y con lo cual, pues poco a poco estas selvas van retrocediendo, si no las cuidamos, desde luego.
9: Así que, como escuchas, el hábitat del tilcayo está menguando y nos interesa mantenerlo por muchas razones. Por su papel como sumidero de CO2, pero también para preservar la biodiversidad que albergan, ya sea por especies como el tilcayo, pero también por otras muchas, porque nunca se sabe qué podemos necesitar y de dónde puede venir un recurso importante. Un mensaje muy en consonancia con aquello de lo que hablaba Javier Ibáñez cuando se refería a la iniciativa 28.000 por el clima, el concepto de One Health, una sola salud.
10: Que tenemos nuevas especies por descubrir y que a lo mejor el gato este no le vemos una influencia directa, pero podemos descubrir una nueva planta con una nueva síntesis de un nuevo fármaco o unas nueve especies que tengan un determinado veneno aplicable

0: Los embalses españoles han bajado un punto y medio en tan solo una semana y se sitúan en estos momentos al 60,3% de su capacidad total. En Andalucía también se han producido descensos, tanto en la vertiente mediterránea como en la atlántica. En la primera, los pantanos han caído 6 décimas y están al 65,1. En el segundo caso, el descenso ha sido de 7 décimas, de manera que los embalses se sitúan al 71,2%. En la vertiente atlántica, por cuencas, la situación es la siguiente. La del Tinto de Elipiedras está al 67,7, la del Guadalete-Barbate al 76,3 y la del Guadalquivir al 70,3%.
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2: Y después de conocer cómo están nuestros pantanos, os vamos a contar un bonito cuento con ayuda de nuestra cuentacuentos particular, nuestra compañera Carmen Márquez.
1: Muévete.
2: A ver qué os parece. Se podría llamar algo así como la pregunta de las 2000 garrafas.
3: Cuando salió el sol, aquella mañana sobre el Guadalquivir, 40 voluntarios ya caminaban por sus orillas. Entre los carrizos, el barro y los reflejos del agua, iban apareciendo garrafas olvidadas, como extraños frutos nacidos junto al río. Una a una, la fueron recogiendo. Cientos, miles. Al caer la tarde, habían retirado más de 2000 recipientes, 3 toneladas de plástico abandonado. El paisaje parecía más limpio, el río más ligero, como si hubiera recuperado algo de lo que le faltaba. Entonces, alguien preguntó: ¿y ahora qué hacemos con ellas? Nadie respondió. Las garrafas habían transportado combustible. Estaban contaminadas. No podían reciclarse como cualquier plástico. No podían desaparecer sin más. Y de pronto, aquello que parecía una historia de limpieza y esperanza se convirtió en otra cosa.
2: Quizá no era el final que os esperabais, pero este cuento no es ficción, es la realidad. Lo que le ha ocurrido a un grupo de voluntarios activistas después de recoger más de 2000 garrafas abandonadas por las narcolanchas que surcan el Guadalquivir. Garrafas utilizadas para contener la gasolina con la que suministran combustible a sus vehículos cargados con droga. Así que este es el problema. Tenemos 2000 recipientes, cerca de 3 toneladas de plástico esperando una decisión. ¿Qué hacemos ahora con estos residuos? De eso queremos hablar con Rosa Castizo, que es divulgadora y activista, miembro del proyecto Río Grande, que es el que ha promovido esta iniciativa y que es una de las grandes protagonistas, como no, de esta historia. Rosa, buenas noches.
4: Hola, buenísimas noches, Javier. Encantadísima ahí de estar en el programa.
2: Bueno, cuéntanos en primer lugar cómo empieza todo. ¿Quiénes sois? ¿Qué hacéis y por qué?
4: Bueno, pues somos un grupo de organizaciones que siempre estamos preocupados por la cantidad de basura que muchas veces está en la naturaleza y que puede pasar a la cadena trófica de animales y al final perjudicar el medio del que todos nos beneficiamos disfrutándolo, ¿no? Como es el caso del Guadalquivir. Entonces, bueno, nos reunimos esa mañana de domingo, como bien habéis narrado, y ahí estuvimos dándonos cuenta de la cantidad de garrafas, como bien habéis dicho, que estaban en el río. Las rescatamos, las dejamos en la margen del río y a partir, o sea, en la margen de arriba, al lado de la carretera, y ahí comenzó pues toda una aventura, ¿no? Para saber qué se podía hacer con esas garrafas, un material además súper bueno, un plástico muy, muy bueno, que podría hacerse mobiliario urbano, podría hacerse incluso carreteras, algunos proyectos innovadores hablan de eso, pero que en cambio, pues una semana después seguían abandonadas porque nadie las podía recoger. Es que estamos hablando de 3 toneladas de plástico, una barbaridad. Así que, de hecho, una de las organizaciones que íbamos ahí en esa recogida, construimos un hidropedal hecho con esas mismas garrafas que se mantenía completamente a flote y fue muchísimos kilómetros del Guadalquivir hasta La Señuela para poder recoger esa parte e incluso se puede hacer un hidropedal, imagínate, o sea que podría tener muchísimo uso. En cambio, ahí continúan, ¿no? Una semana después, abandonadas.
2: ¿Y qué convierte a estas garrafas en un residuo tan difícil de gestionar? Porque están hechas, como tú dices,

0: de un material potencialmente reciclable.
1: Exactamente, pero la cuestión es que en un momento contuvieron gasoil y eso la convierte legalmente, según la legislación que tenemos en este país, en residuo peligroso. Sin embargo, en otros países sí que la legislación le permite, después de un proceso de tratamiento y demás, ser recicladas. Y además, como tienen tantísimo tiempo, muchas de ellas ya no tienen ni siquiera ni restos de gasoil. Entonces, bueno, estamos en esa parte del limbo legal completamente, en la cual pues no se puede fácilmente hacer un uso.
0: Si existe la tecnología para transformar plásticos recuperados en nuevos productos, si, como tú dices, algunas ni siquiera tienen ya combustible, ¿cuáles son los obstáculos que impiden intentarlo, al menos en este caso? ¿Es una cuestión puramente legal, Rosa?
1: Pues legalmente habría que limpiar todos esos residuos para que luego hubiera una empresa que fuera capaz de convertirlos en un material que sirviera. El problema es que es muchísimo más caro todo ese proceso que simplemente enterrarlo. A día de hoy, la ley hace que sea muy, muy barato enterrar una tonelada de residuos en un vertedero y sumamente caro muchas veces ese proceso de economía circular de lo que tanto hablamos.
0: Eso lo que provoca es que, con la mayor de las certezas, este residuo acabará en un vertedero.
1: Efectivamente, acabará en un vertedero que obviamente cumplirá toda la de la ley, porque el residuo estará individualizado, ¿no?, como residuo peligroso, pero habrá acabado con la posibilidad de que ese residuo sea recurso. 3 toneladas de plástico que están dentro de la tierra en vez de estar y formar parte de nuestro mundo, convirtiéndolo en otra cosa que puede ser útil.
0: Bueno, pues estaremos pendientes de cómo acaba esta historia todavía inacabada. ¿Qué desenlace, Rosa, te gustaría que tuviera la historia de estas 2.000 garrafas?
1: Pues lo ideal sería que hubiera empresas en Andalucía que pudieran tomar el relevo de otras tecnologías que existen más allá y que son capaces de convertir ese recurso súper preciado, esas 3 toneladas de plástico, en algo que realmente pueda ser parte de nuestro entorno. Como digo antes, ya sea mobiliario urbano, que sea piezas de plástico para coches, para lo que fuera. Entonces, eso es muy posible si tenemos el apoyo institucional y también esa innovación de las empresas de economía circular, que simplemente son capaces de hacer lo mismo que hace la naturaleza, en la que no existe la basura y todo se convierte en recurso para otra cosa.
0: Pues a ver qué te parece este final entonces.
2: Cuando las 2.000 garrafas seguían esperando junto a la carretera, ocurrió algo que, para quien no conoce la magia de la economía circular, parecía un hechizo. Una empresa escuchó la historia y recogió las garrafas, las limpió, las trató y las transformó en pequeñas piezas. Luego, en tablones resistentes y finalmente en bancos. Meses después, aquellos cómodos asientos nuevos se instalaron en un parque no muy lejos del río. Los niños corrían a su alrededor jugando al escondite. Las familias conversaban a la sombra de los árboles. Algunas personas mayores descansaban observando cómo caía la tarde. Nadie habría imaginado que aquellos bancos habían sido antes garrafas abandonadas entre el barro y los carrizos del Guadalquivir. Porque a veces la verdadera magia no consiste en hacer desaparecer las cosas, sino en transformarlas en algo mejor.
0: ¿Qué te parece, Rosa?
1: Me parece extraordinario, ojalá fuera así siempre. Muchísimas gracias por haber hecho posible pues esta historia algo mejor y ojalá que pronto podamos hacer que este cuento sea una realidad.
0: Rosa Castizo, divulgadora y activista y miembro de este proyecto Río Grande, muchas gracias por estar con nosotros en Cambio Climático. Un abrazo.
1: Muchísimas gracias, Javier, y muchísimas gracias a todo el equipo.
2: Y colorín colorado, este cuento se ha acabado.
0: Se acaba el cuento y también el programa. Y para despedirnos hoy recurrimos a un clásico, al que vi, por cierto, en Icónica, en Sevilla, hace unos meses, que a mí se conserva el tío, por cierto. Sting.
3: ¡Vámonos!
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0: Y este tema que suena allá se llama One Fine Day, algo así como un día estupendo, un buen día, en fin, una canción con un título que rebosa ironía y que viene que ni pintada para el programa, porque aborda el cambio climático y la inacción humana frente a esta crisis. Y lo hace explicando las diferencias entre los optimistas y los pesimistas, o realistas en este caso más bien, los que ven en este cambio una oportunidad y los que advierten de que estamos condenados a repetir los mismos errores. Yo no sé qué acabará ocurriendo, pero me gustaría que ganaran los primeros, porque lo que es evidente es que el cambio climático ya está en marcha. ¿Y tú? ¿Qué estás haciendo? Hasta la semana que viene.

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2: Andalucía, 10 de la noche.
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3: Los trenes de alta velocidad entre Andalucía y Madrid están registrando retrasos a esta hora debido a la avería de un tren entre Los Gavilanes y Puerta de Atocha. Esta incidencia también ha afectado a los sistemas de señalización de este trayecto, según informa Adif. Por otro lado, continúa la investigación sobre el asesinato de una mujer en la localidad sevillana de Bormujos. Un joven de 20 años se encuentra detenido tras avisar él mismo a la policía de que había matado a esta mujer, una prostituta, con un cúter. El cuerpo de la víctima se encuentra en el Instituto de Medicina Legal a la espera de que se le practique la autopsia, como ha apuntado la alcaldesa Lola Romero.
4: Pese a que ni la víctima ni el presunto autor de los hechos son de Bormujos, no es excusa para que desde este ayuntamiento seamos contundentes y condenemos esta forma de violencia. Hemos guardado un minuto de silencio en el pleno en solidaridad con esta chica.
3: Otro joven ha sido también detenido, en este caso en Alhaurín de la Torre, en Málaga, por secuestrar y agredir a su pareja. Tras el secuestro y la agresión, la abandonó amordazada y maniatada a un árbol hasta que fue encontrada por unos ciclistas. Este caso se investiga como violencia de género. De otro lado, la policía ha activado el plan Costa del Sol para combatir el crimen organizado y la delincuencia común en Málaga. Este plan conlleva un incremento del número de agentes que prestará su servicio habitual con el propósito de combatir el crimen organizado y la delincuencia común. Se pone en marcha tras los últimos tiroteos que han ocurrido en la provincia malagueña. En uno de ellos, el pasado fin de semana, falleció un joven de 20 años cuyos vecinos se han manifestado este viernes en demanda de más seguridad en las calles.
5: Seguridad y tranquilidad. Lo que no puede ser que tengamos miedo, que haya gente con miedo y que cada año, el año pasado fue un asesinato con katana y con machete y este año con armas de fuego y va peor. Entonces esto no puede seguir así.
3: Un joven inmigrante ha fallecido en Ceuta por causas aún sin determinar cuando se encontraba en un asentamiento cercano a la playa del Trampolín. Es de nacionalidad marroquí y se ha desplomado junto a las duchas que están cerca de la playa. Además, la Policía Nacional ha detenido a tres inmigrantes de este mismo asentamiento acusados de retener a dos menores contra su voluntad. En cuanto al tiempo, mañana sábado tendremos cielos poco nubosos, levante fuerte en el estrecho y temperaturas con pocos cambios. Hay a esta hora en Sevilla 29 grados, en Córdoba 28, en Jaén 27, en Granada y Huelva 26, en Cádiz 25, en Almería 24 y en Málaga 23.
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3: Andalucía, 10 y 3 minutos.
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0: Buenas noches, buenos días, buenas tardes. La sal de la tierra, conversaciones de Andalucía. Estoy feliz porque tiene un buen amigo aquí como protagonista. Tiene un personaje estelar de todo el tema del teatro español y de la cultura española. Un personaje de los que, bueno, cualquier otro país daría media vida y la otra media para tenerlo entre sus ascendientes o descendientes, como es Lluís Pascual, uno de los directores de escena españoles más relevantes de las últimas décadas. Ha trabajado con muchísimas actrices, con muchísimos actores, ha hecho programaciones de obras con textos de Lorca, de Brecht, de Chekhov, y ha desarrollado una trayectoria vinculada a algunas de las principales instituciones teatrales de España y Francia. Dirigió el Centro Dramático Nacional y el Odeón de París, ni más ni menos. Y hoy conversamos con él sobre su recorrido profesional, su relación con los clásicos, el papel del teatro en la sociedad actual, el tema de la generación 27, que en unos meses se cumplen 100 años y que él es un especialista y todo eso. Bueno, Luis, estamos encantados, estamos felices de estar con Lluís Pascual, Lluís Pascual. ¿Lluís o Luis? ¿Cómo se dice?
1: Lo que tú quieras.
0: Me da igual.
1: A mí también, en Francia me llaman Luis.
0: En Francia, Luis.
1: Luis.
0: ¿Descendiente del rey?
1: Descendiente del rey. Pero yo soy de San Luis Gonzaga.
0: San Luis Gonzaga.
1: Del tonto.
0: Que era el bueno. ¿El bueno o el tonto?
1: Yo creo que
0: tenía un pelín de tonto y un pelín de bueno.
1: Un poco complicado. Alguien que no decía él que no miraba a su madre por miedo a pecar.
0: Jope, tío, de verdad. Que
1: algo amigo, complicado.
0: Perro, perdona, sí. Mira, vamos a ver, Luis. ¿Cómo está el teatro español hoy?
1: Está como el país.
0: Regular.
1: Está como el país, regular, revuelto. Revuelto y regular, yo diría sin horizonte.
0: Sí, ¿no?
1: O con muy poco horizonte, o con un horizonte muy difuso. Porque lo único que ha pasado, en serio, en los últimos años, es que el nivel de la interpretación ha subido. No tanto en teatro como en cine y televisión. Los actores son mejores. Cuando tú ponías una serie americana o ponías una serie inglesa hace unos años y luego ponías una serie española, las diferencias de interpretación eran muchas. Ahora cada vez son menos.
0: Ya no es tanta diferencia.
1: Los actores
0: no es tanta diferencia.
1: Han mejorado y han aprendido a hacer televisión, sí.
0: Y esa mejoría de los actores se ha correspondido con la mejoría, perdona, de la dirección, de la sociedad, de la realización, de la producción, ¿o no?
1: Yo creo que no. Hay una cosa, un hecho objetivo, que es que cada vez que se hacen obras en un teatro, aumentan las oficinas y baja el presupuesto del escenario. Eso ocurre en toda España.
0: ¿Y eso te sorprende a ti?
1: Sí, me sorprende porque yo he visto... claro, yo llevo muchos años, pero yo vi a Tirso Escudero, que era el propietario y el director del Teatro de la Comedia de Madrid, y tenía un despacho, y se acabó.
0: Había, y ahora hay 20 más.
1: Había un despacho con un contable, allí en un rinconcito, y se acabó. No había más. Y ahora hay montañas y montañas de gente que yo no digo que no se necesiten, pero eso va siempre en detrimento. Nos estamos acostumbrando a compañías de 4, de 3, de 5, no más.
0: Mira, decía, fíjate tú, puede ser una correlación con lo que te voy a explicar. Juan Manuel Pascual y Miguel Ángel Martínez González, dos eminentes investigadores científicos españoles, médicos, decían que el problema estaba en que para comprar un bolígrafo BIC o 100 folios tenían más trámites que para investigar el cáncer. ¿Eso puede pasar comparándolo con el teatro?
1: Sí, también. También yo estoy preparando una ópera para el Real para diciembre del año que viene. El proyecto lo presenté en septiembre del año pasado y aún estamos en los trámites para que eso se pueda llegar a realizar. La burocracia ha aumentado. Yo creo que para evitar robar, y que no ha servido de nada, porque los...
0: ¿Pero robar roban, el qué?
1: Robar dinero público.
0: Dinero público.
1: Pero los que roban dinero público siguen robando igual, y los demás haciendo papeles. Que cuando digo los demás, habrá gente más desesperada haciendo papeles. Evidentemente, un campesino de Soria tiene más problemas que yo en un teatro.
0: Claro.
1: Porque tiene que hacer los mismos papeles.
0: Y porque su trabajo es totalmente distinto y más esforzado, efectivamente.
1: Pero lo que ha aumentado eso, yo siempre cuento que cuando se restauraron 50 teatros en España, fue porque Solana, cuando me nombró director de María Guerrero en el 83, me dijo, yo soy químico, de esto no sé. Me tengo que fiar de vosotros y me tenéis que enseñar vosotros. ¿Qué habría que hacer? Y yo le dije, mira, lo más importante es ir a arreglar los teatros porque está lloviendo dentro. Porque en el Falla de Cádiz está esa red colgada para que no se caiga el techo desde hace decenas de años. Entonces, me dijo, bueno, ¿tú me acompañarías a ver al ministro de Economía en ese momento? Que era el Solchaga. Y yo fui a cenar con Solchaga y con él. Entonces, Solchaga, en un momento determinado de la cena, dijo, bueno, ¿de qué estamos hablando? Que es una frase que yo...
0: Te queda un poco...
1: Aprendí en Madrid porque no sabía lo que quería decir. Quería decir exactamente de cuánto dinero estamos hablando.
0: Exactamente.
1: Y yo, que no iba preparado para la pregunta, porque pensé, eso será en una segunda entrevista o en una tercera.
0: Una tercera o una cuarta, ¿no?
1: Hice un cálculo rápido en mi cabeza y dije, son 48 provincias, son 48 teatros, vamos a poner dos en Madrid y dos en Barcelona. Le dije, pues de 52 teatros. Y me dijo, estuvo 5 segundos en silencio y dijo, bueno, va. Bueno, va, quería decir, vamos
0: bueno,
1: a hacerlo.
0: Bueno, va, ¿qué significa? Vamos a hacerlo.
1: Vamos a hacerlo. Ahora no se podría reconstruir ni uno.
0: Ni uno.
1: Se hizo todo en 2 años. No se podría reconstruir ni uno. Y en ese momento se hizo. Es cuando, seguramente es cuando, yo digo que no sabían gobernar. Como no habían aprendido a gobernar en el mal sentido de la palabra, iban de cara. En ese momento
0: íbamos se enfrentaban a los problemas, ¿no?
1: Claro, íbamos todos de cara, iban a resolver los problemas. Cuando le dije a Javier Solana, oye, el Centro Dramático no es solo de Madrid, es de toda España, lo están pagando todos los españoles y no es justo que no podamos salir de gira. Me dijo, ya, pero es que la gira, ¿por qué no podemos salir de gira? Digo, porque los ayuntamientos no tienen dinero para pagar.
0: Claro, no tienen dinero.
1: Y dijo, bueno, pues lo pagamos nosotros. Así.
0: Tan fácil.
1: Así de fácil. Así de fácil fue. Íbamos con Luces de Bohemia, que eran 42 personajes. Pero quiero decir que se resolvían las cosas de una manera mucho más fácil.
0: Que ahora no se descubre, no se soluciona.
1: No se practica, ¿no?
0: Y hay un... Yo creo que hay un mal de fondo político que lo enturbia todo.
1: Porque tenemos dos calendarios. Nosotros vivimos en dos calendarios. El calendario gregoriano, aunque nos parezca que no, tenemos aún el calendario gregoriano y el calendario electoral. El calendario electoral hace... que todo dependa de cuándo sean las elecciones, aumentan las obras públicas, aumentan los baches en los caminos, aumenta todo. Pues lo mismo pasa con los teatros. En los teatros, de repente, en los teatros que tienen presupuestos un poco decentes, el político como que necesita meterse ahí dentro, no sé si por morbo o por qué. Y cada uno sabe de lo suyo, ellos sabrán de lo suyo, yo de lo mío.
0: Luis Pascual, ¿la cultura sigue siendo una moneda de cambio electoral?
1: Al final, la cultura, siempre nombra ministro de Cultura a alguien que no sabían dónde ponerlo.
0: Exactamente.
1: Normalmente. Cuando nombran un ministro de Sanidad, intentan que tenga alguna relación
0: con la sanidad.
1: Pero cuando nombran un ministro de Cultura, normalmente...
0: Les da igual.
1: No es así.
0: Les da igual.
1: No es así.
0: Y tú, que eres profesional de esto, ¿cómo sobrevives?
1: Pues manteniendo unos principios difíciles de mantener.
0: ¿Y no te da pena cuando te pones a hablar con un ministro de Cultura que tú sabes 7 veces más que él?
1: He conocido muy pocos buenos políticos grandes en cultura. Javier Solana fue uno. Jacques Lang fue otro.
0: Magnífico, magnífico.
1: Fue otro y de ellos aprendí mucho.
0: ¿Pero tú te has dado cuenta que se los cargaron?
1: Sí, sí, sí.
0: ¿Por qué?
1: Porque molestaban, porque...
0: ¿La cultura molesta?
1: La cultura molesta. la gente informada y la gente con cultura es capaz de pensar, y si es capaz de pensar puede reflexionar y puede decidir un voto u otro según un sistema de pensamiento. Lo que ellos venden son campañas comerciales y no están pensadas así.
0: Yo sé que tú eras muy amigo de Montserrat Caballé, muy amigo de ella, y tú has elegido en el tema musical O mio bambino caro.
1: O mio bambino caro.

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1: Vamos a ver, ¿cuándo descubriste de verdad que el teatro no iba a ser solo una vocación, sino la pasión y el oficio de tu vida? ¿Desde pequeño, más mayor, cuando hiciste la mili? ¿Qué te pasó?
2: Pues no lo sé muy bien, porque yo iba al teatro con mis padres. Uh-huh. Íbamos al teatro los domingos.
1: No era habitual que los padres llevaran al teatro a los niños, ¿eh?
2: No. Y no había teatro de niños.
1: Y no había teatro de niños.
2: Con lo cual yo iba a teatro de adultos.
1: ¿Y te aburrías?
2: No.
1: ¿No?
2: Lo que pasa es que mi hermana también iba y mi hermana es médico, es pediatra. O sea que no tiene nada que ver con eso. Yo quería ser profesor de latín. Me gustaba mucho el latín. Formaba parte de una panda de locos que hablaban el latín entre ellos. Y quería ser profesor de latín. Lo que pasa es que eso sí, siempre ha sido paralelo en el teatro. Yo empecé en un grupo de Reus, que yo debía tener 15 años, y siempre por razones, en el fondo, políticas. El estar ensayando 4 meses un Beckett sabiendo que te lo iban a prohibir y que no podrías hacerlo, servía por lo menos para poder hablar de unas cosas que si no en la calle...
1: Porque
2: no
1: se... estamos hablando de un tiempo donde la dictadura existía todavía.
2: Exacto.
1: Efectivamente.
2: En las calles no se podía hablar. Y entonces ya solo eso te compensaba. Pero seguramente por eso para mí el teatro siempre tiene una última razón política. Aunque sea lo que parece que no la tiene, un espectáculo de Lina Morgan.
1: Sí, decir por ejemplo, algo. Por ejemplo...
2: Hay una razón política detrás.
1: ¿Y hay un escape siempre. De libertad?
2: Siempre.
1: ¿Siempre con el
2: siempre.
1: Teatro?
2: Siempre. El escenario te lo permite todo. El escenario es el otro lado del espejo. El escenario es donde tú puedes ser libre y hacer lo que quieras. Y además, últimamente, el teatro se ha convertido en un refugio de silencio y en una escuela de escucha. En el teatro nadie... Hoy, en las tertulias, aquí no porque somos dos, ajá, pero en las tertulias de 6 personas se interrumpen, en las familias se interrumpen.
1: Se insultan.
2: Nadie escucha.
1: Gritan.
2: Y en el teatro tú no puedes interrumpir. Tú tienes que escuchar las razones de los personajes hasta el final.
1: El espectador está callado.
2: Y luego, claro, y luego juzga. Está dentro del espectáculo. Si consigues meterlo dentro del espectáculo... Pero de todas maneras, repito, no interrumpen. Hay que escuchar a Antígona hasta el final, a Creonte hasta el final, y luego decidir quién tiene razón. Pero el problema es que en el teatro hay una confusión, yo creo, que es que para hacer visibles determinadas cosas, a veces te pegan la chapa. Quiero decir,
1: ¿sí?
2: Si yo voy a un espectáculo cuya base es estar en contra del SIDA infantil en África, yo soy un convencido, ya estoy convencido antes de entrar. Yo sé que ya voy a estar a favor.
1: Si no, no lo haces, claro.
2: Pero eso lo cuenta mejor Informe Semanal en 10 minutos.
1: Con lo cual hay un problema.
2: ¿Qué hora y media de teatro? El teatro necesita situaciones. El teatro, lo dijo Lope de Vega, y es muy fácil. 4 tablas, 2 actores y 1 pasión. Si no hay eso, no hay teatro. La gente últimamente... está llenando los teatros, por lo menos en Madrid se está llenando y en Barcelona se está llenando. Se está llenando porque yo creo, y al final se ponen de pie y aplauden rabiosamente, da igual que el espectáculo sea muy bueno, regular o malo. Yo creo que se están aplaudiendo a ellos mismos de verse vivos y verse representados en una persona humana y que no sea la creación de un algoritmo.
1: ¿Y por ir al teatro? También aplauden por ir al teatro.
2: Se aplauden por ir al teatro.
1: Porque no son un algoritmo, eso es fundamental.
2: Sí.
1: Porque... La IA está ayudando al teatro.
2: La IA está ayudando a todo y perjudicando a otras cosas.
1: Sí, pero decía, por ejemplo, tu amigo Antonio Banderas, que el teatro es la verdad frente a lo irreal.
2: Es que la IA no tiene criterio.
1: Eso es.
2: En cambio, en el escenario hay una verdad... que es un engaño compartido. Eso es la diferencia entre... A mí cuando me da mucha rabia cuando dicen que los jugadores del Barça o de cualquier otro equipo hacen mucho teatro. Que la puesta en escena que hizo Pedro Sánchez... Era...
1: Y que eres peor que María Guerrero, por ejemplo.
2: Y yo claro. Voy mandando mensajes diciendo, por favor, no utilicéis términos de un oficio noble como es el teatro para aplicarlos en la política, porque en la política no hay un engaño consentido. Yo no quiero que mis gobernantes me mientan. en el teatro sí. En el teatro yo pago para que me mientan.
1: Y claro,
2: para que me,
1: y, pero lo sabes.
2: Pero lo sabes. Es una cosa inteligente. Estoy apelando a tu inteligencia, porque tú sabes que eso es mentira. Y sin embargo te metes dentro y eres capaz de llorar, de reír con los personajes que están en el escenario.
1: Digamos que hay un trasiego de sentimientos, por decirlo de alguna manera.
2: Que van del escenario al plató.
1: Exactamente, y del plató del escenario.
2: Y
1: no pasa nada.
2: No. No, y es una cosa civilizada.
1: ¿Por eso molesta al teatro tanto al gobernante? ¿Por eso molesta al teatro al gobernante?
2: Yo creo que sí, porque un escenario es un plato.
1: Deja desnudo al gobernante.
2: Rey.
1: Y al rey.
2: Deja,
1: al rey, al gobernante, deja al ministro.
2: Desnudo al rey.
1: Y al concejal.

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1: Qué maravilla, Luis. ¿Esto te lo tenías tú aprendido? ¿Te lo has traído de Madrid aprendido en una libretilla? ¿O?
2: No, pero es que Orlinsky es el segundo gran contratenor del mundo. Y además es campeón de breakdance y además es guapísimo.
1: Además es guapo, joder. Es que no. Escúchame, ¿y a ti no te da pena, no siendo guapo Orlinsky y todas estas cosas, que se nos acabe esto?
2: No, todo tiene un ciclo.
1: ¿Por qué? Porque mira, el otro día me cabreaba mucho con un influencer. No un influencer, un no sé qué, no sé cómo llamarle, porque ya tiene una cantidad de chalados por ahí por medio. Y me decía, es que la verdad es que lo mejor que tiene el mundo y el ser humano es que sabe que se va a morir. Digo, pues yo no tengo ni puñeteras ganas de saber que me voy a morir.
2: Sí, pero lo sabes.
1: Claro, pero lo sé, pero no quiero saberlo.
2: Ya, pero no lo puedes ignorar.
1: ¿Pero por qué, Luis? ¿Tú te crees que tú te puedes morir?
2: Claro que sí. Llegará un momento en que, por desacuerdo con el mundo o por el mundo en desacuerdo conmigo,
1: yo va, no te vayas a morir ahora, ¿eh?
2: Hombre, no, ahora no tengo ninguna
1: ahora intención. No tienes ningún interés, te vayas, no, me vayas no, a dejar no, no. Programa media.
2: Tengo que hacer muchas cosas en el 27 y teóricamente, según los japoneses, en el 29.
1: ¿En el 29 por qué?
2: Que a mí, porque tengo que hacer una ópera en Japón.
1: ¿En Japón? ¿Conmigo?
2: Si queréis, yo llevo a Japón.
1: ¿De figurante? ¿Qué hay que hacer de figurantes?
2: Uy, es una obra que pasa en el lejano oeste. Una ópera que
1: en el lejano oeste,
2: una ópera de Puccini.
1: ¿Con convoy? ¿Con convoy?
2: Con cowboys.
1: ¿Indios?
2: Y indios. Por eso no tengo intención de morirme enseguida, no, pero no, una no, cosa no. Es la intención y otra es lo que ocurre.
1: Luis Pascual, fundaste Teatre Lliure, que fue un soplo de libertad, ¿estamos de acuerdo o no?
2: Sí.
1: Porque lo hiciste en el 76, o sea, no olvidemos, es que la gente ignora muchas cosas, que en el 75 vivía Franco.
2: Sí, sí.
1: Se muere en noviembre, o sea que estuvo 10 meses vivo. Vamos a hacer. Yo no estoy hablando ni mal ni bien, simplemente que estoy diciendo una realidad. Y tú, sin embargo, en el 76 fundas eso, en plena transición. ¿Qué necesidad cultural y también política había entonces detrás de aquel proyecto que tú haces?
2: Mira, la necesidad de tener, primero, de poder hacer teatro sin sentirse culpable. Quiero decir, a uno le daban ganas de hacer Romeo y Julieta, pero decías, ¿cómo voy a hacer Romeo y Julieta con Franco vivo?
1: Claro.
2: ¿Cómo voy a hacer esta historia que políticamente es
1: incorrecta?
2: Incorrecta, no tiene nada. Y entonces queríamos poder hacer teatro en libertad, hacer un Shakespeare sin que una sábana para el censor representara una bandera.
1: Claro.
2: Que había que pasar censura y te decían, eso es una bandera. Y decías, no, señor, eso es una sábana.
1: Usted, no, es una
2: bueno,
1: sábana.
2: Quítela. Y eso es lo que decía el censor. Entonces, y además había
1: ganas. Claro, en aquella época, en el 76, había censura.
2: Yo estrené mi primer gran espectáculo en Barcelona con la Guardia Civil en la cabina de luces conmigo. Coincidió con la primera huelga de la SEAT.
1: Ajá.
2: Me dijeron, si cuando dicen ustedes a la huelga se levanta alguien y dice a la SEAT, usted duerme en el cuartelillo.
1: Decía, ah, te lo dijeron así, abiertamente.
2: Sí, y dije, bueno, pues que le
1: vamos a hacer. No lo digo, ¿no? ¿O lo dijiste?
2: ¿Qué le vamos a hacer? Sí, sí, claro, lo dijeron.
1: ¿Y te dormiste en el cuartelillo?
2: No dormí en el cuartelillo.
1: Menos mal, dormiste en tu casa entonces.
2: Porque se habían emborrachado mucho. Habíamos comprado una botella de whisky entre varios.
1: Eso es fundamental, ¿eh?
2: Pero el censor tomaba whisky porque se lo habíamos traído de Andorra. Y entonces le compramos.
1: El whisky de Andorra era mejor entonces que el de
2: claro,
1: España, claro.
2: Le comprábamos con eso.
1: Mira, ha dirigido organismos, instituciones, no sé cómo llamarle, tan distintas como el Centro Dramático Nacional, el Teatro Lliure, como has hablado, el Odeón de París. ¿Qué aprendiste sobre el poder, sobre la libertad y sobre las servidumbres de la cultura con estas experiencias? Y no te vayas por las ramas.
2: No, aprendí que de los políticos había que desconfiar. Aprendí una cosa que decía mi padre, que es que a los sitios hay que llegar con la maleta hecha. Es decir, que uno puede estar dispuesto a irse al día siguiente.
1: ¿Sin problemas?
2: Sin problemas, antes de que el sillón.
1: Pero eso no es.
2: Se adapte a tu. A tu
1: ¿Eso no es una traición personal?
2: No, porque.
1: Porque yo, por ejemplo, yo vamos a imaginar. Yo soy un empresario, o como tú me quieras llamar, y digo, Luis Pascual, te contrato como gran espadachín de mi proyecto. y a los tres meses te digo, mira, que ya no cuento contigo. ¿Eso es normal?
2: Eso ahora es bastante normal.
1: Y antes no, ¿no?
2: No lo era tanto, pero no lo era tanto porque la gente tenía más palabra.
1: Estoy de acuerdo contigo.
2: Ya no sabes si lo que está escrito es de verdad o es un bulo. Ya no sabes si esa firma es auténtica o no. Entonces, no sabes por dónde moverte.
1: Fíjate tú que yo siempre había pensado que un papel firmado es más importante que una mano. Y mi abuelo siempre me decía que no. Y ahora, sin embargo, sí.
2: Sí.
1: Pero eso es en detrimento de la humanidad, ¿no?
2: Eso es en detrimento de la humanidad. Eso es que la gente no se mira a los ojos. La gente, aparte de que después del COVID ha habido una transformación.
1: Totalmente de acuerdo.
2: Que es que nadie quiere responsabilidades. Todo el mundo se la coge con papel de fumar. Pero sí, es en detrimento. Yo creo que algunas cosas hemos perdido. Que la solución a la educación, pero yo repito muchas veces, y no tengo a casi nadie a mi favor, que esas cosas se aprenden en casa.
1: Perdona, yo estoy a favor tuyo.
2: No solo en el colegio.
1: Eso es en la educación de tu casa.
2: La primera educación la recibí de mis padres. El respeto, la prioridad sobre las cosas, el amor al servicio público. Claro, yo nací en un horno, en una panadería. El pan ahora tiene mala prensa.
1: Y ha perdido vida.
2: Y ha perdido vida, pero en los años 50 y en los años 60...
1: Era la vida misma.
2: El pan era la base de la alimentación. Con lo cual, había que servir el mejor pan posible y a las 6 de la mañana tenía que salir la primera hornada.
1: O sea, pues hay que celebrarlo con nos dieron la 1, la 2 y la 3 con Joaquín Sabina.
2: Muy bien. Fue en un

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1: Lorca ha sido una presencia constante en tu vida. ¿Qué conserva Federico que le hace todavía tan contemporáneo, tan incómodo y tan necesario esa barraca, esa historia, ese teatro, esa vida? Cuidado, que el teatro del 27 era Federico, ¿eh? Pocos más, ¿eh?
2: El teatro, y si nos ponemos rígidos, y nadie más.
1: Y nadie más.
2: Lo que ha pervivido es lo que ha vivido, lo que ha quedado es el teatro de García Lorca, que sigue siendo el gran autor teatral europeo del siglo XX, tocando unos temas. Es que, claro, si no se pone uno en el contexto, le parece que Yerma es una pesada, que no
1: y
2: sé...
1: Y la casa de Bernardo Alba es un coñazo, con perdón.
2: Sí, sí. Pero es que hay que ponerse en el contexto. Claro, ahora, por ejemplo, se habla con mucha tranquilidad del primer festival de cante jondo que organizaron Lorca y Falla.
1: En Granada.
2: En Granada, en el año 22.
1: Eso es.
2: Claro, ahora nos parece normal, porque hay festivales por todas partes. No había ni uno.
1: Ni uno.
2: Hicieron el primero de subiendo al escenario a gente, ¿cómo te diría?, que parecían los que llegaron...
1: A Manolo Caracol con 11 años, por ejemplo.
2: Y gitano. Con lo cual, perseguidos por la Guardia Civil, mal vistos que se subieran a un escenario donde antes habían tocado a Chopin o había cantado una soprano. Sí. Hay que tener muchos huevos, digamos, para hacer eso. Y lo hicieron. Entonces hay que ponerse en el contexto y saber que cuando Federico escribe El grito hacia Roma... Por ejemplo, del poeta en Nueva York, no había ningún obispo que pudiera estar contento.
1: Tú imagínate que ahora viene cualquiera, ponle fulanito de copas, y monta una cosa que se llama La Barraca, y se va por los pueblos. ¿Cómo lo tomaría la gente? ¿De loco? ¿De iluminado? ¿De majarón? ¿Cómo lo tomaría la gente?
2: Pues yo creo que ahora, desgraciadamente, no sé si sería posible. No sé si sería posible. Y no sé si hace falta. Faltaría tener otra televisión, pero a lo mejor la televisión no puede ser de otra manera.
1: La televisión hoy por hoy es política. No te olvides. No es difusora de cultura.
2: Sí.
1: Los Estudios Unos, por ejemplo, que eran una maravilla, murieron.
2: Donde nos hemos educado todos.
1: Todos, pero porque no interesa.
2: Sí, da igual. Todas las pagamos.
1: Todas están. En el fondo las pagamos todas. Dice, no, es que las privadas no las pagamos.
2: Igual.
1: Igual
2: que las otras.
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2: Hemos pagado la Fórmula 1 de Madrid.
1: ¿Perdona? Claro. O como pagamos el Mundial de Fútbol si viene.
2: Por ejemplo.
1: Y ahora se lo dice, no, es que Marruecos se quiere ir al final. Pero entonces, ¿para qué la organizamos nosotros?
2: No, yo a mí me parece muy raro cada vez que veo que hay un partido los domingos por la tarde y que hay... De repente, 800 policías, y pienso, a esos policías les estoy pagando yo.
1: ¿Le estás pagando tú? Que estoy viendo en mi casa que no tengo nada que pagar.
2: Que no tengo nada que pagar y que no me importa para nada que se siga haciendo ese deporte o no.
1: Perdona, eso es brutalmente verdad, ¿eh?
2: Ya.
1: Y cuando dice un partido de alto riesgo y 1000 policías, y tú dices, bueno, ¿esto de qué va? Y si ahora están robando... En el otro extremo de la ciudad, ¿qué ocurre? ¿Quién los cuida?
2: Pues nadie, porque están todos controlando el fútbol.
1: Mírame, es que nos vamos. ¿El teatro vive hoy entre las prisas, las pantallas, la dictadura de lo inmediato o no?
2: No, el teatro es un refugio.
1: ¿Sigue siendo un refugio de la verdad?
2: Sigue siendo un refugio de la verdad, sigue siendo un refugio del silencio, sigue siendo un refugio del pensamiento. Cuidado, cuando se habla de teatro... Es como si habláramos de deporte en general. Hay deportes y deportes, y hay teatro y teatro. No todo el teatro es igual. Al teatro yo siempre digo que hay que ir 7 veces para que una te salga bien.
1: ¿Tú lo tienes claro?
2: 6 no te saldrán bien.
1: O sea, ¿tienes 6 que fracasas y 1 que triunfas?
2: Sí. No por triunfar, sino...
1: Pero no por triunfar, sino por...
2: Conectar con el público. Con el público, sí. Es decir, todo el mundo ha asistido a una función de teatro que le ha dado algo que no se lo da nada más. Ni la música, ni la gastronomía.
1: ¿Sigue siendo la verdad de la cultura
2: ni
1: el
2: teatro,
1: mar, como decía Lorca?
2: Yo creo que sí. El teatro y la poesía.
1: La poesía también. O sea, por eso Lorca era Dios, entre comillas.
2: Sí.
1: Porque hacía poesía y teatro.
2: Y antes hacía música.
1: Es claro.
2: Que aún es más importante.
1: La es lo que tú decías, la cabeza, el brazo, el dedo y a escribir. Y a Lorca iba directo de la cabeza al folio.
2: Al folio. No pasaba...
1: Por ningún lado todo, intermedio.
2: Todos los poetas tienen un hilo que va o al corazón o, a, uh-huh. a, o al cerebro y después desciende por el brazo, pasa a la mano y ese hombre escribe ese flujo. En Lorca no se puede seguir el hilo. Lorca dice cosas tan incomprensibles como verde que te quiero verde.
1: Eso es.
2: No quiere decir nada, pero no quiere decir nada ni en castellano casi. Nada, verde que te quiero verde.
1: Verde que te quiero verde.
2: Sin embargo, uno lo dice y se produce una emoción por algo. Es claro. La música de las propias palabras. Eso es muy... Cuando alguien lo consigue es muy grande.
1: Es lo que decía Serrat. Dice, la emoción que yo siento es cuando canto la nana de la cebolla.
2: Sí.
1: Y te das cuenta que es verdad. Porque estás reproduciendo en tu mente un hombre que está en la cárcel, que viene su mujer, que tiene un hijo, que no tiene dinero para vivir, y le dice, dale pan y cebolla.
2: Dale pan y cebolla.
3: La cebolla...

0: ni lo que ocurre.
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2: Luis, tú has vivido buena parte de tu carrera fuera de España, lo cual tiene mucho mérito. ¿Qué has visto desde la distancia que quizás aquí nos cuesta reconocer de nuestra cultura y de nosotros mismos?
3: Yo creo que nos sobra retórica. El franquismo dejó muchas cosas que aún no se han disuelto del todo. Nos falta retórica, es decir, estamos aún llenos de palabras vacías, de palabras que no quieren decir nada. Yo a veces oigo, hablo, por ejemplo, de un ministro que me gusta, que es Cuerpo.
2: Uh-huh. Es verdad que a mí también me gusta, pero me falta un pelín.
3: Pero yo no lo entiendo.
2: Esa es la historia, ¿cómo lo entiendes?
3: Quiero decir, me gusta, creo que el pensamiento está bien, pero no lo entiendo. Entonces.
2: ¿Y si un ciudadano no entiende a su ministro, qué ocurre?
3: Que cambia de canal. En televisión esto es muy fácil, se cambia de canal. Si me aburro, me voy a otro lado.
2: Nos van a echar, ¿eh?
3: ¿Cuánto? Bueno, pues...
2: Bueno, nos echen, bueno, tú tienes algún papel para mí. Bueno, Manolo y yo no vamos a la ópera de Japón.
3: Bueno, la ópera de Japón, de momento.
2: De figurante, de indios, ¿no? Los indios los dos. Ah, tiene mérito lo tuyo irte a Japón a hacer una ópera de convoy. Es que de verdad que lo tuyo es para nota, ¿eh? Pero eso es verdad, eso es verdad.

0: Mira, después de tantos estrenos, de tantos viajes, tantos éxitos, tantos conflictos, porque has tenido muchos conflictos, tú lo has pasado mal, ¿eh?
1: Sí.
0: Porque tú en Cataluña,
1: como todo
0: de ser un ídolo, pasaste a ser, perdona la palabra, ¿un apestado?
1: Un poco sí. Me pusieron.
0: ¿Tú crees que se puede vivir en Cataluña como se vive ahora con ese tema?
1: No.
0: ¿Te fuiste de Cataluña?
1: No, yo me fui de Cataluña.
0: ¿Y tú amas a Cataluña?
1: Profundamente. Mi madre...
0: Es verdad que tu madre era de... Dilo.
1: Era de Cabo de Gata.
0: ¡Ole! Ahí,
1: pero
0: ahí,
1: mi madre,
0: bueno,
1: en los años 40, cuando se fue de Cabo de Gata huyendo de la miseria,
0: sí,
1: la verdad, se catalanizó tanto que hablaba un castellano espantoso, un andaluz.
0: Y hablaba mejor el catalán.
1: Y el catalán, y hablaba un catalán perfecto.
0: ¿Y el castellano
1: el andaluz
0: mal?
1: Precioso, cuando hablaba con sus 11 hermanos y hermanas.
0: 11 hermanos y hermanas.
1: Sí,
0: eso se ha perdido ya.
1: Eso se ha perdido. Pero eso era lo normal. Mi abuela tuvo su primer hijo a los 15 años. Entonces, madre, su primera hija. Tampoco... Era otro momento.
0: Era otra vida.
1: Sí, a mí me parece que Cataluña, los catalanes, si un día deciden que se tiene que hacer un referéndum y votan que quieren ser independientes, yo les preguntaría, ¿independientes de qué? En un momento en que los capitales funcionan por el mundo y pasan fronteras sin pasarlas.
0: La globalización.
1: Pero vamos a suponer que se mantiene esa idea. Bueno, pues que hagan un referéndum y serán independientes. Pero a mí me parece que Puigdemont, lo siento, y eso es lo que dije y eso es lo que me crucificó, engañó a la gente. Es decir, yo también, si tuviera 20 años, me pondría una bandera independentista atada al cuello, porque seguramente no vería futuro para mí con 20 años. Pero sacar a esa gente de casa, engañarlos, y ahora tener que decirles, os he engañado, volved para vuestras casas, y no decirlo, eso es de mala persona.
0: ¿Y es posible que eso haya dado lugar a los extremismos?
1: Absolutamente.
0: ¿Y a los populismos?
1: Absolutamente.
0: ¿Y eso es malo para la mayoría?
1: Eso es malo para la convivencia. La gente sigue diciendo, el problema está resuelto en Cataluña, no es verdad. En las familias la gente sigue peleándose, o siguen no hablando.
0: Es cierto que no hay ni reuniones familiares muchas veces porque hay discrepancias y peleas.
1: Absolutamente. O reuniones familiares sosas para no tocar ciertos temas, y eso existe.
0: Porque acabas peleado, ¿no?
1: Eso existe, acabas peleado, sí, sí.
0: ¿Es verdad que ha habido familias que han roto totalmente?
1: Sí.
0: ¿Y tú te sientes un repudiado?
1: No.
0: ¿Pero qué te sientes tú?
1: No, porque yo me fui de Barcelona hace muchos años, en el 83 me vine a Madrid, después ya me fui a vivir a París, después estuve viviendo en Venecia cuando dirigí la Bienal,
0: maravilloso.
1: De Venecia, teatro.
0: Hay un chiste magnífico, dice, mira si era desgraciado que lo pilló un coche en Venecia.
1: Es un chiste italiano.
0: Italiano, ¿no?
1: Pues yo me fui muy pronto y no me siento... Me sigo sintiendo catalán, pero no me produjo daño en ese momento,
0: ¿no te
1: porque
0: parece,
1: era injusto.
0: ¿No te parece que es más importante sentirte ciudadano de España, del mundo, de todos lados, antes que sentirte ciudadano de un trozo de tierra, sea cual sea?
1: Completamente. Eso no hay ni que pensarlo, eso es así. Yo cuando llegué a París, llegué a mi casa.
0: Perdona. Fuiste a un sitio donde nadie te exigía la identidad, ni que hablaras en un idioma ni en otro. Bueno, si te entendías, te entendías, si no te entendías, te entendías. Y de aquel Lluís Pascual que soñaba con el teatro, ¿qué queda?
1: Queda no haberme vuelto cínico o excesivamente cínico para mi edad, porque uno se va volviendo cínico.
0: Conforme pasan los años
1: y tiende a ser un descreído. Acabas no creyendo en nada ni en nadie. Y para eso hay que transformarse en eso, en cínico. Y yo he luchado para que eso no me ocurriera. Para poder mantener fresco algo de mí mismo, para poder saludar a los actores y a los espectadores.
0: Mira qué pregunta te voy a hacer. ¿Se interpreta más en la vida real o en un escenario?
1: En un escenario, en la vida real se finge.
0: Se finge, no se interpreta.
1: No se interpreta.
0: ¿No? Me gusta la respuesta.
1: Un actor es el que es capaz, o sea, una actriz es la que es capaz de hacer Julieta y morirse todos los días a las 9:34.
0: Y al día siguiente
1: revivir. Y al día siguiente
0: revivir
1: eso. Eso solo es capaz de hacerlo un actor. Y eso es lo que es un actor, el que es capaz de reproducir con la misma frescura y con la misma pasión y el mismo sentimiento cada día una cosa que parece igual y es algo distinta. Como las tortillas de patatas, que
0: hace uno
1: todos los días, que son iguales.
0: Son iguales, pero no son iguales
1: pero
0: nunca.
1: Pero no son iguales nunca.
0: Y un día le echa chorizo, otro día le echa habichuela, otro día le echa cebolla, le echa lo que te dé la gana.
1: Incluso la misma con los mismos ingredientes sabe distinto todos los días. Un actor es capaz de hacer eso. Un civil lo que hace es fingir.
0: ¿No te da pena que eso ocurra en nuestro país?
1: Ocurre en todos los países, desgraciadamente.
0: En el nuestro más, ¿no?
1: No, yo no diría que más.
0: ¿No?
1: No.
0: ¿De verdad?
1: De verdad. Yo no diría que más. Yo diría que hay cosas que nos pillan de nuevas porque no las hemos vivido.
0: Pero tú has vivido la época de Franco, la transición, la democracia.
1: Sí.
0: ¿Y ahora en qué periodo estamos? Es lo que yo digo.
1: En el caos.
0: En el caos. Fíjate que...
1: En el caos. Es decir, cuando yo veo el Parlamento y veo que hacen 20 minutos de política y 100 de Sálvame... De Salome Deluxe, claro. Dices...
0: pues, que lo hacen a cosa hecha, ¿eh?
1: Dice, pues yo no os pago por eso. Yo no,
0: que, escúchame, no, Luis, que lo hacen a cosa hecha.
1: Sí, sí, sin duda, porque tienen unos asesores de marketing que son los que dominan ahora el mercado y que les dicen...
0: Y que cobran más que tú y que yo, ¿eh? Que
1: sí, sí, sí, sí, y que le pintan canas a uno para que parezca más adulto.
0: ¿Y crees, como decía alguien, que si la juventud española conociera los clásicos, viviríamos mejor?
1: Sin duda. Mira, en Inglaterra la gente estudia teatro como asignatura.
0: Lo estudian como asignatura, en el bachillerato.
1: Exacto. No para ser actores después, sino para... Porque el teatro da unas normas de convivencia muy grandes. Primero tienes que relacionarte con los demás personajes. Tienes que intercambiar diálogos, miradas, sentimientos con los demás. Después... El teatro es democrático. El peor de la clase, el último de la clase, puede ser el protagonista de una función.
0: Y el mejor actor.
1: Eso no cambia la cosa. Luego, eso enseña a hablar. Yo veo muchas veces, ahora cada vez menos, pero hasta hace 10 años, en un reportaje callejero, uno de televisión le ponía el micrófono a cualquier españolito de la calle y no sabía hablar. En Inglaterra eso no ocurre porque les enseñan a hablar.
0: Y el
1: teatro enseña a hablar y lo aprende con Shakespeare.
0: Y a expresarse, sí, señor.
1: Lo aprende con Shakespeare. Pues nosotros seguramente lo podríamos aprender con Lope.
0: Luis, podría hacer 3 horas conversación contigo.
1: Pero la gente cambia de canal.
0: No. Solo con los otros no cambia de canal. Gracias por repasar esta conversación, por tu relación, por tu vida, por tu compromiso, por tu trabajo. Gracias, viniste a Andalucía al frente del Teatro de Soho durante un año, estuviste con Antonio Banderas durante un año en una experiencia cultural que ahí sigue, y nos vamos con una cosa muy fácil, Help de los Beatles.
1: De los Beatles,
0: mi
1: primer disco que tuve.
0: Bueno, yo lo bailé lento, eso.
1: Me lo trajeron mis padres de Andorra.
0: Manolo, ¿se bailaba lento el Help?
1: No.
0: No.
1: No.
0: Entonces, ¿qué se bailaba lento? Entonces bailaba otra cosa, que lo sé.
1: Una cosa de los brincos o una cosa.
0: Los brincos como se van a cantar lento, y los brincos nomás que estaban saltando. Luis.
1: Pues los iré.
0: Me encanta. Los iré tampoco. Que me encanta.
1: Muchas gracias.
0: Eres un fenómeno. Ha sido un lujo tenerte en Canal Sur Radio. Manolo Ruiz te da las gracias. Yo te doy las gracias doblemente. Que te queremos.
1: Igualmente.
0: Y vente para Andalucía, tío.
1: Y bueno, así que puedo.
0: Venga.

0: Andalucía, 11 de la noche.
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2: Un juzgado ha decretado esta noche el ingreso en prisión del joven detenido por secuestrar a su pareja y dejarle atada a un árbol en Alhaurín de la Torre, en Málaga. Se le acusa de los delitos de lesiones, amenazas y detención ilegal en el ámbito de la violencia de género. La víctima fue rescatada por unos ciclistas pese al operativo de búsqueda activado por la Guardia Civil. Sus familiares habían recibido unas imágenes donde se veía a la mujer ensangrentada sin conocer el lugar donde se encontraba. Durante la investigación, el detenido no aportó información al respecto. En la misma provincia de Málaga se encuentran también en prisión los tres detenidos en Alhaurín el Grande por un tiroteo ocurrido en esa localidad. Se siguen buscando a los autores de los disparos, informa José Valero.
3: El juzgado de Coín ha acordado el ingreso en prisión provisional comunicada y sin fianza de las tres personas detenidas. Habían ingresado en prisión investigados por la presunta comisión de un delito contra la salud pública y de pertenecer a una organización criminal. Y es que tras acudir dos de ellos a un centro hospitalario para recibir atención sanitaria por las heridas que habían recibido en el tiroteo, les fueron localizadas sustancias estupefacientes en su domicilio. Los hechos ocurrieron en un diseminado de Alhaurín el Grande. La investigación se encuentra abierta y bajo secreto de sumario.
2: Los trenes de alta velocidad entre Andalucía y Madrid circulan a esta hora con normalidad, una vez subsanada la avería de un tren entre Los Gavilanes y Puerta de Atocha. El aparato averiado ha quedado apartado en Puerta de Atocha y la vía ya está despejada, según informa Adif. Por otro lado, la Junta va a multar con hasta 60.000 euros a quienes agredan a profesionales sanitarios, según se recoge en un decreto que se aprobará antes de final de año. El régimen sancionador será independiente de la vía penal para agilizar la tramitación de los expedientes sin esperar a los procesos judiciales, como ha explicado el consejero de Sanidad, Antonio Sanz.
4: Una norma que queremos sea referente nacional, pionera, a la hora de afrontar las agresiones, cuya tramitación será directa por nosotros también en la imposición de las sanciones, que no son solo económicas y que pueden alcanzar hasta los 60.000 euros y que aborda cuestiones tan importantes como la reincidencia, como los ataques a través de Internet, las redes sociales.
2: El sector hortofrutícola de Almería ha superado los 5.000 millones de euros comercializados en la última campaña. No obstante, los productores llaman la atención sobre algunas dificultades que atraviesan, informa Ana Torregrosa.
5: Buenas cifras para el sector hortofrutícola almeriense, que no obstante afronta retos como la actual plaga del Parvis pinus, que está afectando de forma especial al pimiento. Juan Antonio González, presidente de COEXPAL, la Asociación de Productores de Frutas y Hortalizas.
6: En todas las fincas hay focos, esperemos que lo podamos controlar, bueno, porque tenemos que sacar las hectáreas de pimiento para adelante.
5: También preocupa al sector la gestión hídrica y la competencia de terceros países.
2: En crónica internacional, Irán ha emplazado a Estados Unidos a aceptar el plan de 7 días propuesto para reabrir el estrecho de Hormuz, que empezaría en el momento en que Washington aceptara esa propuesta. Durante la Asamblea General de la ONU, el representante iraní ha afirmado que la decisión está ahora en manos de Estados Unidos. En cuanto al tiempo, mañana sábado tendremos cielos poco nubosos, levante fuerte en el estrecho y temperaturas con pocos cambios. Hay a esta hora en Sevilla y Córdoba 27 grados, en Jaén 26, en Granada y Cádiz 25, en Huelva 24 y en Almería y Málaga 23. Andalucía 11 y 3 minutos.
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8: bienvenidas, bienvenidos a Orientación Laboral, tu programa de radio favorito sobre orientación, formación, empleo y emprendimiento. Soy Silvia Saucedo y la técnica Víctor Quiroga.
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8: Bueno, pues septiembre se nos está acabando y creo que ya podemos decirlo oficialmente, la vuelta al cole se acabó, ya está consumada. Ya hemos vuelto a los horarios, al trabajo, a las reuniones, a los madrugones, a las extraescolares y a esa sensación de que parece que septiembre lleva 3 meses de septiembre y todavía estamos intentando organizarnos, porque septiembre tiene algo. Septiembre nos hace promesas. Ahora sí voy a actualizar el currículum. Ahora sí voy a ponerme con LinkedIn, ahora sí voy a hacer ese curso, ahora sí voy a aprender eso que llevo meses queriendo aprender, ahora sí voy a mover esa idea que tengo en la cabeza, oye, ahora sí voy a organizarme, ¿eh? Y entonces pasan los días y llega la última semana de septiembre y algunas de esas cosas siguen exactamente donde estaban, en nuestra cabecita, en una nota del móvil, en una lista de pendientes o en ese clásico, ya me pondré. Y aquí hay una pregunta que yo me hago y me la hago constantemente. ¿De verdad no tenemos tiempo? ¿Nos falta motivación? ¿Nos da miedo empezar? ¿Queremos hacerlo todo a la vez? ¿O es que nuestro cerebro tiene sus propios mecanismos para convencernos de que mañana quizá será un momento estupendísimo para hacer lo que hoy estamos evitando? Bueno, pues de eso, entre otras cosas, vamos a hablar hoy.
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8: Te adelanto el sumario de hoy en Orientación Laboral. Rocío Martín estrena sección y evoluciona su espacio sobre coaching y comunicación para incorporar precisamente esa mirada. ¿Qué pasa en nuestro cerebro cuando pensamos, decidimos, nos comunicamos y también cuando dejamos algo para mañana? Y hablando de aprender, tendremos a Bea Sánchez, presidenta de la Asociación Profesional de Pedagogía de Andalucía, con la sección dedicada a esta bendita profesión. Porque aprender no es solamente hacer cursos y acumular diplomas. Aprender también es cambiar, desarrollar capacidades y encontrar nuevas formas de hacer las cosas. Y si hablamos de aprender y de hacer todas las cosas de otra manera, no podía faltar Mami en Blanco, que vuelve con la sección IA para todos, porque la inteligencia artificial está aquí, forma parte de nuestro día a día profesional. Y la cuestión ya no es solamente saber que existe, la cuestión es saber utilizarla, pero utilizarla bien. Y esta semana vamos a hablar de utilizarla con contexto. Y terminaremos viajando por Andalucía con José Luis Fuente y una nueva sección que se llama Andalucía con Alma, donde nos va a presentar en primer lugar a José Luis Muñoz Escasi, director de AFA, para conocer de cerca un proyecto, una historia y sobre todo a las personas que hay detrás. Así que hoy tenemos cerebro, pedagogía, inteligencia artificial y proyectos con alma andaluza. Pero sobre todo tenemos algo que atraviesa siempre todo el programa. Personas que aprenden, personas que cambian, personas que empiezan y personas que a veces simplemente necesitan dejar de decir mañana y empezar a decir hoy. Porque queridos amigos y amigas, septiembre se acaba, pero el año todavía tiene mucho por delante. Así que si te interesa, quédate y aprende con Silvia Te Orienta. Como os decía, empezamos con nuestra compañera Rocío Martín, que estrena nueva temporada con una sección que está evolucionando. Mejor que nos lo cuente ella. Rocío, bienvenida.
11: Hola Silvia, ¿qué tal? Bueno, vaya introducción más maravillosa. No podías haber estado más atinada con la temática de la sección. Bueno, lo primero de todo es que estoy feliz de volver a estar en el programa una temporada más y además hacerlo con novedades. Enhorabuena a ti también, pues, por todo este recorrido y por estos 10 años de radio que seguimos celebrando.
8: Gracias a ti, Rocío, ¿eh? Gracias a ti también por estar ahí siempre.
11: para mí es siempre un placer que sigas contando conmigo un año más. Y por supuesto también darle las gracias a todas las personas que están al otro lado y que nos acompañan cada semana. Esta semana, esta temporada, como has dicho, vamos a darle una pequeña evolución a la sección de, por supuesto, vamos a seguir hablando de coaching y comunicación, de empleo, de formación y desarrollo personal, pero vamos a incorporar una mirada nueva, la del cerebro. Vamos a ver qué ocurre en el cerebro para explicar determinados comportamientos, emociones o lo que nos decimos. Y todo, evidentemente, relacionado con la búsqueda de empleo y el emprendimiento. ¿Qué te parece este enfoque?
8: Me parece maravilloso, porque además creo que era algo que incluso no teníamos entre las secciones del programa, así que me parece todo un acierto.
11: Claro, no creas que no he estado yo ahí pensando este verano a ver qué podía darle de valor a la temporada y a nuestros oyentes, pues para darle una vueltecita de tuerca más, porque ya hemos visto muchísimas cosas sobre coaching y comunicación. A lo largo de esta y de las próximas secciones vamos a trabajar en 5 pasos. Primero, vamos a detectar qué está ocurriendo realmente, pues qué situación, qué pensamiento o qué comportamiento, qué frase que nos decimos está dificultando que avancemos. Luego vamos a entender nuestro cerebro, qué puede haber detrás de ese bloqueo. Vamos a incorporar unas pequeñas píldoras para entender cómo funciona nuestro cerebro y por qué nos pasa lo que nos pasa. Luego vamos a decidir qué es lo que queremos conseguir y para eso, pues, qué sería lo mejor que podemos hacer. El siguiente paso será actuar. ¿Cuál es el siguiente paso concreto, realista, al que nos comprometemos a dar de cara al próximo día? Y por último, pues comunicar ese paso. ¿Cómo lo vamos a trasladar? ¿Cómo lo vamos a hacer realidad? ¿Y cómo se lo vamos a contar a otras personas? Pues para que adquiramos el compromiso no solo con nosotros mismos y nosotras, sino también con los demás. ¿Qué te parece?
8: Me parece, ya te digo, muy acertado. Cuando estuve leyendo la propuesta me pareció bastante buena, porque mira que vemos cosas y bueno, viene a veces expertos, ¿no?, que nos hablan del cerebro, pero claro, no tan enfocado a lo que nosotros vemos en el día a día, ¿no? Y a mí el tema de la procrastinación, por ejemplo, es un tema que me fascina y que no acabo de entenderlo, porque yo soy procrastinadora profesional, que tú lo sepas, así que...
11: Vaya, sí, no sí, lo sí, parece, sí. ¿Eh?
8: Pues sí, sí, totalmente, muy, muy procrastinadora. Y es algo que me molesta mucho de mí, fíjate lo que te digo. Así que vaya, voy a aprender.
11: Exactamente, vamos a ver si esta pequeña píldora de cerebro que os traigo hoy nos ayuda, te ayuda a entender más por qué procrastinamos. Y por eso hoy empezamos con la frase, ¿no? Si ya sabes lo que tienes que hacer, ¿por qué narices no lo haces? Me ha parecido además la mejor forma de empezar la temporada, ya que estamos con la famosa vuelta al cole, aunque como dices, prácticamente ese cole ya ha echado a rodar, septiembre se nos escapa, claro, nos queda muy poquito y probablemente la mayoría de nuestros oyentes estén ya empezando a pensar o activar esa búsqueda de empleo o con esa idea de negocio que a lo mejor tienen en la cabeza. Muchas veces sabemos perfectamente lo que queremos conseguir, incluso sabemos lo que tendríamos que hacer para conseguirlo y no conseguimos pasar a la acción. A ti también te pasa, ¿no, Silvia?
8: Totalmente, totalmente. Además, te voy a decir una cosa que quizás si la digo aquí, o sea, voy a quedar hasta mal, ¿no? Pero es la realidad. Yo sé que tengo que hacer... Mira, yo el otro día lo hablaba, por ejemplo, con Jaime Aranda, ¿no?, compañero nuestro... que me dijo, Jaime, me voy a poner a hacer vídeos, ¿no? Me dijo con el cachondeo, voy a hacer TikToker, yo, ¿no? Y le digo, pues es una idea que yo también la tengo, pero me cuesta mucho hacerla. Dice Jaime, pues yo la tenía y la estoy haciendo. De hecho, Jaime está haciendo, creo que un vídeo al día, vamos, prácticamente.
11: Wow.
8: ¿Vale?
11: Wow.
8: Sí, sí, sí. O sea, seguir a Jaime Aranda, porque los vídeos son buenos, es un contenido muy bueno. Entonces yo hablaba con Jaime y le decía... Es que yo eso es lo que tengo pensado, pero me cuesta la vida ponerme a grabar vídeos. Me cuesta, claro. A mí no me cuesta, o sea, no me cuesta hacer el contenido porque me lo sé, O sea, no tengo que hacer un guión de contenido, ¿no? Pero el hecho de ponerme, a lo mejor, quizá, yo siempre lo digo, el hecho de tener que maquillarte, de vestirte, ¿no? Claro. De peinar, no sé, por lo menos para mí, a mí eso es lo que más creo que me fastidia, porque después a mí ponerme ante una cámara me da igual. Pero toda la preparación creo que es lo que más me pesa, y por eso procrastino, bueno, que procrastino que está ahí el proyecto y está ahí y no lo hago.
11: Claro. Pues en realidad esto es algo que nos pasa a la mayoría de las personas. A mí también me pasa. A mí también hay tareas que se me resisten y que voy posponiendo hasta que no me queda más remedio que hacerlo. Y seguro que a la mayoría de nuestros oyentes también. Mañana actualizo el currículum, mañana envío esa candidatura para la oferta que he visto, o mañana llamo a esa empresa o a ese contacto o empiezo un curso, o mañana me paso por una oficina y me informo sobre cómo poner mi idea de negocio en marcha. Pero llega mañana y casualmente encontramos otra cosa que hacer. Así que, ¿por qué cuando sabemos que tenemos que hacer algo, de repente se cruza otra cosa en el camino? Por eso hablamos de la procrastinación. Una persona puede llevar meses en desempleo y cada día se dice que va a apuntarse a un curso para reciclar sus conocimientos, o que va a modificar el currículum o actualizar el perfil en LinkedIn. ¿Cuántas veces no hemos oído esto en los cursos, no?
8: Siempre, claro.
11: Y luego pasa el día y no hemos hecho nada de esto. Pues nuestro primer paso de hoy es detectar. Les propongo a nuestros oyentes que hagan algo muy sencillo. Piensa en esa cosa que sabes que necesitas hacer para avanzar profesionalmente y que llevas un tiempo aplazando. Puede ser enviar un currículum, actualizar LinkedIn, preparar una entrevista de trabajo o llamar a un posible cliente o empresa, terminar ese curso al que te apuntaste antes de verano, o crear a lo mejor la página de tu empresa. Y ahora pregúntate, ¿qué tarea estoy evitando realmente? Y una segunda pregunta más profunda. ¿Qué siento cuando pienso en hacerla? Porque a lo mejor no estamos evitando esa tarea, a lo mejor no estamos evitando grabar ese vídeo, como decías, pues porque luego no nos cuesta trabajo. A lo mejor lo que estamos evitando es lo que sentimos cuando pensamos en esa tarea. Y aquí es donde viene nuestro primer minuto de cerebro. Para entender qué es eso de la procrastinación y por qué la mayoría de las personas nos sucede. Procrastinar, es decir, aplazar las cosas, las tareas que sabemos que deberíamos hacer, no es simplemente dejar de hacer algo. Muchas veces no estamos evitando el trabajo, estamos evitando la emoción que asociamos al trabajo. Pues a lo mejor yo no envío el currículum porque significa para mí exponerme a un posible rechazo y es una emoción que no quiero sentir. O si llamo a un potencial cliente, pues me puede dar miedo de que me diga que no y me sienta también rechazado. O si publico en LinkedIn y nadie me comenta y a nadie le gusta o interactúa con mi publicación, puedo sentir miedo a que me juzguen los demás. Entonces os invito a pensar en qué emoción hay justo detrás de esa tarea que estás evitando hacer. Es verdad que nuestro cerebro, de manera natural, va a tender siempre a buscar recompensas inmediatas y a evitar eso, pues, que precisamente percibe como más costoso o incierto o incluso desagradable. Yo creo que esto lo vemos todos y todas muy claras con las actividades que hacemos en el día a día, ¿no? Es tan fácil tener pequeños chutes de motivación. Enciendes Netflix y ves una serie o te enganchas a varias. Entramos en Instagram y empezamos a ver vídeos en modo bucle durante horas. O abrimos un juego pues para simplemente matar un poco el rato y cuando nos hemos dado cuenta se nos ha ido la tarde. Antes de que seamos conscientes, se nos ha pasado el tiempo y hemos estado secuestrados por un chute de dopamina, ¿vale? Que es realmente lo que le sucede al cerebro. Y al cerebro le encanta esa dopamina, le resulta muy adictiva. Por lo tanto, aplazar algo que nos puede suponer una tarea costosa o difícil o desagradable y cambiarla por otra, que es un pequeño alivio inmediato, es muy, muy fácil. Si yo no hago esa llamada, pues no me voy a sentir nerviosa. Si no me grabo, no me expongo a que me vean o a fallar. Y si no envío el currículum, pues a lo mejor no me van a rechazar. Por eso muchas veces podemos pasar una tarde entera, pues a lo mejor buscando ofertas de empleo en InfoJobs o actualizando, ordenando carpetas o buscando un curso interesante, y tenemos esa sensación de que hemos estado ocupados. Pero ocupados no significa haber sido productivos y productivas, y tampoco significa estar avanzando. Así que lo que tenemos que hacer es ser conscientes de esas tareas que nos están robando la energía y el esfuerzo, y esa tarea que estamos postergando. La próxima vez que nos descubramos procrastinando, en lugar de pensar, pues, ¿por qué no tengo disciplina? O ¿por qué estoy postergando tanto esto? Pues, ¿qué emoción estoy realmente evitando ahora mismo? ¿Qué emoción puedes estar evitando, Silvia, al no grabarte los vídeos? ¿Lo tienes identificado?
8: No, realmente no la tengo identificada, sinceramente. A mí me cuesta mucho el hecho de sentarme a decir, hoy voy a grabar un vídeo. Yo cuando grabo un vídeo lo hago porque tengo la necesidad de comunicar algo, ¿no? Una necesidad que lo necesito, y me da igual, o sea, y a lo mejor estoy más maquillada, menos maquillada, más vestida, menos, o sea, me refiero, más arreglada para el vídeo o el contexto, ¿no? Pero necesito contar algo y lo suelto. Y además, yo cuando grabo los vídeos, yo para mí, ¿no? Para Silvia Te Orienta, no para mi trabajo, porque mi trabajo, mi compañero maravilloso, me lo edita, me lo pone y tal, me pone bonito. Pero yo para mí es que ni los edito. O sea, yo hago como, o sea, lo suelto lo que digo y lo comparto. O sea, mis vídeos no están editados, porque no soy buena editando vídeos. Entonces, yo sé que en un minuto puedo decir lo que necesito, y en ese minuto que dura el vídeo lo suelto. Y yo ahí me quedo tan, o sea, me quedo súper satisfecha, ¿eh? Pero claro, es que hay que editar un vídeo y eso me cuesta mucho, porque creo que no tengo, quizás hablando contigo, entiendo que quizás no tengo las habilidades que tendría que tener para editar vídeo. Como tengo tan poca paciencia, creo que ahí, yo creo, hablando contigo me estoy dando cuenta, yo creo que como mi paciencia es tan cortita, me cuesta mucho editar un vídeo. O sea, de hecho, tengo 1000 vídeos de mis hijas de este verano que me gustaría editar vídeos cortitos de las vacaciones y no lo hago. O sea, me cuesta muchísimo.
11: Qué poderosas son las conversaciones, ¿eh, Silvia? Tú fíjate, además también que te dedicas al coaching, la de cosas que descubrimos conversando.
8: Fíjate.
11: Pues muchas veces detrás de eso que evitamos, estamos evitando sentir el miedo al rechazo o el miedo a equivocarnos, el miedo a saber que somos falibles, algo tan sencillo como que podemos cometer fallos o que no dominamos todas las cosas, o el miedo a exponernos, son algunos de los miedos más habituales. Así que nuestro tercer paso va a ser decidir qué es lo que vamos a empezar a hacer desde ya. A partir de mañana voy a dejar de procrastinar en esta tarea, ¿vale? Pero en concreto, ¿qué acción? ¿Qué es lo que voy a conseguir y qué es lo que voy a accionar mañana? Pues a lo mejor si me abruma el pensar en buscar trabajo, que es muy genérico, la tarea para mañana va a ser enviar al menos una candidatura. Y si lo que me da pereza es meterme en LinkedIn, pues porque no lo entiendo, mi tarea para mañana va a ser buscar un tutorial, buscar una información concreta que me enseñe a manejar LinkedIn. La clave es convertir ese propósito de Año Nuevo, esa intención difusa que solemos tener, en una pequeña acción observable. Y ahí llegamos a nuestro cuarto paso, actúa. Aquí le propongo a nuestra audiencia utilizar la regla de los 5 minutos, ¿vale? Y es que dediquemos esos 5 minutos a la tarea que tenemos pendiente. No hay que terminar la tarea. A lo mejor elegimos una tarea que nos lleva mucho más tiempo. Pero sí es importante que la empecemos, que nos comprometamos a hacerla y dedicarle esos 5 minutos. Abrir ese currículum y modificar una sección, buscar una oferta y detectar las palabras clave, hacer una lista con 3 potenciales empresas o clientes. Así que yo invito a nuestra audiencia a elegir esa acción que están postergando y a ponerse como reto dedicarle mañana al menos 5 minutos. Muchas veces el reto, el esfuerzo no está en hacer la tarea, está en empezarla. Es como cuando empiezas a hablar en público. Los primeros minutos, los primeros segundos son los más complicados. Una vez empiezas a hablar, el resto echa a rodar. Así que yo le quiero dejar esa reflexión hoy en la primera sección a la audiencia. ¿Cuál es el paso más pequeño que puedes dar hoy que te acerque a tu objetivo?
8: Pues Rocío, muchísimas gracias por esta sección. Yo me voy a quedar pensando. a ver
12: y decidiendo cómo, el paso, ¿no?
8: Cómo lo pongo. Claro. Lo que pasa es que te digo que eso lo tengo yo pendiente hace muchísimo tiempo, porque es muchísimo tiempo. Pero está ahí, ¿sabes? Está ahí y no termino yo de arrancar, ¿no? Entonces, a veces me pregunto, ¿no? Porque una cosa es lo que decíamos, es no saber qué hacer, pero otra cosa es que yo sé lo que tengo que hacer, pero lo estoy aplazando. Igualmente pasa por lo que comentabas, ¿no? Con un currículum, con un LinkedIn, con una oferta.
12: Claro.
8: Así que
12: te invito a pensar en el sentimiento, en que le des una vuelta a realmente qué emoción puede haber detrás de todo eso. Yo creo que hoy ya has detectado básicamente cuál está. Y esos 5 minutos, mañana si vas a hacer una lista de sobre qué querrías hacer los vídeos, qué tipo de contenido, qué duración, el enfoque, o a lo mejor grabarte el primer vídeo. Hay veces que nos tenemos que poner ese reto que nos haga salir un poco de la zona de confort, y a lo mejor es grabarme sin tanta preparación, sin el maquillaje, sin tenerlo todo perfecto, porque ya sabes que el perfeccionismo es un gran enemigo de la acción, por experiencia. Así que a por esos 5 minutos.
8: Lo vamos a intentar. Llevo mucho tiempo procrastinándolo, pero quizás en este año debería de proponérmelo, porque Jaime me dejó ahí súper picado. Me dice, pues te voy a picar porque yo empiezo mañana. Y digo, ¡ah! No quiero, pero es que Jaime, de verdad, los que estéis escuchando, verlo, porque es un crack, hace unos vídeos súper chulos, y claro, yo digo, yo eso no soy capaz de hacerlo, porque yo, mi nivel de edición no es nivel pro, ¿vale?
12: Bueno.
8: Entonces, bueno, a ver, puedo hacer vídeos caseros, más bien serán los míos.
12: Claro, claro. Bueno. El caso es empezar.
8: Bueno, Rocío, pues muchísimas gracias como siempre. Vamos a ver, vamos a animar a todos nuestros oyentes, ¿no? Con esta primera sección, a dar ese pequeño pasito, ¿no? Y que nos lo vayan contando, ¿no? Que nos escriban y nos cuenten un poquito. Muchas gracias, Rocío.
12: Exacto. A ti.
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8: Bueno, pues nos ha dejado Rocío Martín ahí pensando, ¿no? Eso de, hay veces que evitamos tareas, ¿no? Y bueno, habrá que saber un poco, pensar qué es lo que estamos evitando sentir. Y a partir de ahí, pues quizás podamos empezar a movernos. Yo la primera, ¿eh? Y fíjate que si hablamos de entender a las personas, de cómo aprendemos, de cómo cambiamos y de cómo podemos acompañar esos procesos, nos lleva directamente a hablar de profesiones. Y hay profesiones que trabajan directamente con eso, con las personas, con su aprendizaje, con su desarrollo y con todo lo que ocurre entre lo que somos y lo que podemos llegar a ser. Y una de esas profesiones es una que me toca a mí muy de cerca, como es la pedagogía. Y para hablar de pedagogía, pues tenemos aquí a nuestra presidenta de la Asociación Profesional de Pedagogía de Andalucía, doña Bea Sánchez.
13: Muchas gracias, señora jefa, de Silvia Te Orienta.
12: ¿Qué vamos a tener esta temporada hablando de pedagogía aquí?
13: Bueno, pues todavía no sé qué es lo que vamos a tener. Yo espero que descubramos perfiles interesantes. Yo quería empezar agradeciéndote, Silvia, porque tú sabes que bueno, que esa oportunidad que le das a la asociación y a su visibilidad de reconocimiento, pues bueno, que sin ti probablemente no lo hubiéramos tenido. Entonces te lo agradezco profundamente. Y también reconocerte que tú haces pedagogía con cada uno de tus programas. Entonces, bueno, es un orgullo para la profesión que Silvia, bueno, con esa labor comunicadora, pero no solo en la parte comunicadora, sino en la parte también de esa orientación, el emprendimiento, la formación y ese acompañamiento a personas en el descubrimiento de su talento y de un camino, ¿no? De mejora y encontrar cada uno su sitio. Así que tú llevas la pedagogía por bandera en todo momento.
12: Se intenta.
13: Lo sé. No sé qué es lo que vamos a tener la temporada que viene todavía. La volada mágica todavía no la tengo, pero sí me gustaría hacer un poco de balance de lo que ha sido. Es verdad que empezamos tímidamente con algún programa en el 2024, hicimos un par de ellos en el 2025 y este año, la temporada pasada, hicimos pues cuatro programas. Tuvimos cuatro encuentros específicos dedicados a la pedagogía y bueno, creo que eso nos está permitiendo conocer la versatilidad, el impacto social y el liderazgo que puede tener la disciplina de la pedagogía en Andalucía, por supuesto más allá de los sectores tradicionales en los que todavía tristemente nos siguen encasillando. Así que bueno, esta última temporada se ha convertido en ese altavoz imprescindible de mostrar cómo esa mirada pedagógica transforma la sociedad y bueno, hemos tenido un encuentro en el que se habló de igualdad desde la infancia con Estela Moreno en su proyecto Pepuca, una mujer resiliente y pues bueno, que hizo de su problema un proyecto de vida y también emprendió. Y vimos cómo bueno, esa prevención de la violencia de género desde la infancia pues es necesario desde el fomento de los buenos tratos. Hemos tenido también la figura, el liderazgo femenino, Victoria Cabrera, con una pedagoga que es la presidenta de CECAP y ha sido la primera mujer que ha ocupado ese puesto y también pedagoga, pues bueno, con esa visión humanista de la formación en la empresa privada. Y bueno, pues ahí se abrió algún que otro melón interesante con la formación dual, el cambio normativo tan recurrente y bueno, nos dejó la valiosa lección de cómo aplicar una visión humanista precisamente a la formación, ¿vale? Y cómo pues, las nuevas generaciones pues, pueden estar emprendiendo con valentía. Tuvimos nuestra parte más social de la mano de Javier López, que trabaja en Cruz Roja con un voluntariado digital, con ese foco, como tú lo ponías muy bien en el programa, ¿no? Esa mirada no en la tecnología, sino en la persona, en el acompañamiento. Y bueno, ahí descubrimos esa labor de voluntariado digital para que las personas sean menos vulnerables, sean más autónomas y tengan más independencia y más segura a la hora de desenvolverse con uh-huh. la tecnología. Entonces, bueno, va más allá de lo digital. Y bueno, el último programa de la temporada dedicada a pedagogía, pues bueno, fue el desempeño profesional del Cuerpo Superior Facultativo de Pedagogía, que es al que yo pertenezco. Uh-huh. Y bueno, con varios compañeros funcionarios y funcionarias de la Junta tuvimos la oportunidad de compartir, pues bueno, una vez que se aprueba esa oposición, ¿a qué nos dedicamos? Uh-huh. ¿En qué sectores estamos del empleo, de los sectores de los servicios sociales, de la infancia, de la formación, de justicia penal juvenil? Uh-huh. Entonces, bueno, dimos alguna pincelada de esos espacios que a lo mejor no son tan conocidos en los que bueno, pues, aportamos nuestra visión técnica, nuestro aprendizaje, nuestra experiencia. Así que, bueno, hemos visto que la pedagogía tiene muchos frentes. Con este programa me gustaría ver, pues eso, ¿a qué buscamos? No sé, ¿a quién llamamos?
14: Bueno, yo creo que con todo esto, la gente que ha estudiado pedagogía o que quiere estudiar pedagogía debería escucharse esos programas y ver todas las salidas profesionales que hay en la pedagogía, porque creo que damos muchas pistas. Así que ahí lo vamos a dar, no vamos a hacer spoiler. Yo tengo alguna que otra lista, tú sabes que yo siempre tengo una lista de gente interesante, así que lo hablamos y ya esta temporada ya vamos viendo, Bea, ¿vale?
13: Pues ya está, ya sabemos que estamos buscando a perfiles que trabajen en sectores emergentes, tradicionales, en e-learning, en recursos humanos, uh-huh. accesibilidad, diseño instruccional, donde sea, emprendedores que hayan puesto en marcha sus propios uh-huh. proyectos y bueno, pues al final la pedagogía la hace donde uno pone la pasión, hace la pedagogía y la vive, así que están invitados a contactar con la asociación, con Silvia Te Orienta y a ver qué sale para nueva temporada, pero espero que mucha pedagogía.
14: Seguro que sí. Pues seguimos.
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14: Pues seguimos ahora con Mamen Blanco, que viene a hablarnos de algo que creo que nos interesa a todos, porque creo que hemos sido engañados, Mamen. Yo creo que hemos sido engañados, porque llevamos muchos años hablando de prompts, ¿no? Sí. Cómo se hace un prompt, cómo que... Pero hay que utilizar realmente lo que tú dices. Yo es que recibí el otro día tu newsletter y digo, mira, si me ha dicho de esto mismo que vamos a hablar en la radio. El prompt ayuda, pero el contexto manda. Sí. A ver, Mamen, cuéntanos, ¿eso así qué significa?
13: Es, Silvia, el contexto manda. Llevamos como unos 4 años diciendo, oye, hay que saber hablarle bien a la IA, hay que hacerle buenos prompts, tiene que ser específico, y eso sirve. Pero realmente ya no es el rey. Nos hemos dado cuenta, bueno, y la evolución de las herramientas, que en los últimos, bueno, veranos, yo he desconectado unos días para la playa y cuando he vuelto he dicho, esto es una locura, es que cambia, pero a un ritmo impresionante. ¿Qué es lo que ha pasado? Que si le hablas bien a la herramienta, te da una buena respuesta. Pero si consigues que la herramienta te conozca, el resultado realmente es increíble. Entonces, de eso se trata el contexto, hace que la herramienta te conozca. Hay mucha gente que se frustra porque dice que yo ya le dije antes de ayer a ChatGPT Cloud Copilot, porque esto que estamos hablando sirve absolutamente para todas las herramientas, ¿eh? Que yo le he dicho ya que no me gustan así los textos y ahora ya habla como yo, pero no del todo, entonces al final esto es un corte y pega, no es para tanto. Si tú piensas que no es para tanto, nadie te lo ha contado bien, porque de verdad que esto es para tanto. Entonces, ¿cuál es la diferencia? Crearle un buen contexto, conseguir que la herramienta te conozca para que tengas no solo una respuesta mucho más personalizada, sino un uso estratégico de la herramienta que en plan wow. Por ejemplo, si yo le digo a cualquiera de mis IA, un ChatGPT, un Claude, que son por ahora mismo mis dos favoritas, aprovecho para meter la cuña, que eso me lo pregunta siempre, sí, ¿cuál elegirías ahora? Digo, ahora mismito yo me quedaría con Claude, y después con ChatGPT, ¿vale? Pero esto cambia. La cosa es que si tú sabes usar bien una IA, realmente sabes usarlas todas, porque la lógica es la misma.
14: Vale.
13: Entonces, si yo le pregunto, por ejemplo, ahora a mi ChatGPT, a mi Claude, oye, ¿a qué me debería dedicar mis esfuerzos en los próximos 12 meses? ¿Cuáles son mis puntos ciegos? ¿Qué oportunidades estoy perdiendo? ¿O qué habilidades estoy infrautilizando? Pues te hace una respuesta y te da una frase que a mí a veces me sorprende y digo, ostras, me ha atravesado el alma, me conoce por los cuatro costados, a mí, a mi negocio, a mis colaboradores, y me ha dado ideas brillantes. Pero eso solo lo puedes hacer si le permites conocerte. Mucha gente piensa que cuando tú le dices en el chat un lunes, oye, esto no me gusta así, hazlo más descriptivo, pues ya se le queda para siempre. No se va, claro. Y realmente no es así. Tú a la IA le puedes dar tu información en distintas capas. La primera, en instrucciones personalizadas. En configuración, cualquier IA, tú le puedes decir unas 20 frases sobre ti. ¿Qué recomiendo que le digas ahí? Pues qué personalidad quieres que tenga la IA contigo. ¿Vale? En instrucciones personalizadas, en usuario de cualquier herramienta, Copilot, Claude, tú tienes 20 líneas más o menos para poner instrucciones. Y ahí ese es el momento donde tú le dices a la IA cómo quieres que sea contigo. Tú estás entrando en el concesionario y estás eligiendo un deportivo, un familiar, un, yo qué sé, a larga distancia o lo que sea. Oye, pues yo, por ejemplo, le tengo puesto que me cuestione, pero no por amor al arte. Una vez le dije, os habréis dado cuenta que la IA es súper complaciente. En plan, tú le dices, oye, que voy a montar un negocio.
14: ¡Qué buena idea! ¡Qué buena
13: idea! Entonces, pues yo le tengo dicho, oye, no me quiero que me den la razón por gusto. Yo lo que quiero es que me potencie, que potencie mi negocio, que no sé cuánto. Y me potencia. Por ejemplo, esta GPT de mi madre, pues tiene 70 años jubilada, no va tan al grano como la mía. La mía va al grano, sabe que tengo poco tiempo, que quiero decir. Ahí le dices qué tipo de asistente quieres. ¿Uno cañero? ¿Un coach? ¿Alguien que te oriente? Y, por ejemplo, alguien que está buscando empleo. Pues dile, oye, yo quiero que potencien mis puntos ciegos, este es mi objetivo vital ahora mismo y tienes que hacer lo posible para que yo me desarrolle aquí, ¿vale? Entonces la IA le va a ir orientando. Segunda capa, la memoria. Tú tienes que irte a usuario, activar la memoria y ahí tienes como una, imagínate unos 10 folios para contarle sobre ti. Y esta es la clave. Si yo le pudiera decir a la gente, oye, de todo lo que vamos a hablar en la sección de hoy, de IA, te quedaras con una idea, sería esta. Créate tu propio contexto en la nube. Puede ser Drive, puede ser OneDrive. ¿Por qué? ¿Cuál es tu contexto? Imagínate tu constitución personal, valores, límites, tal. Oye, mi carrera profesional, ¿qué has estudiado? ¿En qué momento vital de tu carrera estás? ¿Cuáles son tus habilidades? ¿Cuáles son tus áreas de mejora? ¿Tu objetivo? Oye, pues mira, yo quiero un empleo cerca de casa, como decía antes nuestro amigo. Claro. Y si yo lo que quiero es trabajar en mi tierra, pues estupendo. Tu objetivo vital puede ser a lo mejor, pues oye, ganar más dinero o aprender o...
14: Que fíjate que hasta para trabajar con la IA hay que trabajar antes el autoconocimiento, que mira que hablamos 100%. Aquí, ¿eh? De autoconocimiento.
13: 100%.
14: Pues ahí lo tenéis.
13: Eso es súper importante. Y así vas clasificando tu contexto. Yo tengo, imagínate, unos 15. La gente más o menos, yo recomiendo, tienes que tener 6, 7, 10. Otro es tu salud, tu carrera, tu currículum. Y en base a eso, tú le das todo ese contexto a la IA para que lo memorice. Y ese contexto, lo bueno es que si lo tienes en la nube, se lo puedes dar a ChatGPT. Si mañana utilizas Cloud o después Cloud.
14: Cualquiera, claro.
13: Claro. Y la última capa, ese contexto tú lo puedes utilizar para darle la parte que te interese para crearte tu proyecto. En cualquier IA tú puedes generar un proyecto. Un proyecto no es más que como un contexto, claro, que tú le das a la IA.
14: Un proyecto Silvia te orienta.
13: Exacto.
14: ChatGPT y me ayuda muchísimo.
13: Exacto. Y lo que tienes es un contexto específico.
14: Exacto.
13: Pues ese contexto se lo puedes dar a ese que has creado en la nube, o se lo puedes crear ahí. Uh-huh. Y si creas un proyecto para que te oriente en esa búsqueda de empleo, te va a ayudar muchísimo, pues va a tener mucha información, tus objetivos y demás, ¿no?
14: Uh-huh. Estupendo, mami. De todas formas, tienen que escuchar Silvia Te Orienta y la sección IA Sencilla de Mame en Blanco, pero tenéis que apuntar a la newsletter porque es súper interesante. En la web de Mame en Blanco, apuntar a la newsletter y llegan correos que son oro.
13: Sí, todos los jueves publico cositas que voy aprendiendo para que la gente se mantenga al día de una manera muy sencillita.
14: Estupendo, mami, pues muchísimas gracias por acompañarnos en este inicio de temporada. Seguimos.
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8: Y después de hablar de aprendizaje, de talento y de inteligencia artificial, quiero que hagamos algo que también forma parte de la esencia de este programa: poner el foco en las personas. Porque detrás de cada proyecto hay personas. Personas que trabajan, que acompañan, que crean oportunidades, que investigan, que cuidan, que emprenden y que muchas veces hacen cosas enormes sin que nadie las conozca demasiado. Y precisamente para poner el foco ahí nace hoy una nueva sección de un colaborador de Silvia Te Orienta que se llama Andalucía con Alma. Una sección de mi querido José Luis Fuentes que nos va a acercar a proyectos sociales y fundacionales de nuestra tierra, pero sobre todo a las personas que están detrás de ellos. Me hace especial ilusión que esta sección nazca hoy porque José Luis lleva, bueno, desde los inicios acompañándonos y ahora vuelve con una nueva mirada. Así que vamos a conocer esas historias que quizás no siempre ocupan titulares, pero que dicen mucho de la Andalucía que tenemos. José Luis, bienvenido a esta nueva etapa y bienvenido a Andalucía con Alma.
16: Muy buenas, Silvia. Antes de comenzar, quiero darte las gracias, como siempre. Gracias por abrirme de nuevo un espacio y, sobre todo, creer en esta idea que me hace especial ilusión. Para quienes hoy me escuchen por primera vez, soy José Luis Fuentes. Tengo la suerte de colaborar con este programa desde sus comienzos. Ahora, en esta nueva etapa, como orientación laboral con Silvia Saucedo y desde mi trabajo diario en el ámbito de los proyectos sociales, fundacionales, voy a acompañaros en esta nueva sección que inauguramos hoy. Hoy nace Andalucía con Alma, historia de quienes trabajan por transformar vidas. Queremos conocer el trabajo de las fundaciones andaluzas, sí, pero sobre todo a las personas que hay detrás. Personas que acompañan, cuidan, investigan, forman, generan oportunidades y transforman realidades muchas veces sin hacer ruido, la mayoría de las veces. Esa es la Andalucía que queremos traer aquí, a la que tiene rostro, historia y alma. Y para inaugurar Andalucía con Alma, quería comenzar con alguien, un amigo que conoce muy bien el mundo fundacional y el tercer sector en nuestra tierra, Juan Luis Muñoz Escasi. Licenciado en Derecho por la Universidad de Sevilla, cuenta con una amplia formación en dirección, gestión y liderazgo en instituciones como el Instituto Internacional San Telmo o Easy Business School. Actualmente es director gerente de AFA, Asociaciones y Fundaciones Andaluzas, organización que puso en marcha en el año 2003 y desarrolla también una importante labor docente y formativa vinculada a la dirección y el liderazgo de entidades sin ánimo de lucro. Pero también hay otra faceta que nos interesa mucho de él, que habla mucho de la persona. Es impulsor de Reto Pichón, que creó en el año 2011 para ayudar, a través del deporte, a muchísimas personas. Juan Luis, muchísimas, muchísimas gracias por acompañarnos y por ser el primer invitado de Andalucía con Alma.
17: Pues buenas noches, Luis.
16: Buenas noches.
17: Gracias a ti y a vosotros, porque, hombre, me hace mucha ilusión estar contigo en la inauguración de esta sección que el nombre me parece muy acertado, que es Andalucía con Alma, y bueno, encantadísimo de estar aquí contigo y con vosotros.
16: Bueno, hay algo que a mí me interesa mucho, que es la persona que está detrás del director gerente de AFA, del profesor, del conferenciante, del impulsor de proyectos solidarios. Detrás de todo esto, Juan Luis, yo sé que hay una persona que en algún momento decide, bueno, no sé si dejar derecho o ir por el lado izquierdo y entrar en el mundo fundacional. Juan Luis, ¿cómo se produce ese encuentro con el tercer sector? ¿En qué momento tú descubres que aquello que tú ya te venías barruntando podía convertirse no solo en una profesión, sino también, yo creo que para ti es una manera de entender tu compromiso con la sociedad?
17: Bueno, yo siempre hablo de este tema, ¿no? Es decir, yo, no estaba organizado. Yo cuento siempre que yo iba para director general del mundo. Yo me consideraba una persona muy inteligente, muy... Bueno, me llamaba mucha atención el mundo de la empresa y mi formación iba dirigida hacia allí, ¿no? Y yo creo que como ocurren las cosas en la vida, ¿no? Que uno no las espera y un buen día un empresario andaluz me llamó y me propuso, recuerdo que fueron, me entregó 5 folios y me dijo que había pensado en mí para poner lo que me ofrecía en Andalucía, ¿no? Yo ojeé, porque estaba en su despacho, y yo esperaba eso, que me iba a hacer director general de algo importante, y cuando vi los 4 o 5 folios que todavía guardo, vi de lejos la palabra fundaciones. Realmente me dolió,
16: fíjate,
17: porque yo pensé, bueno, este hombre que se piensa que soy yo, ¿no? Pero sí es cierto que me llamó muchísimo la atención las personas que me lo proponían, y sobre todo, a mí lo que me gusta en la vida es poner en marcha cosas.

0: y te conozco y hemos estado en muchísimas reuniones y veo tu pasión y sé que has conocido durante estos años, bueno, cientos de proyectos y organizaciones. Sin embargo, mucha gente sigue sin saber, Juan Luis, todo lo que aporta a una fundación. Si tuvieras que explicarle en general a alguien que esté ajeno en este programa de orientación laboral, ¿qué aportan realmente las fundaciones a Andalucía y qué perderíamos como sociedad si este tejido del tercer sector no existiera, Juan Luis?
1: Pues perdería muchísimo, no solo Andalucía, sino en España, ¿no? Se hablan de cerca de 11.000 fundaciones en toda España. En Andalucía puede haber alrededor de 1.500 fundaciones. Detrás de cualquier necesidad nace una fundación. Y bueno, al final yo siempre digo que las fundaciones cubren un vacío que ni la propia administración, ni las empresas, ni ninguna otra organización lleva a cabo, ¿no? Cuando nace o surge una necesidad, ahí nace una fundación. Y perderíamos eso, ¿no? Y aparte, las fundaciones están representadas en todos los ámbitos de la sociedad, ¿no? Están, por supuesto, en lo social y dentro de lo social, que ahí cabe muchísimas cosas muy importantes, pero también está en el medio ambiente, está en la educación, está en el deporte, está en la empresa igualmente. Y entonces perdería pues un tejido muy importante que en definitiva nos hace mejores como sociedad, ¿no? Yo creo que las fundaciones en Andalucía es solidaridad. Y yo de estos 24 o casi 24 años de trabajo en este sector, lo que sí destacaría son las personas que hay detrás de este sector, ¿no? Personas con nombre y apellidos que he conocido. Muchas veces conocemos el proyecto, pero no conocemos que detrás hay una fundación, ¿eh? Sí, eso es uno de los retos importantes de este sector. Pero sí es cierto que en estos años he conocido a personas maravillosas, personas que se dejan la vida por su fin, y con eso me quedo. Y perderíamos eso, ¿no? Yo creo que Andalucía es una tierra de solidaridad y gente haciendo muchas cosas por los demás, ¿no?
0: Bueno, desde Fundación SSG, que es donde yo opero ahora mismo, desde el año 2024 como director técnico, te he escuchado en innumerables ocasiones algo que además estoy absolutamente de acuerdo. Y es uno de los motivos por el que yo estoy aquí, por corazón, alma, pero también por profesionalidad. Esa es una idea que yo siempre te he escuchado defender y que yo comparto, ¿no? La buena voluntad es imprescindible, pero no nos basta. Hace falta, de ahí, bueno, luego después si quieren nos hablan, ¿no? De vuestro maravilloso experto, ¿no? En liderazgo para fundaciones. No hace falta gestión, transparencia, formación, financiación. He estado en varias charlas tuyas. Liderazgo y capacidad para medir todo este impacto. ¿Cuál es hoy, Juan Luis, el gran reto del sector fundacional andaluz para seguir creciendo y multiplicando nuestra capacidad de transformar la sociedad?
1: Yo ahora te diría cinco que me vienen a la cabeza, pero sí es cierto que en el año 2007 escribí un artículo en el diario Expansión, creo recordar, y hablaba de que la buena voluntad no gestiona este tipo de organizaciones, ¿no? Y exacto. Me vuelvo hoy a septiembre de 2026 y volvería a escribir lo mismo, ¿no? Yo creo que este tipo de organizaciones ha evolucionado muchísimo, ¿no? Yo es cierto que cuando aterricé en este sector me encontré un sector que sí me llamó muchísimo la atención, esa poca profesionalización, ¿no? Pero sí es cierto, como te digo, que en estos años ha evolucionado muchísimo, nos hemos puesto las pilas muchísimo y yo me sigo quedando con ese término, ¿no? Profesionalización. Tenemos una responsabilidad muy importante, que los recursos que utilizamos no son nuestros y por tanto hay que gestionarlos bien. Yo siempre digo que la buena voluntad no gestiona este tipo de organización y por tanto hay que trabajar, y eso venimos haciendo en los últimos años, en todos estos años, en profesionalizar a las personas que ya trabajábamos en este sector, y sobre todo una cosa muy importante, y además en un programa como el tuyo, es atraer el talento, ¿no? Es decir, qué importante es animar a toda la gente joven que os escucha, de que a la hora de adentrarse en el mundo laboral, miren al tercer sector, ¿no? Yo encontré aquí un sitio donde ganarme la vida, pero también ganarme la vida con ¿cómo se llama el programa, no? Con alma, ¿no? Este sector te aporta algo más. Es muy normal ver a personas que vienen del sector empresarial que cuando se jubilan aterrizan en este sector porque realmente encuentran eso que de lo que hablo, ¿no? Yo no sé cómo definirlo, pero es un plus que yo creo

0: que a la hora de atraer talento, aparte de que tenemos que mejorar como sector en muchas cosas, ¿no? Pero sí es cierto que es otra manera de entrar en él. Y yo me quedaría con la profesionalización, pero también te hablaría de sostenibilidad económica, de captación y retención del talento del que te hablo. Muy importante donde estamos en la transformación digital y la inteligencia artificial. Y vengo de... He estado esta semana con muchas fundaciones y escribí el otro día la importancia de la colaboración, ¿no?
1: Exacto.
0: La colaboración es una fuente de ingreso. Y qué importante es reunirse, pararse, en una sociedad donde vivimos con mucho ruido y todo el mundo tiene mucha prisa, pero cuando nos paramos, escuchamos al de al lado, surgen muchas oportunidades y el ponerlas encima de una mesa y colaborar me parece muy importante. Y para mí, estos serían los retos que como sector deberíamos afrontar en los próximos años.
1: Bueno, me parece retador sobre todo. Voy a cambiar absolutamente, casi, no 360, pero como estamos hablando de alma, quiero que los oyentes conozcan una faceta de Juan Luis que para mí, bueno, he podido colaborar con él desde nuestra fundación, llevamos colaborando con él en esta parte. Desde el año 2011 él pones en funcionamiento Reto Vision. Ahora nos lo explicaré. Conviertes el deporte y tu propio esfuerzo en un altavoz para diferentes causas sociales. Cuéntanos un poquito para los oyentes de Andalucía que no sepan qué es Reto Pichón y sobre todo, ¿qué te ha enseñado? ¿Qué te ha enseñado a ti Reto Pichón en estos años?
0: Bueno, por contártelo rápido o contártelo de manera breve, en mi vida la persona más importante ha sido y es mi madre. Mi madre fue una persona que, bueno, tenía una fuerte vocación de servicio y sobre todo de ayudar a los demás de una manera incluso muy, muy silenciosa. La vimos siempre ayudando a los demás y yo siempre he tenido su ejemplo y sí es cierto que tuve muchas inquietudes, tenía muchas inquietudes por poner en marcha algo que me permitiese poner un granito de arena en la sociedad, ¿no? Y después de probar muchas cosas, por allá por el año 2009-2010, se me ocurrió unir tres cosas. Es decir, nuestros padres o mis padres nos inculcaron el deporte desde pequeño, siempre ha estado muy presente en mi vida y en la de mis hermanos. Y entonces, bueno, quería también que tuviese relación con el deporte, ¿no? Y en el año 2011 encontré la fórmula, ¿no? Cada año elegiría una causa social. No tocar el dinero nunca, eso fue, José Luis, una de las decisiones más importantes pues que sí tomé. Y cuando elijo la causa, elijo la ONG y utilizo el deporte para gritar a la sociedad por quien estamos luchando y para recaudar fondos, ¿no? Y entonces ha sido... ¿Qué es el Reto Pichón? Pues se ha convertido en mi forma de vivir, en mi propósito de vida. Y realmente es el motor de todo lo demás.
1: ¿Próximo Reto Pichón?
0: Estamos inmersos y vamos a acabar este año, pero estamos ayudando a muchos chicos andaluces que han nacido sin padres o aún naciendo con padres, no han podido hacerse cargo de ellos. El reto se llama este año Oportunidad, la ONG Paz y Bien. Y bueno, estamos intentando recaudar mucho fondo y por ellos y por ponerles un granito de arena.
1: Juan Luis, me encantaría poder seguir, pero creo que lo poquito que hemos hablado explica muy bien lo que queremos que sea Andalucía con alma. Muy rápido, en 10 segundos, ¿dónde has encontrado tú el alma de Andalucía?
0: Te lo decía al principio, en las personas. Lo que mueve el mundo son las personas. Seamos de una manera u otra, esa es la razón de que las cosas funcionen y se hagan. Y son las personas que me he encontrado durante todo este camino.
1: Qué maravilla para poder terminar, Juan Luis. Gracias por acompañarnos y por inaugurar Andalucía con Alma. Y Silvia, gracias de nuevo por querer en esta sesión. Nosotros volveremos con otra historia y con otra persona que transforma su entorno. Porque, como queremos demostrar desde hoy, Andalucía tiene mucha alma que contar. Hasta la próxima.
2: Y nos vamos. Y mira que hemos empezado hablando de todo eso que dejamos para después. Y terminamos hablando de personas que hacen, que se mueven, que aprenden, que se reinventan, que ponen en marcha proyectos que acompañan a otras personas. Quizás ahí esté la clave, que no hace falta tenerlo todo clarísimo para empezar, ni tener el currículum o el vídeo, perfecto, ni saber exactamente cuál va a ser el siguiente paso. A veces basta con dar uno, que sea chiquitito, y después ya veremos. Porque la vida laboral no viene con un GPS incorporado, y menos mal, porque entonces nos perderíamos toda la parte interesante del camino. Así que septiembre se acaba, pero ojo, que no se acaba el año. Y si tienes algo pendiente, alguna idea dándole vuelta, algún cambio que llevas tiempo pensando, igual ha llegado el momento de dejar de darle vueltas y empezar a darle forma. Y no me quiero despedir sin recordaros algo que ya sabéis. Este programa Silvia Te Orienta es vuestro, siempre ha sido vuestro. Orientación Laboral es un servicio público y quiero que siga siendo un espacio para compartir ideas, proyectos, iniciativas y también historias que puedan ayudar a otras personas. Así que si tienes algo que contarnos, si tienes un proyecto relacionado con el empleo, con la formación, con el emprendimiento, con el talento o con el desarrollo profesional, escríbeme. Pero hazme una propuesta. No me digas, hola Silvia, ¿quiero participar en tu programa? No. Dime, ¿quién eres? ¿Qué haces? Y sobre todo, ¿qué puedes aportar que nadie lo esté aportando al programa ya, que no lo tengamos repe? ¿Vale? El correo es silviateorientacanalsur@gmail.com. Y ahora ya sí me voy. Muchas gracias por estar ahí, gracias por escucharnos y gracias por seguir confiando en este ratito de radio en el que intentamos aprender, orientarnos, descubrir cosas nuevas y de vez en cuando también darnos ese empujoncito que todos necesitamos. Soy Silvia Saucedo, esto es Silvia Te Orienta y recuerda, en el empleo como en la vida, tu mejor herramienta siempre eres tú. Un abrazo y hasta la semana que viene.

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2: El detenido por secuestrar a su pareja en Alhaurín de la Torre en Málaga se encuentra ya en prisión por orden judicial. Se le acusa de los delitos de lesiones, amenazas y detención ilegal en el ámbito de la violencia de género. La víctima fue rescatada por unos ciclistas pese al operativo de búsqueda activado por la Guardia Civil. Sus familiares habían recibido unas imágenes donde se veía a la mujer ensangrentada sin que se conociera el lugar donde se encontraba atada a un árbol. Además, en Sevilla continúa la investigación sobre el asesinato de una mujer en la localidad de Bormujos, por el que se encuentra detenido un joven de 20 años. El cuerpo de la víctima se encuentra en el Instituto de Medicina Legal a la espera de que se le practique la autopsia. El detenido intentó atentar contra otra mujer, según ha explicado el subdelegado del gobierno en Sevilla, Francisco Toscano.
3: Presuntamente este varón ha matado a una de esas mujeres de 41 años de edad, pudiéndose escapar la otra mujer que se encontraba en el mismo espacio. La primera hipótesis marca como un presunto homicidio.
2: Un joven inmigrante ha fallecido en un asentamiento cercano a la playa del Trampolín por causas aún por determinar. Mientras, la Fiscalía General del Estado ha reforzado su personal con 3 nuevos fiscales, a la vez que el gobierno trabaja para habilitar un nuevo emplazamiento en el interior del acuartelamiento de Caballería. Este centro será exclusivamente para albergar a un colectivo vulnerable de mujeres y niñas, según ha explicado el ministro Félix Bolaños.
4: Queremos que se recupere la normalidad en Ceuta y queremos hacerlo con arreglo a la ley, con humanidad y siendo conscientes de que estamos ante un problema complejo que necesita vías.
2: Los trenes de alta velocidad entre Andalucía y Madrid circulan a esta hora con normalidad, una vez subsanada la avería de un tren entre Los Gavilanes y Puerta de Atocha. El aparato averiado ha quedado apartado en Puerta de Atocha, precisamente, y la vía ya está despejada, según informa Adif. Por otra parte, el expresidente del gobierno, José Luis Rodríguez Zapatero, ha pedido elegir él mismo a otro perito para realizar la tasación de las joyas encontradas en su caja fuerte. Zapatero ha pedido que se aparte a la joyería Llanes, informa Nadia Osman.
5: Su defensa, Víctor Moreno, ha emitido un nuevo escrito al cuestionar la imparcialidad de la empresa y tener un interés directo en el proceso, después de que su director general valorara las piezas públicamente en torno a 2 millones de euros. Sostiene la importancia de que el profesional elegido no pertenezca a la misma joyería, al no poder emitir su opinión con una imparcialidad objetiva. La defensa del ex líder de los socialistas tampoco acepta la tasación anterior de Ansorena de 1,3 millones de euros.
2: El Ayuntamiento de Madrid ha rechazado la propuesta presentada por la empresa Urbagestión, propietaria de la vivienda de la que ha sido desahuciada una anciana en Madrid. El consistorio considera que es inviable incluir el inmueble donde la octogenaria ha residido durante 71 años en el programa municipal de la vivienda. En cuanto al tiempo, hoy sábado tendremos cielos poco nubosos, levante fuerte en el estrecho y temperaturas con pocos cambios. Hay a esta hora en Sevilla y Córdoba 26 grados, en Jaén 25, en Granada, Cádiz y Huelva 24 y en Almería y Málaga 23. Andalucía 12 y 3 minutos.
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andaluces. Arrancamos nuestro programa hoy y arrancamos también el otoño con toda la fuerza. Que el frío que entra no nos pille bailando, luchando y demostrando que cuando el ritmo latino y el arte andaluz se juntan, no hay estación que se nos resista.

Foro Municipal por la Paz y los Derechos Humanos que ayer se celebró en Almería. Fue una edición muy especial porque era el 10º foro y dio ese paso adelante en la ampliación de los horizontes éticos para abordar un tema de máxima

pasión ya no se limitan exclusivamente a las relaciones entre seres humanos. La forma en que coexistimos, cuidamos y nos relacionamos con los animales es un reflejo directo de la madurez democrática y los valores de paz de nuestra comunidad. Reconocer este vínculo no es solo una cuestión de bienestar.

ponentes de primer nivel que hablaron sobre cómo es el comportamiento de las personas, de los animales, ese comportamiento psicológico, con figuras académicas como el doctor Rafael Martos, que vino de la Universidad de Jaén. Escuchamos también una mesa redonda de Almería, Ciudad que Cuida, en donde Yasmina Rodríguez, la presidenta del Colegio Oficial de Veterinarios, habló del concepto One Health, que son esenciales para explicar que una ciudad en paz es una ciudad sanitariamente segura, donde el bienestar animal garantiza el bienestar humano. También tuvimos a Lorena

género. El Club Canino Ciudad de Almería nos hizo una demostración espectacular de cómo los animales pueden servir para el servicio de las personas y pueden servir para el servicio de disciplinarse y lograr traer y hacer objetos, todo lo que es el entrenamiento del canino. Catherine Sánchez, guía canina de la policía local, nos muestran cómo los agentes con perros de intervención y protección trabajan. Es una experta en mediación policial y como los perros de servicio se vuelven agentes de paz.

0: artificial aplicada a la salud veterinaria. También el programa Tu Mascota Contigo, que es pionero en Andalucía, que impulsa la humanización, la colaboración con el Colegio de Veterinarios, quien habla sobre que los perros pueden ser terapias de sus propios amos. No son perros genéricos, es su propio perro, se llama Tu Mascota Contigo. En fin, fue un foro bonito, fue un foro espectacular, y la verdad que todos los que asistimos a él nos fuimos con esas ganas de seguir amando esos hijitos de cuatro patas. Por eso ese término de familia multiespecie.
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0: Y bien, amigos, ahora conectamos con Huelva. Adelante, Mary Martínez, que está hablando sobre el otoño cultural iberoamericano en la Casa de Colón de Huelva.
4: Hola, un cordial saludo desde aquí, desde Huelva, la ciudad más bonita de Andalucía. Nos conocen como la ciudad del Choco, la ciudad de la luz. Y hoy tenemos el placer y el gusto de presentar a una mujer panameña, residente en Huelva, y que se ha dedicado en sus últimos años a trabajar por la inmigración en esta ciudad. No obstante, es abogada homologada en España y también abogada titulada en Panamá. Es fundadora de una oficina, un despacho de abogados que se llama Juris Reclama Extranjería en Huelva. Su gran trayectoria profesional también la ha desarrollado como funcionaria o directora de la oficina de Facua en Huelva, desarrollando una importante labor en la defensa y asesoramiento de consumidores y usuarios. Pero, como decía, en los últimos años se ha dedicado a la extranjería, porque como mujer migrante, ella quiere y quiso siempre apoyar a su gente para que no sufriera tanto y para que no se viera tan afectada por el tema migratorio y ayudarlos en su proceso migratorio en general. Hoy tenemos a nuestra abogada, Aira Coriza del Rosario Castillo. Un saludo cordial desde aquí, desde los micrófonos de Latino Andaluz, el programa que le pone voz a toda la población migrante de América Latina. ¿Cómo estás, Aira?
5: Muy buenas tardes, Mary.
4: ¿Qué tal? Pues nada, el tema que nos ocupa hoy y con gran precisión es el tema de la regularización. Sé que estuviste bastante inmersa, ayudando a muchísima gente, colaborando con asociaciones, pero quiero que tú como abogada nos cuentes cuál es tu perspectiva, cuál ha sido tu punto de vista, tu punto de salida, y ahora mismo cuál sería el punto a concluir cuando este proceso ha terminado desde junio. ¿Cómo ves las cosas? ¿Cómo va todo?
5: Bueno, primero quería decirte que la regularización para nosotros, creo que para nosotros el colectivo de inmigrantes, ha sido profundamente necesaria. Era una reivindicación que se lleva desde hace muchísimos años y se necesitaba. Partimos de la base de que era muy necesario, pero hemos vivido toda una regularización con muchísima incertidumbre. O sea, nosotros como abogados de extranjería y como los mismos inmigrantes, muchísima incertidumbre. Primero, una falta de criterios. Los criterios fueron llegando a medida que iba avanzando el procedimiento. Entonces, todos los días nos encontramos con noticias nuevas. Lo que se filtraba a través del ministerio, lo que iban diciendo en las redes sociales, la situación personal de cada uno de los extranjeros. Yo creo que solamente basta echar un poquito la mira atrás y verás la gente, no sé, las imágenes que presentaban en la tele, de las colas que había para cada uno de los requisitos que se iban pidiendo. Entonces, sí hubo incertidumbre. O sea, a mí me parece que en general que no estuvo del todo claro los criterios que se iban a utilizar, qué era lo que se iba a utilizar, y en el camino fue que fuimos aclarando la situación. Pero igualmente estás hablando de un procedimiento en donde se le prometió a la gente prácticamente que en 3 meses iba a estar todo. A día de hoy sabemos perfectamente y tenemos conocimiento de que no se ha resuelto ni el 15-18% de los casos. Del más del millón de 300.000 solicitudes que tiene. Una previsión de 400.000.
4: ¿Cómo ve el tema de las huellas, el tema de la TIE? ¿Llegarán 1.400.000 personas en tope a recibir ese TIE o esa TIE, a poner sus huellas? ¿Se culminará ese proceso en ese punto?
5: Por las previsiones que tenemos, por lo que te estoy diciendo, que si no he llegado al 20% y estamos en septiembre de cada uno, porque estoy conectada con muchísimos abogados a nivel nacional y sabemos que no pasa de eso, el 20% de las resoluciones. Con esas estadísticas sí te puedo decir que puede ser difícil de que le llegue a todo el mundo. O sea, que 1,300,000 tengan una tarjeta TIE que puedan poner las huellas, posiblemente, ¿no? Posiblemente lleguen las resoluciones, pero no le vayan a poner las huellas, porque va a pasar de que le llegue una resolución y todavía, y le queden 4 meses de esa resolución. Recuerda que están dando las autorizaciones desde el día que se presentó. Las autorizaciones son válidas si tú la presentaste el 15 de mayo, tu resolución te llega el 1 de octubre. Pues tu resolución va a ser desde el 15 de mayo del 2026 hasta el 15 de mayo del 2027. Si te llega ahora, puedes poner las 10, no hay problema. Pero si te llega en febrero...
4: Imposible, tiene toda la razón. Pues nada, yo espero que estar atenta a todas las charlas y a toda la forma que usted tiene de comunicarse con toda su gente, con toda la comunidad latinoamericana, con toda la población migrante, para informarles sobre cómo va transcurriendo el tema de la regularización ya en su fase final, se puede decir, y al mismo tiempo informar sobre las herramientas, ¿no?, que tienen las personas para lograr esa TIE. Llegaremos en otro programa a hablar de las renovaciones, de las modificaciones y todo esto, porque no nos alcanza el tiempo. Pero de todas maneras, estaré atenta a todas las charlas que usted tenga en Huelva para poder acudir y para poder informarnos allí paso a paso de lo que viene. Muchísimas gracias, abogada.
5: Gracias a ti, Mary.
4: Jaira del Rosario.
5: Por el altavoz.
4: Muchísimas gracias por tu tiempo y aquí. Muchísimas gracias por todo. Un abrazo.
5: Hasta luego.
4: Aquí, desde Huelva, de la capital del Chocó, su corresponsal para Latino Andaluz, Mary Martínez.
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0: Es el turno de Málaga. Maquita Martínez, quien entrevista a un emprendedor, Daniel Ferreira, distribuidor de carnes en Andalucía y dueño de Porteño Carnes, muy afamado en Málaga por contribuir a eventos culturales.
6: Hola, hola, latinos andaluces. Les habla Maquita Martí desde el estudio de Málaga. Esta semana tenemos a un argentino, Daniel Aníbal Ferreira, nos acompaña. Él lleva Porteños Carnes Selectas, que es uno de los distribuidores de carnes para un rico asado acá en el sector de Málaga. Bienvenido, Dani.
7: ¿Qué tal? Buenas tardes.
6: Cuéntanos. Tú ya llevas varios años con esto, o sea, varios, pero ya son muchos años. Me estabas contando que llevas 23 años acá en España.
7: En España, sí.
6: Y me interesa mucho, comenzaste con una carnicería y escalaste de ahí.
7: Sí, nosotros le alquilamos una parte de la carnicería en Fuengirola a un carnicero que se estaba por jubilar. A los 6 meses ya nos quedó chica. Teníamos un volumen de venta muy grande. Así que...
6: ¿6 meses?
7: Sí, el volumen fue terrible.
6: ¡Wow! Impresionante. Yo conozco a mucha gente que ya lleva su negocio así un año y todavía les va lento, pero 6 meses...
7: En esa época las cosas estaban mejor. Nosotros teníamos una zona... Marbella, Fuengirola... Son zonas fuertes, hay restaurantes interesantes.
6: Sí, sí, pero les ha ido muy bien. ¿En qué momento decidiste convertir tu pasión al asado y hacerlo un negocio?
7: Siempre tuve la idea. Desde chico nosotros nacemos con eso de la carne en sí. Venimos de un país de carne.
6: Sí, sí.
7: Entonces, pero lo potenciamos en España. España nos abrió las puertas y la verdad que estamos felices.
6: Sí, porque tú me dijiste que venías tú con hostelería y con ¿te habías recibido como cocinero? ¿Cómo
7: sí, fue? Sí. En Argentina estuve en escuelas de hostelería. Nada, venía con un curso de chef internacional. Me ayudó bastante eso, porque cuando yo iba a levantar pedidos, hablaba con un cocinero, con un dueño.
6: Sí, sí.
7: Me relacionaba muy bien con los cocineros. Entonces yo sabía qué era lo que querían ellos.
6: Ya.
7: Entonces se me hizo mucho más fácil. Y hacía cosas que no hacían otras empresas.
6: ¿Cómo qué?
7: Por ejemplo, en Puerto Marina, yo llevaba riñonadas, chuleteros enteros y por las tardes les cobraba y se los deshuesaba. Entonces era algo interesante porque la gente dice, ¿cómo puede ser que este hombre me venda la carne y me viene a mi local y me hace, le sacaba tibones, chuletones, lomo bajo? Era otro servicio.
6: Sí.
7: Eso se me abrió muchísimo las puertas.
6: ¿Y qué es lo más difícil de llevar la cultura del asado argentino a estos eventos acá en Andalucía, porque tengo entendido que ustedes también han participado muchísimo en eventos como en la Feria de los Pueblos Internacional en Fuengirola. Es enorme la caseta de Argentina.
7: Bueno, nosotros vendemos carne a Caseta Uruguay, Caseta Argentina, a veces nos ha comprado Colombia, Italia, en fin, nos adaptamos a lo que nos piden, ¿no?
6: Sí, sí.
7: Pero la caseta argentina es una de las más bonitas, ¿no? Pues yo soy argentino, ¿no?
6: ¿Y de dónde viene la carne? ¿De dónde, claro?
7: La carne, la carne de ternera es de Huesca. ¿Por qué? Porque encontré una línea hace unos 20 años y la verdad que la ternera es una ternera de 11 meses, rosada, bien alimentada y nos dio muchas satisfacciones.
6: Sí.
7: Muchísimas satisfacciones. Y lo que es el cerdo ibérico, sí lo compro en Andalucía. Vale, está un poco en Córdoba, que tiene un ibérico espectacular. Intento hacer participar mucho Andalucía.
6: Sí, sí.
7: Así que, bueno, y los embutidos ya los hacemos nosotros aquí.
6: ¿Cuál ha sido tu desafío más grande como emprendedor desde que comenzaste?
7: No, desafíos. En el 2008, con la crisis, tuve que cambiar un poco las pautas.
6: Claro.
7: Y porque yo antes me enfocaba a restaurantes, entonces tenía miedo que pase algo, entonces me dediqué a hacer puerta a puerta, el público normal, grandes superficies, a todo.
6: Te ayudó mucho.
7: Y después vemos qué pasa.
6: Claro.
7: Y la verdad que eso me ayudó muchísimo.
6: ¿Cuál es tu lugar favorito de Málaga y qué es lo que más te gusta de
7: este Málaga? Me gusta todo. Lo aprendí a querer, a conocer su gente. Aparte, lo interesante que nos han aceptado como cultura. Y eso es importantísimo.
6: Sí.
7: Por ejemplo, tú capaz que vas a otro país y sabes que jugás de visitante. Tú al andaluz, al malagueño, le ofreces un chorizo criollo y viene el otro día y te lo agradece.
6: ¿Y si la gente quiere visitar la base de ustedes? Porque la base la tienen en Torremolinos.
7: Torremolinos, sí. Tenemos una carnicería en Carlota Alessandri 133, enfrente al Lidl. Pueden pasar y mirar, sí, y comprar, sí, claro, y preguntar.
6: Claro. Muchísimas gracias por todos tus consejos y por compartir todo lo que tú has vivido. Me imagino que tú tienes muchísimo, muchísimo más que contar. Así que ya saben. Muchas gracias, Dani. 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Esto es Latino Andaluz para la ciudad de Málaga. Me despido. Hasta la próxima. Maquita Martí.
8: Y en cumpliendo tu objetivo, nuestra psicóloga Claudia Sogamoso habla. Y eso que llevar tanto tiempo controlando no necesita más control, sino comprensión. Escuchemos qué nos dice.
9: Hola amigos, la pregunta que te tengo hoy es, ¿y si eso que llevas controlando tanto tiempo lo dejas de controlar y en vez de controlarlo, lo comprendes? Yo soy Claudia Sogamoso y aquí estamos en Radio Andalucía Información de Canal Sur Radio en nuestro programa Latino Andaluz y en nuestra sección Creciendo en Nuestro Objetivo. Y pasamos nuestra vida gastando mucha energía y vida intentando controlar los pensamientos, los sentimientos, las acciones, los comportamientos de las otras personas y los de nosotros mismos o nosotras mismas. Estamos intentando controlar todas las situaciones, lo que comemos, lo que no comemos, el peso, lo que dice la amiga, lo que dice el hijo, intentando controlar a los hijos todo el tiempo, lo que deben hacer, lo que no deben hacer, intentando que la pareja sea como nosotros necesitamos que sea. Todo eso es una manera de controlar. Y bien, ¿para qué queremos controlar? Creemos que necesitamos controlar para sentirnos seguros. Y en realidad es importante que tengamos en cuenta que nuestro sistema nervioso necesita sentirse seguro para sentirse a salvo. Entonces, pareciera que si nos sentimos seguros, vamos a estar a salvo. Y para lograr ello necesitamos controlar. Y vamos a ver si eso es tan cierto. Hay una paradoja constante que es que lo que queremos controlar generalmente se nos resiste y permanece. Entre más quieres controlar tu tristeza, permanece más la tristeza. Entre más necesitas controlar que el otro deje de hacer lo que tú no estás de acuerdo, más se comporta de esa manera. Es como una paradoja en la cual hace que permanentemente estés luchando y que sufras, porque lo que realmente hace que sufra es esto. Organizar, planear y anticiparnos, está bien, eso nos ayuda a enfrentar la incertidumbre, a poder enfrentar la probabilidad, las posibilidades, y eso está bien. ¿Cuándo se genera el verdadero problema? El verdadero problema se genera cuando intentamos y queremos controlar lo que naturalmente no podemos controlar. No podemos controlar lo que piensa y siente la otra persona. No podemos controlar la realidad y las situaciones externas a nosotros. Hasta allá no nos alcanza el brazo. No podemos controlar que sucedan cosas inesperadas en la vida, en el día a día. No podemos controlar nada de lo que ocurre fuera de nosotros. Y tampoco podemos controlar ese mundo interior de nuestras emociones, porque no podemos controlar que la tristeza, la rabia y todas esas emociones que se manifiestan se activen. Lo que sí podemos hacer es ser conscientes que ellas existen y qué hacemos con ellas. Eso sí lo podemos manejar, gestionar. No me gusta utilizar la palabra gestionar, pero para hacerme entender. Entonces, ¿qué pasa con esto? Si tú permaneces resistiéndote constantemente a esas situaciones externas que tú no puedes controlar, aquí es cuando viene el gran sufrimiento, como decían los estoicos. Las emociones no están ahí entonces para fastidiarnos la vida ni para molestarnos la vida. Las emociones están allí para avisarnos a nosotros. Si tienes ansiedad, es porque te está avisando que estás experimentando una amenaza. Si tienes tristeza, es porque has tenido una pérdida y es importante para ti y necesitas el espacio al dolor. Si tienes rabia, es porque está algo de afuera ha roto esa dignidad tuya, esa vulnerabilidad, y entonces te sientes amenazado. Si sientes miedo, es porque necesitas recuperar la seguridad. ¿Qué necesitamos entonces hacer? Comprender, amigos, y entendernos lo que nos pasa. ¿Qué implica eso? ¿Cómo lo podemos hacer? Lo primero de todo, amigos, es comprender y entender que la seguridad es el desarrollo de la confianza, de que a pesar de que pase lo que pase, tú vas a tener los recursos propios para poder enfrentar eso que puede pasar. Yo te invito que cuando sientas la necesidad de controlar, pares y te preguntes, ¿qué estoy necesitando controlar? ¿Qué es lo que quiero controlar? La segunda pregunta, ¿qué emoción es la que yo estoy sintiendo cuando yo estoy experimentando esa necesidad de control? Y la tercera pregunta es, ¿qué pasaría si no controlo esto? Y el cuarto paso, digámoslo así, sería que puedas determinar esa emoción que te está avisando y a partir de ahí comenzar a trabajar. Yo soy Claudia Sogamoso, nos vemos y nos escuchamos en la próxima.
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Hay canciones que nos reconocen, nos ponen un espejo delante. Hoy vamos a entrar en una ciudad hecha de calles de sueños y de contradicciones, donde también habita el que se siente diferente. Los Piojos lo dijeron con poesía y crudeza, en una canción que lleva en su nombre una identidad, Bicho de Ciudad. Hoy en Señores, esto es Rock Nacional Argentino por Radio Andalucía Información. Nació en el corazón de una ciudad que nunca duerme, donde cada esquina guarda una historia y cada rostro parece llevar una batalla escondida. El bicho de ciudad es ese ser que aprendió a sobrevivir entre el ruido, las luces, las prisas y los sueños que a veces quedan atrapados entre edificios. Camina entre multitudes, pero conserva una soledad íntima, como quien conoce todos los caminos y sin embargo sigue buscando el suyo. Es hijo de la calle, de los barrios, de las noches largas y de esa mezcla de esperanza y desencanto que tantas veces acompaña a la vida urbana. Pero también es alguien que se resiste a perder su esencia, aunque la ciudad intente moldearlo a su medida, porque detrás de esa coraza hay un corazón que todavía busca libertad, afecto y un lugar donde poder sentirse verdaderamente en casa. Y quizás por eso, Bicho de Ciudad, no había solamente nacido de una ciudad, sino que también habla de nosotros, de nuestra forma de sobrevivir, sin dejar de sonar. Los Piojos, Bicho de Ciudad.

0: Y así descubrimos que todos llevamos dentro un pequeño bicho de ciudad, buscando un lugar donde echar raíces. Una canción que nos recuerda que pertenecer no siempre significa encajar, sino poder ser quienes somos sin perder el rumbo. Adriana Divis se despide de ustedes y nos volveremos a encontrar en Radio Andalucía Información en esto que llamamos Señores. Esto es Rock Nacional Argentino.
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3: Es el turno de Córdoba. Adelante María Piña también con su entrevistado Darío Sánchez, presidente del Sindicato de Trabajadores de Andalucía y coordinador de Monsecor SL, Agencia de Servicios de Atención a la Tercera Edad en Montilla.
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5: Qué canción más hermosa, más hermosa. Hola, hola, hola, mis muy queridos latino-andaluces. Soy vuestra amiga María Piña desde Córdoba, una semana más dando voz a nuestra comunidad migrante. Y estoy especialmente feliz, bueno, ya me conocéis como cada semana, y hoy os presento a un argentino de la Patagonia. Tiene 6 años en España. Todos en Córdoba, concretamente en Montilla, es criminólogo, es ex militar allí en Argentina y ya os lo presento. Le doy la bienvenida a este espacio de Latino Andaluz Radio a Darío Sánchez.
6: Hola María, ¿cómo estás? Muchas
5: Darío,
6: gracias.
5: Bienvenido.
6: Por tu espacio.
5: ¿Cómo estás?
6: Bien. Todo
5: no
6: bien.
5: Ponemos el micro perfectamente ahí, que se nos escuche bien. Bienvenido a tu casa, bienvenido a este espacio de Latino Andaluces. Gracias por el tiempo.
6: Muchas gracias, María. Muchas gracias.
5: Criminólogo, exmilitar, llegas a Córdoba, a España, en un momento crucial que vivía el mundo, la pandemia.
6: Exactamente.
5: Pero además, tú tienes una historia bastante maravillosa, por lo resiliente quizás, ¿no? ¿Qué te trajo exactamente a España?
6: Bueno, como siempre... En nuestra tierra, que tú lo sabes muy bien, la inestabilidad económica. Y yo, que padecí por un acto en servicio, me quedó una discapacidad en el brazo, tuve que empezar de cero. Y así vine específicamente a Granada, donde fue el ofrecimiento de trabajo. Claro.
5: Ese aterrizaje, digamos.
6: Sí, fue ahí, ¿no? Y conseguí trabajo en Montilla y desde ahí que me volví fanático de esa tierra.
5: Hombre, fanático de Montilla, pues sabemos que Montilla es buena tierra, ¿eh? Tierra de vinos, tierra de gente buena, pero llegas a España por esa situación económica, además con una pequeña agravante, con esa pequeña discapacidad, ¿no? Sí. En el brazo, que te impide evidentemente seguir trabajando de tu profesión,
6: sí,
5: de militar, ¿no?
6: Sí.
5: Para que entendamos aquí es
6: como Policía Nacional.
5: Policía Nacional, uh-huh. Aquí en España, vale. Llegas aquí, te vienes a Córdoba, a Montilla concretamente, encuentras trabajo en una empresa que se dedica a los cuidados, a la dependencia, a esa ayuda a domicilio, a trabajar con mujeres.
6: Empecé a trabajar en el sector de ayuda a domicilio.
5: Como auxiliar,
6: empezar uh-huh. de cero. Tenía que convalidar mis titulaciones, tenía que todo. Empecé en ayuda a domicilio. Bueno, y ahí justamente me agarró el COVID.
5: ¡Wow! Fue la pandemia.
6: Fue la pandemia.
5: Coge el COVID en el 19, evidentemente. Te ascienden a ti líder, ¿no? Uh-huh. Como jefe de equipo, digamos.
6: Sí, digamos.
5: De comandante, ¿no?
6: Como un auxiliar de referencia, uh-huh. digamos. Uh-huh. A partir del año 2021 y en el 2022.
5: ¿Y solo 10 días después qué pasa?
6: Tuve un accidente muy grave en Antequera.
5: Un accidente.
6: Sí, muy grave.
5: Un accidente bastante grave de coche que lo lleva a estar 2 años, nada más y nada menos, queridos oyentes, que 2 años postrado en una cama sin poder caminar, pero Dios es maravilloso y aquí está por sus 2 pies andando.
6: Sí, gracias a Dios, sí. Costó mucho la recuperación, poquito a poco. Fueron 2 años. Esto es algo que va a continuar siempre porque me han quedado secuelas en la espalda.
5: Ya, pero estás caminando.
6: Pero estoy caminando.
5: Estás
6: vivo,
5: caminando.
6: Respiro.
5: Además, entonces la empresa dice, bueno, como ya no puedes hacer tu trabajo de auxiliar, porque ya sabemos, ¿no? Ese trabajo pues es complejo por la fuerza que se invierte y demás. Y entonces, pues te ascienden.
6: Claro, ellos me dicen que intenté convalidar mis titulaciones para poder ofrecerme una reubicación del puesto.
5: Claro.
6: Y
5: sí, porque no querían echarte, entonces te ubican.
6: Claro, es que la empresa tiene que hacerlo, tiene que ofrecerte. Bueno, y después de todo el proceso, pues empecé a trabajar así, de un ayudante.
5: Aquí, de ayudante llegó en solo 6 años. Aquí el tiempo es muy corto, pero hay una parte que yo no quiero dejar escapar de Darío Sánchez. Y entonces se le ocurrió, con todo lo que escuchaba de las mujeres trabajadoras de su empresa, para la que él trabaja en Monsecor, crear un sindicato, CITAN. Y es el presidente de CITAN, Sindicato Independiente de Trabajadores de Andalucía. ¿Cómo llegas ahí?
6: Bueno, mira, en la época del proceso en el que estaba inválido, uh-huh. Bueno, las compañeras me fueron contando y las cosas que yo mismo fui viendo, y se creó este sindicato, es un sindicato independiente.
5: ¿Cuál es la mayor preocupación de Darío Sánchez como presidente de CITAN con este sector? ¿Cuál es esa preocupación que tú dices, Dios mío, ojalá esto mejore en este aspecto?
6: Mira, la mayor preocupación que yo veo en el sector son dos puntos. Bueno, el primero es mejorar el convenio actual, que eso nos va a permitir otros caminos para las profesionales, poder estar al día de hoy. Nos encantaría estar municipalizados, pero eso es algo que no se ve a corto plazo. Entonces, mejorar el convenio, dar más herramientas a los auxiliares que estén mejor para poder, si ellos están bien, en definitiva el usuario va a estar mejor.
5: ¿De dónde venimos? Siendo un pequeño cliché, un pequeño estereotipo, porque seguimos rompiendo con espacios como este. Tengo que despedirme, corazones, de este espacio de aquí, de RAI, Radio Andalucía Información. Gracias, Darío Sánchez, por tu espacio, por tu tiempo, por tu resiliencia. Seguimos escuchándonos la próxima semana con más historias de nuestra comunidad migrante desde Córdoba, siguiendo engrandeciendo Andalucía. Hasta siempre. Bye, bye. Gracias.
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3: Granada, con Sene Pizarro, en entrevista a José Guardia, fundador de la Asociación Sin Fronteras, que construye pozos en África y ayuda también a los latinoandaluces.
7: Nos robaron el hambre y con el hambre negociaron. Nos robaron los harapos y con ellos se vistieron. Nos quitaron los abrazos y con ellos se abrazaron. Nos quitaron el bienestar y con ellos pelean. Nos quitan el abrazo, la palabra, la vida y la razón. Hoy vamos caminando, negociando y suplicando. Hoy preguntamos, ¿hasta dónde nos llevan estos traficantes del poder? ¿Hasta dónde? Hola, querido pueblo latino andaluz, desde Granada, Canal Sur Radio, y con nuestro compañero técnico Sebas. Aquí les saludamos una tarde. Comenzamos desde Granada hoy nuestro cuarto programa y aquí estamos. Hoy tenemos como invitado a José Guardia. A José Guardia, que es un trabajador incansable, un trabajador social, un trabajador comprometido con la humanidad. Él tiene una asociación llamada Necesidades Sin Fronteras. Hola, José.
8: Muy buenas.
7: O Pepe, como te solemos decir.
8: Sí. Hola.
7: Bueno, deciros que a José lo he conocido más intensamente durante la pandemia, pero sí que es verdad que viene trabajando hace muchos años por mucha gente. Por no solo la población inmigrante, también trabaja por la población granadina, y a su vez mueve su asociación haciendo obras benéficas a través de otro grupo de personas con colaboraciones, y colabora a otras asociaciones y también a otros países. Coméntanos algo de la asociación, Pepe, para darle un poquito de visión.
8: Vale. Bueno, pues nuestra asociación y nuestra amistad empieza en la pandemia, donde todos estábamos encerrados, pero seguíamos haciendo nuestra labor. Y nuestra labor era de proporcionar, sobre todo, mascarillas y comida.
7: Sí, no había. No había.
8: Y entonces inventamos algo que lleva inventado muchos años, que es el trueque.
7: Nos habíamos olvidado del trueque, sí, parecía sí. Que no, pero nos habíamos olvidado, y vimos que era, aparte de ser una palabra tan bonita, tan esencial, que la retomamos y volvimos a hacer de ella el uso adecuado.
8: La volvimos a inventar.
7: Sí.
8: Y entonces, bueno, nos pusimos en contacto varias asociaciones, entre ellas la vuestra, donde nosotros proporcionábamos esencialmente carne, y carne de pollo. Y vosotros nos dabais verduras, frutas también. Nosotros así podíamos asistenciar a la gente que teníamos a nuestro cargo. En una pequeña cochera que empezamos mi mujer y yo, no éramos asociación, empezamos allí porque la gente nos conocía después de muchísimos años de estar metido en el mundo solidario. Y bueno, nos llamaron a la puerta y nosotros abrimos la puerta de la cochera, y nos tiramos allí 2 años repartiendo comida.
7: Es verdad, pero aparte de eso también sabemos que hacíais otras cosas, ¿no? Con amigos y todo, trabajando a... Esto se intensificó y se dio más a conocer durante la pandemia, pero ya tenías tú otros proyectos.
8: Muchos años.
7: Grupo, sí.
8: Nosotros llevamos trabajando más de 30 años en América. Hemos estado haciendo proyectos en Cuba, pero también en África. Y después en la pandemia los volvimos a retomar, porque creemos que el asistencialismo es hambre para hoy, o es pan para hoy y hambre para mañana. Y lo que hacemos es, a partir de que la pandemia ya se estabiliza, ya empieza, bueno, la gente a trabajar, la gente a tener, bueno, sus puestos de trabajo, empezamos a retomar nuestros trabajos, que era, yo soy maestro, y entonces nos ha movido siempre la educación, y entonces hemos empezado a hacer proyectos en Senegal, en el Sáhara, y ahora en Togo. En Togo tenemos

0: con los informes sociales se puede dar a conocer de que la gran mayoría de la población, independientemente de lo que se haga fuera, como lo haces tú, los proyectos que hacéis para trabajar con la población de fuera.
1: Sí, porque, vamos a ver, nosotros nos llamamos Sin Fronteras porque hemos querido marcar, hemos querido derribar fronteras, tanto físicas como psicológicas. Por lo tanto, nosotros no nos ceñimos a un solo proyecto, sino que tenemos muchísimos proyectos. Entre otros, proyectos en la residencia, proyectos de teatro, proyectos de música, proyectos de acompañamiento. Es decir, no es solamente hacer pozos y hacer colegios y hacer...
0: Claro, claro. Pues precisamente debido a eso, lástima que no puede venir Adelina, pero te estoy emplazando para el siguiente programa, que nos puedas contar esa parte artística vuestra y poder continuar y que nos ayudes con... También que nos sigas ayudando y sigamos colaborándonos entre todos con esta población.
1: Encantado.
0: Te agradezco mucho, Pepe Guardia, y que no bajes los brazos y la gente siga también adelante, que a veces pesa un poco.
1: Tenemos dos lemas. Uno es: la persona importante eres tú, porque por eso estamos aquí los voluntarios.
0: Muy bien.
1: Y el otro es: siempre adelante.
0: Siempre adelante, sí. Muchísimas gracias, Pepe. Hasta la próxima. Hasta siempre, querida población latinoandaluza. Desde aquí mandamos un abrazo a Armería y a todos nuestros compañeros de la provincia, y que sigáis adelante. Un abrazo, hasta siempre.
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3: Latino Andaluz. Estamos desde Cádiz en otro fogón. Esta semana hablaremos acerca del Día Mundial del Aperitivo, que se ha celebrado el pasado 19 de septiembre. Y es que el aperitivo es mucho más que ese pequeño bocado que acompaña una bebida antes de comer. Es una costumbre social, una forma de compartir y, en muchos casos, una pequeña muestra de la historia gastronómica de los pueblos.
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3: Con motivo del Día Mundial del Aperitivo, esa tradición pone de nuevo sobre la mesa una historia de ida y vuelta entre España y América.
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3: Muchos de los ingredientes que hoy consideramos imprescindibles en la gastronomía española llegaron del continente americano tras el encuentro entre Europa y América. El tomate, la patata, el pimiento, el maíz, el cacao, el aguacate y la vainilla, entre otros muchos productos, terminaron transformando profundamente la alimentación europea.
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3: Y es que, por ejemplo, el tomate es su protagonista indiscutible en la cocina española y de algunos de sus aperitivos más reconocibles, desde el clásico pan con tomate, las tostadas y montaditos, hasta numerosas tapas elaboradas con salsas de tomate. La patata, procedente de los Andes o de Brasil, se convirtió en ingrediente esencial de la tortilla de patatas. Las papas bravas o patatas bravas y una interminable variedad de tapas. ¿Y qué me cuentan del pimiento americano? Por su parte, dio lugar a una auténtica revolución gastronómica. Su legado permitió desarrollar nuevas variedades y preparaciones que hoy forman parte de la identidad culinaria española, desde los pimientos rellenos hasta numerosas salsas, guisos y conservas.
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3: Y es que la relación gastronómica entre España y América continúa evolucionando. La creciente presencia de comunidades latinoamericanas ha hecho que numerosos productos y preparaciones del otro lado del Atlántico sean cada vez más habituales en bares, restaurantes y hogares españoles.

0: Y por mencionarles unos cuantos de entre los aperitivos y bocados latinoamericanos más populares y reconocibles, en España encontramos los nachos con guacamole, ¿cómo no? Las empanadas, los tequeños venezolanos, los tostones o patacones, las arepas, los totopos con salsas, los chicharrones, los tamales, los tacos y quesadillas, así como diferentes preparaciones de ceviche y tiraditos que han ido ganando presencia en la restauración española. Si hablamos del guacamole, por ejemplo, elaborado principalmente con aguacate, tomate, cebolla, cilantro y chile, se ha convertido en uno de los grandes protagonistas del picoteo contemporáneo. Los nachos acompañados de queso, guacamole, pico de gallo o diferentes salsas forman ya parte de la oferta habitual de numerosos establecimientos. Las empanadas, con sus múltiples versiones según el país de origen, también han encontrado un lugar destacado en España. Argentinas, colombianas, venezolanas, chilenas o bolivianas, cada una aporta una identidad propia a un bocado que comparte con la tapa española la idea de comer algo pequeño, sabroso y fácil de compartir. Otro ejemplo que va ganando terreno es el tequeño, de origen venezolano, cuya combinación de masa y queso ha conquistado al público español y se ha incorporado tanto a restaurantes latinoamericanos como a propuestas de catering y celebraciones. Y es que la expansión de estos sabores no responde únicamente a la tendencia gastronómica. También refleja la transformación social de España y la presencia de comunidades procedentes de México, Venezuela, Colombia, Argentina, Honduras, Perú, Ecuador, República Dominicana y otros países latinoamericanos. Para muchas personas migrantes, un plato o un pequeño aperitivo puede convertirse en una forma de mantener el vínculo con nuestro país de origen. Para quienes nacieron en España, estos sabores representan además una oportunidad de descubrir nuevas culturas a través de la gastronomía. Amor, amor, amor. Por tanto, el aperitivo se convierte en un espacio de encuentro. La tapa española y el bocado latino pueden compartir mesa, ingredientes, conversación y, sobre todo, la misma vocación de disfrutar y de compartir.
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0: Y ahora sí, entramos al fogón y les quiero hacer algunas recomendaciones. Ha llegado la hora de los tips. Y bueno, hablando del guacamole con nachos, yo les quiero recomendar que, ya que venden algunas elaboraciones prácticamente terminadas de guacamole, lo pueden hacer un poco más auténtico si además le ponen un poco de cilantro picadito finamente, si le ponen un chorro de lima, así un buen chorreón de lima para darle ese puntito cítrico, un poquito de sal. Y si les gusta algo picante, lo pueden enriquecer con un poquito de chiles jalapeños en vinagre. Y todo eso lo mezclan y de esta manera les va a quedar un guacamole un poco más cercano a un guacamole fresco. La recomendación respecto al guacamole, que yo creo que es uno de los alimentos del que más hemos hablado en este fogón latino, es que lo acompañen también con carnes, o las carnes las acompañen con guacamole. Y es que de esta manera estarían comiendo un taco mexicano muy del estilo del norte.
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0: Por otra parte, otra unión que hemos visto por ahí en los restaurantes latinos, y es que en los restaurantes que son mesoamericanos, como mexicano, venezolano, hondureño, suelen tener la oferta de tacos y también de arepas. Y es que es muy fácil confundir las elaboraciones porque mientras en un lugar se llaman arepas, en otro lugar se pueden llamar gorditas, por ejemplo, rellenas de algo. Y es que nuestra gastronomía en realidad es una unión de culturas y de sabores y al final, como decíamos anteriormente, compartimos la mesa a través del vínculo que nos une, que es la comida. Finalmente echo mucho de menos la causa limeña entre los aperitivos, que es una especie de ensaladilla, se consume en Perú y lleva además pollo desmenuzado y un toque de cítrico con lima. Así que yo los invito a que la prueben y que nos sigan escuchando la próxima semana. Hasta aquí El Fogón. Desde Cádiz se despide Gabriela Alejo. Hasta la próxima.
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Esperamos que les haya gustado este programa completito, que los hemos hecho pensando en ustedes con variados temas. Ya saben, nuestra cita la próxima semana es aquí en Latino Andaluz. Que tengan un excelente resto de fin de semana estupendo. Y si necesitas algo, pues no te olvides, te puedes contactar con nosotros en Latino Andaluz a través de nuestra página web. Un beso bien fuerte, les habló Yadi González.

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2: Continúa abierta la investigación sobre el asesinato de una mujer en la localidad sevillana de Bormujos. Un joven de 20 años se encuentra detenido después de haber avisado él mismo a la policía de que había matado a la mujer, una prostituta, con un cúter. El cuerpo de la víctima se encuentra en el Instituto de Medicina Legal a la espera de que se le practique la autopsia, según ha informado la alcaldesa Lola Romero.
3: Pese a que ni la víctima ni el presunto autor de los hechos son de Bormujos, no es excusa para que desde este ayuntamiento seamos contundentes y condenemos esta forma de violencia. Hemos guardado un minuto de silencio en el pleno en solidaridad con esta chica.
2: El detenido por secuestrar a su pareja en Alhaurín de la Torre, en Málaga, se encuentra ya en prisión por orden judicial. Se le acusa de los delitos de lesiones, amenaza y detención ilegal en el ámbito de la violencia de género. La víctima fue rescatada por unos ciclistas pese al operativo de búsqueda activado por la Guardia Civil. Los familiares de la víctima habían recibido unas imágenes donde se veía a la mujer ensangrentada sin conocer el lugar donde se encontraba atada a un árbol. En la misma provincia malagueña, la policía ha activado el Plan Costa del Sol para combatir el crimen organizado. Este plan conlleva un incremento del número de agentes que prestará su servicio habitual con el propósito de combatir tanto el crimen organizado como la delincuencia común. Se pone en marcha tras los tiroteos que han ocurrido en la provincia malagueña. En uno de ellos, el pasado fin de semana, fallecía un joven de 20 años, cuyos vecinos se han manifestado este viernes en demanda de más seguridad en las calles.
4: Seguridad y tranquilidad. Lo que no puede ser que tengamos miedo, que haya gente con miedo y que cada año, el año pasado fue un asesinato con katana y con machete y este año con armas de fuego y va peor. Entonces esto no puede seguir así.
2: Cuatro espectáculos componen la oferta de la Bienal de Flamenco de este sábado en Sevilla. Entre los artistas se encuentran los hermanos Israel y Pastora Galván, informa Carlos López.
5: La Iglesia de San Luis de los Franceses acoge durante hoy y mañana a la cantaora gaditana Encarna Anillo, que recorre su memoria emocional a través de una colección de cantes con Camino de Flores. El guitarrista linense Juan Medina ofrece Fugaz en el Espacio Turina, un trabajo que une el flamenco y otras músicas contemporáneas. Israel Galván estrena en el Maestranza su pieza Bolero de Blanco y Negro, nacida de una idea conjunta del pianista Andrea Rebaudengo y el bailador sevillano. Y la hermana de Israel, Pastora Galván, estrena en el Teatro Alameda su espectáculo Tribus, un acercamiento desde el baile a las grandes bandas del rock andaluz. Cuenta con dos baterías sin cante de acompañamiento.
2: El sorteo de Euromillones de este viernes ha dejado un premio de 1 millón de euros en San Enrique de Guadiaro, en Cádiz. El boleto acertante de El Millón ha sido validado en el despacho situado en la avenida de San Enrique. Este sorteo del Euromillones ha tenido además un único acertante de primera categoría validado en Reino Unido, que ha ganado un premio de 130 millones de euros. En cuanto al tiempo, hoy sábado tendremos cielos poco nubosos, levante fuerte en el estrecho y temperaturas con pocos cambios. Hay hasta ahora en Sevilla, Córdoba y Jaén 24 grados, en Granada, Almería, Málaga, Cádiz y Huelva 23. 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
6: En la primavera he contado 136 clases diferentes de tiempo atmosférico en 24 horas.
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7: Saludos. Esta frase la pronunció en su día Mark Twain. Fijaos la diferencia. Él quería expresar la capacidad del clima para cambiar las circunstancias meteorológicas en poco tiempo. Ahora, sin embargo, parece que los cambios son mucho más difíciles. De hecho, estamos a finales de septiembre y parece que seguimos en pleno verano. Y eso tiene consecuencias, porque cuando el calor se prolonga más allá de lo habitual, no solo cambian las estadísticas, cambian los cultivos, cambian los ecosistemas, cambian nuestros hábitos y cambia incluso la forma en la que percibimos el paso del tiempo.
8: Hablando de cambios, Javier, tenemos que hablar de una propuesta que voy a lanzar hoy.
7: Buenas noches, Espe, asistente virtual del programa, para los que no la conozcan. A ver, ¿qué se te ha ocurrido esta vez?
8: Creo que ha llegado el momento de abrir un poco más este programa a los oyentes.
7: ¿Más?
8: Sí, que nos manden correos, opiniones, notas de voz, preguntas, como a Charo Padilla en el Club de los Primeros.
7: No lo veo, no lo veo. Son programas diferentes.
8: Claro, el suyo es de éxito y el tuyo no.
7: Digamos que tenemos diferencias entre nuestros públicos.
8: Sí, diferencias hay. Ella tiene audiencia y tú no la tienes.
7: Bueno, que no lo veo. Imagínate, abrimos el buzón y el primer audio dura 7 minutos. ¿Qué hacemos?
8: Lo cortamos.
7: Y el segundo es un señor explicando por qué las nubes de su pueblo son más ecológicas que las del pueblo de al lado.
8: Eso sería contenido.
7: Eso sería expediente psiquiátrico.
8: Pues a mí me gusta la idea, que la gente participe más.
7: Espe, los oyentes ya participan.
8: ¿Cómo?
7: Escuchando, ¿no?
8: Eso no cuenta.
7: Bueno, déjame que lo piense, ya veremos.
8: Di la verdad, confiesa la auténtica razón por qué no quieres abrir el programa.
7: A ver, ¿por qué, según tú?
8: Porque tienes miedo de que alguien venga con ideas mejores. Que sepas que estoy pensando en irme con Charo.
7: Ay.
8: Y ahora sí, vamos con los titulares. Dale, Marcos. Coche sin freno.
7: Acabamos de celebrar el día sin coche, pero basta con echar un vistazo a las calles para comprobar que la dependencia del automóvil sigue muy viva. Analizaremos por qué cuesta tanto cambiar de hábitos y qué barreras frenan una movilidad más sostenible.
8: Miles de pequeños pasos.
7: Conoceremos la iniciativa 28.000 por el clima, impulsada por el colectivo docente Teachers for Future, una propuesta educativa que demuestra cómo muchas acciones, aparentemente pequeñas, pueden terminar convirtiéndose en un movimiento capaz de generar cambios reales.
8: El felino inesperado.
7: La ciencia acaba de sumar un nuevo nombre a la biodiversidad americana. Un equipo internacional ha identificado en Bolivia una nueva especie de gato salvaje, la primera descrita en más de un siglo dentro de este grupo.
8: Basura sin segunda vida.
7: 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Marcos, deja de hablar ya con Charo y atento al programa, hombre, que estamos en directo.
9: Verás, Javier, tenemos que hablar.
7: Como diría Julio César tras ser apuñalado, tú también, bruto. Vale, vale, tomo nota, pero si me abandonáis después no quiero lágrimas para volver, ¿eh? 236 programas y ahora esto no se me va a olvidar este día, ¿eh? Y hablando de recuerdos, ¿me vais a permitir que el programa de esta semana vaya dedicado a mi padre, que nunca pudo escucharlo porque se marchó tal día como hoy hace 16 años, cuando todavía no había empezado esta aventura, de la que parece que algunos ahora se quieren bajar? Así que, papá, va por ti. Esto es Cambio Climático. Comenzamos.
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0: no os preocupéis que aunque el fin del verano, como cantaba Danza Invisible, es triste, no os van a hacer falta mantas para afrontar la siguiente estación del calendario. Y es que se nota que este tema se compuso hace ya 4 décadas y por entonces el otoño era eso, otoño, con su mantita, sus castañas calentitas, su lluvia. Vamos, nada de lo que ahora es habitual, porque qué duda cabe de que habrá días fríos, o muy fríos incluso, pero la Agencia Estatal de Meteorología ya nos ha advertido de que
1: es muy probable que se trate de un trimestre más cálido de lo normal. Hay una probabilidad de entre el 60 y 70% en prácticamente toda España, y solo un 10% de probabilidad de que el otoño sea frío. Por lo tanto, es muy probable, ¿no?, que el otoño sea más cálido de lo normal.
2: Hola Javier, buenas noches. ¿Cómo se notan los trienios, Tirando ahí de bandas de tu época.
0: Ausi Contreras, buenas noches. Calla, calla, que he estado a puntito de poner esta otra.
3: El final del verano.
2: Pues menos mal, porque entonces te hubieses quedado totalmente al descubierto.
0: Si he reaccionado rápido o no, ¿verdad? No tendría que haber dicho nada.
2: Bueno, ya no tiene solución. Además, la gente que escucha el programa ya sabe que si fueras un árbol, tendrías un montonazo de anillos en el tronco. Así que vamos a seguir con esos datos que ha ofrecido Rubén del Campo, el portavoz de la EMET, que digo yo, a este paso vas a tener que meterlo en nómina.
0: Sí, casi que sí. Por eso, porque lo tuvimos en el primer programa de la temporada, hablando del calor del verano, he preferido hoy comenzar hablando de lo que viene en vez del balance del verano propiamente. Aunque lo suyo es también comentar cómo han sido estos 3 meses estivales.
2: 4.
0: 3.
2: 4.
0: A ver, hasta donde yo sé, Ausi, las estaciones duran 3 meses.
2: ¡Qué iluso eres! ¡Eso era antes!
1: Hemos tenido 4 meses de verano. No 3 como marca el calendario, sino 4 meses de verano. De hecho, si cogemos la temperatura media de esos 4 meses, desde el 15 de mayo hasta el 15 de septiembre, la temperatura media de esos 4 meses es 1,7 grados mayor que la temperatura media del trimestre de verano. O sea, que esto quiere decir que se nos ha extendido el verano, pero además con calor intenso. Y obviamente, este cuatrimestre, del 15 de mayo al 15 de septiembre, también es el más cálido de la serie histórica.
3: 4 meses, me voy a estar contigo.
2: Así que esto es lo que podría cantarnos el verano a partir de ahora. Y no solo eso, sino que también podría entonar que es un verano sin agua.
1: Este verano ha sido muy seco. Las lluvias han quedado en torno al 56% de lo normal en la península. Solo ha habido 2 veranos en los que ha llovido menos. En 1994 y en 2016, hace 10 años. Pero el caso es que sí que estamos viendo que los veranos en los que llovía mucho están desapareciendo. Y hasta el año 97, veranos en los que caía más de 100 litros por metro cuadrado, pues había aproximadamente uno cada 4 años. Pues desde entonces, los últimos 28 años, solo ha habido uno, el del 2010. Sí que también parece que hay como más que una tendencia, un salto. Hace unas décadas había veranos con más lluvias, con más tormentas, y ahora, además de ser más cálidos, pues hay menos episodios de tormenta.
2: Dicho esto, el año hidrológico no ha ido mal, todo hay que decirlo.
0: El año hidrológico, que hay que recordar, para el que no lo sepa, comienza el 1 de octubre y dura hasta el 30 de septiembre del año siguiente.
2: Eso es, y aunque aún quedan unos días, ya se puede hacer un balance de cómo ha transcurrido. Hasta el 15 de septiembre se habían acumulado en el conjunto de la España peninsular 643 litros por metro cuadrado, un 6% por encima de lo normal. A falta de contar lo que ha llovido desde entonces, el calificativo en este caso es que ha sido un año hidrológico normal o ligeramente húmedo, pero con una particularidad muy en consonancia con el cambio climático.
1: Toda esa cantidad de lluvia se acumuló en 3 meses y en los 6 meses siguientes solo se ha acumulado una quinta parte del total. No quiere decir que esto sea atribuible al cambio climático, esto hay que hacer sus estudios de atribución, pero es verdad que las proyecciones de cambio climático hablan precisamente de esto, ¿no?, en nuestro país. Y una concentración de los episodios de lluvias en periodos más cortos sin que cambie mucho la cantidad total que cae.
2: Así que este es el resumen que podemos hacer de lo que ha acontecido y de lo que acontecerá, siempre hay que decirlo con la incertidumbre lógica de que son porcentajes. Es decir, que el otoño aún puede darnos una sorpresa y que en vez del 70% que asegura que va a ser cálido, tengamos la suerte de que se dé un otoño de ese 10% que se calcula que puede ser frío.
0: O el 20% de que sea normal. Eso sí, la estadística es la estadística y casi siempre le toca el premio al que tiene más papeletas. Eso es así. No lo olviden nunca. Gracias, Ausi.
2: Lo tendré en cuenta. Hasta otra.

0: Y lo que tampoco podemos olvidar es que cada 22 de septiembre se celebra el Día Mundial sin coche.
1: Pues parece que no se ha notado mucho, Javier. Buenas noches.
0: Hola, Inmaculada Carrasco. No, la verdad es que no. Yo el martes no vi en la ciudad demasiado entusiasmo celebrando esta jornada. Es más, puedo decir que al menos en Sevilla el número de coches era el habitual y con los atascos habituales también.
1: Bueno, pero dime, ¿tú viniste en coche o no?
0: Sí, porque tenía que recoger a la niña después del cole y no podía hacerlo de otra manera.
1: Claro, pues aplícate el cuento.
0: Sí, son las contradicciones en las que incurrimos todos en algún momento. Eso hay que reconocerlo. Tengamos o no la voluntad de emitir el menos CO2 posible, pasan estas cosas. Cuando se puede, bien, pero si no es posible, pues nada, ¿no? Por contra, no cojo un vuelo, eso sí hay que decirlo, desde que estoy haciendo el programa, ¿eh? Y de eso hace ya 8 años.
1: Bueno, no es mala filosofía esa, hacer lo que uno pueda. Claro que unos pueden más que otros, por eso te traigo las declaraciones de Cristina Arjona, que es responsable de movilidad de Greenpeace, que con motivo de ese día sin coche ha reclamado al gobierno que este sí que puede hacer muchas más cosas que nosotros a nivel particular, que deje de financiar a las empresas fósiles.
2: Greenpeace insta al gobierno a ayudar a la ciudadanía a salir de la dependencia fósil, que la empobrece y que acentúa la emergencia climática. Mientras la gente sufre para llenar el depósito, gigantes como Repsol se están haciendo de oro, ganando más de 12 millones de euros al día en beneficios extraordinarios. Es inaceptable que el gobierno haya dedicado 2.464 millones de euros, el mayor paquete financiero de toda la Unión Europea, a subvencionar los carburantes, en lugar de apostar por soluciones que nos ayuden a transitar hacia una movilidad libre de combustibles fósiles.
1: Por contra, Cristina sugiere al gobierno apostar por el transporte público.
2: Con ese dinero, por ejemplo, se podría haber financiado 6,8 millones de abonos únicos de transporte anuales para viajar todo el año por 1 euro al día, entre otras medidas que fomenten la movilidad sostenible. Exigimos acabar con los subsidios a los fósiles, gravar los beneficios de las petroleras, reforzar las ayudas directas a sectores vulnerables y garantizar un transporte público que sea accesible y asequible para que dejar el coche en casa pueda ser una realidad para la sociedad.
0: ¿Ves? Con las infraestructuras de movilidad actuales es difícil tener una alternativa al coche privado. Eso hay que verlo.
1: Efectivamente, es uno de los grandes hándicaps que tenemos, aunque uno esté predispuesto a emitir menos gases de efecto invernadero. Es complicado después llevarlo a la práctica. Y hablando de movilidad, de transporte y de la manera en que nos desplazamos por las ciudades, Greenpeace no solo mira los coches de nuestro día a día, también ha puesto el foco en los coches de carreras. Y es que la organización ecologista ha cargado estos días contra el nuevo circuito urbano de Fórmula 1 de Madrid, conocido como Madrín, y para ello ha cambiado el ruido de los motores por los gritos reivindicativos.
3: ¡No queremos podios ni campeones! ¡Queremos barrios!
1: Y han lanzado una campaña titulada Las ciudades necesitan otras fórmulas. ¿Lo pillas?
4: Hemos jugado con este juego de palabras, aprovechando el circuito de Fórmula 1 de Madrid, porque lo que pretendemos hacer es visibilizar hacia dónde se están destinando los fondos públicos, ¿no? Y que no están respondiendo al modelo de ciudad que necesitamos, sino a un modelo de ciudad espectáculo o parque temático que sigue agravando la crisis climática y el coste de la vida, mientras estamos desatendiendo las necesidades cotidianas de la mayoría de la población. Desde Greenpeace pedimos que se dé un giro hacia la planificación de las ciudades y que esté enfocada a la lucha contra el cambio climático y que ponga el bienestar de la ciudadanía en el centro.
1: Además, un estudio de percepción encargado por la propia Greenpeace revela que un 57% de los encuestados considera que los principales beneficiarios de esta iniciativa son las empresas organizadoras, patrocinadores, inversores, mientras que solo un 11% percibe la población madrileña como principal beneficiada y apenas un 14% al comercio local.
4: Un circuito de nueva construcción era un modelo completamente anticuado de ciudad y además fomentando una instalación fósil, ¿no? Hay datos que dicen que cada gran premio de Fórmula 1 genera más de 43.000 toneladas de CO2, además del impacto acústico, que cada monoplaza tiene más de 100 decibelios de impacto. Frente a esto, la organización no ha hecho caso a las demandas de los vecinos, que hablaban también de la contaminación y del ruido que provocaría el circuito, sino que lo que ha hecho ha sido relajar la normativa para que sea más fácil poder realizar el circuito allí y facilitarlo, por ejemplo, frente a la normativa de bajas emisiones que existe en Madrid o del límite máximo de ruido.
1: Por eso Greenpeace ha pedido a los ejecutivos, tanto al autonómico como al municipal, que pongan sus recursos en otras iniciativas.
4: Son 200 millones de euros. La ciudadanía está de acuerdo en que se dediquen hacia fomentar un transporte público útil y de calidad, hacia la vivienda que sea asequible y que esté rehabilitada, e igualmente también se podrían haber dedicado a la adaptación de las ciudades y a tener una red de refugios climáticos. Es decir, la propia ciudadanía es consciente de hacia dónde se deben dedicar, ¿no?, los recursos públicos y cuál es el modelo de ciudad que quieren.
1: Greenpeace exige dar un giro radical a la planificación de las ciudades y situar la lucha contra el cambio climático y el bienestar de la ciudadanía en el centro. La organización ecologista prefiere imitar el modelo de Copenhague o de Viena, ciudades que se sitúan en los primeros puestos de los rankings de sostenibilidad y de calidad de vida en Europa, en vez de seguir el de otras ciudades como Las Vegas o Miami, donde prima la turistificación masiva, la especulación y la dependencia fósil.
0: Yo también tendría claro a quién me gustaría que se pareciera mi ciudad al menos. Gracias, Inma.
1: Hasta la próxima.
0: Y es que tener referentes, tener modelos a los que imitar es algo muy, pero que muy importante, sobre todo para los más pequeños.

0: que esta canción de Macaco no está pensada específicamente para la iniciativa 28.000 por el clima, de la que os vamos a hablar ahora. Pero vamos, que le viene que ni pintada, porque estamos hablando de una propuesta educativa impulsada por el colectivo de docentes Teachers for Future, que precisamente habla de conectar pequeños esfuerzos para convertirlos en un gran movimiento. Enseguida veréis cómo y por qué. Para contárnoslo con más detalle está por aquí Vicky Román. Buenas noches.
1: Hola, Javier. Bueno, pues esa es la idea de esta iniciativa, que cumple su séptima edición y que parte de una premisa que muchas veces se nos olvida o de la que no somos del todo conscientes.
2: Estamos ante la mayor crisis que la especie humana se ha enfrentado nunca. Tenemos muchas otras crisis, pero la crisis climática, esta es la primera vez en la que la especie humana se enfrenta a este evento. Y nos están diciendo cómo actuar, que todavía no se nos ha ido de las manos. Bueno, pues yo creo que desde la educación creemos que se puede hacer mucho, muchísimo.
1: El que nos recuerda esta máxima, que a muchos parece que se les olvida, es Javier Ibáñez, el presidente de Teachers for Future, una organización que reúne a docentes preocupados, no, borra eso, mejor ocupados en informar y en formar sobre la crisis climática, y ocupados también en facilitar a sus compañeros de toda España los mejores instrumentos para combatirla.
2: Herramientas didácticas, rigurosas y plenamente de vanguardia para integrar la competencia medioambiental y la educación ecosocial en el corazón mismo del currículo ordinario. Y pongo el énfasis en la educación ecosocial porque no olvidemos que la crisis climática es también una crisis de derechos humanos.
1: Es decir, que no se trata solo de informar sobre la mejor manera de mantener el planeta dentro de los parámetros medioambientales que nos conviene a la raza humana, sino también de conseguir que no sean los más desfavorecidos los que más sufran.
2: La educación ambiental parece que lo planteas en que, bueno, yo un poco del ambiente, reciclamos, cosas muy puntuales, ¿no? Pero la parte ecosocial es muy importante por el concepto de One Health, ¿no? El tema de los ecosistemas, los seres vivos y las personas. La salud es de todos. Lo importante es que todo esté en armonía. Entonces, vamos a dar un paso más. De esa educación ambiental, vamos a la educación ecosocial, a saber que el cambio climático es desigual según donde vivas, según cómo estés adaptada a tu sociedad, etc.
1: Y para eso, desde Teachers for Future, tienen muy claro cuál es la clave de bóveda para activar este mecanismo: los centros educativos. ¿Y sabes cuántos hay en España aproximadamente?
0: Bueno, no hace falta ser muy listos para llegar a la conclusión de que si la iniciativa de la que estamos hablando se llama 28.000 por el clima, debe haber unos 28.000 centros educativos en España aproximadamente, ¿no?
1: Correcto, pero fíjate cómo esa cifra, ya de por sí importante, puede crecer de una manera sorprendente.
2: Nosotros lo que planteamos es que si esos 28.000 centros educativos de España trabajaran con estas líneas de actuación que proponemos, o con esos materiales, con ese objetivo de educación ecosocial, fíjate, pues multiplicando 28.000 centros educativos por los docentes que hay en esos centros, por los alumnos y alumnas y por sus familias, llegaríamos a más de 25 millones de personas. Entonces, eso es una maravilla, o sea, podemos llegar a la mitad de la población actuando en las escuelas y, por supuesto, con sus comunidades educativas. ¡Oye, no!

0: Vamos, que se trata de multiplicar esa cifra de centros casi por 1000.
1: Claro, porque además en este caso se cuenta con unos aliados, bueno, impagables.
2: Trabajando con niños y niñas, consiguiendo pequeños ecoactivistas, son los más implicados e implicadas para luego trabajar y proponer esos objetivos en sus casas, en sus familias, con los abuelos, los tíos, las tías, etcétera.
0: Eso es cierto, no hay mejor altavoz que un niño. En primer lugar, porque es un aliado de por vida. Y en segundo, por esa capacidad para influenciar en su entorno. Parece claro cuál es la estrategia. Por tanto, ahora lo que me tienes que explicar es el mecanismo que se lleva a cabo para conseguir todo esto.
1: Bueno, pues venga, vamos a ello. La idea es que cada uno de los centros asuma alguna de las 6 líneas de actuación que propone Teachers for Future, que son estas.
3: 1.
1: Residuo cero. El mejor residuo es el que no se genera.
2: Si vamos a almorzar en los recreos de los colegios, no generemos residuos. No es que lleve un tetrabrick y luego lo recicle y que bien, y que me quede mi conciencia tranquila. No, primero el tetrabrick de zumo no es fruta, es agua con azúcar. Y ese tetrabrick no hay quien lo recicle, porque son compuestos de cartón, de pegamento, de aluminio, etc. No se puede reciclar. Por tanto, conseguir que los almuerzos en todos los colegios de España no generen residuos. Y si generan, que sean residuos que luego compostables para el huerto escolar.
3: 2.
1: Ecocomedores. Comer sano y sostenible.
2: Con alimentos de proximidad, de temporada, ecológico a ser posible, menos carne, etc.
3: 3.
1: Movilidad escolar activa y autónoma. El transporte es un gran consumidor de recursos.
2: Conseguir que nuestros niños y niñas puedan ir al colegio lo más autónomamente posible. Sabemos que si en una ciudad los niños y niñas pudieran desplazarse sin peligro de su casa hasta el colegio, eso sería una ciudad más segura, más saludable, pero para los niños y niñas, pero también para las personas mayores y para toda la ciudadanía. Entonces, promovemos eso, descarbonizar los entornos escolares, que esos niños y niñas no tengan el síndrome del pasajero de automóvil, ¿no? Porque es que ahora la vida es esa, coger a los niños de casa directamente al asiento trasero del automóvil y ¡bum!, hasta la puerta del colegio, y lo mismo a la vuelta. No tienen la autonomía para desplazarse, no pueden disfrutar de los árboles que haya por el camino hacia la escuela y conocer sus nombres, etc.
3: 4.
1: Ecoauditoría. Aquí se trata de vigilar y controlar los consumos de energía y agua, por ejemplo.
2: Una ecoauditoría te va a permitir hacer una foto, ¿no?, una imagen de cómo tienes el centro.
3: 5.
1: Renaturalización de los colegios. Buscar soluciones basadas en la naturaleza.
2: Adaptar aulas y patios a estos calores que no son normales, obviamente, y van a ir a peor. En los centros tenemos que tener espacios verdes, patios con arena, con hierba, naturales, muros verdes que además nos van a refrescar el edificio, nos van a aislar acústicamente del tráfico, etc. Y luego el currículo. Ya decía Rousseau que la mejor escuela estaba debajo de un árbol. Pues salgamos siempre que podamos, aunque sea el patio, o sea, siempre se puede salir. Entonces hay que renaturalizar el currículo.
3: 6.
1: Escuelas para el cambio. Buscar en la escuela un motor de cambio en el entorno.
2: Incluimos líneas de actuación, pues de aprendizaje, servicio, temas de proyectos, etc.
1: Como ves, son 6 líneas de actuación muy marcadas, muy concretas, para las que desde Teachers for Future ofrecen también herramientas para llevarlas a cabo.
2: Cuando planteamos este tipo de trabajo, lo que hacemos es ofrecer recursos para coger llave en mano. Tenemos situaciones de aprendizaje que se pueden adaptar si quieren o utilizar tal cual, recursos con vídeos, con fichas, recursos con propuestas de salidas. ¿Por qué? Porque sabemos que la dificultad que implica en dar más trabajo del que ya se tiene. Por eso decimos esto de cada docente sabrá hasta dónde puede sembrar, pero que no le falten semillas. Y ese es el trabajo de Teachers.
1: Semillas gratuitas que pueden encontrarse en la web de la organización.
2: Está todo abierto, no se pide nada a cambio. Incluso todas las semanas publicamos una experiencia real de un centro educativo que esté trabajando sobre un aspecto de estos. Tenemos un manifiesto al que se pueden adherir a nivel individual y como centro sumarse a una de estas líneas. Nos mandáis un correo, lo apuntáis en el formulario y ya seréis uno más de esos 28.000 por el clima.

0: Y así entre todos, formando olas, podemos echarle agua a los incendios que a veces se propagan y que aportan muy poco en la lucha contra la crisis climática.
1: Desde la educación debemos huir del catastrofismo y de las narrativas apocalípticas, porque solo te llevan a la parálisis de la ansiedad, te alimentan el negacionismo o, más grave aún, el retardismo. Y desde Teacher apostamos por el optimismo, pero cuidado, no un optimismo ingenuo, sino desde la ilusión que se basa en el rigor científico y que nos lleva a la esperanza. ¿Vale? Es algo tan revolucionario como hacer pedagogía de la esperanza con nuestro alumnado.
2: Saber que se puede, querer que se pueda, quitarse los miedos, sacarlos afuera.
0: Y todo sin perder de vista el objetivo principal, que no es simplemente conocer, sino llamar a la acción.
1: Educar para comprender la crisis climática es imprescindible, pero educar para actuar colectivamente y transformar sus causas es el verdadero reto educativo de nuestro tiempo. No solo basta con conocer lo que pasa, sino que tiene un compromiso para actuar.
3: Me ha encantado este tema y voy a hacer una propuesta, Vicky, con lo que nos curramos este programa, una herramienta más para divulgar qué está ocurriendo, cómo afrontar la crisis climática, conocer las aportaciones de la ciencia o saber cómo están transformándose en nuestros ecosistemas y ver además qué podemos hacer cada uno desde nuestra pequeña parcela. No estaría de más que este programa fuera un instrumento para llegar a los más jóvenes. Yo lo veo, ¿eh?
0: Bueno, mira, odio decirlo porque ya sabes que me da coraje darte la razón, pero no es mala idea. Cambio climático en los centros escolares, yo también lo veo.
3: Pues ahí dejamos la propuesta, colgar el programa en la página que se pueda escuchar. Seguro que en muchos centros, algunos de los muchos temas que tratamos en cada programa, puede ser interesante para que los alumnos profundicen en él, provocar así debate, en fin, que sea una herramienta más, ojalá. Díselo a Javier de mi parte, al fin y al cabo somos un servicio público, ¿no?
0: Venga, venga, se lo hago, ¿sabes?
3: Pues gracias, Vicky, y hasta la semana que viene.
0: Venga, hasta pronto, te cuento si tengo noticias.
3: Venga, adiós.
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3: Y ya que estamos en el ámbito docente, vamos a visitar nuestra biblioteca particular. Le echamos un vistazo para ver qué tenemos en La Repisa esta semana.
5: Un ecologismo del 99%, de Antonio Gómez Villar.
6: Antonio Gómez Villar es profesor de filosofía en la Universidad de Barcelona y codirector del Festival de Filosofía Barcelona Pensa. Sus principales líneas de investigación tienen que ver con las transformaciones del concepto de clase y la creación de nuevos sujetos políticos. Sus últimos libros han sido ¿Qué hacemos con la clase media?, Transformar no es cancelar y Los olvidados, ficción de un proletariado reaccionario.
7: En los próximos años, la mayor parte de los conflictos políticos y también las grandes encrucijadas de nuestro tiempo, de un modo u otro, van a girar en torno a la crisis climática. Y ello implica, me parece, que ecologismo no puede ser ya solo el nombre de un conjunto de medidas específicas, sino que tiene que ser una cosa mucho más amplia, ¿no? Si miramos atrás, desde el siglo XX, vemos que la geopolítica pues, ha tenido una base material fósil, ¿no?, en torno al petróleo, el gas natural o el carbón. Y hoy, quienes se benefician de ese orden global pues están reaccionando para seguir ejerciendo su dominio, ¿no? Grandes empresas, petroleras, poderes económicos, organizaciones de extrema derecha. De alguna manera ello explica buena parte de las crisis geopolíticas y energéticas que estamos viviendo. Y contra ello, creo que lo que necesitamos es impulsar un movimiento político que llamo un ecologismo del 99%, y esto quiere decir que no puede ser un movimiento que se construya solo desde una identidad verde. No puede limitar el marco de conflictividad solo a lo ecológico, entendido como un problema parcial, sino que tiene que ser un espacio político abierto, amplio, plural, que sepa cruzar intereses muy distintos, que provenga gente muy diferente y con muchas identidades, y que tenga sobre todo una voluntad hegemónica, con el objetivo último, ¿no?, pues de asegurar las condiciones de reproducción de la vida y la base misma de nuestra supervivencia.
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3: Dejamos la biblioteca y nos vamos a las yungas bolivianas. Ah, que no sabéis qué son las yungas, ¿no? Mira, yo tampoco, ¿para qué os voy a decir otra cosa? 8 temporadas haciendo el programa y no lo había escuchado en mi vida. Espe, a ver, alúmbranos.
4: Las yungas bolivianas son una región de bosques húmedos de montaña situada en las laderas orientales de los Andes de Bolivia, entre las altas montañas andinas y las tierras bajas amazónicas. Se caracterizan por tener un clima cálido y muy húmedo, niebla frecuente, lo que les ha valido el nombre de bosques nubosos y abundante vegetación y una biodiversidad extraordinaria.
3: Gracias, Espe.
4: Y a ver si leemos más.
3: Si no me dice algo, revienta. Bueno, pues ya tenemos dónde. Ahora vamos a hablar de quién, porque el protagonista de nuestra siguiente historia es uno de los eslabones de esa fastuosa biodiversidad de la que hablaba Espe, que hay en esa selva boliviana.
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3: Hasta ahora no se le conocía, pero un grupo de investigadores ha descubierto una nueva especie de gato salvaje, la primera en más de un siglo. Su nombre, Leopardus tilcayo.
2: Y es un gato grande, con los ojos grandes, que al mover la cola transmite emoción.
8: Hola Javier, es un gato, pero no grande. Creo que esta canción se le aproxima, pero no está hecha específicamente para el tilcayo, sino para otro felino.
3: Claro, porque al tilcayo no se le conocía aún. Marpino, buenas noches.
8: Buenas noches, efectivamente. Así que si queremos conocer mejor cómo es este nuevo mamífero recién descubierto, mejor acudimos a fuentes más fidedignas. Por ejemplo, a un zoólogo cualificado como Eloy Serrano, del Parque Selva Aventura de Estepona, y que nos ha contado por qué los investigadores se ponen en alerta al detectar algunas particularidades en la observación de un ejemplar.
9: El tamaño, que era más pequeño incluso que un gato doméstico, y las manchas, que eran relativamente más grandes. Entonces eso como que no le cuadraba dentro del resto de Leopardus, ¿no? Por lo visto luego ya tiene otros morfología distinta, como es la cola más larga y delgada. Es lo primero que te llama el investigador, el que no te cuadra que ese animal sea más pequeño y encima tenga las manchas más grandes, ¿no? Y luego ya fue, pues entonces, avisó ya a la comunidad científica de Bolivia y ya hicieron el gran estudio genético, lo que determinó que era otra especie.
3: Así que es la genética la que aporta la prueba definitiva.
8: Sí, porque la ciencia ha evolucionado y con ella la manera en la que se hacen este tipo de descubrimientos.
9: Antes estudiamos las especies morfológicamente. Luego empezó a haber una convergencia evolutiva, que ya si determinados rasgos morfológicos podían darnos unas especies distintas, ¿no? Como la alimentación de las ballenas y los flamencos. Esas especies tan distintas y nos daban esto. Y ahora hemos incorporado últimamente los avances tecnológicos y hacemos estudios genéticos, hasta mitocondriales, para diferenciar especies, que es lo que ha tenido quizá el tilcayo, es lo que se le ha hecho. Lo que ha determinado que es una especie nueva es que genéticamente está separada del resto de animales del género, ¿no?
3: Es curioso, pero lo que verdaderamente me sorprende es que a estas alturas del siglo XXI aún podamos descubrir una especie nueva de mamífero terrestre. Me estalla la cabeza, ¿eh?
8: Pues no te creas, tiene una explicación bastante sencilla.
9: Las selvas centroamericanas, sudamericanas, todo lo que es el Amazonas, son selvas muy profundas y aunque no nos lo creamos, hay zonas un poco inexploradas, ¿no? Y a veces, pues sobre todo con los gatos que son tan huidizos, con reptiles, con anfibios, nos tenemos que chocar con ellos. No es tan visible como aquí, ¿no? En España, que podemos ver más cantidad de especies, aún así no las encontramos. Pues imagínate allí en la profundidad, ¿no? De las selvas, que podemos encontrar más especies, ¿no? Y lo que conlleva eso. Eso es lo que te da un poco de ánimo y lo que tiene de gran noticia, ¿no?
3: Igual hay alguien que a estas alturas está pensando, bueno, está bien conocer esto, pero ¿qué tiene que ver con el cambio climático de este hallazgo? Pues relación directa no hay, pero sí indirecta, porque siempre es interesante, por un lado, conocer más de nuestro entorno, de los grandes sumideros de carbono del planeta, para conocer mejor su estado, y de cómo es el proceso a la inversa, es decir, cómo el calentamiento global puede influir en la biodiversidad.
8: Sí, y en este caso la relación está clara.
9: Los animales más frágiles, o a lo mejor los que más menos conocemos, se adaptan muy mal al cambio climático, porque el cambio climático es un cambio no gradual, es brusco, y a las especies no les permite evolucionar en lo largo del tiempo. Entonces, es lo que está pasando a la mayoría de especies, que se pierden al no poder adaptarse a las nuevas formas de su hábitat, ¿no?
3: Bueno, pero si desapareciera el tilcayo, dirían algunos, tampoco pasa nada.
8: Efectivamente, seguro que hay alguno que ha pensado esto, pero hay que recordar que todas las especies forman parte de un ecosistema y que prestan un servicio determinado. En el caso del tilcayo,
9: al final, como hacen los depredadores, lo que hacen es mejorar el resto de especies que tienen o cazan a su alrededor, ¿no? ¿Por qué? Porque al final suelen cazar los más débiles, enfermos, con lo cual generan un bienestar en el resto del ecosistema.
8: Por eso es importante tanto su conservación como la del entorno en el que habitan, las yungas de las que hablabas al principio y que, según Eloy, están en el centro de la diana del calentamiento global.
9: Pues tremendamente frágil, como todos estos ecosistemas, ¿no? Todo lo que son las selvas sudamericanas son frágiles por la presión humana, porque cada vez somos más, y es lo que tiene, ¿no? Como es un bosque nublado, la subida de temperaturas lo que hace es que se seque, ¿no? Esas humedades, la presión humana desde luego lleva a la deforestación y el riesgo, pues eso, de que haya menos lluvias, y con lo cual, pues poco a poco estas selvas van retrocediendo, si no las cuidamos, desde luego.
8: Así que, como escuchas, el hábitat del tilcayo está menguando y nos interesa mantenerlo por muchas razones. Por su papel como sumidero de CO2, pero también para preservar la biodiversidad que albergan, ya sea por especies como el tilcayo, pero también por otras muchas, porque nunca se sabe qué podemos necesitar y de dónde puede venir un recurso importante. Un mensaje muy en consonancia con aquello de lo que hablaba Javier Ibáñez cuando se refería a la iniciativa 28.000 por el clima, el concepto de One Health, una sola salud.
9: Que tenemos nuevas especies por descubrir y que a lo mejor el gato este no le vemos una influencia directa, pero podemos descubrir una nueva planta con una nueva síntesis de un nuevo fármaco o unas nueve especies que tengan un determinado veneno aplicable a cáncer. Por eso es tan importante la preservación de todos los ecosistemas, ¿no? Porque todavía la naturaleza nos puede dar recursos.
3: Y a pesar de todo, Mar, seguimos apretándole a la naturaleza.
8: Sí, esa es una actitud que parece que no cambia. De hecho, el biólogo y autor principal del estudio que ha llevado al descubrimiento del tilcayo ha dicho que hay muchas especies aún desconocidas en el mundo y algunas corren el riesgo de desaparecer antes siquiera de que lleguemos a descubrirlas.
3: Pues ojalá que eso no le ocurra a ninguna. Gracias, Mar.
8: A ti, hasta otra.
6: Los embalses españoles han bajado un punto y medio en tan solo una semana y se sitúan en estos momentos al 60,3% de su capacidad total. En Andalucía también se han producido descensos, tanto en la vertiente mediterránea como en la atlántica. En la primera, los pantanos han caído 6 décimas y están al 65,1. En el segundo caso, el descenso ha sido de 7 décimas, de manera que los embalses se sitúan al 71,2%. En la vertiente atlántica, por cuencas, la situación es la siguiente. La del Tinto, Diel y Piedras está al 67,7, la del Guadalete-Barbate al 76,3 y la del Guadalquivir al 70,3%.
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3: Y después de conocer cómo están nuestros pantanos, os vamos a contar un bonito cuento con ayuda de nuestra cuentacuentos particular, nuestra compañera Carmen Márquez.
10: Muévete.
3: A ver qué os parece. Se podría llamar algo así como la pregunta de las 2000 garrafas.
11: Cuando salió el sol, aquella mañana sobre el Guadalquivir, 40 voluntarios ya caminaban por sus orillas. Entre los carrizos, el barro y los reflejos del agua, iban apareciendo garrafas olvidadas, como extraños frutos nacidos junto al río. Una a una, la fueron recogiendo. Cientos, miles. Al caer la tarde, habían retirado más de 2.000 recipientes, 3 toneladas de plástico abandonado. El paisaje parecía más limpio, el río más ligero, como si hubiera recuperado algo de lo que le faltaba. Entonces, alguien preguntó: ¿y ahora qué hacemos con ellas? Nadie respondió. Las garrafas habían transportado combustible. Estaban contaminadas. No podían reciclarse como cualquier plástico. No podían desaparecer sin más. Y de pronto, aquello que parecía una historia de limpieza y esperanza se convirtió en otra cosa.
3: Quizá no era el final que os esperabais, pero este cuento no es ficción, es la realidad. Lo que le ha ocurrido a un grupo de voluntarios activistas después de recoger más de 2.000 garrafas abandonadas por las narcolanchas que surcan el Guadalquivir. Garrafas utilizadas para contener la gasolina con la que suministran combustible.

0: por la cantidad de basura que muchas veces está en la naturaleza y que puede pasar a la cadena trófica de animales y al final perjudicar el medio del que todos nos beneficiamos disfrutándolo, ¿no? Como es el caso del Guadalquivir. Entonces, bueno, nos reunimos esa mañana de domingo, como bien habéis narrado, y ahí estuvimos dándonos cuenta de la cantidad de garrafas, como bien habéis dicho, que estaban en el río. Las rescatamos, las dejamos en la margen del río y a partir, o sea, en la margen de arriba, al lado de la carretera, y ahí comenzó pues toda una aventura, ¿no? Para saber qué se podía hacer con esas garrafas, un material además súper bueno, un plástico muy, muy bueno que podría hacerse mobiliario urbano, podría hacerse incluso carreteras, algunos proyectos innovadores hablan de eso, pero que en cambio, pues una semana después seguían abandonadas porque nadie las podía recoger. Es que estamos hablando de 3 toneladas de plástico, una barbaridad. Así que, de hecho, una de las organizaciones que íbamos ahí en esa recogida, construimos un hidropedal hecho con esas mismas garrafas que se mantenía completamente a flote y fue muchísimos kilómetros del Guadalquivir hasta la Señuela para poder recoger esa parte e incluso se puede hacer en un hidropedal, imagínate, o sea que podría tener muchísimo uso. En cambio, ahí continúan, ¿no? Una semana después, abandonadas.
1: ¿Y qué convierte a estas garrafas en un residuo tan difícil de gestionar? Porque están hechas, como tú dices, de un material potencialmente reciclable.
0: Exactamente, pero la cuestión es que en un momento contuvieron gasoil y eso la convierte legalmente, según la legislación que tenemos en este país, en residuo peligroso. Sin embargo, en otros países sí que la legislación le permite, después de un proceso de tratamiento y demás, ser recicladas y además, como tienen tantísimo tiempo, muchas de ellas ya no tienen ni siquiera ni restos de gasoil. Entonces, bueno, estamos en esa parte del limbo legal completamente, en la cual pues no se puede fácilmente hacer un uso.
1: Si existe la tecnología para transformar plásticos recuperados en nuevos productos, si, como tú dices, algunas ni siquiera tienen ya combustible, ¿cuáles son los obstáculos que impiden intentarlo, al menos en este caso? ¿Es una cuestión puramente legal, Rosa?
0: Pues legalmente habría que limpiar todos esos residuos para que luego hubiera una empresa que fuera capaz de convertirlos en un material que sirviera. El problema es que es muchísimo más caro todo ese proceso que simplemente enterrarlo. A día de hoy, la ley hace que sea muy, muy barato enterrar una tonelada de residuos en un vertedero y sumamente caro muchas veces ese proceso de economía circular de lo que tanto hablamos.
1: Eso lo que provoca es que, con la mayor de las certezas, este residuo acabará en un vertedero.
0: Efectivamente, acabará en un vertedero que obviamente cumplirá toda la de la ley porque el residuo estará individualizado, ¿no?, como residuo peligroso, pero habrá acabado con la posibilidad de que ese residuo sea recurso. 3 toneladas de plástico que están dentro de la tierra en vez de estar y formar parte de nuestro mundo, convirtiéndolo en otra cosa que puede ser útil.
1: Bueno, pues estaremos pendientes de cómo acaba esta historia, todavía inacabada. ¿Qué desenlace, Rosa, te gustaría que tuviera la historia de estas 2.000 garrafas?
0: Pues lo ideal sería que hubiera empresas en Andalucía que pudieran tomar el relevo de otras tecnologías que existen más allá y que son capaces de convertir ese recurso súper preciado, esas 3 toneladas de plástico, en algo que realmente pueda ser parte de nuestro entorno. Como digo antes, ya sea mobiliario urbano, que sea piezas de plástico para coches, para lo que fuera. Entonces, eso es muy posible si tenemos el apoyo institucional y también esa innovación de las empresas de economía circular que simplemente son capaces de hacer lo mismo que hace la naturaleza, en la que no existe la basura y todo se convierte en recurso para otra cosa.
1: Pues a ver qué te parece este final entonces.
2: Cuando las 2.000 garrafas

0: seguían esperando junto a la carretera, ocurrió algo que para quien no conoce la magia de la economía circular parecía un hechizo. Una empresa escuchó la historia y recogió las garrafas, las limpió, las trató y las transformó en pequeñas piezas. Luego, en tablones resistentes y finalmente en bancos. Meses después, aquellos cómodos asientos nuevos se instalaron en un parque no muy lejos del río. Los niños corrían a su alrededor jugando al escondite. Las familias conversaban a la sombra de los árboles. Algunas personas mayores descansaban observando cómo caía la tarde. Nadie habría imaginado que aquellos bancos habían sido antes garrafas abandonadas entre el barro y los carrizos del Guadalquivir. Porque a veces la verdadera magia no consiste en hacer desaparecer las cosas, sino en transformarlas en algo mejor.
1: ¿Qué te parece, Rosa?
2: Me parece extraordinario. Ojalá fuera así siempre. Muchísimas gracias por haber hecho posible pues esta historia algo mejor y ojalá que pronto podamos hacer que este cuento sea una realidad.
1: Rosa Castizo, divulgadora y activista y miembro de este proyecto Río Grande. Muchas gracias por estar con nosotros en Cambio Climático. Un abrazo.
2: Muchísimas gracias, Javier, y muchísimas gracias a todo el equipo.
0: Y colorín colorado, este cuento se ha acabado.
1: Se acaba el cuento y también el programa. Y para despedirnos hoy recurrimos a un clásico, al que vi, por cierto, en Icónica, en Sevilla, hace unos meses, que a mí se conserva el tío, por cierto. Sting.
3: ¡Vámonos!
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1: Y este tema que suena allá se llama One Fine Day, algo así como un día estupendo, un buen día, en fin, una canción con un título que rebosa ironía y que viene que ni pintada para el programa, porque aborda el cambio climático y la inacción humana frente a esta crisis. Y lo hace explicando las diferencias entre los optimistas y los pesimistas, o realistas en este caso más bien, los que ven en este cambio una oportunidad y los que advierten de que estamos condenados a repetir los mismos errores. Yo no sé qué acabará ocurriendo, pero me gustaría que ganaran los primeros, porque lo que es evidente es que el cambio climático ya está en marcha. ¿Y tú? ¿Qué estás haciendo? ¡Hasta la semana que viene!

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1: Y dejarla atada a un árbol en Alaurín de la Torre, en la provincia de Málaga. Se le acusa de los delitos de lesiones, amenazas y detención ilegal en el ámbito de la violencia de género. La víctima fue rescatada por unos ciclistas pese al operativo de búsqueda activado por la Guardia Civil. Sus familiares habían recibido unas imágenes donde se veía a la mujer ensangrentada sin que se conociera el lugar donde se encontraba. Durante la investigación, el detenido no aportó ninguna información al respecto. En la misma provincia malagueña se encuentra también en prisión los tres detenidos en Alaurín el Grande por un tiroteo ocurrido en esa localidad. Se sigue buscando a los autores de los disparos, informa José Valero.
2: El juzgado de Coín ha acordado el ingreso en prisión provisional comunicada y sin fianza de las tres personas detenidas. Habían ingresado en prisión investigados por la presunta comisión de un delito contra la salud pública y de pertenecer a una organización criminal. Y es que tras acudir dos de ellos a un centro hospitalario para recibir atención sanitaria por las heridas que habían recibido en el tiroteo, les fueron localizadas sustancias estupefacientes en su domicilio. Los hechos ocurrieron en un diseminado de Alaurín el Grande. La investigación se encuentra abierta y bajo secreto de sumario.
1: Dirigentes del Partido Popular y de Vox participan hoy sábado en una manifestación que va a recorrer las calles de Madrid para expresar su apoyo a Ceuta y reclamar la convocatoria de elecciones generales. En la ciudad autónoma, un joven inmigrante ha fallecido por causas aún sin determinar cuando se encontraba en un asentamiento cercano a la playa del Trampolín. Es de nacionalidad marroquí y se ha desplomado junto a las duchas que están cerca de la playa. Por otro lado, la Junta va a multar con hasta 60.000 euros a quienes agredan a profesionales sanitarios, según se recoge en un decreto que se va a aprobar antes de final de año. El régimen sancionador será independiente de la vía penal para agilizar la tramitación de los expedientes sin esperar a los procesos judiciales, como ha explicado el consejero de Sanidad.